0: el descenso de esa forma, a partir de esa forma positiva, evidentemente en un momento que es complicado.
1: Y llevaban años jugando con fuego, como dice Mateo. Era el equipo con más temporadas en segunda división consecutiva, después del Tenerife. Da la casualidad de que desciende el Tenerife la temporada pasada, equipo con más temporadas en segunda división consecutivas, y esta temporada desciende el Zaragoza. Es verdad que un descenso nunca es positivo, pero tienen ejemplos en los que mirarse. Justo el Racing de Santander y el Deportivo de La Coruña son equipos históricos como el Real Zaragoza. Están en primera división la temporada que viene. Y también mirando hacia abajo, en primera federación, el Tenerife y el Eldense, dos recién descendidos, han conseguido ese impulso necesario para volver a segunda división. Dicen que la primera ref es un pozo, que cuando desciendes ya no te sirve el nombre. O sea, el Zaragoza es el nombre más grande que va a tener la primera ref.
2: Y el
1: La
2: campo
1: temporada
2: nuevo.
1: que viene y el campo nuevo, pero ya hemos visto que por nombre no te mantienes en ninguna categoría, en segunda ni en primera ref. Hay que trabajar. Tienen el ejemplo también de la afición, como comentábamos, del Deportivo de La Coruña y del Racing de Santander, que yo creo que eso sí que se va a notar en cuanto a que la gente va a apoyar más que nunca al Real Zaragoza para volver a ascender. Son 77 años seguidos en el fútbol profesional, que se dice pronto. Y por primera vez en 77 años salen del fútbol profesional. Tan solo había estado 4 temporadas en lo que antiguamente era la segunda B, la primera ref. Es un drama absoluto. Pero estoy de acuerdo con todos ustedes, compañeros, de que a veces hace falta dar un pasito atrás para dar dos adelante, limpiar. Y volver con más fuerza, sobre todo también en el sector social, que creo que ha habido una bola, ha habido mucho desencanto todas estas temporadas en las que se ha estado jugando con el descenso, y una vez consumado, pues ya el desastre está hecho y lo único que queda es reconstruir, como decía Pablo, los cimientos.
2: De hecho, Diego, comentabas que en primera ref no se gana por el escudo, no se gana por la grandeza, y es que yo, por experiencia, te digo que es todo lo contrario. ¿Por qué? Porque existe el efecto de que ahora haya un gigante en la categoría y todos los equipos estén locos por ganarte, por ir a la Romareda y mostrar su mejor
3: Fecha
2: fútbol, porque...
3: marcada en el calendario, Pablo, para todos los equipos de primera ref,
2: Claro,
3: ya que jueguen otra vez a
2: claro,
3: la vez.
2: claro. Y cada futbolista que milite en primera red la temporada que viene, como tú bien dices, va a tener en el calendario marcada la fecha en la que visite la Romareda para hacer su mejor fútbol, para mostrarse al mundo. Esta es una oportunidad gigante para esos futbolistas de primera red. Entonces, no es que gane con el escudo, es que lo tienes incluso un poquito más difícil que el resto de equipo.
3: Sí, como lo era el Málaga cuando estaba en primera red,
2: Sí,
3: como lo era el
2: por eso te lo
3: Córdoba,
2: digo.
3: como era el
2: Es que
3: Castellón.
2: nosotros... Alex, entrevistábamos todas las semanas a los rivales, a un futbolista, al entrenador, al presidente, a quien sea, y todos nos decían lo mismo. Ir este fin de semana a la Rosaleda es un evento que quizás no volvamos a vivir en toda nuestra carrera. Entonces, es una motivación extra, por supuesto.
3: En fin, mucho apoyo es lo que hay que hacer, darle mucho cariño a la gente de Zaragoza, que son muchos los que escuchan Radio Marca, y pues que este tren pasa todas las temporadas. Quiero decir, se puede volver siempre a la segunda división y siempre se puede volver a ascender. Pero bueno, cuesta, cuesta, y desde aquí ya digo, nuestro máximo apoyo. Vamos a cambiar un poquito de tercio y vamos a irnos a la parte alta, que es la que está más curiosona, ¿no? Málaga, Las Palmas, ahí el jugo, ahí por eso hemos traído aquí un poquito de gente que nos va a contar cómo ven ese último enfrentamiento. A ver, la cosa aquí está. O sea, lo que yo tengo en la cabeza los últimos días es, de los que estamos arriba, el único equipo que tiene un enfrentamiento directo contra otro que se la juega es el Castellón. Los demás son rivales que a priori no se juegan nada. Luego, lo que os estamos diciendo, eso no quiere decir nada, porque el Racing había ascendido y le quita 2 puntos al Málaga. Pero a priori, el Málaga visitando Zaragoza, Las Palmas yéndose a Coruña, el Burgos recibiendo a la Andorra. ¿Qué queréis que os diga? Yo creo que en teoría todos los que están ahí, a excepción, ya digo, del Castellón e Eibar, que es el equipo que se la juega, debería ser un más tres. No sé cómo veis esos partidos, esa última jornada, pero yo lo veo así.
1: En el caso de Las Palmas debería ser un más 3

0: contra el Depor, pero también hay que pensar que al Depor le interesa quedar primero por el tema económico. Entonces no creo que el Deportivo de La Coruña, que ya está ascendido,
1: ¿Cuánto hay de diferencia, Diego? ¿Lo
0: vaya a bajar
1: sabes?
0: los brazos.
1: ¿Lo sabes cuánto hay de
0: ¿Cómo?
1: diferencia? ¿Cuánto hay de
0: ¿Cuánto hay?
1: diferencia de quedar?
2: Medio
0: No,
2: kilo,
0: no,
2: ¿no?
0: no, no, no tengo el
2: Creo que es
0: dato
2: medio kilo.
0: exactamente, pero bueno,
2: Creo, ¿eh?
0: no es muchísimo, pero bueno,
3: Hombre,
0: también
3: pues a mí me venía bien el
0: medio
3: medio kilo, ¿eh?
0: ya.
1: Medio kilo, no, medio kilo para abrir, o sea, me refiero porque eres un equipo que va a estar en primera el año que viene. Medio kilo es poco para eso, pero medio kilo si eres un
2: Bueno,
1: equipo que...
2: eso a nivel institución. Yo ya no sé si internamente en el club habrá alguna prima especial
1: ¿Alguna prima o algo?
2: si
1: Sí,
2: gana,
1: sí, sí.
2: claro.
0: Claro. Imagino que los jugadores recibirán primas del club y siempre es bonito ascender como campeón, ¿no? De segunda división. Entonces no creo que se lo ponga a la Unión Deportiva tan fácil. Es verdad que con el empate, si se dan ciertos resultados, Las Palmas le vale, incluso perdiendo, pero no es momento como para jugársela y creo que es un partido clave. Después de la decepción, porque ha sido una decepción sin duda, el empate contra el Real Zaragoza. Y un dato que me gustaría apuntar del descenso del Zaragoza: en la 14-15, la Unión Deportiva asciende en la final del playoff contra el Zaragoza, remontando el 2-0 en la ida. Las Palmas le mete 3-1, el 3-1 de la ida, perdón. Las Palmas gana 2-0 al Zaragoza en el Estadio Gran Canaria y fue la vez en la que el Zaragoza ha estado más cerca en todo este tiempo de la Primera División. Y justo este fin de semana el Zaragoza consuma el descenso en el Estadio de Gran Canaria también. No hay ninguna animadversión entre los dos clubes, pero la verdad que me duele que tengan ese recuerdo un club tan histórico, el Zaragoza, del Estadio de Gran Canaria.
1: De la parte alta, Javi, Pablo, Meco, los partidos, los enfrentamientos.
4: Bueno, a ver, yo creo que es que está todo muy ajustado. Estoy muy de acuerdo contigo, Alex, en lo de que la mayoría de equipos, evidentemente, están obligados a ganar también por el rival al que se enfrentan. Para mí, Alex, me voy a quedar de esos partidos de arriba con el Burgos Andorra. Esa es que yo llevo empeñado toda la temporada diciendo en que
1: Qué pesado eres.
4: Burgos Eibar se va a meter a promoción de ascenso. A Javier no le va a gustar esto que voy a decir, pero yo creo sinceramente que el Burgos tiene muchas oportunidades de meterse ahí. Es verdad que es contra un equipo complicado como es el Fútbol Club Andorra, que es el partido que le toca, pero también por mí, Alex, quiero que se meta al Burgos, porque llevo siendo un pesado toda la temporada, pues lo vuelvo a decir hoy.
5: Hombre, no me gustaría, pero yo estoy un poco contigo, la verdad. Yo creo que el Burgos, como consiga meterse en los playoffs, que lo veo bastante posible, va a ser uno de los rivales más duros porque me parece que es un bloque muy consolidado, que tienen las ideas muy claras, saben a lo que juegan. Y yo creo que ese tipo de equipos en el playoff son más difíciles que cualquier otro que venga con 3 o 4 estrellas. Y bueno, a ver, habrá que ver, la verdad.
1: O sea,
5: Sí,
1: el que no
5: vamos,
1: entras
5: yo
1: al
4: tío.
1: Castellón, me estás diciendo aquí todo, ¿no?
4: Bueno, yo tampoco he dicho eso, pero
1: Hombre, alguno se va a tener que quedar fuera. Si se mete el Burgos, ¿quién se cae? No, no, os lanzo la pregunta. Si se mete el Burgos, ¿quién se cae?
4: pues, hombre, a ver, más complicado tiene el Castellón por el conjunto contra el que se enfrenta, porque también tiene opciones de playoff. O sea, eso es así. O
1: Pues
4: sea, yo creo
1: mira,
4: que
1: yo
4: quien más
1: te voy a decir
4: complicado
1: una
4: lo tiene,
1: cosa.
4: yo creo que es el Castellón.
1: Te voy a decir una cosa. A mí el otro día que hicimos el partido, hice el partido de Eibar, el Eibar Córdoba, me dio la sensación de que es un equipo bastante plano este Eibar. Y el Córdoba fueron dos regalos, no sé si viste
4: Sí, a
1: los
4: mí
1: goles,
4: también.
1: pero fueron dos regalos que se cerró el partido los primeros 20 minutos. Obviamente el Eibar es el tipo de equipo, yo creo, que si se ponen por delante o empiezan marcando, luego trabájate tú el marcar y el remontarlo. Pero creo que es un equipo que, no sé, viendo que el Castellón juega en casa, viendo que va a ser la despedida, la gran despedida de Cipenga, porque se va a ir al Mundial, no va a estar Amabil, pero la gente está, no sé, yo creo que si el Castellón no gana ese partido, realmente no se merece entrar en playoff. O sea, yo lo pienso así, o sea, si no ganas contra un rival directo, no te lo mereces. Entonces, a partir de ahí, yo las opciones las veo abiertas. Ahora bien, de todos los que están en playoff, ¿qué rival no queréis?
2: Bueno, yo ya lo he dicho, a mí el Castellón no me gusta un pelo. Yo te quería preguntar un poco por el tema de las bajas, ¿no? De Zipenga y de Mabil, imagino que son muy sensibles, ¿no, Alex?
1: Muy sensibles. No, o sea, más allá de las bajas, de lo que puede suponer que no estén en un once titular, que muchos los dos jugadores, muchos tramos de temporada no han estado en el once, porque Zipenga los parones de selecciones se ha ido con la selección, y el Castellón ha rendido muy bien también sin ellos. Pero lo que te daba tener a dos jugadores como Mabil y Zipenga para revolucionar un partido, yo creo que era de los mejores banquillos de los equipos que están en playoff. O sea, tenía dos piezas que te cambiaban la dinámica del partido y el sentido. O sea, y perder eso es lo que yo creo que al Castellón le puede pesar. Ahora bien, en un playoff ya sabéis cómo va esto, Pablo. Aquí puede pasar cualquier cosa. Es que hombre, los playoffs es que son muy abiertos. Luego, además, siempre sabes que tienes otro partido, porque cuando juegas la ida siempre dices, bueno, no, pero no, si no hacemos hoy los deberes, los podemos hacer mañana. Y a veces es peor pensar así.
2: Sí.
1: No sé, en un playoff yo lo veo un poco todo abierto. No sé qué.
2: Sí, yo te mencionaba el Castellón, habéis hablado antes del Burgos. A mí no me gustaría un pelo tener que jugarme un ascenso o una semifinal por el ascenso en el plantillo. Mm. Es un equipo que, como le toque jugar en casa, es aguerrido, es fuerte, es sólido y es muy difícil de meter mano. Dicho esto, voy a decir una obviedad, pero es que todos los que están ahí son muy difíciles. Es que tú ves a la Almería, que sí, que quizás el ambiente es un poquito más bajo, con todas las dudas que hay con Rubi, que se han caído.
1: Es que se habla de cargarse a Rubi, ¿eh?
2: Que se han caído del ascenso directo y que eso te hace quizás afrontar los playoffs de otra forma. El Almería tiene una pólvora arriba que te gana un partido en tres toques, sí, te puede ganar un partido. Las Palmas, un poquito lo mismo. Es verdad que nos decía Diego que quizás en las segundas partes es un equipo que sufre un poquito más y que se cae, pero tiene también cosas arriba para desmontarte en un minuto. Todos los equipos tienen algo, pero yo, Alex, me vas a perdonar, pero yo sigo esquivando al Castellón.
1: No, pero si está diciendo que se mete el Burgos, ¿qué me estáis contando? No, igual no te tiene ni que enfrentar contra él. Estaba viendo aquí un dato, Diego, de los que están arriba, Las Palmas es el equipo con menos goles a favor, pero con mucha diferencia de todo del resto de equipos. O sea, de todos los que están en esa parte alta, son equipos que marcan mucho. Luego pierden y empatan muchos partidos también porque son muy alegres ofensivamente. El Málaga es un equipo muy ofensivo, Castellón igual. Pero esa posibilidad que tiene Las Palmas de ser un equipo más recogidito, igual en un playoff, pues te puede, ¿no?
0: Sí. También es el equipo menos goleado de los seis que están ahora mismo en puestos de playoff y con mucha diferencia, exceptuando el Deportivo, que tan solo ha encajado tres goles más. Con mucha diferencia es el equipo menos goleado. Esa ha sido la clave esta temporada. Una defensa con Mika Mármol y Barcia, que es verdad que se lesionó hace un par de jornadas. Pero bueno, Juan Marsó, que le sustituye, y Ale Suárez están dando un buen nivel. Enrique Clemente, aparte de defensivamente, está dando muchos goles. Sorprendente la temporada de Enrique Clemente. Y Dinko Orcas me parece uno de los mejores porteros de la categoría. Atrás Las Palmas, que suele ser un equipo que destaca más por ese estilo combinativo, por un juego alegre, ofensivo, y que normalmente, históricamente, ha descuidado más la saga, esta temporada está siendo un muro atrás. Es verdad que en la vuelta, los partidos de la vuelta, sí que se ha descuidado un poco más esa defensa. Ha habido partidos como Andorra en el que te meten, creo que fueron 4 o 5. El Racing de Santander te mete 4. Ha habido algún partido en el que esa defensa se ha desmoronado, que no pasó en los partidos de la primera vuelta. Pero nos aferramos a esa posibilidad de que en los playoffs, si logra meterse el conjunto canario, vuelva a recuperar esa solidez defensiva, que creo que es clave en unas eliminatorias de ida y vuelta. Solidez defensiva, y que José Rodríguez, que está en un momento increíble, está Nis Pedrola también, que está terminando la temporada de una forma espectacular, metan dos zarpazos y se consiga pasar de ronda. Esa yo creo que es la clave.
1: Y le quería preguntar a Javi por el tema de los otros partidos de los de arriba. No sé desde abajo cómo se ve la parte alta, Javi. Igual te pillo ahí un poco a contrapié.
5: Pues sí, desde abajo se ve un poco lejos, la verdad. Decíais quién se podía caer en caso de que, bueno, el Burgos ganase su partido y se metiera en playoff. Yo sinceramente creo que, bueno, al margen de que si el Eibar gana es el Castellón el que se cae, yo me genera un poco de dudas la Unión Deportiva Las Palmas, porque juega contra el Deportivo, se juega la Liga al Depor, es verdad que lo tiene complicado, pero hay que ver la Unión Deportiva, ¿no? ¿Qué consigue hacer? Está claro que depende de sí mismo para entrar en playoff, pero creo que puede ser el equipo ahí que, bueno, pues que se le puedan complicar las cosas, ¿no? Si no hace sus deberes.
1: Uh-huh. Ya se acaba todo, o sea, Pablo, Diego, Javi, se acaba toda la temporada, se acaba ya la liga regular. Se os ha hecho. ¿Qué nota le pondríais a esta Hypermotion para cerrar?
2: ¿Qué nota le pondría a nivel general?
1: A nivel general, de lo que te ha parecido, las expectativas que tenías.
2: A ver, claro, todo viene condicionado por lo que ha hecho mi equipo, ¿no? Pero creo que ha sido una segunda división de nivel, ¿eh? Uh-huh. Es verdad que quizás en el descenso me hubiese gustado un poquito más de movimiento, que hubiese, no te voy a decir como en primera división, que ha sido una absoluta locura, pero quizás que los cuatro que había en invierno no fuesen los cuatro que nos íbamos a encontrar en esta jornada 41, ¿no? Pero yo creo que ha sido una segunda división de bastante nivel, muy chula. Creo que sobre todo el tema del playoff va a estar, y ha estado sobre todo, muy divertido. Yo le voy a poner un 8, me lo he pasado bien.
1: Bueno, 8, es un buen notable.
2: Sí.
1: Si el Málaga hubiera quedado décimo, el 8 te lo metías tú. Por...
2: Si el Málaga hubiese quedado décimo, te hubiese dicho un 5.5.
1: Diego, ¿tú qué nota le das?
0: Yo le doy un poquito menos, yo le doy un 7. Y ya veremos qué pasa con esta jornada. Igual,
2: claro, la nota todavía puede bajar, ¿eh?
1: Estáis todos muy condicionados, ¿eh? Con esta pregunta.
0: Falta un ejercicio por corregir todavía. Pero bien, ha habido sorpresas, que eso siempre pues gusta, ¿no? Ya sea en primera o en segunda o en cualquier categoría. El Castellón me gusta que esté ahí, me gusta que esté arriba. Equipos como Castellón, equipos como el Burgos, bueno, el Málaga. También no sé, Pablo, si era el objetivo el playoff o si se pensaba al principio de temporada.
2: El objetivo era mejorar el curso pasado, que el curso pasado te salvas un poquito de milagro, era mejorar el curso pasado. En noviembre se va a Pellicer con el Málaga en descenso. Y llega Funes, que era el entrenador del filial, que era colista en segunda ref, y lo que hace es catapultar al equipo hasta meterlo en playoff. El objetivo no era jugar el playoff ni mucho menos.
1: Escúchame, Pablo, hay que decirle a Diego que ahí hay dos equipos que se han colado, para mí, que son el Castellón y el Málaga, porque ninguno de los dos estaban invitados a esa fiesta.
2: Totalmente.
1: Ninguno de los dos. Entonces, cuando están ahí, obviamente, pues la cuestión será cómo se gestiona esto, no esta temporada, sino la que viene. Porque vas a venir de una temporada en la que la presión no va a ser quedar entre el décimo primero y el décimo quinto, que es lo normal que hubiera pasado con el Castellón o el Málaga esta temporada. ¿Dónde está el Córdoba? Sí, sí. El noveno, quedar el décimo. Ahora cuidado la temporada que viene. Yo creo que ahí cuando...
2: Y sobre todo que si el Málaga no consigue el ascenso, toco madera para que así no sea, se te van a ir muchos futbolistas que son muy importantes y que tienen mucho nombre. Pero mira, yo os digo una cosa, yo hablo con los futbolistas y ellos están convencidos de que se va a ascender, pero convencidos. Hablas con Chupete y dice, bueno, el ascenso directo lo hemos perdido, pero sé que lo vamos a hacer por la vía rápida. Estoy convencido de que el año que viene el Málaga va a jugar en primera. Hablas con la Rubia y al final la palabra ascenso pasará también en vuestras ciudades. Uh-huh. La palabra ascenso es un poco tabú, porque da un poco de miedo, porque lo que hace es aumentar las expectativas de la gente. Y tú hablas con David la Rubia y dices, bueno, va a ser por el camino largo, va a ser por la vía rápida, pero el Málaga va a jugar en primera división el año que viene. Entonces, eso a ti te hace confiar y te hace estar más tranquilo porque ellos están convencidos.
1: A ver, sería un pedazo de ascenso, Diego, al margen de Las Palmas y Castellón, que ascendieran Málaga, Racing y Depor. O sea, yo creo que pocos ascensos tan guapos se han visto a primera división en los últimos años.
0: Total, es que ya el ascenso directo a mí me parece perfecto con el Racing y el Deportivo de La Coruña. Creo que son dos de los equipos, sino los dos equipos, por historia en primera división, pues más históricos de la segunda división, obviando al Zaragoza, que bueno, esta es la situación que está. Le doy un 7 y no le doy más nota también por, algunas decepciones que siempre hay. Valladolid, Cádiz, Leganés, me parecen equipos que no deberían estar ahí abajo.
1: Que tendrían que estar arriba. Que,
0: claro, fuera, teóricamente fuera deberían sustituir. Claro, son los equipos que teóricamente deberían sustituir a Málaga, deberían sustituir a Castellón, al Burgos incluso. Y sobre todo el descenso, creo que esta temporada me ha sorprendido muchísimo. Un descenso que normalmente está peleado en esta categoría. Baratísimo, o sea, el descenso de primera división se parece mucho más a un descenso, a una lucha por no bajar de segunda, sí, que el propio de segunda, ¿no? Comentábamos alguna vez que estos últimos meses parece que estaban peleando por descender los equipos de abajo, que no querían ganar ningún partido. Tienen unas rachas, Mirandés, Huesca, la Cultu, el Zaragoza, el Cádiz, ya ni te cuento, salvo esta última victoria. Leganés. Unas rachas que no son normales en segunda división cuando ya aprieta la cosa y tienes que luchar por no bajar al infierno de primera red.
1: Sí, sí. Yo, Javi, ¿tú qué notas?
2: Si me lo permites, Alex, si me lo permites, le voy a comprar el 7 a Diego, pero porque yo incluyo el lamentable arbitraje de la segunda división. De verdad, lo tengo que decir, y es que el arbitraje esta temporada me ha parecido muy malo. Entonces,
1: es un buen melón. Es un buen melón, lo hemos tocado muchas veces durante todos muchos programas.
4: Javi lo sabe, yo creo, ¿eh? Javi, yo creo que
0: no queríamos abrirlo. No queríamos abrirlo.
1: No queríamos abrirlo, pero Pablo ha soltado ya.
2: Es parte de la segunda división.
1: Sí. Ha sido posiblemente, yo también, yo estoy con eso también, ¿eh? Que creo que ha sido de las peores temporadas a nivel arbitral y decisiones más raras en muchos partidos, en muchas jornadas. Javi, tú no sé cómo lo ves, incluyendo también aquí el melón de los árbitros. ¿Qué nota le metes a la temporada?
5: Yo voy a ser un poco más negativo, la verdad. Yo le voy a poner un 5,5, evidentemente influenciado por el rendimiento de mi equipo, pero yo creo que ha habido un nivel medio más bien bajo, ¿no? Yo creo que al final ha habido 9 equipos del Granada para abajo que pues han estado todos merodeando el descenso, que no han tenido en toda la temporada opciones reales de bueno, poder soñar por un playoff. Y creo que, bueno, evidentemente en parte a rendimiento de esos equipos, pues el playoff se ha puesto más caro que nunca, ¿no? Yo creo que al final, pues eso, que equipos como el Burgos o el Eibar, que, bueno, con todo el respeto lo digo, no hacen el fútbol más vistoso, por así decirlo, que estén ahí, pues bueno, yo creo que al final habla de que equipos como el Real Valladolid o el Leganés, recién descendidos, bueno, pues hace un poco que como que tendrían que estar allí, ¿no? Luchándolo.
1: 5,5, ¿eh? Hemos bajado ahí, ¿eh? Pablo ha sacado el tema de los árbitros y ya las notas
2: bueno, es que, de verdad, a mí, o sea, te lo digo no porque hayan perjudicado al Málaga, que lo han hecho a veces y también le han favorecido.
1: Eso sé que lo haces, de verdad, yo también, eso lo hago totalmente objetivo. Yo intento ser full es objetivo en estos temas y yo también lo considero así, sí. O sea, está claro. Meco, ¿tú qué notas?
2: Es una locura, la verdad.
4: Pues yo voy a ser un poquito más positivo que vosotros, básicamente porque yo no he sufrido como vosotros, evidentemente, entonces me lo he pasado mejor, por suerte o por desgracia, más por desgracia que por suerte, eso sí. Pero yo voy a poner un 7,5. No le pondría más porque creo que ha sido decepcionante la parte de abajo, evidentemente, a pesar de que también, por otra parte, hayan estado vivos todos los equipos de abajo hasta prácticamente el final, cosa que el año pasado no ocurrió, pero por otro lado sí que es cierto que la zona de playoff estuvo muy ajustada. Luego creo que hemos visto cambios de radicales, de dinámicas de equipos, que me pareció brutal, Castellón y Málaga sobre todo, con esa llegada de Pablo y de Funes por un lado y por el otro, creo que han sido brutales, y sobre todo por esa lucha también del ascenso directo, que yo creo que también ha estado bastante ajustada. No sé, en general me ha parecido una buena campaña. Evidentemente tengo que bajar un poquito la nota por eso de abajo, que como comentaba la semana pasada, creo que hay 8 equipos esta temporada que eran de descenso.
1: Sí, yo, para mí es una temporada de bien, de 6. Es una temporada de 6, no es una temporada que va a entrar en los anales de la historia porque estuvo guapísima por la parte alta y guapísima por la parte baja. No, es una temporada de 6, donde hubiera estado mejor si lo que hemos comentado, si los Leganés y Valladolid se hubieran metido en la lucha y en esta última jornada estuviera todo abierto por a ver quién se mete en el playoff. Porque ahí metes 2 equipos más y ahí hasta el octavo o hasta el noveno te entran una retahíla de equipos con todos con posibilidades, o hasta el décimo, de poder entrar en playoff. Para mí, esa zona media es la que me queda corta, porque que el décimo quede el Albacete, que ha hecho una temporada muy regulera, ¿qué quieres que te diga? El Ceuta, que es un recién ascendido, que quede décimo primero, está muy alto el Ceuta. Eso quiere decir que los equipos que están por debajo han rendido muy por debajo de sus posibilidades. O sea, por eso no le voy a dar nada más. Y ya digo, a nivel arbitral, pues tampoco se le puede... Esto sí que de verdad tienen que sentarse la temporada que viene, en verano, los árbitros, hacer algo, porque no puede ser que en segunda el nivel arbitral de esta temporada haya sido tan bajo, con decisiones tan, tan malas para todos. Estoy seguro que tanto Las Palmas como Málaga, como Castellón, como Mirandés, como cualquier equipo, las ha recibido y las ha dado igual las decisiones.
2: Alex, así que... Tiene que haber una unificación de criterio. Lo que no puede ser es que cada semana se piten cosas diferentes. Eso es lo que no puede ser.
0: Exacto, no. Esa es la clave. Incluso viendo en la misma jornada acciones parecidas entre primera y segunda división, y que en primera se pite una cosa y en segunda otra.
1: No, pero es que no
0: primera y segunda. De acuerdo con Pablo, no hay ningún tipo de unificación de criterio. No, pero, incluso Diego, en la propia segunda.
1: Eso
0: sí,
1: te
0: sí,
1: va
0: un partido
1: a decir,
0: otro.
1: Es que en la jornada 9
0: sí.
1: Hay una jugada y en la jornada 10 hay la misma jugada y se pita de forma diferente. O sea, es que lo que no puede ser, que una roja en la jornada 8 entre Almería y no sé qué se pite, y otra roja entre Huesca y Córdoba, pues no se pite igual. Es lo raro que... Y obviamente pues la gente se enfada, y con razón se enfada, porque hay mucho en juego, ya más allá de los aficionados, los propios clubes. O sea, se están jugando la vida. Pero bueno, en fin, que este melón ya digo que nos da un poco de pereza tocarlo. Y con que lo digamos por encima.
4: Pero al final lo tocamos siempre.
1: Sí, nos está pereza, pero al final además, sí, claro. Además nos calentamos, yo me enciendo y se pone caliente la cosa. Pablo, Diego, Javi, a Pablo que vaya bien el partido en Zaragoza, bien, que ahí el playoff ya lo tenéis, tal, y a disfrutar. A Diego que lo tenéis también el playoff y está ahí. O sea, vais a poder disfrutar en dos ciudades de un playoff que. No es poca cosa. Y a Javi, que la final particular que tiene, pues que no sé, que se reparta suerte, que se tire una moneda y ya está. Yo es que esos partidos, a nivel cardíaco, eso, Pablo, no mola vivirlo tampoco. Que nosotros lo hemos vivido mucho.
2: Yo creo que los cuatro que estamos aquí, el lunes que viene vamos a estar contentos. Lo creo de verdad.
5: Ojalá.
1: Javi, ¿tú crees que sí, ¿no? Que estarás contento.
5: Yo quiero confiar. Si hemos llegado vivos hasta aquí, ya no podemos morir en la orilla.
1: Muy bien. Pues estaremos pendientes de ese partido, de esa final. Pues es una final, la verdad. Quien gana el título de estar un año más en segunda división, que no es poco. Pablo, Diego, sí. Javi, os dejamos. Gracias de verdad por haber acompañado durante toda la temporada. Camino al Cielo, Radio Marca, Segunda División, todo lo que hemos seguido a todos los equipos durante toda la temporada. Y que esperemos renovar con vosotros el año que viene también.
2: Un placer, de verdad, estar aquí una semana más, y os felicito por el grandísimo programa que habéis hecho esta temporada, que informáis de una forma espectacular, entretenida, y creo que mucha gente lo agradece, que hay este tipo de programas también de la segunda división. Así que gracias y felicidad.
0: Uh-huh. Igualmente, esto es un programón muy necesario porque... Segunda división, incluso primera ref, que a veces lo tocan, no se habla casi en ningún lado y no se le da el espacio que merece. Para mí, la división más emocionante de todo el fútbol español, infravalorada muchas veces. Así que nada, chicos, muchísimas gracias por el programa que hacen, por invitarnos, y que dure muchos años más y que nos veamos.
1: Muchas flores, Meco, nos están tirando aquí la gente,
4: sí.
1: Muchas flores,
4: sí,
1: aquí,
4: más rojos que el micrófono.
1: Ay, no hace falta, puedes pegarnos palos también, ¿eh? Puedes pegarnos palos, ¿no?
5: Ah, muchas gracias por la invitación y eso. Hacéis un currazo increíble. Y como dicen los compañeros, yo creo que esta división merece un espacio.
1: Muy bien.
5: Porque tiene para dar de sobra.
1: Y nosotros estaremos aquí temporada que viene cubriéndolo a más, y playoffs ahora, que bueno, que viene lo bonito. Así que nos veremos o en Málaga o en Gran Canaria. Un viajecito allí no estará mal. Diego, Pablo, Javi, ha sido un placer para los tres teneros aquí, un programa más aquí en Camino al Cielo, y que vaya muy bien este último tramo. Chao.
4: Gracias, amigo. Suerte.
5: Chao. Hasta luego.
1: Nosotros seguimos y vamos a cerrar este Camino al Cielo.
4: Perfecto.
1: Vale, chavales.
4: Lo tenemos, pues.
2: Bueno.
1: Que haya suerte.
2: Un placer,
1: que haya suerte.
2: De verdad.
1: Suerte, hostia.
4: Javi se ha ido ya, Leganés.
2: Hombre, que los cuatro se van a cumplir el objetivo, ya veréis.
1: Escúchame, si hay partidos, os hablaré, ¿eh? Porque a mí me
0: interesa, claro,
1: supongo,
0: sí.
1: ¿No, Pablo?
2: A ver, yo creo que sí, y además va a haber, por lo visto, invasión allí en Malaguista, porque los aficionados del Zaragoza están regalando su carnet.
1: No, pero digo que si bajarás, si hay playoff, porque entiendo que alguna ciudad coincidirá, sí. Alguno de los tres coincidiremos, ¿no?
2: Hombre, la idea es que sí, la idea es que sí, que vayamos, claro que sí. Y yo creo que ir a Canarias no es un castigo, ¿eh?
1: No.
0: Para nada, y menos ahora en veranito, ¿eh?
2: Bueno, vas a tener que estar por allá una semana entera, ¿eh?
1: Tú estarás por allá.
0: Claro, claro. Yo estoy en Madrid, pero bueno, depende del curro y eso. Pero intentaré ir los máximos partidos posibles, sí. Ya sea allí o en Castellón, en Málaga, donde sea. Sí,
1: vale.
0: Sí.
1: Pues guay, chavales. Ya tenéis nuestro contacto y vuestro contacto también guardado. Y así cualquier claro, cosa... Claro, si toca, si hay que salir de fiesta por Gran Canaria, Pablo, pues...
2: Hombre, no, ya está. Uno se sacrifica. Claro, ya está. Uno se sacrifica.
1: Le cuesta un poco, pero...
0: De fútbol más o menos, pero discotecas por ahí...
1: Pues eso es lo que queremos, el fútbol es lo de menos, me cago en la hostia.
2: Eso es de lo que tenías que haber hablado en el programa.
1: Escúchame, si el Castellón no se mete, si el Castellón no se mete, voy con Pablo y con Málaga a ver partido.
0: Ya,
1: no,
0: claro,
1: se va por culo.
0: Con la camiseta, las palmas, todo ahí.
1: Sí, me lo digo.
2: Oye, pues Diego, me acabo de comprar una camiseta de las palmas, tío, la retro de Areuca.
0: La de las pintaderas.
1: Y como otra semana más, aquí va a estar Lucas Marcos para hablarnos esta vez de la cultural.

Este año, para ser concretos, el 8 de febrero, me encontraba en el bus camino a Valladolid, porque yo soy de León, pero estudio en Valladolid. Y estaba jugando la Cultural Leonesa contra el Málaga y a la vez también estaba jugando el Real Madrid contra el Valencia. Yo estaba en el autobús viendo el partido de la Cultural y la chica que estaba sentada al lado me dijo, ¿cómo van? A lo que yo le dije que ganaba la Cultural. Ella se sorprendió porque pensaba que estaba viendo al Real Madrid y me preguntó que de qué equipo era. Yo le dije que era de León y que apoyaba a la Cultural, a lo que ella me respondió, sí, pero ¿de los grandes de quién eres? Y yo le dije que a mí no se me ocurría ninguno más grande que la Cultural Leonesa. Bueno, este fin de semana la Cultural ha descendido a Primera Federación, era nuestro regreso al fútbol profesional después de 7 años y nos volvemos a la categoría de bronce. Así que he decidido dedicar este programa de Memorias del Sábado, la sección de Historia de Camino al Cielo, para repasar los descensos que ha habido en la historia reciente de la segunda división. Ascensos de equipos históricos, como otro que se ha confirmado este fin de semana, el del Real Zaragoza. Vamos allá. Y para empezar, pues vamos a repasar un descenso que, hombre, pues esta semana es una buena noticia. Es que la temporada 19-20, el Real Club Deportivo de La Coruña bajaba a la Primera Federación. Un equipo histórico, un equipo que tiene una liga en su palmarés, la del año 2000, tiene 5 participaciones en Champions seguidas, incluso jugó unas semifinales, y que esa temporada, a causa de una mala planificación deportiva y arrastrando esa crisis del COVID que nos azotó a todos, bajó a la Primera Federación. La vuelta para el Deportivo de La Coruña no le resultó nada fácil, y es que estuvo 3 años en esta Primera Federación, que todos sabemos que es una categoría que es una auténtica jungla. Lo que sí es cierto es que, en lo personal, yo creo que el Deportivo le vino bien ese descenso. Se rehizo desde dentro, cambió la propiedad y el modelo de trabajo y empezó un proyecto con gente bastante joven que hoy ya es emblema del club, como pueden ser Jeremai, David Mella, otro equipo gigante que este año se puede llevar una alegría, pero que hace no tanto estaba jugando en Primera Federación, fue el Málaga Club de Fútbol. La temporada 22-23, acompañando a Ponferradina, Ibiza y Club Deportivo Lugo, el Málaga bajaba de categoría. Una de las mayores aficiones por número y por pasión de todo el fútbol español se rebajaba a la categoría de bronce de este mismo. Sin embargo, es cierto que no durarían tanto en subir. Tan solo estuvieron 1 año compitiendo en esta categoría y subieron vía playoff, con un gol en el último minuto contra el Nàstic de Tarragona, un partido muy recordado en la ciudad de Málaga. En esta temporada van cuartos y muy probablemente terminen en tercer lugar. O sea que creo que también hubo cierta reconstrucción en este descenso del Málaga Club de Fútbol. El año pasado, sin ir más lejos, descendía uno de los equipos con más temporadas en el fútbol profesional y en esta segunda división. El Club Deportivo Tenerife bajaba a Primera Federación. Es cierto que, al igual que con el Málaga, no duró mucho en esta categoría, tan solo 1 año, y han ascendido de forma directa, arrasando en Primera Federación. Pero es que al Tenerife no le correspondía esta categoría, es obvio. El año que viene vamos a volver a tener un derbi canario. En 2021, otro de los que descendería fue el Club Deportivo Castellón, otro equipo que ha jugado muchas temporadas en Primera División, muchísimas temporadas en Segunda, y en 2021 bajaban a la Primera Federación. Al igual que le pasó al Depor, al de Castellón, también le costó lo suyo subir, y es que estuvo 3 temporadas, de la 21-22 a la 23-24, en la que finalmente, en aquel Grupo 2, quedaría líder. El segundo clasificado ese año en el Grupo 2 de la Primera Federación fue el Córdoba Club de Fútbol, otro equipo que regresó a la Segunda División. En el caso del Castellón, yo creo que también les vino bastante bien porque era un equipo que venía de una historia reciente bastante inestable y ahora, bueno, están luchando el playoff. Lo que quiero decir con este programa, y me quiero convencer a mí mismo por la entrada que habéis escuchado de esta sección, es que un descenso no es el fin del mundo. Aunque al Real Zaragoza se le quede muy pequeña la Primera Federación, porque es así, se le queda muy pequeña, y tal vez a la Cultural o al Huesca en menor medida, pues hombre, lo asumimos como parte de nuestra vida, hay que recordar que no es el final, que un descenso hay veces que es una oportunidad de catarsis.
Hay ocasiones en las que tienes que dar un paso para atrás para dar dos hacia adelante. Porque hace no tanto teníamos en Primera Federación al Deportivo de La Coruña 3 años que parecía que nunca iban a salir de ese infierno y hoy en día están celebrando el ascenso a Primera División.

0: Y nosotros que llegamos hasta aquí, hasta el final, en este camino al cielo de despedida de temporada regular, ¿qué partidos? Es verdad que hay viernes y domingo, pero son los intrascendentes. Vamos a contar los intrascendentes porque no va a cambiar nada la clasificación a nivel de playoff y de descenso. Pero ¿qué partidos vamos a tener esta semana y cuáles no nos podemos perder, Meco? Ahora te imaginas que dices el del viernes, el Sanse Cultural. Eso sí que es muy underdog, ¿eh? Y dices, no, este partido porque quiero ver cómo acaba la temporada el equipo de Jonan Sotegi.
1: A ver, para... No, tampoco tanto. ¿Sabes que a veces tiro alguna así? Bueno, tú también. Cuando no vas para casa...
0: Un poquito panenquita, para que se note, para que parezca que sabemos de fútbol.
1: Eso es. A ver, evidentemente, Alex, el partido de la... Para mí, de la jornada, es ese Lega Mirandés. O sea, es que me parece brutal que los dos equipos que todavía tienen opciones de descender... pero también de salvación, evidentemente, vayan a jugar entre ellos en la última jornada. O sea, me parece fascinante. Menos mal que no soy ni del Leganés ni del Mirandés, porque si no estaría aquí sudando tinta. Me da pena Javi. Me da pena Sori,
0: que se ha ido
1: durante la temporada. Sí. Y además diciéndole que creía que se va a meter el Burgos en playoff, imagínate. Pero no, hombre, me tengo que quedar con ese. ¿Tú con cuál te quedas, Alex?
0: Hombre, pues yo... ¿Qué quieres que te diga? Sábado 6:30 y 50.000. Pero sábado 6:30 hay un Castellón Eibar. Quien gane, entra en playoff.
1: Bueno, sí, también es verdad. Ahora es partido para casa.
0: Pero es que es la otra final. ¿Qué hay más en juego en esta jornada?
1: El Burgos Andorra, evidentemente. El Burgos Andorra.
0: Sí, pero quiero decir, no es un duelo directo. El Burgos tiene que ganar.
1: Como duelo directo, son los únicos. Sí.
0: Es que si el Eibar ganas playoff.
1: Bueno, no es matemático, ¿no? Porque el Eibar, claro, el Eibar posición número 8, 67 puntos y suma 3, ¿no? Empata puntos con Las Palmas y Málaga, que son quinto y cuarto. No, yo creo que depende de lo que haga el Burgos también.
0: Pues a ganar y esperar, vamos.
1: Sí, no lo tiene asegurado.
0: Bueno, cuéntame los partiditos que hay esta semana.
1: Pues vamos allá. Abre todo ese Ceuta-Albacete, sábado 4 y cuarto. Evidentemente, estos primeros partidos son todos los que no se juegan ya nada. Ese Real Sociedad B contra Cultura Deportiva Leonesa lo tenemos exactamente a la misma hora. Después, a las 9, tendremos un Granada-Sporting de Gijón. El domingo, a las 6:30, tendremos ese Racing de Santander contra Cádiz Club de Fútbol. Y bueno, ya todo el resto de partidos son a esa hora. Almería-Real Valladolid, tenemos un Deport Las Palmas, tenemos ese Real Zaragoza-Málaga, último partido en el fútbol profesional. Después, como decía Diego, de 77 años del Real Zaragoza, no es poca cosa. El Burgos se enfrentará al Fútbol Club Andorra, jugará al Castellón contra Sociedad Deportiva Eibar, esa final entre Leganés y Mirandés. Y finalmente, a las 9 tendremos. Bueno, a las 9 también es ese Lega Mirandés, porque evidentemente son objetivos distintos. A las 9 también tendremos un Córdoba Huescales.
0: Pues esos son los partidos, Mateo López. Un placer haber compartido 40 programas de temporada regular contigo. Espero que hemos aprendido muy poquito de fútbol, para qué vamos a mentir, pero hemos hablado mucho de fútbol. Así que nos lo hemos pasado bien. Y esto que no pare.
1: Un placer enorme, amigo. Ha sido un placerazo compartir contigo la segunda división. Ojalá en algún momento la podamos compartir con nuestros dos equipos en la categoría.
0: Sí, ojalá.
1: Me gustaría bastante.
0: Ojalá.
1: Mejor me pondría un poquito más nervioso en algún programa.
0: Claro, te meterías más en ¿sabes? Estarías más nervioso,
1: estarías más picado.
0: Señoras y señores, nosotros hasta aquí llegamos en este último programa de Camino al Cielo de temporada regular. Pronto, más segunda división. Chao.

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0: tal? Muy buenas, bienvenidos una semana más a vuestro programa de música urbana favorito. Bienvenidos una semana más al Caserío de Radio Marca. Bienvenidos una semana más al mejor programa de música urbana de toda España, donde ya lo sabes, una vez a la semana, ya lo llevamos haciendo 90 y pico veces, interrumpimos la programación deportiva, al igual que el resto de programas musicales, para poder dotarte, para poder darte, para poder nutrirte un poquito de actualidad musical, en este caso centrada a la música urbana. Lo sabes, lo reconoces y lo bailas, el trap, el rap y el reggaetón. Todos esos géneros que se combinan y que se fusionan bajo la sintonía del Caserío de Radio Marca, donde además estamos de enhorabuena por varios motivos. El primero, para que no quede muy egocéntrico, empezamos por el éxito de, bueno, pues de una amiga de este espacio, pero también de una pedazo de artista, porque no por casualidad va a ser por tercera vez, si no tengo malentendido, canción del Mundial, un tema de Shakira, de la colombiana, de la artista que está eternamente pegada y que ha presentado Dai Dai, un auténtico temazo a partir del cual lo vamos a escuchar mucho aquí en la sintonía de Radio Marca, porque va a dar voz, va a dar sintonía y también va a dar color a una Copa del Mundo que está por comenzar y de la cual además ya sabemos los internacionales que Luis de la Fuente va a poner en liza. Así que la mejor de las suertes para nuestra selección. Ojalá que los espectáculos musicales estén a la altura de la mejor competición futbolística del mundo. Se celebra cada 4 años y siempre, o casi siempre, canta Shakira. Más allá de eso, y hablando también de competiciones, de premios, estamos de enhorabuena en la familia del Caserío, así que estamos muy pero que muy contentos, ¿eh? El otro día, en el Hotel Occidental de Aranjuez, en uno de los mejores hoteles de España, nos dieron el premio la gente de Asabloy a los valores culturales, lo diré. Bueno, pues un día realmente feliz, una ceremonia y una gala magníficamente organizada por Javier Bernal, por Alberto Barrantes y también por toda la gente de la mejor marca, la mejor empresa y la mejor división peatonal a la hora de hacer todo tipo de puertas. La gente de Asabloy mola mucho, nos lo ha reconocido, nos escucha y también ha querido tener esa deferencia para con el Caserío de Radio Marca. Así que bueno, yo fui el encargado de recoger ese premio, de recoger ese símbolo que solamente refrenda el trabajo que venimos haciendo en este case, Alberto González Llamazares, quien pronto estará aquí haciendo sus ansiedades semanales, Adrián Malagón, María Peñafiel y también Andrea Ruiz. Todos son muy importantes y todos se merecen ese premio. Además, fue el otro día, hablo un par de días después, es casi una semana muy movidita, fue también un día muy especial para la sintonía de Radio Marca, también para esta parte musical que venimos abanderando de un tiempo a esta parte con el Caserío, porque nos colamos en la gala del 25 aniversario de la Radio del Deporte para dar un premio a una persona que también tiene un valor deportivo muy grande, puesto que ha puesto voz a 2 canciones mundialistas de la afición de la selección española y que además es padrino de este programa y que, bueno, pues que es un tipo increíble y alguien al que tenemos mucho cariño, como es Juan Magán, que enseguida va a estar aquí con nosotros en Radio Marca, no para hablar de ese premio, sino para hablar de su última canción, El Ritual, que ha sacado junto a la gente de Oreo y que presentó en La Cartuja, curiosa y casualmente el día que el Real Betis clasificó para Champions, en un modo más que oportuno de poder darle bombo a una canción que va a dar mucho que hablar y mucho que bailar este verano. Así que con Shakira cantándole al Mundial, con el Caserío recogiendo un premio y estando más de moda que nunca en redes sociales, rompiendo esa barrera de los 10.000 seguidores en Instagram, sobre los 15.000 llevaremos en TikTok, bueno, pues muy contentos de que cada día os suméis más gente y además muy contentos de contar con Juan Magán para este programa. Yo me callo, aunque le voy a hacer un par de preguntas al rey del electrolatino para que tú puedas escuchar buena música, para que tú puedas estar de nuevo pegado con el ritmo que marca el planeta. Ah, y mucho Bad Bunny, que ya le tenemos por España y por supuesto no va a faltar esa dosis de contenido respecto a la figura del conejo. Va a haber mucho Bad Bunny, pero también va a haber mucho Caserío, Antonia de Radio Marca, en la que te invitamos a que te quedes con nosotros.
1: Deja de llevar por la gente. Vas a terminar viviendo una vida que tú ni quieres vivir. Eres tú contra ti. Tú tienes la responsabilidad de tú levantarte todos los días, de mejorar tú mismo.
2: ¿Tu propio récord?
1: Porque eres tú. A mí me encanta hacer las cosas bien. O sea, yo quiero tener buenos resultados. Si no, yo no voy a hacer algo. O sea, es perder el tiempo.
2: Claro.
0: Bueno, padrino de este programa, amigo de la casa, 20 años siendo una leyenda.
2: Joder.
0: ¿Qué digo yo para presentar a Juan Magán? Que está aquí con nosotros una vez más, con los amigos de Oreo, desde La Cartuja. Desde aquí no te habíamos entrevistado, Juan, no falta desde
2: nunca,
0: aquí.
2: Nunca, nunca. Me encanta que... yo amo Sevilla, ¿eh? Es una ciudad que no suelo venir, pero cuando vengo me enamora. Ahora la tienen levantada patas para arriba en obra. No puedes ir a caminar por donde te gustaría, pero pues la recuerdo con mucho cariño. Y ahora voy a ver si me doy un paseíto por ahí.
0: Pues sí, lo harías bastante bien, porque hay muchos sitios donde mirar, pero tú te lo has pasado bien en Ibiza, te lo has pasado bien en Badalona, te lo pasas muy bien en Madrid, te lo pasas muy bien en Sevilla. ¿Hay algún sitio donde digas... mira, que no sean los típicos, porque si me dices yo que es el Movistar Arena de Madrid, que me digan, me han llamado para un bolo aquí, que sea un pueblo random o algo así, que digas, tío, pues me hace ilusión por lo que sea.
2: Y a mí me hace ilusión ir a cualquier lado de España, ¿eh? Yo es que me siento en casa en cualquier lado, ¿eh? El otro día... un ex amigo mío, porque ya no es amigo mío desde lo que me dijo.
0: Vaya por Dios.
2: Me decía, ¿cómo puedes decir que tú te...? Me entrevistaban en Badalona, que es mi casa, donde yo nací. Y yo le decía, es que yo me siento bien en todos lados de España, me siento en casa. Me decía, ¿cómo? ¿Te has olvidado de tus inicios? No, mentira, yo he ampliado mis raíces. Gracias a Dios no soy un árbol, soy un ser humano, me puedo mover por donde yo quiero. Y me siento fenomenal, no solo en España entera, sino en Hispanoamérica completa.
0: Hombre, es que se puede ser universal y ser de tu pueblo, de tu ciudad y de...
2: Obvio,
0: de
2: el otro día estuve en Badalona y fue increíble, ¿eh?
0: Tú sigues siendo Juanillo, ¿no?
2: Juanillo de Badalona.
0: Efectivamente. Y bueno, pues aquí en Sevilla nos traen los amigos de Oreo. Nos traen no por casualidad, sino porque has decidido en plena Cartuja, en esta jornada donde está jugando la gente, los futbolistas, cosas muy importantes, presentar un tema. Ya más de uno la ha pillado de sorpresa y hemos dicho, Juan Magán, de nuevo canción del verano, ¿qué pasa?
2: Bueno, yo en esta ocasión sí que hemos tratado de hacer un éxito. Normalmente cuando yo hago canciones no lo hago pensando en que sean éxito, lo hago pensando en desarrollar un poquito la creatividad que tengo dentro y que me atormenta y que quiero sacar. Pero en esta ocasión sí que con un equipo maravilloso que controlan el marketing y la publicidad para que juntos hagamos una canción que pueda lograr el éxito. Yo estoy seguro de que, por lo menos en su cometido, va a ser así.
0: Yo me acuerdo que te lo dije en un I Love Reggaeton. Me pareces, pero te lo dije aquel día, el tipo más inteligente en cuanto a estrategia de sacar esto, de callarme en este momento, de volver a sacar lo otro. ¿Qué esperas ahora con esta canción? Porque tú cuando te mueves es por algo. Y ahora te voy a hacer otra pregunta respecto a otras colaboraciones que has tenido con otras marcas y otras cosas, pero en esta en concreto, ¿qué?
2: Con esta espero que la gente empiece a consumir Oreos como loco, vamos. Y que se den cuenta que el trabajo que ha hecho esta gente maravilloso a nivel de marketing y de publicidad, combinado con la creatividad mía, da resultados, que conectamos con las personas, que a las que va destinada esta canción, que en realidad global, que va destinada a todo el mundo, pero sí es verdad que tratamos de captar a un público en concreto, ¿no? Pero es verdad que las canciones son... globales. No te voy a decir que haga una canción para un público determinado. Y en esta ocasión, a pesar de toda la directriz y todo eso que han sido increíbles, siempre he tratado de que sea global. Y creo que esta canción cumple los requisitos.
0: No es fácil, tú lo sabrás mejor que eres artista, escribir un poquito, no por encargo, pero de la mano de una marca, porque piensas puede tener luego buena recepción o otra. Yo creo que tu elección es acertada porque hay dos precedentes que te avalan mucho. Yo creo que cuando sacaste para la Tadeo Jones, la de Te voy a esperar... Sí. Poca gente podía pensar que iba a trascender tanto de la película. Y te voy a decir una cosa, me parece tu canción más infravalorada, la que tienes con Dani Rovira, la de los Japón. Me parece muy bonita, tío. Es muy bonita, tío, y no la escucho tanto como tantas que las escucho todos los días, casi.
2: Pues no sé, yo creo que con esa nos nominaron a un Goya y todo, ¿eh? Con esa canción.
0: Pues es muy buena, tío.
2: Con la de Te voy a esperar también, y me ganó una peli muda. Estoy jodido.
0: En serio, como te va a ganar una peli muda la mejor canción.
2: Te lo juro.
0: Porque cantarían otros.
2: Me llevo una decepción, tío. Yo estaba por levantarme ya y todo cuando iban a darme
0: Goya. Estuviste nominado en Goya, eso no lo sabía, macho.
2: A dos. Y los dos lo perdí. Y me nominaron como a no sé cuántos Grammy y solo me gané uno por... Gracias a Enrique, creo, a Don Omar. Yo no soy de premios. Yo soy de un tío de todos los días trabajar, levantarse y crear. Y me va bien, así que no me quejo.
0: ¿Cuál dirías? Yo ya me he mojado con esa que tienes con la película Los Japón, que me parece preciosa, me parece que trasciende incluso a la película.
2: Es
0: ¿Cuál,
2: muy bonita.
0: ¿Cuál dirías que es tu canción más infravalorada?
2: ¿Más infravalorada? Pues, bueno, no, esa no creo. Porque esa al final cumplía su cometido, que era ser banda sonora de una película que hablaba de los Japón, que es un pueblo de Sevilla donde viven muchos japoneses.
0: Encima
2: y
0: Sevilla, ¿cierto?
2: Además. Y entonces cumplió su cometido y nos fue muy bien. Pero pues hay otras. Yo soy muy fan de una canción que dice que se llama Somos Nada, se llama la canción.
0: ¿Tuya?
2: Somos Nada. Y fíjate, no sabes ni cuáles.
0: No las sé, me sé todas.
2: Claro, pues es que es muy infravalorada y es maravillosa. Y habla real de mi vida. Yo creo que es una de las pocas canciones, junto con He llorado como un niño, que hablan de mí de verdad. No de hipótesis, no, hablan de mí.
0: Habrá que escucharla. Te digo otra que me gusta mucho, que no hago... En su día pegó mucho para To Fly.
3: Ay, esa me gusta mucho, tío. Y tampoco la ponéis. Hay que decirle a Pizarro que la incorpore en el setlist, ¿eh? Algún día. A mí me gusta muchísimo, macho.
2: Es verdad, ¿eh? Y mucha gente me dice lo mismo que tú, ¿eh?
3: Está muy chulada, muy buen rollo. Como todo lo que canta Juan Magán, un par más antes de liberarte, que tenemos que ver la segunda parte del Betis contra el Elche. Pero el otro día, ayer sin ir más lejos, me acordé mucho de ti. Primero porque fui, por dos motivos. Primero porque fui al Movistar Arena, donde hace poquito lo petaste con el Electro Latino Fest, donde además creo que vas a tener más trascendencia, ¿no? Eso lo sabes tú, ¿no? Que vas a estar más sobre ese sello, ¿no?
2: Sí. Vamos a estar dándole caña a eso. Creo que la gente está en un momento de nostalgia maravilloso y les hace falta escuchar canciones de antes y gente que hace música con ganas de entretener, no de frontear y de qué chulo soy, qué vacilón soy, qué bien me va.
3: Qué bien podrías.
2: Sí, bueno, se podría, pero que en verdad yo siempre he hecho música para que la gente se entretenga, se divierta, y creo que el grupo de artistas que hemos congregado, los Electro Latino, dan para eso, para que la gente se lo pase muy bien y que se airee un ratito.
3: Y la segunda, te unen otras cosas con el artista que fui a ver ayer al Movistar Arena, que es Arcángel. Lo primero, 20 años, también lleva la gira, bueno, ese sobrenombre, no es fácil, hay que presumir, hay que sacar pecho de ello, hay que congratularse por 20 años, al igual que los de Papi Arca, le empezó en PR, tú en Badalona en ese mismo momento, y además sacó a cantar a su chico. Y
2: sacó al niño, ¿verdad?
3: Sacó al niño, sacó a Austin Jr. Y me acordé mucho de ti, de bueno, pues de cómo está Mark rompiendo el cascarón, de cómo ya ha sacado su primer EP. Y bueno, pues no sé si algún día Gohan va a superar a Goku o es lo que se espera.
4: Ojalá.
3: También en tu versión.
2: Sería maravilloso. Yo lo que quiero es que mis hijos sean felices, sean muy felices y que hagan lo que quieran. Y mi niño pues ha decidido dedicarse al mundo artístico. Yo no se lo he aconsejado nunca.
3: No.
2: No, jamás.
3: ¿Qué le dijiste, tío? ¿Le dijiste?
2: No, que estudiara.
3: Lo malo quiere atraparte.
2: Que aprende, que lo malo quiere atraparte.
3: Es una frase muy nuestra.
2: Sí. No, que estudiara, que aprendiera un oficio, que hiciera mil cosas, pero que se dedicara a lo artístico, pues es muy difícil, muy difícil. Pero es que el niño tiene esas inquietudes, tiene una sensibilidad, pues que le ha llevado por ese camino de forma obligatoria. Y yo creo que al nene de Austin le pasa lo mismo. Y esas sensibilidades no las puedes coartar porque si no te frustras y eso el día de mañana es peor. Y me gustó mucho que Arcángel ayer con su léxico, el cabrón y todo eso.
3: Muy buenísimo, buenísimo.
2: Empezó, habló muy bonito de su madre patria, de España y de la hispanidad. Dijo cosas muy chulas, ¿lo he visto en el TikTok?
3: Sí, ese TikTok lo he subido yo. ¿Sí? Ya me dio 1 millón de visitas y el TikTok lo he subido yo.
2: Facha y todo eso, me importa un carajo.
3: ¿Tú piensas como él que bueno, que deberíamos estar todos, o sea,
2: orgullosos? Orgullosos.
3: Y sin recriminaciones. Es que lo explico muy bien. Es que
2: orgulloso.
3: Tenemos algo tan precioso como ese.
2: Críticas en 3, 2, 1.
3: No, tenemos algo tan precioso como es el idioma y que nos une.
2: Maravilloso.
3: Es que es un poco también lo que ha hecho Bad Bunny, ¿eh? Espérate, Miro, te escuchen bien.
2: Cultura.
3: A luego los palos.
2: Cultura, idioma, tradiciones. Tenemos muchísimas cosas que nos unen y el mundo se ha ocupado de separarnos y de polarizarnos a todos. Y creo que no hacía falta.
3: Pues lo dijo él, lo reafirmas tú y también lo pienso yo personalmente. Hablando de España, y ya vamos en el rush final, estamos en un estadio en sí donde, por cierto, ha jugado muchas veces la selección española. Se viene un Mundial, Juan, tú has sido talismán muchas veces con la selección española, has festejado sus éxitos, le has puesto banda sonora al asunto. ¿Cómo lo ves? Porque pinta que somos favoritos, pero oye, un Mundial, ganarlo nunca es fácil, amigo.
2: Hombre, favorito nuestro siempre va a ser, pero es que hay niños por ahí rompiendo, ¿eh? En otras selecciones, en Centroamérica, en Hispanoamérica en general, también en Europa y alguna que otra. Pero, pues, primero son favoritos nuestros porque somos españoles. Y segundo, porque la fe es lo último que se pierde.
3: Hombre, claro.
2: Y además es que tenemos unos niños espectaculares que es que son nenes. Tenemos un montón de años de fútbol increíble. O sea que, pues sí, ¿qué te voy a decir? Para mí son súper favoritos.
3: Confiamos en ello y que celebren con las canciones de Magán. Un segundo con Óscar, que me tiene que ayudar por una cosita. A ver, esto creo que nunca te lo han hecho. Y si te lo han hecho, finge que no, ¿vale?
2: Vale.
3: Que soy tu hermano.
2: Venga.
3: A ver, te voy a decir canciones. Para mí, tus 10 mejores canciones. No las mires.
2: No.
3: Me voy a tener que comprar un cristal antinovias de estos. Me voy a poner te voy a decir tus 10 mejores canciones y las tienes que ordenar a ciegas. Óscar va a estar aquí apoyándonos porque a ti y a mí se nos va a ir la olla de cuál era la 8, cuál era la 7.
2: Nunca me la han hecho, ¿eh?
3: Ah, perfecto. Vamos a romper. Venga, voy a empezar con del 1 al 10, insisto, a ciegas. Se vuelve loca.
2: Según mi criterio, ¿no?
3: Según tu criterio, que eres el creador y padre.
2: No número ni todo ese rollo, no. Según mi criterio, 4.
3: Empezamos fuerte. Es que hay muchas, te advierto. Angelito sin alas.
2: 5.
3: Verano azul.
2: 3.
3: Por fin te encontré.
2: 2.
3: Es que la 1 sabemos cuál es, ¿no? Mal de amores.
2: Wow. Ahora ya me ha jodido. Pues 6.
3: Si no te quisiera.
2: Wow, me he precipitado. 7, va. ¿Qué vamos a hacer?
3: Bueno, te queda el 1 porque he llorado. Muchas veces me has dicho que te gusta mucho como
2: un niño. Sí, me gusta mucho, pero voy a poner la 8 porque vienen otras, ¿no?
3: Vale, ok. ¿Ella no sigue modas?
2: Esa es 1 o 2, pero ya no se puede. 9.
3: Te voy a esperar.
2: Wow.
3: Es que nos ha salido.
2: Tú conmigo tienes que hacerlo de 20 a partir de ahora, ¿vale?
3: Y bailando por ahí.
2: Uno.
3: Más o menos, ahora aquí en el edit aquí lo reestructuro. Juan, todas son muy buenas.

0: Bueno, pues uno de los himnos del verano, porque estamos en clave mundialista. Ya hemos hablado mucho, largo y tendido, de esa canción que ha sacado Shakira de nuevo, creo que hasta por tercera vez repitiendo banda sonora del Mundial. Realmente meritorio lo de la colombiana y realmente meritorio lo de Juan Magán. Ya hemos escuchado la entrevista, la cual hacemos alusión por activa y por pasiva a la canción que estás escuchando junto a Paula Cubs, presentada el otro día en la Cartuja de Sevilla, coincidiendo con la clasificación histórica más de dos décadas después del Real Betis Balompié para la UEFA Champions League. Así que en una semana donde todavía tenemos que hablar de otros aspectos que rodean al rey del electro latino y padrino de este programa, yo quiero saludar más que nunca a mi queridísimo Alberto González Llamazares. Hola, Nenu, ¿qué tal? Muy buenas.
1: ¿Qué tal? ¿Cómo estás? Aquí andamos siempre pendientes, como siempre, de lo que pasa al otro lado del Atlántico en lo que la música urbana se refiere.
0: ¿Y siempre al 100 como quién?
1: Como Jefrim.
0: Como nuestro tigre dominicano, efectivamente. A ver, Nenu, venimos de escuchar la entrevista que grabamos en la Cartuja con Juan Magán. Buen temita el que ha sacado junto a Oreo, muy Juan Maganesco y un poquito lo que yo le decía. Que por otro lado, con la canción que sacó en su día muy infravalorada junto a Dani Rovira para la película de los Japón, pero sobre todo la canción que también hizo por encargo para otra película como es la de Tadeo Jones junto a Belinda, la de Te Voy a Esperar. No es fácil componer por encargo, no es fácil, y eso le ha pasado a muchos artistas, intentar pegar un tema y tener que asociarlo a una marca, porque eso a la gente le echa un poquito para atrás a la hora de escucharlo, pero Juan en este sendero se ha movido bastante bien, sobre todo con este último, porque en su cotejado y su muy, muy, muy preciado setlist siempre la incluye.
1: Sí, es increíble y es incluible la de Tadeo Jones, porque pese a ser, como tú dices, una canción por encargo, que quizá la musa siempre no trabaja para otros e incluso no trabaja para ti muchas veces, pues oye, cuando te piden algo tan específico como los estándares que me imagino que haya en la industria del entretenimiento en cuanto a, pues oye, no puedes decir determinadas cosas o hacer alusión a determinadas actividades o frases, y encima tienes que hacer algo relacionado con un tema, con una película o con un tipo de específico de, ¿no?, de historia, pues es muy difícil que, oye, aunque tengas mucho talento, tú cuadres todo esto y encima des a alguien un temazo que te va a acompañar durante toda tu vida, como hemos podido ver en todos los shows de Juan Magán, que es que a nosotros nos acompaña y a la gente más mayor y más pequeña que fue a disfrutar la película en su momento como padre o como hijo, pues sigue acompañando, ¿no? Entonces sí, es verdad que es muy difícil, es una tarea y una papeleta muy difícil de colocar y de surfear, y que el bueno de Juan Magán aquí, nuestro padre, nuestro AKA, nuestro amigo y vecino, pues oye, lo hace la verdad que de una manera increíble, y en España yo creo que el mejor que se mueve en este tipo de ambientes.
0: Con el fútbol también hemos visto multitud de ejemplos a la hora de, bueno, pues intentar unir la música en ritmo urbano para con el deporte que moviliza al mundo. Sin ir más lejos, hablamos de lo mucho y gran desempeño que ha hecho Shakira, aunque podemos estar hablando de una trascendencia mayor, litigando con el pop o incluso marcándose un estilo propio, pero se me ocurren muchas y varias, sobre todo desde Colombia, donde nos llegó ese gol de Cali y el Dandy, que después versionamos para la Eurocopa que ganamos en el año 2012, y ese temazo, ¿no, Nenu?, de Ryan Castro. No sé si te ocurre algún otro mejor, pero el ritmo de la calle, que acompañó en la última Copa América a Colombia hasta nada más y nada menos que la final, yo creo que es el claro ejemplo, con un chanteo incluso del Lucho Díaz entre medias, de lo que se tiene que hacer para intentar llevar algo tan mainstream como el fútbol y de lo que podría hablar todo el mundo, para la gente que está volcada con la música urbana y que quiere escuchar esto en la discoteca sin miedo a desconectar o a pensar que está en otro sitio o a pensar que está en un estadio, sino dejándose llevar por el ritmo.
1: Sí, a ver, que bueno, Ryan Castro es increíble, la vibra que le mete. Si te fijas, es muy, muy complicado.

0: De hecho, un apunte claro a esto que te voy a decir, que es, si te das cuenta, nunca, nunca un artista que hace una canción de deporte y música, ¿no? Uniendo el deporte con la música urbana, es un artista que paralelamente está en ese momento pegado en el mundo ¿no? Lo que es solo estrictamente música urbana. Es decir, eso te da un input de que no realmente se mide de igual manera. Es decir, no, pues ahora yo que sé, BL está muy pegado ahora. No porque BL haga la canción del siguiente mundial, que por ende entiendo que los patrocinadores le concedan ¿no? Esa papeleta, pero no porque BL haga la canción del siguiente mundial va a conectar de una manera pues directa con el aficionado, porque pues mismamente lo hablamos aquí en su día con Cali el Dandy, que no tiene nada que ver, no tiene nada que ver lo que está sucediendo en estos momentos en las calles con la música urbana a lo que pueda trasladarse a un aficionado que va a vivir, porque es un sentimiento bastante parecido en cuanto a lo emocional. Pero completamente diferente también en lo racional, en el sentido de que no me importa que me hables. O sea, háblame de fútbol, háblame de emociones, y la calle o la música urbana en este caso puede estar hablando de otro tipo de cosas en estos momentos, ¿no? Entonces, pues yo siempre he pensado eso, que no un artista tiene que estar pegado para desarrollar un temazo increíble como pueda ser la canción de un mundial o vamos, de una copa. África, una Copa América, una Copa Confederaciones o lo que sea, y que luego hay que tener también un savoir-faire especial y un tacto ¿sabes? Y un sentimiento para con el aficionado del fútbol. No te voy a decir, no voy a ser un pureta de que tienes que saber un poco de fútbol, no de fútbol, pero del deporte o de cómo se mueve la pasión, cómo mueve el deporte sus pasiones y demás. Pero sí que es verdad que tienes que tener un poco de tacto para hacer una canción. Sí, obviamente, si quieres que sea pues súper exitosa, ¿no? Si la haces porque te la ha encargado, porque está en el contrato, pues bueno, haces cualquier cosa y ya está. Y si se pega, se pega, y si no, no. Pero si la haces realmente como hemos podido ver los himnos que has mencionado y con una idea de que llegue al aficionado y de que le represente, le transporte, ¿no? A ese 2010, a ese Mundial de España, como hace el Waka Waka y demás, pues yo creo que tienes que tener un savoir-faire especial, tienes que tener un tacto especial, y no tienes por qué estar pegado, pero tienes que tener yo creo que un revés de muñeca bastante, bastante importante, y no es tarea fácil, yo considero, vaya.
1: Además que hemos tenido en otras copas mundiales, ya pierdo un poco el rumbo respecto a cuál es la canción oficial y cuál está apoyada por una marca, pero desde luego que han sido bandas sonoras muy reconocidas y reconocibles. Canciones que ha hecho Nicky Jam, por ejemplo, cuando estaba en su más absoluto prime. Y yo creo que Nenu, la estrella que mejor aunó, creo que fue para el Mundial de Brasil, un poco el concepto de globalización con ese Spanglish tan sumamente característico, fue Pitbull, con aquel tema con Jennifer López, también con un artista local de Brasil, para juntar un poquito esos tres ritmos diferentes. Y eso sí, yo con Shakira, una vez más cursando esa canción para el Mundial, lo que te quiero preguntar es, ¿a quién elegirías tú si fueras ahora mismo Gigi Infantino y tuvieras que determinar quién va a ser para el siguiente Mundial? La verdad que no quiero que te quedes un poco con el tema de la bandera, pero si tú tuvieras que encargarle una canción del Mundial a alguien, ahora tal y como está el asunto, teniendo en cuenta que tiene que ser alguien urbano para llevarnos esto a nuestro terreno, ¿a quién elegirías?
0: A ver, es cierto que lo urbano, y lo estamos viendo ahora mismo, comanda, ¿no? Comanda el mundo ahora mismo, comanda las listas, comanda la calle. Ahí está lo que hace Bad Bunny. Y que bueno, es cierto que un mundial, que como su propio nombre indica, es a nivel mundial, pese a tener mucho, mucho hispanohablante pendiente del televisor, sí que es cierto que le puedes dar también un sabor más como Pitbull, que es más internacional, pero yo creo que el momento en el que estamos, pues hasta el más gringo, hasta el más londinense, reconoce que, joder, que en cuanto a música se refiere, si tiene que haber una especie de Super Bowl, una especie de descanso en la final, y que si tiene que haber una canción del torneo, yo creo que todo el mundo entiende que tiene que ser hispanohablante, hispanoparlante y que tiene que ser algo de música urbana, ¿no? Yo creo que hasta ahí estaríamos todos de acuerdo. No creo que me quiera meter ahora un londinense, yo que sea, uno de One Direction o una Katy Perry o lo que fuera, entre pecho y espalda para un mundial. Entonces, hasta ahí estando yo creo todos y todas las nacionalidades de acuerdo, quitando eso, es cierto que lo que te he dicho antes, no puede ser, o sea, Noel no puede hacer una canción de un mundial, ¿entiendes? Porque no porque no pueda, él puede hacerla, pero yo creo que no va a representar.
1: Vamos para el mundial, puñeta.
0: Claro, vamos para el mundial, puñeta, saca la AK-47 que estamos en semifinales, ¿sabes? Entonces, yo creo que tiene que ser más un tinte Manuel Turicesco, Velesco, ¿sabes? Tiene que ser alguien
1: Yatra,
0: que...
1: Yatra, y
0: que...
1: también por hacer el trío de vagabundos, quizá es
0: exacto.
1: Muy marca blanca Sebastián Yatra en ese aspecto de que no molesta nunca a nadie, siempre cumple.
0: No molesta, no tiene también, lastimosamente, ya lo pudimos ver cuando Maluma fue invitado a cantar, realmente no me acuerdo qué, pero creo que fue algo en el Mundial de Rusia, no me acuerdo, pero tuvo una polémica también porque iba a cantar en un mundial y le achacaron algo que sí de mujeres o que sí que sus letras era, o sea, tiene que tener también mucha marca blanca, como es normal, porque va a estar fiscalizado a los ojos del mundo por todo Dios que se ponga la tele ese día. Entonces, pues es verdad que tiene que tener una trayectoria bastante light en cuanto a polémicas se refiere, tiene que ser bastante fresita, por ende, pues no puede ser alguien trapero ni que a día de hoy pues hable de cosas de la calle, como es normal, y bueno, yo creo que también cae por su propio peso que tiene que hablar pues algo de pasión, música, amor, buen rollo. Entonces, pues se me queda más un Manuel Turizo de la vida, obviamente un J Balvin que ha conectado, lo que pasa que ahora está de vuelta un poco y que quizá le hubiera tocado en su momento, pero tampoco es mala idea un J Balvin de la vida que realmente es un hombre que va a conectar mucho con el mundo gringo, que es allí también el mundial y que ya todo el mundo lo conoce allí, ya todo el mundo se compra sus zapatillas. Entonces, yo creo que a nadie va a sorprender, no es una apuesta arriesgada, pues meterte un J Balvin, un Manuel Turizo y una chica, por rollo, un Shakira, un Jennifer López, a hacerte una canción o un descanso de la final. Y por supuesto, obviamente todo el mundo quiere traerse a Bad Bunny y a Karol G, pero hablo de pensando pues lo que te he dicho antes, no tiene que ser the main artist ahora mismo in the world para desempeñar una canción increíble. Es más, yo casi que no creo que Bad Bunny ahora la escucharía todo el mundo, sí, pero si sacara la canción del mundial, la escucharía todo el mundo, pero no creo que fuese la mejor canción de los mundiales que hemos tenido. Entonces, confío más en un proyecto más que alguien que ya esté de vuelta, como un J Balvin, y que le dé savia nueva con un Manuel Turizo, le dé fresita con un Manuel Turizo, y que le diera un toque femenino con una, no sé, una Anita de la vida para reunir un poquito de varios países, ¿sabes?
1: Estaba pensando en lo que se podría opositar si hablamos de Estados Unidos, pero bueno, ahí en cuanto al urbano, pues nos referimos mucho al rap, que además de ser menos comercial en el panorama global, bueno, pues tiene figuras con mucha más controversia. Ahí vas a tirar que de Kanye West, de Jay-Z o quizá Eminem, por poner un nombre encima de la mesa más reconocido, pero tampoco le veo para nada en ese papel. Por cierto, me apuntan y bien apuntado a la hora de hablar de canciones que hagan referencia, bueno, no, que se dediquen totalmente, mejor dicho, a un deporte o a la temática futbolística, sobre todo en este último caso, la de Midas Alonso de FIFA Street. Nos vamos al territorio del rap y el himno que le hace Tote a la NBA y también la canción que le hace la ACB, anteriormente Nach, en el panorama hip hop, pero también a nuestro baloncesto español. Bueno, pues ya has abierto el tarro de las esencias con Bad Bunny y enseguida te voy a preguntar por él, no sin antes, Nenu, tú fuiste el otro día testigo presencial, no sé hasta qué punto neutral, porque llevas también la camiseta de Radio Marca y llevas en los cascos la firma de Juan Magán, pero estuviste precisamente en un sitio que aúna esas dos pasiones, como es la gala del 25 aniversario, donde, por no decirlo yo, que fui el que le entregué el premio y el que ya le di la presentación pertinente, premiamos a alguien que por el deporte y por la música ha hecho mucho, más allá de este último tema, también tiene el palo reciente de Balón de Oro y sobre todo dos canciones donde apoyan dos mundiales diferentes a la selección española, una con Antonio José, la otra es la versión de la que tiene con Farruko, que se llama Bandera al Viento, y bueno, pues un Juan Magán que premiamos el otro día, Nenu, Premio Patrimonio del Deporte, y que fue muy querido, que es lo que mola ver con Juan, que va a los sitios, que la gente le pide fotos y que se vuelve la estrella y la atracción, y que bueno, pues que creo que él también estuvo a la altura incluso en su papel de entregar el premio a Jorge Lorenzo, y que además pues sigue acumulando en estos 20 años de carrera una cosita más que yo creo que sinceramente le hizo mucha ilusión.
0: Bueno, fue increíble, ¿no? Creo que es nuestro Daddy Yankee particular, el bueno de Juan, en cuanto a orgullo musical se refiere paseando por España, ¿no? Me hizo mucha ilusión, pero como tú dices, tampoco es que sea yo muy imparcial, pero es que, joder, ya lo hablamos luego, ¿no? Entre bastidores, no se me ocurre para el premio, no se me ocurre nadie mejor que Juan, o sea, objetivamente tampoco, o sea, es verdad que no, como tú dices, llevo la firma maganesca en los cascos, pero no puedo pensar en otra persona mejor en España que aúne la música, el deporte y que por supuesto tenga una trayectoria, pues también como se merece para la celebración que era aniversario de 25 años de Radio Marca. Entonces, también tiene mucha conexión, mucho hilo con la radio y con el trabajo que también desempeñamos aquí en el CASE, no solo en el CASE, sino en la radio en general, porque al final, pues él empezó en otra época también, tiene ya 47 largos, no vamos a decir cuán largos, pero obviamente ha vivido otra época. Entonces, también para él, pensando desde el otro punto de vista, también es un orgullo, ¿no? De decir, joder, sé el trabajo que hay detrás de las radios, el trabajo que hay detrás de esto, y no es moco de pavo. Yo creo que si a día de hoy invitas a un artista urbano español que lleve pocos años de carrera, no lo va a ver con los mismos ojos que alguien que ha vivido esas épocas de inicio, ¿no? Hace 20 años y que encima estaba en la pomada en esos momentos, la cosa funcionaba de otra manera. Entonces, pues bueno, no soy muy imparcial, pero bueno, ahí tengo que dar mi pildorita de que me encantó la gala, era muy feliz. La verdad que la manera en la que también se hizo, pues me gustó, se hizo amena y que la verdad que ver a Juan ahí, sobre todo ver cómo el resto de gente, desde más mayores a más pequeños, pues le enorgullece tener a Juan en su gala, pedir fotos para ellos, para sus hijos, para sus padres, pues la verdad que siempre, siempre me hace bastante, bastante happy, la verdad, no te voy a mentir.
1: Estuvo realmente chulo y algunos se iría diciendo eso de debí tirar más fotos con Juan Magán, que es lo que se estila ahora mismo de momento a la que estamos grabando este caserío en Barcelona, Nenu, donde ya te han llegado los primeros inputs de la llegada, del aterrizaje de Bad Bunny. Bajo mi punto de vista, en cuanto a repercusión, en cuanto a onda expansiva social, un poco lo que esperaba, que es el máximo exponente, pero es lo que esperábamos, el máximo exponente. Y una primera crítica para con los conciertos, que hablan de un conejo bastante atinado, soltando canciones exclusivas, gastando balas de plata como la de Triste con Brian Myers en la Ciudad Condal y con una buena puesta en escena, donde lo que sí que flojea un poco, está siendo el tema de la organización para con algunos sitios donde la gente está resultando descontenta. Obviamente, se dejan una pasta, se dejan prácticamente un salario o si no, la mitad del mismo para poder ver de cerca al conejo y lo que quieren es una expectativa a cumplir que lleva engordándose un año, que además llevas un año intentándolo vislumbrar, intentándolo imaginar y esto pasa un poco con todo, que luego no suele ser tan bueno como te lo imaginas, aunque lo que me ha llegado a mi Nenu, y no sé si tú lo puedes cotejar, es que el conejo bien, que más o menos, el tema de la gente se está sabiendo llevar, no es fácil, pero que eso sí, todavía nos queda un poquito a la hora de intentar adaptar los conciertos a los estadios y adaptar a la gente a la experiencia que muchas veces nos intentan vender desde fuera y que vemos en los vídeos de después, porque en muchos casos no es así.
0: Bueno, yo creo que obviamente, bueno, Pildorita, lo de Brian Mayer para mí es bala de oro. Lamentablemente quería escuchar yo esa colaboración en directo, solo dejo eso ahí. Y bueno, y en cuanto al tema de Bad Bunny, yo creo que no estamos preparados para lo que se viene. O sea, a mí me da realmente pavor pensar que durante 10 días Madrid no solo va a ser la capital de la música urbana que es a día de hoy, porque el país, ¿no? Referencia obviamente es Puerto Rico, pero de un tiempo a esta parte, al otro lado del Atlántico, el calentón del Este, que le llamo yo ahora a Madrid, porque es que literalmente es el calentón de esta parte del mundo, es el máximo exponente de la música urbana, va a ser ahora mismo el centro de atención de todo el mundo. Yo estoy muy. Pues se me están poniendo los pelos de punta que es que de pensarlo, o sea, estoy muy, muy expectante y también me da hasta un poco de miedo. O sea, la ciudad en general, ya pudimos ver que Karol G hizo 3, 4 Bernabéus, la ciudad era rosa esos días. Sí que es verdad que la experiencia Bernabéu es otra, porque está en el centro de la ciudad y bueno, de esto hablaremos y ya sabes la opinión que tengo, pero en otro momento, pero da igual, va a ser Madrid, va a ser Bad Bunny City. O sea, entonces yo creo que nunca hemos vivido esto. Estamos viviendo una época ahora últimamente de conciertos de locura, porque ya lo hemos tocado esto muchas veces, que hay una especie de burbuja alrededor de lo de los conciertos, llámale FOMO, lo que tú quieras, llámale, y desgranamos otro día los porqués y demás, pero yo creo que es que se junta esta especie de burbuja con el artista ahora mismo, que no porque sea una burbuja, pero que sí que se merece toda esta repercusión y este mérito y esta expectativa. Entonces, va a ser una locura, yo creo, los próximos días aquí en la capital. Va a ser el centro del mundo, no solo en lo que la música urbana se refiere. Y por ahí circulando un artículo que no me acuerdo ni quiero acordarme de quién lo ha escrito ni de qué medio, pero que muy acertado, de que, oye, si tantas personas están hablando tan bien de esto, y me refiero porque la persona que lo escribía pues tiene más edad cercana a nuestros padres que a nosotros, voy a entenderlo, voy a intentarlo. Hablando de nuestros padres, mi propia madre me ha dicho que ha leído ese artículo, que se va a poner el disco de Bad Bunny, que entiende que es otra, que hay que mirarlo, que son boomers, lo que tú quieras, pero que hay que mirarlo con otra perspectiva, que es otra época, y que por supuesto que ya no cuela la de que hacéis todos en este estadio, saliendo de ahí despavoridos y diciendo que es lo mejor que habéis visto en vuestra vida, y que yo me niegue y me tape los ojos a que no estoy entendiendo lo que sucede, porque este hombre berrea y no canta. No, es algo más, es un movimiento, es algo cultural, es algo histórico, en el sentido de que te vas a acordar toda tu vida de los 10 Wandas o Metropolitanos que hizo, de los 10 estadios en Madrid, y cómo estuvo la capital en esos días. Y creo que estamos, pues yo creo que ante un evento del año en lo que a música se refiere, y yo creo que no tan música, o sea, me da miedo, o sea, mi madre me ha hablado de Bad Bunny, me ha hablado de que se va a escuchar el disco entero. O sea, sí. Estamos hablando de que estamos en otra, ya, en otra época, estamos en o sea, estamos llegando ya a unos límites que me dan hasta pavor. Entonces, pues bueno, lo que a los asientos se refiere, has comentado que sí, que hay por ahí circulando algunos vídeos que no están los asistentes del todo contentos. Es cierto que en un primer momento se sacaron una determinada distribución de entradas, y que luego se ha cambiado por el tema de la casita, que ni yo creo ni Bad Bunny se imaginaba, o bueno, seguro que lo tiene en la mente, porque tiene yo creo la historia escrita en un cuaderno este hombre, pero que claro, que obviamente hay que reubicar cosas, hay que mover zonas, hay que... Entradas que no valían tanto ahora valen más, entradas que valían menos y que pagaste menos ahora te encuentras con que tienes la casita a 2 metros, lo cual también es cierto que me parece injusto, porque tanto tú como yo nos hemos dejado medio sueldo en estar lo más cerca posible, y ahora otra persona que se ha dejado una cuarta parte pues lo va a tener más cerca durante un tercio del show. Pero bueno, al final yo creo que tienes que ir con eso guardado en el bolsillo, dispuesto a disfrutar, con cero expectativas. Entiendo que llevas, como tú dices, un año pensando que es el evento del año, y es muy difícil no tener las expectativas por las nubes, pero creo que pese a que las tengas por las nubes, vas a disfrutar. Creo que como fanático, creo que te va a dar lo que mereces después de tanto tiempo sin pasar por España. Y creo que el tema de los sitios, pues obviamente habrá que surfearlo en algunos casos con cautela. Me da un poco de miedo el tema de aglomeraciones a las puertas que no tengan entrada o cómo esté la ciudad, el tema transporte público esos días, pero bueno, eso no es mi competencia y espero que esté a la altura todo. Pero que yo creo que va a ser el evento del año en la capital de España.
1: Para quien se quiera meter todavía un poquito más en perspectiva, que se mentalice lo que se viene, recomiendo encarecidamente el artículo y el reportaje que ha hecho nuestra compañera Laura Cadenas de Telva, el fenómeno Bad Bunny, 2 puntos, el rey de la música urbana que viste de Zara, planta cara a Donald Trump, y la ciencia dice que su música genera placer. Todo lo demás, insisto, en un reportaje delicioso que firman las compañeras de Telva. Y hablando de uno de los apartados del subtítulo de este artículo que te digo, Nenu, no sé, de cara al punto de vista tan sumamente personal y puro que tienes para las 4 o 5 cosas que realmente te apasionan, una de ellas es Bad Bunny, si tú vas a hacer por comprarte ropa de Zara de Bad Bunny? ¿O lo ves un poco para esa gente que se quiere subir al carro? ¿O no tienes, o dentro del vive y deja vivir, no tienes un poco, si te ha vuelto loco o no te ha vuelto loco para tu faceta de consumidor, esa ropa que de momento se ha volatilizado en la primera tanda que ha llegado a España?
0: Bueno, he de decir que no. Mi fanatismo por las cosas no me lleva al consumismo, gracias a Dios, porque si no mi cuenta bancaria lo vería reflejado. Y bueno, la gente sí que es cierto que tiene muy claro lo que ama a Bad Bunny, y lastimosamente ya tengo cosas de esta colección, pero he de decir que no por yo haber pasado por caja, sino porque pues alguien ha dicho: oye, hay colección de Bad Bunny, yo sé que al bueno de Nenú.
1: Ah, se han acordado de ti.
0: Le flipa este tipo de artista, y pese a que yo no entiendo mucho la movie, voy a tener el detalle de regalarle una prenda. Entonces, ya tengo prendas de la colección, pero no.
1: ¿Qué te han comprado?
0: Una camisa bastante chula, he de decir, por cierto, porque han pensado literalmente lo que yo hubiera pensado. Yo, para empezar, descarté la idea de comprar nada porque creo que no es el momento, ¿no? Si hubiera sido en otro momento de la carrera de este hombre, o sea, me hubiera pegado con quien fuese en una cola de Zara. Me parece muy acertado de decir. Yo tengo, de hecho, ya colaboraciones de Adidas con Bad Bunny, pero porque me han realmente maravillado y oye, es un dinero que te tienes que dejar, ¿eh? Pero tampoco ha sacado muchas. En este caso, zapatillas con Adidas. Yo no tengo todas, yo tengo una, porque fue la que más me gustó, encima reunió los colores que más me gustan, pues bueno, creo que era una señal, ¿no? Si hace Manuel Turizo una camiseta con cosas del Almagro y de marca y todo rojo, pues yo creo que vas de cabeza, ¿no? Uh-huh. Entonces, pues sí que ya tenía alguna cosa del artista, pero es cierto que esta última colaboración, días antes de que venga a Madrid, pues yo creo que no en mi manera de pensar como persona que compra ropa o lo que fuera, no era a mi the next big thing, no era lo que yo quería tener, y entiendo que haya mucha gente comprándolo, pero sinceramente creo, un poco como has indicado tú, que quizá es el momento es el momento TikTok de tenerlo. Entonces, pues yo no voy mucho, bueno, ya sabes que ni uso TikTok directamente, entonces no estaba yo en la colección, pero bueno, sí es verdad que como es algo tan notorio y sonado, pues ya tengo un par de cosas por gente que me lo ha regalado, pero no estoy yo muy pendiente. Sí que es verdad que me parece una idea maravillosa, sobre todo el hecho de ser con Zara. Ya hablaremos algún día de si quieres, de la colección o de Zara, o de lo que piensa Zara al respecto, o de cómo acabará Zara el día de mañana. Porque tengo, la verdad, muchas ansiedades al respecto que decir, pero bueno, me parece muy acertado, me parece asequible, me parece que no es algo loco, me parece que tiene un tinte de Benito Antonio, como bien ha apuntado la colección, aunque creo que eso es simplemente porque no puede usar Bad Bunny, que lo tiene con Adidas, pero tiene mucho tinte del artista, es simple, él tampoco es que vista, obviamente tiene cosas caras, pero viste muy sin más, no lleva a Louis Vuitton a todos lados con una LV enorme, entonces pues refleja mucho también el mood del artista, y entiendo que para los fanáticos, sobre todo creo que nuevos fanáticos, no de este año, pero que tampoco están ahí desde el 2016, hace 10 años, creo que sí, que recoge mucho pues también en el mundo que estamos hoy en día, que vemos colas kilométricas para comprar un reloj de plástico durante días a gente, pues creo que también cubre esa necesidad que tiene mucha gente a día de hoy.
1: Pues dicho queda, es el análisis semanal de nuestro queridísimo Alberto González Llamazares. Como hemos dicho en la presentación del programa, una de las partes fundamentales de este caserío, que, como insisto, hemos dicho nada más empezar el programa 91, no, creo que llevamos ya 91, 92. Bueno, pues también forma parte de toda esta aventura, de todo este viaje que hemos querido congratular, gracias al premio que nos han dado con la gente de As Habló y de por medio, gracias a ese premio Haciendo Historia, Doble H, que bueno, pues está ligado a los valores culturales, se asocia mucho a algo tan sumamente de este hábitat como es la música, y la música que más escucha es la urbana, y el mejor programa de música urbana de radio es El Caserío. La regla de tres es simple, pero en este programa somos cuatro. 4 más Adri, así que también muchísimas gracias para Mary, para María Peñafiel de Blas, para nuestra queridísima Andrea Ruiz. Vuelvo a nombrar a Adri Malagón y te vuelvo a nombrar, Nenu, porque te quiero despedir hasta la semana que viene, donde hablaremos más largo y tendido de los asuntos musicales y ya tendremos una visión más larga y tendida y sobre todo más cercana de lo que ha sido este fenómeno Bad Bunny, quien seguramente ocupe un lugar especial en el caserío. Un abrazo muy fuerte, Albert.
0: Un abrazo y a por los 100 programas y a por más.
1: Nos queda poquito, pero tenemos mucha mentalidad caserío para llegar a ese centenar de programas. Nosotros lo que tenemos que hacer es coger las cosas, recoger y enseguida dejar paso al siguiente espacio aquí en la programación de Radio Marca.
2: Michael Jordan es el mejor. Michael Jordan es el mejor jugador en la historia de un deporte. Uh-huh. Creo que muchos estamos de acuerdo con eso. Nunca hizo 100 millones de dólares. En sus 15 años de carrera baloncelística, no hizo 100 millones. Sus contratos. Él hizo billones vendiendo tenis. Uh-huh. Y su
3: la NBA le pagaba 30, creo, anuales.
2: Lo más caro.
3: Lo más que le pagó. No, fueron dos temporadas. Sí, fueron dos temporadas.
2: La última que él se dio de cabrón, ajá, que dice, papi, yo no firmo contrato por múltiples años. Yo firmo por año. Y él te decía que vamos a ser campeón. Y yo, pues, quiero tanto ahora. ¿Y por qué, cabrón, tú quieres tanto? Porque voy a ganar el campeonato. ¿Entiendes? Mm. Pues dale, cabrón. Mm. Y los ganaba. Jordan no hizo 100 millones. Los otros días llegó Stephen Curry. Le dieron 203.
4: Pues aquí estamos, sol en el cielo. Salgamos, está pidiendo. Pajaritos en el aire, Andy. Después de tanto que te perdí, después de tanto que te extraño, aquí te tenemos. Alguien me gusta y es Andy Rivera, un monumento a la música, un monumento a bregar, a camellar. ¿Cómo estás, Andy Rivera?
5: Mi hermano, sorprendido con el speech que acabas de hacer. Metiste como que toda mi trayectoria musical en este saludo y yo no puedo estar más sorprendido y admirado, mi hermano. Gracias.
4: Te quiero mucho. Primero que todo, empezando un poquito por tu vida más personal, por tu ámbito más personal. ¿Qué tal estos últimos años? Yo sé que ha sido duro estos últimos años, pero mira, aquí estás en España, en un evento de 30.000 personas, cantando, representando a tu país. ¿Cómo te sientes ahora? ¿Cómo es la vuelta ahora?
5: Mi hermano, si me lo preguntas, yo no pensé que fuera a vivir este día. Pasé un momento muy difícil, dudé mucho, cuando te sientes muy incómodo contigo mismo, pero hice un trabajo cuando tú tienes familia, amigos que se acercan a ti, hacen un entorno maravilloso, hacen posible que hoy pueda estar aquí de pie, vivo, con salud, disfrutando una tarde, noche maravillosa en Madrid, no sé cuánta gente hay, es una locura, yo no sé cómo explicártelo, pero me lo va a tatuar en la mente y en el corazón.
4: Hablando de Madrid, en España, ¿cuál fue tu primer show en España? Y algo más picante, ¿cuánto, si lo recuerdas, cuánto te pagaron? Esa primera vez que Andy, que tiene una carrera longeva, pisó España.
5: Mi hermano, la pregunta es buenísima. Cuando yo empecé mi carrera, yo creo que la primera me trajeron por 800, 500 euros. Y ojo, echa números, que tengo que venir desde Colombia y poner de mi dinero para traerme un DJ. De
4: que saliste a la par.
5: Exacto, incluso hubo unos que no puede hacer con mi DJ, alguien me dijo, no, en la discoteca hay un DJ, y yo, mi hermano, estas son mis pistas, porfa, póngamelas. Me acuerdo, o sea, fue esa etapa maravillosa, de ver sitios vacíos, Lecho, o sea, que...
4: ¿Ahora esto?
5: No, es que no, yo no me lo explico. Yo me acuerdo que una vez en Pamplona habían, en un sitio de 1.500, habían 30 personas. Pero yo siempre he tenido esa mentalidad, hayan 10, hayan 50, hayan 1.000, hayan 20.000, yo dejo el alma, porque siempre es una sola oportunidad de conquistar un alma, de llegarle a una persona nueva.
4: Yo lo sé que tratas muy bien a tus fanáticos, lo hemos podido ver aquí entre bastidores en el backstage, que bueno, lo cuento delante de la cámara, que has tratado muy bien a una persona de aquí de trabajo que tenía su sueño, ¿no? Hacer una foto contigo para su hija, y yo lo he podido ver ahí, que no lo ha visto nadie, así que lo digo aquí en público porque sé que él no lo va a decir, que sé que tratas muy bien a tus fanáticos y me encanta esa faceta de Andy Rivera.
5: Lecho, esto es una frase de cliché, pero realmente nosotros, ¿qué somos sin la conexión con la gente? Lo que hace que todo esto sea real es que ustedes conecten con nosotros. Lo que hace que nos reunamos aquí tantas almas a disfrutar la música es que ustedes quieran venir. Y qué mejor experiencia que conocernos y que se lleven una bonita impresión. Además, a mí me recarga un montón cuando yo veo a una persona que me dice, Andy, tú eres el de Pajarito. Y yo, sí. Y le cambia la mirada y le hace ilusión. Pues si yo puedo ser parte de esa ilusión que sientes, vamos a hacerlo real.
4: Vamos por un par para terminar. El movimiento en Colombia, Juan Duque, que somos muy team Juan Duque, por cierto. Ahí ni con él ni contigo estás ahí, bueno. Increíble la vibra, pero ¿qué opinas también de este nuevo movimiento, Esteban Rojas? Por ahí está la nueva de Colombia, oye, está movida. Tú es que ya, aunque te mantengas guapo, el flecho está activo, pero oye, tiene ya su bagaje en esto y puedes opinar como más desde, ¿no? Desde fuera, desde una posición no más alta, pero no es por comparar, pero más, ¿no? Más experimentada.
5: Flecho, a mí solamente me hace ilusión que me los nombres y que sepas de ellos, porque eso habla muy bien del trabajo que ellos están haciendo. Yo siento que hoy en día la música está muy difícil. Y que los colombianos se sigan abriendo un espacio, un hueco en medio de todo lo que está pasando me ilusiona mucho. Tanto Esteban, como el Guagua, como Capo, como Bel, o sea, bueno, eso que Bel lleva muchos años, pero te podría nombrar muchos artistas. Hacen un trabajo tan maravilloso, yo aprendí ahí, siempre he sido fan, pero sigo siendo fan y sigo aprendiendo de ellos. Les espera un largo camino, un largo recorrido en el que seguir cosechando éxitos. Me alegra que ustedes, mi gente, sigan conectando con la vibra colombiana, porque el colombiano lo hace con un amor que nadie lo hace.
4: La última ya, ¿cuál fue tu primer reggaetón, Andy? Ahora que estamos aquí en el Isle of Reggaetón.
5: Flecho, mi primer reggaetón, y ¿sabes qué es lo más sorprendente? Lo escuché aquí en España. Mi historia de vida es que mi mamá se fue de Colombia a buscar un mejor futuro aquí en España, y cuando conectamos por primera vez internet en la casa, porque el internet era una cosa nueva para esa época, tiraron un montón de cables y me encontré con el racata, racata, si se me pega vos. Y mi mamá tenía un álbum, perdónenla a ella, por favor, era un álbum pirata. Y habían ahí, dile que bailando te cono lo que pasó. Yo escuché, ese fue mi primer reggaetón. Cuando llegué a Colombia descubrí que el reggaetón ya tenía un tiempo atrás, ¿no? Y descubrí los viejos después de... Pero esos fueron mis primeros reggaetones.
4: Y la última ya, que me he colado un poquito, pero la última, Rima, sé que estás dándole duro, viene álbum dentro de poco, yo estoy deseando que me saquen música ya, Flecho, por favor.
5: Flechito, mi primer álbum de estudio, lo vamos a lanzar con Rimas, nunca he hecho un álbum, llevo más de 14 años de carrera, siempre he hecho EPs, mixtapes, pero si viene el primer álbum, ya tiene nombre, ya tiene un par de juntes muy interesantes, lo estoy terminando de cocinar. Pero junto a Rima vamos a hacer realidad sueño.
4: ¿Algún cover no soltarás antes? Que yo soy fanático de los covers de Andy Rivera.
5: Flechito, sí, no puede faltar.
4: Algún cover, por favor.
5: ¿Pero hay alguno que le guste en especial, de alguna canción?
4: A mí Después de Tanto, el cover de Después de Tanto. O, bueno, es que todos los que grababas en la villa esta, que es de césped.
5: Sí, con, sí.
4: O con un cafecito, ojo. Amo
5: claro, Flecho. Pero después de tanto, hoy ya no es a pensar en ti que yo me levanto. Como hacía antes, y yo te quise.

0: Muchas gracias, Flecho.
1: Flecho, a ti.
2: ¿Cómo ha pasado Sergio Ramos de esto?
3: Si va andando dicen que va en coche.
2: A esto.
3: Puse corona, me pusiste alas. No sabía que era solo para que me alejara.
2: Seguro que por petición de su mujer no ha sido. Pero es verdad que de un tiempo a esta parte Ramos se viene rodeando de mucho artista urbano. Por ejemplo, Anuel AA, su inseparable amigo Marc Anthony, o otro jugón como es Maluma, el baby de las babies. Pero sobre todo, de quien más se ha rodeado para sacar el tema de Cibeles ha sido del número uno en la producción. Estoy hablando de Odi on the Drums, un artista que ha sido clave para producir a Karol G, a Mike Towers, a Bele y a muchos otros más. Y Ramos dice que va a ganar un Grammy. ¿Tú crees que lo logrará?

Pues te damos un besito y nos vamos hasta la semana que viene aquí en la sintonía de Radio Marca. Hasta aquí el caserío de esta semana. Prontito vamos a llegar al programa 100. Tendremos que ir organizando algo especial para una fecha tan sumamente señalada. Y lo dicho, que estamos muy contentos de contar contigo al otro lado de la radio, de que tu esfuerzo, tu seguimiento en radio, en redes sociales y allá por donde pase el caso se haya visto refrendado por ese premio que nos han dado los compañeros, los amigos, la gente maravillosa de la división peatonal de ASSA ABLOY, a partir del cual el caserío es premio en valores culturales. Con esa buena noticia, nosotros nos despedimos y te emplazamos aquí para la semana que viene, para seguir haciendo radio, para seguir perreando, para seguir pasando un buen rato con la tendencia Bad Bunny encima de España. ¿Quién lo iba a decir que se iba a parar el país para recibir al que, sin duda alguna, es ahora mismo el artista urbano más importante? Lo dicho, que la semana que viene más, esperemos que mejor, pondremos toda la ilusión en un nuevo caserío, en poder seguir contando contigo en la sintonía de Radio Marca. ¡Chao, chao!

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6: Hoy, como digo, es un programa especial también para esta casa porque nos hemos desplazado hasta Granada. Ya sabéis, chicos, ¿no?, que estamos en el 25 aniversario de Radio Marca y estamos viajando con esta gira Patrimonio del Deporte hoy aquí, en la sede de la Diputación de Granada. Con pizarritas presentes.
7: Sí,
6: pizarritas,
7: sí,
6: presentes. A ver cómo suenan esos pizarritas que digan algo, ¿no? Ahí está, ahí está.
8: Hay gente.
6: No me lo estoy inventando, ¿eh? No, no, no estamos solos.
8: Bueno, un poquito.
9: Es tremendo como el ruido del... Es especialmente pizarrita, ¿eh? Los pibes.
6: Presente, presente, sí, los, sí, pibes. Sí. Alguna pibarda también hay.
9: Sí, sí,
6: alguna pibarda también hay. Porque tenemos que dar un premio.
9: Sí, lo contamos ya.
6: ¿Lo contamos?
9: Sí, sí.
6: Por fin. No va a dejar plantado.
8: Por fin, por fin me lo vais a dar.
9: Que no, hombre, que no, que pesadilla, hombre.
6: ¿Qué premio quieres tú? A ver.
8: Yo, bueno, pues el cariño de la gente.
6: El cariño de la gente.
8: El cariño de la gente.
6: Pero eso no es un premio.
8: Ah, bueno. Sí, para mí es un premio.
6: Es un premio. Pero no es un premio físico como el que venimos a dar.
8: Ah, bueno, vale. O sea que no es para mí.
6: No es para ti.
8: Ah, yo pensaba que lo estabais ahí gestionando a escondidas y que era para mí.
6: Anoche te podían haber dado un premio, la verdad.
8: Ayer, la verdad, que
6: anoche,
8: me podrían...
6: Anoche
8: ayer por las calles...
6: peleaste por un premio,
8: ¿eh? Ayer casi me lo dieron.
6: Anoche casi, casi, pero no es para ti, Galeta.
8: No cayó.
6: ¿Para quién es? No, venga, lo contamos.
9: Venga, lo contamos. Para un grande de esta ciudad como sí. Lucas Alcaraz.
6: Lucas Alcaraz, va a estar, sí, luego aquí con nosotros. A partir de las 12 de la mañana.
9: Me apetecen especialmente las charlas con entrenadores. Y bueno, seguro que Lucas Alcaraz tiene mil batallitas para contarnos de estos 25 años de deporte que venimos contando en Radio Marca.
6: Seguro, seguro que sí. A partir de las 12 le entregamos ese premio de la gira Patrimonio del Deporte de esta casa de Radio Marca, celebrando nuestro 25 aniversario. Ya sabéis que estamos en plena campaña electoral. El Real Madrid, por la presidencia del Real Madrid, y anoche estuvo Enrique Riquelme en el partidazo de la COPE. Viene adelantando cada vez más cosas, diciendo que tiene a dos jugadores fichados. Dijo ayer en el diario ABC que tiene a dos estrellas internacionales fichadas si él sale elegido presidente. Ayer quiso dar más detalles en la COPE, como digo, en el partidazo con Juanma Castaño, hablando del entrenador y de estos futbolistas. Lo escuchamos.
10: Vamos a ir con la candidatura. Primero la parte social y ya a partir del jueves empezamos con la parte deportiva. Y empezaremos a dar los nombres adecuados, los proyectos adecuados y el proceso adecuado.
11: ¿Cuándo ha cerrado el entrenador?
10: Entrenador lo cerramos antes de anunciar la candidatura. Pero hay un tema.
11: ¿Antes?
10: Por supuesto, es que dijimos, oye, necesitamos saber si tenemos un equipo adecuado. Porque, pero ¿cómo voy a fichar yo jugadores estrella?
11: ¿Está sin equipo el entrenador?
10: Está con equipo. Que no le puedes desvelar toda la campaña en el día uno, que el Real Madrid no tiene ningún jugador en la selección española, ¿no? O sea, yo como madridista estoy jodido. Si yo soy presidente del Real Madrid...
11: ¿Son dos españoles?
10: Habrá un jugador del Real Madrid...
11: En el Mundial.
10: Que habrá jugado el Mundial.
11: Está en la selección española y no juega en el...
10: Mundial con la selección española, claro. No es...
11: A ver si es la misma.
10: A ver, bueno, oye, hay muchos...
6: ¿A qué os suenan estas palabras de Enrique Riquelme hablando del entrenador y después del futbolista que va a estar con España en el Mundial? Dice él.
9: ¿A qué es Lamin, ya, Es Lamin.
6: Pedri,
9: ¿te imaginas? Ha llegado.
6: No le hace falta más de un centrocampista. Pedri, ¿no?
9: Cubarsí para la defensa, ¿no?
6: Por ejemplo.
9: No. Vamos, ahí me ha sonado a Rodri.
6: Rodri, ¿no?
9: Creo que es el futbolista.
6: ¿Y el entrenador?
8: El entrenador
6: tengo más...
9: Sí, yo tengo dudas.
8: Porque además ha dicho que tiene equipo.
6: Que tiene equipo, sí, sí, que tiene equipo.
8: Pero es un poco Xabi Alonso.
6: ¿Te imaginas?
8: No, pero...
6: ¿Ses Fábregas?
8: Ese...
6: Cuidado. Unai Emery.
8: Cuidado.
9: A ver si es que... O sea, todos los entrenadores que han sonado para el Madrid tienen equipo, ¿no? Es que no ha sonado ninguno que esté libre.
8: Bueno, Mourinho se va a quedar libre,
9: ¿no? Único, sí.
8: Mourinho se va a quedar libre con la cláusula.
9: Ya, pero,
8: sí, porque Marco Silva está viajando a Lisboa.
9: Sí, pero la cláusula hay que pagarla, que son 15 kilos.
8: Sí, pero está el tema de quién la pagaba, ¿no? Si finalmente la pagamos.
9: Sí, pero vamos, que no está libre.
11: No
9: está libre ni está cerca de estar libre, que hay que ponerlos. A mí todas estas promesas electorales de un tío que dice, bueno, sí, ya cuando... Claro, yo me pongo en la piel de entrenador y aparece Enrique Riquelme y me dice, oye, tú eres entrenador del Real Madrid. Y dices, es que no sé si te veo ganando. Y dice, bueno, tú, yo contrataría. Yo diría, oye, tú gana.
11: Y ya lo vemos.
9: Y ya cuando ganes vemos. Pero vamos, que si ganas a tope con entrenar al Real Madrid. ¿Eso ya. Tener cerrado un entrenador? Pues a mí me deja dudas.
11: A palabra...
9: Se ha palabrado.
11: Bueno, en fin, palabras de Enrique Riquelme, que voy con el partidazo de la COPE. A ver si Florentino también va dando más detalles de su candidatura. Parece que no va a haber demasiado partido. Parece que va a ganar Florentino y que saldrá de nuevo elegido presidente del Real Madrid, pero se votará el próximo domingo 7 de junio. Votarán los socios del Real Madrid para elegir al nuevo presidente. Los dos, tanto Florentino como Enrique Riquelme, sea cual sea quien es el presidente finalmente elegido, van a tener que afrontar el tema de la renovación de Vinicius.
8: Sí.
11: Vinicius ha hablado en las últimas horas, ha dado una entrevista en Brasil y ha dicho, Alex, que no tiene ninguna prisa ahora mismo por renovar con el Real Madrid.
8: Claro, él está jugando sus cartas, ¿no? Está, yo creo que consciente de que ha tenido una temporada que tampoco ha sido de las mejores de su trayectoria y que obviamente ahora mismo en una posición, en todo lo que quiere pedir, probablemente estaría en posición debilitada. Entonces yo me imagino, ¿no?, que él quiera alargar un poco, ver el proyecto también del Real Madrid y tener en cuenta cuánto puede ser, ¿no?, esa renovación que ya hemos visto que es muy ambiciosa por su parte.
11: No.
9: Bueno, yo creo que Vinicius sabe que el tipo corre a su favor y que cada mes que el Real Madrid tarda en renovar a Vinicius, el precio de Vinicius baja y, por tanto, sube el dinero que le puede o al próximo equipo al que vaya o al propio Real Madrid una prima de renovación. Así que entiendo que él no tenga ningún tipo de prisa. Entiendo que ahora mismo el Real Madrid tampoco puede acelerar ningún tipo de plazo por aquello de que está metido en esa batalla electoral que acabará el 7 de junio, como decías.
11: Ya digo que hoy tenemos muchos temas encima de la mesa. Ahora seguimos destacando titulares importantes de este día, porque hay que hablar también de Anthony Gordon, ¿eh? Y el Barça está empezando a sonar con mucha fuerza al extremo del Newcastle, pero antes tenemos a nuestro compañero José Ángel Martos. ¿Qué tal, Martos? ¿Cómo estás? De Radio Marca Granada.
7: ¿Qué pasa? Buenos días.
11: Gracias por la invitación, lo primero.
7: Bueno, ya invitaste a vosotros.
11: Sí, ¿verdad? Pagué yo.
7: Hombre,
11: sí,
7: es verdad. No te salió a cuenta, ¿eh?
11: Bueno, sí, bueno, hombre. Para verte, sí, lo que tú quieras.
8: Por el buen rato.
11: Yo te invito a lo que tú quieras.
7: Y fíjate qué ciudad más bonita, qué provincia más bonita, como es Granada.
8: No hay pena más grande que ser ciego en Granada, ya lo dijo aquel.
7: O ponerse ciego en Granada.
11: Bueno, eso ya es también. Me encaja más la segunda con Alex. Oye, hotel top.
7: Hotel top, ¿verdad?
11: Hotel top.
7: Hotel Luna, muy bien el hotel.
11: Muy bien, Martos, muy bien gestionado, Martos, ¿eh? Todo
7: hotel,
11: perfecto.
7: Hotel uruguayo, ¿eh? Escúchame, ¿teníais piononos también?
11: Sí, hombre.
8: ¿Y aceite?
11: ¿Te crees que lo vamos a dejar ahí en la habitación?
7: Qué bien se portan a Hotel Luna.
11: Sí, maravilla, maravilla.
7: Y aquí en la Diputación también.
11: También. Y a partir de las 12, como decíamos, Lucas Alcaraz.
7: Sí, señor.
11: Entregar un premio.
7: Bueno, estamos hablando de un entrenador que es historia del deporte, porque ha estado 30 y tantos años entrenando de manera consecutiva. En el Granada Club de Fútbol es una auténtica referencia. Es el entrenador, creo, con más partidos en la segunda división en toda la historia. Y ahora mismo te están ostentando también un cargo dentro del Granada Club de Fútbol. O sea que, ¿qué mejor patrimonio del deporte que don Luca Alcaraz?
11: Hoy tienes día largo, Marta.
7: Muy largo, muy largo. Bueno, ya anoche estuvimos presentando precisamente con el presidente de la Diputación y con Perico Delgado esas tres etapas de la Vuelta Ciclista a España en un sitio que es espectacular como el Castillo de la Calahorra. De aquí me voy corriendo al Palacio de Quinta Alegre, porque el programa de Ortega de 5 a 7 de la tarde será desde el Palacio de Quinta Alegre. Y después a las 8, la quinta gala, Radio Marca Granada, la Feria del Deporte. O sea que no
11: qué
7: sé
11: bien
7: cómo
11: te lo montas, Martos. Qué bien te lo montas.
7: Qué bien vives, Martos. La verdad que sí.
11: Qué bien te lo montas.
9: ¿Quieres revelar detallitos de la gala? O...
7: Pues mira, vamos a tener humorista, vamos a tener también luego después, pues como una feria, algodón de azúcar, vamos a tener palomitas, churros con chocolate, una food track,
11: vamos, que vaya
7: una
11: mini
7: feria. No.
11: Hoy que no coman.
7: De hecho, la gente se puede ir ya desde las 5 de la tarde.
11: Perfecto. Oye, pues planazo, ojalá nos pudiésemos quedar, ya lo sabes que nos encantaría. Está con nosotros precisamente el presidente de la Diputación, Francis Rodríguez. Hola, Francis, ¿qué tal? ¿Cómo estás?
12: Buenos días, ¿qué tal?
11: Gracias por la invitación en primer lugar.
12: Muchas gracias a vosotros por estar aquí.
11: Importancia, tiene mucha importancia el deporte aquí en Granada.
12: Sí, la verdad, Granada es una provincia muy vinculada al deporte en todos los ámbitos y tenemos la suerte también de contar con grandes profesionales como José Ángel Martos, que gracias también a los micros de Marca hace que lleguemos a mucha gente.
9: Sí, el Valencia está apostando decidamente por el deporte. Hablaba Martos de esas etapas de la Vuelta Ciclista a España que vamos a tener aquí en la provincia, cuando no es un poco más.
12: Bueno, la Vuelta Ciclista, aparte de un gran evento deportivo, es uno de los principales eventos internacionales. Yo digo que después de la Liga de Fútbol y Baloncesto, quizás sea el principal evento internacional que tenemos en España, y tenemos una provincia, como decía José Ángel, que es única. Nosotros tenemos la suerte de salir en la etapa número 13 de nivel cero del mar, de una de las ciudades más bonitas de España, de Almuñécar, tierra de ciclistas, tierra de Carlos Rodríguez, y después de cruzar el Valle de Lecrín y en la comarca del Poniente vamos a terminar y después de pasar después de también del Mirador de Montefrío, otro pueblo espectacular, vamos a terminar en Loja. Oh. Una etapa intermedia importante, ojo, de una subida bastante importante de nivel cero hasta llegar a Loja. La penúltima etapa, a mi juicio la etapa reina, también va a disputarse plenamente en Granada. Salimos de la comarca de Guadix, del Castillo de la Calahorra.
9: Qué bueno.
12: Bajamos hasta Granada ciudad, hasta el área metropolitana, y subimos al puerto del Purche y probablemente a Zayana dos veces o el Duque, está pendiente por las lluvias que tuvimos, hemos tenido unos problemas con las carreteras, y terminar en un final inédito como es el Alto del Alguacil, el Collado del Alguacil, que no se ha subido nunca y es una subida también espectacular. Es decir, cuatro puertos de categoría especial, ya con las piernas con bastantes kilómetros, los ciclistas con muchos kilómetros a su espalda. Estamos hablando de la penúltima etapa, que si no llega la vuelta definida puede ser el día de la puntilla. Qué y bueno. Se puede terminar aún mejor, porque es verdad que Madrid es una ciudad única para que termine la vuelta, pero este año la ciudad de Granada va a ofrecer todo su centro, sus principales calles, cinco pasadas por la Alhambra y un final en el complejo nazarí, que también nos va a permitir mostrar a todo el mundo el patrimonio que tiene nuestra provincia.
9: Qué bueno,
8: qué maravilla. Y también, además, habiendo tenido hace un par de meses la Copa de España de Fútbol Sala en estas tierras.
12: Sí, nosotros creemos en los grandes eventos deportivos como promoción de la provincia. Granada es una ciudad que en gran parte vive del turismo, en gran parte vive de la hostelería, y tener ese tipo de grandes eventos nos permite no solo ser competitivo en el ámbito deportivo, sino también en el económico. Hoy por hoy el deporte es uno de los grandes motores, no solo en el ámbito puro y duro de tu ocio, de tus gustos, en el ámbito de la salud, sino también en el económico. Cada fin de semana tenemos una prueba deportiva en cualquier rincón de la provincia que moviliza mucha gente, que moviliza mucha economía y que al final genera también oportunidades en los pueblos del interior.
6: Nosotros somos muy futboleros, así que evidentemente tenemos
9: el presi
6: que
9: también
6: por el Granada. ¿Qué balance hacemos de la temporada?
12: Bueno, me alegro mucho de que a Lucas se le dé un premio. Lucas Alcaraz, que ha sido un gran referente aquí en segunda división y en primera división, un hombre muy querido. Muy querido en Huelva, no sé si acordaréis de aquel recre que llegó a la final,
6: sí,
12: de la Copa del Rey. Muy querido en Cantabria, también en Santander, donde ha hecho una temporada muy importante, y ahora aquí como embajador del club. Yo creo que la temporada de Granada podría haber sido mejor. No hemos tenido, tuvimos un inicio muy, muy malo. Es verdad que hemos hecho partidos buenos, pero Granada, con la plantilla, con el entrenador y sobre todo con la afición, muchos de los cuales están aquí hoy, merecía haber trabajado más y haber ocupado otro puesto en la clasificación.
9: No, presidente, con mucha gente de la casa, con mucho chico de la cantera que está acabando ahora la temporada, que también es fruto de toda esa apuesta por el deporte desde hace la provincia.
7: Ojo al juvenil, juvenil, que ha sido campeón de liga, que el Real Madrid de aquella manera le eliminó de la semifinal de la Copa de Campeones, y que hay ahí una hornada importante. De hecho, el entrenador juvenil ha ascendido al Recreativo Granada, al filial del Granada Club de Fútbol, a ver si despierta un poco la cantera, y apostando, bueno, es que él es de Alendín, y de Alendín es Chiqui Rodela, o sea que le tiene especial cariño a Sergio Chiqui Rodela.
12: Sí, la verdad que la apostar por la cantera es fundamental, buscar grandes fichajes. Fijaos, estoy hablando hace un rato de la importancia de los fichajes, y me he acordado de cuando Florentino llega a la presidencia del Real Madrid anunciando el fichaje de Figo, ¿no? Y es verdad que hay que buscar grandes fichajes del ámbito internacional, pero yo siempre he defendido que antes de buscar un jugador mediocre de otro país, que apostemos por un jugador bueno de nuestra cantera, y al final tendremos también esas posibilidades que podemos tener en la selección, donde realmente somos competitivos gracias a los equipos que están mirando la cantera.
7: Y yo quiero hacer una pregunta muy rápida.
6: Vale, dale.
7: Presi, que los Cármenes que se quedan chicos, que ya sabemos que las obras están a punto ya de comenzar para esa ampliación de los Cármenes, para pasar de 20.000 espectadores a 30.000. Y ayer me dijeron, oye, ya después del verano empiezan a trabajar ahí las máquinas, ¿no?
12: Sí, he estado muy contento. Hemos llegado a un acuerdo con el Ayuntamiento de Granada, que es el titular del campo, y Diputación y Ayuntamiento vamos a trabajar por mejorar la instalación, no solo por ampliarla a medio plazo, sino por darle un lavado de cara a una instalación que tiene 30 años y en la que se había invertido muy poquito, por no decir nada, en estos últimos años, y necesita pues el cariño y el compromiso también, en este caso, de la institución provincial y del Ayuntamiento de la ciudad, con una inversión que va a superar los 3 millones de euros, que va a poner en valor un gran estadio para todos los granadinistas, un espacio muy querido y que esperemos que podamos visitar de cara al futuro con grandes éxitos deportivos.
6: Ojalá sea así. Pues Francis Rodríguez, presidente de la Diputación de Granada, gracias, insisto, por la invitación, gracias por hacernos un ratito la agenda, que sé que la agenda viene cargadita hoy también, y luego a partir de las 12 nos volvemos a ver para dar el premio a Lucas Alcaraz.
12: Muchas gracias, nos vemos en un rato, hasta ahora.
6: Gracias, Francis. Gracias, Martos.
7: Nada, yo me voy para el Palacio de Quinta Alegre, que hay todavía muchas cosas que montar.
6: Ahí te la que cortar hoy, ¿eh?
7: Nada, nos quedáis, yo no entiendo.
6: Pero deja, ya sabes con quién dirías hablar.
8: Hay que hablarlo con Jesús.
7: Escúchame, pero ese repeinado no ha venido.
6: Pero está escuchando. ¿Quieres hacerle?
7: La gente ha venido para ver repeinado.
9: El micro es tuyo.
6: Claro, Martos.
7: El repeinado.
6: Pídele permiso.
7: No ha venido, no deja que os quedéis hoy.
6: Nada, nada.
7: Que terminamos en la Mae West esta noche con un reservado.
9: Enemigo de la diversión, Martos.
6: Bueno.
7: Yo no entiendo. Bueno, está por ahí Senovilla, ya está. Yo hablo con Senovilla.
6: Gestiónalo. Y con Amaro.
7: Con Amaro, ya está.
6: Si ellos dan permiso, mira, dice Amaro que sí. Okay.
8: Vemos la final y ya luego por lo que sea.
6: Lo que chico, quiera, Martos.
7: Que cuando queráis, que está vuestra casa, que yo me voy, que no os veo más. Así que, bueno, que yo veré en el futuro. Que lo paséis bien aquí en Granada y que estáis en buena tierra y con gente buena.
6: Sí, muy buena gente que va a ver el programa. Gracias, Martos. Suerte con el día de hoy.
7: Muchas gracias.
6: Hablamos, chicos, seguimos con el repasito a los titulares que teníamos que hacer, porque ya digo, está empezando a sonar con mucha fuerza. Alex, si tú has visto bien a este chico, Anthony Gordon, el extremo del Newcastle para fichar por el Barça.
8: Sí, que puede ser además también punta, que puede jugar arriba, y obviamente un futbolista que ya ha transmitido su idea de salir del Newcastle. Va a ser un traspaso que yo creo que se va a ir a mucho dinero.
6: ¿A cuánto?
8: Yo creo que va a superar los 80.
6: O sea, sí,
8: yo creo que va a estar ahí. Está el Bayern también interesado now, y es un futbolista que va a tener muchas novias en el verano, y me parece que encaja en muchos de estos equipos que hemos comentado, precisamente por lo bien que presiona. Un futbolista que es muy hábil también al espacio, que tiene también regate, que puede ocupar muchas posiciones.
9: Sí, va a ser un mercado donde parece que se va a mover mucho el tema de delanteros, sobre todo este tipo de jugador como Gordon, que prácticamente puede jugar en las tres posiciones de arriba, ¿no? Parece que el PSG quiere invertir ahí, que hay futbolistas que lo hablábamos ayer como Julián, que van a salir, que el Barça necesita fichar, que el Bayern también tiene ganas de fichar, a pesar de que ya el año pasado incorporó a Luis Díaz. En fin, varios de los grandes de Europa están muy pendientes de este tipo de jugador, y bueno, bien haría el Barça en adelantarse y apretar antes de que comience el Mundial. Recordemos que va Gordon con Inglaterra y que puede subir su cotización.
8: Claro. Te digo una pedrada que tengo del viaje de Deco a Londres.
6: A ver.
8: ¿Y si ha ido a ver si puede traerse a Cucurella?
6: ¡Epa! ¿Tú crees?
8: ¿No te encaja?
6: Mucho.
8: Ahí lo dejo.
6: Muchísimo. Vale.
8: Bueno.
6: Luego hablamos en debate con Albert Fernández, Miguel Ángel Román y Javi Lázaro del mercado del Barça. Se empiezan a mover las cosas. Donde no va a haber movimiento, parece, es en el banquillo del Real Club Deportivo Español. Ayer habló Monchi y confirmó que Manolo se queda.
13: Manolo es la persona en la que vamos a depositar toda la confianza para conseguir lo que he dicho anteriormente, ¿no? Un proyecto sólido, ¿no? Que no sea algo efímero y algo que no tenga solidez, ¿no? Entonces Manolo, desde el primer momento, él sabe que la confianza era absoluta. Creo que es la persona idónea para ir seguir construyendo ese español que creo que todos deseamos.

0: Es una figura con la que el aficionado del Español se identifica. Manolo lo ha dicho varias veces y yo creo que desde fuera se puede apreciar que el equipo no le ha soltado la mano, que los jugadores han seguido confiando en su idea, pero bueno, ha habido un bloqueo en el que durante 4 meses el equipo no ganaba, no conseguía sacar resultados adelante. Y bueno, tengo curiosidad por ver cómo arranca la campaña el Español y con qué fichas las que le ponga Monchi encima de la mesa al técnico.
1: Desde que estamos en el siglo XXI, solo 2 entrenadores han dirigido 100 partidos o más al Español: Paco Flores y Pochettino. Desde 2012, que fue cuando se marchó Mauricio Pochettino, el Español no tiene un entrenador que alcance los 100, Manolo tiene 96, a priori, alcanzar esos 100 partidos. Y desde luego, bueno, yo creo que es una buena noticia en el hecho de tener estabilidad dentro de un Real Club Deportivo Español que se había caracterizado por ser una máquina, ¿no?, de cortarle el cuello a los entrenadores con poco tiempo.
2: A mí me parece una buena noticia siempre y cuando se crean realmente a Manolo. Se lo crea el club.
1: Monchi
2: para
1: dijo,
2: que, Alex, en noviembre, sí, si la temporada no empieza bien, no tengamos que hacer una editorial de la institución de Manolo.
1: Monchi dijo algo muy interesante.
2: En octubre.
1: Mira, yo no conocía a Manolo en el día a día y, por lo tanto, pues mi confianza en él era más limitada, pero cuando he ido viendo cómo trabaja, cómo es, cómo se relaciona con los jugadores, cómo se relaciona con la dirección deportiva, pues se ha hecho que se gane un poquito más mi confianza. Así que, bueno, veremos cómo es ese trabajo también de la dirección deportiva en el Real Club Deportivo Español en esta era que empieza ahora con Monchi.
2: Donde sí parece que va a haber cambio, en uno de los banquillos de la Liga, es en el Elche Club de Fútbol. Acaba de convocar el Elche a los medios a las 12:15 para una rueda de prensa de Eder Sarabia en el Martínez Valero, y me cuenta por línea interna nuestro compi Sebas Pascual que tiene pinta de que Eder Sarabia va a decir que se marcha.
0: Sí, ayer nuestro compañero Moisés Llorens de ESPN, sí, hablaba de, bueno, una situación bastante llamativa, y es que Eder Sarabia tenía negociaciones avanzadas con el Girona.
2: Tremendo esto.
0: Para ser sucesor de Mitchell. Recordemos que es el propio Elche el que manda al Girona a segunda división con el empate en la jornada.
2: Tremendo.
0: A ver qué pasa con el futuro de Eder Sarabia. Me llama mucho la atención y me apena. Creo que después de haber superado ese bache de resultados 2 meses antes de terminar la temporada, el Elche plantea muy bien el tramo final de campaña y tenía la sensación de que Eder Sarabia podía seguir otra temporada más en el conjunto franjiverde. La sensación es que no, a partir de las 12:15 vemos que decide el técnico.
2: Luego lo escuchamos.
1: Hay que ver también cuáles van a ser las bajas del Elche, porque a priori Febas se va a marchar al Real Club Celta y a partir de ahí va a haber bastantes ausencias dolorosas, y que el Elche, bueno, veremos también cómo se rehace.
2: Va a haber mucho movimiento. Los banquillos de la Liga ya lo estamos viendo. En segunda división, lo siento, Nau, si te estoy pisando las nahueladas.
0: No.
2: Esta nahuelada es premium.
0: Sí.
2: Esta nahuelada es...
0: Cuando son del fútbol patrio,
2: esta nahuelada es tremenda.
0: Me siento como un entrenador de cantera cuando promociona un cantera en el primer equipo.
2: El Leganés se cargó ayer a Igor Oca, a su entrenador, antes de la final ante el Mirandés, de la última jornada.
1: Sí,
0: recordemos que la última plaza de descenso en segunda división se disputa en ese Leganés-Mirandés. Al Lega le vale el empate, pero sí, es cierto que está metido en una muy mala dinámica de resultados.
2: ¿Recordáis algo parecido?
0: No.
1: Yo
2: no recuerdo nada.
0: Se rumoreó en su día en el Mundial del 18 destituir a San Paoli a mitad del Mundial con Argentina todavía.
1: Antes de la última jornada, de hecho, sí.
0: Antes del partido contra Nigeria, pero no se llegó a hacer, vaya. Me parece tremendo. Va a tener el técnico interino tan solo un partido una semana para preparar el partido frente al Mirandés e intentar mantenerse en la categoría.
2: La Real Federación Española de Fútbol de Luis Rubiales se cargó a Julen Lopetegui a 2 días del debut.
0: Ya, pero...
2: Pero dos días, no...
1: Dos días.
0: No se cargó a Fernando Hierro antes del partido contra Rusia.
2: Pero bueno, poquitos días antes se cargó a Julen Lopetegui del debut del Mundial. Cambia el banquillo del Leganés de cara al partido ante el Mirandés de esa última jornada de la Liga Hypermotion.
1: Contrato de un partido, para partido, Carlos partido, Martínez, sí. O sea que tremendo.
2: Esto, obra y servicio.
1: Sí. Llega, sálvame y
2: autónomo,
1: ya veremos.
2: Autónomo, habrá pasado la factura y...
1: Joder.
2: Y ya está.
1: Joder, bueno, luego el palo. Bueno.
2: La mejor de las suertes para alguno de Carlos Martínez en ese partido en el banquillo del Leganés. Alexia se marcha del Fútbol Club Barcelona, luego lo vamos a escuchar. El acto a partir de las 11 de la mañana en la ciudad condal. Se va a despedir una de las grandes figuras de nuestro fútbol, de nuestro deporte en general, Alexia Putellas.
0: Sí, que bueno, que va a seguir en activo, que se marcha del Barça simplemente. Ayer ya hizo el comunicado oficial. Es un rumor que venía circulando el Barça femenino en los últimos meses. Da la sensación de que a la sección se le está inyectando menos dinero, que se le está dejando con un presupuesto inferior, y es normal que estrellas de la dimensión de Alexia Putellas busquen su futuro lejos del Fútbol Club Barcelona. Le ha pasado a otros grandes referentes de la selección española, y bueno, no tendremos a Alexia en la Liga a partir de las 11, como decías, Adri. Escuchamos un poquito sus razones para abandonar el Barça.

0: A partir de las 12:30, más o menos, cuando haya acabado el acto también, repasamos los sonidos de la rueda de prensa de despedida de Alexia con el bueno de Pablo Parra.
1: Las nahueladas del día.
2: Si es que ya estamos ahí.
0: Ya estamos.
2: 15 días para que arranque el Mundial 2026. Listas de convocados. Una de las grandes favoritas ya ha publicado su lista. Marruecos, con casi todos los que conocemos, con Bonu, con Arraf, con Aguerd, con Chadi Riad, con Arrabat, con Unaji, con Abde, con Brahim, y con un futbolista que pudo jugar en la selección española y que ha elegido Marruecos, como es Ayub Amaimouni, el futbolista del Eintracht de Frankfurt, que ha hecho una gran segunda vuelta. En Estados Unidos también ha publicado su lista Mauricio Pochettino, los anfitriones, con Pulisic como gran estrella, con Serginho Dest, el ex del Barça, con Alex Freeman, el futbolista del Villarreal. No está Johnny Cardoso, que ya sabes, desde hace unos días que se lo pierde por lesión.
0: ¿Sí?
2: Por decisión técnica se queda fuera Yunus Musa, el ex del Valencia, futbolista de Atalanta. Ostras. Y tampoco va por decisión técnica Tanner Tasman, el centrocampista del Olympique de Lyon, que llama tanto la atención en Europa League. Me ha llamado muchísimo que van los hijos de los problemáticos. En el Mundial del 22 se peó Claudio Reina con el seleccionador, con Berhalter. Bueno, van los dos hijos, tanto Gio Reina como Sebastián Berhalter, que van a ser compañeros de equipo en la selección. No ha gustado mucho que vaya Gio Reina, que ha bajado muchísimo su nivel
0: después de ser. De este chico.
2: Sí, es que era un chico que parece que va a costar 100 millones cuando sale en el Borussia Dortmund y ha jugado muy poquito esta temporada en la Bundesliga.
3: Y que anda muy flamenco también, a nivel de comportamiento, etc.
2: Sí. Nunca ha sido el jugador con mejor comportamiento público.
0: Futbolista díscolo.
2: Sí, díscolo. Tanto él como el padre.
3: Pero no es tan bueno para ser tan díscolo.
2: Sí, correcto.
3: O sea, hay que entender.
2: Pochettino dice que no ha llamado a ninguno de los descartados. Que dice que, bueno, que cuando él ha sido técnico y lo han echado de sitios, dice, bueno, yo no quería saber nada del presidente, de razones y tal, porque de hecho no, me has echado. Dice que él opina lo mismo. Bueno, es su approach. No comentamos la lista de Ecuador, pero están Pacho e Hincapié como grandes referentes. Con Jeremy Arévalo, el ex del Racing de Santander, futbolista del Stuttgart, como referencia arriba. En Panamá va Cecilio Waterman, que es este delantero que después de ganarle a Estados Unidos le pegó un abrazo tremendo a Thierry Henry en un vídeo muy viral de la Copa de Oro. Alemania, por cierto, ya tiene dorsales, ya conocíamos la convocatoria. Me ha llamado la atención que un poquito a la manera de España con Gavi, hay un futbolista que va a llevar el 9, que, hombre, pues no es un 9 y no se le asocia mucho con el dorsal, como es Jamie Leveling, el jugador del Stuttgart. Ha sido noticia porque se ha cambiado la foto de perfil de Instagram y se ha hecho un montaje con su cara y el peinado de Ronaldo Nazario en 2002.
0: Anda.
2: En la final. Está bastante chulo.
0: Qué chulo, mola.
2: A tope con los jugadores que dan juego en redes sociales.
0: Sí. Hay que fliparse.
2: Y el que no va a estar en el Mundial, no va a estar con Haití, es Otson Eduard, futbolista, entre otros, del Crystal Palace. Podía jugar con Haití y le preguntaron, oye, ¿por qué no has decidido representar a Haití? O sea, podría haber ido con la gorra a la selección. Y dice que sentía que no era justo quitarle el hueco a un futbolista que ha estado durante todo el proceso de clasificación y que se perdiera el Mundial, que él decida cambiarse de selección cuando no lo ha sentido antes. Así que,
0: oye,
2: a tope con
0: eso. Honesto,
2: Sí. Tenemos lío en el Milan. Ayer lo empezamos a repasar. Hoy en la portada de la Gaceta de los Sport tenemos a Iraola, que es el principal candidato.
0: Está sonando mucho el nombre de Iraola
3: para
0: el Milan.
3: Para el Napoli también. Ha sonado.
2: Bueno, es que va a haber un carrusel de cambio en España, va a haber mucho cambio en los banquillos, lo venimos hablando con el caso de Sarabia ahora, y en Italia, bueno, es que ya ha empezado. De hecho, Allegri lo tenía hecho con el Nápoles, y después de la eliminación, o de caer de los cuatro primeros en Serie A, habla la Gaceta de los Sport de una discusión muy acalorada entre Allegri y Zlatan Ibrahimovic. Ya sabéis que es un poco el responsable de deportes del Milan.
0: Pobre Allegri.
2: Sí, Allegri parece que se le ha caído también lo del Nápoles. O sea, una cosa tremenda. Y Mateo Moreto ha contado que el propio Ibra ha llamado a Xavi, que es
0: Hernández.
2: A Xavi Hernández.
3: Toma ya.
2: Compañeros en el Barça, sí. Evidentemente. Y bueno, que es uno de los que está en la lista. Pero parece que el candidato principal es Andoni Iraola. Y tengo para cerrar una de precios en el Mundial. A la Federación Francesa no le está gustando el precio de las entradas para el Mundial. Ya sabes que es un escándalo tanto las entradas como los buses hacia los estadios, como las plazas de parking. O sea, todo está infladísimo. Y dice que como respuesta ante todo esto, que dice, oye, nosotros no estamos de acuerdo con cómo se está vendiendo tampoco las teles, y vamos a en teatros, en plazas, en cualquier recinto público, a poner pantallas gigantes para que todo el mundo vea a la selección y que nadie tenga que pagar. Ha hecho Cheferín, por cierto, para desmarcarse un poquito de la FIFA en este Juego de Tronos que hay montado, que hay la suficiente cantidad de gente rica en Estados Unidos como para costear entradas muy altas, pero que esa no es la esencia del fútbol y que la UEFA lo quiere tirar por otro lado. controlado y que por eso las entradas de las Eurocopas mantienen su precio. Así que si alguno quiere plantearse ir a la del 28, bueno, que sepa que no va a haber entradas muy caras. Y para cerrar, Luis Amaranto Perea.
0: Hombre.
2: Nuevo
0: hombre,
2: técnico de Independiente de Medellín. Es asistente de Colombia, va a estar en el Mundial y después pues ya tiene club para ser bien. Primer entrenador.
0: Oye, pues mira, mola.
2: Le deseamos suerte, Alex, del Atlético de Madrid.
0: Por supuesto. Sí.

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1: Tiempo del debate de la pizarra de Quintana y, como siempre, muy bien acompañados, la verdad, para debatir sobre muchos temas. Hola, Albert Fernández, ¿qué tal, cómo estás?
2: Hola, chicos, ¿qué tal? Muy buenas.
1: Albert, ¿cómo te suena lo de Anthony Gordon, que está sonando con mucha fuerza para el Barça?
2: Sí, no es la primera vez, pero ayer los compañeros del Mundo Deportivo a última hora algo se enteraron, porque lo publicaron muy muy tarde en ese viaje de Deco. Bueno, pues me parece lógico, ¿no? Sobre todo porque el Barça es un equipo donde donde funcionan bien los extremos, los jugadores que trabajan mucho para el equipo, que son muy generosos en el esfuerzo y que además tienen mucha calidad. Gordon no es por calidad el mejor extremo del mundo, pero sí es un muy buen extremo, pero por esfuerzo y presión los jugadores del Barça lo palparon, ¿no?, en sus propias carnes, en esa eliminatoria donde estuvo tremendo en eso, no dejaba respirar a los defensas del Barça, y yo creo que por ahí van un poco los tiros, ¿no? Les gusta ese tipo de jugador. El Bayern, fíjate que también está en la pelea, ¿no?, que es un equipo que juega similar al Barça y acaban chocando siempre en objetivos parecidos, ¿no? Luis Díaz, ahora Anthony Gordon, y bueno, puede ser una opción. Lo que no sé es si el precio que puede pedir el Newcastle es factible para el Barça, sobre todo si lo que quiere es fichar un delantero centro.
1: Hola, Javi Lázaro, ¿qué tal, cómo estás?
3: Muy buenas tardes, señores. Javi, como bonito lugar en el que estáis, ¿eh? Ay, qué plaza,
1: sí,
3: Granada.
1: Sí,
3: ¿eh?
1: Sí, sí. Y nos han
3: vaya plaza,
1: maravillosamente
3: tú.
1: Bien.
4: Ve, Alex, di tu frase, venga, dilo.
5: A ver. No hay pena más grande que ser ciego en Granada.
1: ¿Cuántas veces lo has dicho desde que llegamos ayer, tío?
5: Pues no sé, la verdad.
1: Has dicho 50.
4: No, pero
1: veces.
4: Sí, sí, fácil.
6: Pero te digo una cosa, me he dado un trote esta mañana antes del programa y es que tienes razón.
1: Da fe, vale. Javi, como te decía, a las 12:15 ha convocado el Elche a los medios. Va a hablar Eder Sarabia y tiene pinta de que va a ser uno de los entrenadores que cambie de banquillo este verano de la Liga.
3: Tiene pinta y es un poco lo que posiblemente podemos esperar ahora mismo. Hombre, si nos lo dicen hace 4 meses, nos hubiera sorprendido más que ahora, yo creo. Esa es la verdad. Bueno, pues supongo que a veces hay ciertos proyectos que generan mucho desgaste. Intentar evitar un descenso, eso desgasta muchísimo. Y entiendo que, bueno, que seguro que para el Elche y para el propio entrenador a lo mejor es un buen momento para el cambio de aires. Así que, bueno, pues toda la fortuna para los dos, tanto para él como para el Elche, si al final deciden separar sus caminos.
1: Y hola, Miguel Ángel Román, ¿qué tal, cómo estás?
7: Muy buenos días, feliz de estar aquí con vosotros, aunque me gustaría mucho más estar en Granada que estar en mi casa, que estoy muy bien en casa, ya. Pero...
3: Oye, ¿habéis visto a Alec Baldwin? Pero...
2: A mí me gustaría estar en tu casa, también, Román.
3: Estaba Alec Baldwin por Granada ayer o antes de ayer, ¿no? Me pareció ver.
6: No, sí, no, hombre, lo hemos cruzado. Sí, no, solo nos ha faltado eso.
3: Te lo prometo. Estuvo viendo la Alhambra, por la noche, además. Parecía un poco
5: mira.
3: Y ve un poco a gustito, digamos, por la hora que era y eso, parecía que iba contento por la... Pues sí, por los pies de la Alhambra.
5: Fui Lázaro a hacerle una foto al planta baja, ¿eh?
3: ¡Hombre!
5: Donde tocaron los planetas por primera vez.
3: Es que claro, tenía es que... Granada también tiene una historia musical muy grande, pero no creo que sea el tema ahora.
5: Muy top,
1: sí,
5: muy top.
1: Sí, muy top, la verdad que sí. Román, hoy se despide Alexia Putellas del Fútbol Club Barcelona. De hecho, ahora en un ratito vamos a pinchar la señal en directo para escuchar qué dice.
7: Sí, una noticia que yo creo que sorprendió a medias, ¿no? Porque en los últimos meses se venía comentando que, aunque estaba en su mano el poder ampliar una temporada más el contrato con el equipo femenino del Fútbol Club Barcelona, parecía que la intención era de realizar un cambio de aires, y parece que va a firmar por un equipo inglés. Pues no deja de sorprender, ¿no? Sobre todo porque es la de Alexia y el Fútbol Club Barcelona era la historia perfecta, ¿no? Una jugadora que llegó a la sección de fútbol femenino del Barça cuando el equipo no tenía nada que ver con lo que es ahora, y ha ido creciendo a la par y de la mano del Fútbol Club Barcelona. Tanto el Fútbol Club Barcelona como Alexia han ido creciendo en paralelo hasta construir una historia extraordinaria, ¿no? Con además una última temporada redonda y perfecta con un póker de títulos y la Champions League del pasado sábado, ¿no? A ver, los que somos un poco romanticones, nos encantaría que las historias tuviesen un final feliz y que todo fuese redondito y que este perfil de futbolistas terminasen su carrera en un mismo club, aunque Alexia todavía ha estado en otros equipos antes que en el Fútbol Club Barcelona, pero bueno, ya sabemos que esto ocurre muy pocas veces, que todavía es una jugadora con con temporadas en las piernas, con la posibilidad de ir a otra liga con un contrato mejor, bueno, e incluso con empezar en otro club un proyecto muy similar al que comenzó en el Barça cuando llegó en su momento, ¿no? Pero bueno, es lo que hay. Vamos a ver el día de la despedida de Alexia, ¿qué tal?
2: Ahora, esto de las despedidas felices que dice Miguel Ángel. Yo a veces lo veo desde el punto de vista que no hay nada más bonito que acabar en lo más alto y acabar ganando. Es decir, no, creo que es muy difícil que cualquier jugador o jugadora deje un regusto más alto en la afición que el que se va por la puerta más grande, ¿no? Es el caso de Alexia ganando la Champions, fue el caso de Toni Kroos ganando la Champions, fue el caso de Xavi Hernández ganando la Champions. Creo que esos jugadores tienen un punto extra más de, ¿no?, de aura y de magia que va a quedar siempre. Y además, después de 14 temporadas, yo entiendo que me parece que es cierto que es muy joven todavía, ¿no?, y que le quedan años de talento que los va a jugar en otro equipo, pero me parece una despedida muy, muy bonita también.
1: Pero son la excepción, yo creo, ¿eh?
6: Y
1: es difícil saber.
6: Y por ejemplo, pichos. A diferencia de... No quiero comparar aquí a Madrid y Barça, pero por ejemplo la de Toni Kroos estaba claro que él había tomado una decisión vital, pero que, oye, si Kroos hubiera querido seguir en el Madrid, el dinero no hubiera sido problema. Y yo con Alexia no tengo esa sensación. Que una figura del calado de Alexia Putellas se vaya por un tema y decir, oye...
7: Pero en todo caso,
3: no, yo creo que hay algo más que eso.
7: Claro, más allá del dinero, que es evidente que donde se va, que es muy probablemente Inglaterra va a ganar más dinero que en el Barça, que además la sección de fútbol femenino del Barça, eso lo sabe Albert mejor que yo, pues está de recortes en las últimas temporadas, a pesar de que continúa ganando y cosechando éxitos. Yo creo que también el futbolista en los últimos años ha cambiado, y así como sobre todo el futbolista español le gustaba hacer toda su carrera en España y si podía ser en un mismo club y se ha acabado, pues ahora las ganas de conocer otras ligas, conocer otras realidades, irte yo que sé a Estados Unidos, irte a Inglaterra, conocer otro fútbol, además el fútbol femenino en Inglaterra, bueno, solo hay que ver los estadios que tienen los equipos del fútbol femenino en Inglaterra, pues eso también pues despierta la curiosidad de los jugadores, dice, bueno, pues mis últimos años todavía con fútbol, me voy a conocer otras realidades que me van a enriquecer, no solo como jugadora o como jugador, sino también como persona.
3: Y luego, antes de cerrar el tema Alexia, se marcha una jugadora que ha cambiado la realidad de una parte de un deporte tan importante como el fútbol. Vamos a hablar claro, más allá de balones de oro, más allá de balones de oro, más allá de mundial, más allá de ligas de campeones, un momento histórico donde el fútbol femenino ha cambiado y lo difícil es ser estandarte de eso, y Alexia lo ha sido. Yo creo que ese es el gran legado de Alexia, aparte evidentemente de los muchos trofeos que deja, pero yo creo que el legado más importante que deja es la transformación de que hemos vivido en el fútbol femenino en los últimos años, y ha sido, si no la principal líder, una de las grandes líderes para gestionar todo esto.
1: Donde hoy a partir de las 12 de la mañana le vamos a entregar a Lucas Alcaraz el premio de la gira Patrimonio del Deporte de esta casa de Radio Marca, celebrando nuestro 25 aniversario. En nada, estamos con el ex técnico del Granada para repasar su trayectoria, ya digo, entregarle este galardón. Y enseguida estamos también en Barcelona escuchando la despedida de Alexia Putellas del cuadro azulgrana. Antes, Miguel Ángel Román, ¿cómo te suena lo de Anthony Gordon con el Barça? ¿Te gusta? ¿No te gusta? ¿Esto supone que no va a llegar otro futbolista que también está sonando este verano? ¿Qué lectura haces?
7: A ver, ciertamente me ha sorprendido el nombre. No lo esperaba, sobre todo porque en la órbita Barça estaban sonando otros jugadores de... Pues de más cartel, ¿no? Principalmente dos, ¿no? Y sobre todo en las últimas horas, Julián Álvarez. Pero estoy un poco de acuerdo y con lo que decía antes Albert, ¿no? Pues es un futbolista que, por su forma de jugar, por lo que le hemos visto, pues se adapta como anillo al dedo a lo que busca en las alas Hansi Flick, ¿no? Y a veces, más allá de nombres o más allá de jugadores que puedan parecer los estandartes de, necesitas futbolistas complementarios y no de tantísimo nivel o de tantísimo talento, de tantísimo cartel que te ayuden a llevar a cabo el plan que tiene en este caso Flick en la cabeza, ¿no? Yo creo que Gordon puede adecuarse perfectamente a eso. En todo caso, y yo creo que Albert va a dominar más esto que yo, por mucho que el Barça pueda firmar a Anthony Gordon, el Barça va a tener que moverse por ese futbolista de relumbrón del que hablábamos, ¿no? Sobre todo la figura del 9, porque la salida de Lewandowski te obliga, salvo que Flick tenga una idea en la cabeza diferente y sea meter por dentro a Lamine Yamal y yo qué sé, intentar inventarse desde ahí a su nuevo goleador, aunque eso te obligaría a realizar un fichaje en el carril derecho para suplir lo que te está dando Lamine ahí, ¿no? Pero bueno, está claro que el Barça, como todos los equipos en realidad, después de una temporada y a pesar de los éxitos o a pesar de haber ganado el título de Liga y la Supercopa, pues necesita mejorar, necesita nuevas piezas, necesita pues retocar las líneas que todo el mundo estamos de acuerdo que necesita retocar, porque a la que te duermes un poco en los laureles, te adelanta por la derecha, por la izquierda, por arriba y por abajo. En España quizá no tanto, pero en el fútbol europeo sí. Así que sí, me parece un movimiento interesante y quizá no entusiasma tanto como otros nombres, pero sí que puede ser un fichaje muy necesario para lo que busca Flick.
2: Sí, a ver, lo de que el Barça está buscando un extremo izquierdo y un delantero a la vez es cierto, pero obviamente el balanceo económico tiene que ser, ¿no?, muy claro, obvio. Si te dejas mucho dinero.
5: ¿No puede ser Gordon el delantero, Albert?
2: Yo creo que Gordon puede llegar a ser un delantero si el Barça hace esa inversión en él y no son capaces de encontrar, pues eso, otro jugador, porque no les da la economía, ya no les da el perfil.
5: Que pueda ser Rashford y Gordon, por ejemplo.
2: Claro, entonces podría
5: ser. Jean-Michel y Gordon.
2: Sí, uh-huh. Es lo que no me casa, porque la idea que a mí me han contado, es decir, no me la he inventado yo, es que se está buscando un delantero de, ¿no?, donde va a haber la gran inversión y un perfil un poco más barato en el extremo, que podría ser Marcus Rashford si el United acepta negociar, porque 30 millones no los van a pagar. Y ahora se estaba valorando mucho, se está estudiando mucho el tema de Jean Virgili, porque Jean Virgili ha bajado su cláusula de rescisión, la ha bajado a 12 millones y el Barça encima tiene un 40% y por 7 millones puede recuperar a Virgili. 7 millones pues podría ser, ¿no?, una inversión interesante para un extremo mientras desembolsas el dinero que quieres desembolsar en sobre todo en Julián, que yo creo que es la gran apuesta, pero si no, João Pedro se ha puesto ahí como alternativa para el tema de hacer una negociación más sencilla con la presión, etcétera, etcétera, pero es una alternativa real. Pero por eso a mí lo de Gordon me descuadra en el sentido de que no entra dentro de los parámetros que yo imaginaba que se iban a buscar, exceptuando, como dice Alex, que alguien haya dicho, cuidado, que Anthony Gordon también ha jugado de delantero, también puede jugar de 9 y en un equipo que le gusta correr, le gusta el vértigo con lo que trabaja, lo pones con Rafinha y tal, y te compensan perfectamente que Lamine Yamal no sea tan trabajador.
5: Que sea como rejuvenecer, digamos así, o buscar una versión diferente, porque rejuvenecer igual no, pero buscar una versión diferente a lo que es Ferran, que te puede valer de punta, que te puede valer en banda, y bueno, te traes a Anthony Gordon, porque yo creo que ahora mismo la incorporación de un delantero y del delantero que le podría encajar mejor al Barça, bien sea Julián, bien sea João Pedro, se va a ir por encima de los 100.
6: Si es que tampoco es Julián un 9 como Lewandowski,
7: ya.
6: João Pedro. Entonces da la sensación de que los tiros van un poco por ahí. Que bueno, veremos si es Gordon el elegido para ser 9 del Barça o si es un rumor que está más tirado por el tema de jugar en banda.
1: Permitidme, porque ahora sí está hablando ya Alexia Putellas en su despedida sobre el césped del Camp Nou. La escuchamos.
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1: palabras sí, de sí, Alexia Putella, Sensu, despedida en el Camp Nou de la camiseta del Fútbol Club Barcelona.
6: Es un buen titular en cuanto al timing, aquello de que bueno, que hay muchos grises, que no siempre existe el momento ideal, pero que sí que ha visto el momento ideal para abrirse en canal, que cuando estás en plena competición y cuando tienes algo que disputar, igual te guardas más cosas. Bueno, en su despedida Alexia dice que va a hablar de todo.
1: ¿Eh? Sí, sí, sí, es una puesta en escena además muy chula, en el sí. Camp Nou. Sentada bueno, con Marta Torné, que es la presentadora, los balones de oro, todos los trofeos. Buah, es impresionante el palmarés, sí, sí, que tiene Alexia Putellas.
5: Increíble.
1: Y deja un legado, Albert, como decíamos, brutal. Ya no solo en el Barça, sino que te diría en el fútbol y el deporte español en general.
2: Sí, es que se puede ver desde muchas vertientes. Una, obviamente, todo lo que ha conseguido, que decíais, títulos, número de partidos, balones de oro, elevar a la categoría de estrella mundial una futbolista, que no había tantas, había algunas estadounidenses, Marta, si me apuras, ¿no? En su momento la brasileña, pero creo que le ha dado un concepto de estrella, superestrella global, de verla en paredes de todo el mundo, de utilizarla en las campañas de Nike para un montón de cosas. Yo creo que eso también es un salto. Y luego, si hablamos ya en lo futbolístico, que es lo que también hay que tener en cuenta, estamos hablando de una centrocampista que durante años metía 30 goles y daba 20 asistencias por temporada. O sea, es que esta es la realidad. Es sí, un poco sí, el Di Stéfano del fútbol femenino, ¿no? Por dominar el fútbol desde la media punta o el centro del campo, a nivel números y a nivel categoría, de esta forma, ¿no? Es una jugadora sensacional, formada en la cantera del Español, que hay que decirlo también, que pasó por el por el Levante antes de llegar al Barça, y donde se ha convertido pues en la mejor de pues, o como mínimo, ¿no? Está en la discusión, ¿no? Es argumentablemente tal vez la mejor futbolista de todos los tiempos, o puede estar en ello.
6: Es que yo estoy de acuerdo con lo que decía antes Javi, que el legado va mucho más allá de los títulos que haya conseguido, que bueno, sí, ya sí, lo hemos escuchado, ¿no? Es que al final Alexia, junto con Aitana, son las caras visibles de ese Barça que llena el Camp Nou para partidos de Champions femenina, y es que ya no es noticia. O sea, es que no hace 10 años era la bomba, y ahora es rutina, y creo que ese es el gran logro que ha liderado Alexia.
1: Son referentes sí, sí, en el fútbol femenino, eso en el fútbol en general aquí en España,
2: game
1: también
2: changer,
1: en el mundo.
2: ¿No? ¿Se dice? Son game changers.
1: Sí. Y es una leyenda en activo porque va a continuar su carrera. No lo va a hacer en el Barça, parece que lo va a hacer en Inglaterra. Ya para cerrar el bloque precisamente de la actualidad del Fútbol Club Barcelona, Román, ¿Entendemos entonces que lo de Julián deja de ser una opción para el Barça? ¿Esto es un movimiento para jugar la partida en la sombra o qué?
5: Va a ser largo.
7: A ver, es que el asunto Julián tiene una complejidad enorme. ¿Por qué? Principalmente por el precio. O sea, el Atlético de Madrid no va a vender barato a su jugador franquicia y un futbolista por el que pagó un pastón hace 3 temporadas al Manchester City, que el Atlético de Madrid quiere que se convierta en su jugador referencial o que está queriendo convertir en su jugador referencial, ¿no? Esa es la gran complejidad del asunto Julián. Yo no descartaría ni Julián ni ningún futbolista de este perfil para el FC Barcelona. ¿Por qué? Porque el Barça, aunque sí que es cierto que ya en el tramo finalísimo de su carrera se ha desprendido de Robert Lewandowski, que claro, quizá por los últimos meses o la última temporada y media se nos ha difuminado un poco la imagen de lo que es o era Robert Lewandowski cuando aterrizó en el Barça, uno de los mejores delanteros centros goleadores del mundo. Y eso es lo que tiene que buscar el Barça, porque esa es la pieza que tiene que reemplazar. Entonces tiene que salir al mercado a buscar una pieza similar a eso. ¿Cuántas hay en el mercado disponibles? Equivalente ninguna, está claro. O si la hay, son jugadores a los que no puede fichar nadie, porque estamos hablando de futbolistas, por ejemplo, como Haaland. Pero si hay algo que se pueda asemejar a algo, que además ya conoce la Liga Española, que además conoce el idioma porque es argentino, etcétera, etcétera, puede ser Julián. Otro debate es si Julián es ese tipo de futbolista o si tenemos alguna duda con que sea ese tipo de futbolista. Pero yo con lo de Gordon no descartaría nada, porque creo además, con todo el riesgo de equivocarme, ¿eh?, porque a lo mejor me lanzo a una piscina donde no hay ni un dedo de agua, creo que el Barça no puede renunciar a eso porque se equivocaría.
3: Yo me gustaría hacer dos lecturas al respecto de todo esto que estamos hablando del Barça. En primer lugar, creo que ha sido Alex el que ha dicho ahora que esto iba a ser muy largo, y ahí es donde yo quería ir. Yo creo que al final, en un viaje a Inglaterra de Deco, donde a la vuelta se venga con la cartera con mucha información, me parece lógico. Me parece que Anthony Gordon, en este caso, pueda entrar en esa lista, me parece lógico. Eso dice que va a ir antes que yo a Pedro. Bueno, yo creo que seguramente el Barça lo que tiene que tener es una cartera abierta a muchas posibilidades, porque el verano es muy largo. Entonces, yo por eso entiendo que se miren alternativas, desde para que sea delantero hasta que incluso sea un poco tanto como extremo izquierdo como delantero. Y la vertiente Julián, estando muy de acuerdo con lo que acaba de decir Miguel, me quedo con la duda de este verano va a ser muy importante para el Atlético, porque tiene un dueño nuevo. O sea, yo creo que Apolo tendrá que un poco gestionar el primer verano desde la ilusión, desde venimos a mejorar, no a empeorar. Y entonces el tema Julián me parece muy interesante para ver qué pretende el Atlético con su nueva realidad, cómo va a gestionar un caso difícil, porque Julián evidentemente nos ha dejado todos la sensación, o por lo menos la imaginación, de que no le importaría para nada salir del Atlético de Madrid. Creo que es una evidencia que está ahí. Entonces quiero ver este caso porque me parece muy llamativo, más allá de que el Barça luego entre en el juego, ¿no? Pero yo creo que es un tema muy espinoso para el Atlético de Madrid este verano.
2: Yo creo que es una partida de ajedrez que
1: ha durado
2: mucho tiempo. Es una partida de ajedrez que en la que cada uno está jugando, ¿no?, su jugada para intentar presionar al otro. Pero es cierto que en el Atlético de Madrid, creo que ha quedado bastante claro, ya saben cuál es el deseo del jugador, y el deseo del jugador es irse, si se va al Barça. No parece muy interesado en irse al Paris Saint-Germain, etcétera, etcétera. Que no sé si también hay tanto interés del Paris Saint-Germain o alguien en el Atlético de Madrid le ha interesado que saliera. Y también es cierto que todos estos nombres que están saliendo ahora en el Barça, el viaje de Deco, que misteriosamente luego nunca se le ve Deco al llegar. Esta vez llega tranquilamente por la terminal, habla de que sí, de que está negociando. O sea, un Deco diferente, un Deco un poco forzado, pensando en apretar también las tuercas ahí. Y yo creo que ya en Navidades el Barça transmitía que tenía un precio por Julián, que ya le habían dicho, aunque fuera no directamente por el club, pero bueno, a través de intermediación, etcétera, etcétera, y que era un precio altísimo. Y yo creo que esta es mi sensación, que el Barça lo que dice públicamente, o lo que dice más o menos en círculos sin ningún tipo de problema, es que no quiere pagar mucho más de 100 millones por un jugador como Julián, y en el Atleti dicen que 150 millones. Entonces ahí son, yo creo que precios de arranque, de inicio, entiendo, y que también el Atlético de Madrid quiere sacar dinero. Llegará un intente, 120, 125, se plantarán los dos y no habrá nada que hacer. Pues ese es un poco el tema. Aunque habiendo Mundial de por medio, la gente que está acostumbrada a las negociaciones, etcétera, etcétera, suelen decir que mejor por todas las partes cerrarlo antes, por lo que pueda pasar a nivel de lesiones, por el aumento de precio del futbolista, de caché. Entonces yo no creo que, creo que lo lógico es lo que dice también, que pueda subir un poco el precio y tal en el si se juega al Mundial y que pueda ir largo y tal, pero por otra parte entiendo que a las dos partes lo que les interesaría sería que esto pudiera no alargarse en el tiempo, pero veremos, no sé.
5: Por cierto, que el que mencionó el Inter, el Paris Saint-Germain, de manera más temprana fue Gastón Edul, que también adelantó en su momento que Julián Álvarez estaba muy cerca del Atlético de Madrid, y mencionó: yo veo Julián Álvarez 45% al Barça, 35% en el Paris Saint-Germain, 20% en el Arsenal.
1: Bueno, veremos, porque va a ser uno de los grandes culebrones del verano, no cabe duda. A la vuelta enseguida cerramos el debate de la pizarra de Quintana.
10: Pizarritas, algo parecido a lo de Leganés. El Real Madrid se cargó a Luis Fernández a la falta de una jornada y subió a Paco Chaparro del Betis B.
1: Ah, pues mira, no recuerdo.
10: Esa es algo igual que lo que le ha hecho el Lega y Boroca.
11: Buenos días, pizarritas.
1: Muy buenas.
11: Nahuel, de Uruguay, te lo digo. No me gusta que seas tan antirrayista, pero bueno, no importa, porque hoy levantamos la copa. Valle Casale, Valle Casale.
12: Buenos días, Radio Marca. Adrián Blanco, por favor, ¿cómo no te vas a detener en la lista de Ecuador? Por favor.
5: Vamos, si lo ha hecho Nahuel.
12: La gran tapada, ¿vale? O sea, nos clasificamos, debería haber sido segunda clasificación en Sudamérica. Así que, por favor, un poquito más Radio Marca, que te va a tirar de las orejas. Nahuel Miranda también.
5: Ahora sí.
12: Que Uruguay no es tan favorita como Ecuador. Ecuador tiene más
1: Cosas. Vale.
12: Un saludo.
1: Hay que darle un mensaje para Nahuel. No, para mí.
6: Bueno, cuando Ecuador esté cerca de ganar un
7: Mundial, ¿qué le pasa a la audiencia con Nahuel? Esto es acoso y derribo.
5: Sí, está no sé.
1: Encabrona a todo el mundo.
5: Encabrona, no sé.
6: Nahuel, lo que no se da cuenta es que… Ecuador. No te dio tiempo porque es que normalmente hay una persona que impone sus reglas en este programa.
5: Que hoy no está.
6: Que hoy no está y claro, me acota mucho el tiempo.
7: Pero hoy está en Granada.
5: Ecuador, Ecuador tiene…
7: Efectivamente.
5: Tiene muy buen equipo Ecuador, pero le falta gol por todos lados,
1: Bueno. Lo veremos en el Mundial, pero bueno, que hemos hablado de la lista de Ecuador. Que no se enfaden con Nahuel, que no se enfade la gente. Javi Lázaro, ya que es información de Radio Marca Valencia. Dani Parejo. ¿Va a volver al Valencia?
7: Yo creo que no, y lo cuento así, habiendo contado ayer la información que contamos, porque el Valencia, y sobre todo la tendencia natural de Meriton, es de no abrir la puerta a aquellos a los que ha sacado. Básicamente, digamos que Meriton no llega a hacer las paces con sus traidores, o por lo menos así es como lo ven ellos. Pero bueno, un poco lo que venimos contando y contamos ayer en directo Marca Valencia es que Parejo, que por cierto ayer lo reconocía con los compañeros del Larguero en la cadena SER, algo que nos viene muy bien, ayer contábamos que Parejo estaría dispuesto a volver al Valencia gratis y cobrando lo que la liga le marcara. Ayer por la noche hizo una pequeña broma como diciendo, por favor, que no me salga a pagar el hecho de jugar, pero básicamente Parejo lo que tiene claro es que le gustaría continuar jugando al fútbol. Se siente que tiene capacidad todavía para jugar al alto nivel. Evidentemente, por cuestiones familiares, personales, le gustaría seguir viviendo en Valencia, donde todavía reside, y de verdad, a él solo hoy está pensando en la cabeza de Parejo si dejarlo o no dejarlo, porque él quiere ser entrenador, que eso lo tiene muy claro, pero ya ese es lo que vendrá el después. Pero lo que hoy seguro tiene claro es que si el Valencia le llamara, seguiría. Y pero seguiría en las condiciones que
5: corresponde. ¿Y el Levante?
7: Él no se lo plantea hoy.
2: Pero Javi,
7: porque todo el mundo se lo pregunta, ya te lo digo, todo el mundo se lo pregunta.
2: Lo que yo quiero saber, que obviamente es algo que tú conoces perfectamente, es si la afición del Valencia, hay algún sector que lo considera, como decías, que Meriton piensa que es un traidor o que,
7: no,
2: o que tiene inclinación hacia Parejo. Yo creo que al contrario, ¿no?
7: Todo al contrario, la gente desde que contamos la información está como loca, vamos, con ganas. De hecho, ayer por la tarde lo que sucede es que se genera una especie de campaña en redes aquí en Valencia, donde en los posts de Parejo, que están todos llenos de, evidentemente, de todo lo que ha hecho con el Villarreal, pues vuelve a Valencia, hashtags un poco tratándole, y el propio Parejo dando likes a algunos de esos comentarios. O sea, eso está ahí, y ayer por la tarde ya está pasando. ¿Por qué? Porque la gente en Valencia lo considera una leyenda y consideran que sería muy importante, o sería un buen paso para el Valencia, el hecho de que volviera. Yo, el debate es más extradeportivo, porque es una cuestión de mérito, pero yo, mi pregunta que lanzo y que ayer hablaba un poco el programa es, ¿hoy el Valencia se puede permitir decir que no un jugador de este nivel a este coste? A mí me parece difícil decir que no. Lo que pasa es que, claro, como hay cuestiones más personales, pues claro, ahí.
1: El mismo Valencia lo regaló.
7: Simplemente ahí vas. Y Javi tiene más memoria que yo de todo lo que ocurre alrededor del Valencia, pero Parejo se va del Valencia porque el Valencia quiere que Parejo se vaya. Y acabó yéndose al Villarreal por una cifra además económica absolutamente ridícula.
3: Nada, regalado, evidentemente. Claro. Con la idea de deshacerse de la ficha, casi más que con otra razón.
7: Y además, en el movimiento Parejo, más allá de lo que piense Meriton, que vaya usted a saber lo que piensa Meriton, porque esto es un poco como jugar a la Ouija. A ver si él está dispuesto a llegar a un precio que entre dentro de la actual escala salarial del Valencia, que el Valencia pueda prescindir de el talento que todavía le queda y la jerarquía que tiene un vestuario que en algunos momentos le ha faltado precisamente de eso, de un líder, eso de un capitán, de alguien que se ponga de pie. Ya no es tanto que filtre balones en profundidad, sino que se levante y diga, chicos, ¿qué pasa aquí? Pues me parece. Pero bueno, con Meriton, con Meriton, lo que os podáis imaginar, pues peor multiplicado por tres.
2: The sky's the limit.
1: Por desgracia es así. Albert Fernández, gracias por estar en el debate. Fuerte abrazo.
2: Que paséis un buen día.
1: Gracias, Miguel Ángel.
7: Un abrazo, gracias, que vaya bien.
1: Nos tenemos que volver pronto. Buena, gracias, Román. Gracias, Javi Lázaro.
3: Saludos a Alec Baldwin, si lo veis por ahí.
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0: Llega el momento importante de este programa, de esta pizarra de Quintana. Hoy desde Granada, desde la sede de la Diputación, porque venimos a dar un premio, ¿no, Volmiranda?
1: Sí, sí, sí. Oh. Oye, y encantados que venimos.
0: Hombre, nosotros encantadísimos.
1: Encima, claro, si hubiéramos ido a un lugar feo a dar un premio, pero es que hemos venido a Granada, claro.
0: Sí, es inmejorable.
1: No.
0: Es inmejorable. Hola de nuevo, Francis Rodríguez, presidente de la Diputación. ¿Qué tal, cómo estás?
2: Bien.
0: Ya tenemos al protagonista. Para dar el premio, así que estamos todos. Ya sí. Podemos presentarlo, ¿no? Ya podemos presentarlo.
3: Claro que sí.
0: Lucas Alcaraz, ¿qué tal? ¿Cómo estás?
4: ¿Qué tal? Buenos días.
0: Enhorabuena, antes de nada, por el premio. Premio Radio Marca, por esta gira Patrimonio del Deporte. Estamos de aniversario, 25 años. Cumple la casa, cumple Radio Marca. Y estamos muy contentos, la verdad. Muy contentos. Gracias por estar hoy en el programa y por aceptar este premio.
3: Muchas gracias y muy agradecido por recibirlo, ¿no? Estos premios, digamos, subjetivo, no sé si merecido, pero sí.
0: Merecidísimo.
3: Pero sí, merecidísimo, sí disfrutado. Merecidísimo. Sí, sí disfrutado.
0: Es un premio para darle importancia a la trayectoria, al legado, al peso que has tenido cultural y deportivamente en la ciudad, así que más que merecido. Ahora vamos a charlar contigo un poco de tu rol en el Granada, de tu pasado, de tu trayectoria en estos 25 años y más en el mundo del fútbol, ahora como director de la Ciudad Deportiva.
3: Pues sí, es un cargo, la verdad, con muchos perfiles, ¿no? Evidentemente el director de la Ciudad Deportiva, con todo lo que eso supone en cuanto a lavandería, jardinería, garita, o sea, un poco lo que es la gestión de la instalación, y luego también pues en el tema institucional y, bueno, y en el tema deportivo, por ahí tampoco no con peso decisional, pero bueno, siempre está en partidos de tanto el primer equipo, el femenino, el segundo equipo.
0: Cerquita al fútbol, que es lo importante.
3: Bueno, que aparte es lo que te tira.
0: Es lo importante. Francis, ¿qué significa Lucas Alcaraz?
5: Bueno, Lucas es un referente, es una persona que siempre, aparte de un gran entrenador, aparte de tener una gran trayectoria, como hablamos esta mañana, es un hombre muy querido y respetado en Granada, en Huelva, en Santander y en tantas ciudades donde ha entrenado. Lucas siempre ha sido granadinista. Y siempre ha dicho y ha defendido que en los años en los que éramos niños hace 35 años, aquí en Granada era del Madrid o del Barça. Pero no teníamos un referente como ese Granada que tenemos hoy. Y Lucas entonces ya era granadinista y ya defendía ese Granada. Entonces ese premio para nosotros, el que se le dé un premio a Lucas, un orgullo también para todos los granadinos y para todos los granadinistas.
0: Pues ha llegado el momento, por favor, hazle entregar el premio Francis a Lucas Alcaraz.
1: Esto lo tenemos que narrar, claro.
0: Hay que narrarlo,
6: ¿no? Es radiofónico, ¿no?
1: Lo único malo de dar el premio por
0: Vamos a pedir aplausos de los pizarritas que están viviendo aquí el programa en la sede de la Diputación. Un momento muy especial. Se funden, un abrazo.
1: Sí, Lucas y Francis, oye, es muy chulo el
0: muy
1: trofeo,
0: chulo,
1: ¿eh?
0: Muy chulo.
1: Ya le dimos este premio nosotros en Valencia a Rubén Baraja.
0: Sí, señor.
1: Y bueno, tenemos ahora el honor de entrárselo a Lucas Alcaraz. Y ahora, bueno, vamos a estar hablando largo y tendido,
0: ¿eh? Ahora charlamos con uno de Lucas Alcaraz.
1: Estamos hablando fuera de micro con Lucas, que lo mejor de este tipo de premios es poder hablar de las batallitas. Que es que,
0: hombre,
1: aparte,
0: no,
1: la
0: no,
1: cifra
0: no.
1: De los 25 años de Radio Marca da como mucho pie a tener ese ganchito de actualidad para poder hablar, bueno, de muchas de las historias que tiene Lucas trabajando en el mundo del fútbol.
0: Por supuesto que sí. Gracias a Francis Rodríguez, a presidente de la Diputación nuevamente, por entregar el premio a Lucas Alcaraz, por abrirnos hoy las puertas. Lucas, como decía, ahora ya sigues ligado al fútbol, director de la Ciudad Deportiva. Entiendo que por la calle notarás el cariño de la gente, ¿no? Que esto durante estos años es algo que has sembrado y que ahora tendrás que recoger.
3: La verdad que sí, nota el cariño de la gente, hasta en las épocas más controvertidas, ¿no? Yo he tenido aquí épocas muy, muy, muy dispares en ese sentido, pero sí que es cierto que nací en una familia de cuna granadista, porque mi abuelo fue jugador en el año 41. Uh-huh. Y toda mi trayectoria se ha desarrollado en torno al Granada. Evidentemente no puede ser un one club man siendo entrenador, porque es casi,
0: claro.
3: Es casi imposible.
1: Ni Ferguson lo fue, ¿eh?
0: Claro.
3: Pero sí que es cierto que antes de que el granadinismo se elevara al eje del debate del fútbol en Granada capital, estábamos gente que sí que éramos románticos del Granada, y bueno, y la gente lo sabe.
0: ¿Cómo definirías Granada? ¿Qué significa Granada para ti? Granada y el Granada.
3: Bueno, las dos cosas es muy parecido, ¿no? Porque siempre he querido vivir en Granada, pero no ha sido posible permanentemente, y siempre quería estar en el Granada, pero tampoco ha sido posible, porque bueno, la trayectoria de un entrenador, y más yo que he estado 30 y tantos años, pues te lleva pues a distintos puntos de España, del extranjero, del mundo. Pero evidentemente tu club de referencia siempre es el Granada, ¿no? Yo creo que desde que se televisan todos los partidos, creo que me habré perdido, recuerdo uno.
0: ¿Uno?
1: ¿Cuál?
3: Igual me he perdido más, ¿eh? Pero lo he visto hasta en Grecia, lo he visto en Irán, que se iba de internet y pillaba unos cabreos terribles. Pero yo recuerdo que creo que solo me perdí el Girona-Granada. De hace 2-3 temporadas, igual me he perdido alguno más, estoy hablando un poco tal, pero yo creo que
0: ¿qué tienes que hacer para no verlo?
3: No me apetecía. Una
1: vez. Claro, al final lo que venías hablando de cómo ha crecido el club, una temporada como esta, que oye, que puedes saber a poco, porque oye, el club hace no tanto estaba en primera división, pero es que tiras 20 años atrás y costaba pensar en un Granada tan asentado. Es que ayer salimos del AVE, lo primero que vimos fue una camiseta del Granada.
0: Sí, sí, sí.
2: Aquí estoy viendo poca, ¿eh?
1: Bueno, ¿sí? es que aquí tenemos pizarritas muy de fútbol internacional también.
0: Claro, sí, claro, aquí
1: muchas pizarritas. Sí, lo exploran mucho.
2: Lo entiendo porque además hay grandes granadinistas, o sea, lo entiendo.
1: ¿Qué es lo que ha cambiado? ¿Cuál es el paso adelante que dio la entidad para crecer tanto dentro de la ciudad?
3: Que el Granada ha tenido, en la historia que yo conozco, la que desconozco, también me la ha contado mi abuelo tantas veces, porque las personas que nos vamos haciendo mayores repetimos siempre las mismas anécdotas, ¿no? Entonces conozco también la historia, la que no he vivido. El Granada siempre ha sido un club de difícil gestión, ¿no? O sea, un club que ha pasado por etapas muy variopintas, y tras el éxito de los años 70, bueno, pues se hundió en una pequeña, digamos, depresión que lo llevó pues prácticamente hasta tercera división. Yo debuté en segunda división B, en un tiempo en que el club estaba medio bien, porque acabamos de vender el campo, bueno, que el campo se vendió luego 30 veces, pero era la primera venta del campo. Pero luego es cierto que cuando yo salgo y empiezo pues en Huelva y tal, el equipo ya a tercera, llega prácticamente a las puertas de la desaparición, y volvemos a remontar, porque los dos ascensos consecutivos de la época de Fabri, de la época de Quique, que luego Quique me trae en primera división aquí a Granada. Y bueno, y ahora lo que sí que es cierto que con nuestros defectos y con nuestras virtudes, yo creo que hay dos cosas fundamentales. Es la longeva permanencia en el fútbol profesional, que afortunadamente es el fútbol que es viable, y luego lo que te decía anteriormente, ¿no? Que socialmente el eje del debate futbolístico en Granada es el Granada Club de Fútbol, ¿no? Ya no se habla de otra cosa, aunque evidentemente la actualidad en todo sitio rezuma, ¿no? Pero claro, que en Granada se habla del Granada y surgen opiniones de todos los tipos.
0: En ese momento en el que vuelves al Granada en 2013, te toca debutar ante el Madrid de Mourinho, una situación delicada porque el equipo estaba en una mala racha, estaba también la salvación bastante, bastante cara. ¿Qué recuerdas de ese regreso a Granada y sobre todo también el debut en Primera División, ¿no? Con el Granada.
3: Con el Granada, yo ya veo.
0: Sí, sí, en el recreo.
3: Yo llevo 100 y pico partidos en Primera División.
0: Sí, pero digo por eso, con el Granada, como citarlo, pues sí, del sentimiento que debe ser diferente.
3: Bueno, pues la verdad que fue una aventura. Esa fue una aventura de capítulo de libro.
0: Estabas, ¿no?, en Grecia, ¿no?
3: Yo estaba en la frontera de Grecia y Bulgaria.
0: Ostras.
3: Volviendo de jugar un partido en una isla, en Kérkira, y me sonó el teléfono y en la pantalla vi Quique Pina. Digo, hostia.
0: Uy, cuidado.
3: No, pero yo como era 29 de enero, digo, pues este me va. Porque a mí Quique siempre, bueno, habitualmente me preguntaba por jugadores que iba a firmar, ¿no? ¿Qué te parece este juego? Pues me gusta, pues lo que teníamos relación hace muchos años, ¿no? Y yo había tenido relación con él para ir al Oviedo, que al final no compró, para ir al Hércules, que tampoco al final no entró. Y le dije, mira, que yo no me puedo esperar más, yo me voy a Grecia, yo estoy desesperado. Llevo 5 meses metido en mi casa y yo 5 meses no estaba acostumbrado en aquella época, entrenaba siempre. Y entonces, cuando descolgué, digo, ¿qué pasa? Me dice, ¿tú tienes la cláusula esa que me dijiste que te podías desligar del Ari? Digo, sí, la puse precisamente por si salía algún equipo en España, ¿verdad? Allí en Grecia lo sabían. Y dice, pues quiero que seas el entrenador y tal. Digo, tío. Entonces me dijo el segundo, cállate, que digo, si está el traductor ahí atrás, no entiende nadie, puedo hablar tranquilamente, no te preocupes. Total, que colgué, tal, bueno, vale, bien. Quedó así todo un poco en el aire y tal, y llegamos al hotel, a Salónica, y abrí el portátil y me dice el segundo, ¿qué hace? Dice, yo saco mi billete para España ahora mismo. Total, saqué mi billete para España a las 5 de la mañana, a las 9 de la mañana me levanté, me fui para el club,
7: para el club del Ari, y cogí al presidente y le dije, mira, yo me voy. Pero que no fue aquella que esperaba que me mandaran el contrato, con el contrato firmado, que podía perder el otro contrato, que son cosas que pasan habitualmente
0: en el fútbol. No, me voy, que tengo el billete.
1: Encima en Grecia, que hay mucho club que tiene pocas ganas de pagar, si encima hay un este legal.
7: Ni me preocupé hacer la liquidación, fui. Y bueno, llegué aquí, entrené 3-4 días, aún recuerdo, hasta las charlas del partido. Y bueno, hicimos un partido muy serio. Es cierto que en ataque nos prodigamos poco, pero también es cierto, porque aquí siempre me tiran la broma de que ganamos con un autogol, que ganamos sin tirar, pero es cierto que creo que es la única portería cero que lo hemos hecho al Madrid en este siglo.
0: Casi nada.
7: Que juega Cristiano, que juega Modric, que juega Benzema, que juega una serie de jugadores que son ligeramente...
8: Ahora vuelve Mourinho, a ver si
7: va a volver también. Y arrancamos esa jornada en descenso, y luego estuve esa época, que para mí es mi mejor época aquí, 55 partidos fuera de descenso consecutivos, y ya me fui en Valladolid.
0: Brutal, uh-huh. Brutal dato. ¿Qué decías?
8: Digo que como vuelve Mourinho, a ver si vamos a tener también un regreso al Alcaraz.
7: Lo veo más complicado.
0: No parece. ¿Echas de menos los banquillos?
7: Vamos a ver, es una pregunta que nunca resuelvo cómo responder, ¿no? Porque digo, va a parecer que cuando no. Uh-huh. Evidentemente el banquillo es imposible no echarlo de menos. El banquillo es una experiencia vital tan brutal que es imposible no echarlo de menos. Ahora, es cierto que ahora mismo estoy trabajando muchísimo, trabajo bastante más que cuando era entrenador, muy ocupado, relacionado con el fútbol, y no es algo que me plantee en el día a día, pero sí que es cierto que a veces pues te acuerdas de, sobre todo los días de partido, ¿no?
0: ¿Qué tiene el banquillo? Para los que no hemos estado nunca en un banquillo entrando en equipo, ¿qué tiene el banquillo? Porque hay entrenadores a los que, bueno, en general, es que os cuesta mucho soltar los banquillos. Eres entrenador, estamos viendo entrenadores muy longevos que se tiran toda la vida entrenando.
7: Pues no te lo sé decir exactamente, ¿no? El día a día, evidentemente el día a día de un entrenador es apasionante, es muy trabajado, pero a mí no me parece especialmente estresante, pero el día de partido es distinto a todo. O sea, yo me he levantado, sabes que te levantas y no sabes todavía, y dices, ¿qué me pasa? Y dices, coño, qué día de partido. Te levantas ya con el cuerpo distinto.
0: Sí.
7: No, pero da igual el partido, ya hasta en pretemporada te levantas con otra cosa.
0: Un gusanillo.
7: Sí. Luego ya vives tantas cosas que en un segundo se arregla un partido, que en un segundo, con perdón, se jode un partido. Que te juega, yo me he jugado clasificaciones el último partido, incluso llegando al último minuto. Eso en el momento dice yo, ¿para qué necesidad tengo yo de pasar este rato? Sin embargo, cuando lo pasa, dice, ¡puf! Inigualable.
1: Lucas, tú has tenido experiencias en el extranjero, como comentabas antes, pero es que aquí en el Granada, es que tú has tenido vestuarios que parecían la ONU. ¿Cómo era el reto ese de intentar integrar a tanto futbolista de tanta liga diferente, de tanto país distinto?
7: Pues sí, y como anécdota, quedó una anécdota que es la famosa, ¿no? De que hicimos un 11 que eran de distintas nacionalidades, que ninguno era, creo que ninguno era español. Y...
1: No lo hiciste aposta, ¿no?
7: Espera, termino.
8: A ver, cuidado.
7: Y que el único español y granadino era yo. Y cuando terminó el partido, joder, me acuerdo de alguien de prensa, no es la que se ha liado. ¿Qué ha pasado? Sí, bueno, ¿qué ha pasado? Más de lo que habitualmente pasaba.
1: ¿No? ¿Qué no ha pasado?
7: ¿Qué no ha pasado? Me dice, ¿qué ha pasado esto y tal? Digo, hostia. Digo, ¿es verdad? Bueno, ya terminó el partido, me fui a mi casa y tal, ya a tu casa. Y sí que es verdad que lo mismo que el banquillo apasionante, la noche después de un partido, aunque gane, es una tortura. Y cogí mi... puse el portal y así las caras, un folio y tal, y me salían como 5-11 distintos a ese nivel, o sea, sí. sin tener que repetir, sí, y sin ser español y sin ser distintas nacionalidades, porque aquel año la plantilla fue algo...
8: una locura.
7: Yo creo que no hicimos un gran año, pero es cierto que las primeras 9 jornadas, 8 jornadas, ahora mismo estoy hablando de memoria, se hizo 2 puntos, y luego cuando a mí me cesaron se hizo 0 puntos en 7 jornadas, y nosotros hicimos un veraz que no estuvo mal, pero no nos daba, teníamos que hacer mucho más y no nada, pero ya digo, fue un año bastante bastante convulso y bastante enriquecedor en ese sentido.
0: Son muchos años en banquillos, son muchos años aquí también en Granada. ¿Cuál es el recuerdo, el momento que guardas con más emoción? ¿Cuál es el momento al que te gusta recordar? Porque dices, joder, es que en este momento exacto fue muy feliz.
7: Uno sería injusto, uno solo, ¿no? Yo creo que hay 2-3 momentos que para mí son, bueno, que es imposible olvidar. Uno, el día que debuté en Jerez, en un partido televisado, tal, por Canal Sur, que yo dije ya, lo primero que pensé, pues, yo soy así, me digo, bueno, ya no me muero sin entrenar a Granada, estoy...
0: esto ya está.
7: Aunque sea un partido, esto está conseguido. Sí. El segundo, en orden de importancia, por todo lo que supuso el partido de Valladolid, que después de hacer una primera vuelta, yo diría que muy buena, ¿no? Yo creo que del año de Diego hicimos 3 puntos menos solo en la primera vuelta. Pero la segunda vuelta, igual culpa mía o igual la fisionomía de la plantilla, yo abusé mucho de los mismos jugadores y llegamos un poco exhaustos, ¿no? Y cuando faltan 4 o 5 jornadas ganamos al Barça y parecía que no me habían salvado, pero el Almería ganó 3 partidos seguidos y tuvimos que ir allí a Valladolid a ganar. Y no a ese nivel de intensidad emocional, pero sí también muy importante por el partido del debut en primera con el Madrid.
1: En todo este recorrido, hablábamos antes de los 25 años de Radio Marca, que te ha dado este premio Patrimonio del Deporte. ¿Qué ha supuesto Radio Marca en tu vida? ¿Has consumido mucho Radio Marca de camino al entrenamiento, luego en casa?
7: Pues sí, fíjate que no soy de escuchar mucho de radio, pero no es eso que dicen, yo no escucho nada. No soy de escuchar radio porque cuando llego a mi casa no.
1: Tú lo dices de verdad.
7: Lo digo de verdad, ¿no? Pero sí que es verdad que Radio Marca, como es un formato continuo, es la radio del coche, ¿no? Casi siempre, claro. de todo el mundo, ¿no? Y aquí pues me pilla muchas veces bajando de Ciudad Deportiva y escucho ahí a Marto, que de vez en cuando nos pega unos palos que nos dobla.
1: Dice unas cosas.
8: No, es tremendo.
1: Lo que hay que oír con Marto.
7: Pero bueno, yo se lo digo a él con cariño, me va bastante bien, no hay ningún problema.
0: ¿Te ha llamado Vicente ya?
7: No.
0: Para gestionar.
7: Le toca en junio, además.
0: En junio, bueno.
8: Ya queda poquito.
7: Además, claro, se acordará porque en mi casa, lo que hay dentro de la casa, hay muy poca cobertura. Me tengo que salir al patio a hablar. Y antes teníamos un pájaro y el pájaro parecía que escuchaba a Vicente y era horroroso. Se ponía a cantar y ya teníamos. Pero pregúntale. Y ya teníamos el cachondeo del pájaro siempre.
0: A Vicente estas cosas le encantan.
7: Sí,
0: no,
7: sí.
0: Lo sabes que estas cosas.
1: A ver, lo verás, ¿no?
7: Lo que pasa es que ya me llamó un año y me dijo, ¿qué pasa con el pájaro? Digo, el pájaro ha palmado.
0: Vale. Ay, pobrecito.
1: ¿Ese recuerdo cuál fue el primer año que te llamó Vicente Ortega?
7: Buah, es que...
8: claro, que lleva tira.
7: Tanto Vicente y yo como yo no somos juveniles ya, o sea...
1: Claro, que estábamos repasando hace 20,

0: y con la SP también de ser incluso seleccionador con Argelia, que aquello, bueno, terminó un poco de aquella manera, ¿no?
1: Sí, fue una... Ahí tuve suerte en que me firmaran y mala suerte en el momento en el que llegué, porque ser seleccionador es una pasada. Uh-huh. A nivel de, ¿ah, sí? De lo que es la vida, es una pasada. O sea, vives como un marqués. Y trabajas mucho, pero vives como marqués, viajas. Es una experiencia bastante bonita, ¿no? Pero yo tuve la mala suerte de que cuando a mí me firman con el objetivo de la Copa de África, que uh-huh. sí que ganamos los partidos de clasificación que yo disputé, lo ganamos para la Copa de África, pero me firman también con la clasificación del Mundial en marcha. Y ellos en los primeros cuatro partidos me parece que habían sacado un punto. Entonces había que ganar todo y que Nigeria perdiera todo. Y entonces el primer partido que disputamos, que fue en Zambia, tuvimos también la mala suerte de que Nigeria juega el lunes, solo el martes, y Nigeria le ganó 4-0 a Camerún. Entonces jugamos ahí un partido en un campo tal, y Mare se fue porque iba a firmar con el Barcelona, la mitad de los jugadores no querían jugar tal. Pero los de Copa de África lo íbamos ganando, y luego tuve mala suerte de que hubo cambio de ministro de deporte y quería meter a Mayer y me tuve que ir.
2: ¿Cómo que querría Mare iba a firmar con el Barcelona?
1: Sí, además se fue de la concentración.
2: ¿Y qué pasó?
0: Todo 2019,
1: que
0: al final, ¿no?
1: Fue el año que él estaba en el Leicester, porque yo estuve allí en Leicester viéndolo. ¿Mm? Estaban él y el Limaní. Y entonces cuando íbamos a viajar a Zambia, me vienen los capitanes y me dicen que Riyad no viaja. Y yo, ¿cómo? ¿Y eso? Dice, no, porque pues tiene una posibilidad de jugar en el Barça, y fíjate si le pilla en Zambia, como intercambio de documentación, como tal. Total, voy al presidente, y el presidente, tenemos pocas opciones, pero está el mejor jugador y tal. Me dijo, no, se va. Y se fue.
3: ¿Y el seleccionador ahí no puede...?
0: Claro.
1: No, yo dije que no, pero ellos dijeron que sí.
3: Si el presidente da para que sí.
1: No nos pusimos de acuerdo por dos palabras.
3: ¿Qué nos puedes contar del Granada actual? Hablemos del club actualmente. ¿Qué lectura haces de la situación del club? Porque hay aquí mucho aficionado que quiere escucharte hablar del equipo.
1: Bueno, mejor hablamos del equipo. Yo creo que hemos tenido un año bastante raro, ¿no? Empezamos con el tema de estar excedido en el límite salarial por el tema de las inscripciones y tal. Hicimos las tres primeras jornadas con problemas de ese tipo. Luego nos alargamos a la primera victoria, creo que fue en la jornada 7 o la jornada 8, ¿no? Y ahora, pues, también es cierto que las últimas jornadas no están siendo buenas a nivel ni de resultados ni sensaciones, pero sí que es cierto que había un tramo intermedio bastante bueno, porque evidentemente si tú te metes ahí 19-20 jornadas que hemos estado, si no hace un tramo intermedio bueno, es difícil salir. Yo creo que ahora hay que, en ese sentido, adaptarse un poco a la nueva realidad, y es que mientras el escenario siga siendo el mismo, bueno, pues tenemos el mismo potencial económico que muchos equipos de la categoría y tenemos que intentar, bueno, pues ser más organizados, ser más eficientes y ser más efectivos en nuestra gestión para con ese potencial pues poder ir más arriba de lo que estamos, ¿no?
2: Para un hombre de fútbol como tú, con 600 partidos dirigidos, con toda una vía ligada al deporte, ¿qué te parece este momento que está viviendo la cantera de Granada, que lleva ya varias temporadas sacando talento joven, que esta temporada con las aperturas económicas ha tenido mucho protagonismo? ¿Crees que se puede soñar en que estos chicos te tiren un poquito para arriba?
1: Sí, si somos escrupulosos un poco en el proceso de la gestión del talento que tenemos, yo creo que a medio plazo, yo a corto plazo no lo veo tan fácil, ¿no? Pero a medio plazo está claro que puede salir, y no solamente uno, ¿no? Hay a corto plazo un par de chavales que tienen un potencial importante, pero a medio hay bastantes, ¿no? Y aparte yo creo que este año, que en el filial no hemos hecho un buen año, en el juvenil hemos hecho un gran año, hay que aprovechar que nuestro juvenil, por lógica, ¿no? Ya no es ni fútbol, ¿no? Los dos últimos años ha hecho, evidentemente este año más, pero el año anterior también, muy buena gestión y muy buenos campeonatos, y hay que aprovechar pues ahora seguir regenerando eso, porque no va a ser fácil estar a ese nivel, pero aprovechar esas dos generaciones en el filial y nutrirnos de la gente que está en la casa, y yo estoy plenamente convencido que por ese camino vamos a elevar el rendimiento del filial, que en los últimos años ha sido deficitario.
0: Yo te voy a pedir un favor personal. A mí me encanta Izan, que ha tenido este segundo tramo de la temporada en el Granada. ¿Qué os puedes decir de él? Es un futbolista muy talentoso.
1: Un chico que irrumpió de forma brillante, ¿no?

0: Está claro que, aparte de su rendimiento, que en los primeros partidos fue espectacular, también las expectativas sobre las que estaban puestas no eran tan altas como muchas veces pasa con otros fichajes, ¿no? Pero sí que es cierto que, bueno, que ha hecho un primer tramo de su llegada muy bueno. Y ahora un poco como está el equipo, pues evidentemente no está al mismo nivel. Lástima que, bueno, que un chico que no hemos aprovechado de su rendimiento, pero que no es patrimonio.
1: Pues Lucas Alcaraz, tú eres patrimonio del deporte. Gracias por estar hoy con nosotros y enhorabuena, de verdad, por la trayectoria, por el trabajo, por el legado. En fin, muchas gracias y un fuerte aplauso, de verdad, para Lucas Alcaraz, galardonado hoy por Radio Marca en esta gira de los 25 años patrimonio del deporte. Ojalá hablemos pronto del Granada en Primera División. Ojalá.
0: Bueno, evidentemente ese es el sueño de todos los que estamos aquí, pero yo igual lo que sí deseo es que ojalá hablemos siempre del Granada en el fútbol profesional. Eso y no es algo de conformismo, sino de realismo en cuanto a lo que es la realidad de la entidad deportiva, ¿no?
1: Pues ojalá que así sea y tengamos un Granada fuerte. Gracias, Lucas Alcaraz. Fuerte abrazo.

0: es un día muy especial para la casa, para Radio Marca, y nosotros, en nombre de la Pizarra de Quintana, estamos encantados, la verdad, de que nos haya acogido tan bien esta maravillosa ciudad y también la sede de la Diputación. Hola, Eric Escobedo, diputado de Deportes, vicepresidente de esta Diputación. ¿Qué tal, cómo estás?
1: Hola, buenos días.
0: Ha salido un día fantástico, la verdad.
1: Sí.
0: Todo a pedir de boca.
1: Llevamos unos días geniales y una temperatura bastante buena.
0: Y con la agenda muy apretada, por lo que nos comentabas ahora.
1: Sí, tenemos, en deporte estamos a tope. Ayer presentamos la Vuelta a España, la etapa granadina, que como bien sabéis todos acaba la Vuelta a España este año por primera vez en Granada, y de los pocos años que ha acabado fuera de Madrid, y estamos muy orgullosos de ello.
0: ¿Qué significa el deporte para esta ciudad, para Granada?
1: Bueno, el deporte es todo. El sur de España es muy deportista, se practican prácticamente todos los deportes. Es cierto que los más apasionados son el fútbol, por supuesto, el ciclismo en este caso, baloncesto, que hemos tenido los equipos jugando en primera división. Pero prácticamente los hábitos deportivos están cambiando. Hay mucha gente que hace deportes relacionados con el gimnasio, ya sea crossfit, ya sea obstáculos, ya sea hidro, deportes de triatlón, duatlón. O sea, yo creo que el nivel de vida y hábitos saludables se está inculcando desde la base, desde los niños y niñas más pequeños hasta las personas adultas, que también tienen programas habilitados para ello.
2: Bueno. Es una barbaridad cómo ha crecido aquello del turismo deportivo. Y pues, claro, venir a una ciudad como Granada para hacer, pues, ¿qué puedes hacer? Todo lo tipo de deporte, lo que quieras prácticamente.
1: Pues cuento varios ejemplos. El impacto que va a tener la Vuelta a nivel mundial, más de 180 países en el que se retransmite, eso después repercute turísticamente. Claro. Por supuesto, es una inversión que hace deportes, pero hace turismo y hace toda la Diputación Provincial, porque creemos que los minutos de televisión, de radio, de cualquier medio periodístico que hay, están muy bien invertidos. Y eso repercute que posteriormente vengan a conocer la ciudad, vengan a conocer esas imágenes que se retransmiten, y también los pequeños, que también trabajan muy bien en ello, se van reflejados en estos deportistas de élite, y que en un futuro, ¿por qué no tener también un ganador del Tour de Francia, un ganador de Vuelta a España, claro, que sea granadino?
3: ¿Cómo es el trabajo de la Diputación precisamente para que todo este tipo de eventos deportivos se celebren aquí?
1: La Diputación principalmente trabaja con los municipios pequeños, especialmente los de menos de 20.000 habitantes. Entonces tenemos como tres líneas bien definidas. Una es la promoción de eventos deportivos nacionales e internacionales, que tenemos una cantidad económica muy importante, como este año la Vuelta a España, el campeonato de fútbol sala, el campeonato de la Copa de España de fútbol sala. Sí. Tenemos, bueno, eventos en la Andalucía Bay Race, tenemos el campeonato de España de gimnasia acrobática, de rítmica. Otra parte muy importante es la inversión en las instalaciones deportivas. La primera vez que la Diputación Provincial está invirtiendo tan fuertemente, cedemos subvenciones a los distintos municipios, cofinanciadas con ellos, que pueden alcanzar 350.000 euros, 1 millón de euros para invertir en instalaciones deportivas. Los ayuntamientos más pequeños pueden hacer una pista polideportiva, y los ayuntamientos más grandes, como es Granada, pues reforman los cármenes, con una inversión de más de 3 millones de euros a través de la Diputación. Los más pequeños pues también invierten en piscinas públicas, está adecuado a sus necesidades. Y lo tercero es la formación, o la oportunidad de que todos practiquen deporte. Tenemos los juegos provinciales escolares, tenemos eventos deportivos prácticamente todos los fines de semana de todas las modalidades que coordina la Diputación Provincial, ya sea senderismo con 19 circuitos, el Gran Premio de Fondo, que son carreras de atletismo de 10 o 20 kilómetros, tenemos 17 circuitos, carreras por montaña, triatlón, duatlón, bicicleta de montaña, de carretera. Eso hace que den la oportunidad a aficionados o deportistas también federados, que puedan competir, exigirse o simplemente pasar un buen día, como el senderismo.
2: Tenéis a Martos que no da abasto. Si tiene que cubrir todo esto en el local, se vuelve loco, ¿eh?
1: Sí, está entretenida, aparte también le gusta mucho, le gusta mucho hacer deporte también, y yo creo que está emocionado porque ve que por estamos a la altura la administración, especialmente la Diputación, y genera mucha noticia toda la semana.
2: ¿En qué os ayuda Radio Marca para poder difundir todo esto y para que se consolide esta apuesta por el deporte?
1: Bueno, se interesa mucho, todas las presentaciones las cubre, las difunde, la apoya, y después participa, también está de speaker de alguno de los circuitos, o sea que también está entretenido los fines de semana.
2: Algún vídeo he visto,
1: Se
2: da bien,
1: Lo hace muy bien. Bueno, y hay circuitos que les cuesta, por ejemplo, piquear el cross, el campo otra vez, ¿no? Y bueno, también tienes que saber de qué va el campo otra vez, que a lo mejor no conoces todos los deportes también, o tan minoritario como es el campo otra vez, pues también se han tenido que hacer los deberes y estudiarse.
0: Eric, ya para cerrar la última, no te quitamos más tiempo, de cara al futuro, ¿qué objetivos os marcáis?
1: Seguir creciendo en eventos internacionales, queremos que es el primero, también que todos los municipios a nivel provincial consigan una instalación deportiva o mejorar la existente a través de la Diputación Provincial y seguir consolidando los circuitos que ya tenemos y aumentando algunos más. Hay algunos que nos quedan todavía por sacar, el de ajedrez, el de motor, el de pádel, que no tenemos circuito provincial, el de tenis, y yo creo que en ello estamos.
0: Pues Eric Escobedo, diputado de Deportes, vicepresidente de esta diputación, gracias por abrirnos las puertas, gracias por la acogida que nos habéis dado, un fuerte abrazo y a seguir.
1: Pues bienvenidos, que vengáis muchos años y a practicar deporte.
0: Ojalá, tomamos la palabra, si nos invitáis, aquí estaremos. Gracias, Eric.
1: Genial.
0: Sonido en directo, es uno de los sonidos de la mañana, es Eder Sarabia en la rueda de prensa, el técnico, hasta ahora técnico del Elche, anunciando lo siguiente. Vamos a escucharlo, porque dejo el banquillo licitano.
4: Que comunicamos al club la decisión de no continuar. Mi objetivo con esta rueda de prensa, entiendo que ahora con esta decisión pues podemos dejar triste a muchas personas que se han ilusionado, con las que hemos vivido 2 años maravillosos. Que seguramente también estén un poco decepcionados, porque querían seguir juntos viviendo esto que hemos vivido tan maravilloso durante estas 2 temporadas. Como digo, mi objetivo al final de la rueda de prensa es que comprendan un poco los motivos. Hemos vivido, como digo, 2 años increíbles. Recordábamos el primer día, pues eso, junio de 2024. Bueno, incluso antes, ¿no? Esa primera conversación con Cristian, con Pedro. Ha pasado realmente todo lo que ahí visualizamos, lo que nos comprometimos. Siempre hay una palabra que destaco, que fue ser frontales y ser claros. Hemos generado una relación espectacular. Hoy Chris no puede estar aquí porque está de viaje, pero agradecimiento eterno a él, a Pedro, a toda la gente del club, a Ale, a Pepe, a todos por la confianza, porque son de las personas más importantes que nos hemos encontrado en este mundo, genuinos como son ellos, que nos han apoyado en momentos difíciles, que nos han dejado trabajar, evidentemente.
0: Palabras de Eder Sarabia, visiblemente emocionado, anunciando su marcha del banquillo del Elche Club de Fútbol. Lo deja, se marcha. Me dice nuestro compañero Sebas Pascual, que ha comunicado también que es por un tema personal, que quiere darse un respiro para estar con su familia. Así que entendemos que no va a coger otro banquillo
3: esta
0: temporada.
3: Se había extendido un rumor por la mañana de que podía ser Club Atlético Osasuna su destino. Obviamente va a haber mucho movimiento en cuanto a los banquillos en nuestra liga, pero parece que va a ser un tramo, ¿no?, de más de desconexión y intentar frenar un poco lo que han sido estos años, que, como le ha dicho, ha conseguido cosas históricas con el Elche.
0: Y va a ser una mañana de muchas despedidas en el Elche, ¿no?, porque en un ratito, cuando acabe el míster, va a hablar Aleix Febas.
2: Sí, el futbolista capital para el conjunto franjiverde, que acaba contrato el 30 de junio y que tiene toda la pinta de que va a ser nuevo futbolista del Real Club Celta de Vigo.
0: Bueno, pues veremos qué tal le va al bueno de Aleix Febas, jugadorazo, que ha hecho un temporadón. Que le vaya bien en el Celta de Vigo, porque además encaja muy bien. Que con Giraldez encaja como un guante.
3: Sí,
0: parece un fichajazo,
3: ¿no? Es un fichaje muy top. La verdad que entendemos, ¿no?, que es un jugador que le puede hacer crecer en ese centro del campo, donde ha podido tener algún momento de duda con Ilaix Moriba. A ver si también se recupera Miguel Román y podemos tener ahí un Celta fuerte, sobre todo también en una plantilla que va a necesitar ser amplia por el afrontar 3 competiciones.
0: Sí. Ha sido un lujazo estar hoy en Granada, en esta sede la Diputación, gracias a la gira del patrimonio del deporte que está celebrando esta casa, Radio Marca, en su 25 aniversario.

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0: Querido ser el Crystal Palace, que acaba de levantar esta Conference League de mano de su capitán, el portero Dean Henderson. ¿Qué puedo decir? La verdad que puedo decir. Viendo las imágenes de Isi, de Batalla, de Trejo, de Óscar Valentín y sobre todo el aficionado del Rayo, yo lo tengo que confesar, no soy del Rayo. Mi equipo no es el Rayo Vallecano. Pues tengo una envidia muy, pero que muy sana, y me gustaría hoy, a pesar de la derrota en la final, ser del Rayo Vallecano. Lo que hemos visto en el día de hoy es identidad, cariño, una unión entre un barrio obrero, trabajador, humilde, con unos jugadores que representan el escudo de la mejor manera posible. Y has llegado a instancias que ni soñabas y has podido tocar el cielo. Me ha gustado esa expresión que ahora se está utilizando mucho de Óscar Valentín, de la guinda del pastel. No ha podido poner la guinda del pastel. Y si Palazón ha dicho el broche de oro a una temporada sensacional, no se ha podido poner el broche de oro, pero aún así la alegría en Vallecas continúa a pesar de perder una final. ¿No es bonito eso? Yo querría ser de un equipo así. Esa es la realidad y eso es lo que siento. Así que felicidades al Rayo Vallecano y felicidades, por supuesto, a todos sus aficionados de disfrutar de una noche histórica que quizás no se vuelva a repetir en mucho tiempo, así que hay que disfrutarla, hay que saborearla. Y está bien llorar, no está mal llorar, ni mucho menos, pero hay que empezar a sonreír por lo que ha sucedido, que ha sido una temporada, vuelvo a repetir, y creo que esto en palabras grandes, mayúsculas, haría el 50, casi podríamos utilizar, histórico lo que ha hecho el Rayo Vallecano. Marcos Bernal, buenas noches.
1: ¿Qué tal, Adri? Muy buenas. Mira, yo me quedo, me ha gustado lo que ha dicho Barra Laura en Marcador, de sentirse como si estuviese jugando la selección española, te lo decía también fuera, yo lo veo un poco de esa manera, creo que no hay un equipo que haya unido tanto a gente que no es de ese propio equipo como lo ha hecho el Rayo Vallecano durante toda esta competición. No eran favoritos, han peleado y ahora veía la imagen del Crystal Palace levantando la copa y la afición del Rayo todavía con las bufandas en alto. O sea que es para estar más que orgullosos. El Rayo Vallecano y su gente. Nosotros, obviamente, te preguntamos por ello. Te preguntamos por el Rayo Vallecano. Que te expreses tú como quieras sobre este equipo. En nuestras redes sociales, el futbolín barra baja radio marca, te pedimos que nos definas al Rayo en una palabra. Si te quieres extender un poco más, hazlo. También puedes enviarnos tu nota de voz al 628-26-90-92, 628-26-90-92 en WhatsApp, y nosotros te leemos. Estamos en YouTube, como cada noche, a través del canal de Marca. Nos puedes escribir ahí y, por supuesto, también leemos tu comentario. Y ya sabes que si no terminas de escucharnos hoy, puedes hacerlo mañana. 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
0: Hay que decir que va a haber momento de hablar de todo. Vamos a escuchar, por supuesto, en zona mixta. Enseguida me voy con Pablo Villa, pero los protagonistas van a seguir sumándose al Futbolín y los vamos a seguir escuchando, como al portero del Rayo Vallecano, Augusto Batalla, que hemos visto llorar de manera intensa al lado de Isi Palazón. Me ha sorprendido, decía López, un jugador de 30 años, es verdad que quizás no ha tenido unas experiencias como esta de la Conference League, esa disputar una final, que es una final, y ya están los micrófonos de Movistar, lo escuchamos al portero del Rayo Vallecano, Augusto Batalla.
2: Lo primero, mirabas emocionado a la grada porque, lo que habéis vivido con ellos, ¿no?
3: Bueno, el camino fue hermoso, llegamos hasta acá, toda esta gente vino a acompañarnos, desgraciadamente las finales son así, se definen en detalles. Creo que ellos son un gran equipo, tienen un gran potencial físico, muy bien trabajados, y por ahí son justo merecedores de esta victoria.
2: Se ha intentado hasta el final, lo comentabas, son un muy buen equipo, ¿no? Hemos visto jugadores muy potentes físicamente, también habéis tenido vuestras opciones con alguna ocasión en la primera parte.
3: Sí, sí, tuvimos algunas opciones, no tanto como acostumbramos, por ahí no pudimos terminar de decidir correctamente. Y bueno, la jugada de ellos, una presión que sale mal, un rechace de los que se hacen 100 por año, a veces se va, a veces se queda, son difíciles pelotas de coger, de quedártelas, a veces tener la suerte de que le cae un compañero o que se va al costado. Creo que André me tapaba un poco la visión y eso hace que el balón me sorprenda un poco, pero bueno, como te decía, el camino fue hermoso, fue trabajado, luchamos mucho, trajimos a este club a una final europea y trabajaremos para volver a conseguirlo.
2: ¿Qué te quedas de esta travesía tan bonita?
3: Como te digo, con el viaje, con las formas, con las maneras, creo que por momento también pudimos demostrar lo que intentamos, lo que proponemos. Después es muy difícil a veces conseguirlo en una final, conseguir soltura, conseguir frescura, pero bueno, me quedo con eso, con el viaje. Estos dolores no se te van nunca. En la realidad, cuando perdés una final, te duele por vida, y la vamos a recordar con un poco de alegría por haber llegado hasta acá, por traer a nuestra gente, pero con muchísimo dolor.
2: Ahí están todos todavía, que no se mueve nadie. ¿Qué les dices?
3: Nada, gracias a las travesías que hicieron para llegar acá. Agradecerle a mi mujer, agradecerle a mis hijos. Pues encantado poder hacer los campeones otra vez.
2: Bueno, pues enhorabuena por la trayectoria y que quedarse con eso. Muchísimas gracias.
3: Muchas gracias.
0: Llorar Augusto Batalla, a punto de llorar Augusto Batalla, como es normal. Es que de verdad que es para que se te salte la lágrima por las vivencias que están sufriendo estos jugadores esta temporada, porque es precioso el camino, lo ha sido, en este caso ya ha acabado, no de la mejor manera posible. Y luego, de verdad, estamos viendo las imágenes del aficionado del Rayo, que no se va del estadio. Es para aplaudiros una y 10.000 veces más, de verdad. Sois increíbles, acabáis de perder una final, un título europeo, y estáis ahí apoyando a los jugadores, intentando animarlos. De verdad que es increíble. He visto, Marcos, imágenes de gente gritando y llorando a la vez, gritando, en este caso, pero desconsolados, ¿no? Simplemente por animar al jugador que tenían delante, llorando, pero simplemente mirando a los jugadores cara a cara. Esto lo hemos comentado muchas veces del Rayo. Creo que no hay una unión jugadores-afición como la que existe, vamos, con este equipo.
1: Pero vamos, ni de lejos. O sea, las imágenes de Trejo el otro día en las semifinales con el megáfono directamente en la puerta de los vestuarios con su gente. Bueno, el otro día veíamos o hablábamos ayer con Álvaro Casares y nos decía esa unión de Easy que les decía a los propios aficionados dónde iban a comer, que eran sitios normales, que celebraban la tarde vieja incluso entre la gente, entre los aficionados del Rayo. Se me parece una absoluta locura y creo que es algo inigualable. Cuando se ha abierto el sonido ambiente de Vallecas, no hablo de Leipzig, hablo de Vallecas.
0: Al acabar el partido,
1: se han escuchado aplausos en el segundo uno después del partido. Me parece muy llamativo, la verdad.
0: Son increíbles. Es verdad que la cara positiva del día de hoy es Jeremy Pino, que ha ganado con el Crystal Palace un nuevo título.
4: Sí, ya lo sabíamos que iba a ser un partido complicado. El Rayo ha hecho una gran temporada. También hay que felicitarlos al equipo, al staff, a la afición que han dado un recital hoy de respeto entre las dos aficiones. Y ha sido un partido increíble y la verdad que estoy muy contento. Una semana increíble para mí, con mi familia aquí presente. La verdad que no puedo pedir más.
2: ¿Cómo ha sido esta semana? Porque hay conference antes de la convocatoria para el Mundial. ¿Cómo está viviendo todos estos últimos días tan intensos?
4: Pues la verdad es que ha sido días muy intensos, con mucha incertidumbre, ¿no? de qué iba a pasar, pero bueno, hoy ya sabemos que vamos a la selección, mi familia, sabemos que nos llevamos el oro y estamos muy contentos.
2: La tierra siempre presente también, ¿no? La tierra siempre presente.
4: La tierra es mi vida, siempre la llevo, es lo que represento, lo que siempre me apoyan, lo que siempre está, mi familia está ahí. Este año lo hemos pasado muy mal porque está muy lejos de casa y la verdad es que tenerla presente me gusta.
2: Pero ha merecido la pena, ¿no?
4: Sí, bueno, siempre merece la pena. Llevo mucho tiempo fuera y te digo, mañana me voy para Las Palmas, así que voy a disfrutar los dos días libres que tengo.
2: ¿Y la medalla te la llevarás para allá? ¿Algún sitio especial o alguien a quien se la quieras entregar?
4: Sí, mi padre tiene como una taúl, o no taúl, un baúl de las medallas que he conseguido y bueno, irá a ese sitio.
2: Especialista en finales, ya está la sexta, ¿no?
4: Está la sexta, tres ganadas, tres perdidas. Te dije ayer que necesitaba ganar esta para empatar y así ha sido.
2: Pues enhorabuena por todo, que vaya muy bien en el Mundial y enhorabuena por el triunfo.
0: Bueno, se fue del Villarreal, quizás nadie entendía nada, un equipo Champions a un equipo que jugaba la Conference League, pues la ha ganado un Jeremy Pino, que también tiene una UEFA Europa League precisamente con el Villarreal y esa convocatoria con la selección española para ir al Mundial, como bien ha dicho él, una semana para no olvidarla nunca. Me marcho a Alemania, donde está, por supuesto, nuestro enviado especial, la persona que nos cuenta toda la información del Rayo y de la mejor manera posible, como siempre, Pablo Villa. Buenas noches.
5: ¿Qué tal? Buenas noches, ¿cómo estáis?
0: Entiendo que ahora aparecerán los jugadores por zona mixta y entiendo que hablarán, como lo estamos escuchando en los micrófonos de Movistar. Pero Villa, quiero poner un punto y aparte de los protagonistas que vamos a escuchar, para los que no vamos a escuchar tanto, que son los aficionados. Tú lo has vivido en este desplazamiento a Leipzig, ha sido algo increíble. Como decía Marcos, en Vallecas, en el minuto uno que acaba el partido, hay aplausos. Lo has vivido durante toda la temporada, has estado todos los días con este Rayo Vallecano. Lo del aficionado y el día de hoy ha sido de verdad inimaginable para nosotros, o para los aficionados que no somos del Rayo Vallecano, y para una persona neutral que ve el fútbol por primera vez. Es que yo creo que no se pueden creer el trato que están teniendo con sus jugadores ahora mismo.
5: Bueno, no puede estar acostumbrado el que no conoce la idiosincrasia de este club y la manera de actuar del aficionado, que al igual que contabais ahora que en Vallecas se han quedado aplaudiendo hasta el último segundo, con incluso cantando, pues aquí ha sido igual. Lo ha comentado hoy, si lo escuchábamos antes, de que a pesar de que la afición del Rayo era un tercio con respecto a los del Crystal Palace, han seguido empujando, han seguido animando en momentos complicados. La realidad es que el Rayo no ha sido capaz de dar su mejor versión. No le ha perdido ese respeto al Palace, que ha sido superior, que además ha sido contundente. Ha llegado ese gol en una jugada poco afortunada, es cierto, donde Mateta ha sido capaz de aprovechar un rechace, pero bueno, pues llegará el orgullo. De momento ahora mismo prevalece más la tristeza, pero seguro que con el paso del tiempo el aficionado del Rayo que recordará esta Conference League con mucho orgullo después de todos estos meses que ha vivido desde agosto.
0: Podríamos estar toda la noche elogiando tanto a los jugadores, al staff, por supuesto, a la dirección del Rayo por lo que ha conseguido en este caso en esta temporada, quizás por otras cosas no, al aficionado. Pero quiero pararme en dos cositas. Villa, lo has comentado tú en lo deportivo, sí. Creo que luego incidiremos un poquito más. Creo que la final, no voy a decir que le ha venido grande al Rayo Vallecano, pero hemos visto un Rayo que no ha generado ocasiones como para marcar un gol en una final europea, y el Crystal Palace la verdad que parecía tenerlo muy controlado, sobre todo en esa segunda mitad. En la primera no ha pasado gran cosa, ellos han tenido la ocasión más clara precisamente en la primera mitad. Pero la segunda, ha dicho una cosa Isi y me he quedado con eso. Villa, ha dicho Isi Palazón, nos levantaremos a pesar de que haya compañeros que no vayan a estar el año que viene. Esto es lo que ha dicho Isi Palazón, y no sé si hay mucho nombre que va a cambiar la camiseta del Rayo por otra. Entiendo, bueno, también entiendo que se refería al entrenador, claro.
5: Bueno, si ha hablado de compañeros, el primero, lógicamente, el más importante es Óscar Trejo, que más allá de que hoy no se ha llevado los focos porque no ha jugado, es fundamental, es importantísimo en ese vestuario. Lo lleva siendo durante los últimos 9 años, donde ha estado de manera consecutiva, también en esa primera temporada en la que estuvo cedido. Y pues sí, hay futbolistas importantes, el caso de Unai López del Pacha Espino, que en el caso del uruguayo, por ejemplo, no tiene ni oferta de renovación. Unai, que también lleva muchos años en el Rayo, pues está meditando su futuro porque tiene ofertas interesantes, sobre todo de fuera de España, que le pueden hacer cambiar de equipo. Y pues evidentemente, como decías, la parte troncal es que el entrenador no va a seguir. Seguro que va a dar explicaciones en los próximos días. Entiendo que hoy no va a anunciar nada. Ha sido súper escrupuloso con los tiempos, respetuoso donde está. Desde luego ha sido capaz de representar los valores del Rayo Vallecano desde el primer día que se sentó en el banquillo de Vallecas ante el Real Madrid. Y hoy, desde luego, que al igual que los jugadores, Íñigo se puede ir con la cabeza bien alta del proyecto que ha llevado a cabo.
0: Vamos a la segunda parte, lo deportivo. Tú que has visto todos los partidos del Rayo Vallecano, que como digo, has vivido toda la andadura de este equipo y esta temporada que ha sido magnífica e histórica. Es cierto que quizás no sea momento ni mucho menos de hacer sangre y de analizar una final pues más sentado y tranquilo, que lo hará la pizarra seguro en el día de mañana. Pero en lo deportivo, el Rayo no ha sido el equipo que siempre ha sido, y se le ha visto, pues, no sé si nervioso en los primeros instantes, con, por ejemplo, acciones de Patesis que no ha podido controlar bien. Eso sí, partido excelso de Leyen, que para mí ha sido el mejor de la temporada. Pero a partir de aquí, es que sobre todo en ataque, nulo por completo, Villa.
5: Sí, pero es cierto que esa tendencia viene siendo habitual en los últimos partidos. Hay que poner un poco las cosas en contexto. De Frutos lleva los dos últimos meses, no ha estado al nivel que ha estado durante el resto de la temporada. Y si Palazón, hay que recordar que lleva un tiempo de inactividad, que saltaba al verde pues casi después de ese periodo, además, donde ha tenido que tragar un poco de veneno por esa sanción injusta. Álvaro García llegaba muy justo físicamente. No son excusas, son realidades. Sí, Ilias Akomats, que es el futbolista más diferencial, estaba para 15-20 minutos y lo ha sacado así el entrenador. Y bueno, pues Alemão casi que ha tenido la ocasión más importante del Rayo en la segunda parte, con un disparo lejano que Henderson ha atrapado a la perfección. Y por cierto, hay que contar, de momento a la espera de que salgan los protagonistas, que el presidente del Rayo Vallecano, Raúl Martín Presa, ha salido del vestuario cabizbajo, muy enfadado, con paso acelerado. Pensábamos que se había metido en el autobús, porque nosotros estamos justo, pues esta zona mixta es subterránea, está justo al parque, junto al parking de los dos equipos, y se ha marchado a la calle. Entiendo que no sé si a meditar, a reflexionar, si se ha marchado. Desde luego se le veía con cara de poquitos amigos.
1: Es que, el discurso Villa que os dio en Estrasburgo después de terminar el partido, que a mí me dejó bastante loco, cuando todos estaban de celebración y pensando en lo que se había conseguido, había acabado el partido y Presa estaba diciendo que no, que había que ganar, pero vamos, de una forma casi como si fuera una obligación, entendiendo que no era favorito el Rayo, pero que lo tenía ya entre ceja y ceja después de que hubiesen terminado las semis.
5: Bueno, es verdad que todavía faltaba por terminar la liga y yo creo que era un poco el mensaje, entre comillas, claro, que tenía que lanzar, porque el Rayo en ese momento todavía no estaba salvado matemáticamente, tenía la opción de meterse en Europa vía liga y pues bueno, pues ya sabemos que en la vida hay que dar la cara en las buenas y en las malas. Si el presidente ha decidido marcharse, bueno, pues entiendo que esté enfadado, que esté molesto, que esté disgustado, como no puede ser de otra manera. Supongo que volverá, porque luego nosotros estábamos en la puerta de...
1: Que a respirar un poquito.
0: Eso te iba a decir, la noche es normal. Y, claro, es normal, que al final a nadie le gusta perder, ¿eh? Eso está claro, a nadie le gusta perder, pero la realidad es que hay que reflexionar. Y precisamente, mira, Raúl Martín Presa, en este caso, con Mónica Marchante, lo escuchamos.
6: Pues hoy, la verdad, es, como tú dices, es un orgullo haber estado aquí, pero al final te da mucha lástima por toda esa gente que ha venido, mucha lástima por lo cerca que ha estado, mucha lástima porque al final es un 1-0, ha habido ocasiones para ambos lados y fíjate hoy quizás esos golpes de suerte y te da mucha rabia, pero bueno, hay que estar muy orgullosos, la temporada es sobresaliente, hoy era para poner la matrícula de honor. Hemos conseguido la sexta permanencia, vamos a jugar la sexta temporada consecutiva en Primera División, quinta permanencia consecutiva por primera vez en la historia, y encima hemos estado en una final y hemos estado pues hasta el último minuto con opciones de ganarla, hemos aguantado de pie hasta el último minuto y bueno, pues te vas con mucha rabia, con mucha pena, con un dolor por no haberlo conseguido, por toda esta gente que ha venido, por toda la ilusión que había en todo Vallecas, en todo Madrid, en toda España hoy, que hemos sentido el cariño, estaba todo el mundo con nosotros. Quiero dar las gracias pues desde la Federación Española en persona de su presidente y la Liga también, Luzán, y la Liga en persona de Javier Tebas, también han venido a apoyarnos, ha venido el Ayuntamiento con el alcalde a la cabeza, la Comunidad de Madrid, el Gobierno, representado por Félix Bolaños, que nos ha acompañado durante prácticamente todas las eliminatorias, el secretario del Estado para el Deporte, nos ha llamado el Rey para darnos ánimos antes del partido, y un sinfín de mensajes de toda España, y nos da lástima por toda esa gente que quería que llevásemos la Copa España, y hoy no hemos hecho el mejor de los partidos que teníamos que hacer para batir a un equipo como el Crystal Palace. Hoy tenemos que sacar el mejor partido de la temporada, no lo hemos hecho, pero bueno, esto tiene que servir, ya que lo hemos probado. Tardaremos 2 años, tardaremos 3 o tardaremos 10 o 20, pero intentar volver a disputar otra final y poder ganarla, ese tiene que ser el objetivo del Rayo. Para eso hay que ir creciendo en infraestructura, creciendo en estructura, creciendo en todo, pues para poder que esto no sea una vez como ha sido cada siglo, sino que lo podamos tener más frecuente, porque al final desde hoy 27 de mayo del 2026 tenemos una espina clavada y desde hoy tenemos la obligación, por todo ese cariño que hemos recibido, de intentar ganar una final. Por lo tanto, hoy empieza ahora mismo el trabajo, pues para intentar hacer un buen equipo para el año que viene, para lo primero mantener la categoría y en cuanto podamos, pues poder intentar otro asalto a una final. Pues
7: con eso nos quedamos, le dejamos que vaya también a dar.
0: Mira, yo me quedo con lo que ha dicho Raúl Martín Presa, que precisamente es lo que le pide el aficionado de manera continua. Mejorar en infraestructura y en estructura, en las dos. Eso es lo que hay que mejorar, eso es lo que le pide el aficionado del Rayo, a ver si es verdad. Que no tarde 10 o 20 años, como es posible que pueda llegar a tardar el Rayo Vallecano en llegar a una final, que tarde el año que viene, si puede ser en este caso, sobre todo que se mejore la higiene en Vallecas, que como nos decía Álvaro Casares en el día de ayer, eso mejoraría el 30% o quitaría el 30% de malestar del aficionado, que estoy bastante de acuerdo con esa frase.
1: Eso, no estaría nada mal que mejorase Vallecas, el estadio de Vallecas. Por allí está todavía nuestro Carlos Estévez palpando un poquito cómo está la afición del Rayo, ¿no? Carlos, ¿qué tal? Muy buenas.
8: Así es, Marcos, ya una vez terminado este partido, esta final europea, seguimos por aquí, por Vallecas. Estamos aquí con unos aficionados del Rayo. Lo primero de todo, ¿cómo te sientes?
9: Bueno, pues la verdad es que estoy conforme con lo que ha pasado. Hemos llegado muy lejos, el Crystal Palace era pues un equipo bastante, bastante tocho, la verdad, bastante grande. Y no me siento para nada mal, porque con llegar aquí ya es historia y estoy muy orgulloso de lo que han logrado tanto los jugadores como pues la afición, ¿no? Que ha estado aquí y ha sido así, ¿sabes?
8: Entiendo que mucho orgullo, ¿no? Por ser de aquí, del Rayo Vallecano.
10: Sí, demasiado, demasiado. Aquí nosotros tenemos un cariño y un amor muy grande por el barrio, por todo esto y pues es triste, pero nos vamos con el corazón contento, ¿sabes?
8: Dentro de la tristeza es lo que decís, ¿no? ¿Os vais contentos? No sé qué plan tenéis ahora, si os vais ya para casa o qué vais a hacer.
9: A ver, yo la verdad es que me gustaría quedarme aquí para hacer un poco de ruido, porque es lo que te digo, yo para nada estoy decepcionado. Ha sido una victoria, pero no en el resultado. El partido, pues bueno, pues un poco polémico, ¿no? Pues hay unos córner, el añadido, que ha sido menos de lo esperado. Pero a estar aquí y a hacer piña para reunir personas y estar juntos.
8: Pues ya ves, Marcos, esas son las palabras de los aficionados del Rayo Vallecano, que a pesar de la derrota siguen por aquí, por los aledaños del estadio, para hacer piña y para celebrar lo que ha conseguido el conjunto de Vallecas.
0: Mira, me quedo con una cosa de ayer que lo repetimos varias veces, porque hay varios aficionados que entrevistamos en el día de ayer en esa previa en Vallecas, que dijeron: estaremos contentos si ganamos o perdemos. Esto es lo que ha sucedido y lo han hecho realidad. Ha perdido y el aficionado del Rayo, no digo que esté contento, sino que digo que está orgulloso de su equipo, que esas quizás serían las palabras exactas. Enseguida escuchamos la rueda de prensa de Iñigo Pérez, antes desde el césped con Mónica Marchand, ahí con Susan Aguas, perdón, lo escuchamos.
11: Momentos complicados para todos, cuando uno pierde, tiene dolor y hay que pasarlo como se puede.
12: ¿Cómo está el vestuario? Hemos visto muchas lágrimas, inconsolable también ahora mismo.
11: Sí, es lo que toca, es lo que cuando uno pierde o tiene tan cerca y cae derrotado, las primeras horas o el primer impacto es por perder o ganar, es algo que lo conocemos desde siempre, y después lo que te rompe por dentro es ver a la gente llorar, ver a la gente que te intenta levantar el ánimo, eso realmente es lo que te acaba destrozando por dentro.
13: Que ya es un logro, ¿verdad? Que perderla es una lástima. ¿Dónde ha podido, crees que haya podido estar el partido, en la final para el Rayo Vallecano? ¿Por qué no hemos visto ese Rayo Vallecano, por ejemplo, que vimos en el partido de Estrasburgo?
11: Bueno, el componente emocional, como decíamos al principio, se bloquea un poco en cuanto a la estructura que solemos tener como equipo, a la verticalidad, pero realmente no me gustaría achacar esto a ese factor, sino a que ellos creo que han sido superiores en la táctica, han estado mejores, hemos podido estar nunca cerca de la sensación de ganar, de obtener la victoria, y creo que hay que felicitarles.
14: Sí, Íñigo, seguramente el tramo que ha decidido el partido son los 15-20 primeros minutos de la segunda parte. Ahí es donde ellos más superiores han sido. ¿Qué ha ocurrido en ese tramo?
11: Creo que la primera parte ha sido de tanteo, ninguno de los dos equipos quería equivocarse. y cuando ha iniciado la segunda parte realmente el gol, bueno, es una jugada aislada, aunque ellos sí que tenían cierta superioridad, y el mazazo del gol te deja un poco tocado. Hemos tenido ahí 5 minutos peligrosos en los que se te puede ir la final completamente. Después creo que nos hemos repuesto, no con brillantez, pero sí que creo que por lo menos nos hemos desquitado esa sensación de no ser nosotros. Bueno, es jugar las finales, es complejo, lo hemos visto hoy y tenemos que aprender.
15: Iñigo, lo primero, enhorabuena. Enhorabuena por todo, desde lo que el equipo ha mostrado en el terreno de juego, desde lo que tú nos muestras cuando te podemos conocer o poder tenerte cerca. No te voy a preguntar respecto a nada del partido, que al final empiezas una carrera como entrenador que va a tener recorrido, pero tienes una carrera como jugador, y te querría preguntar si es difícil o has tenido un grupo de personas como los que has podido en tu primera etapa como entrenador entrenarles, ¿no?
11: No, ya lo he dicho alguna vez, creo que este grupo es difícil de encontrar. He tenido muy buenos grupos, muy buenos vestuarios, de los cuales tengo muchas amistades, pero este grupo es especial porque son amigos realmente, que se respetan y se aman, se quieren mucho. Entonces se ayudan entre ellos, se alientan, se protegen, se perdonan cuando se equivocan. Encontrar todas esas variantes es muy difícil y provoca una sensación de ser invencible, y cuando no lo es, como el caso de hoy, que te ganan, tengo la sensación de decir, bueno, mejor perder con estos chicos que con alguien con el que no lo desees.
12: ¿Y ha sido, Íñigo, tu último partido con este grupo?
11: Creo que no es adecuado hablar de esto, simplemente por el... Es un tema emocional, colectivo. Vemos la grada llena de rayistas. Para centrarme en mi situación genera muchísimo pudor y creo que además no es justo.
12: Pues pase lo que pase y decidas lo que decidas, yo creo que estamos de acuerdo.
0: De verdad, este tío es un genio. Yo es que, hombre, no. Es que de verdad, pero, que, o sea, no puede tener la palabra correcta todo el rato y la tiene.
1: Es un tío tranquilo, tremendamente tranquilo, pero es que en el minuto 65, creo que ha sido, estaba pidiéndole pausa a sus jugadores como si no se estuviese jugando un título europeo. Bueno, estaba claro, lo ha dicho Villa, ¿no?, que no iba a mojarse sobre su futuro, y creo que es bastante lógico.
0: No, o sea, no ha querido achacar, a pesar de que lo haya dicho, a que el inicio que hemos visto, que es verdad que ha habido varios fallos, que podía ser precisamente por ese factor emocional, pero que el Rayo no ha tenido esa brillantez al levantarse después de esos 15-20 minutos que ha dicho Axel Torres, que efectivamente ha sido los mejores de Crystal Palace, que hemos dicho que ha controlado el partido, pero es que tampoco ha tenido grandes ocasiones para meterle una soba al Rayo. Claro.
1: Yo tengo la sensación de que en la primera parte, bueno, se puede haber visto a lo mejor un Rayo más nervioso y demás, pero que la primera parte ha sido una primera parte en la que no ha pasado absolutamente nada. O sea, además estaba revisando hace un momento, 0 tiros a puerta por parte de los dos equipos en la primera parte.
0: Sí, es verdad que ha tenido una clarísima de un centro de cuarto en el remate de Tharys Mitchell,
1: pero
0: que ha sido clarísima.
1: Pero al Rayo se le va el partido en 20 minutos de la segunda parte. Yo creo que el Rayo ha sido inferior a Crystal Palace en 20 minutos del partido, pero ha sido muy inferior en esos 20 minutos.
0: Sí.
1: Creo que el resto, los otros 70 minutos, no creo que el Palace haya sido mejor equipo que el Rayo Vallecano. De hecho, me llama la atención lo que ha hecho el Crystal Palace después de ese gol y después de las 2-3 ocasiones seguidas que ha tenido, que han sido bastante claras, que es tenerle ese respeto al Rayo, de echarse para atrás, darle la pelota al Rayo Vallecano y hacer que haya tenido más del 60% de posesión el Rayo en la segunda parte. Yo creo que es también un síntoma de respeto del Crystal Palace, de que con ese 1-0 ya le valía para echar el culo atrás y aguantar a un equipo que te podía hacer daño.
0: Y esa frase, por cierto, de prefiero perder con ellos que no con alguien que no deseo, ¿eh? Me ha encantado, de verdad, que este tío es absolutamente increíble. Villa, creo que estás por ahí en esa zona mixta. No sé si vaticinas que alguien aparezca pronto, si has visto algo que nos pueda llamar la atención o por parte del staff también, que entiendo que caras largas, igual que Martín Presa, como nos has comentado anteriormente.
5: No, de momento solo el detalle que hemos contado del presidente. Se va abriendo poco a poco las puertas del vestuario del Rayo, que tenemos justo delante. Lógicamente van saliendo utilleros, responsables de material. Mira, justo ahora abren la puerta, se ve al vicepresidente José María Sardá justo dentro del vestuario, justo cerquita del vestuario, porque no está dentro del vestuario como tal. Pues es que hemos escuchado a los jugadores del Rayo llorando, emocionados, dolidos, porque más allá de que esto sea histórico, cuando un futbolista sale al verde quiere ganar. Y compartiendo lo que habéis dicho, de que creo que el Crystal Palace, más que mejor, creo que ha sabido gestionar mejor el partido.
0: Sí,
5: habéis comentado esa ocasión de Mitchell, también recordar el palo de Jeremy Pino, esa falta que...
1: Sí.
5: Que ha sido, que parecía dentro, de hecho ya prácticamente era la muerte definitiva del Rayo, que a raíz del cambio de Mateta, que ha sorprendido un poco, que era el futbolista que ha marcado el gol, pues le ha permitido al equipo de Íñigo Pérez dar pasos hacia adelante, tener al menos esa sensación de dominio, a pesar de que no ha tenido, como bien comentabais antes, una ocasión clara de gol como para realmente tener opciones de lamentarse y de decir que lo ha tenido cerca, porque realmente el Rayo apenas ha tenido ocasiones hoy.
0: Es la realidad. Enseguida vamos a escuchar a Íñigo Pérez también en rueda de prensa. Más protagonistas en los micrófonos de Movistar. Escuchamos a Jorge de Frutos.
16: Más difícil apreciarlo, pero hay que quedarse con el temporadón que ha hecho el Rayo en Liga, en Conference. No lo decía ahora mismo el entrenador del equipo rival, Cristian Pala, vaya temporada que habéis hecho, ¿no? Aunque ahora sea difícil ver esa parte positiva, ¿no?
17: Sí, como dices, al final hoy nos vamos con la cabeza baja. Creo que ha sido una final muy, muy dura para nosotros. Se nos ha costado entrar al partido. Ellos se han adelantado luego nada más casi empezar la segunda parte. Y bueno, hemos tenido alguna, muy pocas, pero bueno, como dices, creo que más adelante valoraremos lo que ha conseguido este grupo. La verdad que estoy muy, muy orgulloso de todo lo que hemos hecho. Y muchas veces nos lo dice el míster, que este grupo va a ser irrepetible, y bueno, lo vamos a llevar siempre en el corazón.
16: Jorge, nos lo dice el míster. ¿Habéis comentado algo ahora cuando os habéis visto, cuando habéis hablado, en ese consuelo que os dais entre compañeros? ¿Qué decíais?
17: Bueno, un poco lo que te he dicho. Creo que hemos hecho una grandísima temporada, jugar tres competiciones junto a la Liga y la Copa del Rey. Bueno, somos el Rayo Vallecano, hemos hecho un buen papel en la Liga, hemos hecho un muy buen papel también en Conference. Es verdad que bueno, queríamos darle la guinda, poner la guinda sobre todo por la afición. Han venido casi, no sé si 11.000, 12.000 personas. Es de agradecer el apoyo que tenemos siempre, y bueno, también pedirles disculpas por no poder conseguir el ansiado título.
16: Disculpas no, porque se ha hecho todo lo posible. Nos comentabas, en el inicio de la primera y de la segunda parte es cuando le ha costado un poquito más al equipo.
17: Sí, creo que bueno, nos ha costado entrar a la final. Creo que esos nervios de jugar una final europea, nos ha costado quitárnoslos de encima. Nos lo ha dicho el míster en el descanso, relajaos, ya ha pasado la primera parte, salida a disfrutar la segunda, que tenga lo que tenga que ser, pero sed vosotros y luchad.
16: Jorge, se ha puesto una primera piedra para algo muy bonito, para un crecimiento de este Rayo Vallecano.
17: Sí, esperemos que sí. Creo que esto nos va a hacer mucho más fuertes, nos va a hacer, creo que, crecer como equipo, y también tiene que hacer para creer como club y como institución.
16: Bueno, pues felicitaciones por la temporada y muchas gracias por atendernos siempre, que cuando
0: se consigue. Pues ahí hemos escuchado a Jorge de Frutos, que efectivamente es un momento, lo comentaban el día de ayer, yo creo que esta final es momento de reivindicar las cosas que tienen que mejorar en el Rayo Vallecano a pesar de la derrota, que es que se mejore el club, que es lo que se tiene que mejorar, las instalaciones, por supuesto, la infraestructura, como decía Presa, la institución como tal, como decía Jorge de Frutos, todo lo que podamos mejorar hay que mejorarlo en ese aspecto. Venga, enseguida estamos escuchando, por supuesto, a los oyentes, y enseguida estamos escuchando a más protagonistas en el futbolín del Rayo Vallecano. Venga.
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1: Venga, vamos a leer y vamos a escuchar lo que nos habéis ido comentando sobre el Rayo Vallecano después de esta final de Conference. En Instagram, el futbolín / Radio Marca, donde nos puede seguir, os pedíamos, que definieseis al Rayo en una palabra. Algunos lo habéis hecho en más, otros en una exacta, como Adrián, que nos dice puto Rayo, que bueno.
0: Yo no he sido.
1: Bueno, pero esto es...
0: No, pues si nos señala luego el jefe con
1: Pero esto está bien, hay varios de estos.
0: Sí.
1: Infantes Baraja nos dice Vallecas. Mira, esta me gusta. Deje Salas, dice McQueen. Rayo, bueno, es otro tipo de, claro, de rayo. Sí, sí. David nos dice: valentía, coraje y nobleza, mucho honor y orgullo, cabeza bien alta. Vamos, Rayito. Adrián, 90 minutos llorando, eso es verdad, pero de felicidad. Uy. Qué orgullo de equipo. Vivir en el campo una final con ellos, aún no me lo creo. Pundonor nos dice XX barra baja. Puto nos dice Ángel Miguel, aunque no le guste a Amaro y a Roberto Gómez. Aquí la punta.
0: Bobby Charlton.
1: Irene nos dice: Aura, Josito 69, mágico. Y MT07 nos dice: orgullo vallecano. Apuntaba a Cali en YouTube que Íñigo va a ser muy grande, que si él fuera florentino lo tendría claro. También vamos a escuchar, venga, lo que nos habéis dejado en el 628 26 90 92 en WhatsApp.
19: Muy buenas, futbolín, muy buenas, fenómenos. Os voy a mandar un mensaje a vosotros porque se lo mandé a David Sánchez y no tuvo los santos cojones de sacarlo.
0: Estoy hasta
19: los putos huevos de que se le califique al Rayo como el equipo del barrio. ¿Pero qué barrio? Si tiene 300.000 personas el barrio de Vallecas. La Coruña, Vigo, Santander, Oviedo, Villarreal tienen menos personas que Vallecas.
0: Esto es verdad, ¿eh?
19: ¿Qué equipo de barrio?
1: Bueno, es un barrio,
0: Equipo de ciudad, pero...
19: Esté hasta los cojones.
0: Hombre, hace falta.
19: Llevo una semana hasta los huevos aguantando. A tomar por culo por ahí, hombre. Y sea lo mejor, que al Celta le caen 2 milloncitos de euros por estar en Larsen, por ganar la mierda de copa esta. Anda.
1: Es muy
19: a
1: faltón,
19: tomar por culo por ahí. Venga.
20: Opa, y gente de futbolín, bueno, sí, una pena lo del Rayo, no ha podido ser, me hubiese gustado mucho que
0: el Rayo hace gestos móviles de la pecera y el primero lo ha sacado, claro, pero a bomba.
1: ¿Qué contraste entre oyentes, a ver este?
20: De siempre, pues no haya podido conseguir el título de la Conference, pero bueno, yo me pregunto si que todavía cabe la posibilidad de que la señora Ayuso impugne el partido, por eso de que el que ha marcado el gol ha sido Mateta.
0: Bueno, vamos a escuchar a Íñigo Pérez a ver si tiene la respuesta del oyente. Yo la verdad que...
21: Ascenso, tú estabas de segundo. Si ganaba el Rayo la Conference, iba a ser con este grupo de amigos, como decíais ir en sala de prensa. ¿Te incluye a ti ese cerrar el círculo? Aquí se acaba tu etapa en el Rayo Vallecano.
22: Bueno, no tengo un pudor enorme de hablar de una situación individual como la mía en un momento tan delicado a nivel colectivo. La sensación que tiene cuando uno pierde o gana siempre es el primer impacto, ¿no? Ganar o perder genera una frustración o felicidad. Cuando uno queda destrozado totalmente es cuando se acerca y ve a la gente llorando o ve a la gente intentando animarte. El primer impacto es perder, te duele, el que te deja totalmente sin fuerzas es nuestra gente, bueno, sabiendo todo lo que han hecho por nosotros, sabiendo cómo se entregan, lloran de emoción y además te exigen y te dicen que ánimo, que levantes la cabeza, que es duro, eso es duro y es difícil de digerir para nosotros. Entonces, bueno, me centraré en pasar este dolor, ojalá podamos aumentar el círculo. También el año pasado, hace un año, estábamos celebrando que entrábamos en esta competición y al año estábamos jugando una final. La ambición no se mide en una sala de prensa y por medio de las palabras se mide por los actos. Creo que estos jugadores de eso van sobrados. Ojalá puedan seguir como están y que, bueno, esta ocasión perdida otro día sea favorable.
23: Gentlemen, good evening, coach. Question in English. Radek Sedlmayr, Czech Republic. Becoming a manager, leading a team in a European final at just 38 years old, do you...
24: Just one second, sorry.
25: There's a hotel.
24: Nothing.

0: Estaban preguntando a Íñigo Pérez en inglés. Vamos a ver qué nos escuchaba el entrenador del Rayo Vallecano. A ver si lo escuchamos. Manager.
1: He's becoming a manager, leading a team in a European final at just 38 years old. You became a manager, leading a team in a European final at just 38 years old. Do you see yourself as an inspiration for many young coaches? And if so, what would be your main message to them? Thanks a lot.
2: Bueno, no, creo que la edad es solo un número. Creo que los entrenadores que empezamos jóvenes y tenemos que lidiar con situaciones nuevas y que son difíciles para nosotros, lo que hacemos es acudir a nuestros referentes, a los entrenadores que mejor lo hacen, a gente que admiras, a personas que te pueden entregar algo y que tú luego puedas transmitir a tus compañeros o en este caso jugadores, no sé. No tengo mucho más que ofrecer en este mensaje. Acabo de empezar, acabamos de perder una final y bueno, lo que sea que venga, estaremos o intentaremos estar preparados.
3: Hola, mister. Raúl Granado en directo para el Radio Estadio Noche. Es pronto todavía y este partido lo vas a ver mil veces, pero ¿hay alguna espinita que se te quede dentro ahora del partido que has visto?
2: No creo que vea este partido nunca más en mi vida. Las finales que jugué y perdí no las vi, no por ego, no es aceptar la derrota, sino que nunca me han entrado ganas. Creo que esta será difícil de digerirla y de verla. Tengo la sensación que han sido superiores, tengo la sensación de que no nos han dejado exponer nuestras mejores virtudes y que además ellos se han encontrado más cómodos después en una final. Primero que marca tiene mucho eso porque recibe un impulso muy importante para poder ir hacia adelante, continuar, soportar lo que el equipo rival te entregue, y no tengo espina y sí que estoy orgulloso de este tramo en el que vas perdiendo, no te descompones, aunque han tenido alguna ocasión, y empujas, ¿no?, de la manera más brillante a la que estamos acostumbrados, pero creo que es una final, es difícil, ellos han estado muy bien, han defendido muy bien y bueno, no tengo ningún tipo de reproche.
4: Buenas noches, Íñigo. Alberto Leva para Matas Gigantes, desde Vallecas, desde la afición del Rayo, sobre todo la que no ha podido venir. La palabra que más se repite es orgullo. Nos traslada que te demos las gracias por todo lo que has hecho este año. Dentro de la lógica tristeza de la derrota de hoy, ¿te queda el orgullo de haber instaurado la alegría en un club como el Rayo Vallecano y demostrar que podemos llegar hasta donde hemos llegado?
2: Siempre. Esto será... Es eterno. No, uno no tiene palabras para poder agradecerlo y sí, ahora son momentos delicados que hay que pasar, pero bueno, si algo

0: pregunta en inglés que le han hecho a Íñigo Pérez, que le decían precisamente que llegara a una final europea. Ahora enseguida lo comentamos.
1: Equipo en seguimos estos días y sobre todo hoy en la final. Mi pregunta va en lo que ha ofrecido el equipo en el partido, esa demostración de, incluso como decía, siendo inferior al rival, al Crystal Palace, el seguir empujando, el seguir trabajando y el demostrar que incluso siendo inferior se puede pelear una final como la de hoy, ¿no?
2: Sí, es un símil muy bueno de lo que somos como grupo, sabiendo que hay retos y desafíos como el Crystal Palace hoy muy difíciles, seguir y continuar y siempre poner un pie delante del otro para mostrarte férreo y que nada te da miedo, es una de las grandes virtudes de estos jugadores y de toda la afición que tenemos. Por tanto, siento mucho orgullo, que duda cabe que cuando uno pierde, como decía antes, estás mal, tienes dolor, pero realmente por eso me gustan las dos preguntas que me hacéis y me transmitís que ha habido felicidad este año en el barrio y en la afición, pero cuando te acercas y vives sus caras, uno no puede mantenerse con la misma composición y automáticamente te derrumbas porque sientes que lo que habría sido en caso de victoria y cómo estarían entonces. Entonces esa alegría que probablemente este año la hemos transmitido sería una explosión terrible y te da rabia.
3: ¿Qué tal, Íñigo? Aquí Hugo Carrasco, OK Diario. No sé si tienes la sensación de que hoy hemos podido ver al Rayo menos reconocible de los últimos meses. Y luego quiero preguntarte por qué has sentido tú en particular al acercarte a la afición y ver que después de perder, recoger la medalla, seguía todo el mundo allí apoyándose y animándose.
2: Bueno, lo acabo de comentar y creo que es el principal motor de que el Rayo esté primero sobreviviendo y segundo que hayamos vivido este sueño, como lo hemos bautizado durante toda la temporada. Son ellos, es por ellos y por ellos es por lo que nos rompemos cuando nos acercamos. Ganar o perder es algo que forma parte de este juego, estamos acostumbrados a ambas. Nos hemos mantenido siempre equilibrados ante el triunfo y la derrota, pero hoy es imposible mantenerte entero. Y después, sí, creo que no ha sido un partido al que nosotros estamos acostumbrados, el que todos esperábamos, el que todos dibujábamos en la cabeza, el que nos llevase a que el Rayo se mostrase y que todo el mundo lo viera y poder reproducir aquello que nos ha llevado hasta aquí, pero creo que no es tanto una cuestión nuestra, sino del rival. Creo que han sido mejores, nos han superado y son justos vencedores.
4: Hola, Íñigo, buenas noches. Carlos Sáez en directo para el partidazo de la cadena COPE. Ha sido un año muy largo, muy duro. Empezó en agosto ya con una previa casi definitiva. Acaba con una final. ¿Cómo acabas este año? ¿Más cansado que orgulloso? ¿Más orgulloso que cansado? ¿Necesitas ya pensar un poco en otra cosa que no sea fútbol? ¿Cómo acaba Íñigo Pérez después de un año tan bueno, con tanto sufrimiento y que ha tenido este final un poco más triste?
2: Bueno, el cansancio es algo que tenemos todos cuando permaneces mucho tiempo concentrado en algo, tienes una demanda de energía para sacar aquello que te toca adelante en tu vida, pero no estoy cansado, soy un privilegiado de mi profesión, me apasiona, soy entrenador del Rayo Vallecano, dirijo un grupo de jugadores extremadamente solidario, por lo tanto ese tipo de fatiga no existe. Ojalá todas las temporadas fueran tan largas. Me da rabia, tengo mucha rabia porque no poder entregarles a ellos y a la afición algo que sea una celebración total, pues bueno, te fastidia, pero no estoy cansado, no pienso en quiero retirarme y no hablar de fútbol. No, el fútbol nos está entregando todo esto y uno sabe que es un privilegiado y lo disfruto mucho.
5: Any further questions?
6: Hola, Íñigo. Lucas García, Radio Nacional de España. Te quería preguntar, volviendo al partido, un poco por ese momento que ha tenido el Palace cuando llegó el gol, un poco de agobio. No sé si te ha sorprendido algo de forma táctica o a veces un poco esa diferencia física, ¿no? Que es simplemente abrumadora.
2: No he visto en el partido algo que no hayamos visto en el análisis. Creo que luego después, en la final, prácticamente los dos equipos se puede decir que...
0: Venga, me marcho a esa zona mixta donde está Pablo Villa.

0: Aparece el Pacha Espino, vamos a escucharlo.
1: Venga. Siempre agradecer por todo lo que han hecho en esta conference. Obviamente que ellos se van contentos y en distinta medida, pero nosotros le queríamos regalar la copa y no pudo ser y estamos un poquito jodidos.
2: Pacha, ¿qué le ha faltado hoy al equipo? No sé, para ganar la conferencia o para competir un poquito más, no sé si en la primera parte, en la segunda, ¿qué le ha faltado más al equipo?
1: No, nos sentimos, creo que no nos sentimos cómodos en ningún momento en partido, no supimos cómo hacerles daño porque creo que no tuvimos ni una situación de gol, una ahí el segundo tiempo, un centro de Alvarito. Creo que nos costó, ellos jugaron mejor y al final cuando es un partido así, cuando te pasa en las otras, por ejemplo en la década de Atenas, que jugaste un partido bueno en casa y jugaste un partido malo fuera, al final tenés con qué, y cuando jugás un partido solo malo, que es un partido solo, al final pasan estas cosas, tocó perder, pero creo que nada, hay que estar orgulloso y irse con la cabeza alta, que es difícil, pero irse con la cabeza alta.
3: Pacha, te cuesta no emocionarte, ¿no? Entiendo que también por esa responsabilidad que tenéis todo con todos los desplazados aquí.
1: Sí, es difícil no emocionarse, creo que duele, porque al final todos queremos ganar en el fútbol y en todo, me parece. Y nada, pero digo, yo tenía mucha ilusión, muchas ganas de conseguir esto y también por ello creo que hicieron un esfuerzo bárbaro. Sabemos el esfuerzo que hacen por venir acá a desplazamiento y la verdad que es una lástima.
0: ¿Ha sido tu despedida del Rayo, Pacha, hoy?
1: No sé, todavía no he hablado nada. Yo dije que iba a terminar la conferencia y hablar, así que a ver qué pasa.
4: Pacha, el otro día se hicieron 25 años de una final del Alavés, un equipo como el Rayo Vallecano, y 25 años después se festeja la hazaña, se recuerda. ¿Crees que dentro de 25 años se recordará este Rayo Vallecano?
1: Ojalá que se recuerde, sí, creo que hicimos un año increíble, el año pasado también. Creo que terminamos octavo en liga, llegamos a la final de la conference. No sé si se va a recordar, pero creo que es un orgullo para todos y para todo el barrio, para todo Valleca, para todo el Rayo Vallecano y para los jugadores el haber llegado hasta acá.
5: Pacha, es evidente que todo el mundo quería ganar, pero bueno, hay que fijarse mucho en ese camino, en esa familia que habéis construido para llegar hasta aquí y ver el legado que dejáis a partir de ahora.
1: Sí, yo siempre digo que queríamos dar un regalito a Óscar, a Trejo, y no pudo ser. Él es uno de los que deja ese legado y que creo que ese es el camino a seguir porque así se consiguen cosas lindas como hemos conseguido hasta ahora.
0: Ha dicho Isi que no habéis sido capaces de perderle el respeto al Crystal Palace. No sé si lo compartes.
1: Sí, puede ser. No, como te digo, para mí no nos sentimos cómodos en ningún momento en el partido. Ellos estuvieron muy tranquilos por lo que se veía más o menos de afuera y creo que nos faltó eso, el jugar, el tratar de tener situaciones de gol y nada, ya con el gol después se divirtió un poco todo porque vas a buscarlo a lo loco y tuvieron, la verdad que pudieron hacerlo en el segundo.
6: Muchísimas gracias.
0: Se marcha el Pacha Espino, el lateral uruguayo, bueno, pues dolido como no puede ser de otra manera, pero también autocrítico.
7: Sí,
0: es la realidad. Porque el Rayo no ha sido capaz de plantarle cara al Crystal Palace o de estar al nivel.
7: Es que decía una cosa y efectivamente así ha sido. Luego a lo mejor ves y analizas el partido, lo vuelves a ver y estadísticamente hablando, a lo mejor te parece que no ha sido completamente dominador el Crystal Palace, pero ha dicho una cosa el Pacha que es lo que creo que nos ha parecido a todos, que estaban tranquilos, que ellos estaban jugando a lo que ellos creían que les iba a funcionar y efectivamente así ha sido. Volvemos a destacar esos 15-20 minutos del inicio de la segunda mitad, que ahí es donde han tenido las ocasiones más claras, pero la verdad es que se ha visto al equipo inglés bastante tranquilo. Es cierto que se hablará seguramente de algún nombre en concreto, porque ya Wharton, que lo ha comentado alguna vez Pablo Espinosa en este programa, pues sonará para el Real Madrid. Yo creo que ha hecho dos o tres jugadas muy buenas y que ha sido un jugador que ha destacado en el día de hoy, pero es verdad que jugador por jugador, pues sí, valen más dinero que los jugadores del Rayo y parece que, bueno, pues eso se ha notado en el día de hoy. No sé si bueno, falta el respeto al Crystal Palace y no han podido, pero la realidad es que el Crystal Palace ha sido mejor en la final y no duele decirlo tampoco.
8: De hecho, haciendo las cuentas, es sangrante, ¿eh? O sea, ya sé que todos sabemos que valen más pasta, que tienen más presupuesto y todo lo que quieras, pero los dos jugadores más valiosos del Crystal Palace, dos jugadores, valen lo mismo que toda la plantilla del Rayo Vallecano, si contamos los 27 que aparecen en Transfermarkt, son dos jugadores del Crystal Palace, mismo valor que toda la plantilla del Rayo. Es una barbaridad.
7: Quiero saber con cuántos jugadores del Rayo Vallecano pagas con lo que está cobrando Jeremy Pino.
8: Sí, sí,
7: con lo que
8: ejemplo,
7: se fue, claro, por ejemplo, en claro, este caso, claro. Que eso ya yo creo que es una, vara de medir bastante
8: grande. Es un topicazo, pero es una realidad. O sea,
7: sí, no,
8: por
7: supuesto.
8: Le da mucho más mérito
7: por
8: a lo
7: cierto,
8: que
7: cierto, este argumento no lo quería sacar, pero este argumento es muy del Atlético de Madrid. El equipo rival tiene mucho más presupuesto que nosotros y no deberíamos estar aquí.
8: Pero en este caso es mucho más, infinitamente más.
7: Bueno, me refiero, no sé si la diferencia es similar a la del Barça y Madrid con el Atlético de Madrid, por ejemplo, o del City con el Atlético de Madrid.
8: Habría que echar cuenta, pero no lo creo.
7: Yo creo que estaría por ahí. Vamos a escuchar a más protagonistas, Rafael Louzán, en los micrófonos de Mónica Marchand, ahora sí.
6: Buenas noches, porque tiene muchísimo mérito que el Rayo Vallecano haya llegado hasta aquí, ¿verdad?
9: Sí, yo creo que ya haber llegado hasta aquí, yo creo que es todo un hito y algo histórico para el Rayo y una vez más también para el fútbol español, ¿no? Fue una pena porque yo creo que, bueno, el Crystal Palace tampoco ha hecho demasiado como para llevarse esta final, pero claro, el Rayo, como decíamos ahora ahí, pues para ganar una final quizá hay que hacer algo más, ¿no? Pero bueno, tiene un mérito enorme. Felicidades a esa maravillosa afición del Rayo que ha, bueno, pues impactado muchísimo en este estadio de Leipzig. Como no, a todo un gran equipo que ha llegado hasta aquí y a su entrenador, equipo técnico y a su presidente, porque todos han trabajado para lograr un hito histórico. Por lo tanto, nos vamos con este buen recuerdo, aunque triste por no haber alcanzado la meta final, pero creo que hay que estar satisfechos.
6: Todos sabemos que el fútbol evidentemente es un deporte, pero sobre todo un negocio, pero esta semana ha empezado muy fuerte, muy potente en lo emocional desde la propia Real Federación Española de Fútbol, con esa lista de convocados, con el mensaje de Su Majestad el Rey, y hoy también ha habido emocionalmente aquí mucho, mucho que cortar, ¿no? Porque ha sido muy, muy bonito ese mensaje que ha sacado la afición, ¿no? Al final, y sobre todo la unión y la identificación de los jugadores con su afición. Es difícil encontrar algo tan emotivo y tan bonito como lo que acabamos de vivir, presidente.
9: Sin duda, porque ha habido una comunión, yo diría que prácticamente perfecta, porque incluso la afición, a pesar de haber perdido esta final, estuvieron cantando y apoyando y animando a todos los jugadores después de haber perdido esta final, ¿no? Por lo tanto, bueno, pues creo que esta es la grandeza del fútbol. Yo lo hablaba con algunos de los compañeros del palco y me decían que solo esto se puede lograr con un deporte como es el fútbol, ¿verdad? A veces. Y la verdad es que para estar muy contentos. Es verdad lo que decías en relación que esta semana, pues yo personalmente, y quiero felicitar a todo el equipo de la Real Federación Española de Fútbol, encabezado por su seleccionador, que hemos logrado pues hacer algo muy bonito, que era la lista de todo un país. Pero bueno, la lista del pueblo, porque al final ha participado pues todo tipo de profesiones, todo tipo de personas, caras que no son rostros conocidos precisamente, y después la ha culminado pues con quien mejor podíamos rematar esa lista que con el Rey de España, ¿no? Que además nos va a acompañar en el partido, en el último partido de la fase de grupos en
6: Uruguay,
9: en Guadalajara, con frente a Uruguay, ¿no? Por lo tanto, bueno, pues creo que vamos muy bien. Hoy presentábamos también algo que a mí personalmente también me motivaba mucho, ¿no? Que es que una gran compañía aérea como Siberia, que es la compañía que transporta habitualmente a la selección española, tanto masculina como femenina, pues también que rotuláramos un avión. Yo se lo había pedido personalmente hace seis meses.
7: Ahí hemos escuchado a Rafael Louzán. Habrá momento de hablar de la convocatoria de España. Quizás otro día que no haya jugado el Rayo Vallecano una final de Conference League y precisamente sin ningún jugador del Rayo Vallecano en la convocatoria de la selección española. Enseguida, por cierto, estamos con Miguel Ángel Toribio hablando del Real Madrid y esas elecciones que se van a disputar entre Florentino Pérez y Enrique Riquelme, pero me vuelvo a marchar a Alemania. Villa, ya hemos escuchado al primer protagonista del Rayo, al Pacha Espino, hemos escuchado a Íñigo Pérez, el entrenador. Me quedo con una cosa, Villa, no sé si la has escuchado, pero ha dicho Íñigo Pérez: no voy a volver a ver la final nunca más en mi vida. Y no sé si es la sensación que quizás tienen todos los rayistas o esa pregunta que ha hecho el compañero, que me ha parecido muy pertinente, la de después de 25 años se recuerda la final del Deportivo Alavés. Yo creo que recordaremos también la del Rayo.
0: Sí, desde luego que la gente va a recordar esta final, pero más adelante, Adri, no es el momento de hablar de eso, que el Rayo nunca había jugado una final, lo hemos repetido por activa y por pasiva, sí. Que esto es una página dorada en su historia. pero ahora mismo prevalece lógicamente el dolor. Seguro que cuando dentro de unos años hablemos del 27 de mayo de 2026 será con una sonrisa en la cara, porque el Rayo ha jugado una final, porque ha desplazado a 12.000 tíos a una ciudad alemana. Y bueno, pues ha tenido la posibilidad de soñar.
8: Pero es que 20 años después, 25 sí. años después, se seguía hablando de la participación del Rayo en Europa.
7: Por supuesto.
8: De cuando cayó en aquellos cuartos con el Alavés, de la eliminación con el Girondins. Quiero decir que esto, obviamente, no se la va a poner mañana Íñigo Pérez. Yo sí que creo que, no sé si la final entera, pero dentro de años verá imágenes de esta final, porque
7: no sé, se le parece, parece bastante tajante con lo que dice.
8: Bueno, es verdad que es un tío, es verdad que es un tío bastante,
7: quizás no es de
8: bastante clara,
7: de
8: pero bueno,
7: atrás.
8: No te digo la final entra, el partido es un poco absurdo volver a verlo, al final es una derrota sin goles del Rayo, pero imágenes de este día
7: y quizás no vuelves
8: momentos
7: a jugar
8: de la propia final,
7: Palace,
8: yo estoy seguro de que se van a recordar y que se va a recordar tal cual se recuerda la del Alavés.
7: Evilla, pensando en lo que pueda suceder mañana, no sé a pesar de la derrota si va a haber algo, porque viendo, como bien ha dicho la identificación, decía Mónica Marchante, del aficionado con los jugadores, si puede haber algo en el día de mañana, en la tarde de mañana en Vallecas.
0: Es una incógnita, casi que va a depender más de la afición que de otra cosa. El equipo va a aterrizar en Madrid pasadas las 3:30 de la tarde, hace noche aquí, algo que no había hecho en las últimas eliminatorias. Con respecto a los últimos cruces, es verdad que los jugadores volvían por separado. Mira, pues va a ser, esto es radio en directo, aparece por aquí el director deportivo David Cobeño. Hola David, ¿qué tal? Buenas noches.
10: Buenas noches.
0: Jodido, imagino, no hay otra palabra que salga ahora mismo.
10: Sí, jodido, pero bueno, orgulloso de los jugadores, de la afición. Bueno, la pena ha sido no haber ganado la final, pero creo que la competición ha sido espectacular a nivel de juego, de ambiente en Vallecas, de hoy, de toda la gente que ha venido de Vallecas. Bueno, la pena es que no hemos podido ganar y se nos queda pues ese sabor de boca malo, pero que no tiene que empañar, ya te digo, la competición, la imagen y lo que el Rayo ha demostrado por Europa tiene que quedar en el recuerdo para todo el mundo.
0: ¿Se te ha caído alguna lágrima dentro?
10: No, ahora, bueno, veía a los jugadores tan, tan hundidos, tan, tan emocionados que alguien tiene que darles ánimos. Y ahora es cuando me ha pegado un poco el bajoncillo ahí solo en el banquillo, pensando lo que podía haber sido, viendo a la gente cómo se iba, la gente del Rayo desilusionada. Pero bueno, esto continúa. Ojalá que podamos repetir más finales como la de hoy. Ojalá que podamos ganar alguna, pero ya solo llegar es un éxito para nosotros.
0: No sé si lo que da más rabia es el hecho de que el equipo no ha sido el Rayo que hemos visto durante todo el año. Lo han dicho varios jugadores, no hemos sido capaces de perderle respeto al Crystal Palace.
10: Bueno, es que era una final. La final es que nosotros no estamos acostumbrados a este tipo de partidos tan, tan importantes a nivel mediático, a nivel de ganar un título. Y bueno, pues la inexperiencia quizás nos ha pesado un poco, pero bueno, ya solo con llegar estábamos contentos. La pena ha sido no ganar, pero sí es verdad que no ha sido el mejor partido nuestro de los que estamos acostumbrados a ver al Rayo, pero bueno, no pasa nada, hay que levantar la cabeza, hay que ser positivos, pensar en que podemos repetir esto más a menudo. Antes era un sueño lo que teníamos, ahora tiene que ser pues algo que nos tenemos que poner como meta y ojalá que podamos repetirlo pronto.
0: Y la última, hablar ahora de legado, orgullo, es demasiado pronto, porque prevalece la pena o no.
10: Bueno, ahora evidentemente que todos tenemos pena, tenemos tristeza, pero bueno, yo creo que esto va a quedar para la historia del Rayo, para hablarlo pues con nuestros amigos, con nuestros hijos, familiares, durante mucho tiempo, pero ojalá que se pueda repetir y podamos vivir otra final como la de hoy y que Vallecas entera pueda estar con el equipo.
0: Llegarán más seguro. Gracias, David.
10: Gracias a vosotros.
0: Se marcha David Cobeño, que lo hemos atracado justo aquí. Se estaba prácticamente ya subiendo al autobús del equipo y se ha parado. Enseguida van a aparecer más protagonistas y os voy pidiendo paso, si os parece.
7: ¿Cómo no se va a parar contigo si lo has... Es su atracador profesional de Cobeño. Le damos las gracias, por supuesto, que se pare y que atienda los micrófonos de Radio Marca, que siempre lo hace de manera amable. Yo estaba pensando, digo, a lo mejor Cobeño ha acabado la final y ha dicho, ya sé lo que voy a hacer el año que viene. A veces pasa este tipo de cosas, ¿eh? De decir.
8: Ahí en calentón,
7: digo, ¿A ti no te pasa que tienes un mal día y dices, buah, mañana voy a hacer esto?
8: Sí, pero no sé yo si está ahora mismo con la cabeza pensando en el año que viene.
7: Bueno, pues es de pensar. Le ha preguntado a Pablo Villa precisamente al Pacha Espino qué va a suceder. Ya ha dicho, después sí. de la final de la conferencia iba a hablar. Tendrá que hablar de su futuro. Yo creo que esto pasa a muchos jugadores. Por ejemplo, lo decía también el Pacha, lo decía, creo que ha sido Óscar Valentín, el tema de poder darle la copa a Trejo, ¿no? Está claro que Trejo, después de este partido, pues se marcha y dice, bueno, pues ¿qué voy a hacer en un futuro? Lo mismo para Isi, que lo primero que ha pensado es el año que viene o nos levantaremos pero no habrá compañeros en este caso que hemos tenido, que lo hemos destacado anteriormente. Mira,
8: esto es una muestra más del vestuario que el Rayo. Isi hablando de que es una pena.
7: Increíble.
8: Claro, Isi en caliente hablando de que es una pena que el año que viene
7: eso es.
8: No haya jugadores que vayan a poder seguir en el equipo. El Pacha hablando de que es una pena de que no le hayan podido dar este título,
7: título a Trejo.
8: Hablaba Íñigo Pérez de que no había tenido en toda su carrera como futbolista y como entrenador un grupo como este.
7: Acordándose en todo momento de los aficionados.
8: Exactamente. Y a mí me hace reflexionar esto un poco, en el que a veces es verdad que nos llenamos la boca diciendo aquí da igual ser amigos, no ser amigos, lo que importa es jugar y dar el nivel. Sí, pero es muy evidente que sobre todo en vestuarios más humildes ayuda muchísimo tener un grupo como el que tiene el Rayo Vallecano. Es todo mucho más fácil y a la vista está que después de perder una final... Obviamente se van jodidos porque no la han ganado, pero lo primero que hacen es acordarse del de al lado. Están fastidiados porque ven también al de al lado fastidiado y creo que esto cada vez lo vemos menos, creo.
7: Esto para todos los trabajos en una vida de una persona, no solo el ser futbolista. El poder trabajar o el tener amigos
11: chicos,
7: trabajando debe ser increíble. Sí. Villa.
12: Nuevo protagonista, en este caso futbolista, Florian Leyen. ¿Qué tal, Florian? Buenas noches.
13: Buenas noches.
12: Bueno, ¿cómo estás? ¿Ha pasado ya un poco ese sentimiento de rabia, de pena, o todavía en el cuerpo prevalece un poquito?
13: Bueno, ya pasó un par de minutos, ¿no? Difícil, tristes, pero bueno, a pesar de la derrota, creo que yo estoy muy orgulloso del equipo, muy orgulloso de la afición. No sé qué le puedo decir más, pero bueno, tengo un poco de rabia por el partido que hemos hecho, porque no creo que hemos visto un Rayo que hemos visto todo el año. Pero bueno, es una final, sabíamos la importancia que era, pero bueno, muy orgulloso del equipo por todo lo que hicimos en la conferencia, en la liga y nada, ahora nos toca descansar porque tenemos que descansar, que lo merecemos, que la temporada ha sido larga y bueno, el año que viene a por más.
12: Os escucha Leyen, chicos.
7: Nos escucha Leyen. Leyen, lo primero, felicitarte, lo primero. Estoy pensando y digo, ¿qué nota se pone Leyen a su temporada? Porque yo la tengo clara y para mí es un 10.
13: Bueno, un 10 no, porque al final no hemos llegado a conseguir...
7: En lo personal, Florian.
13: Sí, bueno, en lo personal, sí, bueno, te voy a decir un 9. Pero sí, la verdad que a nivel personal estoy contento. Creo que he hecho una muy buena temporada. Contento por el nivel que he dado y nada, ahora toca descansar, recuperar bien y en poco tiempo me tener que preparar para el año que viene.
7: Tú lo has dicho, descansar, porque no te han quitado ni con un 3 a hacer en el descuento. Lo has jugado absolutamente todo. No sé si serás el jugador de la liga con más minutos en la temporada, yo creo que sí. Y quiero preguntarte sobre esta final. Hemos escuchado a varios compañeros tuyos de que no habéis sido capaces de superar al Crystal Palace, de faltarle al respeto, que es la expresión que ha utilizado Isi. ¿Cómo has visto tú el partido? ¿Cómo te has sentido? ¿Y qué crees que podría haber mejorado en el día de hoy?
13: Sí, creo que también estoy un poco de acuerdo con Isi. El tema de respeto. Hemos intentado tener el control del balón porque tampoco ellos hacían una presión muy, muy fuerte arriba. Hemos intentado de jugar de lado a lado, pero luego nos ha faltado claridad en el último pase, más movilidad, más agresividad. Pero bueno, no sé, ahora nos podemos arrepentir de muchas cosas, pero no sé, orgulloso del equipo, orgulloso de todos los rayistas que se desplazaron hoy Nada, pero triste, pero orgulloso del equipo y de Rayo.
8: Florian, hemos visto a muchos jugadores fastidiados, obviamente, a muchos compañeros tuyos fastidiados después del partido, incluso en zona mixta también escuchábamos ahora al Pacha un tanto emocionado. Tú, como jugador importante, como jugador también con galones de ese equipo, has entrado a ese vestuario que imagino que habrá sido duro ver esa imagen y también compaginarla con tu propio sentimiento. Me gustaría que nos contases un poco qué le has intentado trasladar tú a tus compañeros en ese momento, cuando has entrado al vestuario.
13: No, nada, era sobre todo al final del partido, cuando fuimos a ver los aficionados, de abrazarte con algunos compañeros, de decir una palabra, de tristeza, pero también de decir, joder, hay que estar orgulloso de lo que hicimos y intentaremos volver otra vez, sabiendo que va a ser difícil, pero luego en el vestuario, bueno, a veces es difícil tener las palabras con cada uno, porque cada uno éramos muy tristes, pero son momentos duros, pero cuando va a pasar el tiempo, vamos a decir, joder, lo hemos hecho, ¿no? Un equipo como el Rayo, llegar a una final europea, creo que es algo histórico y poner el Rayo en la mapa europea, creo que es algo increíble.
8: Y Florian, yo sé que estáis más que acostumbrados a esto, porque la afición del Rayo es única, pero cuando uno acaba el partido, se va a ese fondo y ve que no se mueve absolutamente nadie del asiento durante los próximos 15 o 20 minutos, ¿qué sientes? O sea, ¿qué sientes tú como jugador después de una derrota viendo eso?
13: No, al final creo que es en estos momentos que casi te pones a llorar, ¿no? De ver tanta gente quedarse llorando, gritando, animando, contando todo. Creo que han hecho un esfuerzo increíble para venir aquí. Siempre están aquí, como dicen, en las buenas, en las malas. Están orgullosos de nosotros ellos también. No sé, no tengo palabras, porque al final cuando ves tanta gente aquí y no puedes darle esa alegría, es difícil, ¿no? Tenemos mucha tristeza para ellos y ves tanta gente aquí, se quedan ahí, es difícil luego de quedarse sin llorar o sin tener tristeza. Orgulloso de todo el mundo, resta que están aquí, que se quedaron en Vallecas y, bueno, el año que viene creo que vamos a intentar hacer algo bonito también.
7: Orgullo es lo que sienten los aficionados al ver dónde habéis llegado, Florian, y la final que habéis hecho, así que felicitarte, como ya lo he hecho en lo personal, por tu temporada y por supuesto el grupo que formáis, que es envidiable completamente. Villa, no sé si quieres acabar tú.
12: No, que se tiene que ir, simplemente decirle que me parece un escándalo que no estés en el Mundial, Florian, las cosas como son.
7: Escándalo absoluto.
13: Ah, bueno, mucha gente me está diciendo esto. A ver, no sé qué decir sobre esto, ¿no? Creo que he hecho una muy buena temporada, pero no sé, sois vosotros que decís esas cosas. Yo creo que he demostrado que está a un buen nivel, pero igual no lo suficiente para poder estar ahí, o por lo menos una prelista. Pero bueno, le deseo todo lo mejor a Francia y espero que ganen la Copa del Mundo.
12: Gracias, Florian.
13: Gracias.
12: Se marcha el Kaiser de este Rayo Vallecano, Florian Leyen, que bueno, pues compartiendo un poco las sensaciones del resto de sus compañeros, ¿no? Sí. Orgulloso, pero poniendo el pero, valga la redundancia, por delante, porque es normal estar fastidiado ahora mismo.
7: Era malo decirle a Florian que nosotros no deseamos que gane Francia el Mundial, claro, pero
8: claro, bueno,
7: entiendo que lo supone.
8: Bueno, supongo que lo supone,
7: sí,
8: claro.
7: Sí, que lo supone. Por cierto, para mí MVP de la temporada del Rayo,
8: es una pasada.
12: Desde
8: es,
12: luego.
8: Es que ha estado brillante. O sea, se ha puesto el 1-9 porque está pensando ahora a nivel,
7: claro,
8: colectivo.
7: Que ha perdido a final, pero es que pero la final que ha hecho, es que para mí ha sido el mejor del Rayo hoy también. Sí. Es que es un tío que de verdad que... Es que la temporada... ahora me estaba diciendo Parra, por cierto, los centrales que iban con Francia, claro. O sea, no quiero faltar ni mucho menos el respeto a Florian, pero son jugadores
8: en equipos complicados.
7: Sí.
12: Mira, se asoma en este caso un futbolista que hoy no ha tenido la oportunidad de tener minutos, pero sí que es fundamental en el Rayo Vallecano. Capitán Iván Bayo, ¿qué tal, Iván? Buenas noches.
11: Buenas noches.
12: ¿Cómo estás? Esa es la pregunta que te tengo que hacer.
11: Jodido, pero sí que es verdad que Yo al no estar dentro, ahora ya lo estoy viendo desde otro lado y digo, joder, ha sido una pasada lo que hemos hecho. Ver a toda nuestra afición aquí, porque yo creo que no faltaba nadie en la grada, con el esfuerzo que supone esto, y verlos hoy disfrutar y saber que un equipo pequeño también puede llegar tan lejos, pues al final es un orgullo.
12: ¿Has tenido que consolar a muchos compañeros o no?
11: Sí, sí.
12: ¿Alguno en especial?
11: Bueno, un poco todo. Al final es duro porque sabíamos la importancia de Choco, de levantar esa copa y de darle ese regalo. Los capitanes teníamos algo preparado para él. Y bueno, es una pena porque es verdad que nos deja, pero espero que esté cerca nuestro el próximo año.
12: Te veo con los ojos vidriosos, ¿eh?
11: Sí, al final tú sabes la amistad que tengo con él, a este grupo, a la amistad que tenemos todos. Y es una pena porque este grupo no se va a repetir. Y bueno, hay que seguir, pero a día de hoy da pena.
12: Venga, chicos, hacerles un par de preguntas a Iván, que se tiene que ir también.
7: Iván, felicitarte lo primero. Tú lo has dicho, ¿eh? No lo hemos dicho nosotros. Ha sido una pasada la temporada que habéis hecho. Esa es la realidad. Te quiero corregir pequeñamente y además creo que te va a alegrar. Decías que todos estaban allí en ese estadio en Alemania. Te tengo que corregir porque había mucha gente en Vallecas. Iván, ¿sabes lo que ha sucedido al acabar el partido en Vallecas?
11: No tengo ni idea, no.
7: Que la gente ha aplaudido. Ha aplaudido la gente. Es que,
11: al final,
7: Iván, es para ponerse a llorar.
11: No me sorprende, sí. Sí, correcto. Bueno, y aquí igual. La gente, nuestra afición, ha cantado la vida pirata. Ver a nuestras familias también orgullosas. O sea, lo que dices tú no me sorprende viniendo de nuestra gente, pero al final es increíble. Yo creo que no hay una afición así y de verdad en España.
8: Iván, yo solamente quiero decirte, porque lo estábamos hablando antes de que cogieses tú el micro de Villa, porque no eres el primero que hace esta reflexión. Antes de decir que estás triste por haber perdido un título europeo, has dicho que estás triste por tu amigo Trejo. Esto se lo hemos escuchado también a dos de tus compañeros, que estáis tristes por Trejo, por el de al lado, por la afición. Da la sensación de que os sabe más mal por vuestro amigo, por vuestro compañero o por el aficionado que ha llegado hasta ahí, que por vosotros mismos que habéis perdido la final. Y eso me parece increíble. Yo no lo había visto jamás, estas reflexiones después de perder de un equipo entero.
11: Sí, es lo que dices tú. Y te muestra la importancia que tiene Trejo en el grupo. Nada, es lo que digo, es un grupo de amigos y lo digo de verdad porque, o sea, vamos todos a una y bueno, pues cenamos todos juntos, comemos todos juntos, nos divertimos, nos hacemos bromas, alguna putadita, pero al final es eso. Yo creo que esto une y con todas las dificultades que tenemos, nos hace todavía unirnos más y es uno de los secretos de este equipo.
7: Mira que lo he utilizado bastante en el día de hoy la palabra, pero te la digo a ti, me da envidia de no pertenecer a ese grupo. Iván, muchísimas felicidades por lo que tenéis, por lo que habéis conseguido y por lo que conseguiréis, que seguro que teniendo un grupo similar al que habéis tenido esta temporada se van a lograr cosas muy bonitas. Felicidades por lo que habéis logrado.
11: Gracias a vosotros, un fuerte abrazo y felices vacaciones a todos.
8: Qué grande este tío.
7: Ojalá y las tuviéramos también. Hay que decir lo que viene el Mundial. Sí. De verdad que es un honor escuchar a los jugadores del Rayo Vallecano, pero sobre todo es que es un placer.
8: Somos
7: un
8: muy placer. De Iván, por cierto, en el futbolín. Sí, ya se lo dijimos supuesto, el otro día cuando hablamos con él, pero somos muy de Iván.
7: Sí, señor.
8: Preparador físico también.
7: Es verdad que...
8: Le bajó 30 kilos a un tío.
7: No, es así. Uno de los logros que yo pondría en el currículum, ¿eh?
8: Sí, claro.
7: Eso de entrenador personal es lo que vale.
8: Un fenómeno.
7: 20 minutos quedan para el final del programa. Por cierto, la labor de Pablo Villa es increíble.
8: Va
7: desnudo siempre, es absolutamente increíble. Como bien lo ha dicho Iván Bayuc, como bien sabes tú, claro, es que Pablo Villa vive en Vallecas.
8: Hombre, es que, claro, Pablo Villa entra dentro de ese grupo.
12: No, el que vive en Vallecas es Marcos, yo no.
8: Bueno, sí.
7: Bueno, también es cierto, correcto.
8: Me ha faltado que algún jugador diga, me sabe mal por Pablo Villa. Yo creo que ya forma parte de ese grupo, de esa familia.
7: Me encantaría. Pablo, por cierto, es verdad que quizás no sea momento de hablar de ti, pero tu primera final.
12: Sí. Mi primera final, mi primera semifinal también. Esta temporada me la llevo para mí. Las conversaciones que he tenido para conseguir estar aquí y por supuesto.
8: ¿Han sido duras las negociaciones?
7: Arduas, podríamos decir.
14: Largas. Las que duras, largas.
8: Son largas, son duras también. Si son blandas, son cortas.
7: Sí, claro.
8: Eso sí. Empaquetado.
7: Villa, tú que estás viendo ya los jugadores que están subiendo al autobús, ¿a quién has visto más cabizbajo de todos?
0: Bueno, yo creo que la tónica general, a ver, que hay que describir un poco cómo es la situación, porque la UEFA en la final les obliga a pasar por delante los medios de comunicación. Alguno estaba tan fastidiado que ha abierto un poco el cartel de publicidad, lo ha retirado y se ha metido directamente al vestuario. Caso de Unai, de Álvaro, bueno, es que es comprensible. Totalmente. Es que había una situación tan ilusionante, tan golosa, tan histórica de levantar el título hoy que hay que agradecer a los futbolistas que se paran, porque es que no les apetecería nada, por mucho que puedas tener mejor, peor relación con ellos, el hablar aquí y decir que está fastidiado, que es así.
7: Espero que Radio Marca no haya fastidiado una posible sorpresa para Óscar Trejo, porque hemos escuchado a Iván Mayú que de ganar tenía una sorpresa para...
0: No, se sabía. No,
7: ¿se sabía?
0: No, se sabía que la iban a hacer, no cómo era la sorpresa.
7: Ah, vale, pero se sabía que había una sorpresa.
0: Sí, se sabía.
7: Y
0: de hecho, la contó Bayou en el Media Day de la final, hará una semana justo.
7: Entiendo que habrá algo similar en este caso. No sé, es lo que decía, depende también mucho de los aficionados, pero yo creo sinceramente que los jugadores se van a acercar a Vallecas.
8: Y yo tengo la sensación, y entiendo lo que dices, Villa, de que dependerá mucho de los aficionados, pero yo estoy seguro de que al mínimo llamamiento que hiciera el club, la gente respondería al acto. O sea, que va a salir de la protección,
7: sí, claro.
8: Pero que si hay un mínimo llamamiento, yo creo que van a estar ahí, va a ser más fácil.
0: Sí, como hemos dicho, los futbolistas de manera normal dejan los coches en la ciudad deportiva y una vez vuelvan a Madrid, lo normal es que tengan que pasar por la ciudad deportiva y la afición lo sabe, y si no, pues habrá oportunidad de recibir al equipo en la terminal 2 de Barajas mañana, como decíamos antes,
7: también,
0: a las 3:30 de la tarde. Bueno, pues yo es que también estoy convencido de que no sé cuántos ni cómo, pero habrá algún tipo de homenaje porque debería haberlo, pero claro, es que se suele decir, bueno, lo ha dicho el propio presidente en alguna ocasión, las finales del segundo no se acuerda, como decía Luis Aragonés, y no hay motivos para celebrarlo como tal, para que el club organice una celebración en el estadio como tenía programado en caso de levantar el título, pero desde luego que es histórico, es que no, el aficionado tiene que hacer algo y seguro que lo hará.
7: Quizás viendo el comportamiento del aficionado se debería replantear esa frase del segundo nadie se acuerda, la verdad que nosotros
0: creo que lo
7: recordaremos.
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7: Venga, hay que hablar del Real Madrid, que ya, bueno, pues están las dos personas que se van a presentar a las elecciones, conocidas, Enrique Riquelme y Florentino Pérez, precisamente, pues han presentado sus candidaturas. Miguel Ángel Toribio, buenas noches.
17: ¿Qué tal? Buenas noches.
7: Perdón por las horas, si hubiera ganado el Rayo, incluso nos lo habíamos tenido que comer, pero era momento de hablar del Real Madrid. ¿Has estado en esa candidatura de Florentino Pérez? Lo primero, ¿tu opinión, qué te ha parecido, Tori?
17: Florentino es un avanzado y ya presentó la campaña el pasado 12 de mayo. Uh-huh. Y hoy, sabiendo que había una final europea, pues tampoco se ha alargado mucho. Ha sido un discurso mucho más ágil que aquella rueda de prensa. No ha admitido preguntas. Luego sí que ha hecho una parte con los socios, respondiendo curiosidades, donde los medios de comunicación no teníamos acceso. Y bueno, pues la verdad que ha sido bastante reiterativo en el fondo y en la forma. Ha dejado claro que va a pelear para depurar responsabilidades en el caso Negreira. Ha vuelto a incidir que el Real Madrid será de sus socios, que jugarán los mejores jugadores, que va a intentar acabar con el sistema clientelar de la federación, con árbitros todavía los que sigue coleando el caso Negreira. Y bueno, ha vuelto a incidir, ¿no?, que todo es una campaña que trata de perseguir a su persona, y ha metido en la ecuación a Ramón Calderón. Así que bueno, por ahí ha sido un poco esa línea maestra de la presentación de candidatura de Florentino Pérez, donde también ha hablado de la construcción de un club social y además de incidir en una idea que ya puso de manifiesto hace dos asambleas, con ese Bernabéu infinito, esas gafas 3D de la marca Apple, que permite a cualquier madridista del mundo ver desde su casa el partido como si fuera una experiencia real desde el propio Santiago Bernabéu.
7: Vamos a escuchar precisamente a Florentino, que decía que él no improvisa.
18: En el Madrid no improvisamos. Estamos intentando adquirir un terreno que es cuatro veces más grande que el espacio que queda por edificar en la ciudad Real Madrid, y ahí queremos crear el gran club social para los socios del Real Madrid. Un espacio que será tan espectacular como todas las instalaciones que hemos venido construyendo durante todos estos años. El socio del Real Madrid sabe bien cómo trabajamos para que sientan el orgullo de pertenecer a este club.
7: Tori, las elecciones, ¿a dónde nos mandan? ¿Qué fecha es donde se va a decidir todo?
17: El domingo día 7. Bueno, te cuento la última hora.
7: ¿Sí?
17: Desde la candidatura de Enrique Riquelme estaban pues planteándose un comunicado, no sé en relación y a propósito de qué, pero ese comunicado ha quedado emplazado a mañana. Así que muy atentos a esas noticias que vengan de la candidatura de Enrique José Riquelme. Y como digo, elecciones el próximo domingo 7, y hoy, como única nota diferencial en esa puesta en escena de Florentino Pérez, ha llegado de la mano de Roberto Carlos y de Ronaldo. Es una carta debajo del brazo, tirando más de nostalgia por aquel fichaje muy simbólico del brasileño en 2002, que seguía, bueno, pues esa línea maestra de los galácticos. Primero fue Figo, luego Zidane, luego Ronaldo, luego Beckham, luego Owen, y la verdad que fue un fichaje más simbólico que exitoso desde el punto de vista de títulos, donde Ronaldo, si no me dejo ninguno en el tintero, conquistó un Intercontinental, una Supercopa de España y una Liga.
8: Tori, a mí, un poco escuchando a Florentino, me da la sensación de aquello que has hablado tú alguna vez de fotomovimiento. La campaña de Florentino se basa en esto, en lo de hace años, en lo conseguido, en las Champions, que han sido muchas y muchos logros, pero no se escucha nada más allá de nombres, como sí que está haciendo Riquelme, que no los ha sacado, pero expectativas de fichajes, algún nombre, tal, nada, ¿no? Es simplemente basarse en lo pasado.
17: Bueno, es la asamblea de 2025, no voy a decir 2024, porque en esa asamblea es la famosa frase que le persigue de el Barça es un club amigo, y ahora siempre que puede, pues se arremanga y se le ve bastante contundente con el caso Negreira, bueno, un poco porque posiblemente quiera esa revancha para con Joan Laporta, quiera desquitarse de ese desmarque que le hizo Laporta, o de esa traición que le hizo Laporta abandonando la Superliga, y porque mucha gente muchos seguidores del Real Madrid le han señalado, ¿no?, como que no puede tender la mano al Barça, y ahora pues un poco síntoma de resentimiento y de orgullo, siempre que puede arremete contra el Barcelona en el caso Negreira. El resto es lo mismo de la última asamblea. Hoy ha pasado un poco de puntillas por el tema de la Liga y CVC, que quiere apropiarse de los recursos del Real Madrid. También ha hablado de ese juicio que ha salido victorioso con la Superliga. Bueno, que el Madrid es de sus socios, ha metido en la ecuación de esa campaña, como te he dicho antes, a Ramón Calderón. Hasta ese momento era prensa, eran reventas, era gente que no quería el club. Y bueno, pues la verdad que ha sido una defensa, una vez más de su figura que del Real Madrid. Eso sí, una pequeña medida social, porque ha dicho que los abonos que se incauten procedente de la reventa ilegal van a ir a parar a socios no abonados. Así que es el único guiño desde el punto de vista social que ha hecho tangible, más allá, como te he dicho antes, de esa construcción de un club social cerca de Valdebebas.
7: Gracias, Tori, un abrazo.
17: Hasta mañana.
7: Respecto a Enrique Riquelme, por cierto, hoy, que también ha presentado su candidatura, la ciudad del socio, que es lo que más ha llamado la atención, ese proyecto que ha dicho que es la mayor transformación por y para el socio en Valdebebas, con un hotel, piscinas, pabellón, restauración. Y una cosa que ha llamado mucho la atención, el 50%, leía en Twitter algunos que decían medida total Real Madrid, el 50% de descuento de la cuota del socio hasta que no se vuelva a ganar la Champions.
8: O lo de la pasta de las entradas no aprovechadas, ¿no? Ese partido que no, uh-huh, que no vas a verlo, pues que en vez de que se te descuente el año que viene, directamente le vaya al socio directamente.
7: Bueno, sí, eso es más o menos la verdad.
8: Al final, hablando para el socio, que es el que le va a votar. Más allá que,
7: sí,
8: que los, sí, fichajes y todo lo llamativo, es para el madridismo en general, que hay muchos madridistas en todo el mundo. Este tipo de medidas sí que pueden ser inteligentes para atraer un poco el voto del socio, que al final el único que te vota es el que es socio, el que es abonado.
7: Sí, sí, sí, sí. La verdad que esto ni mucho menos es posicionarme, no a mí, la verdad que ni me va ni me viene, pero la realidad es que esto no sé si, bueno, es como en la política, que muchas veces se habla antes de llegar al puesto y una vez llegas al puesto te das cuenta que no puedes hacer todo lo que has dicho. Que esto es una cosa que pasa habitualmente, no en un partido político, bueno, concreto, ver, sino en todos, me refiero.
8: Vamos a ver. Y aquí estamos hablando de cosas que no ha habido ningún bombazo en esta campaña.
7: No ha habido ningún
8: nombre. O sea, acuérdate que Laporta abrazó a un maniquí con la camiseta de Messi.
7: Sí, sí. Por eso te digo. Es que Laporta sirve de ejemplo perfectamente con lo que acabo de decir.
8: Lo que pasa es que Laporta ha tenido la suerte. Bueno, suerte no, porque realmente, deportivamente, lo ha gestionado bien, lo ha gestionado como ha podido, con los palabras económicos y tal.
7: Sí, sí.
8: Pero que la mentirosca que se calzó en campaña le ha salido de gratis porque luego le ha ido muy bien económicamente. Pero si el Barça hubiese palmado...
7: Laporta lo que tiene trabajo, aparte de con el masculino, es con el femenino, que con la salida de Alexia Mapi y Navalle va a tener muchos problemas de reestructuración en un equipo que se ha confiado en la cantera y ha respondido. Pero si le sigues quitando piezas, en algún momento no responderá. Así que veremos a ver lo que sucede con el Barça. Venga, 5 minutitos... que tenemos, 5 minutitos que volvemos a Alemania con Pablo Villa, que estará. Pablo Villa se subirá al autobús del equipo también, claro. ¿Qué tal,
0: chicos? No, que va. Mira, pues conexión muy afortunada porque aparece en zona mixta el capitán del Rayo, Óscar Valentín. Evidentemente, ¿qué haría acontecido? Jodido, Óscar, pero con la sensación de haber hecho historia que seguro que valoraréis en el futuro.
19: Sí, como tú dices, sabor amargo porque cuando pierdes una final, pues te duele porque pones toda tu energía, toda tu fuerza para intentar levantar el título. Pero bueno, a veces pues las finales se pierden, hoy hemos perdido, pero como has dicho, creo que también hemos ganado muchas cosas.
20: Ha dicho el míster en sala de prensa que es un partido que no volverá a ver jamás. No sé qué sientes tú de por qué no hemos podido ver esa versión del fútbol que tenéis dentro vosotros.
19: Bueno, creo que le hemos tenido demasiado respeto, ¿no? Yo creo al Crystal Palace, son un equipazo, creo que han hecho un buen partido. Han planteado un partido muy, muy físico, muy rocoso. Entonces, bueno, creo que si pasa el tiempo, que podíamos haber hecho, pues quizás, pues como te digo, faltarle un poco más el respeto, ser un poco más nosotros, pero bueno, al final son finales, son experiencias que el grupo no ha vivido y quizás pues a veces se te hace un poco grande, pero bueno, creo que el equipo aún así, la actitud y el esfuerzo nunca es reprochable.
2: Oscar, ¿puedes describir ese momento mirando a la grada, los 11.000 vallecanos que había aquí, que han salido súper orgullosos de vosotros?
19: Sí, termina la final jodido y como tú dices, miras a nuestra gente y te emociona verlos, porque al final pues se les caen las lágrimas por nosotros, pero son caras de orgullo, yo creo, por todo lo que hemos recorrido, por lo que les hemos hecho vivir. Y creo que el barrio está muy orgulloso de nosotros y bueno, creo que eso nos reconforta y nos hace sacar algo positivo de aquí.
21: Una vez has estado aquí, ¿lo que quieres es volver cuanto antes?
19: Bueno, sí, también hoy es el último día también de este grupo de jugadores porque, bueno, seguramente pues el año que viene no estemos los mismos, entonces sí que nos apetece llegar al hotel y pasar los últimos momentos juntos, porque creo que es algo increíble lo que hemos vivido y sobre todo como grupo somos una familia y nos gusta compartir momentos.
22: Óscar, también es el último día del entrenador, ¿cómo puede afectar al vestuario de cara a la próxima temporada? Lo ha dado por hecho el presidente ya.
19: Bueno, yo es la primera noticia que tengo, entonces bueno, si Íñigo decide no continuar, pues tiene sobre todo nuestra admiración. Es un entrenador que nos ha marcado muchísimo. Creo que, como he dicho otras veces, nos ha hecho mejor futbolistas y es un entrenador que echaremos mucho de menos. Pero como todo en la vida, las etapas pues se cierran, empezarán una nueva y con todas las ganas e ilusión con las que estamos afrontando todas.
20: Se suele decir, Óscar, que del segundo nadie se acuerda, en este caso sí va a ser así. Algunos de tus compañeros están paseando incluso ya con la medalla, tú no la llevas. ¿La vas a guardar como un recuerdo bonito o como un recuerdo incómodo?
19: No, termina el partido y tienes esa sensación agridulce. Pero como tú dices, yo creo que cuando pase el tiempo y vea en mi casa la medalla, todo lo que hemos vivido hoy, pues me sentiré orgullo de lo que vivimos y de lo que hicimos, pero como te digo, ahora es una sensación un poco agridulce, porque como futbolista quieres ganar, tienes ambición de ganar una final y es una pena que no se haya conseguido.
7: Orgullo han sentido todos los rayistas al ver esta final de la Conference League. El Rayo ha perdido, pero como titula Marca, nos ha ganado a todos. Marcos, mañana más y mejor en el futbolín. Bueno, mejor imposible.
8: ¿Verdad? 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

Un minuto por encima de las 7 de la mañana, de las 6, ella nos está escuchando desde la Comunidad Canaria, cosa que como cada mañana agradecemos. Es jueves, es el último día del mes de mayo, el último jueves, mejor dicho, del mes de mayo, es 28, va a hacer mucho calor, ya veremos si hoy se registra algún escándalo más en nuestra política. Y hoy tenemos que llorar y lamentar la derrota del Rayo Vallecano ayer en Leipzig en su primera final europea. Dicen que para ganarla antes hay que perderla. Bueno, pues ya ha perdido una, veremos si el próximo curso o en próximos episodios hay una especie de revancha para la formación de Íñigo Pérez, que no estará en el banquillo del equipo de la franja, pero sí buena parte de un plantel que ayer, en cualquier caso, y a pesar de ese 1-0 adverso ante el Crystal Palace londinense, que llegaba como favorito y tampoco es que lo demostrara mucho, apenas le bastaron 10-15 minutos en el arranque de la segunda parte para marcar un gol, para generar un par de uis y poquito más. Bueno, pues a pesar de ese 1-0 adverso, día histórico para el equipo vallecano, cuya expedición ya ha regresado a la capital de España y con, bueno, pues con esa sensación de que se ha escapado una magnífica oportunidad. Lo dicho, porque no te ha pasado por encima el Paris Saint-Germain, no te han metido cuatro y no ha sido un partido en el que no hayas tenido ni una sola opción. En realidad el Rayo tampoco es que se fabricara muchas, pero bueno, quizá la novatada, los nervios, la presión, la exigencia del partido y el hecho de que ayer pues no le tocó la buena noche a jugadores de calidad como Isi Palazón, como Jorge de Frutos, como Alemão, como Augusto Batalla, como Florian Lejeune, en definitiva, los habituales de este equipo que en la trayectoria europea ha tenido un comportamiento extraordinario, que ha cerrado la liga en una zona intermedia más que meritoria y que ahora comienza a mirar ya al futuro, afrontando unas vacaciones más que merecidas, aunque con algún internacional en sus filas que tendrá ocupación este verano en el Mundial de Estados Unidos. Donde, por cierto, vete tú a saber si va a estar Neymar, porque han sonado, se han encendido las señales de alarma, un problema en un gemelo, revisión médica. Veremos, esperamos la evaluación de los médicos para saber si el futbolista más controvertido en la convocatoria de Carlo Ancelotti pueda ser definitivamente de la partida. Con todo y con esto, ayer se libró un nuevo episodio en la batalla presidencial o en la batalla en las elecciones a la presidencia del Real Madrid. Riquelme sigue a lo suyo intentando coger velocidad de crucero, explicó buena parte de su proyecto social, una suerte de parque de atracciones en Valdebebas. Florentino Pérez se puso en marcha y lo hizo acompañado a la derecha de Roberto Carlos, a la izquierda de Ronaldo. Lo que pide el Madrid ahora mismo, ¿eh? Estamos demandando un Madrid de compromiso, de trabajo defensivo, de esfuerzo, de entrenamiento, de profesionalidad, de rigor, pues eso, Roberto Carlos a la derecha y Ronaldo a la izquierda. Por eso te quiero preguntar en el 628-26-90-92, 628-26-90-92, ¿qué te pareció la puesta en escena de la candidatura de Florentino Pérez, que no había abierto la boca más que para convocar elecciones, más que para ofrecer una rueda de prensa que sorprendió a propios extraños, más que para colgar una gigantesca lona en las inmediaciones del Estadio Santiago Bernabéu, recordando, enumerando las ciudades donde el Real Madrid se ha proclamado campeón de la Liga de Campeones bajo su mandato? Hablamos de la sección de fútbol masculino y poca cosa más. Bueno, pues ayer ya tuvo que dar ese paso al frente, comunicar los nombres de los miembros de su junta directiva, después de haber presentado

0: pues que parecía querer marcharse, a lo mejor se verá obligado a quedarse. Otros muchos más asuntos van a formar parte del menú informativo de esta jornada. Comenzamos con Dani Tech en la parte técnica, bien acompañado en mi caso a Ainhoa por la izquierda, Elena por la derecha, cubriendo todo el frente de ataque. La luz roja se ha encendido en Radio Marca Estudio. Juanma Gonzalo ha comenzado una mañana más la tribu.
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0: Buenos días, 7 y 11, hora menos en Canarias. Titulares de este jueves 28 de mayo de 2026. No pudo ser. El Rayo de Íñigo Pérez perdió la final de la Conference ante el Crystal Palace por 1-0.
1: Siempre, esto será, es eterno, no, uno no tiene palabras para poder agradecerlo. Y sí, ahora son momentos delicados que hay que pasar. Si algo he aprendido y aprendo del rayismo es que la aceptación del sufrimiento y de las dificultades forma parte de nuestra esencia. Estoy muy orgulloso de los jugadores, muy orgulloso de esta afición, de este barrio y de lo que representan.
0: El único gol del partido lo anotó el delantero francés Jean-Philippe Mateta en el minuto 51, aprovechando un lanzamiento de Wharton desde la frontal del área que despejó mal Batalla y que acabó dentro de la portería rayista. Isi es uno de los capitanes.
2: Buen equipo, muy organizado. Creo que le tenemos que haber perdido un poco ese respeto, ¿no? Creo que hemos tenido mucho respeto. Tampoco hemos estado con balón lo suficientemente acertados. Y bueno, eso nos ha penalizado. Hay que aceptar la derrota.
0: No fue el mejor partido de la temporada de un Rayo que vio cómo en 10 minutos locos, justo después de ese gol, el Palace se hizo dueño y señor del partido y pudo anotar otros dos tantos. Uno de falta de Jeremy Pino, que da en los dos postes y que no entra de milagro.
3: Sabíamos que iba a ser un partido complicado. El Rayo ha hecho una gran temporada. También hay que felicitarlos al equipo, al staff, a la afición, que han dado un recital hoy de respeto entre todas las aficiones. Y ha sido un partido increíble y la verdad que estoy muy contento. Una semana increíble para mí. La verdad que no puedo pedir más.
0: Y otro con una espectacular parada de Batalla cuando los ingleses cantaban gol. El guardameta del Rayo, muy triste.
4: Estos dolores no se te van nunca. En la realidad, cuando perdés una final te duele de por vida y la vamos a recordar con un poco de alegría por haber llegado hasta acá, por traer a nuestra gente, pero con muchísimo dolor.
0: El Rayo lo intentó con más corazón que fútbol, pero solo remató una vez entre los tres palos del conjunto británico. Óscar Valentín se vació en el medio.
5: Hoy es el último día también de este grupo de jugadores porque, bueno, seguramente pues el año que viene no estemos los mismos, entonces sí que nos apetece llegar al hotel y pasar los últimos momentos juntos.
0: La que estuvo excelente, como siempre, fue la afición, que dio otra muestra más de respeto al rival y de fair play, aplaudiendo tras el partido, agradeciendo a su equipo y felicitando al Crystal Palace. No tuvo su partido Jorge de Frutos.
6: Más adelante valoraremos lo que ha conseguido este grupo. Y muy orgulloso de todo lo que hemos hecho y muchas veces nos lo dice el míster que este grupo va a ser irrepetible y bueno, lo vamos a llevar siempre en el corazón.
0: Fue descorazonador ver lágrimas en casi todos los jugadores rayistas, las de Alemão incluso antes del partido, emocionado durante el himno de la Conference en la que fue una de las imágenes de la previa. Fue el último partido con la camiseta del Rayo de Óscar Trejo.
7: Que esta copa era más que ganarla, sobre todo para que me vaya bien, pero me voy con el cariño de la gente, el amor, que es lo más grande.
0: Y probablemente también el último de Íñigo Pérez.
1: Bueno, me centraré en pasar este dolor. La ambición no se mide en una sala de prensa y por medio de las palabras se mide por los actos. Creo que estos jugadores de eso van sobrados. Ojalá esta ocasión perdida otro día sea favorable.
0: El Rayo pone fin al sueño de lograr su primer título, pero ha disfrutado de una Conference inolvidable para todos los rayistas. Escuchamos al director deportivo David Cobeño y a Florian Leyen.
8: Todos tenemos pena, tenemos tristeza, pero bueno, yo creo que esto va a quedar para la historia del Rayo. Ojalá que se pueda repetir.
9: Hay que estar orgulloso de lo que hicimos y intentaremos volver otra vez. Son momentos duros, pero cuando va a pasar el tiempo, vamos a decir, joder, lo hemos hecho, ¿no? Un equipo como el Rayo llegar a una final europea, creo que es algo histórico.
0: Orgullo es la palabra que más sonó en el vestuario del Rayo. Iván Bayú y el Pacha Espino.
10: Jodido, pero sí que es verdad que ha sido una pasada lo que hemos hecho. Ver a toda nuestra afición aquí con el esfuerzo que supone esto y saber que un equipo pequeño también puede llegar tan lejos, pues al final es un orgullo.
11: Ojalá que se recuerde, sí, creo que hicimos un año increíble, el año pasado también, que es un orgullo para todos, para todo el barrio, para todo Valleca, para todo el Rayo Vallecano y para los jugadores el haber llegado hasta acá.
0: El presidente abatido, Raúl Martín Presa, en Movistar.
12: Esto tiene que servir, ya que lo hemos probado. Tardaremos 2 años, tardaremos 3 o tardaremos 10 o 20, pero intentar volver a disputar otra final y poder ganarla. Desde hoy tenemos una espina clavada.
0: En el Real Madrid ayer hablaron los dos candidatos a la presidencia. Tanto Enrique Riquelme como Florentino Pérez presentaron sus diferentes proyectos para convencer al socio. El de Florentino con un ataque frontal a su rival.
13: Y ahora que ya hay candidato alternativo, lo entendemos todo. Ahora sabemos que esa campaña está orquestada por los mismos que protagonizaron la etapa más siniestra de la historia del Real Madrid, la etapa de Ramón Calderón. Son los mismos que estaban en aquella junta directiva, los mismos que en una asamblea que todos quisiéramos borrar de nuestra memoria, robaron la soberanía de los socios. Ahora se presentan los hijos, los cuñados e incluso los directivos que no tienen el más mínimo pudor de presentarse ante ustedes después de aquello. No vienen a servir al Real Madrid, vienen a servirse del Real Madrid.
0: Florentino no solo atacó el plan de Riquelme, sino también su solvencia económica.
13: ¿Ustedes entienden que alguien que pide un crédito para sus empresas a un interés del 54% al año, ocultando la Comisión Nacional del Mercado de Valores, tiene solvencia para presidir el Real Madrid? Ahora entendemos por qué ningún banco español quiso darle el aval para presentarse a la presidencia del Real Madrid.
0: Además, anunció la creación de un club social como principal novedad. En esa presentación hubo nombres ilustres que estuvieron arropando al presidente, como Roberto Carlos o Ronaldo Nazario. El fenómeno también cogió el micrófono.
14: Presi, eres el mejor y vas a ser siempre mejor. Y todos los socios van a ser muy gratos toda la vida por todo lo que ha hecho. ¡A la Madrid, vamos!
0: Eso fue por la tarde. Por la mañana, Enrique Riquelme anunciaba también la creación de la Ciudad del Socio, un lugar en Valdebebas que contaría con hotel, pabellón de baloncesto, recinto para conciertos, pistas de pádel, canchas de baloncesto o campos de fútbol. Además, hizo este anuncio a los socios.
15: No se le ha dado al socio nada en 20 años al menos. Yo creo que hay que hacer un guiño mínimo al socio, por lo tanto, un 50% de descuento de la cuota del socio hasta que no volvamos a ganar la Champions.
0: Una de las grandes preocupaciones de Florentino es la reventa. Pues bien, Riquelme le da la vuelta a ese argumento.
15: Se quiere acabar con la reventa, pero el principal revendedor es el propio club. Cuando un abonado cede su sitio, el 70% de lo que el club lo vende es para el socio, para el abonado. Y se le paga en los próximos 7 días, en efectivo.
0: Y otro dardo de a Florentino a cuenta del caso Negreira.
15: Que no nos vuelva a pasar como el caso Negreira, que me parece una de las mayores faltas de respeto que hemos recibido como club, y no ha pasado nada, ni va a pasar nada, por no ir a tiempo y haber levantado la mano a tiempo.
0: Dos sonidos más en la actualidad blanca de dos futbolistas que ya están concentrados con sus selecciones. En Uruguay, Fede Valverde habla por primera vez de su pelea con Tchouaméni.
16: Tuve el respaldo de mucha gente, del cariño de todos los aficionados allá de Real Madrid, el cariño y el apoyo también del club. Y bueno, todo esto me va a llevar a ser capaz un mejor capitán en los próximos años, si Dios quiere.
0: Y en Brasil, Vinicius hablando de su futuro. Le queda un año de contrato.
17: No, nunca me imaginé fuera del Real Madrid, porque es el club de mis sueños. Quiero seguir aquí mi vida toda, pero también no tengo pressa de renovar mi contrato. Yo tengo un contrato hasta 2027. Então até 2027 a gente tem muito o que falar com o Real falar com nós. O Real tá tranquilo, eu tô tranquilo, o presidente confia em mim, eu confio nele.
0: Por cierto que Neymar no se ejercitó en el inicio de la concentración de la Canariña por una lesión en el gemelo. El Barça cierra el fichaje de Anthony Gordon. El acuerdo con el Newcastle se ha cerrado en 70 millones de euros más 10 en variables. En las próximas horas va a pasar la revisión médica y su fichaje podría ser anunciado este mismo fin de semana. El delantero inglés de 25 años firmará por 5 temporadas. Recién acabada la temporada sigue el baile de entrenadores. No se conoce aún el futuro del banquillo del Sevilla o del Getafe, pero sí el de Osasuna y desde ayer el del Elche, Eder Sarabia.
18: Que comunicamos al club la decisión de no continuar. Es un mundo muy exigente, es una profesión tremendamente exigente y que a veces pues desatiendes otras cosas, tu familia, tus hijos, tenemos 2 hijos pequeños que demandan mucho, la relación con mi mujer que la tengo aquí, pero también me gustaría que fuera mejor, con mis amigos.
0: Un adiós en el banquillo y también en el césped. Alex Febas también se va.
19: Venía a deciros que he tomado la decisión de salir del club. Me voy a renovar. Creo tanto yo como los míos que es momento de buscar otros retos.
0: En Sevilla, acuerdo roto por la venta del club al grupo inversor que lidera Sergio Ramos, el Camero. Presentó en la mañana de ayer una propuesta reformulada muy a la baja. Por la mañana con el micrófono y por la tarde en el césped, Alexia Putellas dice adiós.
20: Yo sé que això és el millor que m'ha passat a la vida. El millor que m'ha passat a la meva carrera i ha passat i ha estat això. Allà on sigui, sé que no hi haurà aquestes companyes, sé que no hi haurà aquest estadi, sé que no hi haurà aquesta afició.
0: Por la tarde jugó su último partido con la camiseta del Barça en el Johan Cruyff. El equipo azulgrana ganó 2-1 a la Real Sociedad. Alexia dio una asistencia a Aitana en el segundo tanto. Otro resultado de ayer de la Liga F, Depor 2, Español 2. En clave polideportiva en tenis, gran triunfo de Rafa Jodar en Roland Garros. Ganó al australiano Duckworth en 4 sets, 6-1, 6-7, 6-4 y 7-5. Su próximo rival, el estadounidense Mikkelsen. En cuanto al resto de españoles, victoria de Pablo Carreño por la retirada de Kokkinakis y derrotas de Kailin Quevedo ante Svitolina y de Marina Bassols ante Andreyeva. También eliminado Alejandro Davidovich tras caer ante Tirante. Además, el malagueño se quejó de la renuncia inesperada y sin avisar de su entrenador Mariano Puerta.
21: Teníamos una relación muy buena. O sea, no ha pasado nunca nada, ni una tensión, nada de nada. Es más, hasta a mi mujer le ha bloqueado el teléfono, a mí también, entonces él hace su vida, yo hago la mía. Era una buena persona hasta que me ha dejado.
0: En baloncesto ayer se jugó un partido de la Liga Endesa, nueva derrota del Real Madrid 83-88 ante Baskonia. Escariolo contra el arbitraje de la final de la Euroliga.
22: Indudablemente hemos sufrido una injusticia, lo que ha sido impresionante como todo el mundo neutral del baloncesto europeo y mundial se ha expresado de esta manera. Lo he intentado revisar dos veces con mucha objetividad y mucha frialdad. Obviamente he llegado a la misma conclusión que todo el mundo, la injusticia se ha recibido, se ha sufrido.
0: Por cierto que el Barça confirmó el adiós de Xavi y Pascual y en el Giro de Italia victoria en la 17ª etapa para el danés Valgren. Líder Vingegaard hoy 171 kilómetros con final en Pieve di Soligo. Y después del deporte información de servicio vamos a conocer el tiempo que nos espera para la jornada de hoy. Agencia Estatal de Meteorología, buenos días.
23: Buenos días. También hoy las altas temperaturas serán noticia con valores propios del mes de julio. 38 grados se esperan en el Valle del Guadiana o 36-37 en el País Vasco. Y es que continuamos con calor inusual para esta época del año y no solo de día, también de noche. Hoy se espera que bajen las temperaturas en Canarias. Estaremos atentos a zonas como el Valle de Guadiana, Miño de Ourense, Cantábrico, País Vasco y noreste de la península. Mañana se espera que bajen las temperaturas en el Cantábrico. En el resto del país nos toca esperar hasta principios de la próxima semana. Hoy el ambiente será más estable, con sol, nubes y con menos precipitaciones y tormentas de cara a la tarde, con intervalos de nubes en el norte de Canarias y en Galicia, con calima en Canarias y al oeste y sur de la península. Soplará el levante con posibles intervalos fuertes en el estrecho, con viento moderado de norte en Galicia y flojo en general en el resto de la península, arreciando por la tarde y con intervalos fuertes también en Islas Canarias. Es una información de AEMET.
0: Y vamos a conocer también cómo se circula por las carreteras españolas. DGT, buenos días.
24: Buenos días. En estos momentos pendientes de un accidente que complica la entrada a Barcelona por la A2 en el entorno de Sant Joan Despí. Al margen de esta incidencia van a encontrar tráfico lento en Madrid de las entradas por la A2 en Torrejón, A4 en Pinto, A42 en Parla, A5 en Alcorcón y A6 en Majadahonda. Más complicaciones en Barcelona en su acceso por la C58 en Moncada y en Sevilla también en su entrada por la A49 en Tomares y en la salida por la A4 en la zona del aeropuerto.
0: Apuntes de información general. La Audiencia Nacional envía a la UCO a Ferraz e imputa a Cerdán y Zarrías en una operación vinculada con Leire Díez. El juez de la Audiencia Nacional, Santiago Pedraz, ha imputado al exsecretario de organización del PSOE, Santos Cerdán, al exvicepresidente de la Junta de Andalucía, Gaspar Zarrías, y a la gerente del PSOE, Ana María Fuentes, en una causa en la que investiga presuntos pagos irregulares al exmilitante socialista Leire Díez por su presunta labor para desbaratar procedimientos judiciales. Pedro Sánchez admite la gravedad de la investigación al PSOE y garantiza la colaboración judicial.
25: Aparentemente estamos hablando de un requerimiento, no estamos hablando de un registro, sin restar importancia, por supuesto.
0: En la rueda de prensa desde Roma, tras reunirse con el Papa León XIV en el Vaticano, el presidente del gobierno ha insistido en que no convocará elecciones por intereses partidistas. Feijóo exige elecciones tras la entrada de la UCO en Ferraz.
26: Estamos en una situación agónica. No queda más remedio que darle la palabra a los españoles de forma inmediata. Yo espero que pueda cambiar los planes.
0: En ese registro la UCO intervino correos, libros contables, reuniones y viajes de investigados en el caso Leire. Y por último, fallece una persona de 80 años en Álava por un golpe de calor. Hasta 31 personas fueron atendidas a consecuencia de las altas temperaturas que se han registrado en Euskadi.
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38: 7:30, 6:30 en Canarias. Te estoy preguntando por la puesta en escena de Florentino Pérez y su historia por hacer. Le ha recogido el guante a Enrique Riquelme, que ha osado presentarse a esas elecciones a la presidencia del Real Madrid, cuyo desenlace conoceremos el próximo domingo, día 7 de junio. Florentino Pérez se vio secundado por Ronaldo Nazario y por Roberto Carlos y dejó impresiones para todos los gustos. Te las estoy pidiendo y planteando en el 628-2690-92. En el seguimiento de esa campaña electoral y del acto ayer de Florentino Pérez, Miguel Ángel Toribio, compañero, buenos días.
39: La tribu, buenos días. Florentino Pérez se dio ayer por la tarde un baño de masas aprovechando la puesta de largo de su candidatura. Lo hizo ante más de 500 personas con el respaldo de Pirri, de Roberto Carlos y de unas debajo de la manga. Ronaldo Nazario, aquel fichaje simbólico en el verano de 2002. Fue un discurso reiterativo de Florentino que metió en la ecuación de la campaña contra su persona a Ramón Calderón. Volvió a incidir en que el Real Madrid será de sus socios, que jugarán los mejores jugadores para volver a ganar, que se va a vaciar para depurar responsabilidades del caso Negreira y acabar con el sistema clientelar dentro de la Federación Española de Fútbol. Florentino, además, invitó al socio a acudir a su sede electoral para disfrutar de la experiencia Bernabéu Infinito, que próximamente tendrá a disposición cualquier aficionado del Real Madrid, viendo y viviendo una experiencia desde su casa como si estuviera en el propio estadio con esas gafas 3D de la compañía Apple. Como medida social, Florentino Pérez avanzó que va a repartir los abonos incautados de la reventa a socios no abonados que estén en lista de espera.
38: Bueno, y así explica también algunas incorporaciones a ese listado de socios. A ver si todos nos enteramos y lo aclaramos. Por la mañana, el que tuvo actividad fue Enrique Riquelme, y con él estuvo Carlos Vicente Gómez. Chitu, buenos días.
4: Raúl, mi tribu, ¿qué tal? Buenos días. Efectivamente, ayer fue un momento muy importante en la candidatura de Enrique Riquelme, puesto que se dirigió a los socios, que al fin y al cabo son los que le van a votar. Habló de nada menos que un Disneyland madridista, una ciudad del socio que quiere construir en Valdebebas, con hasta 70 hectáreas disponibles para, entre otras cosas, la construcción de un pabellón donde el Real Madrid jugaría sus partidos de baloncesto. Ahí caben 15.000 personas. También se harían conciertos, festivales, un clubhouse, una agora gigante para que los madridistas se reúnan, hasta 25.000 podrían estar ahí, y también ampliación del Alfredo Di Stéfano hasta 20.000 asistentes. Por cierto, también se habló de llevar el femenino algún que otro partido al Estadio Santiago Bernabéu, además de la construcción de 41 pistas de tenis o pádel, 11 campos de fútbol y 6 canchas de baloncesto, un centro wellness, un hotel para el socio, etcétera, etcétera. Y más allá de eso, también hizo un decálogo para que los socios del Real Madrid puedan solventar algunos problemas que tienen en el día a día, como es la compra de entradas, que muchos no pueden hacer. También algunos podrán ir al palco, se haría por sorteo. También se pondrían en disposición hasta 10.000 abonos que están para que el madridista pueda sumarse a una lista a la cual, según Enrique Riquelme, le falta transparencia que él quiere dar. Quiere poner una oficina de atención al socio, una agencia propia de viajes y una medida como poco peculiar y muy madridista: la reducción de la cuota del socio al 50% hasta que no se vuelva a ganar una Champions.
38: Bueno, pues hay mucho ajetreo en el Real Madrid, como lo hay también, por cierto, en el Sevilla. Lo quiere comprar Sergio Ramos y un grupo de inversores. Ayer parecía que iba a ser la reunión definitiva, pero no, definitivamente no. Bueno, definitivamente, o temporalmente, que uno nunca sabe. Donde dije... Digo, no sé cuántos millones, digo, Diego, bastantes menos de lo esperado por parte de los propietarios del conjunto hispalense. Sevilla, Juan Antonio Pineda, ¿qué ha ocurrido? Buenos días.
8: ¿Qué tal? Buenos días. La compra del Sevilla por parte de Sergio Ramos y 5-11 parece prácticamente descartada después de la reunión que se produjo en la mañana de ayer en un hotel de Sevilla, donde el camero se presentó con unos términos, con unas cifras muy distintas a las que se habían acordado hace apenas un par de semanas, unas cifras muy por debajo de ese acuerdo, como decimos, que estaba prácticamente firmado. El camero quería comprar en principio el 80% de la entidad, ahora se quedaba solamente en el 20% y el dinero sobrante se reservaba para una futura ampliación de capital que le permitiría al Sevilla salir de la situación económica y tener también acceso al mercado de fichajes, pero esto evidentemente a los accionistas, a los dueños actuales del club, les provocaría recibir un dinero muy inferior a lo que tenían previsto. Desde el punto de vista, desde la parte vendedora, nos transmiten que está prácticamente descartada la operación. Desde el punto de vista de Sergio Ramos, pues se mantienen escépticos, así que habrá que estar muy pendientes de lo que ocurra en el Sevilla, porque el periodo concluye, el periodo de exclusividad para Ramos y 5-11 concluye el próximo domingo 31 de mayo, y a partir de ahí podrán entrar también en juego en liza otros posibles compradores para el futuro del Sevilla.
38: Ya estamos en modo Liga de Campeones, ya estamos pensando en la final, una vez superada la Conference League y esa derrota del Rayo Vallecano, de la que enseguida hablamos. Mirada puesta en Budapest, sábado. Estrenamos horario, 6 de la tarde, en el Ferenc Puskás Arena. Con mucho acento español, juega el Arsenal de Arteta, juega el Paris Saint-Germain, vigente campeón, de Luis Enrique. Pulsamos, última hora. Rulo Fuentes, buenos días.
0: ¿Qué tal? Buenos días. Empieza hoy jueves el gran desembarco en una de las ciudades más bellas del viejo continente. Budapest será el escenario de la final el sábado de la Liga de Campeones, donde el actual campeón, Paris Saint-Germain, intentará revalidar el título conseguido hace justo un año ante un Arsenal que aterriza con la misión de alzar ese trofeo, la orejona, por primera vez en su historia. En el equipo que dirige Luis Enrique Martínez parece que las dos dudas que tenía a lo largo de la semana se han despejado. Así pues, Dembélé en la delantera y Achraf Hakimi en el lateral derecho parece que ya están al 100% y evidentemente serán de la partida. Mucho más claro lo tiene Mikel Arteta, el técnico vasco, después de celebrar el lunes la Premier League 22 años después. Confía en un bloque de futbolistas que es una auténtica roca donde la defensa tiene una importancia vital. David Raya, Saliba, Gabriel Magalhães y Declan Rice forman evidentemente el eje de un equipo granítico donde la duda radica en Noni Madueke. Se lesionó el domingo ante el Crystal Palace, es duda, aunque es evidente que no será de la partida y, por cierto, a no ser que cambien mucho las cosas, Martín Zubimendi arrancará de momento de inicio el sábado la final desde el banquillo.
38: Bueno, pues el Arsenal no es favorito para esa final, pero en caso de ganar, en caso de superar al Paris Saint-Germain, al vigente campeón, habrá triplete europeo de los equipos de la Premier. Ganó el Crystal Palace al Rayo Vallecano, lo había hecho el Aston Villa. Si lo hace, como digo, el Arsenal, de los inolvidables, bueno, pues triplete para el fútbol británico, que ayer aplicó el rodillo en el arranque de la segunda parte en esa finalísima de la Conference en Leipzig. Se quedaron con la miel en los labios los rayistas, mucha lágrima. Seguramente con el paso de los días se darán cuenta de lo que han conseguido, de la historia que han conseguido escribir de una forma absolutamente brillante. Resaca, Alemania. Pablo Villa, buenos días.
3: ¿Qué tal? Muy buenas. No fue posible para el Rayo Vallecano, que no fue capaz de mostrar su mejor versión en esa final de la Conference League, para terminar cayendo por la mínima con el tanto de Jean-Philippe Mateta, que aprovechó un mal despeje de Batalla, disparo de Adam Wharton desde la frontal del área para empujar el rechace a las redes del conjunto franjirrojo. Lo fueron reconociendo los futbolistas en zona mixta. No fueron capaces de faltarle el respeto a un Crystal Palace muy serio desde el principio, que fue el equipo que más ocasiones tuvo de largo. De hecho, al Rayo se le recuerdan pocas situaciones claras de gol, más allá de una de Alemão en la segunda parte con un remate desde la frontal del área y una internada de Álvaro García desde el perfil zurdo que no encontró remate final. Toca pues empezar a levantar la cabeza, en empezar a pensar también en el futuro. Ha acabado ya el proyecto de Íñigo Pérez después de 2 años y medio magníficos del entrenador del Rayo Vallecano, donde ha conseguido los mejores resultados deportivos de la historia del club y donde va a haber, de cara también a la próxima temporada, importantes cambios en la plantilla. Además de la anunciada salida de Trejo, habrá que estar muy pendiente de lo que pasa con el futuro de jugadores importantes como el caso de Unai López o el Pacha Espino, que finalizan contrato. Otros como Ilya Sakomats también acaba en este caso cesión.
9: Soy de aquellos que sueñan con la libertad.
38: Ya está volando, con su libertad habitual, Roberto Gómez, de la expedición de los VIPs, que ayer partían a primera hora de la mañana con bastantes autoridades políticas, con mucha gente vinculada al conjunto rayista y con esa decepción. Una noche corta que prometía ser larga y esa derrota al tanto del francés Mateta, que frustró los sueños europeos del conjunto de la franja. Sea como fuere, Roberto Gómez, fiel a su cita, nos ha dejado en el buzón de voz su mensaje, su reflexión de lo vivido ayer en la noche de la Sí, buenos días, Bobby.
10: Raúl, oyentes de Radio Marca, una gran decepción y sobre todo un hundimiento en los miles de aficionados del Rayo Vallecano que se trasladaron hasta Alemania, Leipzig, o que se quedaron en el campo de Vallecas, o que en toda España siguieron el encuentro entre el equipo de Raúl Martín Presa y el Crystal Palace. Una derrota en un mal partido de los hombres de Íñigo, que no puede empañar en ningún momento la trayectoria y lo que ha hecho el equipo esta temporada. La entrega, la lucha, el esfuerzo, que ha sido la tónica habitual, no se vio anoche en el terreno de juego del Leipzig. Una pena. Agradecer a los miles y miles de seguidores del conjunto rayista que se trasladaron y estuvieron animando. A los jugadores con su técnico, reconocimiento. Han hecho historia del fútbol español, importantísimo. Y un reconocimiento muy especial para Raúl Martín Presa, el gran artífice de esta situación del Rayo Vallecano, lógicamente con la ayuda de los jugadores y del propio técnico. Una magnífica afición que animó constantemente a los jugadores y unos jugadores que ayer no pudieron, no supieron estar a la altura, pero que dejan una marca a lo largo de toda la temporada y de todo el año como la mejor de la historia del conjunto rayista. Volverán, y espero que volverán pronto. En breve habrá cambios, muchísimos cambios en el Rayo Vallecano, se van a marchar muchos jugadores, vendrán otros y vendrá sobre todo un nuevo entrenador. Los próximos días diremos el favorito, gran favorito, para ocupar de Íñigo, que se marcha al Villarreal. Muy buenos días, y no ha podido ser, pero lo que sí puede ser es seguir apoyando al Rayo Vallecano y seguir apoyando a un equipo de barrio que ha demostrado una categoría internacional en esta visita a Leipzig. No solamente de los jugadores, de la directiva, sino también de los miles de aficionados que le han acompañado.
38: Pues que tengas buen vuelo y buen aterrizaje. Roberto Gómez mañana ya estará con nosotros en directo, como cada mañana, para acercarnos las impresiones de lo que está ocurriendo en la actualidad de nuestro deporte. Completamos con el 628-26-90-92, unos cuantos mensajes a propósito de lo que te planteamos en la mañana de hoy. ¿Qué te pareció la puesta en escena de Florentino Pérez?
2: Buenos días, tribu. Buenos días, Varela. Buenos días, Radio Marca. Pues ya vais pidiendo que Florentino está en un tono soso, que tal. Ronaldo, también os molesta. Estáis pidiendo que Florentino tiene que explicar lo de la venta de parte de las acciones y tal. No estáis pidiendo que explique Riquelme cómo me va a pagar a mí con un euroabono que me cuesta 900 euros. Ahí solo voy a hacer el cálculo con la Liga. 19 partidos de Liga son 2.900 euros, casi 3.000.
5: Simplemente deciros que viendo lo que estoy escuchando por la mañana y viendo lo que ha propuesto uno y lo que ha propuesto otro, Florentino es más de lo mismo, ¿vale? No sé si decir ciudades y pavones o somos el mejor club del mundo y en el mejor club del mundo juegan los mejores jugadores del mundo. O sea, ¿sí? ¿Nada nuevo en el horizonte?
6: Buenos días, tribu. Buenos días, Raúl. Pues a mí me da que Florentino Pérez está ya en su última bala. Yo como culé, encantado que salga reelegido. Pero vamos, a lo poco que el equipo no funcione deportivamente, me parece que la afición ya no le perdona a uno, porque la campaña es nefasta.
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4: Siete y 45, hora menos en la Comunidad Canaria. Momento de conocer el sonido viral. También un pequeño, bueno, pues refresco a la hora de hablar de la NBA. Enseguida más con Corbella, pero noticias que suceden en el baloncesto cuando prácticamente tenemos definida la final. Pero eso sí, hoy, esta madrugada al menos, sin actividad. Todavía no sabemos si los San Antonio Spurs o los Oklahoma City Thunder van a acompañar a los New York Knicks, que hicieron un pleno contra los Cleveland Cavaliers, pero con un 3-2 de momento favorable a Oklahoma. Hoy toca de nuevo partido entre los Spurs y los Thunder y veremos cuál de los dos equipos se cuela en unas finales de la NBA, las que Donald Trump sí que ha sido invitado. También lo fue para la final de la NFL, es decir, para la Super Bowl, pero no le gustó ir porque andaba por ahí un tal Bad Bunny que acaba sus días en Lisboa, en Portugal, para retornar a nuestro país y poner en marcha esa serie de 10 metropolitanos, que ojo, ojito, ojete, van a coincidir con la visita del Papa aquí a Madrid, con la Feria del Libro en el fin de semana de las elecciones del Real Madrid. Quien quiera coger un taxi ese día en Madrid, por el centro, que se eche merienda. 628-26-90-92, enseguida te cito junto al resto de oyentes de Super Bowl. Antes quiero que escuches un sonido viral. Este es de lo más random que tengo. Lo tengo en nevera desde hace unos días y es que digo, ya huele un poco, pero no me resisto a que lo escuches. Tercera División Argentina. Ojo el trabajo de investigación. También se retransmiten por streaming esos partidos. Ya cada día, pues, cualquier partido tiene su plataforma streaming para retransmitirse. Y hay una serie de narradores que el otro día se dejaron el botón del autotune puesto. Sí, el autotune con el que canta Bad Bunny y todos los artistas urbanos. Y tuvieron que narrar el partido con el autotune puesto para la plataforma de streaming. Claro, yo en la vida me hubiera imaginado un partido narrado como un cantante de trap, pero suena algo parecido como esto, escucha.
1: Aguanta Scaramucci, ¿cómo puede? Scaramucci abrió la cancha otra vez con Cabrejas, el centro al área. Le queda Scaramucci, la volea. ¡Gol! ¡Golazo! Del número 11 de Scaramucci para abrir el marcador con una tijera bárbara. Golazo del verde que pone el partido 1-0.
4: Que tome ideas, mi jefe Raúl Varela, para los partidos del Real Madrid, sobre todo para los que se vienen con la selección española en modo mundial. Y seguramente a ti te habrá pasado en algún mundial, ahora que lo pienso. Quiero abrir el 628-26-90-92, el 628-26-90-92, teléfono personal de Pablo Villa, para que no le mandes ánimos, pero sí para que te compadezcas y empatices un poquito con él. Quiero que mandes notas de audio diciendo, porque hoy mucha gente se ha levantado entre lágrimas. Ayer veía la televisión con el partido del Rayo Vallecano y mucha gente llorando en la realización que enchufaban y me daban realmente pues una pena enorme. Y quiero que me digas tú también si con el deporte has llorado alguna vez, sobre todo de tristeza, ¿eh? Vamos a intentar darle un apoyito a nuestro Villa, a la gente del Rayo Vallecano, y hagas un poquito de memoria diciendo, jope, pues en este mundial cuando nos echaron se me escapó una lagrimilla. Jope, pues en este partido en concreto, cuando vi retirarse a este futbolista, cuando vi que este fichaje se hacía, o puede ser también con el deporte que tú practicas, que tus familiares practicas, si algún día perdisteis alguna competición, etcétera, etcétera. Yo me acuerdo, ahora te voy a concretar la temporada, pero principios de siglo, creo que fue la 2003 o alguno de esos años, me acuerdo de un día que la Juventus echó al Real Madrid, la Juventus ya sabes, de Pavel Nedved, de Alessandro Del Piero, un tal Ferrara que era central ese día, hizo un partidazo enorme y echó al Real Madrid. Bueno, yo me acuerdo de ser un crío y de pillarme un disgusto que se me pusieron colorar las orejas y que me fui a la cama a llorar. Tampoco tenía mucha percepción de lo que era el fútbol, pero sabía que el equipo había perdido y yo disgustazo total. Me acuerdo mucho de ese partido, qué trauma, fíjate tú. 628-26-90-92. Quiero escucharte a ti, quiero que le brindes también un cariñito a la gente del Rayo Vallecano y que tú también digas, oye, que aquí todos hemos perdido, todos hemos llorado y que la vida sigue. 628-26-90-92. Enseguida te escucho y le ponemos una sonrisa a los dramas deportivos, que son los menos importantes. (Risa)
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0: arrancamos.
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10: Buenos días, Radio Marca, que si he llorado, que si he llorado con el deporte, que soy del Atleti, me cago en la leche.
11: ¿Qué pasa, Radio Marca, Chitu? Pues claro que es de emocionarse, este radio va a ser siempre nuestro radio. Hemos hecho historia y pretendemos seguir haciéndola. Que esto no ha sido nada, que seguramente van a venir más momentos como el de anoche. Sí, señor. ¡Aupa el rayo!
12: Buenos días, Radio Marca. Nunca dejaré de acordarme de las dos finales de Champions que jugó mi Valencia. La primera, al final, fue una mala experiencia contra el Real Madrid, pero la del Bayern de Múnich fue muy dolorosa por injusta y porque claramente nos merecíamos el título. Amun siempre.
13: Buenos días, Radio Marca. Aquí Román, de Leganés. Un abrazo, Villa, y suerte para la próxima vez, ¿eh? Todos estamos con el Rayo, ¿eh? Mal partido, pero bueno. Y yo no lloré, pero me quedé con muchas ganas de hacerlo el día que ganamos la séptima Champions, ¿eh? Solo un equipo lo ha hecho, o sea, que sabréis de qué equipo soy.
14: Hola, buenos días. Pues sí, yo me acuerdo, pero además como si fuera ayer, del Mundial de Estados Unidos 94, creo que ya sabemos todos de qué, ¿no? De aquel codazo de Tassotti a Luis Enrique y que nos eliminaron aquel partido. Y me acuerdo de llorar desconsoladamente, de rabia, de pena. Y pues eso, mira, aún sigo teniendo esa rabia por dentro en cuanto veo aquella imagen. En fin, venga, un saludo.
15: Buenos días, chavales. Pues yo lloré en la final de la Champions cuando se retiró Don Antonio Gross.
16: 7:55, 5 minutos para que lleguen las 8 de la mañana, para que Varela diga lo que piensa, 5 minutos para hacer terapia de grupo con la gente del Rayo Vallecano, con nuestro queridísimo Pablo Villa, que irá apareciendo en esta sintonía para informar de lo que es una resaca triste, pero muy meritoria por parte del Rayo Vallecano, que ayer se quedó a las puertas de poder levantar su primer título europeo. Esto es lo que hay, así que entre todos, si lloramos, pues estamos más guapos. ¿A que sí, Nacho La Varga? ¿Qué tal? Muy buenas.
17: ¿Qué tal, Chito? Muy buenas. Estamos guapísimos, a pesar de todo y de las horas, estamos fenomenal.
16: Efectivamente, siempre me ha dado mucha rabia, siempre además pongo, a ver, pongo todas las teles porque tenemos 10 televisiones y no voy a dejar de poner ninguna. Pero la gente de Antena 3, ¿cómo está tan guapa por las mañanas? O sea, es que no me pueden dar más envidia y algunos hasta, esta gente da hasta asco, La Varga. O sea, ¿tú sabes ver, las pintas que tengo yo cuando me levanto?
17: O sea, pero porque se levantan seguramente antes y luego allí tienen maquilladores estupendos y les visten.
16: Y porque claro, son más guapos, no te preocupes, ventaja. Y no pasa nada por decirlo.
17: Y porque son más guapos, por supuesto, no pasa nada, claro. Pero bravo no por ellos, hay que aplaudirles.
16: no mejores informadores que Enric Curbella, aunque antes hablando de belleza. Y Noa Sánchez, ¿qué tal? Muy buenas.
0: ¿Qué tal, Carvi? Buenos días.
16: Muy bien, ¿y tú cómo estás? ¿Cómo te trata la vida? ¿Tienes alguna hamburguesería ya filtrada y pillada y fichada para este fin de semana o
0: no,
16: qué?
0: No, me he bajado un poquito del barco, la verdad. Espero invitaciones, pero por mi parte me he bajado un poquito, ¿eh?
16: Tú te vas a mover poco, ¿no? Que te vengan a buscar.
0: Correcto,
16: ¿no?
0: ahí. Justo eso, Chitu, justo eso.
16: Lo entendemos. El rey de la publicidad en esta radio, después de la pedazo de mención que hizo ayer, no la hemos cobrado. Habrá 20 euros en menos en cada partida de los trabajadores de Radio Marca, que estamos además para estas cosas. Enrique Curbella, Portugal, ¿qué tal? Buenos días.
7: Enrique, buenos días. Hoy estoy bastante triste, Chito.
16: ¿Por qué? ¿Qué te
7: porque,
16: ha pasado,
7: porque Radio Marca ha perdido un oyente en la tierra, pero ahora nos escucha desde el cielo. María José López Mora. Una tía mía, 90 y muchos años, falleció ayer, era fiel oyente de Radio Marca, gran seguidora del Real Madrid, y me han dicho mis primos Aranguren, dice Enrique, si la nombras en la radio que tanto oye, que tanto le gustaba, le haría mucha ilusión, y yo lo hago. ¿Qué te parece?
0: Claro que sí, muy bien, claro, Corbe.
7: ¿Qué te parece? Sí, sí, muy,
16: seguro que
7: muy,
16: tenemos un poste ahí arriba.
7: Muy madridista y vecina durante muchos años del Estadio Santiago Bernabéu. Sí, sí.
16: Vecina, ahora se puede contar, ¿vecina molesta o no molesta con el tema de los conciertos?
7: Pues mira, ya era bastante mayor, pero conociéndola no le molestaría nada porque a mi tía le gustaba más una fiesta que nada en el mundo. Esto hay que reconocerlo. O sea,
16: pues
7: que
16: le
7: nada.
16: Gustaba la fiesta, le gustaba el Madrid, le gustaba Radio Marca, a mí
7: no
16: le puede gustar
7: gran
16: más.
7: Gran fan de Radio Marca, gran fan.
16: Muy, muy de mi perfil. La Varga, hablando de hoy que estamos así un poquito ñoñetes, pero intentando sacarle siempre una sonrisa como todos los días a la gente de Super Bowl, ¿algún partido, algún evento deportivo que te hiciera llorar de la rabia, de la impotencia, como ayer mucha gente del Rayo?
8: El 18 de enero de 2009, que es el día que desaparece el Club Deportivo Logroñés, de Salenco, del Tata Badía, de Setién, de Polster, ese día lloré como un niño pequeño.
16: Falta un minuto, así que tu parte, Ainhoa, ¿cuál es?
0: Yo soy poco de llorar, pero me emocioné mucho la despedida de Fernando Torres.
16: Ah, sí, ¿recuerdas? La segunda.
0: Sí, la segunda.
16: ¿Te tocó cubrirla ya?
0: Sí. Fue en el. Estaba ya en Marca.
7: Yo vi el debut de Fernando Torres.
0: ¿Tú viste? Pues,
7: en directo.
0: Ayer cumplió 25 años.
7: Por eso
0: años,
7: te lo digo. Fue, ¿no? Estaba yo en el campo, sí.
16: ¿Y tú, Corbella, algún momento que
7: el día que más he llorado?
16: Andrés, Caspitan, me cago en la leche.
7: Deportivamente, la derrota del Español de Javi Clemente en la final de la UEFA contra el Bayer Leverkusen. Lloré, que no te lo puedes ni imaginar.
16: ¿Por penaltis?
7: Sí. Contra Tita, Bunkuncha y compañía, que todavía tengo pesadillas con ellos.
16: Jope, flipas.
8: Es que es muy mayor este señor.

Se puso en marcha Florentino Pérez y definitivamente no tiene pinta de que esta vaya a ser la mejor campaña electoral de la historia. Mientras Enrique Riquelme presentaba en la mañana de ayer la parte de su proyecto en la que el socio se ubica en el centro de todas las prioridades, con alguna que otra propuesta demagógica, populista e inalcanzable, y con una ciudad deportiva de Valdebebas que tendría una nueva piel, al menos según la maqueta mostrada, Florentino estrenaba su historia por hacer y recurría a dos de sus futbolistas fetiche, Ronaldo y Roberto Carlos. Lo que pide el madridismo, vaya, un plan sin fisuras. Recién concluida una temporada en la que la crítica unánime ha venido determinada por la falta de compromiso de la plantilla, la nula implicación en el trabajo defensivo y el pobre esfuerzo a la hora de correr, qué mejor que subir al escenario a Nazario, futbolista de talento infinito pero que nunca ha conseguido ser considerado como un ejemplo de profesionalidad. Tampoco de gestión, que pregunten en Valladolid. Alguien pensó que esa era una buena idea. La propuso, se la compraron y supongo que incluso cobrará por ello. Si este es el futuro, casi mejor regresar al pasado como Michael J. Fox. Al contrario que en la histórica rueda de prensa en la que anunció estos comicios y arremetió contra buena parte de la prensa, Florentino volvió a su atril, a sus folios, a su discurso repleto de enemigos. Ha conseguido, no sabemos con qué objetivo, revivir a Ramón Calderón y apenas dejó un par de perlitas a modo de novedades entre las proclamas repetidas todos estos años. Y es que no hay nada más innovador y arriesgado que no innovar y no arriesgar. Así que ya estamos todos. Ahora toca patear calle y colocar los mensajes adecuados en los foros necesarios. Del debate seguimos sin noticias. Una confrontación de ideas que sería aconsejable y mucho más con este caldo de cultivo guerra civilista que ya se deja sentir con alusiones directas y con datos aportados que poco o nada suponen en el ejercicio de la presidencia del Real Madrid. Mourinho, mientras tanto, espera. Rodri parece que también. El que sigue su curso es el Barça, que ya tiene delantero. Y por cierto, no es Julián Álvarez. Otro que acabará pidiendo perdón.

0: Varela dice lo que piensa.
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0: 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Venga, que no se nos olvide que ha habido Fórmula 1 y que seguirá habiendo, ¿eh? Ya, dado que mañana vamos a estar como muy centrados en esa final de la Liga de Campeones, había que hacerle hueco a nuestro Cristóbal Rosalini, que seguro que tiene muchas cosas que contarnos en el balance de lo que fue la última prueba del Mundial de Velocidad, de bólidos, de prototipos, medio eléctricos, medio híbridos, medio de combustión, medio de todas las cosas. Mi querido Rosalini, entero, ¿cómo estás? Buenos días.
1: Buenos días, don Raúl, me ha encantado la presentación.
0: Bueno, sí. Cosas que uno que se equivoca y acierta.
1: Vamos, has acertado más que equivocarte.
0: Uno que se equivoca y acierta. Bueno, ¿cómo estáis? ¿Qué me cuentas? ¿Qué me dices? ¿Qué pasa con el asiento de Fernando Alonso? ¿Qué guerra civil hay en Mercedes? ¿Estará contento Hamilton y Ferrari? Por cierto, hago un pequeño inciso. Ha estrenado Ferrari un coche realmente feo, completamente eléctrico. Se ha subido el Papa en él, uh-huh, antes de viajar a España. Y Luca di Montechemolo ha dicho que ese Ferrari woke que no lo quiere, que por favor que le quiten el cabalino. Se ha cabreado, se ha cabreado, sí, sí.
1: A ver, es una revolución, ¿no? Y las revoluciones siempre provocan reacciones y normalmente hostiles. Yo, desde luego, no soy fan del diseño del nuevo Ferrari Luce, ¿no? No mentiría. Si,
0: ¿cómo
1: si
0: se llama el Ferrari? Luce. Luce.
1: Que da mucho juego, ¿sabes? Porque como se lee luce, dices, el Ferrari luce y, claro, luego añades lo que quieres.
0: No tuvo muchas luces el que lo pintó, en la mesa de diseño,
1: Bueno, de hecho, en los corrillos del periodismo motor, de lo que ya se habla es de que Flavio Manzoni, que es el director del centro de diseño de Ferrari, pues dijo, oye, dejad de meter mano en esto que se nos está yendo las manos. Y le dijeron, no, esto lo está haciendo otra empresa y dejemos que sea su diseño. En el fondo yo creo que a Manzoni le vino bien, ¿no? Bueno, ahora es el diseño de los otros, no es mío. Pero bueno, eso al final los diseños y las estéticas son discutibles. Lo que no es discutible es que vale más de medio millón de euros ese eléctrico que está causando tanto revuelo y que se ha subido el Papa.
0: El Papa, sí, el Papa es más de Papa móvil, pero bueno, un Ferrari ahí para dar
1: siempre
0: una vuelta.
1: Siempre han estado cerca, el Cabalino, los Papas.
0: Sí, pero el Papa móvil creo que es Mercedes, ¿no?
1: El Papa móvil ha sido Mercedes desde luego mucho tiempo. Ha ido cambiando. Según el Papa, ya no es el que aquel Mercedes. Pero bueno, sí.
0: Pues si es un Papa español, pues puede hacer un qué sé yo, un Cupra, ¿no? Alguno de los nuestros.
1: Sí, sí. Ya se sabe que la propiedad es alemana, pero bueno, es marca española.
0: Bueno, Seat siempre se ha ligado, ¿no? Y Cupra a las factorías españolas. ¿Qué queda? ¿Qué rescoldos quedan del Gran Premio de Canadá y con ese triunfo, ¿no? De Antonelli, que vuelve a dejar claro que no le va a guardar ningún tipo de respeto deportivo a Russell, que no pudo concluir la carrera.
1: El fuego sigue dando calorcito, el de Canadá. La verdad, Raúl, ¿te acuerdas que hablamos justo antes del Gran Premio de que en un circuito que era talismán para George Russell, si ganaba Russell era lo normal, pero si era vencido por Antonelli iba a ser muy malo para él? Bueno, pues el ganador fue Antonelli. Es verdad que por avería mecánica de Russell, que tuvo que retirarse el piloto británico, pero ¿cuánto le estaba costando sudar a George estar primero en el Gran Premio? De hecho, si hubiera que elegir quién fue el más rápido del Gran Premio de Canadá, yo diría Antonelli. Y por tanto, para mí fue un gran premio aciago para Russell. Lo fue en definitiva porque los puntos los perdió, pero incluso sin su avería, incluso aunque hubiese cruzado primero la meta, la sensación que quedó es que el imberbe se le estaba revelando. Y es que con 19 años mandó un mensaje por radio diciendo, cuando fue expulsado de la pista por Russell, efectivamente, que lo fue, dijo, esto merece sanción. Estaba pidiendo una sanción por radio para su propio propio compañero de equipo. Y eso nos, lo que nos dice es que el joven Antonelli, además de ser increíblemente rápido, tiene sangre y que quiere el Mundial y que va por ello. Su discurso cambió completamente ya antes de que tuvieran el encontronazo en pista.

0: es decir, que ya estaba en óptica de campeón. Y sinceramente me gustó mucho su actuación. Cometió algún error también, el joven, y menos mal, ¿no? Porque si con 19 años no se comete ningún error, pues mal vamos, porque este hombre ya arrasaría en las parrillas. Con lo cual me gustó mucho el Gran Premio, me pareció fantástica esa guerra interna en Mercedes. Creo que no nos va a dar mucho juego. Fue la alegría de quienes estábamos un poco cabizbajos, ¿no? Con un Mundial que le faltaba chispa, pues ya la tenemos, mucha más de la que nos dio McLaren en los dos años anteriores, ¿qué quieres que te diga? Así que, en ese sentido, una gran noticia.
1: ¿Le queda alguna, iba a decir lesión, le queda alguna avería rara más a Fernando Alonso que sufrir?
0: Pues espero que no, Raúl, pero esta es muy rara, esta es muy rara. El asiento le dio problemas. No hemos tenido, sinceramente, de forma oficial, no hemos tenido noticia de cuáles son los problemas que le estaba causando el asiento a Fernando. De una forma extraoficial es lo que llega a nuestras manos, ¿no? Es que estaba sufriendo dolores que iban en incremento según pasaban las vueltas y que no sé a qué asociar, ¿no? A un diseño malo del asiento, a una postura más tendida de lo habitual, que es lo que se especula, ¿no? Que este Aston Martin genera en los pilotos, y una postura más tendida de lo habitual en un piloto que sabemos que desde hace años sufre problemas de espalda, porque lleva media vida o más de media vida subida a un Fórmula 1, pues es como sumar 2 más 2. No podemos hacerlo porque no tenemos ninguna confirmación oficial, ni el piloto ha hablado, ni el equipo lo ha confirmado, con lo cual nosotros tendremos que ser, por supuesto, respetuosos, pero si disponemos de algunos hechos contrastados en la mano, pues por lo menos los tenemos que servir, ¿no? Ya que sea el espectador quien desee o no unirlos y generar, ¿no?, una noticia.
1: Porque hay que decir que los asientos en la Fórmula 1 no tienen los botoncitos que tienen los utilitarios, ¿no? Que no, los adelantas no, un poco, el respaldo, los hinchas, se calientan incluso algunos, ¿no? En utilitarios de alta gama. Bueno, son asientos hechos a medida, que va todo de una forma muy, muy milimétrica, ¿no? Porque el cockpit es como es, ¿no? Y entre las restricciones por seguridad y el tema de la aerodinámica, ahí hay que, vamos, encajarse pues como un guante. Bueno, algo falló, no estuvo cómodo, tuvo que abandonar, y otro cero para Aston Martin, de quien dicen que sí ha conseguido algo de mejora, pero de momento no lo suficiente como para estar en los puestos punteros de la parrilla.
0: Ni muchísimo menos. Evidentemente hay un mejor control de la mecánica que tienen, una mecánica mala, pero sí, claro, conforme pasa el tiempo, hacen los kilómetros que echaron en falta en febrero y en marzo, pues empiezan a entender lo poco que tienen y empiezan a sacarle algo más de partido. De hecho, en la clasificación del sprint pasó a la SQ2, eso es la primera vez que lo hace un Aston Martin. Claro, ¿cómo lo hizo? Pues con un Fernando Alonso que estuvo otra vez brillante, la verdad, independientemente del resultado final, pues hizo una salida fantástica, hizo esa SQ2 que es impresionante con los medios que tiene a su disposición y que pues no, inevitablemente nos hace volver a la cantinela de siempre, ¿no? ¿Qué haría Fernando con un buen coche? Pues no lo sabremos como mínimo hasta el Gran Premio de Países Bajos después del verano, cuando debería llegar esa enorme evolución del equipo Aston Martin. Por supuesto, lo tomamos todo con pinzas porque los hechos nos han obligado a hacerlo así.
1: Bueno, pues después de esta doble cita en Norteamérica, Miami primero y Canadá, Montreal después, hacemos el petate, no sé si avión o barco, en cualquier caso, traslado a Europa.
0: Sí, señor, al Gran Premio de Mónaco. Es una cita fantástica siempre por la historia que tiene, por la épica que tiene el circuito, que lo tiene sobre todo los sábados en las clasificaciones, es que suelen ser lo mejor del fin de semana. Y luego tengamos en cuenta algo, todo este rollo de la parte híbrida, del 50-50 eléctrico-térmico y todo esto, en Mónaco prácticamente desaparece, los motores importan menos que nunca, la recopilación de la energía no va a ser un problema y la entrega mucho menos, porque tienen pocas rectas donde soltar toda esa energía, con lo cual tendremos una competición más o menos normal, Raúl, así que es un paréntesis que agradeceremos.
1: más o menos normal. Esta expresión ya lo dice absolutamente todo. Ahí venimos del triunfo de Lando Norris, de la pole de Lando Norris, y no hay sprint, lo cual también es de agradecer.
0: Para mí sí, desde luego. Me gustan los entrenamientos libres, me gusta esa construcción del ritmo, de la confianza que los pilotos, sesión tras sesión, van encontrando décima, décima, décima, para luego llegar a la clasificación y hacer esas vueltas absolutamente locas que consiguen y que a mí todavía me ponen los pelos de punta, ¿no? Menos mal que todavía la Fórmula 1 es capaz de emocionar a veces.
1: Y luego Barcelona.
0: Luego Barcelona, efectivamente, que sí será un circuito mucho más tradicional en ese sentido. La energía volverá a jugar un papel, por supuesto, y volverá a manifestarse como lo que es un extraordinario circuito desde el punto de vista técnico. Es un circuito exigente, sí, pero es un circuito en el que probablemente la mecánica marcará mucho más las cosas, ¿no? Yo creo que es el termómetro realmente en el que tendremos que basarnos, porque lo que pasó en Canadá, yo no me fío con las evoluciones y todo esto. Lo que veamos en Mónaco será un absoluto paréntesis. Y lo que veamos en Barcelona, yo creo que sí puede marcar qué va a pasar después, ¿no? Y me refiero al equilibrio ya no Mercedes, que creo que está un pasito por delante, sino McLaren, Ferrari, Red Bull, esos tres que se están jugando ese segundo puesto, pues yo creo que ahí veremos chispas y veremos el verdadero equilibrio de fuerzas.
1: Uh-huh. Por ir cerrando y completando, Domenicali, ¿no?, que se alinea con la FIA y que enciende la mecha, ¿no? Se habla de un apoyo al 1000% al regreso de los motores V8, que tienen muchísimos adeptos por ruido, por sonido, por prestaciones, por sensaciones y por ese feeling, ¿no?, de la Fórmula 1 de toda la vida.
0: Sí, todos menos los que ganan, ¿no?, pues quieren, claro, cambiar. Así que me parece muy bien. Evidentemente, yo también considero que el sonido es una parte fundamental de las carreras. Lo siento, pues, me gusta mucho la Fórmula E, pero la Fórmula 1 me gusta que suene y que suene muchísimo.
1: ¿Por qué es más silenciosa la E?
0: Es mucho más silenciosa. Es muy interesante, es una categoría que invito a todo el mundo a conocer, pero claro, es otra cosa. Prima la economía de uso, la inteligencia, el tal. Mientras que en la Fórmula 1 lo que prima es la velocidad pura. Pues bien, en la velocidad pura yo la asocio, inevitablemente, será Raúl, que soy un viejo, a sí, un sonido pues potente, un sonido elevado, un sonido armonioso. Sí. Pues,
1: yo te diría que todos los efectos que tienen aquí los técnicos de Anitec para muchas menciones y bueno, pues cosas, reportajes y demás, yo creo que son motores V8, no son motores de Fórmula E, que de son hecho, la menos sí, sensación de velocidad, ¿no? Me da la sensación, no sé quién nos ha grabado, cómo y de qué manera, pero sí, tiene pinta de que alguien ha ido con un micro a un circuito y venga a darle a pisar gas.
0: Volverán, es un clamor y creo que es un movimiento inteligente. Eso sí, serán V8s híbridos, ya te lo anticipo, y muy probablemente V8s turbo, con lo cual ahí se resta un poco el sonido, los turbos siempre quitan sonido. Pero bueno, eso lo iremos contando según se vaya sabiendo, Raúl. De momento son declaraciones de intenciones que todo el mundo, por cierto, utiliza a su favor y para ganar popularidad, incluido el presidente de la FIA.
1: Caramba, necesita followers o necesita ser más influencer de lo que ya es. Por ir rematando, ¿algún apunte más del mundo del motor al margen de la Fórmula 1?
0: Bueno, que al margen de la Fórmula 1.
1: Bueno, pues
0: que
1: de la Fórmula 1, vamos.
0: De la Fórmula 1, rapidísimamente, que nuestro mejor español al final es que consiguió ser Carlos Sainz, que puntuó por tercera vez consecutiva con el Williams, está muy bien. Lástima que, pues bueno, pues queda deslucido, ¿no? Un noveno puesto. Ah, vale, otra vez noveno. No hizo un carrerón. Pero bueno, fuera de la Fórmula 1 se nos escaparon las 500 millas de Indianápolis. Las perdió Alex Palou, ¿no? Las perdió la estrategia que eligió su equipo, pues probablemente sí, porque estuvo primero, segundo, los dos primeros tercios de la carrera. Luego hubo un grupo de pilotos que cambiaron la estrategia y fue un acierto. Finalmente, pues Alex solo pudo ser séptimo y ganó Felix Rosenqvist, un piloto que no es español, es sueco, pero que ha trabajado con muchos ingenieros españoles, así que me alegro por él.
1: Bueno, pues le ha tocado un poquito de lo hispano y de lo... ¿A qué quieres que te gane? Rosaleni, siempre es un placer charlar contigo. La próxima semana más, que ya estaremos en previa de Monte Carlo, de Mónaco, de la Rascás, de la curva del casino, de y bueno, de todas esas...
0: Los atascos, los policías...
1: Los yates, Briatore, que nos dará envidia...
0: Bueno, Gucci en la Fórmula 1, por cierto, ¿eh?
1: ¿Gucci?
0: Sí. El equipo Alpine, muy relacionado con Flavio Briatore, sí. Va a poner unos 50 o 60 kilos al año para ser el equipo Gucci Alpine.
1: Normal, con lo que cuestan los bolsos, con cuatro bolsos pagan cuatro pegatinas. Esto es lo que hay. Rosalén, es que vas poco a la calle Ortega y Gasset.
0: Sí, ahora tendré que ir más, ¿no? Por aquello de la Fórmula 1, Gucci y todo esto.
1: También, ¿verdad? Mira, Loewe con la selección española y Gucci con la Fórmula 1. Esto es lo que hay. Gracias, Cristóbal.
0: Un abrazo.
1: Hasta la próxima semana, 8 y 22, 7 y 22 en Canarias. 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
2: Las temperaturas máximas superarán los 34 o 36 grados en el cuadrante suroeste y en el tercio nordeste peninsular, sin descartarlo localmente en el Cantábrico, sur de Galicia y meseta norte, y podrían rebasar los 36-38 grados en el Guadiana, Guadalquivir y Ebro, mínimas por encima de 20 grados en el suroeste y en el Ebro.
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1: Las temperaturas máximas superarán los 34 o 36 grados en el cuadrante suroeste y en el tercio nordeste peninsular, sin descartarlo localmente en el Cantábrico, sur de Galicia y meseta norte, y podrían rebasar los 36-38 grados en el Guadiana, Guadalquivir y Ebro, mínimas por encima de 20 grados en el suroeste y en el Ebro.

0: Desde Oviedo, desde el Principado de Asturias, apunte que no debe pasar desapercibido. Tato Felgueroso, buenos días.
1: ¿Qué tal? Un saludo, compañeros. Hoy en que no pase desapercibido hay que hablar de la agónica salvación del Real Avilés Industrial en Primera Federación, en su debut en la categoría, en una campaña que ha sido una auténtica montaña rusa de emociones. Y es que el primer giro de guión lo sufrió el conjunto avilesino el pasado 12 de agosto de 2025, cuando el entrenador del ascenso, Javi Rozada, fue destituido a 2 semanas de la primera jornada tras un encontronazo con el presidente. El elegido para tomar el testigo fue Dani Vidal, que consiguió que los primeros pasos de la Avilés en primera red fuesen dignos de un cuento de hadas, colándose durante varias jornadas en el playoff de ascenso a segunda división. Sin embargo, con el cambio de año, el camino del Avilés se empezó a torcer y tras una sola victoria en 12 partidos, Lolo Escobar se convirtió en el tercer y último entrenador de la temporada en la entidad asturiana. Y ya el pasado fin de semana, el broche final no pudo ser más coherente con cómo ha sido la temporada del Avilés, y es que en la última jornada en la que los asturianos necesitaban sumar puntos para sellar la salvación y tras adelantarse al Pontevedra y ponerse 0-2 en el marcador, el conjunto gallego empató el partido, poniendo en riesgo una permanencia que finalmente acabó firmando el Real Avilés Industrial, que será una temporada más equipo de Primera Federación.
0: Es un buen debate ese, ¿no? ¿Cómo se duerme? Y sobre todo en las noches de calor, como las que estamos sufriendo y padeciendo prácticamente en toda la península. Picotazos, David Sánchez hablando de temperatura, buenos días.
2: Hola, ¿qué tal? Muy buenos días. Primer fichaje del Barça de la próxima temporada. Ha llegado Anthony Gordon, delantero del Newcastle, 25 años, que ha marcado 10 goles en esta Liga de Campeones. El Barcelona paga 70 en fijos, más 10 en variables, es decir, un precio máximo de 80 millones de euros. Precio de jugador top, aunque parece que todavía no lo es, podría llegar a serlo. Y yo no voy a cometer el mismo error que cometí con Rafinha. Rajé de su llegada del Leeds a Barcelona y me la zampé con patatas. Con lo cual, ahora lo único que hago es escuchar y aprender de los que saben. Y si Deco y Hansi Flick lo han pedido y Laporta ha accedido a pagar ese pastizal por Anthony Gordon, quiere decir que va a ser y es un gran jugador para el FC Barcelona. Con lo cual, bienvenido Anthony Gordon. Además, el Barcelona está haciendo lo que se le reclamaba, pelearle fichajes a los grandes de Europa. Liverpool y Bayern de Múnich iban tras Anthony Gordon y al final, entre que el Barcelona ha dado un poquito más y Anthony Gordon ha reducido un poquito su salario, cumple el sueño, el club y el jugador. Así sí se puede pelear por una Liga de Campeones, que sería la sexta. Buenos días.
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0: Estamos todos, ¿no? Danitec, yo, hasta que tú no me digas, no des el banderazo, pues no empezamos. Venga, como estamos todos, presento a los que están fuera y así acabo antes. John Cuez, Badonosti, ¿cómo estás? Buenos días.
1: ¿Qué tal, Raúl? Buenos días a todos y ánimo a toda la gente del Rayo.
0: Y ánimo a toda la gente del Rayo, sí, claro, por supuesto, faltaría más. Noche histórica, en cualquier caso, una cita que no van a olvidar nunca, aunque evidentemente pues el colofón de la victoria hubiera sido ya la leche. De eso sabe, de perder alguna final europea, José Manuel Oliván con el Español de Barcelona. Buenos días, Oli.
2: Hola, ¿qué tal, Raúl? Buenos días a todos. Pues sí, dos concretamente, ¿no? Y es muy doloroso, pero desde luego yo creo que todos los que vimos el partido hemos seguido la trayectoria del Rayo, orgullosos, satisfechos y, oye, que llegarán más con este nivel que está demostrando. Y bueno, lo único que sabe mal, ¿no?, que quizá en el partido más importante de la temporada, pues no viéramos al mejor Rayo de la temporada que hemos visto en otros partidos, ¿no? Pero bueno, eso es el fútbol.
0: Fue más dolorosa, yo creo, ¿no?, la de los penaltis, ¿no?, contra el Leverkusen, ¿no?, con Clemente, ¿no?,
2: sí,
0: que no la
2: sí,
0: otra
2: sí.
0: Contra el Sevilla, ¿no?
2: Sin duda, sin
0: que
2: duda.
0: Que fue en Glasgow, si no recuerdo mal, ¿no?
2: Eso es, en Glasgow, sí. La primera, la que tú dices, año 89, pues fíjate que el Español entonces juega doble partido, llevaba un 3-0 de Sarriá, victoria contundente, 0-0 en el descanso en Alemania.
0: Ojo, el Pipiolo Losada.
2: Con el Pipiolo Losada, Pichi Alonso, John Lauritsen, Ernesto Valverde, por cierto, sí. Tommy Encono en la portería. Y al final, pues en 10 minutos se produjo la debacle y luego por penaltis, pues horroroso. Me recordaron un poco los penaltis también de Sevilla 86 con el FC Barcelona en aquel partido contra el Esteagua, que estuvieron súper desacertados. Y duele mucho perderla, pero bueno, luego con el paso de los años también valoras mucho el haber llegado, ¿no? Sobre todo equipos de la entidad, pues ahora del Rayo Vallecano, del Español, que evidentemente pues no son habituales en este tipo de finales, y con el tiempo pues valoras mucho lo que hicieron aquellos equipos, pero claro, horas después del partido y por ejemplo pues hoy la gente del Rayo tiene que estar muy tocada, y por eso les animamos y que saquen pecho y que estén orgullosos de su equipo, de sus jugadores y sobre todo de proyectar su barrio al mundo entero, ¿no?
0: Hola, Nacho Palencia, ¿cómo estás? Buenos días.
3: ¿Qué tal?
0: El Barça nos lleva a Julián Álvarez, de momento.
3: De momento, ¿no?
0: De momento.
3: Ya el Leo por ahí, que le llaman 8 goles, porque ha marcado 8 goles en Liga, Julián. Pero se nos olvida todo lo que ha hecho
0: Julián. Julián Álvarez lo han bautizado como el 8 goles.
3: 8 goles, porque son los que ha marcado en Liga. Claro, en esa campaña ya, en la que, bueno, ya no es tan buen jugador, ¿no? Como que es un jugador más. Cuando es un jugador que este año, no él solito, pero gracias a él, ¿no?, se ha eliminado el Barça 2 veces, se ha metido 5 al Real Madrid y Bernabéu.
0: Sí.
3: Si hubo alguna posibilidad de pasar a la final de la Champions, fue por Julián. Si hubo alguna posibilidad de ganar la final de Copa frente a la Real, fue por Julián. Pero bueno, alguno le llamó 8 goles.
0: Paul Tenorio, buenos días.
4: Muy buenos días.
0: Esto es lo que hay, ¿eh?
4: Bueno, el...
0: No te rías.
4: No puedo hacer más por salir del Atlético. La verdad es que hay gente transparente en la vida y a Julián se le ha visto que ha intentado utilizar al Atlético de Madrid como trampolín, ¿eh? Algunos que se les ve venir desde kilómetros. Y hablando de algunos que se les ve venir, ayer yo creo que se constató un poco como los capítulos de Scooby-Doo, para los que han visto Scooby-Doo alguna vez o conocen esos dibujos animados, como alguien aparentemente con buenas intenciones, luego le quitaban la máscara, ¿verdad? Y detrás, debajo había... Estaba el malo de la película, ¿no?
0: Ahora me lo explicas.
4: Sí. Ahora me se lo puede explicas. Desenmascarar a veces a quien aparentemente lleva buenas intenciones.
0: A Ricardo Sierra le han dicho que...
5: ¿Qué tal, buenos días?
0: Que en Budapest aparca mal y se va hoy. Ya directamente, porque dijo, ya vamos si a acaso. Ir. No vaya a ser que venga el policía con el ticket y eso y nos...
5: Mañana hay atascos, mañana va mucha atascos. Gente de París, desde Londres, tal. Mañana hay mucho jaleo.
0: Es
5: mejor
0: una de las grandes capitales de Europa. Mitad Buda, mitad Pest.
5: Correcto.
0: Tiene el Danubio.
5: Con el río en
0: el
5: medio.
0: El puente de las cadenas, buenas termas.
5: Muchas cosas que ver.
0: Y un gran parlamento. Uh-huh. Y mucho perro. Hay perro, o sea, en sentido figurado. No estoy insultando a nadie, que hay mucho perro. Hay mucha gente con perro.
3: Bueno.
0: Budapest, mucha gente con perro. No seáis malos pensados.
3: Eso ríe, es bueno, ¿no?
0: Pues no sé, sí, supongo. Bueno, para...
5: Bueno, yo tengo perro también, entonces...
0: Para el patrocinador del Girona, para Gospi, para eso
3: perro número bueno. Hay mucho perro en general, ¿eh?
5: El perro lo dejo en casa.
0: En general. Pedro Resco, buenos días.
6: Muy buenos días. Estás buscando cómplices con la mirada en eso.
0: No.
5: Se ha metido en el jardín solito, ¿eh?
6: Han mirado a Elenita y...
0: Por encima, que os doy apuntes, ¿eh? Os ilustro aquí, os... Madre mía. No valoras nada, Elena, no valoras nada.
7: Ya ves.
6: Es un hombre de mundo.
0: A ver, le estaba contando a Ricardo Sierra. El primer viaje de mi vida que hice en la radio fue a Budapest, en un partido de balonmano. Mira, lo que la vuelta es que a la vida. Sí. Enhorabuena a los premiados.
5: Y que no has vuelto. Has error.
0: 32 años. ¿Cómo pasa el tiempo? Ahora saluda. Bueno, lo saludamos, Pablo Villa, buenos días.
7: ¿Qué tal? Buenos días.
0: Hoy de primero el Rayo, para que no te quejes, para que no protestes.
7: Sí, hoy sí, ya. Con la derrota encima.
0: ¿Qué quieres? ¿Que sea el último tema?
4: Eso se hubiera ganado.
1: Sí.
7: No.
1: Ya he visto
7: no.
1: Que era del Rayo yo también.
7: Sí. Como siempre.
6: Salí por todos, ¿sabes?
0: Bueno, es increíble, Pablo Villa. No hay día que no me meta un viaje.
5: Normalmente está cabreado y está cabreado y triste.
0: No, sí, hay día razón. Que no me meta un viaje.
7: Hoy estoy triste, no, hoy estoy triste. No,
5: por eso, Pablo, triste, vamos. Sobre todo triste, sí.
0: ¿Te lo has pasado bien, Pablo Villa?
7: Muy bien.
0: ¿Ha sido una buena experiencia?
7: Experiencia que me llevo para, pues para toda la vida ya.
0: Muy bien, pues ahora ya solo hay que pedirle a Presa que acierte con el entrenador, el que sustituya a Íñigo Pérez y que vuelva a meter al Rayo en otra final.
7: Parece fácil y todo, ¿eh?
0: Bueno, no sé. Bueno, contratar a un entrenador es fácil. Ya que sea bueno, que lo haga bien, ya es otro tema.
7: Eso.
0: Porque además están muy descubiertos los jugadores del Rayo y seguro que va a haber alguna que otra dificultad para poder quedarse con todos porque tendrán muchos buenas ofertas. Rulito está por ahí, ¿no? Fuentes.
8: ¿Qué tal, Varela, tribu? Buenos días.
0: Queda menos para el reinado de Arteta, ¿eh? Qué fin de semana tan duro te espera.
8: Bueno, tú estás muy convencido
0: totalmente.
8: En el reinado de Arteta. Veremos a ver. De Luis Enrique se habla poco estos días y es el actual campeón de Europa.
0: Sí. El fútbol. Bueno, vamos a hablar de muchas cosas. Arrancaremos con el Rayo Vallecano, pero Elena Villadecija, tenemos que recordar algunos sonidos de las últimas horas.
9: Y el primer sonido sí es del Rayo Vallecano. Desde Correcto. Alemania, desde Leipzig, no pudo ser y el Rayo perdió la primera final de su historia, 1-0 ante el Crystal Palace. Escuchamos al míster Íñigo Pérez.
10: Siempre, esto será, es eterno, no, uno no tiene palabras para poder agradecerlo. Y sí, ahora son momentos delicados que hay que pasar. Si algo he aprendido y aprendo del rayismo es que la aceptación del sufrimiento y de las dificultades forma parte de nuestra esencia. Estoy muy orgulloso de los jugadores, muy orgulloso de esta afición, de este barrio y de lo que representan.
9: Y los otros dos sonidos tienen que ver con la campaña electoral en el Real Madrid. Ayer escuchamos a los dos candidatos a la presidencia. Por la mañana presentaba su proyecto Enrique Riquelme. Anunciaba la creación de la ciudad del socio y mandaba este mensaje directamente a los socios del Madrid.
11: No se le ha dado al socio nada en 20 años al menos. Yo creo que hay que hacer un guiño mínimo al socio. Por lo tanto, un 50% de descuento de la cuota del socio hasta que no volvamos a ganar la Champions.
9: Y por la tarde tomaba la palabra Florentino Pérez, presentaba su proyecto y lo hacía con este ataque directo a su rival.
12: Y ahora que ya hay candidato alternativo, lo entendemos todo. Ahora sabemos que esa campaña está orquestada por los mismos que protagonizaron la etapa más siniestra de la historia del Real Madrid, la etapa de Ramón Calderón. Son los mismos que estaban en aquella junta directiva, los mismos que en una asamblea que todos quisiéramos borrar de nuestra memoria, robaron la soberanía de los socios. Ahora se presentan los hijos, los cuñados e incluso los directivos que no tienen el más mínimo dudor de presentarse ante ustedes después de aquello. No vienen a servir al Real Madrid, vienen a servirse del Real Madrid.
0: Pues nada, pues ahora hablamos también de la campaña electoral y de historia por hacer, claro que sí. Villa, cuéntanos un poco las cosas que no se vieron ayer en el postpartido, el vuelo de regreso, que bueno, porque será escalando, ¿no?, durante toda la jornada de hoy en las distintas expediciones oficiales, tanto de jugadores como de familiares, como de VIPs y demás, y por supuesto los más de 11.000 aficionados que se quedaron un poco fríos, no solo por la derrota, sino porque el Rayo ayer creo que en ningún momento del partido fue capaz de enseñar sus señas de identidad, ¿no? Varios de los jugadores importantes ayer no tuvieron su noche, ¿no? No fue el día de Isi, no fue el día de Álvaro, no fue el día de Frutos. Le faltó un poquito de punch al Rayo.
7: No fue el día de ninguno. Probablemente solo Florian Leyen es el que se puede salvar. Es el final más cruel para el que menos lo merecía, pero es cierto que hay que analizar el partido de ayer porque, como decías, el Rayo no estuvo a la altura de las circunstancias, o mejor dicho, el Crystal Palace demostró tener mucho más oficio que un Rayo al que le costó entrar al partido. Los primeros 20 minutos, no solo el equipo, también incluso la afición, pues entró algo fría al partido. Lógicamente era mucho más numerosa la presencia de aficionados del Crystal Palace que fue brutal, que animaron desde el segundo uno hasta el minuto 90, cuando apretaba el Rayo también al final, siendo conscientes de que estaban en un momento importante de la final. Pero más allá del partido de ayer, hay que hacer un análisis global de la situación de muchos jugadores del Rayo Vallecano, cómo han llegado a esta recta final de temporada. Es momento también de analizar en el despacho de la dirección deportiva esos aspectos, de pensar en un nuevo entrenador. Mencionabas a De Frutos lleva sin hacer un gol 2 meses, no ha estado bien en la recta final de campaña. Isi Palazón ha estado condicionado por esa sanción injusta que le ha impedido tener actividad en la liga, y eso evidentemente te frena. Álvaro García venía de lesión y ayer no estuvo tampoco acertado. Ilias Sacomach, que había sido el jugador más diferencial en la segunda vuelta, estaba tocado y solo pudo jugar 15 minutos. Alemão sí que tuvo una ocasión, pero estuvo demasiado solo arriba. Camello intentó con alguna conducción aislada encontrar una solución, pero no pudo. Bueno, pues se dieron una serie de circunstancias que el Rayo fue arrastrando, que es cierto que tenía muy pocos recursos en el banquillo, algo que ha ido camuflando el entrenador en esta Conference League, porque ha estado condicionado por la falta de posibilidad de inscribir a algunos futbolistas al no tener jugadores formados en el club, y eso ha ido derivando pues en ir salvando obstáculos, en meterte en la final de manera muy merecida, pero ayer el Crystal Palace demostró tener ese puntito de experiencia que el Rayo no tiene.
0: Rulo, tampoco me enamoró, me gustó mucho Wharton, creo que ahí hay un buen pelotero, no sé si para, se le había vinculado con el Real Madrid, no sé si eso son ya palabras mayores, pero sí me pareció un jugador de nivel, pero esperaba también otra cosa de los británicos, no creo que arrasaran, ni mucho menos al Rayo Vallecano, tuvieron un cuarto de hora bueno y ya.
8: Sí, a ver, pero yo creo que era un poco el plan de partido previsto del equipo de Oliver Glasner, dejar al Rayo un poco la iniciativa, salir a la contra. Es un equipo que en transición va muy bien, muy dinámico, muy muy rápido. Yo creo que el Crystal Palace ni sufrió, ¿no? Ni le hizo falta sacar su mejor plan para derrotar al Rayo Vallecano. Una primera parte donde contuvo, donde, bueno, prevaleció el hecho de que no le crearan ocasiones. De hecho, el Rayo creo que tan solo un disparo así a la remanguillé de Alemão, el delantero brasileño. Y es cierto que en la reanudación se encontró con ese gol de Jean-Philippe Mateta tras ese rechace de un Augusto Batalla, que luego fue un poco el artífice para evitar que el Crystal Palace en ese cuarto de hora de la segunda parte marcara 2-3 goles. Creo que el Crystal Palace no es el mejor equipo de Inglaterra, y que quizá ayer la gente que no tuviera calado al equipo londinense esperaba algo más de este conjunto, pero desde mi punto de vista hay que hacerle un monumento a la figura de su entrenador Oliver Glasner, que en una temporada y media ha ganado la Conference, ha ganado la FA Cup, ha ganado la Community Shield, tuvo, digamos, la personalidad en diciembre de decirles a los directivos que en junio lo dejaba, porque, en los últimos meses le habían vendido a Eze, a Olise, en invierno a Marguerí. Y aún así ha ganado 3 títulos en la historia de un equipo que antes de su llegada no había ganado nada. Por lo tanto, como mínimo se merece una estatua allí en la puerta de Selhurst Park. Y el Crystal Palace lo que hizo ayer es demostrar que era el gran favorito el día 1 de la competición, y el último día, pues a pesar de que no brilló como a lo mejor la gente se esperaba, ganó, yo creo que con relativa solvencia.
0: Bueno, os pregunto a todos, pero tú por tu pasado rayista, me imagino que el más triste de todos, ¿qué opinión, qué sensación os dejó el partido?
13: Bueno, pues como bien ha dicho Rulo, creo que lo más importante de este partido es quedarse con la trayectoria que ha tenido el Rayo Vallecano para llegar a la final, que ha sido de una manera muy brillante, con un gran fútbol, siendo un equipo en todo momento, y es precisamente lo que ayer no consiguió el Rayo. Yo creo que le tenían demasiado respeto a este partido, puede ser obviamente porque era la primera experiencia de todos los futbolistas del Rayo Vallecano. En el Crystal Palace había 2 o 3 que ya habían disputado una final, pero en el Rayo Vallecano, bueno, pues echó en falta eso, ¿no? No ser el propio Rayo Vallecano, y yo ayer pensaba un poco en lo que supone este tipo de partidos para jugadores que no lo han vivido. Todo el foco que tiene mediático, incluso de entornos familiares, de amigos, antes del partido, ¿no? Que es un desgaste emocional importante, ¿no? Esa, bueno, saber también que esa afición, todo un barrio estaba detrás, ese desplazamiento masivo, o sea, algo histórico en el Rayo Vallecano, que nos vamos a quedar con eso, obviamente, porque nunca haya pasado en cientos años de historia, pero futbolísticamente, pues eso, se darán cuenta desde ya, los jugadores que lo han disfrutado, no disfrutaron en ningún momento, o sea, estaban atenazados, y esa ha sido la diferencia, ¿no? Y el Crystal Palace, sinceramente, creo que se encontró, pues bueno, con una final, ganar una final no es fácil, pero no lo tuvo tan complicado, fue un gol que se podía haber evitado. Luego es cierto que el Rayo, después del gol en contra, entró en 10 minutos en los que pudo sentenciar 100% la final del Crystal Palace. No lo hizo, el Rayo estuvo vivo, pero no fue capaz. Es que no encontró, o sea, no de hecho, jugadores muy importantes que nos han tenido acostumbrados toda la temporada a solventar situaciones, no lo hicieron. Creo que Íñigo estuvo bien en los cambios, porque era obvio que el centro del campo no funcionaba, ni Óscar Valentín tuvo su día. Entró Pedro Díaz, que bueno, pues mejoró un poquito. Unai no apareció prácticamente tampoco. En definitiva, no se puede poner ningún pero al Rayo. Únicamente, si hablamos del partido de la final de ayer, pues no estuvo a la altura, pienso, por el exceso de responsabilidad y respeto que le tenía a este partido.
5: Yo creo que esa es la palabra, porque fíjate, mientras el camino del Rayo hacia la final había estado marcado por la ilusión, es decir, todo había funcionado a las mil maravillas, es decir, cuando transitaban en ese proceso precisamente de ilusionar a la gente, de llevar al barrio hasta la final, de cumplir un sueño, todo funcionó. Incluso cuando se les puso complicado la eliminatoria de cuartos frente a la AEK con 3-0, cuando habían empatado la eliminatoria, correcto, marca Isi, y precisamente el Rayo más reconocible, o el mejor Rayo, lo vemos en el partido de vuelta frente al Estrasburgo, o sea, que es un tremendo equipo que consigue ganar en la ida peleando mucho, sufriendo mucho, y el Rayo más Rayo te lo encuentras en la vuelta, que es decir, hace apenas dos semanas, tres sí. semanas, y cuando esa ilusión se transforma en responsabilidad, fíjate, yo creo que Íñigo Pérez algo barruntaba, porque en la previa dice, bueno, es evidente que para muchos de nosotros esta es la primera final y no debemos dejarnos llevar precisamente por esa responsabilidad de ver nuestro escudo, de ver a todos los aficionados y recordar que es un juego que vienen disputando desde que eran niños, ¿no? Y ese llamamiento precisamente a evitar esa responsabilidad, yo creo que no termina funcionando porque es lógico. Porque
0: claro,
5: lógico,
0: eso se lo dijo Del Bosque en Sudáfrica. Porque solo es un partido, claro, de fútbol, ¿eh?
5: Porque son jugadores que muchos de ellos, es verdad, que llevan en la élite 5 o 6 años, pero es que hace 6-7 pues estaban en segunda división, estaban en primera, claro, federación, sí, sí. Y para muchos de ellos enfrentarse a este escenario con esa responsabilidad, de hecho, o sea, la imagen es cuando termina el partido y más o menos aguanta, estás jodido porque has perdido, pero claro, cuando ves a los aficionados que te siguen animando, ahí es cuando se vienen abajo, se destrozan, o sea, quiero decir, las lágrimas aparecen por decir, ostras, la sensación de os hemos fallado, ¿no? Y esa responsabilidad yo creo que es la que les atenaza, y vimos un Rayo nervioso, bueno, que es lo que no era.
3: Sí, de todas maneras, además, yo creo que el Rayo ayer se enfrenta a un equipo Premier con la dificultad que tiene ello, no está acostumbrado. Normalmente los partidos del Rayo en Conference o en nuestra liga son partidos de menos velocidad. El Crystal Palace salía fenomenal y muy rápido, en el medio del campo te volaban, y yo creo que le sobrepasó un poco ese ritmo del que no está acostumbrado. Además, yo creo que los jugadores del Rayo, la gran mayoría, tienen que estar al 100% para estar a un nivel aceptable. No te hablo un nivel sobresaliente. A mí no me extrañaría que este mismo equipo, la temporada que viene, si Íñigo evidentemente se va y no funciona el entrenador, pelee por estar o pueda bajar a segunda división. Por eso te digo que me parece prácticamente ilógico que este Rayo Vallecano haya llegado a una final. El valor es tremendamente terrible, y que ayer estuvieron un poco atenazados con un equipo con más inversión y sobre todo que sale muy muy rápido, me parece hasta lo normal. Se nota también, por ejemplo, que De Frutos, que es su jugador estrella, lleva un mesecito y medio, dos, pues a un nivel bajo.
2: La lectura
14: global, yo creo que nos sorprendió a todos al final, Raúl, porque estamos hablando de un equipo que creo que Ratiu es el más joven y tiene 27 años. Independientemente de que no haya jugado este grupo más finales, yo creo que lo que más le va a doler, ya no al aficionado, sino al equipo, a toda esa gente que pasó ayer por el micro de Villa, es que, y te lo dijeron así, Pablo, es que ellos ayer no se encontraron en ningún momento. Y es que eso para mí es mérito del Crystal Palace.
2: Sin duda.
14: O sea, ayer Glasner plantea un partido donde se habla mucho de Wharton, pero para mí Kamada hace ayer un partido, sí, para mí el mejor.
0: Importante.
14: El mejor. Claro, sí. O sea, mandó, se jugó a lo que quiso Kamada, y luego el Rayo tuvo unos problemas en salida de balón, porque tenía dos, para mí tenía dos vías de agua claras el Crystal Palace, que eran los dos centrales que jugaban un poco en esa línea de tres por fuera, que cada vez que el Rayo los exigió un poquito, se les vio a Xavi Riad y a Cambot, que eran un poco los dos jugadores un poco a explotar. ¿Qué pasa?
13: Que de hecho, Riad, perdona, la ocasión que tiene Alemán el primer tiempo, mide horroroso un centro desde la izquierda, no, que es una ocasión que clarísima.
14: Que el Rayo podía haber ganado el partido, que claro. Es a lo que voy. Pero llegas con Álvaro García, que se le vio justísimo. Ilias para 15 minutos. Íñigo cambia muy pronto los dos jugadores del centro del campo porque ve que el Rayo no está siendo el Rayo, es que no consiguió cargar el área, no consiguió abrir el campo. Y si apareció dos veces, y a mí, en un equipo que para mí es el gran titular de este Rayo, que es un súper equipo, es que es un grupo donde a lo mejor del jugador 2 al 15 son todos de un nivel parecidísimo. Bueno, pues ayer no se comportó como un equipo. Y luego, aparte un poco de lo del fútbol, Raúl, a mí en lo social, en lo ejemplar, en la grada, yo no he visto en una final lo que hizo ayer la gente del Rayo. Pero es que además en cada detalle, o sea, la pancarta del final me parece una genialidad, pero yo tengo un montón de amigos de Vallecas que estuvieron allí ayer en la final, o sea, sé cómo han vivido la previa, sé lo que han sido los viajes, sé los esfuerzos que han hecho. Yo creo que ellos han sentido que ayer era unánime, es que ayer España entera iba con el Rayo Vallecano, y conseguir eso, tienes que hacer las cosas muy bien muchas veces para conseguir una cosa así. Bueno, pues hoy les va a doler y siendo fríos, yo creo que hay un cambio de ciclo evidente, es que lo dijo ayer Sergio Valentín, yo creo que en el post, que este grupo de jugadores, pues muchos no van a seguir, el entrenador no va a seguir, y yo creo que en el dolor un poco del aficionado del Rayo es saber que volver a una noche como la de ayer le va a costar mucho tiempo.
2: Pues hay que tener mucho cuidado con eso, John, porque yo creo que la lectura global que hay que hacer de este éxito del Rayo es que sirva para seguir creciendo, ¿no? Que no se convierta en un efecto gaseosa, como decía algún compañero, y que el año que viene pues tenga problemas para sobrevivir, incluso en Primera División, porque bueno, yo he vivido experiencias de este tipo, antes lo decía Raúl, por ejemplo, aquella final del Español que pierde contra el Bayer Leverkusen, se venden luego los mejores jugadores, el equipo se desmorona y a los dos años te vas a segunda, ¿no? Si quieres seguir creciendo como entidad, asentar un equipo como ha hecho el Rayo Vallecano en estas últimas temporadas, pues tienes que seguir en esta línea, ¿no? Porque si no, evidentemente estos éxitos luego no sirven absolutamente para nada y nadie se va a acordar, más allá de que ha sido una temporada muy bonita para la afición, que el equipo ha hecho una gran temporada en la Liga y sobre todo también en Europa, pero insisto, que sienten las bases para seguir creciendo, porque si no, el éxito es muy efímero, y a veces pues equipos que han llegado y han rozado la gloria, pues en cuatro días se han desmoronado. Si se va el entrenador, si se van los mejores jugadores, ojalá el Rayo no caiga en ese error y continúe pues construyendo un equipo que sea sólido y que aproveche el tirón de este año, ¿no?
0: Paul.
4: Ayer lo que vi es que no hubo partido, aunque el Rayo tuvo un par de ocasiones, más o menos, podemos llamarlas ocasiones, remates medio lejanos en la primera parte, pero es verdad que tuvo posibilidad de ponerse por delante, una primera parte un poco más competida, pero la segunda, cuando Mateta adelanta al Crystal Palace, me parece que se acaba el partido. El Rayo no mostró en ningún momento la energía, la lucidez, la capacidad de comprometer un Crystal Palace que se dedicó a administrar su renta y tratar de cazar una contra, ¿no? De hecho, tuvo esa ráfaga con la de Mateta que la para Batalla, que yo creo que Batalla se redime porque el primer gol puede y debe despejar mejor. Se redime con esa parada Mateta, el doble palo de Jeremy Pino. Bueno, fue un momento de ahí de angustia. El Rayo sobrevivió ahí, no pudo inquietar, y al final tuvo la de Alemão en el último segundo, que bueno, pero no hubo final. Y yo la reflexión que hago es, primero, que la clase media o media baja de la Premier está muy lejos de la española. Crystal Palace ingresa por televisión lo que ingresa el tercero en la Liga Española, y quedando el decimoquinto a 4 puntos.
15: El del Celta, Larsen, creo que es casi el presupuesto, o más, ¿no?, que el presupuesto, sí, del propio Rayo, ¿no? Creo que fueron 30, 60, ¿no?
4: Claro.
3: Sí, 60, bueno, millones, 40 millones.
4: Claro. Y eso, y esa diferencia, a ver, en la Liga Española, evidentemente Madrid, Barcelona, incluso Atlético de Madrid, van a tener equipos para no aspirar, sino incluso para ganar, para ir lejos en la Champions, para ir a por ella. Clase media alta, te pueden salir Villarreal, Sevilla en sus buenos años, que también le discuten a cualquiera, pero tú ya te metes en terreno de zona media, media baja de la tabla, no tienes nada que hacer contra un Crystal Palace, contra un Norwich, contra, me da igual que me digas, es que están todos, el Fulham, el que sea, es que los de la, incluso los de la Championship, son equipos potentes, ¿no? Y ahí el Crystal Palace demostró que con Wharton, con Mateta, con Sarr, con el propio Jeremy Pino, es que está a otro nivel, tipo de jugadores.
13: Hablando de Wharton, la jugada del gol, del único gol, o sea, es una falta de intensidad defensiva del Rayo, o sea, que es impropia.
4: Sí, no despeja despeja bien, no,
13: no, no, despeja, no, despeja bien. Bien. Es que conduce durante 20, sí, sí, 25 sí, metros. Unai López, bueno, le va siguiendo con la vista.
4: Pueden pillar en una.
7: Unai no le hace falta porque tiene amarilla.
4: Claro. Una cosa
13: que no llega. No puede llegar, Pablo. Es que Unai está a 10 metros. No llega
7: tarde y tenía amarilla.
4: Y luego de... Sé que es difícil buscar un consuelo porque el Rayo al final... Todo el mundo se ilusionó con ver esa copa subiendo por la avenida Albufera para arriba y todo Vallecas en la calle, y hubiera sido una imagen increíble. Pero se tienen que consolar, aunque el fútbol no vale nada. En unos Juegos Olímpicos una plata es la leche, en fútbol perder una final no es nada, pero el Rayo no sé si volverá a llegar a una final, si lo volveremos a ver, europea, desde luego. Ahí está para siempre. Y el mundo entero conoce la historia del Rayo. Yo creo que tú preguntas en Europa quién es el Rayo Vallecano, la historia del Rayo, dónde está Vallecas, no tiene ni idea el 99,9% de la población europea. Y ayer los futboleros de Europa pues se aprendieron en la previa del partido quién es el Rayo, de dónde viene, qué es Vallecas, cuánto dinero tiene el Rayo, qué pinta ahí.
15: Eso hay, y bueno, que analizarlo bien.
4: Es una pequeña victoria del Rayo dentro de que es una gran decepción perder una final y que todo el mundo se vio ganándola o la posibilidad de ganarla, ¿no? Así que bueno, es una historia muy bonita que no acabó del todo bien, pero
13: bueno, y ha sido,
4: con perspectiva sí es una historia muy bonita.
13: Siendo lo que el Rayo Vallecano el gran representante del fútbol español esta temporada en Europa.
15: Crystal Palace también es un barrio, lo quiero recordar.
7: Sí, pero distinto, ¿eh?
13: Tiene que ver.
7: Es un barrio... bastante distinto.
13: Aquí hay barrios y barrios también.
15: Claro. De hecho, le llaman Crystal Palace porque allí estuvo en honor, ¿no?, a un palacio de cristal que era el emblema de una Expo Universal de 1851. Más datos que te aporto, Ricardo Sierra.
5: Fenomenal.
15: Más datos que te aporto. Parezco al
5: Sina. Es una enciclopedia.
15: Parezco al Sina con los culturetas.
7: Y ahora lo del barrio más grande, y ya está. Lo has dicho en otras ocasiones, que Vallecas no es un barrio, y ya está. Dilo.
15: Yo no, jamás no he dicho. Yo cuando he dicho que vaya,
7: bueno,
15: a ser un barrio.
7: Te saco el copión.
15: Sácalo. Pero bueno,
7: lo de barrio obrero.
15: 400.000 no, personas obrero, viven no en Vallecas, entre el pueblo y el ensanche.
7: Más.
15: Bueno,
7: pues ya
15: está. Más.
7: Mira, ve tirando del hilo que al final
15: más
7: te sale
15: que
7: otra 50, vez.
15: Más que 50 capitales.
4: Pero el Rayo no es del ensanche. El Rayo es de Vallecas, de toda la vida.
14: A mí lo de la gente del Rayo ayer, es que me parece la noticia del partido, o sea, ayer la realización de la tele, que entiendo que Movistar llevaría también sus cámaras para personalizar la señal, pero ayer se olvidó la gente de la fiesta del Palace, o sea, era ese fondo, esas caras que vimos. A mí los niños del Rayo me partieron el corazón ayer, o sea, los veías a los tíos ahí con sus padres llorando. Hay una imagen de una chica que se le ha corrido todo lo que se había puesto en la cara, abrazándose, yo creo, me entiendo que era su novio. O sea, eso, o sea, la imagen que dio ayer el Rayo como club, de lo que estaba hablando antes Paul, o sea, me parece que tiene un valor que hoy no se lo va a dar el Rayista, porque hoy el Rayista está jodido, como es normal. Pero es de singular, o sea, que ser singular en la vida, que ser diferente, que ser aceptado, que no equivocarte, es un milagro.
7: Sí, pero...
14: O sea, es un milagro, tiene muchísimo valor. Y luego, decir otra cosa más, que en esto del cambio de ciclo evidente que va a haber en el Rayo, ese sentimiento, eso que genera la grada a los jugadores... Yo creo que va a hacer, o que va a vertebrar un poco, que ahí se vaya a quedar en ese vestuario pues 12 o 13 tíos que tendrán que acertar, un poco que ya escuché a Cobeño ayer en el post en el perfil de entrenador que vayan a traer, en ser ahora mismo, bueno, apetecibles para otros jugadores que quieran ir ahí, porque el agosto, septiembre, octubre del Rayo va a ser complicado, va a ser difícil, ¿eh? O sea, va a ser muy difícil.
7: Y que John, bueno, aparte de que el Rayo y el Rayista esté jodido, el Rayista ha llegado al final del cuento. Lleva disputando la Conference desde el principio de temporada, desde septiembre, ha jugado muchos partidos, ha pasado eliminatorias, se ha desplazado, ha viajado, ha disfrutado, ha habido una serie de momentazos durante toda la temporada que ayer, bueno, pues no tienen la guinda final, pero el aficionado del Rayo posiblemente ha vivido la temporada más llena de su historia. Ojalá, seguramente piensen muchos rayistas, llegar a otra final de aquí a 5 años y perderla, porque lo que han vivido hasta llegar aquí es algo único, que el fútbol no se nutre solo del momento que te dan la copa, se nutre de esos partidos en cuartos de final, donde te cargas, creo que fue a la ECA de Atenas, se nutre de esa victoria agónica frente al Estrasburgo, se nutre de los partidos de antes, se nutre de mil millones de cosas, que no nos quedemos solo en levantar la copa, y eso lo ha disfrutado el Rayo.
4: Yo una cosa más, sí. tuve la oportunidad de estar en una entrevista con Martín Presa al principio de temporada, ¿no? Y recuerdo, me voy a poner una medalla a la torpeza, haberle dicho al presidente del Rayo, pues que si era, le pregunté si era un marrón, ¿no? Jugar la Conference, un equipo tan cogido con pinzas económicamente como hace el Rayo, encaje de bolillos para hacer la plantilla. Bueno, pues le vine a preguntar un poco, una osadía por mi parte, un presidente nunca te lo va a reconocer así, si había que irse quitando los jueves del calendario como buenamente se pudiera y centrarse en lo que... Y me dijo que no, que iban a por ella, que a competirla, que una ilusión enorme jugar Europa, y me la apunto porque me columpié. O sea,
3: bueno,
4: vaya conference han hecho.
3: Estamos acostumbrados, Paul.
4: Vaya conference, no, me pasa muy de vez en cuando, menos que a ti, pero vaya conference han hecho, ¿no? Entonces, bueno, me acuerdo ahora del Getafe, que está en una situación distinta. Si el Rayo está cogido con pinzas, pero lo ha hecho muy bien, ha hecho una plantilla muy buena, hay que coger la plantilla del Rayo, hay jugadorazos, algunos hasta internacional este año, como de frutos con España. Ves la del Getafe y va mucho más cogido con pinzas que el Rayo, se le va a ir el entrenador. Es que le preguntaría lo mismo a Ángel Torres, o sea, no he aprendido nada, pero si lo tuviera delante ahora le diría que ¿para qué quiere la conferencia los jueves? Ojalá el Getafe escriba una página parecida a la del Rayo el año que viene.
0: Muy bien, Villa, ¿queda alguna cosa más por decir desde Alemania?
7: No, que el equipo vuelve pues en apenas 3 horas y media, eso de las 12:30 ya estamos citados en el aeropuerto, aterrizaremos sobre las 3:30 en Madrid y bueno, como habéis dicho, toca pasar la página. Íñigo Pérez se va porque está muy cansado, muy desgastado, lo ha dicho en alguna ocasión, para ser entrenador del Rayo hace falta una energía especial que él ya no tiene, porque de ser por la ciudad, de ser por su familia que está encantada en Madrid, de ser por el vestuario que tiene, seguiría otro año más, pero es muy difícil levantarse por la mañana y no saber en qué campo vas a entrenar o vivir experiencias como la que vivimos en el mes de febrero con el aplazamiento del partido del Oviedo, de tener que jugar en Butarque, y habrá futbolistas que se marchen, jugadores importantes como el Pacha, como Unai López, que de momento tienen que terminar de perfilar las últimas conversaciones con el club. Es verdad que los pesos pesados muchos tienen contrato y ya sabemos que en el Rayo, esté en primera, en segunda o en primera federación, el presidente no negocia, tienen una cláusula y si alguien lo quiere la tendrá que pagar, y pues toca seguir, mirar hacia adelante y veremos a ver cuándo el Rayo vuelve en algún momento a Europa.
0: ¿Mañana trabajas o libras?
7: Trabajo.
0: Así me gusta.
14: Ha estado Villa, vamos, espectacular. Bien, o sea, bien. Villa lleva una competición europea y una temporada de campeón absoluto. Vamos.
0: Salvo conmigo, ha estado todo bien.
14: Bueno, pero porque te dice lo bueno, que no quieres escuchar.
7: Es que los postes los doy porque te los mereces, Raúl. Bueno, si no, no te los daría.
14: Estoy muy de acuerdo.
0: Pues
14: estoy
0: que tengas un vuelo con muchas turbulencias.
7: Gracias.
0: Adiós, Pablo Villa.
5: Cariño es mutuo, por lo que me abrazo.
4: Que no te quepa la maleta arriba.
0: Adiós, Pablo. Y felicidades. Otro para ti. Rulo, no te vayas, ¿eh?
7: No.
0: Me tienes que hablar del delantero ese con nombre de Ginebra.
16: Sí.
0: Gordon, ¿no?
5: Anthony Gordon.
0: Sí. Gordon. Ah, es en singular.
4: Claro. Ginebra de batalla.
0: De batalla, ¿no? Ahora que diga,
17: la más barata. Ahora diréis, muy caro.
0: Los licoretas, ya salen.
4: No, me lo han contado, yo no lo he probado.
17: Ahora diréis, muy caro, que el Barça paga sobrecoste, etcétera, etcétera, ¿no? Esto ya lo sabemos.
0: Bueno, no sé.
17: No sé. Digo lo que diréis ahora cuando se hable de Gordon.
0: Pues si mete 8 goles, como Julián, caro. Si mete 18, barato. No, la cosa está así. Si mete 28, un regalo. Esto es lo que suele ser así. Venga, 9:04, 6:04 en Canarias. Ahora más tribu aquí en Radio Marca. 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
5: ¡Ay, qué maravilloso va a ser este viernes! Ya sé que lo estáis pensando, ¿por San Isidro? No, no es por eso. Es que llega la Longines Global Champions Tour en Madrid, ¿eh? Sí, sí. Y lo vas a disfrutar. Lo vas a disfrutar y mucho, claro que sí. 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
7: Buenos días, tribu. Rulo, pues si el Crystal Palace era el gran favorito a la victoria final en esta competición, eso te dice el nivel que tiene esta competición, porque vamos, un equipo mediocre, no, muchísimo más que mediocre, o sea, no jugaban a nada, patapum para arriba. El entrenador podría haber sido perfectamente Clemente. Venga, gracias.
5: Rulo, desde el pilar, no has levantado cabeza, ¿eh?
8: Pero a ver, era una evidencia que el Crystal Palace era el
5: favorito. A los oyentes no se les puede contestar, ¿eh?
8: No, si yo no le contesto a nadie, pero que el Palace era el favorito. De hecho, ya lo contábamos ayer, es que el Palace no estaba ni para jugar la Conference. Es decir, hubo ahí un tejemaneje, sí. Se clasificó para jugar la Europa League y al Palace lo enviaron a jugar la Conference, bueno, pues por un tema de multipropiedad, del Lyon. El Palace dijo que el Nottingham Forest, que es quien jugó la Europa League y llegó a semifinales, por cierto, tuvo algo que ver. Y mira, con la victoria de ayer en la Conference, por fin el Crystal Palace podrá jugar la Europa League, que es la competición a la cual se clasificó el año pasado por ganar la FA.
9: Como el Pontevedra, a los playoffs.
5: Sí. Nos darán la razón dentro de un par de años. Contra el Castilla nos darán, sí. Como al Obradoiro. Que la presidenta, bien, que además...
10: Que hagan bien los reglamentos.
9: La pasado, ¿no?
5: Amiga de la infancia, Lupe Murillo, que ya estuvo en el Obradoiro, por cierto, y... nos meterán en segunda división en 3 años, Perico.
9: ¿Tú crees?
5: Ya cuando ya estemos medio jubilados, a este paso que vamos. En fin, tenía que preguntarte por Gordon. Rulo, vaya sorpresa, ¿no? Tanto hablar de João Pedro, de Julián Álvarez y de repente Newcastle.
8: Sí, Anthony Gordon, jugador del Newcastle, 25 años, extremo izquierdo, juega por la izquierda, es petición expresa de Hansi Flick. Es verdad que uno cuando lee el coste de la operación pues puede pensar que es bastante caro, porque Gordon, no nos vamos a engañar, no es ninguna superestrella, pero... es que el mercado de la Premier está así. Mira, ahora que hablábamos precisamente del Crystal Palace, el Palace en invierno tuvo que fichar a Jørgen Strand Larsen, al ex delantero del Celta, por 50 millones de euros. Se fue al Wolverhampton y bueno, lo ficharon por 50. Es verdad que si tú quieres quitarle a un jugador bueno a un equipo de la Premier League, el Newcastle ha jugado en Liga de Campeones, te tienes que gastar esto, y el Barça bueno, va a pagar 70 más 10 por este futbolista internacional inglés que va a estar en el Mundial. Los 10 que son variables, pues por lo de siempre, ¿no? Si ganas títulos, en función de los goles que marque, de los partidos que juegue, etcétera, etcétera. Pero es petición expresa de Hansi Flick. Flick le gusta este tipo de jugadores, de extremos, que se desviven en la presión sin pelota. Es el primero que va a presionar a la defensa.

0: defensa, una especie de Rafinha, además pica muy bien al espacio, se asocia con sus compañeros, en ocasiones juega de 9, de falso 9, que eso también en el sistema Barcelona le puede venir bastante bien, pero bueno, es un jugador a tener en cuenta. Ha marcado 17 goles esta temporada en el global de las competiciones.
1: 6 en Liga.
0: 6 en Liga, 10 en Champions. Es verdad que los 10 de Liga de Campeones marcó 4 en un solo partido y en ese partido los 4 los marcó en la primera parte ante el Karabaj. Y lo más importante, yo aquí de este fichaje destaco 3 ítems muy importantes. El primero, que es que a mí personalmente cada vez me gusta más Deco como director deportivo. Creo que trabaja bastante bien. De hecho, el pasado verano fue también Deco quien cerró a las primeras de cambio, antes de empezar el mercado, la incorporación de Joan García. Estamos a finales del mes de mayo y cuando el mercado todavía no se ha abierto, se ha adelantado al Bayern de Múnich para cerrar el fichaje de Anthony Gordon. Lo ha hecho antes de que arranque el Mundial, que también creo que es importante por aquellas cosas que tiene el Campeonato del Mundo, que a lo mejor Gordon se sale y te podrían pedir muchísimo más. Y otra de las cosas importantes, y es que el Barça ha vuelto en el mercado, que venga Gordon no quiere decir que ya no venga nadie más arriba. Es decir, Gordon es compatible, por ejemplo, con Julián Álvarez, porque claro, ahí está la noticia de las últimas horas. Ayer hubo cumbre en un hotel de Barcelona. De hecho, los compañeros de Mundo Deportivo informan ya esta mañana que en esta cumbre donde estaba Deco, donde estaba Laporta, se reunieron con Fernando Hidalgo, que es el agente de Julián Álvarez. En dicha reunión también estaba Juanma López, que es una persona que puede ser clave en esta operación. Así que esta es un poco la noticia. Llega Gordon, que de hecho vendrá hoy, llega hoy a Barcelona para pasar la revisión médica, y eso bueno, no le cierra la puerta a la gran aspiración que tiene Deco, como es Julián Álvarez.
2: Otro que acabará pidiendo perdón, Nacho Palencia.
1: Sí, ¿eh?
2: Hay pasta, sí, sí.
3: Hay pasta. La cuestión es esa, Rulo, porque claro, quiero decir, la inversión, bueno, a ver, todos entendemos que es una inversión importante, todos sabemos que un delantero puntero, un jugador puntero te va más allá de los 100 kilos, es una apuesta, 70, si te sale bien son 80, esos 10 seguro que los pagas de buena gana porque es que el equipo ha conseguido títulos y te ha marcado muchos goles. Quiero decir, es una apuesta, a mí me parece interesante, me parece un jugador que, bueno, que está en precio de mercado, pero claro, si tú necesitas, porque todos entendemos que lo que necesita Barça es un 9 de referencia, porque tú lo has dicho, es verdad que ya tienes a Rafinha, ya tienes jugadores de ese perfil ahora mismo en el Barça que te puedan jugar.
1: Ojo,
3: ahí, incluso a Fermín.
1: Tiene... Ojo, Rafinha.
3: Bueno, veremos a ver qué pasa. Quiere decir Rashford, salida. ¿No? Pero claro, ya tienes 70 kilos menos en caja. ¿Cuánto tiene el Barça en la caja para poder afrontar ahora un desembolso por un jugador, infinito, por un 9, que es lo que necesitas?
2: Como siempre.
3: Esa es la cuestión, ¿no?
2: Como Madrid infinito es Barça infinito. Madrid infinito para ver el fútbol, Barça infinito.
3: Me parece buen fichaje, pero claro, ya son menos 70 en la caja para el fichaje que realmente necesitas.
0: El mercado es largo, ¿eh? Va a haber ventas importantes, creo yo.
1: 70 millones a mí me parece exagerado.
4: Sí, eso te iba a decir.
1: Parece exagerado. Vamos a tomar como referencia Carabasquelia. Pagó el PSG 70 millones por un jugador ya consolidado y que marca diferencias.
4: Eso te iba a decir.
1: Me parece, y Anthony Gordon tiene 25 años.
4: Hablábamos de magistral Deco. Sí, pero magistral.
2: Ni un día.
1: Ya, la premia es cara, pero.
2: Ni un día, Rulo, ¿eh? Ni un día.
0: Claro, claro. Esto es lo de siempre, caro.
4: Hombre, 80 millones de euros es caro. 80 millones de euros es caro por Gordon.
1: En la premia está la orden del día.
4: Claro.
1: En la premia pagan 30 o 40 millones por
4: Cuña. Cuña costó 70.
0: El mercado de la Premier está así.
4: Sí, sí. Claro.
2: Dilo, Tenorio, dilo, que te lo está guardando. Dilo.
5: No, mira.
0: Va.
5: Es un buen jugador, a mí me gusta Anthony Gordon. Todo lo que le he visto en Newcastle, en Champions sobre todo, me ha gustado. Es mundialista, se lo ha llevado Southgate, que ha hecho una escabechina importante en la lista, pero a Gordon lo ha metido. No son grandes cifras goleadoras, pero los goles en Champions sí que lo son. Puede hacer de 9, aunque él no es un 9. Ha jugado de 9 alguna vez con el Newcastle. Pero es verdad, hay peros, es una buena contratación. Yo creo que no está fuera de mercado el precio tampoco. Pero el Barça se cierra, o sea, del límite salarial que libera sin duda con Lewandowski, se cierra una parte con Gordon para el siguiente ficha que venga, y luego yo no veo al Barça gastándose 200 kilos en este mercado porque no los tiene. Ahora, y aquí se le han ido 80, entonces a Julián o mete a 3 jugadores en la operación, cosa que no creo que ocurra, o no va a poder recurrir. y luego si quiere hacer caja no sé con quién, porque los
1: Rafinha,
5: jugadores de Barça que valen dinero, pero Rafinha no lo puedes vender, es de locos. A Lamine no lo puedes vender, a Fermín no lo puedes vender, que es al que querían por cierto vender el verano pasado y tuvieron la suerte de que no se quiso ir.
1: Araujo está en decadencia.
5: Pero qué vale Araujo. Entonces bueno, es un fichaje sorprendente, lo cerró muy rápido, coincido con Rulo en que te quitas la posibilidad de que Gordon ahora llegue al Mundial, meta 5 goles y en vez de 80 valga 110, pero se cierran puerta y media para ir a por Julián.
2: Bueno, muy bien. Rulito, pues nada, ya me irás contando mañana. Mañana hacemos especial Arsenal y un poquito PSG.
0: Muy bien, pues nada, hoy ya el foco está en Budapest.
2: Hasta que no llegue Sierra no hay foco.
0: Exacto.
3: A partir de las 3:30.
0: Bueno, buena ciudad, por cierto, Ricardo.
2: Os quiero recordar que se juega en la casa de un madridista, como Puskás. Don Pancho Puskás. Sí,
6: insigne madridista. ¿Y?
2: Bueno, no, dato que quería dejar ahí constancia encima de la mesa.
5: Y a una hora infame.
2: A las 6
5: de la tarde.
2: Así se maman menos.
1: Va a haber gente que va
2: tiene
1: a
2: menos tiempo.
1: Después,
2: tiene menos tiempo para tomar cerveza.
5: Sí, bueno.
2: Eso o que desayunen.
0: Buen horario para el Paris Saint-Germain, a las 6 de la tarde. Le va bien siempre en ese tramo horario.
2: Sí, en ese tramo.
0: Vale. Bueno, no, me lo acabo de inventar.
2: Sí, es verdad.
3: Si no lo hubieras dicho, no.
2: Escuche, sí, hubiéramos
3: pensado que ha jugado muchos partidos.
2: Escúchame una cosa, Rulo, como introducción, que tiene ganas tenor hablar de ello. Vamos. Tú que vas siempre con el fútbol, ¿no? Sí. Porque sigues yendo con el fútbol, ¿no?
0: Sí, a pesar de que Pep ya no está en el City, sigo yendo con el
2: Fútbol. Con el fútbol. Entonces, en las elecciones a la presidencia de Madrid, ¿cuál es el fútbol? ¿Quién es el fútbol?
0: Pues ahí me pierde un poco.
2: Son dos.
1: El
2: has pillado. 17 candidatos, pues,
5: a memoria,
2: pero
5: Rulo.
2: son dos.
0: A ver, yo creo que el gran favorito es
2: No he dicho Florentino. Eso, no he dicho quién es el favorito. O sea, ¿quién va con el fútbol? ¿Quién es la apuesta por el fútbol?
0: Bueno, a ver, Florentino ha fichado siempre a grandes futbolistas, a jugadores mediáticos, a jugadores top. Por lo tanto, bueno.
1: Y eso ya era en blanco y negro, ¿verdad?
6: Eres florentinista,
0: ¿no? No, porque Beckham, Zidane, Ronaldo.
1: Mourinho es el fútbol, el duro.
5: Mbappé, Bellingham.
1: Ayer
5: y antes de ayer.
1: Mbappé no lo creéis.
4: Escucha, el fútbol es Riquelme, simplemente con ese apellido es mucho más fútbol, ¿no?
0: Que inventa Pérez. Román, ¿no? Sí, ya lo decían en Argentina.
4: Claro. Solo por apellido, Paul, ahí esa victoria dásela.
5: Apellido non grato en el Real Madrid. Juan Román Riquelme no,
4: tampoco, ¿no?
5: No es un jugador muy Real Madrid.
4: Ni Calderón
5: no
4: tampoco.
5: No vaya por
4: ¿eh?
5: Juan Román, porque Juan Román y Real Madrid son agua y aceite.
2: Pues Zinedine Zidane le dio su última camiseta a Juan Román Riquelme. Se despidió en un Real Madrid-Villarreal y se fundieron un abrazo y le dio esa última camiseta a Juan Román Riquelme. Adiós, Rulo.
0: Adiós, hasta mañana.
2: Hasta luego. 9:20, 8:20 en Canarias. Historia por hacer.
5: Mucha historia por hacer, es el lema
2: el
5: de la
2: que le recomendó a Florentino que subiese al escenario a Ronaldo, hay que darle un premio,
5: ¿Por qué? No sé. Estuvo bien, dijo los socios.
2: Anda que no había jugadores buenos que podrían representar los valores que ahora mismo necesita el Real Madrid mejor que Ronaldo.
1: Vamos.
2: O sea, no corremos, no defendemos, no presionamos, no entrenamos,
1: nos cuidamos.
2: No sudamos, no nos cuidamos, Ronaldo Nazario.
4: No, y además una persona que viene
2: de descender. Ponga Pirri, que es presidente de honor, que jugaba ahí con la cabeza ahí vendada al hombre con 27 puntos de sutura.
4: Y que como gestor
1: ha dejado a Paul callado.
4: Y que como gestor en Valladolid viene a destrozarlo.
2: Ronaldo como futbolista, o sea, lo más.
5: No te preocupes que no me quedo callado.
2: Y eso que en el Madrid no pudo brillar como en otros equipos, haciéndolo bien, dos.
5: Pero os vais a las anécdotas. A ver, lo que ayer, con la presentación de las dos candidaturas, queda claro para mí, primero que la gestión de Florentino Pérez, tanto económica como deportiva, tiene muy pocas enmiendas que hacerle. Tiene enmiendas como a todo gestor, nadie es perfecto, pero dos años malos en lo deportivo no pueden ni van a empañar 25 años excelentes, legendarios, que se estudian en Harvard. Como gestión deportiva, como gestión económica. Entonces, no creo que haya mucha gente que pueda pensar, como en los últimos dos años el equipo no funciona, ya los próximos 25, con Florentino y con el continuismo de lo que venga después de Florentino, ya va a ser malísimo, ya se les ha olvidado hacer un buen equipo, ya va a ser siempre mal. La gestión de Florentino, económica y deportiva, el pasado, que es Valdebebas, la ciudad del Bernabéu, los números de un Madrid que estaba casi en la quiebra, o el futuro, el contrato con Apple, Madrid Innovation District, todo eso. Lo tiene garantizado, igual que la gestión deportiva, que ha demostrado ser solvente, el Madrid ser poderoso económicamente, liderar todos los rankings en ese sentido, etcétera, etcétera. Entonces, ¿a qué se puede agarrar Riquelme? a las pequeñas reivindicaciones antiguas de toda la vida del socio y de redes sociales. Pero la propuesta de Riquelme al final es darle 75 euros a cada socio, que es la mitad de la cuota social, 75 pavos, 7 millones de euros del Madrid hasta que gane la Copa Europa, y hacer un parque temático que, sinceramente, un parque para el socio, un club social que el socio no reivindica. O sea, lo que ha hecho es darle un pack regalo para los socios de esto es lo que os entrego para que me votéis. Y así no funciona. El socio del Madrid quiere la Copa de Europa. Quiere Copa de Europa. Y lo que no quiere es... El socio del Madrid no quiere un parque temático donde poder ir en verano a tirarse por el trampolín con los críos. Lo que quiere, prefiere el parque temático en Dubái generando 150 millones de euros al año para acercarte a ganar la Copa Europa, que uno para ir él a disfrutarse, a divertirse. Hizo pues eso, un pack regalo al madridista con pequeñas concesiones, los asientos un centímetro más grandes, menos colas para el bocadillo. Sí, son pequeñas reivindicaciones, algunas legítimas. De hecho, Florentino recoge el guante y él dice, voy a hacer un club social yo y voy a hacer, voy a ampliar los abonos y voy a volver a abrir, conceder nuevos abonos. Eso está muy bien. Lo bueno y lo positivo de las elecciones es que Florentino dice, pues venga, dos o tres reivindicaciones las voy a atender, eso está fenomenal, pero me parece sinceramente que no hay partido. Creo que contra la gestión de Florentino no hay nada que alegar todavía, que mientras Florentino esté vigente y no dé un paso a un lado, no hay partido posible, ni lo va a haber en estas elecciones, no lo va a haber, es literalmente imposible. Y sí que me parece que Florentino además dio un golpe de efecto ayer muy bueno, además de hacer esas pequeñas concesiones que se le pedían y de presumir de su gestión, porque tiene motivos para ello, tira ese torpedo en línea de flotación, pues revelando para el que no lo supiera que hay cuatro directivos de la época más siniestra de la historia del Madrid, dice él textualmente, que es con Ramón Calderón y esa asamblea que se intentó amañar. Que había cuatro directivos con Riquelme, hay cuatro directivos que estaban con Calderón. Uno de ellos, por cierto, Antonio Medina, era el secretario de esa asamblea de la vergüenza. Riquelme es hijo de un directivo de Ramón Calderón, hay por ahí un cuñado de Ramón Calderón, y bueno, pues lo que viene a decir Florentino es que tiene que tener mucho cuidado en Real Madrid con no dejar rendijas abiertas para ver quién se puede meter ahí, ¿no? Y remato, yo lo que creo, mi opinión personal, es que la sucesión algún día de Florentino Pérez, sea la que proponga él como delfín o sea otro candidato alternativo que salga dentro de un tiempo, yo creo que la sucesión de Florentino Pérez no debería o no puede salir de ese 1% que ha estado opositándole durante 15, 5, 25 años a una gestión que es modélica en la historia del Real Madrid y del deporte. Entonces, el que ha sido oposición a esa gestión durante toda la vida, creo que queda desacreditado, porque es que no se puede opositar a los 25 años de Florentino Pérez, no hay oposición posible. Entonces, que la sucesión de Florentino no puede salir de ese 1% que siempre estuvo en contra de algo de lo que no se podía estar, bueno, en contra. Saldrá
2: de los socios, no entiendo. No,
5: sí, pero yo creo, por lo que conozco a los socios, por lo que nos conozco, saldrá del 99% que apoyó a Florentino. Y ya te digo, no sé si será la continuidad que él proponga o otra. No sé dónde vendrá, dentro de 4, de 8, los años que sean. Pero yo creo que ahora no hay partido, que la sucesión saldrá de gente que valore y que haya estado con Florentino.
4: Lo has hecho, Paul, mejor que Florentino. Te felicito, de verdad.
5: No,
4: a mí me has convencido. Sinceramente, me has convencido.
6: Abre la puerta que entra
2: Rolando. La realidad es que Paul se expresa mucho mejor que Florentino.
4: Claro, o sea, yo de verdad, ahora mismo...
2: Tampoco ocurre nada, no pasa nada.
7: Sin leer, sobre todo sin leer.
4: Si fuese socio del Madrid, vamos, no me lo pensaba. Con lo que ha dicho Paul, si fuese socio del Madrid, no me lo pensaba. Escuchando a Florentino me lo pensaba y mucho, pero escuchando a Paul no. O sea, de verdad, o sea, a mí me has convencido, Paul, no soy socio. Pero es que si lo fuese, te votaba.
5: ¿Qué graves enmiendas se puede hacer a Florentino Pérez, más allá que hay dos años deportivos más?
4: Bueno, pero es que habrá que celebrar también que en el Madrid hay un proceso democrático donde hay otra alternativa sin tener que destruirla o matarla, porque ser hijo de no significa que tú seas como tu padre.
5: Fue muy grave lo que pasó esa asamblea.
4: Bueno, pero ¿y qué pasa?
5: Muy grave.
4: Pero hay cosas graves y muchas. Pero que tú eres hijo de...
5: Intento de secuestro del Real Madrid.
4: Bueno, intento de secuestro o ahora intento de privatizarlo también.
1: Las cosas graves, los fichajitos que se hacen y que no se ponen ni colorados, ¿vale? Salen en la foto, gente no tiene que salir.
3: De todas formas, no nos olvidemos que esto es una elección entre de un club que pertenece a sus socios y los que van a votar son los socios. Y por tanto, Paul, tú eres socio, ¿no? Uh-huh. Tiene mucho más conocimiento de la materia porque sigue el día a día, ya no solo del club, de la institución, sino evidentemente también de cómo funciona a través de los socios, ¿no? Por tanto, eso es irrefutable, ¿no? Lo que pueda decir Paul, su pensamiento y su sensación como socio. Pero también es cierto que yo creo que al final esto no deja de ser una estrategia electoral, desde mi punto de vista, por parte de Riquelme, que yo entiendo que igual que todos más o menos, sin tener unas encuestas que ya las hay más o menos, sabemos que va a ganar Florentino Pérez, yo creo que simplemente se está postulando para la carrera electoral, lo que tú dices, no sé si la sucesión de Florentino o el que venga después, porque al final esto, tú ya te estás presentando en sociedad y de hecho hace 10 días nadie sabía, o casi nadie sabía, más allá de los que estuvierais más cerca del Real Madrid, de la existencia de Riquelme, y ahora mismo ya solo se está postulando con unos proyectos que te pueden gustar más o menos, pero ya por ejemplo lo que decía Florentino de la improvisación, ya está demostrando que no hay improvisación, que hay algo detrás, te puede gustar o no, pero ya hay un trabajo por detrás, ¿no? Y al final, si tú terminas perdiendo estas elecciones y dando batalla y haciendo que Florentino Pérez se remangue, porque se está,
4: claro, remangando, se está remangando
3: para entrar y para ponerle en el para lo que sea, aunque sea para criticar, para criticar su junta directiva porque viene del pasado, quiere decir, ella está haciendo frente a Florentino y entonces ya te estás marcando como oposición. No sé si es el 1% que siempre ha tenido en contra Florentino, pero desde luego ya hay una oposición con cara, quiero decir. Y por ejemplo, en el caso, lo que tú dices también, la gestión de los 20 años de Florentino, 25 años, es irrefutable en cuanto a títulos. O sea, el pasado y la historia hecha, eso está ahí. Pero si, por ejemplo, vienes de 2 años malos, esto no funciona mejor, te pones en otra tesitura complicada, una situación difícil del Real Madrid, ya tienes un tipo, ¿sabes?, con cara, con proyecto detrás, que está opositando. Por tanto, para mí me parece, desde el punto de vista simplemente, una gestión y un proyecto electoral en base a futuro. Es decir, y si no es Florentino Pérez, y tú dices, tiene que salir el sucesor del delfín de Florentino Pérez. Bueno, pues a ella sí que va a haber mucha más batalla, ¿no? Independientemente de cómo lo veamos y de que ahora mismo todos entendemos que es un proyecto, repito, que no tiene muchas posibilidades de ganar, ¿no? Pero sí de postularse y de hacer frente.
4: Y uno de los que se refiere Paul, con Florentino también ha estado. Sí, hasta hace muy poco. Sí, hasta hace muy poco, hasta hace...
1: hombre.
4: No, bueno.
5: Hablamos de un tercio de la Junta Directiva.
4: Bueno, más, vale, pero que pero lleva. Que sí.
5: Y luego una cosa más, cuando él
4: sí,
5: habla
4: de Sí, pero bueno, que hay una Negreira, persona que es lo que más preocupa a la que se refiere, que hasta hace muy poco ha estado trabajando.
5: El caso Negreira, que es el que más preocupa al madridista, dijo en una entrevista antes de ayer que el Madrid no hizo nada en el 21 o en el 22. Esto se sabe en el 23. O sea, se tiene que aprender el timing del asunto que más preocupa a los madridistas, que es el fraude Barcelona-Negreira. Porque no puede decir que el Madrid el 21 y 22 no hizo nada cuando esto se destapa en febrero del 23. Tiene que tener cuidado con esas cosas, pues le van a costar muchos votos dentro de los votos que vaya a conseguir.
1: Pero ¿quién es el que ha trabajado?
6: Pero ¿no os parece, ¿nos parece súper pobre por parte de Florentino Pérez tener que hacer la campaña hablando de Ramón Calderón?
1: Sí, bueno, es que
6: a mí, me
4: hace
6: parece
4: 20 años,
6: que,
4: ¿eh?
6: Que
1: es surrealista.
6: La campaña o la puesta en escena de la campaña de Florentino está a kilómetros de la dimensión del Real Madrid ahora mismo. Y me parece otra muestra más de que, bueno, pues Florentino sigue, pues de debilidad, lo queréis llamar, que sigue viviendo en su burbuja, teniendo claro que es muy difícil para Riquelme hacer una campaña deportiva. Porque por mucho que tengas SIS, por mucho que tengas gente atada, te va a costar presentarlos, aguantarlos, y estoy hablando de los cromos nuevos, de lo que puede movilizar al socio a última hora, en unas elecciones que además han sido como han sido, que han sido convocadas para que no se celebraran y que al final se han celebrado, y que cuando Florentino ha tenido que salir a vender un poco su proyecto, se pone a hablar de Ramón Calderón. Es que a mí, no sé, no estoy un poco en el día a día del socio del Real Madrid, si le apetece que el parque temático esté en Dubái o con 6 pistas de pádel y 2 parques acuáticos en Valdebebas, pero... estabais hablando antes de Anthony Gordon, o sea, el Madrid compite con el Barça, que le está fichando a su entrenador el jugador que él quiere, y mientras el Real Madrid está ahora mismo hablando de Ramón Calderón, pues es que...
5: Bueno, y trabajando poco, del año que viene. Una cosa solo, John. O sea, al final...
6: Perdóname, Paul, porque te mojes de verdad. ¿No esperabas otro Florentino en campaña?
5: No, es que me parece un argumento definitivo, decir, cuidado con lo que viene. O sea, la obsesión de Florentino Pérez y de muchos madridistas es que cuando Florentino no siga en el Real Madrid, no coja... El Real Madrid lo quieren todos los grupos de poder, ¿vale? Grupos político-mediáticos muy importantes que han estado siempre detrás de meter una mano en el Madrid. El Madrid quieren volver los ultras al Bernabéu, que por cierto había uno en la presentación de la candidatura, o Riquelme el otro día en el bar de Toñín, había por ahí un ultra que el propio Toñín no le gustó, que se le ha visto cantando cosas muy feas por ahí en algunos desplazamientos. La gente está preocupada porque no vuelvan los ultras, la gente está preocupada porque no vuelvan los que intentaron amañar la asamblea, la gente está preocupada porque no vuelva gente a intentar hacer negocio del Real Madrid, que siempre ha querido entrar gente. Entonces,
4: ¿tú crees que la gente está preocupada?
5: Es no abrir la puerta a la entrada de esas personas
4: que el socio que medio
5: entra al Madrid para cosas que no son ya para sé, servirse en Madrid, lo dijo
1: el nombre. ¿Qué tal ese hombre? 14 años ha estado, sí. Antonio Medina, ¿no?
8: Antonio Medina
1: ha estado 14 años con Florentino, ¿qué tal sí, lo ha hecho?
4: Hasta hace nada que se ha pasado a la candidatura
1: de... nombrado, además digo que habrá que hablar de todo, ¿no?
5: Florentino no lleva un tercio de su candidatura.
1: ¿Qué tal ha estado, digo, este hombre en la directiva de Florentino?
5: Lo desconozco.
1: Hombre, si ha estado 14 años algo sabrás.
5: Lo desconozco.
1: O eso no interesa.
5: La gestión de Florentino Pérez es
1: Antonio Medina, digo que qué tal ha estado, 14 años, algo habrá hecho.
5: Bueno, bien, pero también está el hijo de Mendoza que estuvo con Calderón.
1: Que no lo has nombrado.
5: El propio Enrique Riquelme de la Torre, que es el padre de Riquelme, estuvo con Calderón.
1: Lo ha dicho Nacho, pero veo que te haces el loco. No pasa nada.
5: Está el cuñado de Calderón Olivé, que está casado con su hermano. O sea, hay un tinte Calderón.
1: Un tipo que ha estado 14 años, un hombre que ha estado 14 años con Florentino Pérez.
4: Ahora es malo.
1: Algo habrá hecho bien Antonio Medina por estar 14 años.
5: Está hoy con Florentino Pérez.
1: Pero está hoy. Pero, hecho, ¿no?
5: Pero
1: hoy está. Has hecho referencia.
5: Pero está hoy.
1: Como ha dicho John, has hecho referencia a la exposición de Florentino Pérez con el tema Ramón Calderón.
5: Te acabo de nombrar otros cuatro, pero está hoy.
1: Pero no,
5: sigue hoy, pero sigue hoy.
1: Pero ahora cuando te he dicho el nombre, que ha estado 14 años.
5: Pero sigue hoy, sigue
1: pasado
5: hoy.
1: De esos labios,
5: pero sigue en el Madrid, sigue en el Madrid.
1: No pasa nada, hombre.
5: No sigue en el Madrid, ¿no?
6: Es que si me deja Raúl frenar este quién es quién, un poco de Juego de Tronos del Real Madrid, de los Lannister y los Stark del Madrid, a ver quién lleva gafas, quién es el primo de la otra, de la prima, del que estaba con Ramón Calderón. De lo que está preocupado el aficionado del Real Madrid es de que el Madrid lleva 2 años sin ganar.
8: Claro,
6: y que está viendo a un presidente que ha sido ganador, muy ganador, como decía Paul, probablemente uno de los mejores mandatarios de la historia del deporte mundial, ni en la sombra de lo que ha sido Florentino. Y esa es la realidad. Se puede adornar y luego se puede acompañar, porque es otra de las cosas que yo estoy viendo en la distancia aquí a 600 kilómetros de Madrid en la campaña, que al final el que está ahora mismo en el poder tiene alrededor también el apoyo, ya no te voy a decir unánime, pero casi unánime de todos también los medios de comunicación, que como saben que Florentino va a ganar, no quieren de verdad encarar esta campaña en el debate, porque para mí, te dejo Ricardo, lo fundamental de aquí es que no se está hablando casi del futuro del Real Madrid y de cómo se van a atajar los problemas del Real Madrid. Es una guerra aquí entre Starks y Lannister del Real Madrid.
5: No me quedan días.
6: Si nos van a robar el Madrid, de si no...
3: Por un apunte, y no olvidarlo de verdad, por poner el foco en eso, porque tú dices, lo que le interesa al aficionado del Real Madrid, ojo, aquí votan los socios, y evidentemente al socio del Real Madrid también le preocupa la gestión deportiva y estar 2 años sin títulos, pero el socio del Real Madrid creo yo que es bastante más crítico, por ejemplo, con determinadas circunstancias que no solo con la cuestión deportiva. O sea, al socio del Real Madrid le preocupa el futuro de la institución, le preocupa cómo va a ser él, si entra un accionariado privado o no, quiero decir, le preocupan muchas más cosas más allá del resultado deportivo, que sí, es decir, si tú pones que voten todos los aficionados madridistas del mundo, pues no hay ni discusión, ahí lo que interesa son los cromos, o sea, los cromos y los... pero el socio del Real Madrid creo que le interesan los cromos, por supuesto, le interesa el entrenador, le interesa el proyecto deportivo, pero hay muchas más cosas que yo creo que se pueden debatir y pueden entrar a debate, ¿no? No nos olvidemos de eso. Vota el socio, no vota el aficionado madridista.
5: Baja en lo deportivo, yo no creo que haya muchos socios que pongan en duda que Florentino vuelva a construir lo que le llevó a ganar 7 Copas de Europa con el Real Madrid. Son 7.
6: Pues lleva 2 años sin ganar.
5: Pero John, cuando viene Mbappé hace 2 años, todos, y cuando digo todos, digo todos, madridistas y no madridistas, periodistas, aficionados y carpinteros, todos, dijimos, se acabó el campeonato en España. O sea, con Mbappé, el equipo que acaba de ganar 2 Copas de Europa más, con Mbappé, se acabó aquí el fútbol. Sí, el Barça pues está hecho unos zorros, el Madrid ficha a Mbappé.
6: Lo mal
5: se acabó.
6: Que lo ha hecho deportivamente
5: entonces,
6: Madrid, Paul.
5: Pero,
6: lo mal que lo ha hecho.
5: No, es que cuando tú veías un equipo con Bellingham que acababa de ganar la Copa Europa, con Fede Valverde que estaba que se salía, con Vinicius que se merecía el Balón de Oro, y le metes a Mbappé. Todo el mundo dio por hecho que ese equipo era ganado.
1: Entonces,
5: quiero decir que tú puedes hacer las cosas aparentemente bien y luego no funciona y tienes que volver a reconstruir.
4: Y tienes que echar,
5: sabe mejor que
4: tienes que echar a un entrenador
5: y su equipo que tiene que reconstruir el equipo después de los 2 años que lleva. Pero en principio no se puede. Estos 2 años tan malos, hace 2 años. Todo el mundo hubiera firmado la plantilla que tiene el Madrid.
6: Críticos con Florentino que
1: ya tiene el Real Madrid.
6: ¿Pero qué le pedirías a Florentino?
5: Hace 2 años no lo dijiste ninguno. Si estabas escondido debajo de la mesa. Hasta David Sánchez decía, madre mía, yo no veo fútbol. David Sánchez decía que no iba a haber más fútbol hace 2 años.
1: La reconstrucción del Real Madrid no se va a hacer de un día, pero no la va a conseguir. Y con Mourinho menos. O sea, es que 100%.
5: ¿Pero a quién se la das? ¿A un desconocido o al que ha ganado 7 Copas de Europa antes? ¿A quién le va a dar el socio la reconstrucción del Real Madrid?
4: Bueno, pero que todo tiene...
1: Si eso, escucha.
5: Por eso digo no hay partido.
1: No es ese. El debate es que con Florentino, lo ha dicho John perfectamente, o sea, el desgaste de Florentino es más que notorio. O sea, su discurso, ya la rueda de prensa estrambótica, su comportamiento.
2: Bueno, una cosa es desgastado y otra acabado.
1: Bueno, yo normal, he dicho desgastado.
2: Claro,
5: he dicho acabado. Un cuarto de siglo.
1: Yo he dicho acabado, por eso he dicho desgastado.
2: A lo mejor Riquelme está muy crudo, muy verde todavía.
4: Claro.
2: ¿No? Entonces es lo que habrá que sopesar.
4: Son dos polos muy opuestos, además. Es que yo creo que cuando alguien puede criticar, en este caso, o decir que ve cosas buenas del otro lado, o incluso que este proceso sea bueno, no quiere decir que esté desprestigiando lo que ha hecho Florentino.
2: Yo creo que Riquelme no está todavía para ser presidente, pero sí me parece una persona válida y
4: futurible.
2: Y yo, si fuese Florentino, le...
4: Le tendería la mano.
2: Le lanzaba una lanza, que diría que él.
1: Explícate.
2: Yo sí. Yo creo que Riquelme podría tener cabida, ¿no?, en una junta directiva con Florentino Pérez, que creo que en algunos aspectos ha estado mal asesorado
8: yo creo que eso
2: dentro
8: es
2: de su equipo.
1: Una quimera, eso es una quimera.
2: Bueno, vale, es una quimera,
8: hay
2: pero...
8: muchos intereses personales.
1: O sea, es imposible, inviable.
4: ¿Vale? Sobre todo profesionales.
2: Inviable, no, sí, así nos va en este país.
4: Claro,
2: pero es inviable. La gente es incapaz de hacer pactos y de reconocer en el, entre comillas, enemigo, en el opositor, cosas buenas.
1: A ver, que
2: Riquelme va a conseguir algo, ya que Florentino Pérez se remangue.
1: Una de las frases más célebres que ya dijo fue: me tienen que sacar a tiros. O sea, es que claro. No hay más preguntas, señoría.
2: Bien, pero que eso es una frase normal. Estás dando mucha importancia a una frase que significa que Florentino Pérez se encuentra con fuerza y que quiere seguir siendo presidente del Real Madrid.
1: Precisamente es todo lo contrario.
8: Es bueno
1: todo lo contrario.
8: Que no se cree al Rey Sol Florentino. Y luego, bueno, está claro que este hombre pues se presenta más que nada para saltar al ruedo, para que le vayan conociendo. Es una apuesta de futuro, porque sus propuestas, evidentemente, las propuestas del parque temático, etcétera, no van a alterar, no pueden alterar unas elecciones teniendo en cuenta el pozo de Florentino. Claro. Que se haya equivocado mucho en los últimos años, es evidente, pero yo estoy con vosotros. Es decir, no veo que haya partido, pero sí que es bueno para el Real Madrid que le estén apretando a Florentino pues desde el propio club.
4: Y el sabor de boca actual del socio del Real Madrid no es bueno, porque ha visto en el último año una plantilla totalmente desbocada y revolucionada, ha visto cómo un jugador se le faltaba el respeto a su entrenador, que posteriormente echan a ese entrenador, y a ese jugador previamente le habían permitido bajarse de un avión cuando le daban a su entrenador y a su equipo el premio de mejor jugador del mundo o mejor equipo del mundo. Y la afición también sabe que en los últimos dos años, los 8 partidos contra el Barça, 7 victorias del Barça y una del Real Madrid. Pues que, 3 finales para el Barça, duele, ninguna para el Real Madrid. No, pero... 2 ligas para el Barça, no. Ninguna para el Real Madrid. Entonces hay muchos socios del Real Madrid que dicen, que muy bien, Calderón, el de la moto, no, el Atlético de Madrid y el ABC. Pero, oye, que de 8 partidos el Barça nos ha ganado 7.
5: Estás confundiendo al socio del Real Madrid con el socio del Barça. Mira, el socio del Barça...
4: Yo vivo en Madrid, no en Barcelona.
5: No, pero estás confundiendo. El socio del Barça, sabiendo en 2015 que Bartomeu era una persona que estaba cometiendo errores de bulto, que estaba dilapidando las arcas del Barcelona y que estaba cometiendo además posibles ilegalidades incluso, gana el triplete Luis Enrique en 2015 y lo vota en masa en esas elecciones. El socio del Madrid, después de 2 Champions seguidas de Lorenzo Sanz, vota a Florentino Pérez.
4: Sí.
5: Dos Champions después de 32 años sin ganarla. Vota a Florentino Pérez. Te quiero decir
4: por Figo
5: que el socio del Real Madrid, 2 años de malos resultados, no le pesan sobre 25 de gestión excelente. No conocen al socio del Madrid. El socio del Madrid está por encima a veces de los resultados. Otra vez 3 años más sin ganar nada y entres en los 5 años más oscuros de la historia del club. Se peguen de puñetazos otra vez.
4: Lo que sigo es lo que le preocupa. No significa que le cambien por eso. Es lo que le preocupa.
5: No le gusta estar 2 años a la sombra del Barça, ni le gusta que le estén tomando el Madrid el pelo los árbitros, ni le gusta una serie situación que, por cierto, muy blando Riquelme también con el tema de el Madrid contra las instituciones, el Madrid contra la Federación, el Madrid contra Tebas, el Madrid contra Negreira, no quiere entrar ahí, está en una zona difusa que al socio del Madrid tampoco le gusta, igual que llame sectaria a la televisión, al socio del Madrid no le gusta, porque dice, para alguien que nos defiende del fraude Negreira, encima les llama sectarios este tío, con los trabajadores que hay ahí, que son maravillosos, por cierto.
3: De todas maneras, Paul, también conozco a algún
5: socio... Pues eso no le gusta, se está equivocando.
3: También conozco a algún socio que no le gusta precisamente esa beligerancia del Real Madrid contra todos. Quiero decir, que le gusta más tender puentes.
5: Al 100% no le puede desagradar.
3: Pero también, que yo conozco también a socios que les gusta un poco más que se tiendan puentes o que se intenten tender puentes, que no esa política de estar contra todos, contra la Federación, contra la Liga, ahora contra con UEFA ya no, porque ya llegamos a un acuerdo. Quiero decir que también ahí sí que no hay unanimidad. Por eso hay elecciones, quiero decir, y por eso es bueno para el Real Madrid que haya elecciones. Porque no hay unanimidad.
5: Acaban inhabilitados o condenados al final. Estar en contra de Villar, que va a ser juzgado por Soule dentro de nada, o estar en contra de Negreira, que no va a ser juzgado por cómo tiene tiene la cabeza, se supone, estar en contra de, en su momento de...
3: Sí, pero es que ahora estás en contra, sigues en contra de Tebas,
5: estar en contra de las instituciones, bueno, Tebas ya veremos cómo acaba, estar en contra de las instituciones no siempre es malo, es que hay que ver quién es Tebas, quién es Villar, quién es Negreira, quién es la Sánchez Arminio, hay que ver quién es toda esa gente.
1: Como el tema de, están nombrando Negreira, al Barcelona, tal, yo a Florentino Pérez, yo, o sea, un síntoma de debilidad para mí ha sido que no ha sido capaz de ir en contra del Barcelona, con el tema de la Superliga, o sea, se buscó aliado a Laporta, nada más y nada menos, que es el mayor trilero seguramente que hay en lo que es en los dirigentes del fútbol español, o sea, y aliado con Laporta, bueno, y Laporta le ha hecho una peineta. Común.
4: Eso le pesó, ¿eh?
1: Una peineta le ha hecho a Laporta, y con el caso Negreira igual, a destiempo, ¿por qué? Porque
5: ¿cómo a destiempo?
1: La Superliga, a destiempo, destiempísimo.
5: Pero si tardó 23 días el Madrid en personarse.
1: A destiempísimo.
5: Si, no, en menos de un mes el Madrid estaba personal, o sea, solitario, escucha, el único. Si es el único que hace preguntas en los interrogatorios.
1: Eso se llama flojera.
5: Si es el único que aprieta los interrogatorios. El Madrid anticorrupción.
2: Pero os lo pregunto en serio, John, puedo comenzar contigo. Lo que no me queda del todo claro es la verdadera motivación de estas elecciones. ¿Por qué necesita unas elecciones el Real Madrid?
3: No, porque las necesita Florentino, Raúl. O sea, porque además las ha convocado porque las necesitaba él, no porque las necesitaba el Real Madrid. Y al final, no digo que se le han vuelto en contra, porque las va a volver a ganar, pero a mí me parece que ya que están siendo... que el madridista esperaba otro marco electoral, ya no te digo solo en la temporalidad, sino también en la temática. O sea, te lo digo, mi cuñado Luis, que es del Madrid, que va camino ahora mismo, muy madridista, en la furgoneta, camino de Villaverde, que nos va escuchando también. Al final, ¿de qué te habla él? Pues él te habla de que este año el Madrid ha ganado menos títulos que la Real Sociedad, el Las Linz o el Torreense, que han ganado más títulos que el Madrid este año, que eso el madridista no lo puede soportar. Y al final, el Madrid, yo creo que en esto de... Habéis hablado de las palabras obsesiones, pues es que se está haciendo una campaña por las obsesiones y sobre las obsesiones que tiene ahora mismo el presidente del Real Madrid, en vez de hacer una campaña deportiva, de futuro, de proyecto deportivo, de quién puede ser mi director deportivo, de... Porque al final, Raúl, ¿qué es lo último que hemos visto de Florentino? En lo que ha dicho y en lo que ha hecho. En lo que ha hecho es... Había dado un paso adelante en dar un giro deportivo, yo creo que con una persona súper capacitada, que con el Bayer Leverkusen le ha ganado al Bayern de Múnich, ha metido al Leverkusen en una final europea, que yo creo que podía cambiar un poco el ecosistema deportivo del Real Madrid. ¿Y qué has hecho? Te lo has cargado. Y luego en lo que has dicho, es que pasa un poco de soslayo, pero en la rueda de prensa de Florentino, que ha desencadenado todo esto, fue el mayor esperpento comunicativo que yo le recuerdo a un dirigente deportivo. Entonces se puede adornar, pero todo esto es el marco de esta campaña. Bueno,
4: ¿Veis alguna diferencia entre, por ejemplo, el Atlético de Madrid o el Real Madrid? ¿La dirección todavía actual de Gil Marín o la presidencia de Gil Marín y de Florentino Pérez? ¿Veis alguna diferencia desde fuera? No digo en títulos, que es evidente que el Madrid es el rey de Europa o el rey del mundo. No hablo en títulos. Todos damos por hecho que el Atlético de Madrid es de Gil Marín. Ahora ya es de Apolo, pero entendemos, ¿no? Antes tal.
5: Bueno, era Gil Marín apropiado indebidamente.
4: Correcto.
5: Por sentencia judicial.
4: Correcto. No hablo de eso. Pero que no hablo de eso, Paul. He dicho ejemplo, correcto. Ya he dicho correcto. No, el ejemplo me refiero.
5: No es que fuera de Gil Marín. Es que se lo quedó y
4: que
5: se lo llevó y se lo metió en el bolsillo.
4: Que el otro día Mame Mendizábal lo hizo en la Sexta.
5: 2.000 millones de euros
4: pero,
5: por él.
4: Pero que a lo que voy es que en 2023, Pedro, Ricardo, Raúl, ¿veis, John, Oli, ¿veis alguna diferencia? Dais por hecho que Gil Marín es el dueño del Atlético de Madrid y que Florentino Pérez es el dueño del Real Madrid.
5: No, no es el dueño del Real Madrid, ¿cómo que es el dueño del Real Madrid?
4: Pero digo la sensación.
5: Pues si no ha ganado ni un céntimo con
4: la sensación. Madrid, claro, claro, claro. No tiene
5: sueldo. No lo va a vender por 2.000 millones de euros.
4: Que, entiéndeme, no, pero la sensación.
3: Esa es la sensación que puedes tener desde fuera, ¿eh? Yo creo que el socio sigue teniendo claro que el club es de los socios. Y por mucho que, evidentemente, en 20 años no haya tenido opciones de votar. Que yo creo que eso es otra cosa que también me parece debatible.
4: Pinta pues realmente no sé si socio.
3: La apertura de alguna manera, ¿sabes? Para que. A ver, lo que hace Florentino en ese cambio de estatutos, o lo que hace el socio compromisario en ese cambio de estatutos, es precisamente para evitar que cualquiera se pueda hacer cargo del club de una manera eso, medio fraudulenta. Lo que pasa es que al final eso se convierte también en una especie de cortapisa para
1: de
3: mucha gente válida que no puede entrar.
5: No, pero el socio no ha votado en 20 años, pero se han convocado elecciones varias veces.
3: Pero vuelvo a repetir, pero eso sigue siendo...
5: O no se han convocado.
3: No, pero esto, por ejemplo, ahora en el Atlético de Madrid se hace lo que diga Polo, punto.
4: Sí, sí,
3: aquí
4: no,
3: en el Real Madrid, te guste
4: no
3: o no, si guste uno desde fuera, tendrá que hacerlo lo que digan los estatutos.
4: Yo hablo de la sensación, hablo de la sensación.
3: Eso es así. Sí,
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20: Pedro, de verdad, sé un poquito más positivo. Deja de darle caña al Florentino, que habrá hecho cosas malas. Pero es que hay un 85% de cosas buenas. Un 85%. Eres la repera, tío.
21: Se ha quitado los cascos, Pedro Risco no, y no ha escuchado el palito merecido que se ha llevado. Que no eres positivo, que eres un brasas, eres un negativo.
22: ¿Que no soy positivo con qué?
21: Sí, con Florentino, vida, que solo te quedas con el 15%.
23: Mira los oyentes con quién está,
21: yo,
23: Pedro.
21: Que hay que centrarse en el 85% de las cosas buenas que ha hecho.
22: Yo soy positivo con mi Rayo Vallecano, a mí lo que haga el Real Madrid, sinceramente.
24: Y el Depor. O sea,
22: el Depor ascendió a primera división, imagínate.
21: Y Albacete también, y el Deportivo Alavés, que se ha salvado.
22: Y el Valladolid.
21: Y el Ourense, aunque ahora hay tantos Ourenses que ya no sé cuál es el tuyo. Hay tres o cuatro Ourenses.
25: Hay un jugador del Ourense que es un fenómeno, que celebra las victorias bailando en el vestuario. Es espectacular. No sé si lo habéis visto en Instagram, pero...
21: En fin. Pues esto sí, es lo que...
24: Ese sí que es positivo.
23: Menudo lío, Pedro, con el Depor Rayo el año que viene.
21: 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Y antes de cerrar, quiero saludar a José Rodríguez, JR, buenos días.
0: Buenos días.
21: Pues lo que hemos tocado así de soslayo, el tema este de Julián Álvarez. Antes de entrar, dejen salir, le vais a borrar la placa esta de las estrellas, ya lo queréis, el 8 goles que me acaba de entrar, que le bautizáis así. ¿Cómo estáis con Araña?
1: Yo no estoy de ninguna manera. No,
21: ya me imaginaba, tú eres un hombre de hielo.
1: A ver, no, la situación va a seguir igual hasta que, como evidentemente él tiene una preferencia, que es ir a Barcelona, mientras el Barcelona no haga una oferta que satisfaga...
21: Al Madrid no quiere ir, ¿no?
1: Bueno,
21: y en Madrid
1: no
21: tendría sitio, ¿eh?
1: No más sí, fichaje, ¿no? Además es lo que necesita el Madrid, otro hombre arriba. Bueno. Sí, necesita goles.
21: Bueno.
1: ¿No?
21: No sé. El Madrid puede que
1: si el Madrid, o... si el Madrid tiene 150 kilos, mira, el Madrid, por ejemplo, quería ir a Agüero y el Atleti no le dejó. Así que habrá que ver si ahora.
21: Ese es uno de los muchos motivos por los que en el Madrid hay pocos españoles, porque cada vez que va, le intentan atracar.
1: Este argentino dice, Cuenca, ¿eh?
21: Prefiero llevarme bien con el presidente del Dortmund, que es un gran amigo suyo, y si ahí hay un jugador que me gusta, Nuri Sahin, pues voy a por él o el que sea.
1: Pero vamos. Que Julián no ha nacido en Cuenca.
21: No.
25: Más tanto no, también.
1: Ni Agüero.
23: Ni Copaf.
1: Ninguno de los dos.
25: Fortea.
1: Pero bueno, que al final,
25: ese futbolista que sería hoy lateral derecho del Atlético de Madrid.
1: Que al final esto es muy... Esto, si el Real Madrid, por ejemplo, quisiera a Julián también y convenciera a Julián...
21: Que no lo quiere, que no lo quiere. Esto es un comentario...
1: Que es una broma, que es una forma de hablar. Pero que me refiero que si el Real Madrid quisiera... O cualquier equipo quisiera a Julián, estaría en la misma tesitura que el Barça. Si el chico quiere irse, como parece quiere irse... Bueno, como quiere irse al Barça... ahora falta que el Barça obviamente se haga cargo de la situación, es decir, es un futbolista con contrato, se está reuniendo con el agente de un futbolista con contrato, pero bueno, el papel del agente de Julián en toda esta película desde hace meses, que es bastante reprobable, pero bueno, esto será otra historia. Más allá de eso, el Barça lo que tiene que hacer es llegar a alcanzar las cifras, bien de manera directa a través de la pasta, bien con la inclusión de jugadores, y de momento esa vía, con la negativa de Ferran, pues parece bastante más complicada, que pide el Atleti. Si no llegas a 150 millones, evidentemente puedo querer mucho comprarme un coche de alta gama, pero si no tengo el dinero, pues lo único que puedo hacer es eso, quererlo, y el del concesionario también me lo quiere vender, pero si no lo puedo pagar, no me lo va a comprar nadie.
25: Mira,
1: ¿no?
25: La nueva propiedad, Apolo no va a hacer, digo yo, tratar de sujetar a tu estrella, ¿no? Que se quede tu estrella,
1: pero
25: ¿no?
1: Es que Apolo no es al que la hizo. Pero es que hay parte, no es que hay parte, no, pero aparte de eso, hay parte del Atlético de Madrid que ve con buenos ojos vender para tener margen de maniobra, porque es que ya lo contamos el día después de la eliminación en Champions, que nadie piense que Apolo es el tío Gilito, que aquí se van a destinar 70, 80 kilos la de ciudad cara al verano y no más, y todo lo demás va a salir de lo que se venda. Entonces, si entran 150 millones, hay mucho margen para maniobrar, pero... Lo que digo, hay que pagarlo, y eso, esa cantidad, lo que llevamos contando desde hace tiempo, tiene mucha más facilidad de pagarla equipos como el Arsenal o el Paris Saint-Germain que el Barça. Julián quiere ir al Barça, vale, ahora hay que ver si de verdad pueden hacer frente a este fichaje.
23: No ayuda,
21: va a ser uno de los
1: yo tengo muchas dudas, vamos.
23: No ayuda en la negociación Julián, diciendo públicamente, él cada vez que se muestra ambiguo, o el agente directamente poniéndolo en el mercado, no ayudan a la Leti a sacar un buen dinero por él, porque es que... Va a tirar el precio. Futbolista que toda Europa sabe que se quiere ir del Atlético de Madrid.
1: Sí, pero
23: cuando hacen una oferta por él, no vas a ir a 150.
25: Pero
23: no,
25: pues se quedará, pero se quedará en el Atlético. Entonces se queda. 150 o se queda.
23: O
1: irse donde tiene menos ganas.
25: Raúl, acaban de detener a un ex alto cargo de la CIA que guardaba 40 millones de dólares en lingotes de oro en su casa. Este sí que tiene una tribu.
1: Pues fíjate, una tercera
2: parte. Es un tercio de Julián, casi.
25: Claro, este sí que es un fenómeno. El lingote es de oro, eso ya es otro nivel.
23: Vamos a mirar a Estados Unidos, vamos a mirar a España.
21: Y yo con bisutería.
2: De los 8 goles se lleva 2.
21: Nos vamos, que se tiene que ir a Budapest Ricardo Sierra.
2: Sí, el taxi lo he pedido a las 10, justo. Me quedan 4 minutos aquí en la puerta. Ya me ha
21: comunicado Roberto Gómez.
2: Avenida San Luis 25, tengo el taxi esperando.
21: Os quiero mucho. Por Tenorio, qué semana tan apasionante.
23: Sabes que es recíproco.
21: Conmigo siempre, Tenorio.
23: Vamos a ver si el Arsenal nos remata la semana haciendo lo que tiene que hacer. Hombre, que ganen los clubes que se financian con sus propios recursos.
21: Bien.
25: Americanos, recursos americanos.
23: Bueno, pero legales, no con estados que ponen dinero ilimitado. Yo siempre voy con el fútbol como rulo.
21: A ver si nos compra a nosotros un jeque.
1: Un abrazo a todos los rayistas.
25: O dos.
21: Un abrazo y saludos cordiales. Mañana más, chao.
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0: No siempre las mejores historias tienen un final feliz. El Rayo Vallecano cayó anoche en la final de la Conference en un partido que no sintió suyo en casi ningún momento. Estuvo incómodo, fuera de sitio, muy lejos de su mejor versión. Quizás les pesó algo el escenario, pero para mí fue puramente un tema futbolístico. El Crystal Palace es mejor. Tiene mejores futbolistas. Pero la clave de la final fue que encima su estilo de juego encajaba perfectamente con las virtudes y defectos del Rayo. Era, como se suele decir, la horma de su zapato. Los de Íñigo Pérez, por ejemplo, no podían presionar, porque los de Glasner nunca salían en corto y siempre buscaban envíos directos y frontales. El dominio físico de los ingleses fue mayúsculo y les hacía ganar duelos clave que propiciaban que los atacantes pudiesen correr a campo abierto. Hasta a nivel de esquema, ese 3-4-2-1 del Crystal Palace obligaba a que Íñigo Pérez emparejase a sus extremos con los carrileros contrarios, llevándoles a jugar demasiado atrás y haciéndoles perder mucha mordiente ofensiva. Si se jugaba a un ritmo bajo y pasaban pocas cosas, el Rayo estaba en partido, como en el primer tiempo. Pero en cuanto se agitaba un poco, se demostraba que el Palace tenía mucho más con lo que ganar la final. Y así fue. Los ingleses fueron justos vencedores. No hay mucha más vuelta que darle al tema. Tristeza. Mucha. Orgullo. Todo el del mundo. Porque una derrota es una derrota, más si cabe en la primera y quizás también la única final que el Rayo vaya a jugar en su historia. Pero ni la más dolorosa de las derrotas podría evitar que el rayismo esté completamente agradecido por cómo sus jugadores han defendido la franja, han defendido el barrio. Por eso, nada más acabar el partido, nada más acabar la final y con lágrimas en el rostro, la grada del Rayo desplegó una pancarta con una frase que solo aquel que ha amado puede llegar a entender. No conocí mayor victoria que contigo en una derrota.
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pizarra de Quintana tenemos que analizar todo lo que sucedió anoche en Leipzig con el triunfo del Crystal Palace y las lágrimas del Rayo Vallecano. Hablaremos del partido, debatiremos también de varias cuestiones de mercado y, por supuesto, como os habíamos prometido a las 12 del mediodía, reaccionaremos a los pronósticos de la Liga que hicimos a principio de temporada.

0: días, queridos y queridas oyentes de Radio Marca, la radio del deporte. No pudo ser, no hubo final feliz, tan solo hubo final, como decía M-Clan en su canción. La verdad es que el Crystal Palace fue superior prácticamente en todo momento, transmitió la sensación de tenerlo todo bajo control, se jugó a lo que quería Glasner. El Rayo no tuvo su mejor partido, no ofreció su mejor versión, creo en parte por esto que os contaba de que el Crystal Palace era un equipo con un tipo de fútbol que le venía bastante mal, pero eso no cambia nada de lo vivido en las horas previas, del orgullo en este campeonato, en esta conference, de lo que pasó en Estrasburgo, del camino y de cómo el Rayo, el equipo de fútbol, representa a Vallecas, que al final el fútbol también trata de eso, de representar, de comunidad, de sentirse parte de algo superior. Por eso siempre comparo al fútbol con la religión. Evidentemente una derrota es una derrota y tampoco hay que meterle muchos matices al tema. Ahora mismo hay muchos rayistas regresando desde el Leipzig por tierra, mar y aire, sobre todo por tierra. Les deseamos un viaje bueno de vuelta. Si quieren escuchar la pizarra, bien. Si no quieren, por el dolor, bien también. Pero sabed que tenéis que estar todo lo orgulloso que sé que estáis. Adrián Blanco, Álex de Llano, Nahuel Miranda, ¿qué tal, chicos? ¿Cómo estáis?
1: ¿Qué tal, chicos? Buenos días.
2: Buenos días, ¿cómo estamos?
3: ¿Qué tal? Muy buenas.
0: Enseguida vamos a analizar tácticamente el partido, vamos a tener varios debates derivados de la final, pero quiero una primera impresión de lo que fue la final, de lo que fue el partido, de lo que fue un postpartido, perdón, que tú, Nahuel, has definido como uno de los más tristes que recuerdas.
3: Sí, no recuerdo tanta gente llorando en la vida. De hecho, el momento en el que aparecen las cámaras de los compañeros de Movistar para entrevistar a Isi, Isi no puede hablar. Es que hay que entrevistarle casi 10 minutos más tarde porque Isi está completamente roto.
0: Formidable Sergio Sánchez,
3: ¿no? Sí, Sergio, sí, reacciona muy bien Sergio.
0: Excepcional.
3: Que le mandamos un abrazo, ha hecho un temporada en él también. Fila india de futbolistas del Rayo mirando al fondo con sus aficionados, todos rotos.
0: Es que había jugadores que lloraban porque veían a los aficionados 20 minutos después de la final que seguían abrazándose entre ellos, consolándose, llorando.
3: Hay una chica de pelo negro que le enfocaron tres o cuatro veces en la grada, que estaba rota.
0: Sí, sí, sí. Me quedé yo también con ella.
3: En el 80 y pico ya estaba...
0: Te decía bueno, Axel, ¿no? Todavía queda tiempo.
3: Sí, sí, sí, sí. Y que la vimos también en el postpartido. No sé, ver a tíos tan fuertes de coco y tan competitivos como Batalla, rotos en lágrimas, te habla de lo que significaba para esos futbolistas también la posibilidad de haber ganado esa final que se sumó anoche.
1: Hoy duele porque la ilusión evidentemente era máxima y como dice Nao, pues las lágrimas y la frustración que vimos anoche hablan por sí solas, pero creo que el Rayo Vallecano se tiene que ir con la cabeza muy alta de la temporada que ha hecho, temporadón histórico el que se han marcado. Y oye, evidentemente mucho mejor si se hubiese conquistado, pero que les quiten lo bailado. Que nadie contaba con el Rayo Vallecano en una final de la Conference. Un club que lo ha sufrido todo, esos jugadores

0: estar en la Europa League, como forma parte de una multipropiedad, pues como quien dice, descendió a Conference, ha ganado, oye, con todas las de la ley, ha demostrado que el poderío de la Premier se evidencia, sobre todo en estas competiciones.
1: Sí.
0: Son dos veces campeones de la Conference League en los últimos dos años, dos veces campeones de la Europa League en los últimos dos años. Ya veremos qué pasa en la Champions, pero para mí, insisto, el poderío de la Premier no se nota tanto en las eliminatorias de la Champions, sí en la fase de liguilla y sí en la Europa League y en la Conference, porque es ahí donde la clase media del fútbol inglés compite con la clase media del fútbol alemán, italiano, español e incluso portugués, y con los campeones de otras ligas, y no hay color.
2: Si es que el que tendría que estar aquí, claro, el Crystal Palace no tenía que estar ahí, pero tendría que estar el Nottingham Forest, que es semifinalista de la Europa League, que fue eliminado por el Aston Villa.
0: Claro, que podía haber sido...
1: también
0: la misma partido. Sí, sí, y también parte de una multipropiedad.
2: Al final, la previa de toda final europea, sobre todo Europa League de Conference, como decías, sí, Miguel, va a tener un guión muy parecido en la previa. Es decir, oye, hay un equipo inglés que tiene 3-4 veces más presupuesto que el equipo español, italiano, alemán de turno que llega a esa final.
0: Ayer vivimos aquí en directo, mejor dicho, vivisteis en Granada, bien en Granada, ¿no?
1: Muy bien.
0: Os trataron bien.
1: Muy bien.
0: Muy bien.
1: Muy bien.
3: Muy bien, muy bien.
0: Detrás de ese muy hay alguna historia que luego quiero conocer. El caso es que en directo, en la tercera hora... comentasteis la
3: Granada,
1: se queda en Granada.
0: La marcha de eso lo podéis decir en casa, aquí no. La marcha de Eder Sarabia por motivos personales, como dijisteis, yo de lo que comentó Eder sobreentiendo que no va a dirigir la próxima temporada. Creo que Eder es un tipo que vive el fútbol de una manera casi enfermiza, vamos a ponerle ese adjetivo. Lo vive al máximo, sí, al 100%, se lo ha dejado todo, se lo dejó todo el año pasado, hasta la última jornada, se lo ha dejado todo esta temporada. Mandarle un abrazo, felicitarle por su trabajo y abrir el melón de a ver qué pasa en Elche, porque van a ser muchos los equipos que cambien de entrenador, pocos me parecen tan delicados como el de Elche con Sarabia y el de Getafe con Bordalás.
3: Sí, sí, sí, tengo mucha curiosidad por
0: que nos ha confirmado lo de Bordalás, no. No se sabe todavía. De hecho, lo que está pasando en Sevilla, vete tú a saber. Si no implica, luego lo contamos con Juan Antonio Pineda, lo que está pasando en Sevilla con el no cambio de propiedad, vete tú a saber si implica que Bordalás se queda en Getafe. Pero si no se quedase a mí, Getafe y Elche, en el momento en el que cambian los entrenadores, sin saber quiénes llegan, para mí bajan enteros.
3: Tengo mucha curiosidad por ver quién coge el banquillo ilicitano. Ahora que ya se ha confirmado lo de Eder Sarabia, saber cuál es la apuesta de Bragarnik para ese banquillo de cara a la próxima temporada. Y a Eder Sarabia decirle que la primera división lo va a estar esperando. Creo que esta temporada él ha dado méritos para quedarse en la liga y que pronto le aparecerá seguro una nueva oportunidad.
1: Ayer fantaseábamos, oye, ¿y si el muñeco Gallardo, no? Por ejemplo, pero parece que están contando
0: por
1: en Elche.
0: Por la conexión Bragarnik.
1: Sí, pero que sería más una figura que conozca el fútbol español por lo que cuentan en Elche.
0: Bueno, veremos. El muñeco Gallardo, vaya carrera, ¿eh?
3: A mí se me ocurrió otro.
1: A ver.
3: Que te va a gustar.
1: Ah, sí, sí, muy bueno.
3: Fernando Gago.
0: ¿Por qué me va a gustar?
3: ¿No te gusta Fernando Gago?
1: ¿No te gustaba?
0: O sea, sí, su historia y cuando habla de fútbol, bien.
1: Y entrenando al hijo de Redondo.
0: Pero no sé cómo entrena.
3: ¿No te ha emocionado? No, pensaba que sí. Vaya.
1: Va.
3: Lo siento.
1: Qué bajón.
0: O sea, no.
3: Adri, pensaba que a mis compañeros ayer les gustó mucho.
1: Lo siento.
0: Igual vale. Por lo que pasó en Granada.
3: Lo siento.
0: Vamos a escuchar una de las respuestas, o mejor dicho, de las declaraciones más interesantes que dejó ayer Florentino Pérez en su presentación de candidatura.
4: Yo soy del Real Madrid y otros quieren que el Real Madrid sea suyo. Miren, es muy fácil, creo que entienden perfectamente por qué he tenido que adelantar estas elecciones. Vosotros tenéis la palabra. Trabajaremos más que nunca para que este club siga siendo de sus socios, para siempre, porque eso es lo que he defendido toda mi vida. Por eso vine en unas circunstancias muy difíciles, avalando con mi patrimonio y dedicando todas mis fuerzas para que el club pudiera salir de aquella situación tan grave y para que nadie ni nadie nos pudiera quitar lo que es nuestro. Los socios hemos sido, somos y seremos los dueños de nuestro club y de nuestro destino.
0: Florentino, en su presentación, decidió de primeras hablar de Riquelme, luego hablar de nuevo del tema de la propiedad, que es uno de los grandes caballos de batalla en sus múltiples formas en estas elecciones del Real Madrid. Yo todavía sigo sin tener claro quién amenaza la soberanía de los socios y quién amenaza con robarle el Real Madrid a sus legítimos dueños. No lo tengo todavía claro, No sé si son

0: somos los miembros de la prensa con nuestros escasos ahorros, o si es Riquelme o si es alguien de fuera. O sea, convendría, creo, que se explicase, porque es uno de los temas más importantes. Escuchamos también a Riquelme por la mañana. Yo en el duelo de presentaciones, más allá de que Florentino tiene el aval de un gran trabajo durante muchos años y que la fuerza y las propuestas nuevas las tiene que presentar Riquelme, esto me parece evidente. De los primeros días de elecciones, Adri, a mí me sigue faltando proyecto deportivo y temas troncales de los últimos años. Para mí, la Superliga y el futuro de la gobernanza del fútbol europeo me parece muy importante porque lo ha sido en los últimos 5 años. La situación del estadio me parece muy importante porque lo ha sido en los últimos años. Y la situación del proyecto deportivo también, porque aunque se quiera revestir de normalidad lo que ha pasado en el último año, si nos ponemos a escribir un libro con lo que ha pasado en el Real Madrid, con simplemente lo que conocemos que ha pasado en el Real Madrid durante los últimos 12 meses, nos saldría un bestseller.
1: Sí, sabemos que Florentino va o está haciendo campaña tirando de su legado. Él mismo, en los primeros días desde que arrancase esta campaña, puso una lona enfrente del Santiago Bernabéu con todas las Champions que ha ganado, haciendo un repaso de todos los títulos que ha ganado con el Real Madrid. Creo que Enrique Riquelme está siendo inteligente a la hora de saber marcar cada día el tema del que hablar, no mezclarlos todos al mismo tiempo.
0: A mí, con Enrique Riquelme, me pasa como me pasaba con Florentino en la Superliga. Me gusta más el diagnóstico que hace que lo que propone.
1: Posiblemente.
0: Me gustan las teclas que aprieta, me gustan las cosas que señala. Esto es mucho más fácil. En la oposición es más fácil decirle al que gobierna lo que está haciendo mal que lo que hay que hacer. Las propuestas que hace, pues más allá de la cuestión populista de los abonos, que no creo que sea la cuestión, o del carnet de socio, mejor dicho, no tiene mucho misterio. Para mí se está hablando poco de cosas poco importantes. De hecho, yo ayer pensaba, digo, si hay alguien realmente fuerte esperando a ver qué pasa en estas elecciones, un tercer candidato de cara al futuro, se tiene que estar frotando las manos.
1: Al final, con todo lo que ha pasado en la recta final del curso del Real Madrid y con esta campaña, llevamos sin hablar de lo deportivo en el Real Madrid 2 meses.
2: Que es el objetivo, yo creo, ¿eh?
3: De los dos nombres supuestos.
0: Me parece poco productivo porque, insisto, que me parece absolutamente normal que Florentino presente como aval todo lo que ha hecho porque es un gran aval. Dicho lo cual, los últimos años ha sido el Real Madrid un club, que no ha parecido estar dirigido por Florentino Pérez. Y eso es lo que creo que le preocupa al socio. El Real Madrid siempre piensa en ganar la siguiente Champions, no en recordar la última. Siempre habla del presente, de la autoexigencia, y yo estoy viendo poco de eso. Espero que de forma interna se esté haciendo, espero que este verano el Real Madrid cambie muchas cosas, pero si tras estas elecciones no cambia prácticamente nada, salvo el hecho de que conozcamos mejor a Enrique Riquelme de cara al futuro, pues me habrá parecido poco productivo, más si cabe, si por el camino retrasas pues la contratación de Mourinho, e incluso la encareces, o la planificación deportiva. A nivel polideportivo, ayer tuvimos etapa en el Giro de Italia, Igor Arrieta quedó sexto, no pudo ganar su segunda etapa en este Giro. Hoy etapa llana con trampitas, veremos si hay un sprint masivo o si llega la fuga. En Roland Garros tenemos bastante tarea, sobre todo con Sinner y la andaluce. ¿Qué tal, JL?
2: ¿Qué tal? Muy buenas. Sí, hoy solo tenemos a un español en cuadro individual, que es Martín la andaluce, que jugará en segundo turno cuando termine el partido precisamente de Salas Orribes en el dobles, que juega junto a Butkova y arranca a las 11. Así que la andaluce ante Copriva, vamos a ver cómo está físicamente después de la paliza de 5 sets que se pegó en la ronda anterior el tenista madrileño. Y como bien dice Sinner, que arranca a las 12 el primer turno de la Philippe Chatrier, juega el primer turno. La verdad que me sorprende un poco, pero
0: te hago una pregunta cortita. Sí. No sé si fácil, pero cortita.
3: A ver, cortita.
0: ¿Dónde crees que llega Rafa Jodar? Porque parece la gran esperanza española.
3: La pregunta.
2: A cuartos seguro.
0: Cuartos. Dicho,
2: yo...
0: No, te estoy pidiendo cuartos.
2: Vale, a cuartos.
0: A cuartos. A cuartos. Cae en cuartos.
2: Sí.
0: Se lo pondremos a Rafa Jodar cuando le llamemos tras ganar su primer Grand Slam. Gracias, JL.
2: Chao.
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0: No, no, no. 10 horas y 57 minutos.
2: Bueno, lo que tú quieras. Madre Miguel, mía.
3: Cuando, bueno, sea, cuando sea tuya la sección, podrás dar tu la cuenta.
0: Pero el tiempo es el tiempo. También es verdad que en Estados Unidos los arranques de los partidos se retrasan.
1: Claro, por el himno. Bueno, Miguel, por el himno.
0: Precisión.
2: Y la cuéntanos las novelas de hoy.
0: No, pero has dicho 11 horas y son 10 y 53
3: minutos. Ya, pero es que no te ha dado paso. 10
0: y 43 minutos.
3: No te ha dado paso. Bueno, en Conference League mandarle, oye, un abrazo a Oliver Glasner, que solo le falta la Champions, ganar la Europa League con el mejor equipo del mundo, que es la Inter.
0: Pero parece que no va a entrenar, ¿no?
3: No, lo comentaba ayer Axel Torres durante la retransmisión del partido, que bueno, yo desconocía que Glasner, desde que sale de Austria, que hace unos cuantos años, su familia se queda en Austria y él está primero por Alemania y más tarde en el Crystal Palace, parece que quiere pasar tiempo con su familia. Veremos dónde acaba Glasner, que es un técnico con un caché y un pedigrí ya muy, muy alto.
0: Hombre, 2 títulos europeos, el otro día recordábamos cuántos tenía Unai Emery, 5, que era un club muy selecto con 4 entrenadores. 2, habrá más gente, pero no tantísimos.
3: Sí, bueno, a principio de temporada sonaba para el Manchester United, por ejemplo, eso, cuando sale Amorim. En cosas mundialistas, Neymar se somete a exámenes médicos, tiene problemas en el gemelo, ya decíamos que era complicado que jugaran los amistosos de preparación con Brasil. Veremos si se queda fuera del Mundial.
0: Sí, sí, sí.
1: Ah, ya,
3: preocupa,
1: ya.
3: Era todo un plan de Ancelotti.
0: Siempre problemas con los hermanos, Neymar, ¿eh?
1: Carleto siempre gana.
3: Ah,
1: Uy.
3: Me ha gustado un poco, pero me ha gustado.
0: Claro, si estas son tus nahueladas, yo tengo que ser aquí el outsider, como eres.
3: Muy bien, muy bien, muy bien.
1: Finito.
3: En Senegal, problemas también. Pap Thiaw, ganador, entre comillas, de la pasada Copa de África, amenaza con no viajar a Estados Unidos antes de que le renueven el contrato. Dice, oye, a mí o me renováis o que os entrene otro.
0: Hombre, a ver
3: cómo acaba eso. Quedan 2 semanas, chicos.
0: Es un poco lo que pasó con Luis de la Fuente demasiado.
3: Sí.
0: Es normal, quiero decir.
3: En Alemania también problemas. Después de que Julian Nagelsmann haya dicho públicamente que Neuer va a ser su portero titular, en el primer amistoso de preparación contra Finlandia va a jugar Baumann, que es el que venía jugando. ganan de liar. Y ya sabéis que en el Mundial de Qatar, la selección alemana fue la más vocal respecto al brazalete con la bandera arcoíris, de... Oye, pelear por los derechos humanos, algo que generó mucha controversia porque dice la gente de fútbol de la federación que despistó muchísimo a la plantilla y que les metió en jaleos donde no se tenían que meter. Ha hablado Rudi Völler al respecto y dice, esto no va a volver a pasar. Hay muchas cosas en el mundo que no nos gustan, pero el fútbol no puede solucionarlas. Rudi Völler, que recordemos que es uno de los directivos, tanto del Bayer Leverkusen como de la Federación Alemana. En cuanto a las listas de convocados del Mundial, hoy os traigo 2. Una de las candidatas, Holanda, con Van Dijk, con Frenkie de Jong, con Memphis Depay, con Weghorst, que es...
1: los hermanos Timber.
3: Sí, los dos Timber.
1: Los dos.
3: Que son gemelos. Eso sí que es.
1: Dilo tuyo.
0: No, pero que me ha sorprendido. O sea, es normal que vayan los dos Timber.
1: Sí, pero bueno, oye.
0: Ah, vale.
1: Es emotivo que dos hermanos vayan a jugar al Mundial.
3: Normal, ¿no? Para ti, que eres un experto en el fútbol neerlandés.
0: Pero
3: estamos hablando para la audiencia.
0: Son dos de los mejores futbolistas.
3: Sí. Y no está Jeremy Frimpong, que ya sabes que es un jugador que no le gusta mucho a Koeman y que se ha quedado fuera. Koeman la ha liado en las declaraciones. Ha dicho que Depay, oye, que tiene que demostrar que está en forma.
0: ¿Ha habido algo para Cañete?
3: No, para Cañete creo que no.
0: Todavía no.
3: No lo he escuchado entera, pero para Cañete,
0: Sandy, espérate.
3: Pero dice Koeman, he cambiado, ¿eh? Mirando a la Euro 2024, donde Depay fue titular por decreto prácticamente, creo que le he dado una vuelta y igual no hice las cosas bien. Igual Depay no tenía que haber jugado tanto. Decir esto es la cosa más improductiva del mundo, siendo el seleccionador todavía de Depay, habiéndolo llevado.
0: Sí. La verdad es que...
3: Y bueno, no contento con pegarle a sus jugadores, ha tenido también para la selección inglesa. Dice que viendo la convocatoria que ha hecho Thomas Tuchel, que se la van a jugar a los corners y a los saques de banda.
1: Madre.
3: Que en pues condiciones no de mucho calor, como las que se esperan en el Mundial, pues jugársela a la jugada de estrategia pues es lo que consume menos energía y que así es como el Arsenal ha salido campeón. Bueno. Pues, tenía para todos.
1: Ojo Portugal, que lleva al entrenador del balón parado del Vila, que es el mejor equipo con el Arsenal de esto.
3: En Sudáfrica...
0: No, Nicolás Llobe.
3: Sí.
0: Las has contado una vez, ¿vale? Jueves 28 Austin de mayo, Maffey. 10 y 21.
1: Nada.
0: No puedes contarlas 7 veces de aquí.
1: A partir del martes.
0: De aquí a que eliminen a Portugal.
1: El lunes haremos análisis del Arsenal. A partir del martes ya.
0: No. Va a ser como no.
3: Tenemos lista de Sudáfrica con solo 5 jugadores de fuera de la liga local.
1: La mayor pena.
3: Y la noticia que me rompe el corazón a las 9 de la mañana es que no está Chabalala.
5: ¿Por qué?
1: Porque no.
3: Porque yo creo que Sabalala debe estar retirado.
1: Sí, a ver. ¿Y quién va a marcar?
0: ¿Te parece suficiente?
3: 16 años del Mundial 2010. ¿Hay algún jugador?
1: Se retiró hace 5 años, pero bueno.
3: Ochoa va a ir al Mundial. Pero son poquitos como Memo Ochoa que estuvieron en 2010 y que van a estar. Muslera seguramente vaya al Mundial.
5: Shakira.
3: No, no tenemos lista. Shakira.
1: Cristiano. 41 años.
3: Bueno, Cristiano. Leo. Algunos, pero son los
5: Modric.
3: Menos. Los menos.
5: Bueno, pero Sabalala está en ese…
3: Ojo con Luka Modric, que hay rumores de que se puede retirar después del Mundial.
5: La no clasificación del Milan a Champions.
3: Sí, le ha cambiado bastante los planes. Tenemos baile en los banquillos. Ibra se ha reunido con el seleccionador de Austria, que es…
1: Rangnick, ¿no?
3: Sí. Bien. Rangnick, que ha sonado para… No, te ha pillado muy bien fuera de juego, Miguel, otro día.
1: Joder, Rangnick, que iba a ser entrenador del Milan en la pandemia, salió Pioli
3: y tal. Sí, exacto. Se han reunido en Viena. La Gaceta de los Sport da también por hecho que Andoni Iraola va a ser el nuevo técnico del Crystal Palace después de la salida de Glasner.
5: Llamativo esto.
3: Ya es oficial que Mauricio Sarri abandonará a Lazio, ya lo damos por hecho. Parece que va Gattuso. Por cierto, algún día repasaremos a esos 5 o 6 entrenadores que se van tomando todos los equipos grandes de Italia.
5: Esto ha pasado tantas veces en Italia, incluso con jugadores.
1: Sí, sí.
5: Recordemos Pirlo, Sidorf,
1: Ibra.
3: En España tenemos algún técnico así que está en muchos sitios. Marcelino, se me ocurre.
5: Sí,
3: pero son pocos casos.
5: ¿Que haya entrenado Madrid y Barça?
3: No, claro. Encima el baile es un poco en la zona media.
5: Y Atleti es complicado porque al final coger muchos años de Simeone. Claro, tienes a Antic.
1: Antic
5: es el que estuvo en los tres.
1: Sí,
5: ya está. Fíjate, han pasado años. Que en paz descanse, evidentemente.
3: El que parece que no viene a España y que sí que se va a Francia es Philippe Luis, que ha sonó para el Chelsea, sonó para el Bayern Leverkusen y parece que acaba en el Mónaco. Ya tiene el Here We Go de Fabrizio Romano. Y los que se quedan son el tándem de Nuno y Paco Gémez en el West Ham. Van a tener que apagar un fuego porque la mujer de Alfonso Areola, el exportero del Real Madrid y del Villarreal, rajó de lo lindo en Instagram diciendo: oye, esto es lo que pasa cuando dejáis en el banquillo a mi marido. Bueno, cosas que
5: Instagram lo carga el diablo. ¿La última?
3: La última, una noticia triste. Casper Schmeichel, que decía hace un par de meses: oye, igual he jugado ya mi último partido, tiene graves problemas de hombro. Anuncia su retirada, el guardameta del Celtic. Le mandamos un abrazo enorme. Carrerón, el de Kasper Schmeichel.
5: Más de lo que parecía al principio.
3: Que tiene un dato muy curioso, que es que ha parado más penaltis en Old Trafford que su padre, que Peter Schmeichel, que fue
5: portero. El gran danés, uno de los mejores porteros de finales del siglo XX. Venga, vamos a repartir un poquito de suerte.
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0: Varela. Va a arrancar en nada el partidazo, la final de la conferencia, sí. Marcador.
1: Arranca el partido en Leipzig, en la casa de RB.
2: ¡Gol de Mateta! ¡Regalo de batalla! ¡Otra vez van dejando calar y se acabó! ¡Pito al italiano! ¡Gana el Crystal Palace! Calle el Rayo Vallecano, en cualquier caso ha hecho historia. Crystal Palace 1, Rayo Vallecano 0.
3: 10 y 28 minutos de la mañana, ya hemos dado nuestros titulares de la final de la UEFA Conference League, ahora tenemos que analizarlo a las 12, recordemos, momento que van a disfrutar mucho nuestros pizarritas.
4: Hoy hacemos revisión de nuestros pronósticos de la Liga y alguno que otro sale muy mal parado.
3: Es momento de analizar tácticamente la final de la UEFA Conference League. Luego también tenemos tiempo para, bueno, tratar, abordar tres debatitos generados de la final, del título de la Conference, de la final del Rayo Vallecano. Yo creo, grosso modo, Adrián Blanco, que desde el principio vimos que había una gran diferencia en el partido. El Rayo necesitaba un ritmo bajo, como más o menos pasa desde el minuto 20 al 40, es el mejor tramo cuando llegan un par de acercamientos del Rayo, un poquito aislados pero peligrosos, sobre todo el remate de Alemão, pero veíamos, intuíamos y luego en el segundo tiempo se confirmó que si el ritmo subía, el partido se agitaba y comenzaban a suceder cosas, el Crystal Palace era claramente superior.
4: Sí, sí, sí. Yo creo que ayer comprobamos que el Crystal Palace de Glasner es un equipo muy bien construido. Es un equipo que sabe salir desde atrás, que aceptó el envite en muchas situaciones del Rayo donde le iba a presionar para salir con control. También buscó mucho juego directo y supo presionar los reinicios del Rayo. Creo que supo alejarle al Rayo de Íñigo Pérez el plan de partido donde más cómodo se encuentra el equipo vallecano.
3: Es que para mí ahí está el tema, chicos. El Crystal Palace tenía un mal encaje con las virtudes y defectos del Rayo. Anulaba las cosas que mejor hace el Rayo, como el tema de la presión alta. El Rayo es un equipo que normalmente en ritmos medios altos se mueve bien, pero aquí tenías la de perder por el talento diferencial que tiene el Palace, sobre todo con Ismael Assar y Jeremy Pino a campo abierto, pero también con los carrileros, y obligó al Rayo a jugar bastante atrás. Para mí, más allá de la diferencia de calidad, de nivel, de presupuesto que está ahí, estaba el tema de que el Palace es un equipo que disfruta incomodando al contrario, planteando partidos difíciles y que encima al Rayo le hacía mucho daño por el duelo de estilos.
5: Y además por su organización posicional también. Yo creo que el doble pivote estuvo muy responsable durante todo el partido, tanto Camada como Huarto. Los centrales no tuvieron apenas momentos en los que poder fallar. Al Rayo Vallecano le faltó el poder imponer su presión. Yo creo que era una de las claves del partido. Si conseguía generarle problemas al Crystal Palace a través de la presión, lo podía haber hecho, pero es que apenas recuperó tres balones en campo rival.
3: Claro, es que ahí está el origen de todo. De hecho, creo que es la primera jugada del partido, Nau. Balón en largo de Dean Henderson. Creo que sale, si no es esa primera jugada, la segunda, saque de banda. Ya pone Daniel Muñoz el primer saque de banda al punto de penalti. Daniel Muñoz también sacaba cuando era en la otra banda. Sí. Si había una falta cerca de la línea divisoria del centro del campo, la ponía Adam Wharton también al área. Es decir, todo muy directo, muy frontal, muy incómodo para cualquier equipo, porque ya no es solo la acción directa, que yo creo que el Rayo la defendió bastante bien, salvo algún error de Patecís, sino lo que generaba la acción posterior, la segunda jugada. Ahí es donde se aceleraba todo perdón, y hacía daño el conjunto inglés.
6: Sí, y aparte hay un delantero como Mateta que genera constantemente segundas jugadas, que si no la gana él, claro, provoca que pasen cosas alrededor.
3: Ensucia lo que pasa.
6: Sí, es un poco lo que comentamos en el día a día de la Liga con Carlos Espí, con esta erupción tan grande que está teniendo. Es un futbolista que condiciona tremendamente. El francés, al que vamos a ver en el Mundial con Francia, ese es el nivel de la plantilla del Crystal Palace también.
3: También a la Croa.
6: También a la Croa, claro. Y luego es que tiene mucho futbolista que se mete por dentro y que aprovecha esos balones que quedan sueltos en tierra de nadie.
3: Es que, al final, todo esto derivaba en que aunque el Rayo defendiese bien esos envíos y en el primer tiempo, salvo la jugada, el pase de Wharton y el remate de Mitchell, no hay ocasiones peligrosas del conjunto de Glasner, todo esto llevaba a que aunque se estuviese jugando al ritmo que necesitaba el Rayo, se estuviese jugando en la zona del campo que más le incomodaba, porque hubo un claro dominio posicional del Palace. Cuando el Palace tenía la pelota, generaba esas acciones, siempre estaba en campo contrario. Cuando el Rayo tenía el balón, que lo tenía más que los ingleses, era tener el balón sin saber muy bien cómo profundizar. Se suele decir que si tienes la pelota y no sabes qué hacer con ella, la pelota, en vez de una solución, es un problema. Porque en cualquier momento das un pase que no toca,
5: claro,
3: producto de querer acelerar, de agitar, de verticalizar, fallas y te llega la contra. Y para mí eso le fue restando en todo momento.
5: Y sobre todo porque el Palace hace muy bien eso del acordeón, ¿no? De estirarse y de replegar. Yo creo que el Rayo en muchas ocasiones también se desguarneció demasiado para intentar tener alguna opción más en cuanto a pases, en cuanto a situaciones con balón, y eso le terminó por condenar.
4: Sí, yo vi al Rayo precipitado con balón en ese tramo inicial del partido, en la primera parte, mucho centro al área donde no había un rematador claro.
3: Como demasiado pronto.
4: Sí, el equipo muy separado, muy distanciado entre sí, con pases que eran complicados. De hecho, hay varias imágenes de la realización donde Íñigo Pérez creo que le señala a Unai López: oye, baja tú entre central y lateral, ayúdanos con la salida de balón porque nos está costando.
3: Le pedía a Pep Chavarría que subiese su posición para generarle ese espacio a Unai. Íñigo es muy creativo con estas soluciones tácticas, pero es verdad que, por ejemplo, ante el Estrasburgo, sobre todo allí en Francia, pero también pasó en la segunda parte aquí en Madrid, es que estuvo en campo contrario.
5: Sí.
3: Es que estuvo siendo el Palace en esas semifinales.
5: Exacto.
3: Ahora le tocó ser el Estrasburgo y comenzó a sufrir. Para mí hay una cuestión meramente futbolística de encaje, pero al mismo tiempo, luego, uno de los estandartes del Rayo, Issi Palazón, reconoció que también quizás pesó un poquito el escenario.
7: Buen equipo, muy organizado, creo que le tenemos que haber perdido un poco ese respeto, ¿no? Creo que tenemos tiene mucho respeto, tampoco hemos estado con balón lo suficientemente acertados y bueno, eso nos ha penalizado. Tampoco han hecho gran cosa y nada, hay que aceptar la derrota. Hay que valorar este momento, disfrutarlo. Hoy tenemos pena, pero hay que disfrutarlo.
6: Hay dos circunstancias donde creo que se ve muy claro esto que comenta Issi. Uno es el tema de no proyectar a los laterales. Nos decía Juanfran Moreno el otro día que cuando le apretaba mucho un delantero, lo que hacía era atacar.
3: No,
6: sí, dice, oye, yo sé que me vas a regatear, entonces yo voy a intentar generarte peligro arriba. Claro, es más fácil decirlo que hacerlo cuando tienes a Jeremy Pino y a Ismael Assar.
3: De hecho, a Ratiu le costó, ¿eh?
6: Sí. Y luego en esa zona de tres cuartos, de hecho, hay un muy buen pase en la segunda parte de Issi para Álvaro García, poco antes del cambio de Álvaro, donde creo que tiene miedo de centrar de primeras, de que le supere un poquito el ritmo de partido. Yo eso en tres cuartos también lo aprecié mucho en el Rayo, que le faltó algo más de personalidad para generar peligro en área contraria.
3: Estuvo incómodo, estuvo fuera de sitio. No se reconoció el Rayo sobre el terreno de juego. A mí es la pena que me queda el partido, porque una final, oye, la gran pena evidentemente es perderla, ¿no? Si ganas y no te reconoces, pero has marcado un gol en un córner, para casa con la copa. Ya está, exactamente. Totalmente. Pero es verdad que una vez pierdes, el no haberte reconocido, siendo un equipo tan reconocible, no ya en la etapa Íñigo, sino también en la etapa Iraola, es un poco lo que te deja mal sabor de boca. Dicho lo cual, creo que hay que elogiar de nuevo el trabajo de resistencia, la labor de sostener al equipo que tuvo Florian Leyen. Bah. Su mapa de intervenciones, de acciones defensivas, es una barbaridad. O sea, abarca toda la frontal de área, el lado derecho, acciones en el punto de penalti. Ya hemos dicho que Pate Cis falla un par de veces. Una de ellas puede dejar a su equipo con 10, y si no es porque Florian Leyen estaba cerca, así hubiese sido. La otra también llega al despeje. Corta un centro raso muy peligroso que iba a rematar Mateta en el primer palo. ¿Qué Conference de Florian Leyen? Si ayer me dicen, y me gusta mucho la Croa, me gusta mucho la Croa, pero si ayer me dicen que hay un central francés que va al Mundial y que es Florian Leyen, me lo creo totalmente.
5: Veremos si Zidane se atreve, ¿no? Igual le llega un poquito tarde, pero es que es verdad que estamos viendo el mejor Florian Leyen de siempre, y creo que estuvo muy atento sobre Mateta. De hecho, el momento en el que Mateta se desmarca de Leyen es el que termina perforando la portería del Rayo Vallecano, pero desde luego, bueno, un partido en el que si el Rayo sostuvo ese 0-0 durante tanto tiempo, fue por su labor.
6: Es que Leyen sí que tuvo esa personalidad para intentar anticipar.
3: Justo.
6: De hecho, bueno, hay una muy
3: incluso
6: buena,
3: incluso con salida.
6: Sí, de conducir también, que es algo que hace muy bien. Hay una donde anticipa muy bien a Mateta y la pelota toca en el árbitro, que fue una lástima.
3: Sí.
6: Que parecía que el Rayo podía armar la contra y al final acaba todo en un bote neutral. Creo que sí que mostró esos galones y esa jerarquía que ha venido mostrando durante toda la temporada. Y si hacemos la votación del mejor jugador del Rayo, la 25-26 tiene que estar, si no el primero, es en el podio seguro.
8: Yo creo que es unánime. De Frutos ha marcado muchos goles, pero ha habido tramos muy buenos de Pechavarría.
6: Álvaro ha tirado mucho del carro en Conference. Sí, sí,
8: sí. Grandes futbolistas, pero Leyen ha estado...
4: El que tiene 35 años y ayer se notó. Sí. Se notó que tiene experiencia, que tiene madurez. Y sobre todo, sí, sí, me gusta mucho la tranquilidad que transmite en todas las acciones.
5: Sí, sí.
4: Que no se pone nervioso. El tipo va al duelo aéreo, te lo gana. Tiene que meter el cuerpo, lo mete. Tiene que anticiparse y lo consigue. Y ayer, además, en la primera parte, defiende por él y por su compañero.
8: Honor a Flo. A nivel de organización posicional, tú lo has dicho, Álex de Llano, el encaje era complicado. Esto siempre pasa cuando un equipo, por eso hizo tanto daño en su día Conte y los equipos italianos con los tres centrales, cuando hay un equipo que juega 3-4-2-1, que es un poco la idea, por ejemplo, del Celta de Claudio Giralde, sí, porque no son extremos, son
5: media puntas
8: y los carrileros son casi atacantes. De hecho, si digo 3-2-4-1, también vale, sí, porque sí. Daniel Muñoz y Michel están muy, muy proyectados. Claro, hay diferentes formas de defender esto. La que eligió Íñigo Pérez, que me pareció lógica, era la de poner a Álvaro García y a Jorge de Frutos persiguiendo a los carrileros. Esto permitía a los laterales meterse por dentro y reforzarse ante el peligro de Ismael Assar y Jeremy Pino, y por ahí no llegó el gol, por ahí no llegó demasiado peligro, a pesar de que estuvo muy bien, sobre todo Jeremy Pino, pero por ejemplo Ismael Assar prácticamente no tuvo espacio, sí, para generar ninguna de sus conducciones, que es, bueno, quizás lo más diferencial que tenía el Palace en esta Conference League. Pero creo que la consecuencia, además de que el equipo se iba atrás, como hemos comentado, Alex, es que se quedaba un duelo doble pivote del Rayo ante doble pivote del Palace, demasiado directo y con demasiado espacio. Y ahí, Camada, con sus conducciones, con sus giros, es un media punta jugando en un doble pivote. No tiene más misterio. Cuerpo de media punta.
6: El que lo retrasa en su día es Oliver Glasner.
8: Claro, calidad de media punta. O sea, es un media punta con las ventajas que esto tiene. Y Adam Wharton, que para mí fue el mejor jugador del partido, que tiene una calidad para acelerar. Es el que pone el balón, por ejemplo, a Mateta en la jugada de Patecís.
5: Con una gran conducción.
8: Es el que pone el balón a Mitchell. Es el que remata en la jugada del gol. O sea, todas las grandes jugadas empiezan con Adam Wharton. Estuvo demasiado liberado.
5: Claro.
8: Y creo que tuvo demasiado tiempo para pensar, no por un error puntual de Unai o de Sergio Valentín, sino porque el partido para Unai y Oscar, para Sergio... Óscar Valentín, Sergio bastante, bueno,
4: déjale que tiene una cría muy pequeña.
8: Exactamente, lo voy a hacer de padre. Para Óscar Valentín, era un partido muy difícil para ellos, porque en el momento en el que Unai u Óscar tenían que ir a banda para ayudar con cualquier acción, de repente, pase atrás... Y Adam Wharton estaba solo. Y la jugada, del remate de Mitchell, sí, sí, es meridiana en este sentido. Tiene todo el tiempo para pensar y para poner ese balón, que luego es de genio.
5: E incluso en los saltos, que yo creo que desde luego ahí el Rayo también sufrió, ¿no? Para terminar de coordinarse bien. Y ahí Camada y Wharton generaron mucho. Los dos, tanto en conducción como en pase. Y sobre todo también siendo un doble pivote que más que para recuperar, estaban para acelerar el juego y para darle eso que, por ejemplo, Ismael Assar no le podía dar durante el transcurso del partido. Y bueno, demostraron lo que son. Dos de los mejores jugadores del fútbol inglés.
4: Wharton jugó muy cómodo el partido y además es que tenía un contexto muy favorable para hacer lo que mejor hace, que es jugar hacia adelante. Es un tipo muy vertical. Sabemos que cuando el Crystal Palace de Glasner repliega y contragolpea, lo hace a través de su centrocampista. Sí. De él es capaz de poner balones largos, de jugar
8: en
4: corto.
8: Lo dijimos en su análisis, que él, de momento, no sabemos si es un organizador porque su equipo no
4: lo necesita.
8: Eso.
4: Claro.
8: Pero no es solo un futbolista que lance con espacios, lo hace también en campo contrario. A mí me recuerda, en su día, nuestro buen amigo Carlos Rosende, en Ecos del Barón, escribió una columna muy buena hablando del Andrea Pirlo de Italia 2014. Y hablaba de que era un futbolista que ya no abarcaba tanto campo, pero que era como un arquero cuyas flechas siempre impactaban en la diana, porque tenía esa calidad para desde el medio centro distribuir todo con un rango de pase amplísimo y con pases muy creativos.
4: Sí.
8: Wharton es eso.
4: Es muy bueno, lo es ahora mismo y creo que va a ser aún más en el futuro, porque yo creo que sí que lleva dentro ese centrocampista capaz de dirigir el juego del equipo.
6: Es que teníamos la esperanza de que llegara más tocado de lo que llegó. Es que parecía que no había pasado nada con
8: Wharton. Es un centrocampista de 100 millones.
6: De hecho, Wharton se ve que dijo, oye, me habéis dejado fuera del Mundial. Pues mira, esto es lo que sé hacer
4: Tuchel.
6: Yo. Es que no tiene sustituto en la plantilla de Palace.
8: Yo ayer pensaba... Porque una cosa es que no... Mira, esto lo hemos defendido con la selección española, así que lo defendemos con la selección inglesa. Se trata de crear un equipo y cada entrenador dirige para eso, no para cómo ganar mejores.
6: A mí me parece muy bien lo de la lista
8: de
6: Tuchel.
8: Sí, sí, sí. Pero me sorprende... O sea, es que creo que en todas las convocatorias del Mundial yo me llevo a Wharton, incluyendo la española, incluyendo la portuguesa, que tienen mejores centrocampistas que Inglaterra. Entonces, eso será por el plan de partido de Tuchel, no le encaja, perfecto, pero de verdad, este chico me parece muy bueno, porque además, y esto lo contaba a los que le seguían en Blackburn, esto lo cuenta muy bien nuestro buen amigo también Álvaro de Grado, él al principio era el típico centrocampista inglés de duelos. De repartir estopa, de presionar, de ser correos. Incómodo. Y tú le ves y es que es completísimo. Yo creo que ayer demostró que estaba por encima del resto.
6: Sí, sí, sí. Claramente el mejor jugador de la final se llevó el MVP también, que hay veces que nosotros vemos un partido y la UEFA ve otro.
8: Muchas veces.
6: Muchas veces. Pero bueno, creo que fue muy merecido que se lo llevara el centrocampista del Palace.
8: Bueno, después de ese gol de Mateta, que oye, también tiene un puntito de mala fortuna Batalla, un puntito de fortuna Mateta, hay que estar ahí, hay que olerlas, y estos delanteros las suelen oler, se desencadena el ciclón del Crystal Palace, porque decíamos que si con ritmo alto y pasando muchas cosas el equipo inglés tenía las de ganar, pues luego Nahuel, en el gráfico este de Spectre Ghost vemos como la línea comienza a subir y subir y subir porque tiene ese doble barra triple palo, porque no sé si al final de la fuera de juego
6: son, claro, no sé si lo pita, pero vamos.
8: Creo que lo pita, pero no sé si lo era, porque una cosa es que lo pite y otra cosa es que lo sea posterior.
6: Parecía fuera de juego.
8: Bueno, pero
6: lo que seguro es que la falta de Jeremy Pino es
8: una barbaridad,
6: muy difícil de repetir.
8: Y luego tiene también la acción de Jeremy Pino para Mateta, que creo que es un 3-2 o algo parecido, que pilla ya el rayo abierto, que le pilla expuesto, donde Batalla mete el pie, es ahí donde decimos, ostras, es que esto va a ser muy complicado.
6: Sí, de hecho, creo que hace muy bien el rayo en levantarse de ese momento complicado, pero es que después del gol daba la sensación de que el equipo llegó a tocar la lona. Se repuso, pero no lo suficientemente bien como para poder igualarlo.
8: Íñigo cambia el doble pivote. De hecho, todos pensamos que igual quitaba Patecís por la amarilla, pero es que le metió al centro del campo porque lo necesitaba. Claro, me pareció un gran cambio.
4: Sí, sí, sí. Creo que fue una decisión acertada. Creo que fue un cambio, un movimiento inteligente de Íñigo desde la banda. Pero es verdad que en ese momento del partido es que el Rayo estaba superadísimo en lo futbolístico y creo que en lo emocional. Creo que el gol hace pupa en el Rayo.
5: De hecho, Íñigo estaba todo el rato pidiéndole a sus jugadores tranquilidad, calma. Tranquilidad. No tanto balón al área. Vamos a jugar un poquito más, pero...
8: Relacionado con eso está una de las frases que dejó Íñigo Pérez en rueda de prensa. Escuchamos al míster.
9: Tengo la sensación que han sido superiores, tengo la sensación de que no nos han dejado exponer nuestras mejores virtudes y que además ellos se han encontrado más cómodos después en una final. El primero que marca tiene mucho eso porque recibe un impulso muy importante para poder ir hacia adelante, continuar, soportar lo que el equipo rival te entregue y no tengo espina y sí que estoy orgulloso de este tramo en el que vas perdiendo, no te descompones, aunque han tenido alguna ocasión, y empujas, ¿no?, de la manera más brillante a la que estamos acostumbrados, pero creo que es una final, es difícil, ellos han estado muy bien, han defendido muy bien y bueno, no tengo ningún tipo de reproche.
8: Defendieron muy bien y realmente en el tramo final es verdad que Sergio Camello agita un poco, que entra Elías, que es una pena que no haya llegado bien a esta final porque estaba siendo el más brillante de los de arriba en el último tramo, pero lo hace también sin mucha continuidad, a oleadas, en el descuento el Palace, equipo perro, veterano, que ya ha ganado una FA Cup, que ha ganado una Community, manejó bastante bien el tema del tiempo y yo no vi posibilidad de empate, hay que ser sincero.
4: De hecho, vi al Rayo frustrado porque hay un disparo de Alemão, que es una volea desde muy lejos, las manos
5: de Legend incluso.
6: Exacto, uno de Legend. Incluso cuando salía el Crystal Palace, hay una acción de un caño de Larsen que entró en los últimos minutos, que es una barbaridad.
8: Estaban cómodos.
6: Sí. Que daba la sensación de estar dominando el escenario. Incluso hay alguna contra con Evan Guessant también ya sobre el terreno de juego, donde parecía que podía llegar el 2-0. Bueno, creo que el Crystal Palace en todo momento de la eliminatoria demostró ser más equipo ahora mismo que el Rayo.
8: Demostró, esto, quiero decir, no es ninguna excusa, pero tiene más presupuesto y lo demostró sobre el terreno de juego, porque a veces el presupuesto no juega, pero sí que ayuda. Y el Crystal Palace demostró que tenía más jugadores, que tenía más calidad física, que tenía más futbolistas capaces de hacer una jugada individual, que tenía un pie como el de Wharton. Eso lo puso sobre el terreno de juego, no lo pudo igualar el Rayo Vallecano. El Crystal Palace ganó en su primera participación en cualquier competición europea, un dato que dejó Mr. Chip y que me gustó mucho, cosa que hizo el Real Madrid en la Copa Europa del 56, evidentemente, el Barça en la Copa
3: de Ferias, el Valencia, la Copa de Ferias también del 62, West Ham en la Recopa de Europa del 65, Newcastle, Copa de Ferias del 69, el Malinas en 1988 en la Recopa de Europa y, por último, el Crystal Palace en 2026. Así que desde el 88...
5: Ingleses y españoles.
6: Son un montón.
3: Claro, pero los primeros...
4: Pero muy antiguos.
3: Los primeros, Nahuel, son el primer título.
6: Claro. Ya, bueno, porque... Hay pocos debutantes.
3: Claro, por eso digo que a mí el dato es que desde el 88...
6: Me sorprende que no esté el Forest.
3: No gana ningún debutante.
6: Me sorprende que no esté el Forest en la lista.
3: Jugaré igual alguna Copa de Ferias.
6: En competiciones europeas en general.
3: Claro, en ese torneo en concreto.
6: Okay. Hablando de, datos que deja la final, son 5 ediciones de la Conference League. Ha habido 4 MVPs de las finales que son ingleses, que es una barbaridad de dato. Y luego el dato de Evan Gesand, que se convierte en el primer futbolista en ganar 2 títulos europeos en la misma temporada porque estuvo en el Aston Villa hasta el mercado de invierno.
5: Ah, claro.
3: ¿Qué es más espectacular? ¿Ese o el de Ter Stegen, campeón de Liga de Descenso?
5: Bueno, Strand Larsen, ¿no? Desciende con el Wolves, entre comillas, y gana el título con el Crystal Palace.
3: Sí.
4: Bueno, me quedo con el Gesand, porque se ha pillado las dos primas, se ha trincado las dos primas.
5: Bueno, igual una media, ¿no? O igual pilla media, media.
3: Aunque sea una del pueblo y otra más cercana, pero...
4: Mira, ya, hablando...
3: Dos pagadores, ¿eh?
6: De la lista de autónomos. De los 4 MVPs ingleses de las finales de Conference, no va ninguno a la selección. Tiene lógica que no vaya Chris Smalling, que fue el primer MVP, pero no va Bowen, no va Palmer y no va tampoco a Walton. Claro.
3: Hablando de ingleses, un debatito que os quería plantear, aunque ya hemos tratado y lo tratamos hace bien poquito hablando de la Conference, es ese dominio que están empezando a establecer en Europa League y en Conference. Creo, esto está fundamentado en que la diferencia de presupuesto se nota más en clase media contra clase media, igual que clase baja contra clase baja. Creo que ahí se nota más la diferencia entre Premier y Serie A, Bundesliga, Liga, y ni te cuento el resto. Luego creo que también hay un cambio de mentalidad, porque antes la UEFA Europa League la valoraban los equipos, podríamos decir, mediterráneos. Portugueses, ya sé que por el Mediterráneo no cae por ahí, pero nos entendemos. España, Italia, esos equipos eran los que llegan muy lejos. Muchas veces los alemanes y los ingleses, la Europa League no se la tomaban demasiado a pecho. Si esto ha pasado con la Champions, Alex, con la Europa League hemos visto incluso momentos sonrojantes de equipos que no estaban acostumbrados a ir, pero rotaban y caían eliminados.
5: De hecho, el Tottenham, yo diría que era con Pochettino, no sé si antes con Tim Sherwood, era un equipo que habitualmente cuando la jugaba con hasta casi el juvenil. Y sí que es verdad que ahora se le está empezando a dar ese valor, sobre todo porque quienes la están jugando son equipos que venían muy necesitados de títulos. El Aston Villa, el Crystal Palace, el Nottingham Forest, el Tottenham ahora.
3: Un grande ahí que otro, porque aquí me parece que ya está el estoque que le permite a la Premier dominar, que es el hecho de que ahora mismo no hay conexiones entre ligas y no se reequilibra en ese sentido. Antes en la Europa League caían los terceros, muchas veces podía caer algún inglés, como en su día cayó el Manchester United, contra el Athletic de Bielsa, pero caían también españoles, alemanes.
6: De hecho, igual Sevilla la ha pasado muchas veces.
3: Claro.
6: Ya hemos hablado. Es el caso contrario quizá al del Villarreal, que se interesa en llegar muy lejos en Champions y en otras competiciones le ha costado un poco más a pesar de tener una Europa League. El Sevilla muchas veces ha dejado de ver en precisamente la Champions y en Europa League acaba remontando la temporada.
3: Y al final se genera esa igualdad, porque claro, el Palace creo que quintuplicaba en valor de plantilla al Rayo, pasaba algo parecido el Chelsea con el Betis. El dominio de los ingleses el año pasado en Europa League son 2 finalistas.
6: Es que el cambio de formato perjudica a los equipos que son vendedores. O sea, tiene sentido que el Sevilla, que constantemente sacaba 10 jugadores y traía 10 nuevos, que haga mejor segunda vuelta que primera. Sí. Igual la primera vuelta pues no te da para competir por la Champions, pero luego das un subidón a partir de febrero que te permite llegar lejos en la Europa League.
3: Tienen plantillas muy largas, los ingleses. Claro.
4: Pues es que fíjate el banquillo de Aston Villa el otro día.
6: Hay 2 tíos de 50 kilos que juegan entre los 2, 15 minutos. Claro. Contra el Arsenal se queda Brennan Johnson.
3: A lo que voy es que es muy mediático. Decir, no, los ingleses van a dominar la Champions, porque hablamos, claro, de Madrid, Barça, Atleti, PSG, Bayern, tal, que eso podía ser el origen de la Superliga, que yo siempre comenté que me sorprendía que no fuese contra los ingleses, sino fuese con los ingleses, que tenía poco sentido desde su prisma. Para mí esta sí que es la amenaza, en Europa League y Conference, que dominen con maño o con puño de hierro, porque hay diferencias notabilísimas.
4: Sí, creo que cuando se crea el torneo, cuando se crea la Conference, la concepción que teníamos del torneo era diferente, que seguramente iba a abrir puertas a campeones distintos y los ingleses han visto en la Conference una oportunidad para asentarse y dominar en Europa, y dentro de unos años es que la clase media inglesa se va a forrar a títulos y se va a hinchar. Entre Europa League y Conference se va a hinchar. No obstante, sí celebro que con el paso de los años creo que los clubes en general se han ido tomando más en serio. Y los que van a hacer grande esta competición son los propios clubes. Si apuestan por ella, vamos a disfrutar más de la competición.
5: Y billete para la Europa League,
4: claro,
5: que te permite colocar o que está ir vía Liga. De hecho, fijaos la diferencia del que va en Premier, que la temporada que viene a Conference, que es el Brighton, que todos sabemos que tiene capacidad para gastar, sí, para invertir, que ha fichado jugadores por mucho dinero. Y en España tenemos al Getafe, que la temporada, bueno, el inicio de esta temporada tuvo muchos problemas para las inscripciones.
8: Simplemente, que esto sí que me parece un tema analítico interesante, porque siempre nos preguntan las diferencias, las brechas, aquí sí que hay una importante. Por último, y con esto quería acabar, la historia del Rayo sigue siendo epopélica, va a ser recordada, primera final europea, quizás la última. Tú decías que le quiten lo bailado, de eso estoy convencidísimo. Al final, el tiempo hará que los seguidores ganen la perspectiva, que yo creo que ya tienen, ¿eh? Pero incluso que les suba y recuerden los momentos buenos, las previas, los partidos, los viajes, esas horas en Leipzig, incluso el amargo camino de vuelta, porque es donde eres más del Rayo que nunca, porque yo siempre digo esto, que el sentimiento de pertenencia en la derrota se intensifica.
5: Sí.
8: Como decía esa pancarta que salía al final y comentaba en una editorial, esto vale para el Rayo y creo que vale para todos los equipos, pero con el Rayo la historia es particularmente especial y orgánica. Eso de no conocí mayor victoria que contigo en una derrota, eso solo se puede entender con el fútbol y con el amor. Creo que no hay más relaciones que eso lo puedan permitir.
4: Es una temporada histórica del Rayo Vallecano, aunque no haya terminado conquistando el título de la Conference. Fíjate que me parece muy positiva la aventura del Rayo en Europa y el ciclo de Íñigo en el banquillo, porque creo que Íñigo ha cambiado la mentalidad del club. Es que creo que Íñigo desde el primer momento se ha mostrado muy ambicioso, y el Rayo que hemos visto llegar hasta la final de la Conference ha crecido siendo el puto Rayo, no el Rayito. No el Rayito que le cae bien a todo el mundo y que a veces se trata con descendencia. No, es que ha sido un Rayo que se lo ha creído y que ha ido con todo. No obstante, soy pesimista, la verdad, con que la propiedad vaya a aprovechar este temporadón para marcar un punto de inflexión y crecer. Creo que nada va a cambiar y que, por desgracia, esta temporada va a ser la excepción en la historia del Rayo.
6: Bueno, es que hay un tema que tiene aparcado el Rayo, que es que tiene una plantilla muy veterana. Ha intentado, poco a poco ir metiendo a un jugador un poquito más joven, este pasado verano con Fran Pérez, con Bertrud, con Noel Mendy, pero tiene que hacer un trabajo arduo para ir sustituyendo piezas que han sido importantísimas y que no van a dejar un rendimiento económico cuando abandonen el club.
5: Y entendiendo que Íñigo se marcha, acertar con el sustituto, que ayer Presa ya dejó las declaraciones justo antes de que empezara el partido. Tenemos que encontrar un entrenador mejor que Íñigo Pérez. Bueno, pues buena suerte.
8: O sea, está bien.
5: Es lógico.
6: Debe ser el objetivo.
8: Claro,
6: no vas a buscar uno peor.
8: Claro.
5: Pero
8: es verdad que suena un poquito de aquella manera en todo caso. Bueno, no sé si es el último día de un ciclo o de un proyecto, pero si ha sido así, pues en nombre de los que vemos el fútbol español día a día, jornada a jornada, gracias, Rayo.
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3: Faltan menos de 5 minutos para las 11 de la mañana. Enseguida vamos al debate, pero antes tenemos que llamar a Sevilla para preguntar qué pasa.
4: ¿Qué está pasando?
5: What happens?
3: ¿Qué tal, Juan Antonio Piña? ¿Cómo estás?
18: ¿Qué tal, Quintana? Buenos días.
3: Te hago la pregunta. ¿Qué pasa?
18: Bueno, pues lo que pasa es que en Sevilla es muy complicado contar noticias positivas durante un tiempo prolongado, ¿no?
3: Está prohibido, ¿no? Es un... salió sí, en el BOE. Sí, sí.
18: Es complicado. Y lo que parecía hace 2 semanas que iba a terminar con un desenlace bonito y positivo para todos, es decir, con la venta del club a un grupo nuevo con Sergio Ramos a la cabeza, pues durante el día de ayer pues se ha terminado de caer casi por completo. Y luego, bueno, esto tiene muchas lecturas. La realidad es que ayer se produce una reunión por la mañana en un hotel de Sevilla y lo que era un principio de acuerdo, ya firmado también en preacuerdo, pues sorprendentemente Sergio Ramos cambia completamente las condiciones, se presenta con una oferta a la baja, el montante total de la operación era de 440 millones de euros y al final era de 380, pero claro, lo llamativo y lo que ha echado para atrás a los vendedores es que esos 380 directamente a su bolsillo va muy poquito dinero, porque un porcentaje muy importante iba a ser destinado a una ampliación de capital para meterle dinero al Sevilla desde ya y para tener cierto músculo en el mercado de verano. Claro, esto algún aficionado puede decir que lo interesante para el Sevilla y para la afición es que un porcentaje de esa operación vaya de verdad para la ampliación de capital y para que el Sevilla tenga dinero. Pero desde el punto de vista del accionista, si a mí me has prometido que me vas a dar 280 millones de euros para mi bolsillo, para repartir entre todos, y te presentas con una oferta que dice que no son 280, que son 100, pues evidentemente da la sensación de que te estás quedando conmigo. Por tanto, desde el entorno vendedor nos dicen que esto no se va a hacer en estas cantidades de ninguna manera. Desde el punto de vista de Ramos nos dice que la realidad del Sevilla es la que es y no se puede dar más dinero a los accionistas porque hay que quitar deuda y hay que hacer la ampliación de capital. Y la verdad es que esto termina el próximo domingo, 31 de mayo, el periodo de exclusividad. Yo creo que no se va a hacer, salvo giro dramático de los acontecimientos, y a partir de aquí pues habrá que esperar si viene algún que otro inversor, algún que otro grupo interesado en el Sevilla, pero esto obviamente a corto plazo no va a tener ningún tipo de repercusión. El Sevilla ya ha perdido tiempo y de cara a la planificación deportiva pues da la sensación de que la van a tener que hacer los mismos que esta temporada.
6: La pregunta del millón, Pineda, es ¿qué ha cambiado Sergio Ramos, su entorno en 5-11 para que haya habido pues este giro radical en cuanto a la oferta que habían presentado?
18: Eso es una muy buena pregunta. La realidad, por lo que se...
3: ¿Y hay percibe, respuesta? Pues,
5: a ver.
18: Como aquí cada uno te cuenta su película y no hay pruebas evidentes para demostrarlo, da la sensación, primero, de que Sergio Ramos no tenía la totalidad del dinero. Eso es una realidad, por eso la cantidad ahora es más baja. Y da la sensación también de que Sergio Ramos ha querido jugar un poquito con el tiempo de la negociación y con el relato mediático. Es decir, yo pongo aquí el dinero encima de la mesa, pero voy a vender que lo que quiero es el bien de la entidad. Y voy a dejar más a los accionistas señalándoles para que dé la sensación de lo que ellos quieren, el dinero y no el bien de la entidad. Claro, yo
3: esto de relatos.
18: Lo puedo llegar a entender para pensar la negociación y sacar un negocio más beneficioso para Sergio Ramos. Pero si yo soy el accionista de la entidad y yo te digo que mi casa vale 300 y me has prometido 250, no vengas el día de la firma a ofrecerme 100, porque sí, entonces claro, pienso que me estás tomando por tonto. Por tanto, bueno, es un asunto delicado, cada uno tiene su versión. Yo creo que Sergio Ramos no ha actuado bien. Me daba la sensación de que era un tipo más serio con el grupo 5-11 a la hora de negociar. Y cambiar todos los números el día clave, bueno, pues evidentemente ha sentado como un jarro de agua fría a los accionistas y también a la afición, ¿no? La afición estaba bastante ilusionada con que cambiara un poquito el aire, con que un grupo diferente se encargara de la dirección deportiva, de firmar al entrenador, de poder firmar algún futbolista interesante, y eso da la sensación de que se ha caído.
4: Claro, esa es la otra pregunta que te quiero hacer, Pineda, y a nivel deportivo, ¿esto qué significa? El contrato, pero se ha marchado Cordón, se estaba hablando al parecer con Bordalás, ¿en qué punto queda el equipo?
18: Bueno, si no se vende el club a Sergio Ramos, yo creo que Luis García Plaza va a seguir siendo el técnico porque tiene contrato, ¿no? Y en el Sevilla los actuales dirigentes confían en García Plaza y sobre todo no quieren tirar más dinero en finiquitos porque no lo tienen. Por tanto, si no se vende el club, Luis García Plaza va a seguir siendo el técnico. La dirección deportiva, pues no está Antonio Cordón, pero José Ignacio Navarro, que era su segundo, sí cuenta con buena imagen dentro del club e incluso se le daría la potestad para ser el director deportivo esta temporada. Y luego habría que firmar, ¿no? Porque el Sevilla, más allá del dinero que tenga o que no, hay muchos futbolistas que se marchan. Por ejemplo, los dos porteros. Blas Jodimos está cedido, se marcha. Dylan termina contrato. Gudel termina contrato. Azpilicueta se ha retirado. Alexis también termina contrato. Hay algún que otro jugador cedido, como Batista Mendy, que se marcha también. Bueno, así que yo creo que 6-7 fichajes tienen que venir, al menos para cubrir en las 25 fichas, pero es que el Sevilla ya va tarde, porque el Sevilla no tiene músculo económico para ir al mercado y firmar traspasos importantes, hacer traspasos importantes. Por tanto, cuando tú tienes que tirar de futbolistas en el último año de contrato o de cedidos, tienes que adelantar trabajo y te tienes que adelantar a los clubes competidores. Y eso el Sevilla ya da la sensación de que ha perdido una semana y pico. Y vamos a ver, ¿no? Vamos a ver en qué punto se encuentra la planificación.
2: Veremos, pero la cosa, la verdad, es que ha dejado de pintar lo bien que pintaba hace no demasiado. Veremos qué sucede con este cambio en la propiedad. Veremos si hay acuerdo, pero si no cambia nada, el Sevilla volverá a comprar papeletas para ser equipo de la Liga Hypermotion. O sea, pues no tiene más misterio el tema, Pineda.
18: No, yo creo que es una realidad, ¿no? Y además, cuando tú coqueteas un año tras otro, pues al final te vas a terminar yendo al hoyo, porque además no hay ningún tipo de argumento para ser optimista si no cambia la propiedad. Los que están no saben hacerlo, los que están no tienen dinero para hacerlo mejor y siguen con el límite salarial sobrepasado, por tanto tienen que hacer alguna venta de los pocos jugadores que tienen mercado en la entidad. Se me ocurre algún canterano, se me ocurre el caso de Vargas o el caso de Agumé, y por tanto la plantilla se devalúa, y ahora tienes que firmar con un límite salarial muy reducido, sin tener dinero para traspasos, y eso lo único que provoca es que la plantilla vaya a ser el año que viene incluso peor que esta. Así que, bueno, pues si esto no cambia nada, aferrados al técnico, como pasó el año pasado, aferrados a Almeida, aferrados a García Plaza y aferrados al banquillo, a que venga un señor en el banquillo que dé con la tecla y que obre un milagro. Si no, el Sevilla pues lo va a pasar muy mal.
2: Bueno,
4: No pinta bien. El fútbol ya está mandando señales.
2: Esa es la realidad.
4: Y el Sevilla no reacciona.
2: Gracias, Pineda.
18: Menos mal que mañana me voy de vacaciones.
4: Ah, bueno, mira. Aprovecha.
2: Esa es tu opinión. Gracias, Pineda.
18: Sí. Adiós.
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1: Once y seis minutos de la mañana, arrancamos al ritmo de Muse. Como siempre, el debate en la pizarra de Quintana. ¿Qué tal, Pablo Parra? ¿Cómo estás?
2: ¿Qué tal, Miguel? Muy buenas.
1: ¿Cómo se vivió ayer aquí en Marcador, la final de la Conference?
2: Bueno, pues una mezcla de un poco el sentimiento que creo que tenemos todos, ¿no? De entre fastidiarse, porque creo que al final llegar a las finales está muy bien, pero lo que mola es ganarlas. Pero también el sentimiento de orgullo del Rayo Vallecano, que probablemente pase por ser una de las grandes gestas de la historia de las competiciones europeas. Un equipo tan humilde y tan peculiar llegando a una final, aunque ya te digo que bueno, creo que ayer el Rayo no entró en partido prácticamente en ningún momento, porque es que apenas chutó a puerta y no podemos decir que sea injusto que el Crystal Palace ganara.
1: ¿Qué tal, Sandra? ¿Cómo estás?
3: Muy bien, buenos días.
1: Es doloroso, pero no injusto, eso es verdad.
3: No, las cosas como son. Yo creo que el Crystal Palace fue mejor, se vio una superioridad en todos los niveles y creo que solo viendo la plantilla pues se explica, ¿no?, el partido que vimos. Creo que llegar a tu primera final, creo que por todo lo que se había generado, de alguna manera le pesó un poco al Rayo. Creo que esa responsabilidad, creo que se le vio en la manera en la que tiene el equipo de Íñigo de jugar, creo que no se reflejó ayer tanto. Pero bueno, yo creo que sí que tienen que estar orgullosos. Al final... yo vi a los jugadores muy afectados, ¿no?, sin palabras.

0: Dijo con la que estoy profundamente en desacuerdo y es que del subcampeón no se acuerda nadie. Creo que del subcampeón se acuerda siempre el aficionado al fútbol y se acuerda el aficionado del equipo que está orgulloso a pesar del resultado final. Lo digo porque todos recordamos aquel Deportivo Alavés y esa final, es verdad que más vívida contra el Liverpool de lo que fue ayer esta del Rayo ante el Palace, pero creo que la historia del Rayo llegando a la final la vamos a recordar muchos años y que la vamos a recordar de la misma manera que si hubiese ganado. O sea, evidentemente no tiene el mismo significado, no tiene el mismo final, no le quiero quitar peso a la derrota, pero que la vamos a recordar de igual manera.
1: En Huelva llevamos años acordándonos de ser subcampeones de Copa en el Martínez Valero contra el Mallorca. ¿Te acuerdas de aquella final, sí, no? Bueno, pues también los subcampeones, ¿no? escriben la historia. Sí, correcto.
0: No, quiero, quiero hacer daño, pero bueno, han pasado años.
1: Poca historia aquello, pero bueno, oye, sigue en la memoria de mucha gente. También la historia la construyen los subcampeones a veces. Yo creo que lo único que igual se puede reprochar el Rayo, o la única espina que se le puede quedar un poco clavada, es que igual le faltó un poco de personalidad en la final. Le faltó un poco ser el Rayo que esperábamos, el Rayo que nos había enamorado, el Rayo pues que a lo mejor durante algún momento de partido pusieron un poco contra las cuerdas al Crystal Palace. Todos sabíamos que lo normal, el favoritismo estaba en el equipo inglés, pero yo sí eché de menos un poquito más de Rayo respondón, un poquito de Rayo.
0: Un tema de fútbol o de escenario, porque para mí yo lo enfoco mucho al fútbol, porque es que cuando veía que el Rayo intentaba cosas lo tenía tan complicado, o sea, el Palace ya le maniataba tanto que igual con un punto extra de personalidad se podían haber logrado cosas, pero es que había pases que tenían que dar que eran muy difíciles de dar porque el Palace estaba muy implantado.
1: Es un equipo muy bien trabajado tácticamente el Palace. Glasner es un entrenador muy bueno. Es el entrenador que ha conseguido que, recordemos, el Palace gane de una tacada la Copa, la Supercopa, digamos, aunque no se llama así, la Community Shield en Inglaterra, y esta Conference. Y se lo ha hecho al City, al Liverpool y al Rayo. Es decir, no es un equipo que esté aquí de casualidad, no es un entrenador que haya ganado lo que ha ganado por casualidad. Ya en Alemania también hizo cosas muy importantes. Veremos a ver lo que hace en su próxima etapa como entrenador, pero es que el Rayo tenía delante a un gran equipo, a un equipo muy caro, como habéis dicho, y a un gran entrenador.
2: Sí, yo creo que fueron las dos cosas, que al Rayo le pudo pesar el escenario de la final y que el Crystal Palace fue mejor equipo, que creo que lo planteó muy bien Glasner desde el principio, yendo a apretar, jugando en largo, impidiendo que el Rayo pudiese sentirse cómodo en el escenario.
0: Me recordó a la final de Europa League Aston Villa-Friburgo, y aquí elogiamos mucho a Unai
2: Emery. A Unai Emery, exacto. Es que creo que lo trabajó muy bien Glasner en la pizarra y que le ganó claramente la partida a Íñigo Pérez anoche.
3: Sí, es verdad que yo durante la previa tenía un poco miedo de que pasara algo como que lo que le sucedió al Betis el año pasado, ¿no? Que propuso un partido a 50 minutos igualado en cuanto al tono físico y demás. A partir de ahí el Betis se desplomó y el Chelsea le metió 4 en 10 minutos o 15. Y tenía un poco miedo de que eso le pasara al Rayo. De hecho, hay un tramo de partido, que es creo que donde el Palace desnivela más la balanza.
2: Tras el 1-0.
3: Los palos de Jeremy, de la falta de Jeremy Pino, la parada de batalla, el gol, qué tal. Pero luego es verdad que el partido en general, yo creo que el Rayo compitió lo que pudo. Y luego yo creo que mezcla un poco las dos cosas, porque es verdad que en el tramo final hay varias acciones que son completamente raras, ¿no? O sea, un tiro de Florian Leyen desde muy, muy, muy lejos, la acción de Pedro Díaz absolutamente precipitado en un disparo esquinado en lugar de colocar el balón.
0: Porque no veían... Eso es lo típico que pasa, esto pasa mucho en baloncesto quizás más, pero cuando una defensa te está haciendo daño, de repente llegan los triples de 9 metros.
3: Sí, pero sobre todo en el tramo final, ¿no? O sea, esa de Pedro Díaz que chuta, esquinado, no sé, un centro al área podría haber sido una solución, ¿no? Simplemente por ver si cae el balón.
4: Pero es un poco la desesperación, ¿no? De lo sí, que sí. dices, lo que dice Miguel, de yo creo que de ver que no son capaces de hacer daño, de llegar al área por cómo plantearon el equipo y por cómo defendieron. Es verdad.
2: Mira,
4: que
2: salvando la distancia, Sandra, me recordó la segunda parte del Atlético del Arsenal. De que aunque el partido durase 150 minutos, no iban a marcar gol.
4: Sí, es un poco esa sensación. Al final el Rayo, o sea, es un equipo que sabemos la velocidad que tiene, el daño que hace por las bandas. Es que era imposible, es que no llegaban por ahí, era difícil poner centros. Entonces, bueno, yo ya digo, o sea, creo que la diferencia, solo viendo las plantillas y viendo jugadores, es evidente. Claro, cuando ves... Y esto va un poco con nuestra contra, ¿no? Pero ves que es el 15º de la Premier y ves que el Rayo es un equipo que se ha quedado a un partido otra vez de volver a meterse por vía Liga en Conference. Bueno, ves que las diferencias son grandes, pues que, en ese caso. Es
2: que
4: entre son las
2: que los tres del Palace van al Mundial, los tres de arriba.
0: Sí, sí, es que pasó...
1: Podría haber sido peor, ¿eh? Hace un par de años podía haber estado Olís delante, que ya hubiera sido la traca...
2: Ese...

0: Ece y Olís.
1: Pero
0: sí.
1: Lo que pasó el año pasado, es verdad que, claro, como es el Manchester United, conferimos al Manchester United un aura que quizás en los últimos 10 años no ha tenido. Pero el Manchester United el año pasado a Athletic Club y Real Sociedad les hace mucho daño.
2: Bueno, lo de la Real...
1: Bueno, sí, vale. Athletic Club.
2: Sé que no es el espacio,
1: cayó la moneda cara constantemente, estoy de acuerdo. Pero te quiero decir que en esos duelos... Era un equipo que estaba luchando por la permanencia en ese momento. O sea, ahí hay una diferencia que se nota sobre todo en estas escalas. En la escala más alta, que el Arsenal meta mucho dinero... No se va a notar con el Paris Saint-Germain. O sea, quiero decir, si el Arsenal gana la final de la Champions, no será porque le ha metido más pasta que el Paris Saint-Germain.
3: Hacer el mismo nivel de fichaje.
1: Claro, exactamente.
3: Pero el tema es que necesitas un equipo inglés negligente en una final de estas para tener opciones. Que tenga mucho dinero en el banquillo. Que no optimice los recursos económicos que tiene, que son muy superiores. Me estaba yendo, por ejemplo, a la final entre Villarreal y Manchester United. Es que, por ejemplo, es suplente aquel día Juan Mata, Harry Maguire, Fred, que es un fichaje de muchísimo dinero, está Van de Beek, que también es un fichaje que costó muchísimo dinero y al que no le sacaron partido. Necesitas algo de eso. Claro. Y que luego el equipo inglés no tenga su
1: dinero. Y pero bueno, en una final necesitas, porque está escribiéndonos Víctor Soto, que acaba de aterrizar del ISIS en Madrid, diciendo, bueno, que qué orgullo equipo, grande la afición del Rayo y del Palace, que toda la ciudad le decían que estaban alucinados con ellos, y decía, superiores en su fútbol. Es verdad, el problema es que se jugó a su fútbol.
3: Claro.
1: Igual, en una eliminatoria, hubiese tenido más opciones el Rayo, porque en Vallecas podía haber cambiado la película, pero en lo que se vio ayer fue el partido que dio el Palace.
2: Estamos viendo ahora repetido en una de las teles del estudio Juanma Gonzalo el partido, y creo que la acción en la que Álvaro García controla hacia afuera y no puede meter la pelota centro, creo que define muy bien el partido. O sea, no sé si es Isi Palazón, que le mete un pase brutal
4: sí.
2: Y luego cuando la tiene Álvaro se equivoca en el control. O sea, creo que eso define muy bien que para que el Rayo tuviera una buena jugada tuviese que ser un momento de lucidez de un futbolista y que hubiera definido un poquito mejor Álvaro. Pero
4: es que lo emociona,
2: pero ayer también te digo que, ostras, o sea, el Palace tiene esos 10 minutos, pero en el resto del partido es un partido competido.
4: Sí.
2: O sea, no
4: pelea.
2: O sea, ayer no yo no tuve la sensación de ver lo que vi el año pasado con el Chelsea y el Betis.
1: Claro, porque yo creo que el Palace no es ese equipo. O sea, el Palace no es ese equipo que te marca 4, sino que
4: te va al cuello, claro.
1: Te reduce al mínimo a ti y da la sensación de que no vas a marcar gol nunca.
2: No digo que no, pero que al Rayo no le arrasaron.
1: No.
4: Bueno, no arrasaron porque el balón fue al palo y porque batalla
2: un
4: palo.
2: Pero fueron 5 minutos o 10.
4: Ya, los mismos que el Chelsea con el Betis.
5: Es Homer Simpson,
4: acabó goleado,
1: Yo estoy un poco en ese punto.
4: Yo creo que si te metes alguna de esas,
3: lo que pasa, Chelsea arrasa
1: en la Europa League. Claro, el Chelsea arrasa 20 minutos al Betis y acaba como acaba.
4: Suerte tuvo el Rayo que no.
2: Fue menos.
1: Sí.
2: El gol es un rebote de un mal despeje de con la tibia.
1: Parra, y la diferencia respecto a la, para mí, que es la que más duele respecto a la final del Betis, es que el Betis la primera mitad hace su partido. Vemos al Betis. Con el Rayo en la primera mitad, el partido está igualado, la más clara la termina teniendo Michel. Pero no estamos viendo al Rayo Vallecano, estamos viendo una final que juega el Rayo. Y ahí es donde, si el Rayo no lleva el partido a su terreno, lo va a tener complicado casi que contra cualquiera.
4: Y duele que haya sido justo en la final, porque todas las eliminatorias del Rayo en la Conference, es que hemos visto un gran Rayo Vallecano. Es que hemos visto al Rayo Vallecano de Íñigo, un equipo súper reconocible, que pone su guión, que consigue optimizar todo lo que tiene y acaba superando a sus rivales. Ayer en la final, no. Y por quedarme con el plano psicológico, decía antes Nau, que había visto muchas caras de tristeza, sobre todo en la grada y también en los jugadores, claro, es que esos jugadores, si se rompen así con el pitido final, en el tramo final tenían que estar jugando con una angustia, tenían que estar jugando con una presión en la garganta y en el pecho, que es imposible que pudiesen pensar bien.
3: Por un tema de edad, es que resulta difícil que Leyen vuelva a jugar una final europea, que Álvaro García, que Isi Palazón.
1: Pero incluso puedes coger a los de 25 años. Pechavarría me encanta, pero... Es que jugar una final europea, por mucho que digamos, sí, es que ahora entra... Sí, pero que jugar una final europea es complicadísimo y además este ciclo de Íñigo y del Rayo pues va a vivir un verano muy importante.
4: Exigente.
1: No es normal lo que está haciendo el Rayo. Si hablamos de histórico, lo de Íñigo, dos temporadas seguidas del Rayo sumando 50 puntos. Primera final, segunda clasificación europea en la historia. Todo eso habla de un periodo excepcional y todo periodo excepcional, desgraciadamente, más tarde o más temprano...
6: A ver, es que el que venga, teniendo en cuenta que Íñigo se va a marchar, ¿no? Yo creo que tiene un trabajo por delante muy complicado. O sea, quiero decirte, estamos hablando de un entrenador, lo que tú dices, que está haciendo milagros. Mi sensación es milagros constantes, que ha demostrado ser un grandísimo entrenador, que tiene una buena plantilla, pero seguramente hay otras plantillas que podrían optar en nuestra liga a las posiciones y a los puntos que el Rayo estas dos temporadas ha cosechado.
4: Es que cualquier otro club, Sandra, bien gestionado, diríamos hoy, oye, pues igual esta temporada marca un punto de inflexión cogen impulso y crecen como proyecto. El Rayo sabemos que no lo va a aprovechar.
1: A nivel estructural no lo,
4: claro. No lo va a aprovechar.
3: Bueno, eso y de la conferencia.
0: Es que para mí hay una cosa también kilos, que. Sí. Para mí hay una cosa que redobla el mérito, que es que este Rayo ha conseguido esto quedando octavo en Liga.
6: Sí, sí, por eso sí, te sí, digo. Sí.
0: Estábamos todos seguros de que el Rayo, pues si no se jugaba la vida en el descenso por el capricho de la conferencia, iba a estar ahí, sí, sí. Ahí. Y ha quedado, creo que ha sido 8 puntos finalmente. Sí, sí. ¿No?
1: Si, marca un gol, si marca un gol Osasuna, sí, sí, en el Coliseum, el Rayo iba otro año a Europa.
0: Claro. Es que a mí ir a dos bandas de esa manera y acabar haciendo bien los deberes y sacando buena nota en las dos competiciones me parece un mérito increíble. Ganes
1: éxito.
0: O no al final.
1: Éxito de temporada del Rayo Vallecano, aunque no haya acabado de la mejor forma posible. A ver qué sucede en el Rayo tras Íñigo, que insisto que vamos a vivir un verano. Claro, tenemos el Mundial e igual vamos perdiendo el foco, con razón. Pero vamos a vivir un verano clave en Getafe, un verano clave en Elche, un verano clave en Vallecas. Del Sevilla ya ni os cuento, luego os pregunto.
2: ¿Es verdad? Es verdad una cosa que... El Rayo Vallecano tiene muchos defectos, muchísimos, los exponemos y creo que de manera lógica, pero es verdad que la dirección deportiva ha estado muy atinada. O sea, el trabajo de David Joveño y de Javier Portillo es de sobresaliente
1: y no
2: altísimo.
1: Tiene, no tiene problemas económicos a nivel deportivo.
4: Iraola está libre.
1: Que entren en el bucle. Iraola y Diego Pérez no me parece ningún problema.
4: Perfecto, perfecto.
1: A la vuelta hablamos un poquito de lo del sábado, porque... Sí, no hay ninguno de los nuestros. Como equipos.
6: Bueno, los banquillos.
1: Claro, como equipos. Es que quedan... ¿Cuántas horas para la final de la Champions?
4: ¿Cuánto queda, Nau? ¿Cuánto queda? Dímelo. Dímelo.
3: A ver, Miguel, yo te lo voy a explicar. Horas, yo tengo puesta una cuenta atrás para...
4: Es a las 6,
3: Para que arranque el Mundial.
1: Es a las 6, Nau.
3: Sí, sí.
4: Raro esto,
3: Sinceramente, no la gusta. Final de la Champions de mañana no me podría dar más igual como para hacer una cuenta atrás.
4: Pero que es el sábado.
6: Sábado.
4: Que mañana hay que currar, Nau.
3: Esta semana
4: mañana hay que currar.
3: Es que algunos fuimos a Granada ayer.
2: Se ha puesto rojo,
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9: De una viene.
10: Buen día, Pizarracos. No analicéis tanto la final porque eso parecía Avatar. ¿Has visto Avatar? La diferencia
8: Avatar
10: físicamente, sí. Era imposible, ¿no? Demasiado, un 1-0. Demasiado, si eran gigantes, tío.
11: Quería darle las gracias al Rayo,
7: los pitufos.
11: Porque gracias a él, todos los equipos pequeños, pues tenemos la ilusión de por lo menos algún día conseguir lo poquito que ha conseguido ellos. O lo mucho, depende de cómo lo mires.
7: Ahí está.
11: Grande Rayo.
9: Pues es una muy buena reflexión. Si el Rayo ha podido hacerlo en unas condiciones complejas, ¿por qué no lo va a poder hacer otro? Así que a tope con esa forma de ver el fútbol. 6:00 p.m, sábado, Paris Saint-Germain, Arsenal. ¿A quién ves de favorito, Parra?
12: Al horario, que me encanta. O sea, me parece
9: hemos tenido
12: genial.
9: Este debate ya fuera de micrófono. Has demostrado ser un absoluto desnortado, así que te pregunto por fútbol, que es tu especialidad.
12: Bueno, a mí el horario me gusta mucho y luego diría que favorito el PSG, pero yo le tengo mucha fe al Arsenal, ¿eh? O sea, el Arsenal ha reducido mucho a equipos importantes en Inglaterra y también en Europa.
9: O sea, no va a pasar lo del año pasado.
12: Bueno, no lo sé, con el PSG, o sea, yo me creo que el PSG gane 4-0, que también pierda 4-0, o sea, es que es un equipo tan abierto que... Pero no sé, me parece que el relato a mí me lleva a pensar y me invita a pensar que la película de Netflix tiene que terminar con el Arsenal ganando la Champions.
13: A ver, veo favorito al PSG y creo que va a ganar el PSG en la final de la Champions, pero el Arsenal me parece el equipo que puede estar perfectamente preparado para frenar este Paris Saint-Germain. Por plan táctico, por nivel de los jugadores... Mucho más que el Inter la temporada pasada, la verdad. Creo que le puedo hacer una final larga al Paris Saint-Germain y que sea un partido donde el Paris Saint-Germain tenga que remangarse.
14: El año pasado las semifinales estuvieron bastante igualadas.
9: Es lo
14: de
9: que
14: hecho,
9: iba a decir,
14: tiene Donnarumma un par de manos, una Odegaard, recuerdo, que es lo que terminó por frustrar al Arsenal.
9: Es verdad que el Arsenal en ese momento, yo tengo la sensación, fíjate que no ganó nada, pero estaba mejor en ese momento concreto que
14: fluía más. Este es un poco un Arsenal un poquito más diferente, pero que compite mejor y que, bueno, ya ha podido quitarse encima la losa de no ganar la Premier League en muchísimo tiempo y ahora pues a lamerse las heridas de la final de 2006.
9: Leía mucho periodista inglés decir que a ver cómo afrontaba el Arsenal, porque ha celebrado la Premier como debe celebrarse la Premier, pero a ver si no pierdes el foco. O sea, no hablo de resaca. Bien,
7: sí, ha tenido 10 días.
9: Pero la han celebrado bien. Normalmente cuando un equipo pasa esto, no se celebra de esa manera. No tiene esa continuación. Sin embargo, el Arsenal lo ha celebrado de otra manera, mientras el Paris Saint-Germain estaba enfocado en eso.
14: Bueno, tuvo fiesta de celebración también del título de Ligue 1. Pero, hombre, obviamente no es lo mismo porque el Paris Saint-Germain está más acostumbrado a levantarlo.
7: Es cierto que claro, normalmente hay 3 meses entre la final de la Champions y que el PSG gane la Liga.
8: El Alirón.
9: Ha estado más apretado.
7: Sí. Hay futbolistas muy importantes del PSG que han jugado menos de 20 partidos de Liga Francesa por rotaciones. O sea, no tampoco por un tema de...
9: Yo lo digo porque al final el aspirante es el Arsenal, el ganador es el Paris Saint-Germain, pero la sensación también es que el Arsenal ya ha ganado y como... La Champions, se lo decimos siempre, lo hemos dicho antes con la Conference, parece que tiene un mayor peso en todos los sitios, salvo en Inglaterra, que sigue siendo muy importante, pero no se le da ese punto de que cambia la temporada. Pasa un equipo del sobresaliente al suspenso.
14: Yo no sé cómo lo ve Fran, pero me parece que todo esto de la celebración, etcétera y tal, le puede venir mejor al Arsenal. O sea, el Arsenal tiene una presión encima.
0: Para soltarse.
14: De oye, el City te va a volver a comer la tostada, ahora estás que no jugar bien, que el balón parado solo tiene importancia para ti, etcétera, etcétera. Y me parece que recuperando también lesionados, porque Mikel Merino a priori va a estar para jugar, veremos cuánto, puede plantarle mucha cara al Arsenal, al Paris Saint-Germain.
15: A mí es que me parece liberador para el Arsenal. Sí, sí. A mí, si yo fuera del Arsenal, lo que me preocuparía es afrontar esta final de Champions sabiendo que es doble o nada. Que o gano este título o año en blanco de nuevo y van a empezar otra vez a hablar de que se me ha hecho larga la temporada. O sea, si el Arsenal jugara ahora esta final con el City habiendo sido campeón de Premier, yo creo que la presión sería brutal para el proyecto, para Arteta. Y sin embargo, yo ahora creo que pase lo que pase en la final, donde yo creo que van a competir, pero ya Arteta ha dejado una muesca en el revólver. Ya Arteta tiene algo de lo que presumir. Ya el proyecto tiene algo para sentarse. Es verdad que, curiosamente, en el año en el que igual el Arsenal pues es más siderúrgico, ¿no?, más feo, apetece menos verlo. Yo es una versión del Arsenal pues que me ha llamado menos la atención que otros años. Pero a lo mejor, paradojas del fútbol, es la más competitiva y es la más preparada para ganar. Y sobre todo es la más preparada para que no le hagan daño. Y yo creo que al final, pues por ahí evidentemente vienen también los títulos.
9: Es que tengo una sensación de que el Arsenal quizás en la primera vuelta, Sandra, sí que había esa evolución. Pero yo creo que la diferencia respecto al año pasado se mide también en los rivales, que esto lo decimos poco. Es decir, creo que el año pasado tuvo enfrente al Liverpool de Arne Slot, que al principio marcó mucha diferencia, sí, y al Arsenal le costó. Este año no ha tenido ese rival. Y el año pasado se cruza con el Paris Saint-Germain, compite muy bien, cae eliminado en una eliminatoria igualada, y este año se cruza con un rival que sí que era de entidad, pero que el Arsenal ha conseguido reducir bien, como era el Atlético de Madrid, uh-huh, porque era menor respecto al Paris Saint-Germain del año pasado. Entonces, para mí, no sé si ha evolucionado respecto al año pasado. Igual para mí están incluso en un punto inferior. Lo que pasa es que a veces los rivales... Es que los rivales también juegan. Por eso decimos que... Lo decíamos, el año pasado el Betis no entra en Champions y este año sí. ¿Por qué? Para empezar, porque la quinta plaza de acceso, y para continuar porque también ha habido peores rivales. Y tú igual eres el mismo equipo.
16: Sí, no, que los caminos importan y que muchas veces hay muchas circunstancias alrededor, no solo de lo que te ocurre a ti. Yo creo que de alguna manera los jugadores del Arsenal sí que estarán menos tensionados, porque yo creo que incluso habría que preguntar a aficionados ¿qué les apetecía más al inicio de temporada, si ganar una Premier después de tantísimos años que una Champions? Evidentemente la Champions sabemos la importancia que tiene para todos los clubes, pero yo creo que en el caso concreto, lo decías, de la Premier y del Arsenal, después de tantos años, creo que ganar la Premier les ha liberado. Lo de la celebración, desde mi punto de vista, y recuerdo muchísimos debates que hemos tenido con el Real Madrid en años de Liga y Champions, creo que hay que celebrarlo, porque muchas veces te esperas a... Bueno, me espero a la final. En el caso del Real Madrid decían, bueno, no celebro ahora la Liga, celebro cuando... Y si luego no la ganas, ¿qué, no?
9: Cumplí al menos.
16: Claro, entonces es verdad que luego la celebración era mayor, pero ¿y si no? Entonces yo creo que esa celebración les ha venido bien. Y luego en cuanto al Paris Saint-Germain, yo creo que son favoritos, pero es cierto que muchas veces no sabes mucho qué esperarte, porque estoy pensando ahora, creo que no tiene nada que ver el contexto, pero estoy pensando en la final del Mundial de Clubes, que a mí me sorprendió. O sea, recuerdo la previa que hicimos de esto está ganado, del Paris Saint-Germain al Chelsea, no tiene nada que hacer el equipo inglés, y la que le metieron en esa final, ¿no? Entonces, bueno, creo que es un partido que a priori parece que hay un gran favorito, pero mi sensación es que está bastante abierto.
12: Es que es un poco, o sea, la semifinal y la final, que es que le metes 4 al Madrid y te mete 4 el Chelsea. O sea, uh-huh, eso perfectamente, sí, puede ser el PSG. Sí. Es verdad que el PSG, lo decía ahora Nahuel con respecto a los datos, y creo que el otro día lo hablábamos, tiene una circunstancia que no tienen, por ejemplo, equipos en España, que es que se pueden permitir el lujo de invertir en jugadores muy jóvenes porque les puedes dar un año de rodaje perfectamente en la Liga AN, ¿no? Es decir, tú le puedes permitir a Pacho, que es un buen ejemplo, que ahora mismo puede ser uno de los mejores centrales del mundo, del primer año, quizá tener que jugar 20 partidos en Ligue 1 de manera consecutiva y que se equivoque en 7, porque no va a pasar nada, porque tú lo normal es que la ganes.
14: Mayulu, Due, todo este tipo de jugador.
12: Y creo que ese concepto lo ha entendido muy bien Luis Enrique, al igual que el Bayern entendió en su país, que igual le compensaba apostar por 11, 15 fichas buenísimas y tener 6 de otro perfil o menor calado, ¿no? Y tener ese tipo de jugadores, Choupo-Moting, que termina tal. Entonces creo que, o sea, ahora mismo es verdad que me parece que el PSG, creo que lo has puesto en uno de los apéndices del debate, el tema de la hegemonía.
9: Es lo que iba a preguntar, sí, ahora.
12: Es que yo creo que el PSG está para poder hacer, o sea, para mí hegemonía no es ganar toda la Champions, porque eso me parece muy difícil, pero para mí hacer semifinal, final, o sea, semifinal, ganarla y final, y a mí ya me parece una hegemonía
9: justo,
12: en Europa.
9: Es que para mí, evidentemente, el equipo hegemónico en los últimos 15 años en la Champions ha sido el Real Madrid, pero recuerdo el Barça de Pep que hace título, semifinal, eso es una hegemonía. El Manchester City logrando también encadenar muchas semifinales y tal, es una especie de hegemonía.
12: El United un poquito antes.
9: Claro, evidentemente la Champions es muy complicada, pero transmite la sensación del Paris Saint-Germain de que ya ha llegado a ese punto, que es un proyecto súper sólido y que el año que viene volverá a estar en el top 2, top 3 de favoritos.
13: Y de que esos rivales de los que has hablado, el City sin Guardiola es una incógnita, el Madrid está a verlas venir.
9: Es un momento de dudas en el fútbol europeo.
13: El Bayern es el único que ahora mismo creo es el que puede mirar más de cerca a la espera de ver qué pasa con el Arsenal el sábado.
7: Bueno, y a ver qué pasa con el Barça.
16: Y con el Barça.
13: Y con el Barça, por supuesto, Que está apretando mucho,
9: ¿eh? Vamos a hablar de
13: está apretando mucho.
7: Que puede ser el que más crezca respecto a esta temporada. Bueno, es que creo que el Paris Saint-Germain ha encontrado su hueco en el mercado y en el mundo del fútbol también, ¿no? Tirando un poquito del hilo de lo que decía Parra. Y es un hueco que es difícil quitarle, porque al final tiene una posición económicamente muy poderosa y
9: ya sabe quién quiere ser, ¿no?
7: Es que el PSG puede hacer lo que te proponía antes el Borussia Dortmund, de ser el mayor escaparate en la élite, sí, pero siendo un candidato a ganar la Champions todos los años. Eso es algo muy, muy potente. Y respecto a la final como tal, yo voy a recordar en estos días previos a la final todo lo que ha sido la gestión del Inter del año pasado, que Simone Inzaghi habló hace unas semanas y dijo, es que éramos un equipo que después de perder la Serie A la última jornada, es que no llegamos mentalmente al partido. Total. Para ganar 5-0 una final tienes que jugar muy bien, pero es que sobre todo el rival tiene que estar por los suelos también.
9: También es verdad, esto lo comentaba, lo que luego vivimos la semifinal que vivimos ante el Barça, pero el Inter no llegaba bien a esa semifinal.
14: Lautaro estaba tiesísimo.
9: Claro, llegaba unos meses complicados que yo no sé si es lo que puede pasar con el Arsenal o no. Bueno, dudas, mañana hablaremos más de esta final de la Champions, pero a la vuelta, ahora sí, Adri.
13: ¿Qué ganas tenía? No, yo, ¿eh?
9: Espera, que tenemos noticia, Pablo Parra, sí. ¿Qué tal? ¿Cómo estás?
14: ¿Qué tal?
9: No, porque
14: ¿qué tal?
9: Viene ahora el corresponsal de fútbol femenino. Vale.
12: No, porque ha habido lista.
9: No, ¿o me vas a hablar de los horarios de la Champions?
12: Bueno, ahí no, porque te ganaría el debate.
9: ¿Qué tal,
12: bueno,
9: Parro? ¿Cómo estás?
12: ¿Qué tal, Miguel? Muy buenas. Pues sí, hay lista de la selección femenina. La enumeramos: Cata Coy, Misa Rodríguez y Adriana Nanclares. Ona Badgi, Olga Carmona, Laia Codina, Irene Paredes, María León, Jana Fernández, Andrea Medina, que acaba de terminar con el Atlético de Madrid y va con la selección. María Méndez, la jugadora del Real Madrid. Vuelve a Aitana Bonmatí a la lista después de recuperarse de esa lesión que le tuvo alejada bastantes meses de la competición. Fiamma Benítez, Mariola Caldentey, Patri Guijarro, Clara Serra Jordi y Alexia Putellas, jugadora del y delanteras
9: del conjunto emergente.
12: De momento no se sabe. Y delanteras: Eva Navarro, Lucía Corrales, Esther González, Edna Imade, Salma Parayuelo, Claudia Pina, Vicky López y Atenea del Castillo.
9: Alguna novedad, varios regresos importantes y la presencia de Alexia Putellas después de despedirse del Fútbol Club Barcelona.
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1: Buenos días, pizarritas. Lo primero, pues bueno, aplaudir al Rayo, pero es lo que habéis dicho, creo que la clase media del fútbol inglés comparada con el resto de equipos europeos está muy por encima, y luego no solo eso, creo que te juegan a tres partes cada parte, eso aunque ya lo hacen muchos equipos, pero los 15 primeros minutos y los últimos 15 minutos de cada parte salen a morder, salen a presionar, salen a matar, y en el fútbol o en la Liga Española los equipos de la Liga no están acostumbrados a eso. Un abrazo y a ganas de Mundial.
2: ¡Hombre, qué pasa! ¡Hombre! Aquí hermanolito Cochambre. Mira, Rayo no me cae que felicitarlo. Ahora hay tristeza, claro, pero eso se revierte. Lo que sí tiene que tener Rayo en un estadio a su altura, y yo por ello propongo que ante la desidia de la directiva hagamos una cuadrilla pizarrita. Entonces yo me voy con ustedes cuatro.
7: Venga.
2: Y dejamos eso niquelado, sí o no, ¿eh? El Adri con el mortero, el Quintana me pone azulejo. Perfecto. El Nahuel, yo qué sé, ligando con la aparejadora. Bueno. Y el Bellano de Shashara conmigo, ¿sí o no?
8: Ahí está.
2: Venga, bien. Venga, claro. Vámonos. ¡Viva la pizarra! ¡Viva la cochambre!
7: ¡Viva Manolín!
9: Claro, o sea,
8: bueno, Adri viene a hacer recordáis.
9: Adri, tú. A Nahuel y a Alex.
15: Increíble.
9: No funciona porque nosotros somos unos completos inútiles.
7: Habla por ti.
9: Bueno, tú eres mejor,
7: habla por ti, que yo manejo la pista.
15: Revival de Manolo y Benito. Increíble.
9: Sí, sí, pero sí. Tú no has tocado un mortero en tu vida.
15: No, ha tú vuelto sí,
7: en la cocina, en la cocina sí. En la cocina sí.
9: Tú eres un fenómeno. Lo de hablar con otros.
7: Si no tienes dos hijos, no puedes hablar.
9: ¿Y lo de la aparejadora?
7: ¿Eh? Es que no me entera muy bien.
9: Ah, claro, de lo que no te conviene. Fútbol Club Barcelona. Parece que va a aterrizar hoy Anthony Gordon en la ciudad condal. Frank, ¿qué nos puedes contar de un futbolista que vimos directamente en ese envite, bueno, triple partido,
7: sí,
9: entre Newcastle y Fútbol Club Barcelona, que de hecho hizo dos goles? Ahí Joao Cancelo echó también un cable para que Anthony Gordon, sí, entrase por los ojos. Aquel partido jugó en banda derecha, ¿no?
8: ¿No jugó el Angan derecha?
9: Sí, el Angan, el que marcó los dos goles. Exacto. Gordon suele jugar en banda izquierda, es, sí, un jugador incisivo, es un puñal muy vertical, muy competitivo.
8: Puede ser 9,
9: a nivel de presión, puto, sí, es una barbaridad. Yo creo, Frank, que han buscado, sin ser exactamente el mismo jugador, una especie de Rafinha.
15: Sí, pero yo creo que bastante menos dotado técnicamente y con bastante menos fútbol. A mí me sorprende mucho la operación y me sorprenden mucho las cantidades.
9: O sea, ¿no
15: yo
9: te gusta?
15: El Barça no me encanta, la verdad. Me parece que el Barça paga a precio de estrella un jugador que yo creo que no es una estrella. Es un buen currante, es un jugador, lo que has dicho, vertical, buen físico, buenas piernas. No especialmente dotado de cara a gol. De hecho, es un poco meme en eso en Inglaterra. Se ha hablado mucho de que Anthony Gordon es un jugador fallón. Como decía Adriano, ha jugado mucho de 9 también para Eddie Howe en el Newcastle y con unas cifras, bueno, pues no muy buenas. Creo que han sido 6 goles este año con la camiseta del Newcastle. Bueno, yo no digo que pueda echar una mano, pero y que sobre todo en la presión pueda ser un jugador importante, pero yo por esa cantidad que se habla de 70 millones, a mí me parece que el Barça podría encontrar cosas mejores, porque el propio Rafinha te puede dar eso, pero Rafinha, a mí me parece que técnicamente es mucho mejor jugador. Me parece que de cara a gol también tiene más clarividencia que Gordon. Y Gordon es un soldado, un jugador muy estilo británico, muy de ida y vuelta, muy de partidos de vértigo.
8: Y no es lo
15: que
8: pasa si
15: en el Barça tiene ese pozo para un equipo que va a jugar mucho con
8: Balón. A mí es que me cuadra mucho por eso. Es que creo que es un jugador hecho para Flick, tal cual.
7: Pero yo creo que es un perfil que podría haber encontrado el Barça en el mercado más barato.
9: A mí el nombre que me gustaba el año pasado, cuando todo el mundo hablaba de Nico Williams, que hablamos aquí, en ese perfil, siendo un jugador técnicamente mejor, es Luis Díaz. Sí. Porque es ese soldado también agresivo en la presión. Es verdad que Anthony Gordon es de muchos espacios, muy trabajado en este sentido, pero es que Flick lo tiene muy claro.
8: Sí,
9: claro.
8: Yo creo que lo que busca es precisamente, o sea, Anthony Gordon es típico futbolista que regatea mucho también por inercia, que te puede hacer progresar mediante la conducción, que es muy rápido, que te va a trabajar mucho en esa presión adelantada, y luego que tiene la posibilidad de actuarte como 9. Es, para mí, yo creo que viene a ser Ferran. O sea, quiero decir, Ferran tiene pinta de que este verano puede salir. Y yo
7: pero
8: creo que
7: Ferran ha mejorado mucho como 9.
8: Sí,
7: Anthony Gordon tiene mucho margen de mejora.
9: Y la pregunta es, entre Ferran y Gordon, Alex, porque si hablas de eso que puede pasar.
14: Yo es que lo que entiendo es que el Barça.
9: Porque yo entiendo que esto es.
14: La pasta de Gordon es la de Bastoni, que yo creo que ya se ha terminado diluyendo.
9: Pero el tema es que yo creo que si llega. Es que se está hablando también de una primera oferta por Julián Álvarez y tal. Yo lo de Gordon lo leía en clave. No voy a poder fichar este año a ese delantero centro proyecto, pues tengo a Ferran, tengo a Gordon, claro. Sí.
14: Yo es lo que entendí ayer.
16: Sí, bueno, pero te digo, a nivel de cifras, estamos hablando que Robert Lewandowski este año no te ha dado para competir por la Champions y ha marcado 16, creo que son goles en Liga. Es que si fichas a un jugador que ha marcado 6 en la Premier, creo que siguen faltando cifras.
7: Sí, pero yo entiendo necesitas a los dos. Hay una cosa con Gordon, con el tema del precio, que yo estoy de acuerdo con lo que decían Fran y Alex, es un precio muy elevado. Es un futbolista que tiene margen para revalorizarse y para recuperar parte de la inversión.
14: La
7: que,
9: pero hay otra cosa. Que no puede valer menos, pagó 50 millones en su día en Newcastle. Claro. Premios. O sea, Gordon vale ese jugador que tú decías pagarlo.
15: Ya. Mal empezamos cuando estamos hablando ya. Esto me recuerda a lo de Gallagher. Oye, voy a fichar a Gallagher si acaso ya luego lo cuelo en algún equipo de Inglaterra.
14: Y lo ha
15: mal
14: hecho.
15: Empezamos ya si lo primero es intentar ver si lo puedo
14: el
15: luego
14: Tottenham
15: devolver.
14: Bastó, pero
15: ¿dónde está el tique, no? ¿Dónde está el tique del jugador?
12: Intuyo que por lo que decís es un jugador muy flick. O sea, yo entiendo que habrá sido una petición de Flick a la dirección
7: mucho
12: deportiva.
7: Más,
12: sí. Entonces yo creo que Flick se ha ganado el derecho a pedir un
7: tal
12: jugador
7: cual.
12: Y si claro. Ha pedido un nombre concreto, pues habrá sido este.
7: Claro, pero, entiendo, pero eso, entiendo. Dice, si yo a esto le enseño a marcar goles…
12: Claro, pero me refiero…
9: Pero mi pregunta es, claro, ¿eso pero... no complica la operación del delantero centro? O sea, si todo es compatible…
7: Bueno,
9: claro,
7: es que, claro, hablamos... es que no sabemos cómo están las cuentas del Barça.
12: Claro, pero el Barça en teoría ya llega, bueno, pero... llega a la regla 1-1.
9: Sí, pero sabemos lo que significa la regla 1-1, ¿no? La regla
15: 1-1
9: es que tú puedes gastar lo que tú ingreses, sí. Viendo también qué margen tienes con el límite salarial, está por
7: publicarse. Por ejemplo, por mucho que sepamos lo que es el 1-1, no sabemos cómo está el tema de ingresos del Barça, los ingresos previstos para el año que viene.
12: Claro, claro.
7: Que,
12: el tema del estadio.
7: ¿Cuánto le ha cambiado la película el tema de rever en el Camp Nou?
9: Pero ha pasado a estar por debajo, va a pasar a estar por encima, pero no sé si de la forma holgada para cumplir con esa amortización.
12: También te digo, yo creo, o sea, que al final pues ha acabado quedando demostrado que el Barça ha hecho lo que ha querido. O sea, en teoría no podía inscribir a Dani Olmo, lo ha podido hacer. O sea, yo gastaría sin problema porque luego, siempre cuando ha ido a recurrir a otros sitios,
9: no,
12: se ha acabado
9: no ha hecho lo que ha querido.
12: Y casi lo que ha querido.
14: No, porque Nico Williams no podía inscribir y por eso no ficha.
12: Bueno, pero será el único caso. O sea, el resto de veces cuando ha tenido la moneda cara o cruz.
7: Anthony Gordon, además. Una negativa de Nico Williams.
14: Además,
7: que si lo firma el Barça, yo querría haber visto esa película.
12: Yo creo que ahora mismo. O sea, esto está bien, pero ya una vez habiendo ido a la justicia ordinaria y habiendo sacado, es un precedente para los demás.
9: Pero es un caso que no tiene nada que ver lo de Dani Olmo. Dani Olmo no.
12: No, pero me da igual, Miguel. Siempre que lo de Dani Olmo.
9: Pero permíteme, porque estás mezclando cosas. Lo de Dani Olmo. Es porque la Liga falló una cosa sin ser competente junto a la Federación con ese comité
12: lo
9: de aceptación.
12: Sé, pero yo tengo la sensación, y creo que es un poco la que tenemos todos, que cuando el Barça se ha excedido en algunas cosas que no podía hacer, ha acabado haciendo.
9: Pero a mí me parece que durante muchos mercados el Barça no ha podido fichar y no ha podido incorporar y no lo ha hecho.
14: Cuando Cruyff estaba director deportivo, acordar los fichajes quiénes
9: eran. Quiero decir, porque una cosa es lo de en su momento las palancas. Una cosa es que haya inscrito jugadores después de una lesión que se han demostrado graves, y otra cosa es que lo de Dani Olmo, que es verdad que es mucho más complejo, pero que no tiene que ver con inscribir, tiene que ver con desinscribir.
14: Y un tema...
12: Yo creo que todo el mundo tenemos la sensación de que siempre hemos hablado de tal, no sé qué, y luego al final el Barça, dentro de los márgenes que ha tenido, ha acabado fichando casi lo que ha necesitado.
7: Es que al final, cuando tienes el volumen de ingresos que tiene el Barça,
12: claro,
7: pues es mucho más fácil de utilizar.
12: Porque también puede
7: a tu favor y hacer ingeniería
12: económica. Que le ha pasado al Getafe avalar con su patrimonio, que también lo ha hecho. Entonces yo creo
7: el
12: que
7: Betis.
12: Eso no va a ser un problema. O sea, yo lo que creo es que el Barça podía haber ido al mercado a fichar algo más barato que Gordon, pues a lo mejor sí,
14: pero es
12: justo el perfil que quería Hansi Flick para ahorrarte, ¿qué? Una cantidad de dinero que no contenta a tu entrenador cuando te ha potenciado a 15 activos de la
14: claro.
12: plantilla. Yo creo que Hansi Flick tiene el derecho a ir y pedir y decir, Julián será un fichaje de club y Gordon será un fichaje de
14: Ferran
12: entrenador.
14: Ferran, antes de que llegara Flick, necesitaba precisamente un electroshock en lo que era su carrera en el Barça y lo terminó recibiendo.
9: Incluso Rafinha.
14: Sí, Rafinha.
9: O sea, recordemos lo que pensábamos de Rafinha hasta que llega Hans-Dieter Flick, era un jugador incluso criticado por la afición. Ya pasó a ser un capitán
16: candidato a Balón de Oro.
7: Vamos, cuando llega Deco a la dirección deportiva del Barça, el representante de Rafinha.
14: Claro.
7: Se lo trae aquí,
14: tema,
7: por favor.
14: Solo un tema más de Gordon. Obviamente, con lo que invierte el Barça, quizás se podría haber encontrado otro futbolista que igual hubiera llenado más, que hubiera entrado más por el ojo. Pero el sueldo de Gordon es muy importante en esta operación, porque le permite al Barça tener una mayor facilidad para esa inscripción. Contrato largo, pues futbolista joven, sueldo bajo, amortización y para adelante.
3: Entiendo que el que no se va a caer es Rashford.
13: después de esto. Entiendo que no, tiene que no va a entrar ya por el tema de la ficha. Yo honestamente ayer cuando vi la noticia, que igual, es que todo ha sido muy rápido.
9: Igual sí, es que depende de que si yo fichas al delantero
14: claro,
9: o no.
14: Es que si
9: no
14: yo pensaba que era el 9.
9: Claro.
3: A mí me parece muy complicado que siga Ferran. Yo no contaría con...
9: Pero te parece complicado que siga Ferran si llega un delantero. Si claro, no,
3: o sea, yo creo que la situación de Ferran por sí misma, si no lo quieres renovar, es que lo tienes que vender este verano. Sí,
14: es que creo que el fichaje...
9: Pero el Barça no le quiere renovar.
3: Es que a mí me da la sensación de que no.
14: Yo creo que el Barça va a fichar el delantero y luego quizá uno o dos laterales, dependiendo de lo que pase con las ventas, y quizá luego ya lo último un central.
9: Ah, pero el tema
3: de un futbolista joven como Ferran, si no lo atas antes del último año del contrato, generalmente es porque no quieres.
9: O porque
3: le ofreces un dinero que él no acepta.
9: Claro,
3: pero vamos, que sea por más cosa del Barça, más cosa de Ferran, yo tengo la sensación de que Ferran no va a seguir.
9: Es un activo que puede ser importante también por el tema contractual, pero claro, en el encaje de fichas, tú tienes evidentemente claro lo de Lamine Yamal. Creo que con Hans-Dieter Flick también tienes claro lo de Rafinha, porque Rafinha seguro que ha tenido ofertas, sobre todo de Arabia Saudí, a mí me contaban. Pero lo tiene claro Flick, lo tiene claro el futbolista, se quiere quedar. Sí. Ferran es un jugador súper valioso, pero que a nivel contractual te presenta eso y es un activo que puedes vender.
16: Y a ver el Mundial, que
9: claro,
16: es el Mundial también.
9: A mí lo más importante me sigue pareciendo la figura del 9. Por eso a mí lo de Gordon me descolocaba, porque dices, si tú tienes para invertir, vamos a verle, entre comillas, los 150 que te puede pedir el Atleti por Julián, más Gordon, bien. Pero si por fichar a Gordon no vas a poder llegar a la cifra que te pueda pedir el Atlético de Madrid por Julián, es lo que a mí me...
13: Lo que iba a decir es que yo cuando vi la noticia pensaba que es que el que se iba era Rafinha. Cuando vi lo de Gordon dije, ostras, es que esto igual quiere decir que Rafinha se está replanteando su futuro este verano.
9: A
13: por ponerle nombre y apellido al delantero, que hablamos del delantero como si fuese
14: Julián,
13: el Julián.
9: ¿Has dicho Julián?
13: Bueno, porque hablamos del delantero, que pasa que he fichado un delantero.
9: No,
13: pero Julián.
9: No,
13: pero es Julián. Y parece que va a ser Julián.
3: Es una buena forma de negociar. Al final,
9: fichar un delantero.
13: Sí,
9: o sea,
13: sí, sí.
9: Julián o...
13: Pero no, que el objetivo va a ser Julián. Es que la noticia que están publicando ya todos los medios, que está empezando a filtrar el Barça, es que el Barça va a hacer esta misma mañana una oferta ya por Julián.
9: Claro.
13: 90 más bonus.
9: Claro, pero una oferta de 90 más bonus que...
3: Bueno, pero si tú pagas por Gordon, Miguel... Claro, ya no hay...
13: Quiero ver al Atlético con 250 millones, ¿eh?
3: Tú puedes plantarte al Atlético Madrid y decirle, mira... Yo 150 no te voy a pagar. Te voy pasando la oferta de 90 más los bonus, porque yo ya me gasto el dinero en Gordon y yo dinero ilimitado no tengo. Yo puedo llegar hasta aquí. Y a partir de ahí empezar con el tira y afloja y con un culebrón que nos va a llevar
9: varios
3: meses.
9: Claro, pero me parece... O sea, al final, por ejemplo, lo de Nico Williams, que era un tema de cláusula o nada, tienes ahí un precio marcado. Yo creo que todo lo que no se acerque a superar una cifra de 120, 130 millones por Julián,
14: sí, sí,
9: sobre todo cuando el Atleti ya ha hecho esa inversión, me parece.
3: Bueno, pero si Julián se empecina en que yo quiero ir al Barça...
12: Claro, aquí el asunto es, Julián quiere jugar en el Barça, ¿no? Creo que lo tenemos todos más o menos claro. Y
9: Barça, si no es así, su entorno se está esforzando en que lo pensemos.
12: Sí. ¿Y es viable para el Atlético de Madrid tener un jugador que quiera jugar en el Barça? Probablemente no. O sea, el Atlético de Madrid está condenado a venderle a Julián al Barça. El Barça va a apretar al máximo por ver cuánto dinero le puede restar y quitar, que está en su
3: derecho. Claro, como aprieta también el Atlético de Madrid cuando
12: negocia
3: con otros clubes.
12: Como aprieta para sacar
3: el máximo. Que parecía que iban a ser 60 kilos, al final fueron 45. Al final, oye, cuando la voluntad del jugador es jugar en un sitio en concreto...
12: Y teniendo en cuenta que se van a juntar en una mesa dos negociadores top, que son Gilmarín, que creo que es un gran negociador, y Mateo Alemany, que creo que es de los mejores dirigentes del fútbol, pues cada uno jugará sus fichas y a lo mejor pues termina saliendo
14: el Barça tiene a Juanma López intermediando, cuidado.
12: Ah, perdón, Mateo Alemany Mateo Alemany y Gilmarín se van a sentar con el Barça a negociar y le van a intentar apretar al máximo y luego pues probablemente sacarán una cifra importante, quizás quién sabe una cesión o un fichaje de Marc Bernal, no sé lo que terminarán sacando, pero yo creo que las partes están condenadas a entenderse porque...
9: Yo es que no estoy tan de acuerdo que estén condenadas a entenderse. Julián, es una inversión muy potente que hiciste hace 2 años, se te ha ido... El futbolista al que en teoría venía a suceder, entre comillas, Julián, tiene contrato hasta 2030.
12: O sea, no te digo no ser inflexible.
3: Pero vas a decir, oye, yo dinero no te voy a hacer.
9: No,
3: 150 te pago. Igual te pago, te pago 100 y con la variable llegamos a 130.
9: Si la posición del Barça, claro, tú, en la virtud de pedir está la de no dar, si me parece perfecto. Digo que el Atlético de Madrid, a poco que quiera sentirse mínimamente fuerte, cosa que igual otras veces no la ha querido demostrar o no lo ha considerado oportuno, pero si quiere hacerse fuerte aquí, creo que lo tiene muy sencillo porque no tiene la espada de Damocles del contrato. 2030, 2 años...
3: Pero que, yo creo que tú no quieres tener...
15: Para mí el fracaso del Atleti este verano no sería vender a Julián. Sería vender a Julián sin poner tú las condiciones.
9: Claro, ese es el tema.
14: Ese es el fracaso.
15: Vender a Julián, pues es el mercado. Pero otra cosa es que tú te bajes los pantalones. Yo creo que eso sí te dejaría muy tocado el Atleti.
9: De hecho, llegado a este punto, uno puede tener la opinión, que creo que es complementaria, de Julián viene aquí para ser crack, no ha cumplido del todo. No quiero mal venderlo, pero si llegan 150 millones, igual me compensa. Creo que es una opinión bastante complementaria que puede seguir incluso un seguidor del Atlético de Madrid. El problema, Fran, es lo que tú dices. Si vuelves a tener la sensación de que no te haces fuerte, de que teniendo una posición de posible fuerza no la utilizas, pues es ahí también donde tenemos que ver hasta qué punto Apolo quiere o no cambiar cosas y hasta qué punto se rige o no por cómo se ha regido el Atlético de Madrid con Gilmarín.
15: Por cierto, recogiendo el guante que tiraba Sandra, 14 goles en liga entre Julián y Gordon, ¿eh? Me sigue faltando
12: no, hombre,
15: las
12: es que
15: cuentas.
12: Falta, ahí, es que, claro, es que, o sea, aquí hay.
9: Julián no marca en el Barça 8 goles.
14: Es que, con lo que produce el Barça, claro.
12: Bueno, no sé los goles que marcará Julián.
7: No produce poco el Atlético de Madrid tampoco.
12: No sé los goles que marcará Julián, pero sí sé los que ha fallado este año en el Atlético de Madrid. Sí, sí. O sea, que ha estado. O sea, uno de los debes del Atlético de Madrid ha sido la Liga y ha sido en gran medida porque su estrella ha estado cuatro meses.
9: ¿Alguien ha dicho lo contrario?
12: No. Sí, no lo digo contra ti. Lo digo contra.
9: Pero lo ha parecido. No. Estás montando aquí un hombre de paja.
12: Lo digo.
9: Aquel que ha rajado Julián desde octubre ha sido papá.
12: Lo digo porque. O sea, que Julián. Que Julián vaya al Atlético de Madrid y le diga que se quiere ir porque el club, porque no sé qué tal, también igual debería hacerse ver Julián.
9: No, es que el argumento que llega mucho desde Argentina de no, es que Simeone y el Atlético de Madrid no potencian a Julián, eso es de no haber visto al Atlético de Madrid.
12: Eso es, uno, mentira. Y dos, si Julián está mínimamente acertado en la Supercopa, la final la juega el Atlético porque tiene dos Julián que debería haber metido y el Atlético de Madrid no está en enero a 19 puntos.
7: Sí. Bueno, si Julián ha tenido cuatro meses de temporada indignos de un futbolista del Atlético de Madrid.
12: Ni una persona del Atlético de Madrid ha dudado de él. Y yo no sé si en una temporada en el Barça mete 8 goles, bueno, yo no sé si la afición del Barça le va a sostener a Julián como la afición del Atlético.
7: Y respecto a lo que decía Fran de los términos que pueden poner el Atlético de Madrid, si aparece el Barça con 135 kilos que convierten a Julián en uno de los 5 jugadores más caros de la historia, ya no son 150, que parece la cifra inicial.
12: Presentación, oye, en el Spotify.
7: Pero a mí me parece que se puede vender como una victoria.
9: Claro, pero no son 90 más bonus.
7: Claro. Ya, pero es que 90. ¿Quién ha aceptado en la historia del fútbol la primera oferta?
9: Ya, pero te quiero decir que el Barcelona, muchas veces además, como. Tenemos. La verdad es que hay mucha suerte de que el Barcelona publica. A ver, no publica. Pero que.
14: Filtra mucho todo.
9: Filtra
14: lo que
9: mucho
14: hace.
9: Y se visibiliza. Retransmite
14: todo, genera contenido.
9: Las ofertas del Barça no suelen escalar. O sea, si cogéis un histórico.
14: No, es la primera.
9: No es que el Barça empieza en 90 porque. ¡Ay, que sí! No. No suelen escalar. De hecho,
14: va Lewandowski y dice.
9: Lo que suele pasar es que filtra una oferta, no se llega. O sea, si se llega, se ficha. Si no se llega, la historia se muere muy rápido.
7: Bueno, pero eso es lo que ha venido pasando. Sí que es verdad que. A ver, si está en 1-1, yo entiendo que tenga más margen para poder.
9: Claro. De otra manera, pero te quiero decir que no ha sido. No ha sido el modus operandi este de llegar y subir, porque no ha pasado. De hecho, cuando ha habido una esta, pues Rafinha se ha apagado. Cuando ha sido un proceso bastante más. Como Gordon, fíjate. En Gordon no ha habido.
7: Sí, pero ¿cuánto llevamos? Que este es llevamos desde top, antes de la pandemia top. Sin tener un mercado normal a efectos económicos en el Barça. Sí.
13: Y que esos jugadores de los que estás hablando, Gordon, Rafinha, no llegaban con el cartel que lleva Julián. Julián llega con
9: desde luego, pero que te quiero decir que también hemos tenido muchos veranos donde parecía que el Barça iba a operar normal. Eso luego hay que verlo. Es verdad que la Liga desliza que va a operar 1-1, pero insisto, que la clave ya no es que opere 1-1, sino el margen con el que opera 1-1 para poder inscribir.
13: Sí. Lo que me parece también llamativo es que el Barça se está poniendo las pilas. Que se acaba de terminar la temporada hace nada. Que hemos acabado la Liga el fin de semana pasado y el Barça ya tiene un fichaje atado y está con otro.
9: Es que iba líder en el cuando el mercado de invierno y fue el que fichó a Joao Cancelo, que ha sido clave.
13: Por eso.
9: En eso Deco,
13: habla muy bien del proyecto.
9: Deco está trabajando bien.
15: Xavi Pascual en la sección de básquet no está tan de acuerdo, pero sí, os compro. Sí. En la de fútbol, sí.
12: Y tampoco en el femenino.
9: Acaba de anunciar la despedida, pero bueno, en cuanto al primer equipo,
13: sí.
9: Están operando rápido, están operando bien y sobre todo porque igual eso falta en baloncesto, en fútbol femenino no creo, pero tienen muy claro qué quiere el entrenador, cuál es la ideología de juego y a partir de ahí actúan. Porque al final lo de Gordon es de tener clarísimo qué quiere Flick, hasta el punto de que estoy seguro que después de los Newcastle-Barça, Flick ha hablado con Deco y ha dicho, oye, este chico.
7: El que se la pegó con la bici.
9: El que se la pegó con la bici, yo creo que puede rendir bastante bien. Pablo Parra, te dejo que te tienes que ir para.
12: A las Rozas.
9: Luego te escuchamos.
12: Chao.
9: Fran Guillén, ha sido un auténtico placer. Espero que pases mejor día que noche.
15: Esperemos que sea así. Un abrazo a todos.
9: Peor es complicado, por lo que me ha llegado por WhatsApp. Y Sandra, ha sido un placer. Te he visto estirar varias veces el cuello.
4: Sí, a ver si yo también paso mejores noches.
9: Noche complicada, ¿no?
4: Sí, tampoco ha sido muy buena la mía.
9: Ánimo, que no mejora. Venga. Bueno, a la vuelta, revisamos los pronósticos de la Liga 2025-2026. Esto va a ser como los juicios de Nuremberg, pero en el siglo XXI.

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0: 12 en punto del mediodía, pizarrita. 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
0: Llegó el momento.
1: Ay.
0: El momento que los pizarritas estaban esperando y que estaban demandando, porque no sé cuántas veces por Twitter he leído, oye, chicos, los pronósticos.
2: El sábado por la noche,
1: la revisión, ¿eh?
0: Sí, alguna me cayó. A ver, hace más de 9 meses nos tiramos a una piscina que estaba a medio llenar, porque hicimos los pronósticos de la liga antes de comenzar el campeonato. Luego hicimos una pequeña revisión con qué cambiaríamos, pero no cambiamos nada. Íbamos a muerte con nuestro primer lanzamiento a la piscina, donde alguno, y yo aquí el primero, nos hemos abierto la crisma, porque el año pasado creo que estuvimos...
3: ¿Cómo no, Miguel? Es que quiero decir...
1: Si no hay agua... Si no hay agua...
3: A 10 de agosto, que... Vamos, yo no sabía ni cómo me llamaba, como decimos los pronósticos.
2: Adri estaba en la playa.
3: Yo, claro, yo estaba... ahora me estaba mentalmente en Aranda de Duero.
1: Yo me he quedado con lo de los 9 meses, claro. En agosto, si te pones manos a la obra...
2: Te acaba a final de temporada.
1: Cada final de temporada.
2: Pero ten cuidado con la final de la Champions, Adri. Que
1: ya,
2: es...
1: ya. Pero no te puedes pasar, porque si hay Eurocopa o Mundial, ya...
2: Pero el año que viene no hay.
0: ¿Quieres algo
2: no.
0: que...?
1: Yo quiero tener un bebé, sí, lo he dicho muchas veces.
0: Ya, bueno, pero ya.
1: Pero yo por mí, sí. A ver, pasa que la otra parte claro, también tiene que...
3: A ver, eso, Adri, es sacar la calculadora y que te salga 7 mesino, ¿eh? O sea,
1: exacto.
0: O no al primer intento. Bueno, el caso es que hicimos esos pronósticos... nos han dado bastante juego a lo largo de la temporada, que es lo que buscamos. No hay nada científico detrás, evidentemente, pero sí que nos permite seguir las historias con nuestros propios relatos. Y como digo, el año pasado, de verdad, estuvimos muy acertados. Acertamos muchos descensos, muchas cosas individuales. Esta temporada...
2: Pinchada.
0: Quizás no tanto. Yeah. Igual hemos acertado cosas importantes, pero...
2: Es impredecible la liga.
0: Sí, lo ha sido. De hecho, es mejor que no acertemos
1: claro,
0: con los pronósticos.
1: Claro, si no sería un rollo.
0: Se podría decir de aquella manera, porque...
3: Los 5 primeros... Ah, no, que va a faltar la ley.
0: No, hay cositas. No quieras correr, porque ahora vamos a revisar todo. Vamos a tener incluso flashbacks, porque ya no son solo los pronósticos, sino los argumentos que dimos para defenderlos, lo cual van a dejar grandes momentos, porque claro... Aquí todo el mundo recuerda lo de mi Gironeta, Proyecto
3: Hombre,
0: Conference.
3: Porque lo recuerdas cada semana.
0: No, se me recuerda cada semana.
3: Te gusta hacerte el mártir.
0: Hay alguno que otro que ha pasado bajo el radar y que ha dejado alguna que otra frase que yo creo que va a pasar a la posteridad. Arrancamos con los pronósticos. Ya se tapa Alex de Llano. Hay una de Alex.
2: No te tapes.
0: Hay una de Alex que
2: no
0: es...
2: Sé que sé cuál es. Sé que el sábado me
0: no
2: fui a mirar.
0: No digas nada.
3: Pero perdón, una pregunta. ¿Quién ha sacado los cortes? Porque yo no he sido.
0: Yo he revisado todo el vídeo.
3: Amigo. Vale. Peligrosamente preparado está el
0: porque ante los lloros de mis compañeros, que son muy de llorar,
2: que no lloré.
0: He cogido 2 cortes por...
2: El Quintana GB.
0: Por personal, los más divertidos. Hay un poco de todo. Empezamos a revisar los pronósticos. Como campeón, los 4 dimos al FC Barcelona.
1: Muy bien.
0: Contra todo pronóstico.
3: Nos cayeron muchos palos porque hacía muchos años que no repetía campeón en la liga. No habían 2 campeones consecutivos. No.
0: Solos contra todos.
2: Ahí está.
3: Porque es muy fácil, reírse del que sale de la pizarra.
0: Claro.
3: Pero luego las críticas a Bajini.
2: No. El problema hay que tenerlo bien hecho en el cuaderno.
0: ¿Por qué juegan los 20 equipos de la liga? ¿Para ganarla? Pues de 20 hemos acertado quién ganaba.
2: Mira,
0: ¿por qué dice
2: Me parece que va a cantar.
0: Luego con el top 4.
2: Bueno,
0: no confiamos demasiado en el submarino amarillo. Los 4 pusimos al Real Madrid segundo. Bien. Los 4 fallamos con el Atlético de Madrid tercero.
2: Vaya, por Dios.
0: Adri y servidor dimos al Atlético como cuarto.
1: Sí, pinchazo gordo, ¿eh?
0: Y no ha estado lejos, solo que creo que ha sido 14º.
2: Sí. Bueno, 10.
3: No, décimo segundo.
1: Décimo segundo.
2: Bueno, 8 puestos. Bueno,
0: ni eso.
1: 45 puntitos.
0: Ni eso.
3: Bueno. A 24 puntos se ha quedado.
0: Han estado mucho más cerca Nahuel y Alex.
3: 8 partidos.
0: Tampoco
3: son 8 partidos en una liga de 30.
0: Nada. Es que, detalles. Han estado mucho más cerca Nahuel y Alex colocando al Real Betis Balompié.
2: Quedado
0: quinto, que es verdad que en prácticamente ningún momento apareció top 4, pero...
2: El sábado, cuando lo analicé con una IA, Le dije, pero bueno, el Betis se ha metido en Champions, o sea que realmente...
0: No, es que no pone Champions, top 4. Pone top 4.
2: Sí, pero debería contar.
1: Pero ¿y por qué lo revisaste?
0: De hecho, ¿sabes lo que debería
2: porque
0: contar?
2: Tenía curiosidad.
0: ¿Sabes? Y mira que le dije, no revisé nada.
2: Lo pusiste después. ¿Cuándo lo pusiste? El domingo por la mañana. Yo esto lo hice el sábado por la noche.
1: Sí, eso, el sábado por la noche.
3: Ya abriremos el melón de los mensajes el domingo por la mañana, pero...
1: No tenías nada mejor que hacer. El sábado por la noche.
2: Acaba de volver de Serbia, o sea que no sé.
0: Claro.
2: Estaba viendo el fútbol y... Vale.
0: Sí que acertamos el quinto puesto del Real Betis Balompié, tú y yo.
2: Vaya, por Dios. Vaya, por eso no lo han hecho.
0: Los dos colocamos a la Real Sociedad quinta.
2: Bueno.
0: Si no hubiese ganado
2: sexta,
0: la Copa.
2: Sexta,
0: perdón. Y luego al Villarreal séptimos.
2: Bueno.
0: Aquí,
2: bueno.
0: Liadiña.
2: Bueno.
0: Nahuel puso... espérate, primero voy con Alex. Alex puso al Athletic Club quinto, Villarreal sexto, Celta séptimo.
2: Muy bien.
1: Bueno,
0: bien, el Celta.
2: Confié
0: en el Celta.
1: Pero acabó sexto el Celta. Sí.
0: Bueno, pero que.
2: Pero oye, por un puestillo
0: ahí,
2: arriba, un puestillo abajo. No. Nadie la había metido en Europa.
0: Claro, no, y yo no le hemos metido en Europa. Adri sí, le metió en Conference. Oye, bueno, aquí nos estamos dando pequeñas.
1: Sí.
0: Pequeñas
2: licencias.
0: Vale. Claro,
2: bueno, que no haya golazo, ostras.
0: Nau colocó al Villarreal sexto, al Athletic Club séptimo, y su gran apuesta era Club Atlético Osasuna. Escuchamos.
4: Tengo aquí a mi gran apuesta de la temporada.
0: ¿Como quinto?
4: Como quinto.
0: Uy, ¿y no es el Athletic Club?
4: No es el Athletic Club.
2: Hazlo.
4: Club Atlético Osasuna y Villarreal. Van a ser quinto y sexto.
2: Me gusta.
0: Alessio Lisi.
4: Alessio es mi pastor, nada me falta.
1: Al Rinchi de la mano.
3: Creo mucho en el curro de Alessio. Creo que la temporada
0: ya nos Osasuna
3: ha sido hazlo terrible. Ya pusimos las notas el otro día. Bueno, pues, ¿qué vamos a hacer?
0: Es verdad que Alex te estaba incitando.
2: Claro, sí, yo sé que le provoca, que le provoca.
3: No tiene ningún tipo de efecto. Iba a decir que a ver si por lo menos era décimo quinto, pero no, es décimo séptimo.
0: Tampoco, como nosotros con el Atleti. Debo decir que a principio de temporada, si me dicen que Osasuna iba a estar a un gol de descender o de estar en la quinta plaza, compraba más el pronóstico de la web que
1: claro,
0: lo que ha pasado.
1: Sí, por supuesto.
0: Por echarle un capote.
1: Ahora, también te digo, le ha jugado a Alex una mala pasada querer siempre tener la última palabra. Porque ese me gusta suyo, ese
0: sí,
1: me gusta.
0: Es que,
2: Alex... eran mis primeros programas.
1: Al Rinchi también.
2: Era mi primer programa.
0: Alex sale en dos cortes, ya decimos que he cogido dos de cada uno, pero como protagonista son dos, pero como secundario de lujo...
1: Varios.
0: Que a veces incluso es más que el protagonista, tiene varios.
1: Vale.
0: Tiene varios. Vale, vamos con la Conference League. Los cuatro acertamos con que iba a haber una plaza extra.
1: Sí,
0: vale.
1: Sí, sí.
0: Hubo gente que dudaba.
2: Se dudó.
0: Nosotros aquí acertando el
2: Betis,
0: campeón.
2: Betis, batalla.
0: Y la
2: siempre creímos.
3: A ver, realmente el mérito de esta historia sería acertar en febrero, cuando a los equipos españoles en la fase de Liga de la Champions los ingleses le toca la garita.
0: No le eches. Al poco vino que tenemos, no le eches agua.
2: Que queda poco.
1: Que en agosto no había ni un fichaje hecho en la Liga.
3: No, porque mira, porque pasado mañana vamos a estar haciendo los pronósticos de la temporada que viene.
2: Madre mía.
3: Y me va a parecer mal de nuevo hacer los pronósticos en agosto, que no sé ni a quién han fichado, que me dejen en paz.
1: Nadie.
0: Lo bueno es que este año parece que va a haber algún día más de margen. En ese pronóstico de quién entraba en Conference tuvimos cuatro opciones diferentes.
2: Vale.
0: Adri dijo el Celta.
1: Bueno.
0: Tampoco se ha quedado tan lejos.
1: Bueno. Sexto.
0: Nahuel dijo a la Real Sociedad.
2: Bueno.

0: un fenómeno ruin y que no tiene parangón.
1: El siamesismo no existe.
2: No existe. No existe. Está demostrado estadísticamente.
1: Sí, estamos muy en desacuerdo.
0: Yo lo sé. Hay un tuitero. Yo estudié teoría del poder. Yo hice ciencias políticas, Miguel. Es que yo te veo venir.
2: Hay un tuitero llamado Cuñadismo La Liga.
1: Sí.
2: Que lo está desmontando. Que se dedica a analizar nuestros pronósticos y dice, la verdad es que ni me lo creo porque tampoco es para eso, que somos los que más nos diferenciamos.
1: Que se han inventado aquí un fenómeno que no existe.
2: Que ese informe de Cuñadismo La Liga está gestionado por Tezanos.
0: Por favor.
2: Porque no me parece fiable.
3: Es el patecís.
2: Está muy cocinado.
0: ¿Me podrías mencionar las 7 diferencias entre tu top 7 y el de Adrián Blanco?
2: Estoy de acuerdo.
0: Quiero decir,
2: Adrián Blanco decidió desmarcarse con el octavo, él puso al Celta, estuvo bastante cerca.
1: Muy bien.
2: Yo aposté por la Gironeta.
1: Ay.
2: Lo decimos a la vez, Adri, y así queda bonito.
4: Venga, vale.
2: 1, 2 y 3. Girona.
4: El Celta de Vigo.
1: ¡Oh! Este sí que es un triplazo.
2: Girona. Creo que estáis sobre reaccionando a lo del año pasado con Real Sociedad y Girona. Y creo que el Girona, bueno, sin Europa, con más tiempo y algún refuerzo, ojalá que el Diablito,
1: se va a meter octavo. A ver. De momento no tiene pinta, y de momento lo que tiene pinta es que la delantera es la misma que el año pasado, que la defensa ha perdido a un futbolista tan relevante como Miguel Gutiérrez y tampoco ha incorporado mucho.
2: Me han soplado un nombre para el 9.
0: El Diablito acabó llegando.
3: El Diablito, no tenía pinta.
0: Un gol y una asistencia del Diablito en la Liga.
5: Oye, te honra haber dejado el sonido entero.
3: Sí.
5: Otro lo hubiese cortado.
3: Otro lo hubiese cortado del Diablito
5: y aquí hubiese pasado.
3: ¿Se puede clasificar lo del 9?
2: Eso no se acordaba nadie.
5: Muy bien,
2: no se acordaba nadie.
3: ¿Se puede clasificar lo del 9 ya? Que te dijeron que venía Pelé, relleno.
2: No, uno que pintaba mejor que Banat, pero bueno, que llegó Banat.
1: Banat estuvo muy bien.
2: Llegó Banat y que no. No, este pronóstico. Es verdad que en la jornada número 31... Yo confiaba.
3: Había ahí,
2: Hay en un blog de notas una serie de enlaces de tuiteros que en su momento, después de la derrota ante el Rayo, primer partido de Liga, porque ya empezamos jodidos, se rieron del pronóstico, pero esa nota pues se acaba en la papelera. Bueno, no.
1: Nadie la ha visto. Ya la has borrado.
2: Es que sí, hombre. Yo digo, bueno.
3: Para póntela cada mañana para motivarte.
0: Ahora cuando suba el Girona.
2: Fíjate que tengo más amigos de Osasuna que de Girona. Pero decía, joder, si a última hora baja Osasuna en vez del Girona, yo esto medio lo salvo. No. Porque además,
1: no,
2: Nahuel Miranda y Álex de Llano acertaron que descendía el Girona. Es verdad que hemos acertado demasiado.
0: Me gustaría escuchar el sonido de cuál fue vuestra reacción, porque se nos tildó de locos.
1: Sí.
0: Decís cualquier barbaridad.
3: No, se insultó incluso.
0: Sí. No tenéis
3: se
0: ni
3: nos
0: idea
3: tildó
0: cómo bajar el Girona.
1: Oye, Real reconoce a Real muy bien, ¿eh?
2: Muy
1: bien.
0: Sí.
2: No saben ni perder
0: ahora.
2: Ni ganar.
1: Muy bien.
0: No saben ni perder ni ganar. Y de hecho, esto parece que es que hay algún tipo de inquina contra el Girona. Nada más lejos de la realidad.
2: No, es contra mí.
0: Contra el siamesismo.
2: El siamesismo es
0: sinónimo de pedantería.
2: Bueno, en descenso es increíble, pero es que solo acertasteis o acertamos el Girona.
1: El Girona.
2: O sea, quiero decir, cada uno dio 3, en total son 12, y acertasteis el Girona porque el Elche, que lo dimos los 4.
1: Salvación.
2: Sí. Es verdad que menos holgada de lo que parecía a principio de temporada, pero se enfureció Elche.
1: Salvado.
2: Y con razón. Levante. Le dimos Álex de Llano y servidor. Este pronóstico parecía, Álex, que nos lo llevábamos.
1: Sí.
2: Y nada.
1: No creíais.
2: Adri tenía el Real Oviedo, perdón.
1: Ah, bien.
2: Tú acertaste al Real Oviedo. Y luego, Nahuel, tú y yo fallamos con Deportivo Alavés.
5: ¿Salvabais a los tres al Oviedo?
2: Sí.
0: De hecho, ¿sabes lo que pasa? Claro, como todavía...
2: Ahora tengo,
0: no había terminado la ventana de fichajes... Pensamos que el músculo económico del grupo Pachuca le iba a dar al Oviedo y que si el Oviedo arrancaba mal, luego en enero lo iban a poder arreglar.
2: De hecho, luego vamos a escuchar un sonido al respecto de eso. Pero decíamos, hombre, Jovic no, pero igual otro.
1: Sí.
2: Pero no.
1: Aler.
2: Con Thiago Borbas yo no contaba.
3: No, Borbas fue el bajón definitivo ya.
2: A ver, en descenso muy mal. El año pasado estuvimos bastante certeros. Insisto, esto es bueno.
0: A ver, yo di al Girona y luego di al Alavés y Elche que hacen un punto más.
2: Quiero decir,
0: que habéis vendido aquí octavos puestos.
2: Cuando
0: habéis dicho Europa League.

0: Levante. Que nosotros Levante y también el Chelsea a la vez. O sea, no, que, está, no, que estamos aquí en comandita.
1: No,
0: estamos,
1: que estamos
2: pero,
1: unidos.
2: No, no, no, pero quiere ganarlo. Hay una cosa que te diferencia.
3: Joder, esta es el
2: no, no, no, pero tú el Girona… De Nuremberg, Miguel, tío, Miguel, se está Miguel, yo me he quedado cerca con
3: yo,
2: los tres.
3: Ah, no le conocía.
2: Tú,
3: no,
2: al Girona, tú al Girona, el 20 de agosto, no, no, lo hacías jugando previas de Conference.
3: O sea, bueno, ¿y no, qué? ¿Y
1: está acusando, no, con, no, el dedo que es más feo.
3: Va a estar jugando la Hypermotion. ¿Qué es mejor?
2: Claro, más larga.
1: Más partidos.
3: Más partidos, joder.
0: Pero que bueno, que… A ver, nos hemos quedado todos cerca porque…
2: No, no, todos no. Todos no, Miguel. Todos no. Los que pusimos al Girona estamos mucho más cerca.
0: Bueno, estás igual de cerca que… De hecho, el que mejora, el que más acertado ha sido Adri. Porque ha acertado el Oviedo, que descendió mucho antes que el Girona.
1: Sí, pero es más difícil acertar el Girona.
2: Eso es verdad. Bueno, eso es verdad. Eso es verdad. Pero yo no presumo de ello, ¿eh? Claro, yo no presumo de haber acertado con un equipo que desciende,
3: pero,
2: chicos.
3: Pero porque estáis generando, no, este enfrentamiento.
2: No, no, no, porque, ¿por, no, no, porque te quieres video, apropiar, no, de un
3: no,
2: acierto que no es tuyo?
1: Yo no presumo, de hecho yo lo lamento.
3: No nos hemos,
1: ojalá,
3: quedado,
1: no hubiese bajado ninguno.
3: No, no, no, no nos hemos quedado equipos todos igual de cerca.
0: Yo, pero el año pasado acerté los tres, este falla los tres.
2: No, no, pero el año pasado, yo ni me acuerdo, Miguel. El año pasado, a mí si me preguntas, yo el año pasado tenía pelo.
3: Y gracias. Lo que digo, que… De los pronósticos que nos gustan no acertar… Hombre, el del top 4 o el de campeón estaría bien por un tema de variedad también, pero el de la permanencia para que no siempre desciendan los que suben, que al final también es un poco pronóstico a tiro a tablero, aunque igual el año que viene, con Depor, Racing de momento…
1: ¿Os va a condicionar de cara a la temporada que viene el descenso de este año? ¿Vais a meter a alguien inesperado? ¿O vais, uf, a seguir…?
3: Uf. Hay uno…
2: El tema es…
3: Hay uno que acaba de acabar la temporada…
1: Está sandunguero el tema, ¿eh?
3: Vale, sí, vale, sí, vale. Pero claro, vale. Ha habido…
2: Déjalo, déjalo.
1: Vale, vale, vale. A ver el verano.
2: Ha habido tan poco nivel en la liga este año que te imaginas…
3: A lo que voy es que no me…
2: Te imaginas a 13 equipos que pueden bajar.
3: Yo lo que voy a decir, claro, que no hemos metido en descenso a ninguno que no haya estado ni cerca.
1: Claro.
3: Que es verdad que todos han estado al final tan cerca, pero bueno, podíamos haber metido, que luego hablaremos del Rayo, podíamos haber metido al Rayo,
1: sí,
3: y no ha estado cerca.
1: Sí, sí, sí.
2: Pero yo, luego, yo lo pensé.
3: Sí, sí, sí. Luego tú y yo vamos al Rinchi Adri. Pero antes, vamos con los equipos revelación. Esto es...
1: esto es increíble.
2: Canelita en rama.
3: Esto es increíble. De hecho, tengo tres sonidos de equipo revelación. Del único que no tengo es de Nahuel, porque ya habíamos sacado Osasuna, el Osasuna, sí, antes. Quedaba redundante, pero luego tenemos aquí... variedad. Comienzo por un pronóstico que Nahuel Miranda tildó de delirante. El peor pronóstico que se ha hecho y creo que comparte razón. Mi equipo de revelación no es ni Girona ni Real Sociedad, es Valencia.
1: Muy bueno. Ojo.
3: Creo
1: muy
3: bueno, que se queda a un punto o incluso gol a verás de Conference.
1: Pues pero muy buena.
4: ¿Qué especie de revelación es esa, Miguel?
3: Bueno, es que claro. Sí,
4: no,
3: sí,
4: no, no, es no, que el Valencia…
3: Un equipo que el año pasado estaba colista.
4: El Valencia en la jornada 36 de la temporada, sí, pasada se podía meter en Europa todavía.
3: Bueno.
4: Y tú has dicho que se va a quedar…
3: En la 38. Como,
4: ahí al lado.
3: Bueno, no, es lo que hay.
4: Es la peor revelación de la historia,
3: no,
4: Miguel.
3: No, no, no. Es un pronóstico flojo.
1: Pero…
2: No, no, no. Es que formalmente flojo.
1: Tibio.
3: Pero…
2: Tibio.
3: Pero
2: tibio.
3: Tremendamente acertado a nivel futbolístico,
1: sí,
3: y argumental.
1: Sí, sí. A dos puntos se quedó.
3: O sea, pero es flojo el pronóstico, estoy de acuerdo.
2: No, no, no. Literalmente, lo que dices de que se queda a dos puntos… o sea, es que acertando…
3: Es un pronóstico flojo.
1: A mí me lo parece, ¿no?
2: ¿Por qué? Porque de inicio, la premisa de la que parte es muy floja.
3: Sí, sí, no, que estoy de acuerdo. Claro. Sí, pero durante mucho… Es que yo cuando hice los pronósticos digo… No veo un equipo revelación. O sea, lo veía bastante asentado respecto al año que he pasado. Yeah. Y no veía al Getafe tal. Y digo, ¿cuál es el que puede mejorar alguna posición? Valencia, pero aún así no le va a dar. Bueno, pues me comió el Getafe. El Getafe ha sido el equipo revelación.
1: Claro,
3: sí, o sea, estaremos, sí, todos de acuerdo. Sí.
1: Muy bien, tu hermano Alex de Llano.
3: Alex de
1: siempre
3: Llano,
1: tirando la cuerda.
3: No,
1: ¿eh?
3: Hay un pronóstico que le parezca.
1: Me gusta.
3: Mal, salvo
1: me
3: el
1: gusta.
3: Del Girona. Salvo el del
1: salvo
3: Girona.
1: El del
3: me
1: Girona.
3: Gusta, me gusta.
2: Vale, vale, vale. Me compráis. Esto ya pensando de cada año que viene. Que el equipo revelación. O sea, si alguien hubiera dicho el Español, el Elche, que tienen tramos de ser el equipo revelación, el Levante.
3: Se hubiese quedado cerca. Pero el fue Getafe.
2: Es lo más parecido a acertar un Getafe, que habría sido la…
3: Claro, exactamente. Eso hubiese, ¿no? Es que los cuatro que hemos dicho nosotros… Bueno, hay uno que se puede llegar a medio salvar. Pero vamos con…
1: El plato fuerte.
3: El primer cassette,
1: a ver.
3: De Alejandro de Llano Fernández Aparicio.
5: Equipo revelación, Real Oviedo.
3: Sí.
5: Se salva Holgado.
3: ¿Qué es Holgado?
5: Pues te diría que la jornada 35 está salvado.
3: He querido que diga esto para cuando en la jornada 35 el Real Oviedo descienda de forma matemática. Clipín, Viralín.
6: Perfecto. Oye, no, no. O sea,
4: mola Miguel, que te preocupes por el bienestar de tus compañeros.
6: Miguel, claro, no, o sea, que fomentes un ambiente laboral sano y
4: relativo. Sí, sin persecuciones mediáticas y nada.
6: Yo te digo una cosa, yo te digo una cosa. Como se salve la jornada 34, te voy a clavar el clipín en la frente.
3: Pero has dicho 35.
6: Ya bueno.
3: Ya bueno.
6: Ya bueno.
7: Te lo puedo clavar,
3: equipo. En efecto, descendió de forma matemática.
6: ¿En la 35?
3: En la jornada 35.
7: Ostras.
2: Pues del empate entre Rayo Vallecano y Girona.
7: Qué duro. Qué duro.
6: Bueno, hasta los genios tenemos un borrón.
1: A ver, este es un triple.
3: Al menos uno.
1: Nah, fue un
6: triple.
1: Aquí te jugaste un triple.
6: Sí, sí,
3: a ver, espérate.
1: Pero desde otro pabellón, ¿eh?
6: No, sí, sí. Sí.
3: A mí lo que me, lo que me gusta, porque es lo que mola de Alex, que tú tienes tu pronóstico que ya es, oye, revelación, un recién ascendido.
6: Oye, pues venga.
3: Ya está. Va. Pero tú le vas apretando y va subiendo, sí, va subiendo.
6: Sí, sí, sí. Sí, yo me caliento, me caliento.
3: Es ahí cuando, comienza a fallar.
2: Un poquito el Schwarzenegger de los pronósticos, ¿no? Como diría Luis Aragonés.
7: Se calienta.
6: Me calenté.
3: Como la madre que lo parió. A ver, luego vamos con el pronóstico, podríamos decir, de Schrödinger un poquito, ¿no? Porque ha tenido diferentes momentos a lo largo de la temporada. Parecía que optaba a peor pronóstico de todos los que dimos. Optaba a eso.
7: Pero ha envejecido bien.
3: Y ha envejecido muy bien.
7: Ha envejecido bien.
3: A ver, muy bien. Vamos a escucharlo.
7: Vale.
8: Mi revelación va a ser el otro equipo recién ascendido que no he mandado a segunda. El Levante.
3: Oh, Levante Unión Deportiva. ¿En qué jornada se salva, Adri?
6: Calerismo.
8: 33.
3: Cuidado, ¿eh?
6: Cuidado.
3: Salvarte. Yo no sé.
8: Sí, sí.
3: No, es que voy a marchar. No es de matemáticas, Adrián Blanco. Tú sabes que para salvarte en la 33, creo que tienes que tener 15 puntos de diferencia con el descenso.
6: Sí, sí. Bueno, has tenido que hacer una primera vuelta histórica.
3: Claro, no, o que desciendan tres muy fácil.
6: Sí,
3: claro.
6: Eso es verdad.
4: A ver, salvados.
8: Cuando pelee por Europa, os sacaré este clipín.
3: A ver, es que no queremos sacar el clipín. Vayamos por orden, porque no quiero opacar el pronóstico de Adrián Blanco, pero el calerismo que de repente suelta desde ya no por el camino es
1: gratuito.
6: Caviar.
3: Pero
6: claro.
1: A ver, me vine arriba.
3: Pero es el... Siendo mi pronóstico una basura, argumentalmente acertado, pero una basura...
1: Sí.
3: Es que formó
1: me vine arriba con la jornada y me terminé desmadrando con la Europa.
6: Es histórico.
3: Si sueltas este pronóstico de Levante Revelación en la jornada número 19...
1: Te coronas.
3: Dios.
1: Sí, pero... Siempre sabía cosas yo. Sabía
2: que iba a cambiar los pronósticos de mitad de temporada. En la jornada 33 había 5 equipos salvados. matemáticamente salvado, claro. Había que tener 49 puntos y el Betis tenía 50. Era quinto en ese momento. Es cierto que Celta y Getafe tenían 44 y estaban virtualmente salvados.
3: Vale.
2: Pero...
1: No, no, ¿Cómo estaba el Levante?
2: El Levante estaba 19º, 33 puntos.
1: Oh, ostras.
2: O sea que bueno, le faltaba un
6: rato. 16 de la salvación.
3: Pero ha estado muy cara la permanencia.
1: Ha
3: envejecido bastante bien. Como equipo de excepción del campeonato, acertó Nahuel con el Girona. Es un acierto.
6: Sí.
3: Para mí tiene más mérito lo del descenso que equipo de excepción, pero bueno, está conectado. Acertó Alex con Real Sociedad.
6: No, de la Liga.
2: Que bueno, formalmente también es rarísimo.
1: O sea, equipo de excepción el Girona, no estoy de acuerdo. Mallorca. Para mí es el Mallorca,
3: Atlético,
1: la
3: Mallorca, sí, bueno, Atlético,
2: pero bueno,
3: sí.
6: No.
2: Es cierto que a mí se me ha feo que el Girona se salva. No recuerdo qué puntuación hace en la 24-25, pero es cierto que, oye, que se salva un poquito con el gancho.
6: Sí, ahí en la penúltima jornada.
2: Y yo al final baja un par de puestos.
3: Pero por eso digo que para mí tiene más mérito el meterle en descenso. Porque,
2: o sea, no dejaba de ser un equipo que la temporada anterior había jugado Champions y se va a segunda división.
6: Pero ¿cómo va a ser decepción, Miguel, si la temporada pasada se salva con dos puntos?
2: Claro,
6: porque es la del Valencia. No,
2: pero yo creo que la expectativa con el Girona era muy diferente.
3: Pero es que no me parece mal.
6: Era de conference la expectativa.
1: ¿Devuelves
3: no,
1: a la...?
3: No.
2: Yo recuerdo porque es que...
3: Ojo por ojo y el mundo quedó ciego.
2: Voy repasando los pronósticos, escuchando los cortes
3: y voy recordando
2: y se me afeó muchísimo el pronóstico cuando creo que es una decepción muy grande. Un presupuesto como el del Girona yendo a esa segunda división es tremendo.
3: Real Sociedad está ahí. Por cierto, yo si tuviese que nombrar una decepción de la temporada, para mí era Athletic, ¿eh? Si tuviese que quedarme solo con uno, para mí era Athletic.
2: Si alguno llega a decir Atlético de Madrid, yo creo que también se podía defender bastante bien.
3: Ha habido diferencia. Es que con decepción...
2: Yo creo que, o sea, es una
3: entra un poquito más. Entra un poquito más. Dicho lo cual, Adrián Blanco, feliz error, pero error. Dimos al Rayo Vallecano porque decimos, bueno,
6: No, la Conference.
0: La Conference tal, se va a distraer. Hombre, se ha distraído para bien.
1: Sí, sí, sí.
0: Noveno.
1: Y reconozco que pensé en meterlo en descenso, ¿eh? Pensaba que el Rayo se podía ir perfectamente a segunda esta temporada. Sí, sí. Tenía dudas por los jueves y porque el arranque del Rayo, además, en Liga. Yo recuerdo comentar aquí partidos en marcador donde incluso llegué a decir: joder, pues igual si hubiese metido al Rayo en descenso, era un equipo falto de frescura, un equipo al que le costaba. No sé, dudé.
0: Tuvo problemas con el gol. Luego, cuando ha tenido un poco de gol, se ha demostrado que es un equipo muy sólido. Eso muy sí, regular.
2: Tuvo ese momento de la trama del césped y el partido contra
0: que podía
2: el partido aquel en Butarque contra el Atlético Madrid, el que llegó muy necesitado.
1: Sí, te digo.
0: Pero vamos, no, yo no diría que el Rayo ha peleado por la permanencia, aunque haya estado alguna jornada ahí.
2: Si lo decimos del Rayo, hay que meter a 12 equipos.
0: Claro, ¿no? Que tampoco sería súper equivocado, pero no es la cuestión. Vamos con los premios individuales.
1: Venga, va.
0: Hasta ahora, en el nivel colectivo.
1: Bien. Bueno, regular.
2: Que me regular. Parecen.
0: Mejorable.
1: Regular.
2: Que si ya es complicado hablar de 20 equipos así, grosso modo, y eso que son 20 equipos, que oye, la mayoría de jugadores se mantienen, sí. A 17 equipos ya los hemos visto durante toda la temporada.
0: ¿Tú crees que es más difícil lo individual?
2: Buah, mucho más.
0: Puede ser. Pues creo que hemos sacado casi bastantes. Mejor nota,
1: sí, sí.
0: Te diría. Pero también son categorías un poquito más exclusivas, me da a mí.
1: Claro, goleador, lo del...
0: Claro, en MVP de la temporada te salen 2-3 nombres a principio de año. Los cuatro dijimos Lamine Yamal.
1: Claro,
0: seguimos la lógica. Barça campeón. Claro. Lamine Yamal. Había gente que dudaba de Lamine Yamal. Fuimos nosotros. Acertamos el Pichichi, los cuatro Kylian Mbappé. Oye, está bastante bien poner al Barça primero,
1: claro.
0: Lamine MVP y Mbappé Pichichi.
1: Yo lo veo bien.
0: Porque creo que es compatible, pero igual a muchas personas.
2: Porque el Barça tampoco tiene un 9 claro aspirante.
1: Facilón.
0: Noches agua.
1: No.
0: Máximo asistente ha terminado siendo Lamine por ante Luis Milla.
1: Sí. Son 11, ¿no? De Lamine.
0: Son 11 y creo que Luis Milla 10.
1: 9 o 10. Sí, bueno.
0: Yo insisto que el gol, había que darle asistencia. El gol final.
2: 11-10. En tercera posición hay tres jugadores empatados, que son Pedri, Arda Güler y Fermín.
0: Bueno, Servidor, Adrián Blanco y Nahuel Miranda. Lo leo así, burro delante para que no se espante porque está así puesto. Lamine Yamal. Hubo un disidente.
6: Oh. Yo no puse Lamine.
0: Mientras escuchamos el siguiente sonido, Nahuel.
1: No me digas.
0: Busca cuántas asistencias ha dado.
1: A ver, verás.
0: Máximo asistente. No sé también cuánto margen de cambio va a haber aquí.
2: Lamine Yamal.
8: Lamine.
6: Pues yo no. Alex Baena.
1: Uf, qué vergüenza.
2: Duro, ¿eh? A ver, ha dado más asistencias que goles.
1: Claro.
2: Sí.
1: Claro, ¿no?
2: Pero son 3 en 27 partidos.
1: Bueno.
0: Es cierto que, ¿cómo quieres salvar el pronóstico? Elige línea argumental para...
6: No, no tiene salvación.
2: A ver, quiero decir, tampoco es un pronóstico muy loco. O sea,
0: No. O sea, pero precisamente como no es muy loco...
2: Sí, claro. Venía de dar 10 y 14 en las últimas dos temporadas con el Villarreal en Liga. Y si ha hecho eso en el Villarreal, ¿qué no hará en el Atlético de Madrid?
0: No es muy loco, pero precisamente que haya acabado tan lejos es el punto.
1: De hecho, te diría que cuando los hicimos... Era un poquito también tiro a tablero.
6: Sí.
1: Yo
0: creo que todos hubiésemos dicho entre Lamine, Baena, no sé si
1: encaja
0: pensando
1: muy bien.
0: En Mbappé podía ser Vinicius, pero...
1: Viene de hinchar, se va a jugar con Julián, encajaba.
0: Sí.
1: Pero no.
0: No ha encajado.
6: Claro, lo de reencontrarse con Sorloz, pero nada.
1: Claro. Bueno, la apendicitis.
6: Si es que no es culpa de la apendicitis, verás la temporada que viene.
0: Zamora, Adrián y servidor dijimos Jano Black.
1: Ah, muy bien.
0: Acertaron Nahuel, Miranda y Álex de Llano con Joan García.
1: Ahí está. Muy bien. Clarísimo.
0: Muy bien.
2: Ah, vale. Sí. No, porque me ha liado que el...
0: Menos goleado ha sido el Madrid.
2: Exacto.
0: Pero el Zamora ha sido...
2: 36 goles han quejado el Barça como conjunto, pero recordemos que Joan García...
1: 0,70 el coeficiente.
0: Y además el mejor portero de largo. O sea que...
1: Sí.
0: Que igual, yo qué sé, imagínate que por el coeficiente...
2: No era lo que se buscaba.
0: No, claro, pero es un extra. Que igual por coeficiente no le da y desde luego era el mejor. Aquí sí que es verdad que empiezan los triples, ¿vale?
1: Venga.
0: El jugador, revelación, mejor fichaje, una mezcla, ¿vale? Revelación más que mejor fichaje.
1: Venga.
0: ¿Vale? Joder. vale.
6: El mío era brutal.
0: Es que no sé ni por dónde empezar. Álex de Llano. Tyrese Dolan.
1: Oye.
6: Madre
0: ¿qué?
6: Dijiste Dolan.
0: ¿Cómo que oye?
6: Dijiste Dolan.
0: ¿Cómo que oye?
6: Espérate.
2: Dolandinho.
6: Cuando el español Dolandona. Está luchando por meterse quinto, le marca el gol a ese. Perdón, provoca el penalti contra el Mallorca, si no recuerdo mal.
1: Sí, lo creo que era.
6: Y luego en el tramo final de temporada le marca al Sevilla.
0: ¿Vas a librar esta batalla?
6: Y asistencia contra Osasuna en el partido que garantiza la salvación.
0: Pero vas a librar esta batalla. Eres Jon Snow en la batalla de los bastardos. Esperando que llegue.
6: Pero ¿hasta qué punto no puede ser revelación Dolan cuando no le conocíais? Y ha dado.
0: De hecho, te hacíamos este pronóstico porque, como no conocíamos a Dolan,
6: ha dado 5 asistencias y ha marcado 2 goles. 7 goles generados.
0: No es el peor pronóstico.
6: Ah, bueno.
0: Pero va ganado.
6: Bueno, pues, vale. Bueno.
0: Servidor apuntó a Ferran Jugla. Esto es la primera vuelta, olía muy mal. La segunda, ni tan mal. No es revelación.
6: No.
0: De hecho, yo diría que ha rendido en la línea de lo que podíamos esperar.
6: Sí, con demasiado altibajos.
2: Yo creo que ha tenido momentos de temporada donde ha estado
0: por encima
2: de lo que esperábamos.
0: Sí, pero claro, como por estar por debajo,
2: ha sido mucho más el tramo decepcionante que el tramo.
0: Yo diría que Dolan y Jugla estaban un poquito en la línea de lo que se ha invertido, de lo que se podía esperar. Sí. No revelación.
1: 9 goles, 3 asistencias.
0: Claro, ¿quién ha podido ser fichaje revelación?
6: Revelación. El fichaje revelación.
2: Ostras, es una buena. A ver.
0: Porque estamos diciendo los que no han sido.
2: ¿Hasta qué punto podía ser Joan García?
1: Solo del verano.
0: No, no, no. Joan García igual puede optar a mejor fichaje de revelación.
1: Solo del verano. Porque en invierno yo creo que alguno del Getafe.
0: Claro, en invierno, claro, no
6: puede ser. Claro, puede ser.
0: No lo podemos ni decir, pero podría ser Martín Satriano.
1: O sea, de la temporada en general, igual hay que mirar invierno.
0: No creo que Guedes pueda entrar ahí.
2: Hombre, Guedes yo creo que es lo que más se le parece.
6: Guedes ha estado muy bien.
2: Creo que un ágil no es eso tampoco.
0: No.
2: Y tampoco hace un temporadón, sinceramente.
0: No ha habido ninguna opción muy clara. A mí me ha gustado mucho Álvaro García en el. Álvaro Rodríguez en el Elche.
2: Dimitrovic. Yo esperaba muy poquito, me ha sorprendido.
0: Pero vamos. Mm. Tampoco hay un candidato claro.
2: Bueno, sí, hay un fichaje muy claro.
0: ¿Quién?
2: Marc Pubil.
6: Ah, Marc Pubil. Bueno, sí.
0: Ya está.
2: Sí. Pero ha habido que bajar, ¿eh?
0: Exactamente. Había que bajar mucho más en esa lista para encontrar las apuestas de Adrián Blanco y Nahuel Miranda.
1: Uf, miedo.
6: A ver.
0: Vamos a escuchar lo que dijo Nahuel Miranda y luego vamos con Adri.
9: Gustándome mucho Nelson de Osa, y ya he visto dónde he puesto al Betis, el jugador revelación de la temporada para mí va a ser Thiago Almada. Parece un jugador
6: muy
9: descomunal.
6: Buena.
9: Bien,
6: me gusta.
9: Creo que llega con un hype muy por debajo del radar.
6: Sí, a mí me parece. Y en año de Mundial, además.
1: Oye,
0: ¿por qué sale peor parado Alex en todos los
1: Hay que tener amigos como Alex siempre.
6: ¿Cómo ha salido?
1: Gracias.
0: Aquí todos podíamos levantar un poco.
2: Voy a explicar de dónde venía el pronóstico.
6: Botafogo.
2: Estuve antes de regresar de mis vacaciones, estuve en Río de Janeiro. Y fui a ver a Botafogo, y además hablé con Fernando Calas, y me junté con amigos de Calas.
0: Te confundieron.
2: Me decían,
0: te intoxicaron.
2: Thiago Almada, Jesucristo en la tierra.
1: Te dejaste llevar.
0: Les estás señalando.
2: A ver, culpa suya.
0: David Ancelotti.
2: Es mío y ya está, pero yo estoy explicando de dónde viene.
6: El parón de selecciones antes de fichar por el Atlético de Madrid fue un escándalo. De Almada.
1: Sí.
2: De hecho, vi jugar, claro, también.
0: Compite.
2: Uno a Uruguay en el centenario, un golazo increíble. Y dije,
0: se ha vuelto
2: la verdad es que me encaja todo.
0: Nau, ¿puedo hacer una reflexión y no te la puedes tomar mal, te lo pido, es con respeto. Hay que dejar de tomarse esos partidos que veis de Uruguay porque la liasteis con Álvaro Yaló en aquel partido.
6: El de Euskadi, sí.
0: El año pasado y la vuelta a liar con Almada.
1: Bueno. Además, yo lo vi también.
0: Y caíste tú también.
1: Sí, en la Supercopa Vasca ante Osasuna. Que también marcó un golazo.
0: Bueno,
1: un golazo y
0: en ese inicio de pronóstico.
2: Aparte, yo decía algo así como que Almada. O sea, que el que llegaba con mucho hype era Baena, pero el que va a brillar realmente es Almada.
0: Para mí, este compite a uno de los peores pronósticos, por mucho que todos hubiésemos ido detrás porque nos pareció a todos Almada. Dicho lo cual, mola el sonido porque empiezas diciendo de Osa.
1: Sí.
0: Porque de Osa.
1: Ah, amigo.
6: Ay, amigo.
0: Pero te digo, yo tenía de Osa y cambié por Jugla por no repetir.
1: Muchas gracias.
0: O sea, que tres
6: qué
0: aquí.
6: Qué grande.
1: Por repetir ese mesismo.
2: Claro, y aparte lo digo en el sonido. Si te imaginas a Betis cuarto, te imaginas. Claro, no había llegado Sofian Anrabat. Es que, claro, es que esto de los pronósticos es que es un desastre.
6: Es que no se puede hacer lo peor, ¿eh?
0: Tampoco contábamos con que una ciudad como Sevilla pudiese confundir a Nelson de Osa.
2: Claro. Que no estaba Antony todavía.
0: No, yo creo que Antony, yo creo que sí.
6: No, porque Antony es el último día.
0: Ah, sí.
2: Claro, es que hacer los pronósticos de mejor fichaje con 3 semanas de ventana todavía.
1: Ya, me faltó esa página del informe.
0: Pero es verdad que.
1: A nivel personal.
6: Mira, para el próximo.
0: Almada y Dios han sido decepciones clarísimas.
6: Sí, para el próximo, el pronóstico de mejor fichaje lo sacamos por fuera. Cuando esté cerrado el mercado.
0: Al Rinchi, Alex.
1: Que sí.
0: Al Rinchi. Pecho por delante.
6: Vale, bueno.
0: Ya, por ejemplo, de cabeza. En fichaje. O sea, en jugador de decepción, perdón. Que no fichaje de decepción, jugador de decepción. Hay 3 fichajes donde Nahuel, Adri y servidor. Nos podemos dar la mano. Trent Alexander-Arnold.
1: Sí, sí.
6: Ah, bueno, aquí yo...
0: Claro, Alex, como la Premier, la Premier.
1: Doña Premier.
0: Dijo Dani Olmo.
6: Hasta cierto punto de la temporada podía ser.
2: Sí, me acaba muy bien.
6: No, acaba muy bien. Marca el gol en el derbi y tal.
2: Voy a decir una cosa, no está tan lejos, ¿eh? De no. Dani Olmo y el de Alexander Arnold.
0: O sea, ninguno ha estado bien. Creo que no es el jugador de excepción tampoco Trent, pero bueno.
1: Está ahí, ¿eh?
0: Sí, pero que en el Madrid candidato.
1: Ya, pero
0: sí, sí, sí, que está ahí.
1: No está,
0: está ahí.
1: Muy lejos.
0: Sí, por ejemplo, para mí Dani Olmo está ahí.
2: Claro, pero es que aquí era mi pronóstico de la 24-25. Que era. El bueno de Julián. Yo creo que es el jugador más desafiante de la liga. Sí.
0: Un fraude.
2: ¿Cómo se me pegó con eso, eh? ¿Cómo se me pegó?
0: Hay pronósticos que retroactivamente pueden ser buenos.
1: Claro. Sí. También te pegamos con razón cuando dijiste lo de Asano. Como mejor fichaje.
2: Hombre, Asano empezó muy bien. Asano empezó muy bien. En un Mallorca que hizo 30 puntos en la primera vuelta.
6: Venga.
2: A ver, luego es que se lesiona. Es que lo miras y se lesiona, chico. A ver,
1: no cuento bajo en eso.
2: Es un chico que la había visto, me gusta y creo que ha trasladado ese rendimiento a Mallorca. Luego, futurólogos, es muy complicado.
0: Es muy complicado, pero acertamos muy bien. Estuvo muy bien tirado los cuatro pronósticos que dimos de primer entrenador destituido. Voy primero con los que no acertaron, pero han sido destituidos los entrenadores. Bueno, no.
2: No.
0: Mitchell descendido.
2: Sí.
0: Pero estuvo ahí de canto.
2: Vamos, es que encima arrancó la temporada.
0: Tú fuiste contra el Girona, o sea, no contra el Girona, con el pronóstico más Girona y acertaste.
2: Pero es lo que os digo, que al final yo creo que los pronósticos están relacionados entre sí.
0: Sí, sí, sí. Ahora vas a escuchar una buena de esas. ¿Dimitió Matías Almeida le echaron?
6: Se lo cargaron por la frase esa que dijo en el palco.
0: Pero eso es...
6: Este equipo no da para más.
0: Claro, pero eso es...
6: Se lo cargaron.
2: A ver. La categoría esta es salir del club. O sea,
0: No. La categoría
2: que
0: es
2: que te vayas o que te vayan.
0: Primer entrenador destituido. Entonces,
2: es que...
6: Mira, comunicado del Sevilla. Matías Almeida ha sido destituido como entrenador.
0: Pero es un error, pero aquí los únicos que acertaron fueron, vamos a escucharlo... Adrián los Blanco.
2: Sonido de un acierto. Es que qué vergüenza.
0: Entrenador destituido.
6: Buah.
0: Aquí me va a llamar incoherente Nahuel Miranda, pero tengo explicada. Luego te lo dejo.
10: Cubián. Porque lo he hecho a Cubián y lo he montado en Valencia.
6: Sergio Francisco y Cado va a coger un nuevo entrenador y lo va a meter en Europa.
0: Bueno, Adrián Blanco.
11: Paunovic, en el Oviedo.
6: Ostras.
0: Y se salva la jornada 33.
11: Se levante
6: la 35. Yo soy el 35.
0: Vale. Yo también tengo a Paunovic.
6: Ostras,
0: no. Pero se salva el Oviedo. Calendario complicadísimo para empezar. Complicadísimo. Bueno. Tengo un calendario súper complicado.
6: No habéis visto el Oviedo de Paunovic, ¿eh?
0: Creo que el Oviedo se salva. ¿Tú le desciendes?
6: Yo le salvo. Le he dicho al equipo revelación.
0: Espera. Vamos a completarlo. ¿Quién va al Oviedo por Paunovic? Luis García Plaza.
6: Al palo.
0: Este audio tiene. O sea, esto le tengo que coger. Porque tiene de todo. O sea, mil cosas que han pasado. Y hace
2: 20 minutos he dicho, oye, ¿qué has sacado los cortes? No, los he sacado yo, pero todos tenemos dos. Y has puesto un audio de un acierto.
0: No tienes vergüenza ninguna.
6: Pero por qué,
0: hombre. Hay burlas de Adri, o sea, de Alex.
2: Ya.
0: Tú no has visto a los
1: No has visto a los videos.
6: Lo del Girona descendiendo no lo has puesto. No nos ha puesto el audio a nosotros. A nosotros no lo ha puesto.
0: Yo creo que ha sido.
6: Ya has puesto el de Adri de que audio... se salva, de que desciende el Oviedo.
0: He cogido los mejores audios. Oye, chicos, los audios más graciosos.
1: Acertar alguna. La temporada que viene y sacamos
6: Claro, que hemos acertado más que
0: o
6: vosotros.
0: Más complicado que acertar.
6: Hemos acertado
0: un audio.
6: Más que vosotros.
1: Adri, claro, bajar un poco.
0: Es que Alex le pidió 25 fotos para el Tier Maker y me ha cogido uno de la comunión.
6: 22.
0: Otro del bautizo. Otro con fondo blanco. Otro PNG. Claro, si le pido que saque 8 audios.
1: La tiene guardadita, Alex.
0: Última cosa que pregunto, y esta es para Alex de Llano. Cuando hagamos los pronósticos la próxima temporada, ¿te van a parecer todos bien?
6: ¿Vas
0: a reforzarlos con una palabra?
6: ¿Sabes lo que pasa?
1: Sí, por favor.
6: Miguel,
1: sí.
0: Me lo he pasado muy bien revisando el
6: ¿verdad? Video. Es que era como mi cuarto o quinto programa. Entonces...
0: Y esa energía ya no...
6: No, tenía como que, oye, pues para que sepáis...
1: Caer bien.
6: Claro, me parece bien. Oye, qué guay. Mira, solo te lleve la contraria a ti con el Girona.
0: Bien. Bueno, con lo de Oviedo y Paunovic también, ¿eh?
6: Sí, también. No habéis visto. Es que la gente de Oviedo está de acuerdo conmigo. Jesús Martínez no había visto suficiente al Oviedo de Paunovic.
0: Claro. O había visto demasiado al Oviedo de Carrión.
6: Claro, había visto mucho al de Carrión.
0: Bueno, estos han sido nuestros pronósticos, o fueron nuestros pronósticos.
1: Bueno, está bien.
0: Divertido. Está bien. Lo hacemos para pasárnoslo bien y sobre todo para 9 meses después echarnos las cosas en cara, que es exactamente lo que pasa cuando tienes a un niño.
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0: Seguimos aquí en la pizarra de Quintana, una pizarra donde acabamos de revisar los pronósticos. Si sí. Te has perdido algo.
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0: Hoy traemos un Papá o Mamá edición mundial.
1: Venga.
0: El primero de los que vamos a hacer con cuestiones de este mundial o de los mundiales en general, porque también hay cosas relativas a otras copas del mundo, al sistema de competición, vale, a recuerdos, a situaciones, un poquito de todo. Lo vamos a hacer picadito,
1: va,
0: pero creo que queda chulo.
1: De segunda.
0: La primera pregunta es de Marcos. ¿Quién creéis que va a aportar más en el mundial para España? ¿Ferran o Gavi?
2: Ferran.
0: Gavi.
2: Gavi.
0: Yo me quedo con Ferran también. Ferran, ojalá tengamos razón los dos.
2: Ojalá.
0: Sí. O sea, las dos
2: partes. Sí, sí, sí. Que ninguno falle.
3: A mí me habían vendido que el seamesismo no existía.
0: Bueno,
2: y lo bueno. Que es.
0: Claro. Muy bien, Adri. Muy bien.
4: Los nuestros combatimos.
1: Alfonso, que se besen.
0: Alfonso 98ST. ¿Qué fue mejor? Aquí vale. Lo planteamos de la forma positiva, porque también este se podría plantear en un suegra o cuñado. ¿El maracanazo o el mineirazo?
2: El mineirazo.
0: Yo creo que el maracanazo.
1: Sí, yo también.
2: Es que
0: no es una final, porque no es una final.
2: Es que no lo hemos visto.
0: Bueno, ¿qué decir? Ah, gracias, máquina.
2: Porque decir, el mineirazo lo viste, vamos, en H.
0: ¿Qué fue mejor? Dale, ¿el Bayern de Beckenbauer o el Valladolid de Pesolano?
2: Acaba la falta, dale, acábala.
3: No hay tanta diferencia, ¿eh? O sea, que se ha pintado, en la historia se ha pintado que Uruguay era una cenicienta y que ya. Brasil era un equipo todopoderoso. Uruguay no había perdido ni uno de los mundiales que había jugado.
0: Pero,
3: le había ganado a Brasil claro. Un partido, no sé si el 48 o el 49,
0: yo
3: la
0: lo
3: Copa
0: digo,
3: Río Branco.
0: Yo lo digo porque aunque no es una final, la gente cree que es una final, lo de 1950.
3: Sí,
0: es,
3: a Brasil, es que a Brasil le vale el empate.
0: Claro, exactamente, porque era fase liguilla. Bueno,
3: cuentan,
0: no fase liguilla.
3: Cuentan, por ejemplo, porque España se lleva 7 de Brasil, conviene recordarlo también, en el mundial del 50, y dicen
2: a
3: que
2: la hucha.
3: Que tuvo mucho de equipo que se desmorona viendo lo que era Maracaná. Que claro. España dijo, él tuvo un pánico escénico tremendo, pero tampoco había tantísima diferencia con Brasil.
0: Y Alemania, es verdad, que termina ganando 2014, pero le quedaba todavía un partido. Y además, es que yo creo que esa Brasil estaba tan cogida con pinzas, encima con lo de Neymar.
2: Sí, lo de Neymar.
3: Thiago Silva tampoco juega.
2: Thiago Silva
0: yo no sé cómo era Brasil en el 50 o calibrarlo, pero recuerdo perfectamente esa Brasil. Y claro, oye, una cosa es meterle 7 a Brasil en su país, brutal, pero que no era un equipo todopoderoso. Esa Brasil, digo, esa Brasil sin Neymar podía caer antes incluso.
2: Venía a quitarnos la cara a las confederaciones.
0: Que sí, pero que esa Brasil sin Neymar, mira, cómo se clasifica en las rondas previas y cómo vivía al borde del ataque de nervios. ¿Os acordáis cómo lloraba antes de...?
3: Le pinta la cara a una selección que no pasa de la fase de grupos y que ha llegado muerta la tercera jornada.
0: Exactamente.
1: ¿Qué habrá sido de Zúñiga?
3: Ah.
2: Camilo.
0: ¿Y quién fue? ¿Portillo? ¿Quién fue? ¿El de Chile? ¿El que casi marca el gol? No, Portillo no.
3: Pinilla.
0: Pinilla.
2: Pinilla, vale, Portillo. Sí.
0: Sí. Pinilla que se tatuó el...
2: El palo.
0: Bueno, el palo, el larguero. Fue el larguero, ¿no?
2: Sí. Era como una chilena, ¿no? O algo así. ¿O qué
0: hubiese
2: fue?
0: Sido el gol de todos los
3: no,
0: tiempos.
3: No, es un tiro desde fuera del área.
2: Ah, vale.
3: Pinilla que... Bueno, es que...
2: Arranca.
3: Claro, sí. Es que lo estaba comprobando porque es verdad que es grave. Mauricio Piña, que se tatuó eso y que hace poco le detectaron leucemia.
2: Ah, sí,
3: fue bastante, la verdad.
0: Ojalá esté en proceso de mejora. Edu López, 633. Ozil, 2010, su actuación, su nivel, o James, 2014.
1: James, 2014.
0: Yo también lo creo. Fue una barbaridad.
2: El gol a Uruguay.
1: Qué gol,
2: gol now.
1: Qué gol.
0: La verdad es que fue una barbaridad.
2: A mí, en general, como jugador, me gusta más Ozil que James.
1: Sí.
2: Pero sí que es verdad que ese pico es más alto de James.
3: No, la gente se queda mucho con el gol contra Uruguay, que es un golazo, pero el gol que mete a Japón es increíble.
0: Que sí.
2: El de Japón es muy bueno.
0: Estaba tocado con una varita. Juaniño 97.
2: Juaniño.
0: Son un poco formatos, pero llevado a otra manera.
2: A ver.
0: Grupos top, pero cayendo varios favoritos, ¿vale? Y con unas eliminatorias entonces un poco más descafeinadas.
2: Vale.
0: O fase de grupos aburrida, que es lo que tiene pinta de que va a ser este mundial, con todos los favoritos llegando a cuartos de final.
3: Lo segundo.
0: Yo prefiero lo primero.
3: Yo también lo primero.
2: Ya verás cuando nos casquen en el mundial el formato de la Champions.
0: Claro, pero esto de 4 o 5 partidos donde no pasan cosas.
3: Nada, y aparte.
0: Mundial mola que vayan cayendo, ¿no? Es como un filtrado.
3: Sí, que hay un lado débil del cuadro.
0: Claro.
3: Que dices, ostras, yo me cargo a Rusia y tengo el camino despejado hacia la final del mundial.
0: Yo también lo veo así. David Calu, como sorpresa, ¿Marruecos 2022 o la selección a la cual robaron Ghana 2010?
2: Ostras. Marruecos.
3: Marruecos.
0: Tenía que devolverla, es que... después de lo de lo de lo que has dicho antes.
1: Marruecos.
3: Marruecos. Es que Marruecos se carga a España, se carga a Portugal.
0: Mejor selección, pero
2: se carga a Bélgica.
3: Bueno, es primera de grupo en un grupo con Bélgica, con Croacia.
0: Yo creo que mejor selección, pero Ghana era más divertida, ¿no?
2: O sea, sí, claro. Es que Marruecos no era
0: nada divertida. Y que Ghana molaba mucho. O sea, me acuerdo ese mundial de Anthony Annan, que luego juegan en Osasuna y no nada. Que molaba un montón. De hecho, el partido con Uruguay es la leche.
2: Sí.
0: El partido es...
3: Es que el...
1: Menudo hueso, Marruecos.
3: Ghana... duro, claro, duro. Que le gana a Serbia, empata con Australia y pierde con Alemania en la fase de grupos, segunda de grupo, y se enfrenta a Estados Unidos, que queda por delante de Inglaterra, en la fase de grupos, gana la prórroga y se cruza con Uruguay y
2: hasta luego, Maricarmen.
0: Sí, pero era divertida. Yo tengo ese recuerdo más que del nivel que Marruecos es claramente
3: Marruecos
0: mejor.
3: Mil veces.
0: Ferde 5 en 2026, o sea, de cara a esta Copa del Mundo,
1: ¿vale?
0: ¿Cristiano o Leo Messi?
1: Cristiano.
0: Messi.
2: Messi.
3: Estoy un poco en el barco de Adri. Me creo mucho a Cristiano. Que al final, creo que el hecho de haberla ganado ya. O sea, Messi ya se ha quitado esa mochila.
0: Hombre, a nivel de relato lo entiendo. Eso sí,
2: sí, pero es que mira la Copa América.
0: Pero
2: que
0: yo creo que a nivel de fútbol.
2: Después del Mundial, ¿quién ha tenido mejores participaciones con la selección?
0: Pero no ya eso, sino tú ves
2: en Cristiano ganó la Nations, pero
0: Las últimas dos citas mundialistas barra Eurocopa, Copa América, y creo que no hay color.
2: No hay color.
3: Dicho esto...
0: Pero vamos, que molaría que el bicho recuperase algo de ese nivel y tuviese su relato. Pero vamos.
1: Pues sí, molaría, sí.
0: El editorial se escribe solo. se escribe solo, gane quien gane.
3: Me creo más a Cristiano, pero la realidad es que no confío mucho en ninguno de los dos.
0: Vale, mira, ahí está.
2: Llega, toca.
0: Sergio Martín, ¿una final de España contra Messi o contra Cristiano?
2: Contra Cristiano.
1: Contra Messi.
2: Bueno, es verdad que contra Cristiano acabamos de palmar una ya.
0: Contra Messi, por
3: contra,
0: ser la vieja
3: contra
0: campeona.
3: Cristiano sería una guerra civil, ¿eh?
1: Totalmente. Solo por la pereza quedaría eso contra Messi.
0: Bueno, a ver, también aquí hay... Pero sí. Yo por vigente campeón, Argentina. Aunque aquí, si tuviésemos que elegir, creo que el punto de Brasil siempre está ahí.
2: Hombre.
3: Sí, sí.
0: ¿No?
3: Sí.
2: Por Cardeñosa, ¿no?
3: Sí, sí. Hombre, la finalísima, ¿no?
0: Sí.
2: La NOM.
0: Que en paz descanse. Luca Busoni 2005. Nunca nos lo habían planteado y fíjate que es un papá mamá de manual. Mbappé contra Argentina en 2018... Que es cuartos.
3: Octavos.
0: Octavos,
2: sí. Cuartos contra Uruguay.
0: Es verdad. O Mbappé contra Argentina en 2022.
2: La final. Sí, sí. Que el otro día la pusieron en Teledeporte, que dura 3 horas y pico. Pues que es un escándalo.
0: Sí, el momento en el que coge el partido una segunda parte.
2: Sí, pero cómo se pone.
0: Pero es verdad que.
2: En los últimos 10 minutos.
0: El gol que marca en 2018 Mbappé.
2: Sí, es que, el de que.
1: A ver, ese impacta más porque.
0: Joder, que se impacta.
2: ¿Quién es el que le quita las pegatinas?
0: Es a Rojo, ¿no?
2: A Mascherano y a Rojo, ¿no?
0: A Rojo, el pobre.
3: En 2018, aparte, es que tenía la sensación de estar viendo.
1: Un extraterrestre.
3: Sí, sí, sí. De no esperártelo.
0: O sea, yo creo que en
3: 2018.
0: Claro.
1: Eso es, eso.
0: Exactamente. Sí, sí, sí.
1: Estoy de acuerdo.
0: Vale. Alberto BM. Ganar el Mundial marcando el quinto penalti o ganarlo parando el quinto.
3: Buah, parar el quinto.
2: Parar.
0: Pero no digo siendo el jugador, sino vosotros viéndolo.
2: Ah.
0: Que no sé si hay cambio, ¿eh?
3: No, yo creo que parar también. Parar. Es más inesperado.
2: Es más, claro. Te da más emoción. Sí.
0: Esto... Sobre todo porque creo, vosotros afrontáis una tanda cuando va a lanzar. Es como que solo puedes perder. Y cuando... O sea, que solo puede fallar.
2: Sí.
0: Y cuando va a parar...
1: Venga, a ver si lo para.
0: Claro.
1: A ver si...
0: Es como el enfoque emocional es diferente.
2: De las que hemos ganado España, ¿hemos ganado alguna vía parada? Porque la de...
0: La de Unai en la Nations, ¿no?
2: La de Unai en la Nations. Bueno, ¿contra?
1: No me acuerdo.
0: ¿No es contra Croacia en los penaltis?
2: Ah, en la...
0: Creo que sí, porque el resto es CESC.
2: Sí, la de CESC.
3: Falla la Port, recuerdo en esa tanda.
0: No me acuerdo, Pero me suena que Unai lo hace muy bien.
3: El caso, si os fijáis en las narraciones... Pocas veces se gritan los goles a favor en una tanda de penaltis.
0: Sí.
3: Porque marcar te genera una sensación de alivio, más que...
0: Claro. De hecho, yo creo que es que se recuerda más ese momento de la parada o el fallo que del que marca el último gol, que se lleva el póster, aunque muchos corren a por el portero, que también esto es... A mí me hace mucha gracia porque a veces el portero acierta un lado para una... en los otros 4 falla, pero marcan los 5 lanzadores y la...
2: Pero para una. Marcó Carvajal en el de Croacia.
0: ¿El último?
2: El decisivo, sí.
0: Ah, pues mira... Como underdog, pregunta Tricky Durán. ¿Japón o Ecuador?
3: ¿Para ahora?
0: Para...
2: Ecuador no tiene gol, pero me la creo más que Japón.
0: Yo digo Ecuador.
1: Yo quiero ver a Ecuador, la verdad. Sí.
2: Es que Japón...
0: A ver, no estamos todavía en mood mundial, ¿eh?
2: Lleva Japón lleva Maeda, no lleva Mitoma, no lleva
3: Japón,
2: Minamino.
3: Grupo con Holanda, Suecia y Túnez.
2: Es que se puede quedar fuera perfectamente. ¿Y Ecuador?
3: Ecuador es Curazao, Alemania y Costa de Marfil.
2: Bueno, va a estar ahí,
1: va a estar bien,
2: Marfil,
1: ¿eh? Va a estar bien.
0: ¿Quién dice Stone Now?
3: Es que no me gusta ninguna. No me gusta ninguna.
2: Uruguay.
1: Ya está.
0: Es Overdog. Rafa Cantos, en el Mundial 2010, ¿David Villa o Diego Forlán? Forlán.
3: Hay un Garaldón, ¿no? Que lo...
2: Sí.
0: Lo siento,
2: el que
0: JL.
2: Domó, el que domó el Jabulani.
0: Luego hay otra, sí, de...
2: Por cierto, ¿sabes qué?
0: Ah, no, no la hay.
2: De esto ha habido una teoría.
1: ¿El qué?
2: Se ve que Forlán le envió a Adidas en su momento el Jabulani a su casa.
0: Y dijo, cojones.
2: Como varios meses antes del Mundial. El tío como que estuvo practicando y tal.
1: Ah, amigo.
2: No, y
3: no,
2: esto...
3: No solo a Forlán, ¿eh? O sea, ¿qué decir?
1: Sí.
2: No, no.
1: Solo a Forlán.
0: A Cavani, a Gil Arevalo Ríos.
2: Sí. A Honda.
0: Arevalo Ríos no lo recogió.
2: Le llegó y le pegó una patada.
0: Lo despejó.
2: Y Lamine Yamal estuvo grabando un anuncio. Creo que es en el campo del Sant Andreu. Con el Trionda. Entonces estaba ya...
1: Bien, bien, que
3: elijo
1: practique,
3: creer.
1: Que practique.
3: Elijo, parece que para este Mundial hasta el balón es una bacala.
0: Dicho lo cual, Diego Forlán.
2: Sí, Forlán.
0: Joel, para liderar a Turquía, ¿Yildiz o Güler?
1: Güler.
0: Para mí es el líder de Turquía.
2: Tiene que serlo, sí, Güler.
1: Güler.
0: Sí, Güler. Vale. Adri 21. ¿El nivel de Sakiri con Suiza o de Podolski con Alemania?
1: Podolski
2: siempre.
0: Sí, pero yo disfrutaba más
1: Sakiri. Mola mucho, sí.
2: Y Perisic con Croacia.
0: Total. R. Nava. ¿La parada de Casillas a Robben o el gol de Iniesta?
2: El gol.
1: La parada.
3: El gol.
0: El gol.
3: Aparte, la parada tiene un fuerte componente de chamba.
2: Y de alivio. O sea, era como, uff, y el gol es como todo éxtasis.
1: Sí.
3: Que define muy mal Robben. Vamos a decirlo claro. Define fatal.
0: El no santo. Puede ser que Kolo Muani defina muy bien y Robben defina muy mal.
1: Es un paradón y no es un golazo. Yo me quedo con la parada.
2: Es un paradón de locos. Lo que tú quieras contar.
0: ¿Y no te Marc gol, Subira gol, 2025. Gol. Voy rápido, que nos quedan cuatro.
2: Perdona.
0: ¿Paraguay 2010 o Costa Rica 2014?
2: Costa Rica.
1: Sí.
0: Paraguay. Me parecía mejor selección. Sí. Diego B. Para este Mundial, no sé qué pregunta exactamente. ¿Cabo Verde o Curazao?
1: Cabo Verde.
2: Curazao por la camiseta.
1: La segunda, ¿no?
2: La segunda muy top.
1: La segunda.
0: Curazao.
3: Cabo Verde, Estopira.
0: Carlos Pozu, ¿un Mundial con ambiente brutal y fútbol malo o fútbol increíble y estadios muertos?
2: No, ambiente.
0: Ambiente.
2: Ambiente.
3: Fútbol.
0: Yo a mí lo ambiental...
2: Sí. Lo ambiental, ambiental fluye.
1: La bubucela es para ti.
2: La bubucela es para ti, sí.
0: No, pero bubucela... O sea, un ambiente brutal no son bubucelas, no me jodas.
2: Por eso digo la...
1: Bueno.
2: Por eso...
1: Igual,
0: no lo decía por eso. No, un mundial espectacular, por ejemplo, fue 2006 a nivel ambiental.
2: Claro.
1: Para mí fútbol.
2: Brasil estuvo muy bien.
0: Y la más importante, la última de Cherelner, Bond. Mejor canción del Mundial, Waka Waka 2010.
3: Waka Waka.
0: O Copa de la Vida de Ricky Martin 1998.
3: Muy buena, pero Waka
2: Waka. Waka Waka.
0: Waka Waka. Copa de la Vida.
3: De hecho, muy mala. Esta muy mala.
0: Copa de la Vida, Ricky Martin.
3: Shakira.
0: O sea, Waka Waka bien.
2: Pues, Shakira domina los mundiales, aunque este año un poco floja.
0: Pero Ricky Martin, 98.
2: Pasito para adelante.
0: ¿Qué?
1: María.
0: 1, 2, 3.
2: Un pasito para adelante, claro, María.
3: Claro, el de infancia.
1: Claro.
3: Sí.
1: No el nuestro.
0: Bueno. Gran canción, la de Ricky Martin.
2: Vale.
1: Waka Waka.
0: Gran mundial.
1: Waka Waka.
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0: Nos quedamos ya sin tiempo. Ha sido un placer hacer esta pizarra con vosotros, Adri, Alex, Nahuel. Muchas gracias.
1: Mañana más
2: un
1: mejor.
2: Placer.
0: Seguiremos de 10 a 1, como siempre, aquí en Radio Marca, la radio del deporte.
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1: A la 1:01, hora menos en la Comunidad Canaria. Pues qué quieres que te diga, que no pudo ser. Que se intentó, que se peleó, que el Rayo lo hizo bien todo, menos la final, porque creo que no pudo ser y creo que tampoco tuvo que ser, y tampoco nos debe doler decirlo, ¿eh? Que el Crystal Palace fue mejor, que esa Conference con todo merecimiento se va a Inglaterra por mucho que nos pese, y a España, a la capital, al barrio del sureste de Madrid, vuelven los muchos aficionados que se han dejado la garganta, que se han dejado el dinero y que se han dejado la ilusión. Y seguramente muchos pensarán que han valido la pena, después de todo lo que les ha correspondido, un equipo con muchas estrellas, un equipo con muchos futbolistas que van a ir a clubes más grandes, que van a firmar mejores contratos durante su carrera, pero que ya siendo grandísimos futbolistas, ya estando en un club enorme, ya teniendo un gran contrato, pues se ha mostrado con una humildad que caracteriza y mucho al equipo de la Franja, del que ayer fue absolutamente toda España. Miraba yo con cierta nostalgia recuerdos de finales españolas donde todo el mundo iba con ese equipo. Yo no sé si fue tanto por aquel entonces o que yo era un niño, pero la del Valencia, Bayern de Múnich, sí que recuerdo que la gente estaba muy volcada con el Valencia, las primeras Europa League del Sevilla, incluso esta última del Real Betis Balompié con la Conference. Pero de un tiempo a esta parte nos hemos desprendido, cosa que no critico, cada uno con lo suyo. Además, pues yo también tengo mis filias y mis fobias, pero nos hemos desprendido un poco de ese sentimiento que ayer el Rayo Vallecano representó en Leipzig de una manera increíble. Eso sí, no cabe consuelo para nadie, ni para los jugadores, ni para el presidente, ni para el entrenador. Me detengo en estos dos últimos, Martín Presa e Íñigo López, en su último acto de servicio.
2: Esto tiene que servir, ya que lo hemos probado. Tardaremos 2 años, tardaremos 3 o tardaremos 10 o 20, pero intentar volver a disputar otra final y poder ganarla. Desde hoy tenemos una espina clavada.
3: Siempre, esto será, es eterno, no, uno no tiene palabras para poder agradecerlo. Y sí, ahora son momentos delicados que hay que pasar. Si algo he aprendido y aprendo del rayismo es que la aceptación del sufrimiento y de las dificultades forma parte de nuestra esencia. Estoy muy orgulloso de los jugadores, muy orgulloso de esta afición, de este barrio y de lo que representan.
1: He dicho López, ¿no? Pues Pérez. Obviamente Íñigo Pérez, el entrenador del Rayo Vallecano, que además comparte apellido con otro de los nombres propios del momento, como es el presidente en funciones ahora mismo del Real Madrid, Florentino Pérez, que ayer presentó su candidatura en el Hotel Meliá Castilla, bastante arropado por parte de los socios, de la gente que se pasó por ahí, obviamente también con la presencia de la prensa y obviamente también con presencia de caras conocidas, Santiago Hernán Solari, Roberto Carlos o incluso un Ronaldo Nazario, que tomó la palabra y que en un minuto dijo prácticamente lo mismo que Florentino Pérez, que viene proponiendo lo que ya proponía, que no tiene por qué ser ni bueno ni malo, pero es lo que hay. Algún que otro ataque también a la figura de Enrique Riquelme, que hoy se ha revuelto, que hoy ha sacado los dientes, después de ayer también por la mañana, antes de hacer su respectiva proclamación hacia los socios, hablando de nada menos que un Disneyland del Real Madrid en Valdebebas para los socios, con 41 pistas de tenis, de pádel, 8 canchas de baloncesto, 11 campos de fútbol, una piscina, un centro wellness, un hotel, un ágora madridista para 25.000 personas, un pabellón propio para el partido de turno del Real Madrid de baloncesto y también para acoger eventos y conciertos. Pues bueno, además de todo eso, ha tenido actividad reciente Enrique Riquelme. No ha sido en ningún acto, pero sí en un comunicado oficial por parte de la candidatura electoral de Enrique Riquelme, donde acusa a Florentino de difamación y le reta a un debate televisado. Dudo mucho que Florentino recoja el guante, pero algún que otro guantazo ya le dio en el día de ayer. Esto habló uno y otro en la tarde electoral que vivimos aquí en la capital de España.
4: No se le ha dado al socio nada en 20 años al menos. Yo creo que hay que hacer un guiño mínimo al socio, por lo tanto, un 50% de descuento de la cuota del socio hasta que no volvamos a ganar la Champions.
5: ¿Ustedes entienden que alguien que pide un crédito para sus empresas a un interés del 54% al año, ocultando la Comisión Nacional del Mercado de Valores, tiene solvencia para presidir el Real Madrid? Ahora entendemos por qué ningún banco español quiso darle el aval para presentarse a la presidencia del Real Madrid.
1: Bueno, pues parece que esto se va calentando y yo quiero saber cómo está tu termómetro. 628-2690-92. No te voy a preguntar ni quién te cae mejor, ni a quién vas a votar, ni a quién llevarías a tu fiesta de graduación. Pero sí te voy a preguntar por una suerte de meta volante. Tú quien piensas, seas madridista o no, dilo de corazón, seas socio o no, tu voz igualmente cuenta aquí en Radio Marca, 628-26-90-92, que lo está haciendo mejor en esta campaña. Enrique Riquelme, con esos dos nombres, sorpresa, aunque ya podemos ir deshojando la margarita, que va a decir, más pronto que tarde, y con ese pedazo de proyecto, para muchos desorbitado, de Ciudad del Socio, que propuso ayer sobre el mediodía, o Florentino Pérez, que en cuanto a medidas, que en cuanto a actividad, se está moviendo un poco en los mismos parámetros, pero que también está teniendo ese punto de agresividad para con su rival. No te quiero preguntar quién va a ser mejor presidente del Real Madrid por el estilo. Para ti, ¿quién crees que está jugando mejor sus cartas hasta este momento, sabiendo que el 7 de junio, el domingo, se va a decidir todo y sabiendo también que claramente es muy favorito Florentino Pérez, pero que bueno, obviamente también Enrique Riquelme va a apurar sus opciones hasta el final? Meta volante de los oyentes de Radio Marca, de los oyentes de Directo Marca, en el 628-26-90-92. Quiero llamar a Pablo Villa, así que una pausita, le conectamos, le damos las condolencias y le damos un abrazo muy fuerte al hombre que ha capitaneado la información del Rayo Vallecano en esta temporada donde, sí, ha sido histórica, a pesar de no traer un título de vuelta a Madrid. Enseguida con Pablo Villa, enseguida con los oyentes, enseguida tus amigos de Radio Marca siguen al otro lado de la radio.

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0: hay que estar orgulloso de lo que hicimos y intentaremos volver otra vez, sabiendo que va a ser difícil, pero luego en el vestuario, bueno, a veces es difícil tener las palabras con cada uno, porque cada uno era éramos muy triste, pero son momentos duros, pero cuando va a pasar el tiempo, vamos a decir, joder, lo hemos hecho, ¿no? Un equipo como el Rayo, llegar a una final europea, creo que es algo histórico y poner el Rayo en la mapa europea, creo que es algo increíble.
1: Jodido, jodido, pero sí que es verdad que yo, al no estar dentro, ahora ya lo estoy viendo desde otro lado y digo, joder, ha sido una pasada lo que hemos hecho. Ver a toda nuestra afición aquí, porque yo creo que no faltaba nadie en la grada, con el esfuerzo que supone esto, y verlos hoy disfrutar y saber que un equipo pequeño también puede llegar tan lejos, pues al final es un orgullo.
2: La voz y la tristeza de Florian Leyen y también de Iván Bayú en el micrófono de nuestro enviado especial a Leipzig, Pablo Villa. ¿Qué tal? Muy buenas.
3: ¿Qué tal? Buenas tardes, Chitu. ¿Cómo estás?
2: Bueno, te has dedicado a contar no solamente este intento de gesta del Rayo Vallecano en la Conference, en Alemania con la final, sino también la voz del rayismo. Has encarnado tú durante toda la temporada, así que dime cómo se levanta hoy el rayismo, ya después de unas horas después de haberse quitado las legañas, de haberse lavado la cara y de haber leído la portada del Marca, que dice eso de tristes pero orgullosos, pero imagino que esto todavía tiene un bagaje con un calado todavía más amplio.
3: Como en este espacio no se pueden decir palabrotas, fastidiado, se levanta el rayismo como no puede ser de otra manera, triste, melancólico, después de lo vivido durante esta temporada que ha sido larga, que empezaba en la Conference en el pasado mes de agosto con esta fase previa ante el Neman Grodno. Y se va especialmente fastidiado porque ahora uno empieza a analizar el partido y no fue capaz el Rayo, como dijeron los propios futbolistas, de faltarle el respeto al Crystal Palace, que aunque tampoco generó demasiado fútbol, sí tuvo ese oficio, sí tuvo ese orden en el campo que el Rayo no fue capaz de representar, no fue capaz de plasmar sobre el verde pues la idea que hemos visto durante estos dos últimos años y medio de la mano de Íñigo Pérez. A pesar de ello, pues como se ha ido contando estas últimas horas también los propios futbolistas durante también en las tertulias de esta mañana en Radio Marca, en La Tribu, en el espacio de la pizarra de Quintana, el Rayo no puede acabar la temporada con otra palabra por delante que no sea la de orgullo, porque es un equipo que con poco más de 50 millones de presupuesto se ha plantado en una final europea, haciendo auténticos malabares los futbolistas para poder en el día a día afrontarlo con normalidad. Y bueno, pues la página más importante de este club, que veremos a ver cuánto tarda en volver a abrir una de semejante calado.
2: En lo futbolístico, Villa, no es casualidad que todos hagamos el mismo análisis, y aunque sea lo único que se le pueda reprochar al Rayo Vallecano, insisto, el resto van a ser palabras positivas, palabras de elogio cuando se recuerde esta temporada. ¿Por qué crees tú, que estás dentro, que conoces el vestuario, que conoces el club, que los jugadores estuvieron, bajo mi opinión, tan atenazados?
3: Totalmente. Bueno, porque era un escenario que no conocían. Porque seguro que se lo habían imaginado durante muchos días, lo habían tenido en la cabeza, se habían imaginado el escudo del Rayo en el centro del campo antes de saltar al campo, de pasear antes de llevar a cabo el pasamanos con la copa delante, y eso pues impone primero. Y segundo, hay que analizar un poco el trasfondo, porque ha habido muchos futbolistas que han llegado con la gasolina muy justa a este final de temporada, dos de los más diferenciales como Álvaro García y como Ilias, otros en un mal momento, el caso de Frutos, y sí condicionado por esa sanción tan larga que evidentemente pues te frena el ritmo competitivo, y por mucho que

0: que hayas estado entrenando y teniendo un plan específico en el momento en el que empieza la final, te va a condicionar, como no puede ser de otra manera. La verdad que es difícil encontrar un jugador del Rayo que ayer estuviese a su nivel, y eso es lo que en el análisis interno del club es lo que más fastidia, ¿no? Porque se había hablado durante la previa que el Rayo iba a tener esa garra, ese corazón, ese coraje, esa valentía que siempre tiene, esa capacidad de salir en transición, de incomodar en la presión, y la verdad que no fue capaz de dar con la tecla Íñigo ni sus futbolistas, se les escapó en el último momento lo que habría sido una gesta histórica.
1: Yo creo que estuvo ahí un poco el asunto, sí, porque el Palace no me enamoró, a pesar de un buen Wharton, a pesar de un Jeremy Pino que iba a chispazos, pero precisamente echamos un poquito en falta eso, ¿no? Pues algún chispazo de Álvaro, en la segunda parte con Ilias que propusiese un poquito más, que Alemão se repusiese de ese fallo que tuvo en la primera parte. En definitiva, jugadores que conocemos, que hemos visto en nuestra liga y que sabemos que son capaces de maravillar, y ayer pues estuvieron con honores en una final que merecieron, pero no maravillaron. Esa fue la realidad, a pesar de que debo decir, y no lo digo porque estés tú delante, Pablo, que eres un acérrimo suyo, eres su defensor y eres también uno de sus discípulos, a mí me gustó mucho cómo planteó Íñigo el partido. Creo que hasta el final, porque ha sido su último servicio, ha sido un entrenador sobresaliente en todos los aspectos. Creo que él jugó bien la final. Parece mentira después de haberlo perdido, pero es que te diría que hasta me gustaron los cambios. Quiero decir que en ese momento, Pablo, que yo estaba viendo el partido por la tele, creo que hubiera hecho lo mismo con la presión adelantada al principio, y creo que hubiera puesto dentro del poco fondo de armario que tenía a la gente que puso para intentar lograr la épica.
0: Exacto, tú lo has dicho, dentro del poco fondo de armario que tiene el Rayo, condicionado por el tema de que no puede inscribir a muchos jugadores en la Conference. Es verdad que de primeras cambia el centro del campo completo. Unai López pues no estuvo bien. Óscar Valentín estuvo mejor en el plano defensivo, pero hacia arriba también le costó. Hemos comentado lo de los futbolistas de arriba, y bueno, pues yo creo que a la hora de hablar de Íñigo, creo que hay poco que añadir. Ha dejado su sello, su impronta en un equipo que ya estaba trabajado, tenía una herencia buena de su maestro Andoni Iraola, pero yo creo que él le ha dado todavía una vuelta más, ha perfeccionado a este equipo, que ha sido capaz de conseguir lo impensable. Ahora pues decide marcharse, lógicamente por una cuestión exclusivamente de desgaste, una decisión personal suya, que él todavía no ha comunicado, que vamos a ver cómo lo comunica en los próximos días. Había sido muy respetuoso con los tiempos del Rayo, y él tampoco quería hacerlo porque le consideraba una falta de respeto.
1: Él ya lo sabe, que Pablo, el sitio donde va a ir.
0: Sí, lo tiene más que meditado, se va al Villarreal. Le ha costado porque lo ha reconocido públicamente muchas veces, que está muy vinculado a este grupo, que el club, la afición le tiene enamorado, que la ciudad, pues su familia está muy cómoda, va a tener ahora que cambiar a los niños de colegio y demás, y eso ya sabemos lo que supone. Y bueno, pues necesitaba un proyecto nuevo, un proyecto más entero, un proyecto donde no haya problemas todos los días. Y en el Rayo es difícil saber cuándo aparecerá el siguiente problema, ya sea con el campo de entrenamiento, con otras muchas cosas que no se saben, y ahora más si cabe sin competición europea.
1: Ahora cerramos con la afición, que queremos llevarnos un buen sabor de boca al final, así que de postre te pregunto por todos los que se desplazaron y lo que hicieron, pero antes, tú que estuviste en el estadio, tú que estuviste en la cobertura, dime algo de lo que España no vio, de algo que nos perdimos por la radio, aunque ya ha trascendido bastantes. Hay un jugador que se emocionó con el himno, hubo un momento que estuvo el partido parado, pero bueno, pues detalles de ese encuentro y también del postpartido, si pudiste ver algo que dijiste como testigo presencial que te llamara la atención.
0: Mira, pues lo que más me gustó del postpartido es que muchos de los jugadores del Rayo salieron con la medalla colgada, y que ahora parece que esto se está volviendo una moda en el fútbol, en el deporte, cuando hemos hablado tantas veces de que muchos futbolistas en el momento en el que le dan la medalla se la quitan. Los jugadores del Rayo la llevaban con orgullo, porque para ellos significa mucho. Seguro que dentro de 5, 10 años o 2 o 3 incluso se girarán donde la coloquen, la verán en el museo, en su casa, en el salón, en la habitación y dirán, ostras, ¿qué año pasamos? Uh-huh. Ha sido la realidad, ha sido un grupo de amigos que lo han demostrado en el terreno de juego y bueno, pues evidentemente probablemente al que le costó canalizar un poco más las emociones fue al presidente, que se tuvo que salir un rato del estadio porque estaba pues triste, enfadado, era una mezcla de sensaciones, de rabia, pero luego volvió, atendió a todos y estuvo como suele ser en ese plano con los medios de comunicación. Y los futbolistas que nada, que en breve embarcan hacia Madrid y afrontar un nuevo proyecto.
1: Y lo último, saber cómo jugó la afición esa final, Pablo, y sobre todo, bueno, pues cómo se ven de cara a que se vuelva a repetir algo que nunca había pasado, pero hombre, con este Rayo la verdad que todo es posible, aunque va a tener que pasar, no sé si mucho tiempo, pero muchas cosas.
0: Sí, y sobre todo va a haber cambios en la plantilla también, aparte de la salida del entrenador. Vamos a ver con qué plantilla se queda el Rayo de cara a la próxima temporada. Además de ganar este título, tenías premio de poder estar la próxima temporada en la Europa League. Era una nueva oportunidad europea y la afición, pues un 10, una matrícula de honor, lo que tú quieras. Ponle la nota que quieras y tú, porque desde el primer día en esta conference han hecho un esfuerzo brutal por ir a países que ellos no se hubiesen imaginado en la vida que irían a ver un partido de fútbol, haciendo esfuerzos económicos brutales, y en la final no podía ser de otra manera, no ha sido una excepción, con más de 11.000 rayistas empujando, tratando de que se les escuchase. Los futbolistas después del partido dijeron que les escucharon, a pesar de que había mucha más afición del Crystal Palace, que por cierto empuja y aprieta de una manera brutal. El final ha sido agridulce, pero desde luego la afición del Rayo volvió a estar de 10. También los que estuvieron en Vallecas viviendo los partidos, el partido por las pantallas que había instalado el club. Y ya sabemos que la afición del Rayo es una seña de identidad que nunca cambia y que va a seguir siendo fiel a su equipo.
1: Pues compartes esa nota de sobresaliente, Pablo, porque tu trabajo aquí también ha sido inconmensurable, todo el día sonando protagonistas, todo el día con conexión, haciéndonos sentir que estábamos cerca del Rayo, y lo que más me ha gustado, pues no verte la cara durante estos días, pero qué remedio, ya te tienes que volver, así que aquí te esperamos en Radio Marca.
0: Mañana estaré por ahí otra vez.
1: La amenaza Villa, que nunca deja de apretar, como este Rayo Vallecano que nos ha apretado el corazón y que ahora nos lo suelta un poquito después de habernos tenido pegados a las pantallas, a las radios y en definitiva a todo lo que iba contando el equipo de profesionales que cubren la actualidad del Rayo. En nuestra casa es don Pablo Villa Castilla. Cuídate, Villita, un abrazo.
0: Abrazo, Chitu.
1: Ahí está Pablo Villa desde Leipzig haciendo el petate y volviéndose a la capital de España. Mañana lo volveremos a tener por la redacción. Mañana veremos si nos ha traído al menos un imán desde Alemania. 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

0: 23, hora menos en la Comunidad Canaria, nos toca hablar del Real Madrid, es tiempo de elecciones y hay mucho de lo que hablar, pero en concreto en la sección femenina. Hola Pablo Parra, ¿qué tal? Muy buenas.
1: ¿Qué tal, Carlos Vicente Gómez? Muy buenas.
0: ¿Pides paso porque hay noticia?
1: Sí, porque, bueno, no sé si ha sido una suerte de desliz o algo similar. Es verdad que prácticamente yo creo que era un poco un secreto a voces que Misa Rodríguez iba a abandonar el Real Madrid, pero lo ha confirmado la seleccionadora nacional cuando le han preguntado por ella. Así que se confirma que se marcha del equipo madridista. Veremos a ver cuál es su destino, si lo es fuera de España. Te recuerdo que la selección, bueno, ha ofrecido hoy su convocatoria, que ha vuelto a Aitana, que la gran novedad es Andrea Medina, y que, como te decía, bueno, pues ha sido un poco sorprendente porque lo ha confirmado la propia seleccionadora sin que ni el club ni la jugadora todavía lo dijeran.
0: Pues habrá que estar muy pendiente de todo lo que suceda y nos congratulamos también de tener a Pablo Parra al toque para estas últimas horas. Parrita, un abrazo muy fuerte.
1: Chao, Chito, un abrazo.
0: Pablo Parra, hablando del Real Madrid y de lo que se habla a su vez del Real Madrid, es del tema de las elecciones, sobre todo porque el asunto ya ha cogido mucha, pero que mucha temperatura, porque los candidatos están entrando uno a meterse con el uno y otro a meterse con el otro, a la par que explican un poco cuál es su planning para con el socio y sobre todo con el tema deportivo, que todavía es un melón por abrir. Así que vamos a escucharles y vamos a escuchar primero a Enrique Riquelme y después a Florentino Pérez, sus declaraciones cruzadas en el día de ayer.
2: Esto es la mayor transformación para el socio y por el socio en la historia de Real Madrid. Es un proyecto que por primera vez se piensa en los dueños del club. No se piensa en la privatización, no se piensa en vender el club. El club es de sus socios. Y esto es un proyecto por y para sus socios, donde sea un lugar para la convivencia.
3: Ahora sabemos que esa campaña está orquestada por los mismos que protagonizaron la etapa más siniestra de la historia del Real Madrid, la etapa de Ramón Calderón. Son los mismos que estaban en aquella junta directiva, los mismos que en una asamblea que todos quisiéramos borrar de nuestra memoria, robaron la soberanía de los socios. Los mismos que metieron a muchas personas en ser socios del Real Madrid para que votaran.
0: Pues ahí están las declaraciones, solamente falta escucharte a ti en el 628-26-90-92. ¿Quién crees que está jugando mejor sus cartas ahora que ambos púgiles han entrado en combate? Redacción de marca.com, sección Real Madrid, apartado Juan Ignacio García Ochoa. ¿Qué tal? Muy buenas.
4: ¿Qué tal? Buenas tardes.
0: Apartado mejor que despacho, porque todavía no te hemos puesto un despacho, Ochoa, hay que
4: no
0: negociarlo,
4: quiero,
0: ¿eh?
4: No lo quiero.
0: ¿Tú quieres estar con el pueblo en la mágica U que tenemos ahí de redacciones?
4: Siempre, claro. Ahí es donde están las noticias.
0: Es cierto. Ahí unos las pasáis a otros, otros las publicáis y hacéis periodismo. Y bueno, en el plano informativo, Ochoa, es verdad que estamos un poquito siguiendo al dedillo la campaña de uno, la campaña de otro, así que te pido más un poquito de análisis. Ambos ya han saltado a escena, ambos ya han mencionado el nombre del otro, y en este cara a cara, ¿quién crees que lo está haciendo mejor sabiendo que Florentino tiene un armatoste mucho más grande que Enrique Riquelme?
4: Bueno, creo que los dos están jugando sus cartas, que están siendo previsibles. Florentino Pérez atacando a Riquelme y bueno, pues continuando con esa línea que él lleva, que tiene en el Real Madrid desde hace 26 años. Al final, bueno, ahí está su legado y en eso está apoyando su campaña. Y Riquelme, bueno, pues intentándose ganar al socio del Real Madrid con propuestas que van más allá de lo deportivo, que quiere un poco, bueno, pues influir en el día a día del que es socio del Real Madrid, del que tiene un carné. Y ahí, bueno, pues los dos están lidiando esa batalla. Yo creo que poco a poco va a ir subiendo la temperatura. Ya vimos ayer con vehemencia un ataque de Florentino a Riquelme, la respuesta que le acaba de dar ahora
0: en el comunicado,
4: Enrique,
0: ¿sí?
4: Riquelme con ese comunicado. Bueno, creo que los dos están jugando sus cartas. Pero bueno, mi sensación es que ninguno de los dos está haciendo nada extraordinario para cambiar, digamos, la intención de voto. Creo que el que no va a votar a Florentino es más un voto de castigo. Uh-huh. y que bueno, que Florentino tampoco está haciendo nada extraordinario como para cambiar, bueno, pues ese socio que está descontento, bueno, pues no creo que vaya a cambiar por lo que está haciendo Florentino en esta campaña. Creo que por ahora una campaña previsible, aunque es verdad que está subiendo la temperatura.
0: Yo veo que tú lo estás leyendo antes de que suceda, y yo más o menos también sabía un poco por dónde iban a ir los tiros. No me sorprendió que en su día hablara de dos estrellas internacionales, Enrique Riquelme, creo que es un poco lo suyo. Ayer sí que me dejó un poco flipando, porque es un poco la expresión, el tema de Valdebebas, Ciudad del Socio. No sé cómo lo va a hacer, me parece muy interesante. Veo algún que otro contra, lo de llevarse el Real Madrid baloncesto hasta ahí, yo creo que la gente quiere ir a Goya. También me dijo el otro día un amigo mío que es hostelero que el tema del Palacio y los deportes con tantos eventos se va a acabar porque últimamente está molestando tanto paro, tanto
4: sí, cortar
0: la circulación, los vecinos, efectivamente. Pero bueno, yo no sé si tú esperabas esa carta debajo de la manga de Enrique Riquelme, porque a mí me dejó, no sé cómo lo va a hacer, pero si lo hace va a ser la leche para la ciudad.
4: A ver, es verdad que el Real Madrid tiene hectáreas ahí de sobra en Valdebebas, hay mucho espacio ahí que pertenece al Real Madrid y que todavía no está urbanizado, ni edificado, ni nada. Es decir, el Real Madrid tiene ahí metros para hacer buenos proyectos, y a mí me parece que es un proyecto muy atractivo, que el Real Madrid ya lo tuvo en el pasado, primero pegado al Bernabéu y después en la antigua Ciudad Deportiva. Tenía esas pistas de tenis junto al Bernabéu. Hace muchísimos, muchísimos años uh-huh. había una piscina, y a mí me parece una buena idea recuperar eso. Florentino también lo tenía en mente, lo que pasa es que todavía no lo ha ejecutado, y bueno, quizás estas elecciones sirvan para que pongan en marcha ese proyecto, que creo que sería muy bueno para el socio. Creo que es bueno, teniendo métodos, que el socio tenga un lugar de reunión más allá del Santiago Bernabéu, ¿no? Que si el Real Madrid realmente pertenece a sus socios, ¿no? Bueno, pues que los socios tengan un espacio donde reunirse y disfrutar. Me parece un buen proyecto por parte de ambas candidaturas. Y lo del pabellón de baloncesto, a mí, sinceramente, me parece un movimiento lógico. No voy a entrar en la comodidad o en la incomodidad. El Santiago Bernabéu pertenece al Real Madrid y el Movistar Arena no.
0: Correcto.
4: Esa es la realidad. A mí me parece que, teniendo hectáreas, un movimiento lógico que el Real Madrid tenga su propio pabellón de baloncesto, teniendo en cuenta la dimensión de su equipo de baloncesto, ¿no? El equipo con más copas de Europa. Bueno, me parece normal que el Real Madrid piense en que tenga su propio pabellón. Más complicado ese anuncio de Riquelme de que pueda servir para albergar conciertos. Uh-huh. Creo que el Santiago Bernabéu te permitía albergar conciertos de más capacidad, que era un servicio de la ciudad. Creo que ese pabellón de baloncesto no mejoraría en nada al Movistar Arena, que sí está mejor ubicado. La gente que va a ver un concierto, como puede ir esta noche a ver La Oreja de Van Gogh, no son aficionados del Real Madrid. Entonces, bueno, para los conciertos lo veo un poco más. Creo que era una chinita que tiró Riquelme a Florentino por los problemas que tiene el Bernabéu, sinceramente.
0: De todos modos, fíjate, Ochoa, y yo creo que es verdad, que además el Metropolitano ha ganado esa partida, que el Palacio y los Deportes por su situación. Te voy a decir una cosa que poca gente sabe, y yo, como tengo esta dualidad musical, uh-huh. había promotores en primera fila ayer en promotores musicales, que me extrañó verlos, que digo, joder, si tú no... Había en primera fila ayer en la charla de Enrique Riquelme, para que...
4: Bueno,
0: imagino también para tomar nota, pues acaso no se cerrarán
4: sí,
0: puertas.
4: Sí, y que las candidaturas se mueven bien, y seguro que se les llamó, y oye, mire, vamos a presentar esto, a ver si os resulta interesante, y lógicamente, bueno, pues para esos promotores de los que hablas, es negocio, ¿no? Y hacen bien en estar atento a cualquier novedad que hay en una ciudad como Madrid, que ahora es uno de los principales centros turísticos del mundo, y que cada vez vienen más estrellas internacionales, ¿no? Bueno, pues, a ver, no está mal que se abra una nueva posibilidad, ¿no? Con ese pabellón, pero bueno, creo que Madrid, porque el Bernabéu creo que al final va a conseguir que albergar conciertos,
0: sí.
4: Sinceramente lo creo, con lo cual creo que tiene un abanico muy importante ya con el Movistar Arena, el Santiago Bernabéu y el Metropolitano. No sé yo si hace falta un pabellón, pero me parece un movimiento lógico, oye, que el Madrid tenga su pabellón de baloncesto y al margen, bueno, pues ponerlo a disposición.
0: Sí, un secundario, como si quieres hacer una cena de...
4: Efectivamente.
0: Que se va a cualquier multinacional y le haces ahí la cena
4: eso,
0: de empresa.
4: Me parece normal que lo ponga a disposición de la ciudad de Madrid.
0: Eso es cierto. Presentó ayer Enrique Riquelme también, Ochoa, un decálogo de cuestiones, tips prácticos para el socio, y de todos ellos, no sé cuál es el que más te llamó la atención, o el que ves más útil, o el que ves que al socio le puede hacer cambiar de parecer. Yo creo que, si es verdad por lo que palpo, que hay mucho socio, Juan Ignacio, que está cansado de no poder ir al Bernabéu, porque salen las entradas, vuelan, y ya solamente las puedes encontrar en reventa, y dicen, yo qué privilegio tengo por ser socio para todo esto, si no vuelo el estadio en todo el año.
4: A ver, es un tema que está encima de la mesa, pero que es complicado. En el Bernabéu no hay espacio, no hay sitio físico, son muchísimos abonados, salen muy pocas entradas a la venta y hay muchos socios que no son abonados. Es decir, yo sí me creo que, o sea, claro que hay muchos socios frustrados porque no tienen acceso a esas entradas, pero hay socios que sí logran acceder a ellas.
0: Uh-huh.
4: Bueno, yo, luego que haya socios que hacen negocio, bueno, pues es así, pero bueno, yo sí creo que salen entradas a la venta para los socios, lo que pasa es que se agotan muy, muy rápido. Pero sí es verdad que eso, yo creo que la candidatura de Florentino, bueno, pues cuando Florentino vuelva a la presidencia, como parece, ¿no? Porque Me cuesta creer que haya un cambio en la presidencia. Yo creo que Florentino va a ganar las elecciones. Pero sí es verdad que creo que sí que tiene que atender más al socio y que no debería dar la espalda a lo que está diciendo Riquelme, que yo creo que está apuntando bien en que hay un descontento del socio que va cada semana al Bernabéu. Creo que Florentino está dando espalda a eso y se equivoca. Hay muchos socios que no están contentos con el resultado final de la obra del estadio, que es verdad que ha quedado espectacular, que es increíble cómo se retira el césped, que se pueden hacer conciertos, carreras de karting, montar una pista de tenis, eso es real, pero en el día a día el estadio pues ha quedado un poco incómodo, los asientos es verdad que son estrechos, hay socios que se quejan de que sin preguntarles les han quitado su abono de toda la vida, y te hablo 30 años de abonados que les han quitado para hacer espacios VIP, eso ha molestado a los socios. Es verdad que hay familias que están separadas y que el club no les reagrupa.
0: Lo de la lista de espera siempre ha sido un tema muy tabú, ¿no? Sí, te apuntas, pero, y te dicen no sé cuántos años.
4: Bueno, pero es verdad que la lista de espera no se mueve, porque es que, bueno, al final es verdad que no hay movimiento en los abonados. Nadie deja el abono del Real Madrid porque es un tesoro. Y es verdad, bueno, que Florentino tiene que cuidar.
0: Palme, ¿eh?
4: Tiene que cuidar. Bueno, pero es verdad que se lo puedes dejar a tu hijo, a tu nieto, y eso me parece bien, me parece normal. O sea, yo en ese sentido no creo que sea un foco para criticar a Florentino Pérez, pero sí, bueno, sí atender determinados casos, pues, de agrupación de familiares, que el minuto 70 de partido no se pueda comprar una botella de agua porque ya se está haciendo la caja, eso pasa en el día a día del Santiago Bernabéu, que, bueno, que no se reagrupe, no se cambie de abono a personas que tienen problemas de movilidad, que conozco a varios casos, que debido a que las escaleras empinadas han pedido un cambio de abono a uno más accesible y el club lo ha denegado. Bueno, pues todos esos casos es verdad que preocupan a los aficionados del Real Madrid y al socio, y creo que Riquelme por ahí está atacando bien.
0: Y para ir rematando, Ochoa, cambiamos de bando en este aspecto para hablar un poco de Florentino, y yo te pregunto si crees que está haciendo una buena estrategia, exponiéndose poco, hablando en el foro que él considera necesario y bajo un poco su folio y ciñéndose a eso. Es decir, si tú fueras jefe de campaña de Florentino Pérez, ¿le aconsejarías que tomara otro rumbo, que fuera en este perfil, que yo creo que es un poco bajo, aunque de vez en cuando pega un mordisco?
4: A ver, yo creo que Florentino, que yo sí creo que se maneja bien en el cuerpo a cuerpo, sí debería acceder a un debate. Yo creo que sí, primero porque él dice que trabaja para el socio, que el club es de los socios, y creo que es sano que el socio escuche un debate. Esto no debería tratarse de yo me quedo con el club y yo soy el dueño del club. No, creo que debería haber un debate sano. Aquí se han planteado las elecciones como el que cualquiera que se presenta es el enemigo. Bueno, pues Enrique Riquelme es socio del Real Madrid y tiene el mismo derecho a presentarse a las elecciones como lo tuvo Florentino Pérez en su día, o como lo podría tener cualquier otro socio que reúna las condiciones. Y aquí se está planteando esto como este es un enemigo que viene a quitarnos el club. Bueno, el club es de los socios, no es ni de Florentino Pérez, ni de Enrique Riquelme si accede a la presidencia, ni de nadie. Entonces, a partir de ahí, creo que el ejercicio más democrático por el bien de los socios, que Florentino siempre dice que a él le preocupan los socios, creo que el ejercicio más democrático es un debate. Y sobre todo, bueno, creo que encima Florentino, con el legado que tiene, creo que está en una posición favorable, sinceramente lo creo. Florentino Pérez está muy preparado como para mantener un 1-1 contra Riquelme. Insisto, y creo que saldría, mi opinión es que creo que saldría vencedor, sinceramente lo creo.
0: Bueno, pues sí. Veremos sobre todo lo que van a decir las urnas, porque lo que digan los micrófonos con un debate a mí se me hace lejano. Me encantaría también que ambos expusieran ese aspecto, pero no tengo como ilusión que se vaya a cumplir. Pero con todo y con eso, Ochoa, imagino que momento de hacer planillas, de planificar un poco cómo va a llegar la gente hasta Valdebebas el día 7 con el Papa de por medio, con Bad Bunny por otro, porque aquí los de Al Rojo Vivo chulean mucho cuando tienen elecciones, pero la reacción de marca se va a poner tiesa con este aspecto.
4: Sí, sí, hombre, va a ser un día. Hace mucho tiempo que no se viven unas elecciones en el Real Madrid y va a ser un día informativamente muy, muy bueno. Vamos a ver cuánta gente va a votar, porque es verdad que la fecha no es la mejor, no coincide con un partido, es en Valdebebas, con la presencia del Papa. Y vamos a ver a ver a quién beneficia, si al voto florentinista o al de Enrique Riquelme. ¿Quién hace ese esfuerzo por ir a votar? Es verdad que en Valdebebas no hay un transporte público, así que bueno, es interesante a ver el socio cómo se moviliza para ir a votar.
0: Y mañana el Castilla contra el Sabadell. Un abrazo muy fuerte, Ochoa.
4: Vamos a ver si se produce un
0: está pendiente,
4: un encuentro, ¿no?, en la grada entre Florentino y Riquelme.
0: Ah, es
4: vamos
0: verdad.
4: A ver.
0: No había pensado yo en ese aliciente del partido.
4: Puede que vaya uno, dos o ninguno.
0: Es cierto.
4: Vamos
0: es cierto.
4: A ver, oye, a ver si va el candidato Riquelme, el candidato Florentino Pérez, o no va ninguno, vamos a ver.
0: A las 9 lo sabremos. Un abrazo muy fuerte, Ochoa.
4: Un abrazo, chao.
0: Juan Ignacio García Ochoa, que está con la sección del Real Madrid, ya planificando lo que va a ser un día muy importante para el devenir del fútbol español y sobre todo del Real Madrid. Yo te estoy preguntando a ti, en el 628-26-90-92, ¿quién está jugando mejor sus cartas? ¿Quién piensas objetivamente que está haciendo lo mejor en estos días de campaña? ¿Sí, Florentino Pérez o Enrique Riquelme?
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6: Buenas tardes, Radio Marca. Pues Enrique Riquelme, yo creo que está haciendo lo que tiene que hacer, no puede hacer más. Me refiero en el sentido, no tiene ninguna opción para ganar y bueno, pues tiene que lanzar algún órdago. A mí lo que me extraña es la actitud de Florentino. Le veo muy nervioso para lo gran favorito que es y yo creo que se está equivocando atacando tanto al rival. Un saludo.
7: Buenas tardes, Radio Marca. Soy Raulito, del Pozo Guadalajara. Pues yo creo que lo está haciendo mejor el que se quiere presentar ahora mismo de presidente. El Florentino está un poquito asustado porque se pensaba que se iba a ir. Esto iba a ser un paseo y el paseo se le está complicando. Porque si va a traer jugadores, que si tiene un proyecto el armado en poco tiempo. Madre mía, madre mía.
0: Eso dicen en el madridismo y en el barcelonismo con fichajes ya. Alejandro Segura, ¿qué tal? Muy buenas.
8: ¿Qué tal, Chitu? Muy buenas. Pues el Barça que está a tope en el mercado. ¿Y por qué digo esto? Porque Anthony Gordon, futbolista del Newcastle, está cerrado. Esta mañana ha llegado el abogado junto a sus representantes a la Ciudad Deportiva para firmar los últimos papeles. Gordon en este momento está volando de Newcastle a Barcelona, va a llegar a primera hora de la tarde a la ciudad condal, va a pasar revisión médica fuera del club y se espera que se haga oficial mañana o incluso el sábado, así que la oficialidad va a esperar un poquito, pero vamos, entre mañana y el sábado se va a hacer oficial el fichaje de Anthony Gordon por el Barça. 70 millones fijos más 10 en variables, es lo que ha tenido que pagar el club azulgrana porque está compitiendo, o mejor dicho, ha competido contra Bayern de Múnich y contra Liverpool, así que el Barça que ha ganado la partida por Anthony Gordon, un fichaje que ha sido petición expresa de Hansi Flick. Lo ha pedido expresamente el técnico alemán, así que Deco se ha puesto manos a la obra y ha sido bastante rápida la negociación con el Newcastle. Dicho esto, aquí no se para el Barça, y es que ya, según varios compañeros, varias informaciones que llegan desde Argentina y también los compis del diario Sport, el Barça va a presentar en el día de hoy una oferta formal por Julián Álvarez. Veremos si es suficiente la oferta formal que presenta el club catalán por Julián Álvarez, y es que el Barça este verano va a ser el primero después de muchos años, seguramente el primer verano pospandémico que el Barça va a poder operar primero con dinero y segundo con normalidad. Así que a partir de aquí el Barça lógicamente quiere dar un golpe encima de la mesa. Saben que no va a ser fácil con Julián, pero lo más importante, que era Anthony Gordon, que querían cerrarlo antes del Mundial, ya está hecho. Veremos cuando se le anuncie, como te he dicho, si mañana o el sábado, y con Julián saben que va a ser un tira y afloja, pero quieren ir a por el futbolista argentino.
0: 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Y claro, la conversación sigue absolutamente sola. Alguien trae café sin que nadie lo haya pedido y el tiempo parece quedarse un rato más con vosotros, como si también quisiera alargar ese momento. Esas sobremesas que no estaban en el plan son las que mejor te sientan. Y para que ocurran, lo único que hace falta es una buena paella con arroz Daxa, el arroz de la Albufera de denominación de origen. Cuida la sana costumbres, amigo Adrián.

Deporte en directo, información que te traigo. Se está jugando un partido del Europeo Sub-17. Va ganando España a Bélgica con un gol de Kemo. Así que hemos empezado muy bien ese partido y también hemos empezado muy bien este directo Marca de jueves. Seguimos.

0: Pues a falta de esa final de la Champions y sobre todo de esa Copa Mundial de Naciones, hay que ir poniendo la cancela a la temporada 25-26 y también hay que ponerle la cancela a muchas carreras y muy grandes de muchos futbolistas que no vamos a poder alinear más que una última vez en nuestra pizarra, porque hola Sergio Sánchez, productor de Marcador, ¿qué tal? Muy buenas.
1: ¿Qué tal, Chito? ¿Cómo estás?
0: Hoy te he encargado de hacer el 11 de gente que está ya mirando para la cola del paro, que está ya mirando para su jubilación, que en definitiva va a colgar las botas mucho crack, ¿eh, Sergio?
1: Sí, tenemos aquí un 11 de futbolistas que o bien pues ya han colgado las botas o tienen esperado hacerlo en los próximos días. Quiero hacer un inciso antes, me gustan mucho las canciones de FIFA que pones, Chito.
0: Por cierto, sí, sí, sí, tú me has pillado la referencia, amigo.
1: Hombre, por supuesto, por supuesto.
0: Yo soy muy de esta banda sonora y debo decir que alguna también cuelo porque, Sergio, tú, y ahora ahondaremos un poco en el tema ridículo de tu edad, pero yo soy más de pro que de FIFA por las horas que he echado en mi historial, ¿eh?
1: Lo ves, ahí ya no estoy contigo. Yo soy de la generación FIFA ya.
0: Tú ya tiras al círculo, ¿no?
1: Sí, sí, sí, lo he hecho siempre, lo voy a seguir haciendo siempre, aunque debo decir que cuando cambio a PES tiro con cuadrado, ¿eh?
0: Hombre, es que es súper típico y eso que se puede cambiar los controles, pero aquí hay que adaptarse un poco a lo que dicen en cada juego. Y en el juego de hacer un 11, Sergio, tú imagino que has metido a mucha gente que también es poco ya dentro de mi vínculo, de la tercera planta, treintañero, o que va un poquito más allá, pero tú, ¿cuántos años tienes? Sobre todo, estaba el otro día, mañana tenemos que ir a Valdebebas, no te olvides,
1: sí,
0: a cubrir toca, ese toca. Partido del Castilla, y te pedí tu fecha de nacimiento, que es como poco capicúa, curiosa, y además de ser, insisto, muy insultante joven, pues ya te digo, pues tuvieron ojo tus padres, ¿eh?
1: Sí, sí, 1 de enero. La verdad es que no hice pasar una buena noche vieja a mi madre, las cosas como son. Lo pasó mal la pobre, pero bueno, todo mereció la pena al venir yo de ahí, ¿no?
0: No opositaste a eso de primer bebé del año, ¿no? Que te dan como pañales para toda la vida o algo así, las marcas comerciales.
1: No, de hecho, nací casi el día 2. Nací a las 23:45 del día 1 de enero. Así que no.
0: 0101 del 2002, así es la vida. Y bueno, con fecha mucho más alta, tenemos que desgranar un 11. Así que dime primero la formación y ya luego lánzate con el portero que va a colgar en este caso no las botas, pero sí los guantes.
1: Pues va a ser un 4-4-2. Vamos a colocar un poco los jugadores más o menos como plazcan. Y vamos un poco con el portero que cuelga los guantes, los colgó hace poquitos días. Fue Adrián San Miguel, el portero del Real Betis Balompié, que declaró después de ese partido ante el Levante que se retira en el lugar que pertenece. Es canterano del Real Betis, jugó en el C, jugó en el B y ha jugado 52 partidos con el primer equipo, ya que tuvo una primera etapa entre 2012 y 2013 y volvió para esta última para retirarse. Entre medias, pues bueno, West Ham, 125 partidos. Y también un periplo bastante exitoso, sobre todo los primeros años en el Liverpool.
0: Sí, no hizo tanta carrera con tanta trascendencia como, por ejemplo, Pepe Reina, pero jugó muchos partidos en el Liverpool. Creo recordar, y si no, alguien enseguida en el 628-26-90-92 corrige al toque, que fue el portero aquel día que el Atlético de Madrid tomó Anfield con sí. Marcos Llorente y Morata de desatados. O sea que bueno, que bastante trascendencia la Adrián San Miguel. Y muy querido, ¿eh? Muy querido en Heliópolis, muy querido para la familia del Real Betis Balompié. Y también por Radio Marca, que siempre que le hemos llamado nos ha cogido el teléfono. Así que ponemos a Adri en portería, ya de derecha a izquierda, lateral diestro.
1: Lateral diestro hemos cogido a otro español, Íñigo Lecue, que ha colgado las botas, lo ha hecho como One Club Man en el Athletic Club, 33 años y, ojo al dato, 282 partidos, que yo repasando ahora los datos de Íñigo Lecue, pensaba que habían sido incluso menos. Fue convocado con la selección en ese partido con Vicente del Bosque preparatorio para la Eurocopa, no llegó a debutar, pero bueno, ahí también tienes el dato de Íñigo Lecue, que es lo que te digo, me ha sorprendido bastante esos 282 partidos, pensaba que habían sido menos.
0: Absoluto mitazo del Athletic Club de Bilbao, es historia pura y además, como tú bien dices, al solamente haber vestido esa camiseta, bueno, pues es imposible no relacionarlo con el Club de los Leones. Un central.
1: Un central que también ha jugado de lateral, pues leyenda del fútbol español, César Azpilicueta, que, bueno, colgó las botas hace poquito en el Sevilla, también declaró hace unos cuantos días en Radio Marca Sevilla que le hubiera gustado ganar algún título en España, no lo pudo conseguir ni en Osasuna, del que es canterano, ni en el Atlético de Madrid, ni en el Sevilla. Eso sí, ganó una Champions League en 2021 y además lo hizo como capitán, con el Chelsea, con ese apodo tan cariñoso que tienen los aficionados blues hacia él, ya que no saben pronunciar su apellido, Azpilicueta, pues le llamaban Dave, cariñosamente, al capitán del Chelsea. 44 partidos como internacional español también, y un gol, el que metió ante Croacia en esos octavos de final de la Eurocopa 2021.
0: Es verdad que pertenece a ese elenco de superastros que han conseguido levantar literalmente la Champions, Casillas, Zanetti, hay un montón y uno de ellos es César Azpilicueta, así que honores para Alex de Osasuna y Sevilla. Vale, otro central.
1: El primer internacional que tenemos en este once, Mamadou Sakho, el central franco-senegalés, que en enero dijo que se retiraba a final de temporada después de rescindir contrato, ojo, espera a ver si digo bien el equipo, con el Torpedo Kutaisi de Georgia.
0: No muy del Torpedo.
1: Nadie, sí, súper a tope del Torpedo, no se lo esperaba ni el propio Mamadou Sakho, que bueno, hizo mejor carrera en sus primeros años, 201 partidos con el PSG, entre guerras de jeque, no, pre-jeque y post-jeque con el Liverpool y 24 y 29 partidos, perdón, con la selección francesa, así que bueno, no es un mal currículum para el central.
0: Uno de los jugadores, antes hablábamos del FIFA, muy muy inflados, que era bastante difícil regatear y que...
1: Mucho ritmo.
0: Sí, sí, mucho ritmo y mucha persistencia a la hora de marcar los delanteros. Un lateral y acabamos en la izquierda ya la parrilla defensiva.
1: Pues en la izquierda, leyenda del fútbol español, que dijo que en octubre se retiraba a final de temporada, Jordi, con el Inter de Miami, el lateral de l'Hospitalet. ¿Qué podemos decir de Jordi Alba? Campeón de Europa en 2012 con el Barcelona, una sociedad ilimitada con Leo Messi en esos años con el Barça. Ganó su último Liga en su último año, en 2023, y luego pues también se fue con sus amigos, con Leo Messi y con Luis Suárez, ayer Inter de Miami, a terminar esa carrera pues llena de éxitos para el lateral.
0: Entre otras cosas, goleador en una final de Eurocopa, de los cuatro que le metimos a Italia, creo que el segundo fue el que llevó su firma.
1: Eso es.
0: Otros cuatro, quiero que me cuentes, en este caso centro del campo, ¿por quién quieres empezar?
1: Pues empiezo pues con otra leyenda de fútbol español. Aquí vamos de leyenda a leyenda, Chitu. ¿Mm? Uno, pues el que primero que vamos a presumir que ha dejado entrever que se va a retirar, que es Santi Cazorla, que dejó caer su adiós hace unos cuantos meses diciendo que no sabía muy bien qué iba a hacer con su futuro, pero que ya tenía la decisión tomada. Lo hemos visto en esta última temporada con el Oviedo, ya a sus 41 años, ovacionado en los últimos partidos de esta temporada. Recuerdo la ovación del Santiago Bernabéu y un poco por esa línea. Dos veces campeón de Europa, no llegó a ganar el Mundial, un poco efecto Mandela, ¿no? Y esa gente que piensa que Cazorla sí levantó la Copa del Mundo, se lesionó justo antes de esta cita en Sudáfrica, pero bueno, lo que digo, dos Eurocopas, 81 veces internacional, regresó a la selección una vez estuvo en el Villarreal y volvió a sus orígenes para regalarnos las últimas temporadas con el Oviedo, el club de su vida, ¿no?
0: Le pregunté en aquella zona mixta del Real Madrid que si era zurdo diestro, que se iba a retirar y no lo sabíamos, y él tampoco supo responder. Sí, creo que dijo que de naturaleza, bueno, pues le salía un poco más coger la pelota con la diestra, pero desde luego que vaya par de botas que se cuelgan. Vale, además de Cazorla, ¿quién más?
1: Tenemos a su compañero en el centro del campo, Marco Van Ginkel. No sé si te puede sonar también del FIFA, mítico también del FIFA de esos primeros años. Se ha retirado con 33 años. Lo anunció en febrero que lo hacía a final de temporada después de rescindir el contrato con el Boavista, el centrocampista alemán, que ha tenido una carrera bastante lastrada por las lesiones. Empezó en el Vitesse y pasó al Chelsea, a ese primer Chelsea de Mourinho. De hecho, ese segundo Chelsea de Mourinho. Fue de esos primeros fichajes del Luso en esa segunda etapa con el club londinense, debido a ese acuerdo que tenían entre el Vitesse y el Chelsea, pero su carrera pues ha ido de ligamento cruzado a ligamento cruzado. En 2018 estuvo 3 años sin jugar debido a una infección de rodilla y bueno, no le ha dejado respirar el fútbol a este futbolista talentoso, pero que no hemos podido ver, todo su potencial, así que una pena.
0: Lo apuntamos por aquí, lastrado por las lesiones, más centro del campo.
1: Más centro del campo, pues este también te suena, es Oscar, el centrocampista brasileño,
0: wow,
1: conocido por marcar el 1-7 de Brasil a Alemania, ese último gol final que redondeaba un partido histórico. Lo hizo en abril, se retiró en abril, pues debido a un problema cardíaco, una síncope vasogagal que le dio en un entrenamiento con el Sao Paulo. De hecho, pues llegó a declarar que sentí que mi cuerpo se salía del cuerpo, así, o sea, salía de su alma, ¿no? Una cosa bastante, bastante turbia, bastante peligrosa, pero que bueno, que rezamos que no le haya pasado nada. Pues Oscar, un jugador súper talentoso,
0: sí,
1: que brilló en ese Chelsea, sí, mitazo, que bueno, fue de los primeros que empezó con ese super boom de la Liga China, se fue al Shanghai SIP, ya no se llama SIP porque todas las empresas pues entraron en bancarrota y volvió el año pasado al Sao Paulo para terminar su carrera.
0: Sí, bueno, buenísimo, Oscar. Metía goles bonitos, esa dupla con Ramírez, que junto finalmente ese gol de Torres destrozó a un Barça que parecía predestinado a ser campeón de Champions, con Di Matteo. Sí, Oscar, vamos, o sea, un auténtico figura. Nos queda uno, ¿no?, en el medio.
1: Sí, hemos colocado un poco a Oscar en la derecha, vamos a colocar a Kevin Campbell en la izquierda, el jugador esloveno, también muy de FIFA, Chitu, leyenda del RB Leipzig, 180 partidos y que rescindió su contrato hace poquito, pues por otra causa que no nos hubiera gustado conocer, y es debido a la muerte de su hermano y a la enfermedad de su padre. Declaró el jugador esloveno que quiero pasar el tiempo con quien más quiero, por lo que el Leipzig no le ha puesto ningún tipo de traba a esa rescisión de contrato a un futbolista también súper molón, con un gran disparo y leyenda de un club moderno como el RB Leipzig.
0: Y también digno, solamente por eso, pero además de por su carrera, de entrar en este 11 que tiene que culminar con dos delanteros. ¿Quién es tu primer punta?
1: Mi primer punta al uso, no son tan puntas al uso, nos ha gustado jugar un poco con la alineación, que es Lukas Podolski, que mucha gente podría haber pensado que ya estaba retirado, porque bueno, es un jugador más de la década de los 2010 que la de los 2020, campeón con Alemania en 2014 debido, pues bueno, más muy conocido por ser ese jugador que rendía más con selecciones que con
0: mítico,
1: clubes.
0: Mítico cliché.
1: Sí. Cliché que en este caso es cierto. 130 internacionalidades con Alemania, a pesar de que él es polaco de nacimiento y de hecho se ha retirado en el Górnik Zabrze, club en el que recaló en 2021 y que es propietario ahora, a sus 40 años ya, de su retirada. Mítico también Lukas Podolski, del Bayern, del también juega en el Inter, en el Arsenal, por supuesto, en el Colonia, su club Madrid, así que, bueno, leyendaza.
0: El 10 de Alemania, ni más ni menos. Vale, ¿y el último quién es?
1: El último tampoco es un delantero, es segundo punta, puede jugar por la banda derecha, me tomo algunas libertades para hacer este 11. Es Pedro León, 39 años, que quiero también hacer un guiño ahí al fútbol español, al fútbol también de categorías inferiores, ya que se ha retirado en el Real Murcia, en su Murcia natal, en la Primera Federación. Gran carrera que ha tenido Pedro León, pasando por el Getafe, de ahí dio el salto al Madrid. Bueno, ese rifirrafe que ha tenido con Mourinho, de hecho una entrevista con Marca, de nuestro compañero de Marca.com, Álvaro Blanco, dijo Pedro León que no le guarda ningún rencor a Mourinho. A pesar de eso, después salió del conjunto blanco y hizo una gran carrera en primera, ya que ha tenido 346 partidos en primera. Yo también me he sorprendido a ver este dato, pensaba que eran bastante menos. Brilló con ese Eibar de Mendilibar, me acuerdo que hizo una temporada sensacional y volvió estos últimos años para terminar su carrera en su Murcia natal, ya que él es de Mula, de Murcia. Una carrera, bueno, impresionante. A mí me hubiera gustado tenerla.
0: Sí, y además, ya te digo, también un tipo muy afable, muy cercano y con muchas anécdotas en su carrera, que ha puesto fin en su queridísima Murcia. Peter Lyon, que le llamamos siempre con cariño. Pues entonces solamente me queda, Sergio, pues si alguno se ha despistado con todas las explicaciones y todo lo que nos hemos recreado, que recites el 11 y ya la gente sabe cuáles son los 11 cracks que se retiran.
1: Pues en portería tenemos a Adrián San Miguel, defensa de cuatro con Íñigo Leco en lateral derecho, centrales para César Azpilicueta y Mamadou Sakho, y en lateral izquierdo Jordi Alba. Línea de cuatro centrocampistas que pueden variar con Santi Cazorla, Marco Van Ginkel, Oscar y Kevin Campbell, y en la delantera, una delantera menos al uso, con Lukas Podolski y Pedro León.
0: Ahí están los mitos y aquí está el entrenador, que es Sergio, que curiosamente es el que es mucho más joven que todos ellos. Cuídate mucho y bueno, pues mañana nos vemos y llévate el DNI con esa fecha de nacimiento, a ver si te lo van a pedir en Valdebebas.
1: Lo hará, un abrazo, Chitu.
0: Ahí está Sergio Sánchez, 1-1 del 2002, más Capicúa, imposible, más perfecto su 11, improbable, pero todos estos cracks se retiran.
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1: A las 2 y 1, hora menos en la Comunidad Canaria. Feliz, contento de poder estar contigo al otro lado de la radio. Feliz y contento de que esté al otro lado de cristal Adrián Portellano Bonano, mi queridísima Ainhoa Sánchez Gómez y todo el equipo de la radio del deporte. Pero en este equipo el más importante eres tú, el que manda mensajes al 628-26-90-92, el que nos escucha, el que tiene la santa paciencia de aguantar a Raúl Varela, de comerse los análisis tácticos de Miguel Quintana, de reírle las gracias a David Sánchez, y este ratito sigue conmigo, lo disfrutas, ¿a que sí? 628-26-90-92, te pregunto por Riquelme, te pregunto por Florentino, te pregunto quién lo está haciendo mejor.
2: Buenas, Radio Marca, Jerónimo de Alicante. Pues para mí lo está haciendo mejor el Riquelme, porque está proponiendo lo que todos los socios quieren, pero va a ganar por mayoría absoluta Florentino Pérez. Por un lado, por lo que es y por lo que ha sido y lo que ha hecho por Real Madrid. Y otra, porque bueno, ya todos sabemos que es imposible que hasta que ese hombre, hasta Florentino sea parte del fútbol, va a ser presidente de Real Madrid siempre.
3: Buenas, Radio Marca. Que decís que el Barça ya este verano puede fichar, pero si el Barça sigue sin poder fichar, si no tiene un duro y no ha pagado todo lo que debe de las palancas de mentira esa que hizo, ¿qué puede fichar?
4: Buenas tardes, amigo Chito. Yo creo que Florentino Pérez tiene que dejar el Madrid 2 años sin ganar nada en blanco y además maltratando a Alonso. Y da todos los poderes a los jugadores. No merece seguir Florentino Pérez. Gracias por todo, pero tienes que dejar el cargo ya. Venga, hasta luego.
1: Ahora que estamos teniendo cada vez más presencia de la NFL en nuestro entorno, ya sea por la que se montó en la Super Bowl, por el incremento de amistosos en Europa y la información que damos en Radio Marca, es impresionante las protecciones que llevan estos jugadores. Es como una armadura, claro. 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Y yo necesito darme una vuelta informativa. Conexiones puntuales con diversos puntos de la península y en diversos tramos de nuestro deporte. Un poquito más de fútbol antes de abandonarlo. Como por ejemplo, el que quieren tener en Sevilla con Sergio Ramos de dueño. Parece que sí, pero al final no. Cuéntamelo tú, Juan Antonio Pineda. ¿Qué tal? Muy buenas.
5: ¿Qué tal, compañeros? Muy buenas. Pues la venta del Sevilla por parte de Sergio Ramos y 5-11 Capital está ahora mismo absolutamente caída y prácticamente descartada. La sorpresa saltó ayer por la mañana en esa reunión en un céntrico hotel de Sevilla, cuando Sergio Ramos se presentó con una última oferta modificada y con unas cifras y números muy por debajo de lo que se había acordado hace un par de semanas. Una operación que se reducía de 440 millones de euros a 380 y además se modificaba un asunto importante. El dinero que iba a parar directamente al bolsillo de los vendedores era muy inferior a lo que se había negociado. Es decir, ese dinero de la operación en total se iba a destinar en un porcentaje muy importante al bolsillo de los vendedores y luego el otro a la ampliación de capital necesaria en el Sevilla, pues la última oferta de Ramos reducía la cantidad para los vendedores solamente a 100 millones de euros y 120 kilos para la ampliación de capital. Sergio Ramos lo que ha intentado es ganar el relato, venderle a la afición que la inversión iba a ser para el futuro de la entidad y no para darle dinero a los que la han arruinado. Y, mientras tanto, los accionistas tienen otra postura radicalmente distinta. Ellos dicen, cuentan que lo que hace 2 semanas era una venta muy importante, ahora se había reducido y que, evidentemente, el precio de la acción estaba negociado y ahora mismo pues no se pueden cambiar esos términos del acuerdo prácticamente a última hora. El periodo de exclusividad termina el próximo domingo, 31 de mayo. A partir de aquí, como no se va a cerrar ningún tipo de acuerdo, pues el Sevilla va a seguir en manos de los actuales dirigentes con el consejo consiguiente perjuicio deportivo, porque va a tener que planificar la temporada sin dinero y a prisa y corriendo, y vamos a ver qué ocurre, ¿no? Porque hay más fondos interesados, más grupos interesados, pero todo esto, como decimos, ya a partir de la semana que viene, cuando pase el periodo de exclusividad para Sergio Ramos y para su grupo.
1: Gracias, Pine. Precisamente toca hablar de un exfutbolista del Sevilla, ahora milita en el Elche Club de Fútbol, es Rafa Mir, que hoy ha tenido juicio por agresión sexual, supuestamente, y la Fiscalía pide 10 años y medio de condena. Todos los detalles desde Elche, José Antonio Gil, ¿qué tal? Muy buenas.
0: ¿Qué tal? Muy buenas. En la Ciudad de la Justicia de Valencia hoy ha comenzado el juicio al futbolista Rafa Mir, cedido por el Sevilla Club de Fútbol en el Elche, y que estos hechos ocurrieron cuando estaba cedido en el Valencia. En esta Ciudad de la Justicia ha comenzado un juicio por el que la Fiscalía pide para el futbolista 10 años y medio de prisión por los supuestos delitos de agresión sexual con acceso carnal y empleo de violencia, también junto a él que está siendo juzgado el deportista Pablo Jara, que presuntamente agredió a otra joven de 25 años, amiga de la víctima. Una mañana en la que la supuesta víctima, la joven, ha ratificado ante el tribunal que el jugador Rafa Mir la agredió sexualmente en su casa en Valencia, y la propia mujer ha descrito que el futbolista en aquellas fechas le forzó en la piscina y también en el baño de su casa de Vetera, y asegurando que le metió los dedos en la vagina y le tocó todo el cuerpo y no podía respirar ante un ataque de ansiedad. El juicio, que continúa durante la mañana de hoy, y a la espera también de poder conocerse más declaraciones del mismo.
1: Gracias, Jojise, y hasta aquí el mundo del fútbol, las noticias relacionadas con el fútbol, pero hay otros aspectos que contar. Estaba mirando, por eso estaba aquí dudando un poco, si había comenzado ya el partido del Andaluz en Roland Garros. No, todavía no lo ha hecho. Se va a enfrentar en cuestión de minutos al checo Vít Kopřiva. Así que toca hablar de Rafa Jódar, que ese sí está con paso firme en la arcilla parisina. JL Escarvajano, muy buenas.
6: ¿Qué tal, Chitu? Muy buenas. La verdad que sigue con paso firme Rafa Jódar, aunque ayer se resbalara y se cayera en el segundo set. Se tuvo que ir incluso a los vestuarios ante Dudward, cambiarse, no le podía quitar la etiqueta a la zapatilla. Llegó tarde, le metieron un warning, pero fue la anécdota de un partido que solventó finalmente en cuatro sets, 6-1, 6-7, 6-4 y 7-5, demostrando que este chico ha llegado para quedarse y demostrando las buenas sensaciones que lleva haciendo en toda la gira de tierra. Está ya en tercera ronda de este Roland Garros, va a jugar frente al estadounidense Mitchelsen, que ayer se deshacía también de su compatriota Basa Baredi, así que vamos a ver si puede con el número 42 del mundo y consigue meterse en esos octavos de final que ya jugaría el domingo. El partido ante Mitchelsen será mañana viernes, todavía horario por confirmar, estaremos pendiente y por supuesto contaremos las andaduras de Rafa Jódar en Roland Garros.
1: Del tenis al ciclismo, de Francia a Italia, con Nacho Lavarga y el Giro. ¿Qué tal, Nacho? Muy buenas.
7: Hola, ¿qué tal? Ayer vivimos otra jornada épica en el Giro de Italia. Valgren fue el más listo. El danés del EFE leyó mejor que nadie el final de una escapada tremenda y frustró así el sueño de Ine Rubio y de Gorarrieta, que estuvieron metidos en la pelea hasta el desenlace de la etapa 17 de esta Corsa Rosa. Movistar Team volvió a correr con ambición. 10 años después del triunfo del Bala en Andalo, el equipo telefónico quiso repetir la historia y metió a Juanpe, a Iner y a Milesi en el corte bueno de una jornada pasada por agua incómoda y llena de ataques. En la subida final, Iner probó suerte, se marchó junto a Rieta y Valgren, pero no logró soltar al danés. Y Valgren, con la sangre fría de los grandes días, esperó su momento y arrancó en el último kilómetro para salvar el giro del EF y levantar

0: La Fórmula 1 hay una noticia que me ha llamado mucho la atención porque combina el mundo del motor con el mundo de la moda, además de una marquita de la que me gusta mi vestir. Lo que no tenga yo Gucci en el armario, no lo uso. José Luis García, ¿qué pasa por ahí? Muy buenas.
1: Muy buenas, Chitu. Tenemos novedades en la Fórmula 1 porque Alpine va a dar un completo lavado de cara la próxima temporada. La escudería en la que corrió Fernando Alonso durante dos temporadas se ha asociado con la marca de lujo Gucci como su nuevo patrocinador principal. Este acuerdo implica que el diseño del monoplaza cambie por completo. Por lo tanto, Alpine perderá su mítico color rosa y azul para pasar a un diseño más elegante, con una combinación de negro y dorado acompañado de detalles rojos y verdes, basándose en la marca italiana. A nivel económico, Gucci va a aportar entre 50 y 60 millones, duplicando de esta manera los ingresos actuales del equipo. Y en el ámbito deportivo, la escudería, que pasará a llamarse Gucci Alpine F1, seguirá apostando por Pierre Gasly y el joven Franco Colapinto como sus pilotos principales.
0: Y precisamente sobre Fórmula 1 quiero hablarte. 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
0: 14 y 14, me gusta la hora, una menos siempre en la Comunidad Canaria y siempre, siempre, siempre te tengo que recomendar bien cuando empiezo este tiempo de opinión diciéndote que, oye, por cierto, atentos, en Fuenlabrada acaba de aterrizar Ebro y lo hace de la mano de Motordai, que ya conocéis todos por aquí. Pero también tengo que contarte que luego vamos a contar más historias, así que más detalles al final del corrillo. Pero quedaros con esto, Ebro ya está en el sur de Madrid. De la mano de Motordai os presento el debate del corrillo. Y un ratito para debatir de ciertos temas que están encima de la mesa y que interesan mucho, mucho al personal. Como por ejemplo a Manu Martín, voz autorizada en este espacio. Hola Manu, ¿qué tal? Muy buenas.
15: ¿Qué tal? ¿Cómo estás?
0: Muy bien, y sobre todo también porque puedo saludar desde Barcelona a Joan Prat, así que Joan, ¿qué tal? Muy buenas.
6: ¿Qué pasa? Muy buenas, ¿cómo estáis?
0: Y atento, Adrián Portellano, pon bien ese fader porque va a entrar por primera vez desde su cacharro desde casa, desde un talent.

0: que le hemos agenciado, ya se lo damos a cualquiera. Ahora molaría que se cayera, ¿eh? Javier Tinto, ¿qué tal? Muy buenas.
1: Aquí desde la piscina, o sea, desde casa, ¿qué tal? ¿Cómo estáis?
0: Suenas como el... Bueno, iba a decir hoy que suenas como el Rayo, no sé si es el mejor día para decirlo, pero... Pero suenas, vamos, increíble,
1: ¿cómo entra,
0: Tinto, ¿eh?
1: ¿Cómo entra esto, niño?
0: Como si no costara, ¿eh?
1: Sí, señor.
0: Me alegro de contar con todos vosotros y me alegro de tener muchos temas encima de la mesa. De lo que no me alegro, Manu, empiezo por ti, pero sumaros todos. Quiero que opinéis, quiero que hablemos un montón sobre este partido, porque no deja de ser historia, como la final que perdió el Valencia contra el Bayern de Múnich, como la final que perdió el Alavés contra el Liverpool. Y efectivamente, chicos, ya te digo, tú primero, Manu, por empezar por alguno, el Rayo Vallecano cayó contra el Crystal Palace y yo creo que cayó merecidamente.
2: Sí, yo creo que cayó merecidamente, pero hay que ser justos. Este Rayo se configuró esta temporada para la permanencia. Este Rayo en la vida había soñado en llegar a una final, sino de disfrutar del camino. El año pasado estábamos celebrando los 25 años de la primera vez que jugó en Europa y un año después se mete la segunda ocasión, y no solo eso, sino que se mete en la final. Es decir, estoy diciendo características de una temporada del Rayo donde cuando se mire con distancia se darán cuenta de la grandeza que ha hecho este equipo, que... A mí, yo en Madrid soy más rayista que de ningún otro equipo porque es el fútbol auténtico. Tiene los problemas de una presidencia que todavía no se ha actualizado y quizá por eso todavía es algo vintage. Tiene una afición cercana que no tiene que estar en Washington o en Seattle, sino que es la que vive a dos calles del estadio. Tiene unos jugadores comprometidos y que hacen un grupo espectacular y tiene un entrenador que practica buen fútbol. ¿Qué más se le puede pedir al fútbol de toda la vida? A lo mejor me diréis eliminar defectos como lo que suele tener la presidencia o administrativamente este equipo. Con todo esto, el resumen es, hoy es para estar fastidiado, seguro. Hoy, yo ayer me quedé muy, muy tocado después de la final, pero igual que el año pasado recordábamos los 25 años de que se jugó en Europa, te digo yo que pasado mañana o al otro ya se va a estar saboreando la grandeza o la gesta que ha hecho el Rayo. Dicho esto... Si el Rayo fuera un equipo serio en cuanto a su directiva y si los políticos de Madrid necesitaran una foto, hoy el Rayo se merece un desfile por las calles de Vallecas. Lo digo en serio, no hay que ser campeón para disfrutar y desfilar de algo grande como lo que ha hecho el Rayo. Y la prueba es cómo la afición sacó aquella pancarta al final del partido para despedir a los jugadores. Yo creo que los jugadores del Rayo se merecen hoy un homenaje en Vallecas cuando lleguen.
3: Sí, tengo sensaciones parecidas a las de Manu desde el punto de vista también de celebrar dentro de lo que representa, ¿no? Pero celebrar una derrota, ¿no? Que esto es verdad que en el mundo tan competitivo en el que vivimos actualmente, ¿no? Donde parece que solamente los vencedores tienen la gloria, ¿no? A día de hoy, pues ostras, yo creo que el caso del Rayo ayer con la perspectiva que te va a dar el tiempo, creo que va a ser una temporada histórica y realmente... El Rayo Vallecano es un mejor equipo hoy, aún habiendo perdido esta final ayer ante el Crystal Palace, que ayer, ¿no? Entonces yo creo que a eso se tiene que coger. Es verdad que futbolísticamente el Rayo no supo, ¿no? Por entrar un poco a hablar de fútbol, no supo jugar esta final. Muchas veces este tipo de partidos europeos, la experiencia o el tipo de futbolista que tienes en la plantilla, ¿no? Donde están o han jugado en Europa mucho más de los que de la plantilla actual de Íñigo Pérez, pues seguramente pues se tiene que notar. Es cierto que, bueno, tampoco es que el Crystal Palace tenga muchísima más experiencia, pero estamos hablando de un proyecto con mucho más dinero, que viene de Premier, que sabemos que es un equipo pues que se puede mover en el mercado para fichar a jugadores prácticamente a dedo y que realmente pues que el Rayo presentará batalla, ya no ante el Crystal Palace, sino en muchas de las eliminatorias que ha tenido. Me parece que es muy importante y lo importante y la clave aquí ahora es no obsesionarse con intentar siempre estar a la altura de esto, ¿no? Yo creo que todas las temporadas, corregidme si me equivoco, pero creo que son 6 temporadas que llega el Rayo ahora seguidas en primera, creo que son 6, ¿no? Pues yo creo que ya es muy bueno para el Rayo, ya es un éxito y no todas las temporadas tienen que ser así, los objetivos tienen que estar claros y a partir de aquí, pues ver cómo evoluciona el futuro. Y después la pérdida de Íñigo Pérez, que para mí es una pérdida muy importante, que me parece un entrenador brutal y que el sustituto... dentro de lo posible, creo yo, humildemente, desde Barcelona, en la distancia, tendría que tener un perfil parecido, creo.
1: Sí. Sí, yo creo que yo estoy un poco de acuerdo con vosotros en que yo creo que tiene muchísimo mérito que el Rayo Vallecano haya jugado una final europea. Pero es verdad que me queda ese pues se te queda la espinita de no haber competido, porque a mí me recordó mucho al Valencia del año 2000, que hace una Copa Europa espectacular y no se presenta en la final contra el Madrid. Me recordó a eso. Yo lo que le vi al Rayo ayer fue muerto físicamente. O sea, creo que esa parte, ¿no?, un poco psicológica de jugar una final y no estar tal, y luego no te respondía las piernas, que a veces pasan en esos días, pero yo le vi muy mal físicamente y la mayoría de los jugadores no estuvieron al nivel, y es una pena, porque al final llegar a una final es muy complicado, y por lo menos si hubiera dado un poquito de guerra, pues como le pasó al Alavés en su día contra el Liverpool, o al mismo Valencia la segunda vez que llegó contra el Bayern. Pero yo entiendo que la primera final que juegas, claro, joder, es que te pese todo y que la cabeza no te vaya. A mí me pareció espectacular la afición del Rayo, toda la gente que fue, un montón de niños, un montón de familias. A mí la televisión lo enfocaba todo el rato y la verdad que me estaba dando una pena, porque digo, joder, esta gente tiene la oportunidad de su vida de ir ahí y tal, pero bueno, seguro que lo disfrutaron de otra manera, no pudieron ganar, pero al final también yendo con el equipo y tal, se disfrutan mucho.
4: Desde luego. Se ha criticado mucho que no le plantó cara a los ingleses, al Crystal Palace. Ya no me voy a fijar en el tópico del presupuesto, simplemente fijaros en la cantidad de jugadores que el equipo inglés tenía o va a tener en el Mundial dentro de 3 semanas, y los que va a tener el Rayo, que si no me equivoco va a ser 1 o 2, no van a ser mucho más. Es decir, es que estábamos midiendo seguramente categorías de fútbol diferente, y el Rayo solo perdió 1-0 y tuvo alguna oportunidad al final de forzar la prórroga, que es que tiene mucho mérito. Que es que se ha criticado al Rayo de que ayer no plantó cara, de que no le perdió el respeto a los ingleses. Joder, que se pongan otros equipos en la situación que estaban ayer los jugadores del Rayo, y ya veremos si le había plantado cara o no. Por eso, mucho respeto y mucha gloria a estos jugadores.
0: A ver, un poquito de testigo presencial en este tiempo de debate, en este tiempo de corrillo, tirado en algún aeropuerto de Berlín, está Sergio Rodríguez, enviado especial de Marca. Sergio, ¿qué tal? Muy buenas.
5: Muy buenas, Chitu. Todavía no estamos en aeropuerto, ¿eh? Estamos aquí, que vamos a aprovechar a ver un poquito la ciudad, hasta las 7 o así que salga nuestro avión, pero bueno, con el sabor todavía de la derrota muy presente.
0: ¿Y tú cómo lo viste? Se le está criticando, es que parece que no se puede criticar al Rayo, y yo insisto, si haces un bagaje global, obviamente, pues no puedes hacerlo, pero sí es verdad que mucha gente, sobre todo pues aquellos que nos sentamos a ver el fútbol relajados, pero yendo con el equipo español, pues esperábamos un poquito más de punch por parte de algún que otro nombre propio, donde a base de no haber chispazos, con poquito que ofrecieron los ingleses, Sergio, tuviste en Leipzig cómo alzaron el título.
5: Sí, a ver, fue una final que yo creo que el Rayo no tuvo cerca en ningún momento, porque al fin y al cabo si no tiras a puerta, si no muerdes, es muy difícil que te lleves un título. Pero ya el mero hecho de que el Rayo esté en una final europea, para lo que significa para el barrio, para un club que bueno, todo el que lo conozca un poco de dentro sabe la situación que está, cómo funciona. Y creo que es un premio que el propio Rayo, a través de un gran Íñigo Pérez, se ha ganado. Creo que la afición disfrutó ayer del mejor partido de su vida a pesar de la derrota, y que es bonito que una ciudad, un barrio, mejor dicho, como Vallecas, que esté en una final así, porque también sirve de ejemplo para otros clubes que quizás no sueñan con la Champions, quizás no sueñan con Europa League, pero bueno, está la Conference, y si el Rayo lo ha conseguido, pues es un ejemplo para muchos otros.
0: Le preguntaba antes a Villa, Sergio, por algún detalle de estos que vosotros captáis en primera persona y que no trascienden tanto, o que hubiera trascendido, pero que al menos a ti te impactara. Él se ha quedado con la anécdota de que muchos jugadores del Rayo no se quitaron la medalla de subcampeón. ¿Tú sí tienes algo que aportar que la radio no contara en el momento porque estuviéramos al directo del partido, a las declaraciones? ¿Qué aportarías?
5: Bueno, es difícil aportar, porque a Villa no se le escapa una. Yo me fijé en un momento cuando estaba levantando el Crystal Palace el título, que es que Pate Gis estaba en el suelo, estaban todos sus compañeros aplaudiendo la entrega del trofeo del Palace, pero estaba Pate Gis en una postura un poco rara, como medio tumbado en el suelo, dándole la espalda. No sé qué estaría muy bien haciendo, no sé si estaba rezando, no lo sé, pero sí que me impactó un poco esa imagen. Hay un vídeo en las redes de Marca que creo que se puede ver por ahí al internacional senegalés. Y bueno, luego la llegada del bus al hotel de concentración en Leipzig tras la derrota, con un centenar de aficionados rayistas aplaudiendo los suyos, agradeciendo todo el trabajo, no solo puesto en esta final, sino también a lo largo de la Conference, que ha sido para mí un viaje precioso. y también la despedida de Óscar Trejo, que fue uno de los pocos que bajó a recibir a la afición, a tomarse fotos, a escuchar mensajes, ya que estaba ante su último partido, su último baile, y yo creo que es un recuerdo muy emotivo que se va a llevar para toda la vida.
0: Bueno, pues con ese recuerdo se quedarán los aficionados y también los periodistas desplazados, entre ellos sobresaliendo Pablo Villa con Radio Marca y Sergio Rodríguez con Marca. Cuídate mucho, Sergio, y oye, un sitio, te di un sitio desconocido en Berlín para disfrutar, si tienes un momentillo.
5: Venga, va.
0: La Puerta de Brandenburgo. Tú pregunta. Tú pregunta, por si lo mismo el primero te sabe decir dónde está, pero el segundo ya lo mismo. Ten paciencia, que merece la pena, hazme caso.
5: A ver si vamos con ella.
0: Cuídate, Sergio.
5: Un abrazo.
0: Abrazo fuerte para Sergio Rodríguez. Y chicos, para ir poniendo un poco la guinda con el Rayo Vallecano, mirar un poquito a futuro. Yo no sé, Joan, pero también el resto. ¿Cómo veis el futuro tanto del Rayo como de Íñigo? Porque tú piensas que el Rayo ya ha tocado un poco techo con esto. ¿Tú piensas que Íñigo va a seguir un camino triunfal también en... va a ir al Villarreal, pues, en la Champions, sí, y cuando tenga vestuarios más de estrellitas?
3: Yo lo dije aquí hace, creo que fue hace dos semanas, creo, más o menos, o tres semanas, que hablábamos del Rayo. Hablábamos de él. Yo creo que Íñigo Pérez es un entrenador que va a ser de equipo grande. A veces nos encontramos con entrenadores que empiezan su camino en equipos más humildes y que después dan el salto y no funciona por X motivos y acaban desarrollando después su carrera en otro tipo de equipos, y que lo hacen muy bien, que saben competir en ciertas circunstancias y son entrenadores muy necesarios en el fútbol actual. Pero yo creo que por todo lo que ha demostrado Íñigo Pérez, por la capacidad de... ya no solamente es el fútbol que tiene en la cabeza, la adaptación, la polivalencia como técnico, es cómo trata al jugador, cómo se relaciona ante los medios. Me parece que estamos ante un entrenador de equipo importante. Yo siempre he tenido esa sensación, lo he ido siguiendo además con mucha atención los últimos años y creo que está en ese momento. Por eso te decía antes que el paso ahora para el Rayo es complicado. Cuando tienes un entrenador que te ha marcado a este nivel, acertar con el sustituto... no es fácil, pero bueno, es verdad que el Rayo Vallecano, dentro de su situación y dentro de su humildad, realmente a mí me parece heroico incluso que no solamente saca grandísimos futbolistas, sino que saca grandísimos entrenadores, ¿no? Entonces quiero ver si se acierta en ese sentido. Yo creo que el proyecto está en un momento clave. O sea, no quiere decir que el proyecto acabe aquí. Yo creo que el Rayo lleva haciéndolo bien las últimas temporadas, pero es verdad que escoger bien a un entrenador y saber aguantar a 3-4 futbolistas clave de cara al próximo año normalmente determinan este tipo de proyectos. Y a cabo, ¿cuántas veces hemos visto proyectos futbolísticos muy importantes que lo hacen bien, que llegan a esta final europea y después desbandada absoluta, ¿no? Vienen equipos más poderosos y te quitan media plantilla. Entonces, por eso quiero decir que es clave escoger al técnico y es clave poder aguantar a estos 3-4 jugadores, columna vertebral del Rayo.
1: Yo creo que el Rayo necesita... Que... Ay, perdón.
4: Dale, Tino.
1: Yo creo que el Rayo lo que necesita es una estabilidad institucional, ¿no? Porque da la sensación de que... A mí, yo creo que es un equipo con una masa social bastante grande, o sea, tiene una afición muy potente, y da la sensación de que todos están peleados ahí, ¿no? La afición con la directiva, con Martín Presa, es al final el entrenador en medio y tal. Entonces yo creo que es un equipo que si se ordenara un poquito más las cosas y tal, y aprovechara todos estos años en primera, que al final son ingresos televisivos también y tal, podría hacer cosas más grandes. Lo que pasa que, claro, es lo que decías un poco, que está en un punto complicado para crecer, porque es que claro, encima se te va un entrenador que es que lleva muchos años, y yo también creo que es un entrenador que tiene un buen futuro. Yo a Íñigo es el típico entrenador que no me extrañaría verlo en la Premier en 3 o 4 años.
3: Sí, sí.
1: Porque propone un fútbol muy bonito, es un tío que arriesga, se le ve un tío que tácticamente está muy preparado, y es el típico entrenador que yo sí creo que puede ir dando saltos en el fútbol y acabar pues entrenando ahí equipos, pues sí, importantes, o por lo menos en la Premier, haciendo ahí sus pinitos. Y el Rayo, a mí es esa la pena que yo tengo, que parece como que no acaba de estabilizarse. Joder, la infraestructura que tiene el Rayo, joder, debería ser mucho mejor, pero no acaban de ponerse de acuerdo.
4: Bueno, ahí intervienen muchas cosas. O sea, estabilidad institucional la tiene, mejor que con Ruiz Mateos, por lo menos la tiene, pero tiene un presidente que todavía no sabe lo que es Internet. Ya no te digo la inteligencia artificial. Ya es lo que no sabe. No, lo digo abiertamente.
3: Si no, quieres, si no te falta razón.
4: Para el próximo partido del Rayo, tienes que hacer cola. Y si tú quieres un abono para la temporada que viene, tienes que hacer cola. Con ese ejemplo, ya lo podemos extrapolar a cientos de cosas. Una ciudad deportiva abandonada, la pelea que tiene con la Comunidad de Madrid por el estadio, que si se saca el estadio de la avenida, de la calle Payaso Fofó y se lo lleva a otro barrio, algo que no va a querer la afición y que sería un fracaso para el Rayo. Es decir, tiene demasiadas... es decir, es como que el Rayo es un equipo pobre que tiene un presidente que no le quiere hacer rico. Así, así de claro lo defino. Es decir, no le deja crecer. La comunidad le presenta un plan para reformar el estadio y no le gusta. Una serie de cosas. Por ahí es por donde a mí me da más miedo esa estabilidad del Rayo. Grandes proyectos, decía Joan, hay que ver al Girona. Grandes equipos que han llegado muy arriba y dos años después, fíjate, dónde está el Girona. Pero, pero escuchad, es que esto le ha pasado al Celta, le ha pasado al Sevilla, le ha pasado al Betis, le ha pasado
6: al Alavés.
4: Al Alavés. Es decir, cuidado, por eso está en una situación delicada. Vamos a ver qué sucede. Los últimos entrenadores que se han ido sucediendo han ido mejorando al anterior, con lo cual tampoco en eso... Mira, eso a Martín Presa hay que reconocérselo. Ha sabido elegir los entrenadores. Y luego, en cuanto a Íñigo, yo tengo una duda. A mí me parece un pedazo de entrenador, pero que tiene que tener un equipo muy definido y que vaya a muerte con él. Y cuando estamos hablando de grandes cotas, figuraros lo que le ha costado, entre otros, a Luis Enrique quedarse con el equipo que él quería y que todos vayan a una. Porque Íñigo es un tipo que va de frente y que a los jugadores les pone en su sitio y que no, figuraos en este Rayo, no hay egos. No
1: mira
4: hay,
1: lo que hizo con James.
0: Buah.
4: Por ejemplo, o sea, es que, mira, has dado con la clave. Mira lo que hizo con James. O sea, te viene un tío que viene del Mundial y le dice, mira, o eres uno más o no estás aquí.
1: Eso
4: y
1: es.
4: Me da igual que te llames James o como quieras. Y ese es el problema que muchas veces tienen los entrenadores de hoy en día. Tinto, te llevo a Xavi Alonso, si quieres. Ese es el problema.
1: Totalmente.
4: O tienen un equipo que crea en él y que le deje, una directiva que le deje trabajar, no tiene nada que hacer. Y el Rayo es el tamaño ideal, y posiblemente el Villarreal, es el tamaño ideal de equipo para que se triunfe. Pero si ya te lo llevas a un grande, a un Madrid, a uno de la Premier de los cinco de arriba y tal, ya no lo veo tan claro, no por capacidad, sino por las circunstancias en las que se encuentra el fútbol de hoy, donde manda más el jugador que el entrenador.
0: Pues una pena, ese subcampeonato y mucha gloria para todo lo que ha conseguido el Rayo Vallecano. Ahora también en Deporte en Directo, hemos llegado al descanso de ese partido del Europeo Sub-17 que está jugando la selección española. Después de ganar en la primera jornada, vamos ganando al término de los primeros 45 minutos por la mínima ante Bélgica en la segunda. Así que España sumaría 6 puntos, con 3 se quedaría Bélgica y aseguraríamos clasificación y además seríamos primeros de grupo. 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
7: Buenos días, Radio Marca. Yo no entiendo muy bien por qué ha convocado estas elecciones Florentino, pero desde luego fair play no es. Dejarle a uno 2 semanas para buscarse entrenador, jugadores, montar un proyecto, presentárselo a los socios, a todo el mundo, a las peñas y todo eso, no da tiempo a nadie. Eso es imposible, físicamente es imposible. Entonces, si quería ser fair y justo y medirse con alguien, debería haber convocado estas elecciones hace 3 meses.
8: Buenos días, Radio Marca. O sea, estáis contando que ayer dijisteis que había fichado a un tal Gordon por 80 millones y ahora va a fichar a Julián Álvarez. Lo del dinero para el Barcelona no vale o no sé. Es alucinante lo que pasa en Barcelona. Buenos días.
9: Buenas tardes, Chitu. Pues nada, muchas críticas al Barça por su fichaje, porque ha gastado mucho, ¿vale? Y muchos palos que se dieron en la época de Dembélé, de Coutinho, de lo que gastaron, de que no funcionaron, ¿vale? Pero ahora la lupa la ponemos en el rival con Mastantón, ¿no? Con Heisen, con Carreras. ¿Cuánto han costado estos?
10: Bueno, Radio Marca, soy del Real Madrid. Coincido con Florentino, los que van en la junta de Riquelme son los mismos de la época más sinistra del Real Madrid con Ramón Calderón, con lo cual está todo dicho. Algunas de esas propuestas tienen sentido. Lo del Aqualung, una auténtica estupidez que no sé a quién se le ha ocurrido. ¿Qué pequeñas cosas del estadio? Sí, eso debería tomar nota, Florentino. Lo demás, mucho humo, lo de españolizar el club, yo creo que a nadie le interesa, y lo del Aqualán menos.
0: Muchas gracias, lo del Aqualán. Tengo como 5 minutos para que luego vaya yo organizadamente hacia el final del programa y tengo varios temas. Bueno, luego le pregunto a Joan Prats, en definitiva por el fichaje de Gordon, por lo que se cuece en Can Barça respecto al mercado, pero este ratito express lo quiero dedicar con vosotros al tema de las elecciones, porque la cosa se va calentando, Tinto, y los contendientes también se están calentando el uno al otro,
1: Sí. Sí, están los dos ahí como picados. Hablan poco de fútbol, que es, a mí me están pareciendo una campaña, por llamarlo, una mini campaña, ¿no? Por llamarlo de alguna manera, bastante lamentable por parte de los dos. O sea, me parece cutre el candidato nuevo, y Riquelme, y Florentino creo que no sé qué está haciendo, o sea, ir contra él, pero sin hablar de quién va a fichar, de quién va a traer. Yo estaba acostumbrado a otras campañas, ¿no? A hablar de jugadores, a hablar de entrenadores, que el Madrid tiene que fichar un entrenador, pero no sé, es que me están dando un poco de vergüenza ajena los dos. O sea, no me gusta. Yo creo que mucho lo que contó ayer Riquelme, mucho es un poco thrillerismo, porque vale, sí, el 50% de las cuotas de los socios, pero que lo aclare, de los socios, no de los abonos, ¿no? De los socios, vale, pues eso es que no es dinero. O sea, quiero decir, sí, que va a hacer 10.000 más abonados más. ¿Dónde? La Champions no puedes ahora mismo. ¿Cómo los vas a hacer? Explícalo, o sea, no sé. Y luego de Florentino me esperaba mucho más, la verdad. Ha salido a atacar al candidato y ya, y no ha hecho nada más. Entonces yo estoy alucinando un poquito. Creo que el nivel es muy bajo, porque creo sinceramente que va a golear Florentino, tiene a la masa social a favor, y me da pena, porque yo soy de los que decía que unas elecciones en el Madrid podrían venir muy bien para que avanzara el club, o sea, para que haya fichajes, para que se hablaran de cosas interesantes, pero no está siendo el caso.
0: ¿Vais por ahí, Manu, Joan?
4: Yo voy por el lado de que las elecciones buenas del Real Madrid serán las siguientes, que creo que no van a ser en 4 años, que van a ser antes, porque si después de 2 años sin títulos los socios del Madrid se siguen volcando con lo mismo, pues la tendencia ya sabemos cuál es, la que llevamos estos 2 años, porque Florentino no ha propuesto nada. Riquelme no le ha dado tiempo. Florentino no puede decir aquello de en el 2000, primero a él le dieron más tiempo y él llevaba preparándose las elecciones desde 4 años antes, cuando palma con Mendoza. Con lo cual,
1: desde el 95, sí.
4: Claro, o 5 años antes. Es más o menos lo que está haciendo Riquelme en estos momentos. Es decir, se está dando a conocer para dar el salto en las siguientes. Con lo cual, estoy con Tinto. A mí me preocupa que no hay nada nuevo. De Riquelme no me lo espero. Yo creo que no va a anunciar, creo, es opinión, ¿eh? Luego me sorprenderá. No puede anunciar nombres, tal y como está el fútbol actual, a menos que se gaste la talegada que Florentino se gasta en Figo, por si no gana las elecciones, que Figo fue muy listo ahí. Sí, él ganaba pasta de todas maneras, luego lo que perdió fue imagen en Barcelona. Y Florentino, yo siempre digo, como cuando los presidentes del gobierno se presentan a la reelección, vamos a hacer, y joder, ¿y por qué no lo has hecho antes? Con lo cual creo que me pinta muy mal el futuro inmediato del Madrid, luego ya veremos, pero insisto, creo que gana Florentino por goleada, estoy totalmente de acuerdo, pero no sé si las elecciones van a llegar a final de legislatura, sino que van a llegar mucho antes, porque la gente no es tonta y la gente al final se va a dar cuenta de todas esas cosas que poco a poco van saliendo a partir de que se le ha ido perdiendo el miedo, sobre todo los medios, a Florentino.
0: Venga, rapidito, vamos.
4: Y su búnker.
3: La sensación que tengo yo desde Barcelona es que, evidentemente, estoy de acuerdo con Manu en lo que dice, y Tinto también, es que es tan evidente lo que se está viendo. La única sensación que tengo es que si Riquelme sigue en esta línea, va a ganar Florentino ahora, pero que no quede desacreditado, que pierda el posicionamiento que debe tener de cara a las próximas. O sea, yo creo que ese es el gran tema, ¿no? Porque de momento el nivel es muy bajo y no me da la sensación que esté aportando, que esté calando. Insisto, un poco desde la distancia, porque esto a veces se mide diferente, ¿no? Desde Barcelona, pero no me da la sensación de que esté calando especialmente su mensaje.
4: Yo creo que va a ir creciendo la campaña de todas maneras,
0: ¿eh? Sí, seguro, eso a buen seguro. Que os tengo que despedir, que de la mano de Motor Día ha sido un placer que estéis aquí con nosotros. 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
1: ¡Abrazo!
0: ¡Chao, Manu Martín!
4: ¡Abrazo para todos!
0: ¿Sí o no, Joan? ¿Te gusta Gordon?
3: Me gusta, sí, ya habrá tiempo para analizarlo. Me gusta.
0: ¿Sí o no, Joan? ¿Te gustaría Julián?
3: Sí, me gusta, pero no al precio que va a demandar el Atlético.
0: Bueno, ahí me gustas tú y el resto de los corrilleros. Cuídate.
3: Un abrazo fuerte.
0: Aquí seguimos en Directo Marca hasta las 3 de la tarde.

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0: recta final de este directo Marca de jueves, donde me apetece mucho, siempre que tengo la oportunidad, me gusta pasarme por el mundo del pádel, porque claro, mis amigos, mis amigas todo el rato tienen ese tema de conversación y claro, a mí me gustaría, bueno, pues ser un poquito más ducho, no jugando porque ya el nivel da para lo que da, pero sí, bueno, aprendiendo de los mejores y de las mejores. Y la mejor, al menos en el ámbito de seleccionadora nacional, es la nueva que tenemos, es Carolina Navarro, que recientemente esta semana ha sido noticia porque es oficialmente seleccionadora de España de pádel. Carolina, ¿qué tal? Muy buenas.
1: ¿Qué tal? ¿Cómo estamos?
0: ¿Cómo suena eso de ponerlo al currículum, seleccionadora? ¡Buah!
1: Buah, suena muy bien, muy fuerte y la verdad que con muchas ganas de hacerlo bien y obviamente con mucha responsabilidad.
0: ¿Eso cómo se tramita, cómo se negocia, quién te llama y si siempre habías tenido como esta ilusión?
1: Pues mira, fue casualmente, me lo comentaron, estaba en la gala andaluza del deporte y justo me lo comentaron, me quedé un poco así, digo, ¿cómo? Y la verdad que me hizo muchísima ilusión y bueno, es algo obviamente que cuando te retiras sí que es cierto que a mí, yo tenía ganas de entrenar y de ser coach y bueno, te llega directamente pues ser seleccionada nacional y bueno, la verdad que increíble, con muchísimas ganas, la verdad. Muy motivada.
0: ¿Qué has durado retirada o en el paro o 3 meses o 6 o ni siquiera?
1: Nada, no, nada. O sea, prácticamente ha sido retirarme y realmente ya, bueno, ya estaba haciendo otras cosas, así que nada, es que no me ha dado tiempo ni asimilarlo, digamos.
0: ¿Es diferente ser seleccionadora a ser entrenadora?
1: Creo que sí, diferente, porque al final tú no estás entrenando a una pareja, al final es básicamente gestionar un equipo de jugadoras que de normal hay algunas que no juegan juntas, otras que sí, y luego al final estás juntando a un equipo de jugadoras que normalmente son rivales. Uh-huh. Y las tienes que juntar para una semana. Que entre todas, pues bueno, unirlas para que consiga un objetivo común, que obviamente es ganar y tratar de que haya pues una buena dinámica durante la semana, que por suerte es cierto que al final las jugadoras cuando están en un mundial tiran todas a una, aunque sean súper rivales durante todo el año.
0: ¿Y cómo es la tarea que te empieza a ocupar desde ya? Porque fíjate, aquí ahora en Radio Marca, aunque le damos a todos los deportes, estamos súper pendientes de esa lista que ya ha hecho de 26 Luis de la Fuente, porque en 2 semanas, en junio, tenemos mundial. Pero ¿tú a cuántas tienes que elegir? ¿Cuándo empiezas a Copa del Mundo? ¿En qué mood estás tú metida ya?
1: Pues mira, yo estoy en el mood de seguir haciendo lo que hago normalmente, que es ver partidos, ver a las jugadoras, ver cómo están, hablar con ellas y bueno, todavía queda mucho para el Mundial, que es la cita más importante del año, es en noviembre, todavía quedan 6 meses, o sea que ahora mismo es mirar, ver y estar un poco en contacto con ellas. La lista es de 8 jugadoras, es muy difícil porque ten en cuenta que en España tenemos jugadoras increíbles, o sea, en las 20 primeras 16 son españolas. Uh-huh. Entonces imagínate coger solo 8 de ahí. Y bueno, un poco también tenemos los Juegos del Mediterráneo, que son ahora en, creo que es final de julio, y nada, la verdad que el torneo más importante, digamos, es el Campeonato del Mundo en noviembre.
0: Tenemos mucha suerte, venimos de una etapa gloriosa con Icíar Montes, que tú la conoces mejor que nadie, son 4 mundiales y 4 europeos, y eso te motiva, te mete presión, quieres que sigamos en lo más alto, pero tú sabes que eso, lo de mantenerse, tampoco es una tarea nada fácil.
1: No es nada fácil, la verdad que bueno, el histórico que tiene España es, y que también lo han conseguido con Icíar, es altísimo, y también sabemos que al final los países cada vez están mucho más fuertes y cada vez es más difícil seguir manteniendo eso. Así que, bueno, una presión no, yo creo que una motivación de poder tener un equipo tan bueno, poder, bueno, ayudarla y acompañarla en tratar de que rindan lo mejor posible y ojalá nos podamos llevar otro año más el Campeonato del Mundo.
0: Porque nosotras somos favoritas, Carolina.
1: Sí, España de momento en chicas siempre es favorita, de momento sí.
0: ¿Y cómo ves Argentina, que siempre es un poquito la otra potencia de pádel y no sé si de un punto a esta parte se ha distanciado o cómo les va?
1: Bueno, Argentina la verdad que tiene jugadoras muy buenas, tiene a Delphi, Aranza, Jensen, bueno, tiene muchas jugadoras. Es cierto que las jugadoras argentinas cuando se ponen la camiseta es como que, no sé, juegan 10 veces más. Son muy difíciles de competir con ellas. Luego tenemos otros países que también están pegando fuerte, Italia, Portugal, Francia, que también están creciendo mucho. Pero bueno, esperemos hacer una buena eliminatoria, digamos.
0: Y mucha juventud, ¿no? Creo que vienen pisando fuerte, a bote pronto, Martina Calvo, Andrea Austero, Claudia Fernández. Tenemos muchísima... Si hay relevo generacional, que no sé si es un término que deberíamos utilizar para con tu plan, yo creo que eso está garantizado, ¿no?
1: Sí, la verdad que vienen jugadoras pegando muy, muy, muy fuerte. Y obviamente yo creo que igual es una buena combinación el empezar a incorporar también jugadoras de esos jóvenes que están jugando muy bien. Hay que ver, como te digo, de aquí a 6 meses, que es cuando es el Mundial, a ver cómo siguen, pero están ya llamando a la puerta.
0: Te lo van a poner complicado. Mira, nos está escuchando en directo nuestro experto en pádel de marca.com, Jesús Mata, y me ha puesto, dice, Chitu, pregúntale por cómo fue jugar con Suecia, que le tocó el corazón. Ah, cuéntamelo tú, sí. ¿Cómo fue eso?
1: Bueno, la verdad que para mí fue maravilloso el tener la oportunidad de competir con Suecia, porque mi madre es sueca, yo tengo doble nacionalidad.
0: Ah, amiga.
1: Y bueno, ya cuando con España realmente yo ya no tenía posibilidades, ya estaban llamando a las chicas jóvenes y tal, me llamaron de la selección sueca y bueno, tuve la oportunidad de jugar 2 años con ellas, de tratar también de ayudarlas un poco y de guiarlas y... La verdad que estuvo muy bien, fue una experiencia y creo que fue algo súper bonito para mí.
0: Qué chulo. Y la última, Carolina, está un poco más a nivel usuario, que es por donde yo me muevo. ¿Por qué crees que, al igual que pasa con muchos chicos, pero también con un amplísimo porcentaje de chicas, ha sido el pádel y es un deporte que llega tanto para vosotras, incluso con la posibilidad de jugar algún mixto, ya te digo, todo en un plano más de aficionado, pero ¿por qué crees que esa moda se ha sumado tanto al día a día de muchas mujeres? Que esto te lo digo yo de manera que lo conozco fehacientemente. Muchas de mis amigas no habían tocado el deporte hasta que descubrieron el pádel.
1: Sí, la verdad que es un deporte que llega muchísimo a la mujer. Es un deporte muy fácil, muy divertido, pero sobre todo es súper social. Entonces, al final a veces la excusa de jugar al pádel y luego tomarse una cervecita o quedar con las amigas. Uh-huh. Y creo que es un deporte muy social, que eso está ayudando mucho a que crezca también en el ámbito femenino, digamos.
0: Esa sensación tengo yo. Carolina, que te deseamos la mejor de las suertes, porque de ya tu suerte es la nuestra y vamos a estar bancando aquí en Radio Marca a nuestra selección femenina y sobre todo también a nuestra seleccionadora. Un besito muy fuerte.
1: Venga, muchísimas gracias.
0: Ahí está Carolina Navarro. En junio con Luis de la Fuente, con los chicos de fútbol. A partir de noviembre la Copa del Mundo tiene que ser para las chicas del pádel con Carolina Navarro como seleccionadora. Pa, pa, pa.

0: estamos que nos vamos, pero antes de darle el testigo a Janela Clavo con su cuídate un poquito de baloncesto, que me gusta a mí. Encima hay cositas. Hola, Carlos Santos, ¿qué tal? Muy buenas.
1: Siempre hay cositas. ¿Qué tal estamos?
0: Y algunas muy buenas. Muy recientes, Charlie,
1: sí,
0: porque
1: señor.
0: Está calentito lo del tema de Xavi Pascual, hoy despedida, muy emocionado. Y a quitarse líos y a ganar Cheles, que es un pedazo entrenador.
1: Sí, señor. No ha querido decir su destino. Ha dicho que al final de temporada se hablará y que lo decidirá. Pero vamos, salvo sorpresa mayúscula y salvo giro de guión, se va a Dubái con el mejor contrato que ha tenido nunca un técnico en Europa, con prácticamente plenos poderes en la dirección deportiva y con una plantilla que se va a construir para que Dubái desde el próximo año sea ya equipo de Final Four, como es el objetivo del nuevo rico del baloncesto continental, Xavi Pascual, que ha explicado sus motivos, sus razones que le llevan a tomar la decisión de pagar su cláusula de salida cuando finalice la temporada y poner punto y final a su segunda etapa en el Barça, que es el club de su vida, aunque parece que ya es la salida de forma definitiva. Mensaje interesante el que lanza Xavi Pascual, donde explica por qué se va del Barça.
2: Se genera esto porque el Barcelona no me ha despedido, sino que yo he decidido irme. Entonces, por eso se genera esto. Esto es mucho más noticiable que lo contrario. Tengo una manera de pensar que me ha hecho desgastarme muchísimo durante este proceso de esta temporada, que ha llegado a un punto donde me siento no la persona más adecuada para liderar lo que nos viene, que es muy bonito, porque nos haríamos daño. Nos haríamos daño, porque yo soy como soy y al final me acabaría cabreando con todo el mundo porque soy como soy. Necesito las cosas con una inmediatez que el club funcione de otra manera, que no significa que no sea buena. La sección de baloncesto funciona de una manera y ya está. Y yo soy de otra manera. Y entonces, antes de que sea un problema, prefiero dar este paso atrás.
0: No descartaría que en un futuro hubiera una tercera etapa Xavi Pascual. Lo último respecto al Barça, Charlie, que hay más asuntos encima de la mesa y poco timo, pero Juan Carlos Navarro.
1: No es oficial, pero sí es oficioso. Parece que va a acompañar también a Xavi Pascual. Siempre ha sido su jugador fetiche para Pascual, con el que ganó la Copa de Europa en el año 2010, con el que fue referencia absoluta en el básquet continental, y parece que va a poner punto y final el próximo 30 de junio a su etapa de 8 años como director general de la sección, con un balance algo pobre con títulos, aunque sí que es verdad que con la gran era de 3 años de Jasic Vicius no ha dado con la tecla en los últimos años para reconfigurar el proyecto marcado por la reducción de presupuesto. Así que Juan Carlos Navarro, que se va del Barça, ya se buscan sustitutos para la sección, que sufrirá una transformación seguro radical para el próximo año.
0: Veremos, pues eso, de Barcelona a Madrid, donde ayer hubo partido, sí, y donde Scariolo, tras la derrota, salió rajón, pero al principio fue aclamado. Así que bueno, un cúmulo de sensaciones, sí, que absorbió el técnico italiano en el Palacio.
1: Creo que las conclusiones son que tras la Final Four se ha unido más el equipo con la gente. Lo que pasó en esa final creo que ha despertado un poquito más de cariño, de empatía con Scariolo, que ha sido pitado en varios tramos de la temporada, y con los jugadores, que es verdad que la presión está ahora en conseguir la Liga, porque si no sería la primera vez en los últimos 15 años que no se ganan títulos en la sección de baloncesto, pero es verdad que la situación en lo físico es muy complicada, sin Garuba, sin Tavares, sin Len, con Jurseven todavía entrando en el equipo, con rivales muy complicados, y ayer cuarta derrota consecutiva en la Liga. Es verdad que no preocupa porque está ya la primera plaza finiquitada. Mañana se acaba la Liga regular en Manresa antes de arrancar el martes los playoffs, pero es verdad que derrota del Real Madrid, que bueno, pues que luego se le cuestionaba a su técnico tras la final, si ya ha visto el partido repetido, si ya ha visto esas jugadas por las que decía que tenía que revisar. Palabras de Sergio Scariolo sobre lo que pasó con los árbitros en la final de la Euroliga.
3: Sí, lo he visto. Indudablemente hemos sufrido una injusticia, lo que ha sido impresionante como todo el mundo neutral del baloncesto europeo y mundial se ha expresado de esta manera. Yo soy parte, lo he intentado revisar 2 veces con mucha objetividad y mucha frialdad. Obviamente he llegado a la misma conclusión que todo el mundo neutro. No podemos volver atrás en el tiempo, la injusticia se ha recibido, se ha sufrido. Creo que también para mí, para los jugadores, para todo el mundo, ha llegado el momento de mirar para adelante.
0: Bueno, pues es lo que toca, pasar un poquito de página y dejar atrás el capítulo Euroliga y esa final maldita de la cual, es cierto, Charlie, ayer me reía un poco mientras scrolleaba en Twitter, llegan todavía ciertas anécdotas. Creo que la gente de Panathinaikos se ha puesto a fumigar ese pedazo de pabellón donde tú estuviste.
1: Distribuían ayer las imágenes, ¿no?, de las personas fumigando la cancha, diciendo que hubo mucha gente griega del Olympiacos sentada en las gradas con todo tipo de objetos, de comida, y que bueno, que había que fumigar porque juegan hoy otra vez en casa ante el AEK de Atenas.
0: Sí.
1: Así que bueno, pues para eso son los mejores, ¿no? Para ese tipo de artimañas creo que son los mejores, con Giannakopoulos, con Ataman, la imagen ayer de con el pabellón fumigándose. Así que bueno, pues es las consecuencias, ¿no?, de esta Final Four, que ha traído mucha cola. Se sigue hablando mucho de la final y de la sensación de que se ha perdido una opción, ¿no?, de que con los nuevos ricos del básquet continental cada vez lo van a tener más complicado Real Madrid más el Barça para estar codeándose con los grandes presupuestos de la competición por el tema fiscal, por el tema presupuestario. Así que bueno, pues creo que la sensación es de oportunidad perdida, del orgullo por cómo se luchó y de la sensación pues de que tiene que pasar página rápido, porque si no se gana la Liga ACB, yo creo que sería la temporada realmente mala, ¿no?
0: Pues esto es lo que hay, y nosotros que nos vamos. Pero antes, Charlie, el otro día, hablando de redes sociales,
1: sí,
0: vi a los chavales drafteados, vi un jueguecito y digo, lo tengo que poner en práctica con Charlie, de los nuestros. A ver, es más o menos así. Es que no le tengo muy cogido el truco, pero a mí me hizo gracia cómo lo hicieron ellos, así que a ver si nos sale bien.
1: A ver.
0: Te voy a decir unos jugadores NBA, nivel NBA, 1, 2, 3, 4 y 5. Y tú me tienes que decir uno mejor que el que te voy a decir, con la salvedad de que no puedes repetir ninguno de lo que digas antes ni de los que he dicho yo. Así que juega bien
1: pero
0: tus cartas.
1: Pero tengo que colocar los 5 que me vas a dar
0: Yo te voy a decir 5.
1: Sí.
0: Te voy a decir 1. Y tú me tienes que decir uno de que tú quieras que sea mejor que ese.
1: Vale.
0: Y luego no vas a poder repetir ni los que yo digo ni los que tú dices.
1: Vale.
0: O sea, que juega con cabeza.
1: Vale.
0: No me digas. Además, dímelo de los modernitos. Dime Jordan si quieres, pero no me digas Jordan a la primera.
1: Ok.
0: Tim Duncan. Uno mejor.
1: Uno mejor... Hostias, que esta es complicada, ¿eh? Para empezar, a Tim Duncan, para mí, de los mejores cuatro de la historia. A ver, te diría Shaquille O'Neal, venga.
0: O'Neal, vale, perfecto. Pau Gasol.
1: Pau Gasol, te diría... Es que es muy difícil este juego, ¿eh? A ver... Pensando mejor que Pau Gasol en los últimos años, venga.
0: Puedes decir cualquier jugador de cualquier demarcación, ¿eh?
1: Te diría Doncic, venga.
0: Doncic. Stephen Curry.
1: Stephen Curry y. Nash.
0: ¿Te gusta más Nash que Curry?
1: Como base, sí.
0: Qué bueno. Podrías haber usado las de oros, ¿eh? Si hubieras querido a LeBron. Bueno, Dirk Nowitzki.
1: LeBron James.
0: LeBron. Kobe Bryant es el último.
1: Y Kobe Bryant, mejor que Kobe Bryant. Pues tan solo me queda Jordan.
0: Sí, yo creo que es Jordan o nada, ¿eh? Por los que hemos descartado.
1: Sí.
0: Bueno, dejo que te vayas ahí a los finales de los 90 para Michael Jordan, que sí, que en algún momento ya hay que sacarlo. Está bien, ¿eh? Está bien, porque hay que ahorrar.
1: Está bien,
0: ¿eh?
1: Y hay que ser rápido mentalmente, y cuesta, porque claro, si empiezas con Duncan, que posiblemente sea el mejor 4 de la historia de la liga, caramba, es que ya pones alto el listón, ¿eh?
0: Pues ahí está el asunto. Charlie Santos, siempre dispuesto aquí a repartir opinión y también información del básquet. Un abrazo, Charlie.
1: Abrazo, chicos, chao.
0: Y un abrazo para todos mis oyentes de Directo Marca, que viene ya en el aclavo, que la programación de la radio del deporte sigue y que tú también tienes que seguir escuchándonos. Nos hacemos compañía el uno al otro. Un abrazo muy fuerte. Chao, chao.

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0: Jane La Clavo.
1: Saludos, ¿qué tal? Buenas tardes, bienvenidos a Cuídate, es la hora de la salud en Radio Marca y te vamos a acompañar hasta las 4 de la tarde. Hoy vamos a estar con nuestro club de los jueves, con Clínica Centro. Va a estar con nosotras la doctora Guillén, que tiene que contarnos un viaje reciente que ha hecho con Clínica Centro y donde queremos saberlo absolutamente todo. Segunda edición y la verdad que con todo el trabajazo que han hecho desde Clínica Centro, los 22 voluntarios que han viajado hasta Perú, más de 22 voluntarios en esa segunda misión médica Centro en Cusco, en Perú. Bueno, pues queremos saberlo absolutamente todo, ¿no? Y nos lo va a contar hoy la doctora Guillén. Antes, vamos a continuar escuchando. Enseguida os comento un poquito para los que os hayáis perdido el programa de ayer, pero ya sabéis que hemos iniciado la segunda temporada de Ganando en Salud. Bueno, vamos a continuar con la entrevista. Ahora os explico bien y os pongo en situación a todos los oyentes. Pero vamos a hablar de prevención y tratamiento de enfermedades respiratorias, como puede ser el asma. En estos minutos quiero recordaros varias cosas, que son las últimas semanas de programa de Cuídate, ¿vale? Estaremos la próxima semana y la siguiente, y ya luego arranca el Mundial y arranca la programación del Mundial aquí en Radio Marca, así que nosotros en Cuídate no estaremos en esta hora, ya os contaremos qué es lo que va a ocurrir. Pero sí, os digo esto porque os quiero avisar que son las últimas consultas que vamos a tener con vosotros. Así que, ¿qué tenéis que hacer? Pues estad muy atentos la próxima semana, que va a estar con nosotros el jueves, el martes, Dani Porro, nuestro osteópata, para atender a todas vuestras consultas. Las últimas antes de septiembre. Así que podéis escribir desde ya un correo electrónico a cuidate@radiomarca.com. cuidate@radiomarca.com o el mismo martes llamar al teléfono que tenemos de directo, reserváis turno y entráis con Dani y le preguntáis lo que necesitéis. Aprovechadlo bien esta última consulta porque así os vais de vacaciones pues sin ninguna duda, sin ninguna lesión, sin ninguna molestia o orientación, porque aquí es lo que vamos a daros es orientación, lógicamente no tratamiento. Pero bueno, todas esas cosas que queráis consultar el martes lo podéis hacer aquí en Cuídate. Son las 3 y 3, las 2 y 3 en Canarias. Vamos a comenzar la hora más saludable de Radio Marca.
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0: Ahora sí, os pongo en situación. Como os decía hace unos minutos, en esta primera parte del programa vamos a continuar escuchando la entrevista sobre salud respiratoria y deporte. Y como decía, os pongo en contexto. Ayer arrancábamos la segunda temporada de Ganando en Salud, el videopodcast impulsado por Liga F y GSK y Radiomarca. En este primer episodio lo hemos dedicado a la importancia de cuidar los pulmones y al papel clave del deporte en la prevención y el tratamiento de enfermedades respiratorias, como por ejemplo puede ser el asma. Os invitamos a poder ver la entrevista completa o a escucharla aquí en Cuídate. En marca.com tenéis la entrevista completa en videopodcast. Lo hemos dividido en dos partes. Ayer escuchábamos la primera, hoy escuchamos la segunda parte de la charla, donde aprendimos mucho, como decimos, sobre esa salud respiratoria y cómo puede influir directamente en la calidad de vida de las personas. Los invitados han sido la doctora Mariana Muñoz, especialista en neumología del Hospital Universitario de Belviche, y el doctor Narciso Amigó de Bonet, director de los servicios médicos del Español. Vamos a continuar donde lo dejamos precisamente ayer, en ese mismo punto, escuchando nuestro videopodcast Ganando en Salud.
1: Haciendo referencia al fútbol femenino, que tiene ahora está teniendo una evolución extraordinaria, sí. Extraordinaria, empezamos a notar que ya las niñas ya suben diferente que las que jugaban hace 5 o 6 años. Tú veías un partido de femenino hace 5 o 6 años, ahí era diferente el correr, tenían muchos menos kilómetros recorridos, porque aquí una futbolista recorre 10, 11, 12 kilómetros. Hace 5 o 6 años no, se recorrían menos kilómetros. Y esto es por la evolución que está teniendo el fútbol femenino, y yo creo que, bueno, que está bebiendo de todos los conocimientos que está aportando el fútbol masculino, que ya se están pasando al fútbol femenino, porque el fútbol femenino es de élite ya.
2: Claro.
1: Entonces ya es de élite. Entonces, las jugadoras morfológicamente ya se adaptan a este juego y se adaptan cardiológicamente y respiratoriamente. Por eso creo que en 4 o 5 años hay mucho margen de mejora para el fútbol femenino, y seguramente por la fuerza es difícil que se equipare a un fútbol masculino, pero que tendrá mucha similitud.
2: O sea, la progresión que están llevando
1: es muy buena, porque aparte está cambiando el morfotipo, y para ella la morfología del jugador y de la jugadora es muy importante. Porque, como decía, pues el sobrepeso, todo esto, pues eso no ayuda. Entonces, necesitamos jugadoras que estén dentro de unos índices de masa corporal, dentro de unos pliegues cutáneos, que estén dentro de unos márgenes. Entonces, eso se hace y se mira cada 15 días, cada mes, y entonces vemos la evolución para decir, oye, sobrepeso o no sobrepeso, y eso se nota en el rendimiento y seguro que se nota en la forma de respirar.
2: O sea, que de aquí a no muchos años, con la progresión que está llevando, prácticamente se estará equiparando ya,
1: bueno,
2: totalmente.
1: Será como en atletismo, que ya hay atletas que tienen una progresión buenísima, no llegan a las marcas de los chicos, pero la competición les va a llevar a tener un nivel muy alto.
2: Qué bueno, eso es buena noticia, ¿no? Es verdad que no es lo mismo ver ahora, o sea, un partido de fútbol femenino hoy, lo que está diciendo, sin ser especialista, hace 5 años, las carreras, las distancias, la manera de correr, es totalmente distinta.
1: Correcto.
2: Probablemente vaya de ese entrenamiento.
1: Sí, seguro. Y porque nosotros hacemos unos entrenamientos muy específicos, entrenamientos de gimnasia, entrenamientos de fuerza, porque todo esto ayuda a mantener un aparato respiratorio, una musculatura respiratoria en el mejor estado posible.
2: A veces reducimos, hablando en general, pero también en los deportistas, reducimos la prevención o esos factores de riesgo al tabaco, sí. Independientemente ya de las alergias y todo, ¿no? bueno, no he fumado, he fumado todo lo que hagas hasta los 20 años, ¿no? Es el tabaco. Pero por lo que estaba diciendo, si la población en general cogiese como ejemplo al deportista, ese entrenamiento, esa prevención que se podría hacer en edades tempranas es muy buena. ¿Qué se debería hacer? O sea, ¿cómo deberíamos? Porque vale, no fumar, eso ya lo sabemos.
3: Lo sabemos, pero el 25% de la población sigue fumando, ¿eh?
2: Ya, eso es una cosa que es un tema que me preocupa bastante porque decíamos, claro, yo creo que ahora, porque vamos a poner en la misma balanza el tabaco tradicional que el vapeo, y yo creo que ahora vapean más jóvenes que antes fumaban. Entonces, esto lo vamos a ver
1: bueno,
2: de aquí.
1: Porque la percepción es diferente. O sea, se lucha contra el tabaco, pero al luchar contra el tabaco parece

0: A ver, está preparado para unas condiciones ambientales, ¿no? Nuestras células, nuestros tejidos están preparados para un aire lo más puro que se pueda. Claro. Sí que es verdad que tenemos sistemas de defensa que ayudan a limpiar todo, las partículas, tenemos células que se comen, los bichos se comen, las partículas de diésel, tal, pero hasta un punto. Entonces, mientras más exposición, más daño posible, ¿no? Sí, la prevención, a ver, nosotros también en gente, en pacientes con enfermedades graves, la recomendación de hacer de actividad física de varios tipos, no solamente es el típico camine usted, no, es cardiovascular, pero también es tonificación muscular, eso es muy importante porque en el fondo usamos los músculos para nuestra vida diaria, para todo, para subir una escalera, para subir una cuesta, usamos músculos, sobre todo, ¿no?, de inferiores, pero si nos has entrenado, ¿no? Claro. Ingresas 3 días, estás quieto en cama, pierdes masa muscular, ¿no? Claro. Luego, tomas medicamentos que podrían también afectarte. No tienes una buena nutrición adecuada porque tampoco sabes de nutrición. Una población general no tenemos un conocimiento importante de nutrición. En los colegios se está mejorando esto, ¿no? La educación también en nutrición. Pero bueno, todos estos factores hacen que nuestra masa muscular, nuestra condición física, nuestro sistema respiratorio no estén óptimas. Condiciones claro. Para afrontar cualquier enfermedad, ¿no?
1: Tiene que ser óptimo porque en esfuerzos intensos la ventilación pulmonar puede multiplicarse hasta 10 veces. ¿Eh? Por eso, si tú has de multiplicar la fuerza muscular, la ventilación pulmonar 10 veces, tal, si no tienes capacidad y no tienes la musculatura adecuada, tal, no puedes, por tanto, te quedas a medio camino.
2: ¿Y cómo se ve la fuerza pulmonar? ¿Cómo se mide?
1: Bueno, medimos pues, con los kilómetros que hacen es lo más fácil.
2: Ah, vale. ¿Eh?
1: Bueno, luego
0: la resistencia,
1: hay,
0: ¿no?
1: Luego es como ya hay las pruebas ventilatorias que puedes hacer y esto. Entonces tú ya ves pues el volumen de oxígeno máximo que utilizan. ¿Eh? Ya tenemos pues las pruebas respiratorias clásicas y esto ya nos orientan a orientar a la deportista y saber si va a tener un rendimiento más óptimo o menos óptimo. Y luego, en el campo.
2: Pero con esa información se entrena y se puede llegar entonces a ese objetivo.
1: Claro,
2: es decir, partes de aquí o partes de aquí, ¿no?
1: Claro, por eso hay mucho. Por eso siempre los entrenamientos a lo largo de la temporada, pues hay ciclos y al principio pues se hace mucha carga aeróbica para que los pulmones emitan y oxigenen mucha sangre, que esta sangre va a llevar el oxígeno a las células. Y entonces ahí se hace un trabajo aeróbico importante. Luego se combina con trabajos de fuerza y con trabajos anaeróbicos, que también el anaeróbico es importante para trabajar en ausencia de oxígeno, ¿eh? Porque eso pues te hace que tus glóbulos rojos pues actúen y a lo mejor hasta tengas más glóbulos rojos y transporten más oxígeno, que es lo que les pasa a los ciclistas cuando van a entrenar a Sierra Nevada a 3.000 metros. Ahora ya no nos hace falta esto, porque ya hay máquinas que nos permiten entrenar en hipoxia. Entonces el jugador, mientras está haciendo recuperación, fisioterapia, puede entrenar en hipoxia. Y luego también pues, está la cámara hiperbárica para recuperar, que de alguna manera pues, también recupera esa capacidad de oxigenación muscular a través pues, de la respiración.
2: Vale, lo que era antes tener que trasladarte a un sitio en esas mismas condiciones para poder entrenar, ahora ya no.
1: Ahora no. Las cápsulas ya las tenemos. Tenemos las cápsulas en el campo. Bueno, en el campo, en la zona del servicio médico, pues ya están las cápsulas de cámara hiperbárica, de hipoxia. Entonces, pues esto es muy importante para el entrenamiento. También es cierto que esto lo usan más los jugadores veteranos que los jóvenes.
2: ¿Ah, sí?
1: Sí. Pues los jóvenes ya tienen esa inercia, esa fuerza, ¿eh? El paso de los años, pues quieras que no, pues se nota, y el futbolista también. Por eso el futbolista, Cuanto más mayor, más se cuida.
0: Claro, por supuesto. Y esto va ligado a la nutrición también, ¿no? Es decir, si tú aumentas tu rendimiento, aumentas tu soporte, bueno, todo lo que podamos mejorar, en este caso

0: Hablaba de los glóbulos rojos, la hemoglobina y tal. Claro, en el caso de las chicas, por ejemplo, ¿no? Supongo que tendrás más datos tú, el tema de la menstruación y el tema de la, ¿no? Hace también que la alimentación tiene que ser más, un poco más dirigida, ¿no? A suplir también todas las, el, bueno, los nutrientes que necesitamos para mantener todo este sistema activo y alto rendimiento, ¿no? Entonces, en pacientes lo hacemos, por supuesto, en otros pacientes, además de evaluarlo funcionalmente, evaluamos el estado nutricional, porque de esto va a depender también mucho de los síntomas o la poca efecto que puedan tener pues algunas medidas que podamos tomar, ¿no? Entonces, la nutrición, el ejercicio y la salud respiratoria está todo ligado.
1: Y entonces, claro, porque acabas de decir el tema de la menstruación. Hay unas condiciones, las mujeres, o sea, que ya implica que es distinta a la de un hombre. Y las de
0: hay muchas condiciones.
2: Claro.
0: Claro. Mira, una mujer...
2: No, hormonalmente hay cambios significativos.
1: Claro. ¿Eh? Y la respiración entonces, también tiene que ver, esa, claro, esa mujer, ¿no?
2: Para, entonces, ahora hay estudios que nos dicen la siniestralidad o la facilidad de lesionarse en momentos determinados del ciclo, ¿eh? Pues en la menstruación, en la ovulación. Entonces, hay variaciones hormonales que son importantes. Y esto cada vez se está estudiando más y se está personalizando mucho el ejercicio en mujeres deportistas. Entonces, se adapta mucho el ejercicio a su periodo hormonal.
1: Vale, cambia el ejercicio, el entrenamiento, el...
2: No, absolutamente. Bueno, sí, pero esto claro. Se está estudiando y cada vez hay más estudios. Hasta ahora en estudios genéricos, la menstruación, cómo afectaba, si había más lesiones, menos lesiones. Si, no, ahora ya es muy específico y va a ser específico en los equipos de élite personalizado.
1: Cada vez, de hecho, se tiende más a esa personalización.
2: Claro.
1: Me gusta que estén hablando de tantos tipos distintos de entrenamiento. Es verdad que el concepto ya está cambiando en los últimos años, pero a mí me preocupaba que desde hasta no hace mucho todo se reducía también a sales a caminar, ¿no? Si sales a andar y al aire libre, y con eso es estupendo, pero ya ha quedado claro que es muy básico y eso no te va a ayudar a un entrenamiento y a una mejora, sí, y una prevención.
0: Claro, yo creo que el ejercicio físico siempre tiene que estar adaptado, obviamente, a la, claro, persona, a las, sí, posibilidades, porque hay limitaciones también físicas, ¿no?, que impiden hacerlo, pero tiene que ser complementario. Y complementario, además de la nutrición que hemos dicho, es el ejercicio cardiovascular, ¿no? Para una persona estándar, una persona mayor, por ejemplo, que quiere empezar la actividad física, la caminata está muy bien, ¿no? Pero la caminata lo que hace pues es mejora tu tono vascular de los vasos sanguíneos, ¿no? Circulatorio, fantástico, pero no te entrena el músculo, ¿no? Claro. Entonces, el músculo requiere unos ejercicios particulares, ¿no? Y aquí obviamente tenemos que saber nosotros del sistema también de salud, saber educar, ¿no?, a la población y ¿no?, de cómo se entrena un músculo, quién puede entrenar un músculo, hasta qué nivel, ¿no? Es decir, todo esto tenemos que mejorar, ¿no?, como consejo de salud en general.
1: Tenemos que coger el modelo que decíamos al principio.
2: Tú tienes un programa bastante generalista. No es un programa enfocado al deportista de élite. Entonces, yo creo, como dice la doctora, que sí que hay que mejorar e incitar a las personas a que caminen, hagan sus 8.000, 10.000 pasos, si pueden cada día mejor, porque se encontrarán mejor. Pero esto es independiente de una jugadora de élite, independiente.
1: Claro.
2: Esto, a medida que pasan los años, pues vas viendo. Entonces, claro, puedes hacer menos ejercicio intenso. Entonces, claro, vas rebajando y dices, bueno, pues ahora camino, ¿eh? Y hay gimnasio, pero eso, hay adaptación según la edad.
1: Pues pasa que dices, bueno, caminar, mejor que nada, caminar. Pero desde luego, hasta la población general y de cualquier edad, pues complementarlo, ¿no? Complementarlo con más ejercicio, no reducir todo.
2: Sí. Correcto.
0: Si puedes subir escaleras, pues sube las escaleras mejor que vayas en el ascensor. Hay pequeños gestos que ayudan un poco a mantener un poco el tono muscular, que es lo que falta a la caminata, ¿no? Pero bueno,
1: pero a veces
0: cualquier ejercicio que pueda y que lo hagan con gusto, además, para que sea una rutina. El problema es que lo hagas temporalmente y lo dejas, ¿no? Lo que tiene efecto en salud es hacerlo de manera persistente, como una rutina más de salud.
2: Bueno, antes había un entrenamiento típico en pretemporada en los futbolistas, que era subir escaleras, ¿eh? Y subían las escaleras de las tribunas. No, estoy,
1: me acuerdo,
2: ¿no?,
1: de esa imagen, de ver alguna, ¿eh?, imagen, sí, así, es verdad.
2: Eso ya no, ¿eh? Ya no.
1: Yo no soy futbolista, pero gracias a Dios.
2: No, ya no. Claro, lo dice, subir las escaleras de casa, ¿eh? Sí. Tranquilamente. Si las rodillas te responden.
1: Exacto.
2: Si las rodillas te responden. Uh-huh. Pero bueno, el futbolista y la futbolista de élite ya está muy evolucionado y adaptado. Adaptada la preparación física a las necesidades del juego.
1: Gracias a Dios. Se va adaptando porque también se facilita a los deportistas. Quiero decir, los entrenamientos antes quizá eran como más rudos, más naturales. Ahora, con todo el avance de la tecnología, ya es distinto.
2: Bueno, lo que yo antes te decía, el paralelismo de un coche de Fórmula 1 con un jugador,
1: que me parecía buenísima comparativa.
2: La respiración pues sería la ventilación del coche, ¿eh?, que tiene que entrar, salir aire, mantener las condiciones de frío, calor, mantener la homeostasis del cuerpo en unas condiciones determinadas, ¿eh? Y eso, pues eso se adapta, igual que ahora se hacen estudios del sudor. Nosotros sabemos lo que pierde un jugador y una jugadora a lo largo del entrenamiento, para luego poder suplementarlo con más líquido, con más sales, ¿eh? O sea, cada vez vamos perfeccionando un poco más y vamos conociendo más la reacción del cuerpo humano.
1: Es increíble, ¿eh?, todo la información, ¿no?, que ahora se puede tener realmente en sí, de toda la población en general, ¿no?, porque ya ha cambiado todas las pruebas, el seguimiento, el diagnóstico, y en el caso del deporte, de los deportistas, cómo ha cambiado todo, absolutamente todo ese seguimiento, ese entrenamiento, o sea, bueno, al milímetro.
2: Piensa que la respiración hace también adaptar, como te decía antes, la temperatura del cuerpo, ¿eh? Tú cuando en verano sudas mucho más, ¿por qué? Pues tienes que evaporar más calor, ¿tá? Entonces la respiración es diferente. Con el frío, ¿tá?, hay más vasoconstricción, ¿tá?, el pulmón actúa diferente. Entonces todo esto tenemos que conocerlo, saberlo y irlo adaptando a los jugadores y jugadoras, claro.
1: Me acuerdo, ahora que acabo de decir lo del frío, me acuerdo, esto es un chascarrillo, me acuerdo de mis abuelos que me lo decían, y mi madre lo ha continuado. Cuando hace muchísimo frío, y no lo dice por los virus, siempre lo decía, y mi abuelo sobre todo, bueno, pues en las épocas que vivían nuestros abuelos, decían, para no tener tanto frío, para no... Tápate la boca siempre cuando haga mucho frío. Te tapas la boca y aunque no tengas un abrigo, todo lo que entre por la nariz y la boca te va a regular mucho más el cuerpo. Eso me lo decía mi abuelo. ¿Eso es verdad?
0: Eso es verdad.
1: ¿Un mito? No.
0: Esto es, tiene una explicación científica.
2: La nariz es
0: increíble.
2: La nariz es el filtro, ¿eh? Entonces, si tú inspiras frío directo, pues la faringe, la laringe, entra un aire frío, que eso afecta a los tejidos que hay. Entonces, si tú respiras bien por la nariz calienta el aire, entonces lo calienta y entonces ya pasa más caliente, entonces pues no hay esta reacción tisular al frío.
1: O sea que cuando me lo vuelve a decir mi madre, que me lo sigue diciendo a mi edad, me lo sigue diciendo... O sea, tiene una explicación, o sea, es real.
0: Y sobre todo cuando obviamente las condiciones son muy extremas, pues la recomendación está de si tienes que entrenar al aire libre, vas a respirar muy rápido con la boca abierta, no va a dar tiempo, o sea, el aire no va a pasar por tu nariz y no se va a calefactar y no se va a limpiar. Por lo tanto, estás respirando 10 veces más, 8 veces más el volumen de aire, pero súper frío. Entonces, esto es lo que daña la vía respiratoria, ¿no? Y se protege pues poniendo una braguita o un pañuelo.
1: O sea, si entrenas en invierno, por ejemplo, sales a andar, a caminar, a correr, a entrenar, pues convendría taparte, ¿no?
0: Si lo toleras, porque hay personas que no toleran tener algo en la boca, pero si lo toleras es fino, no es una bufanda, ¿no? Es un tejido más fino que permite el paso del aire perfectamente, pero
1: es conveniente.
0: Pero no hace el choque de la entrada.
2: Claro, llevas el buff El buff que se pone para, sí, pues para que el aire no entre frío. Uh-huh. Todo esto es muy empírico. Y como dices tú, tu abuelo, tu padre, es empírico, pues tienen razón. ¿Qué pasa? Que ahora le estamos dando el razonamiento fisiológico a lo que ellos decían antes. Uh-huh. Pero hay muchas cosas que son empíricas. Y el fútbol es muy empírico. ¿Eh? Saber, y sabes por la evolución de la historia. Entonces ahora lo que intentamos es que se adapte los conocimientos y darles una respuesta que sea lo más fisiológica posible a lo que pasa en el cuerpo.
1: O sea, darle una explicación, ¿no?, a lo que ellos pudieron experimentar y comprobar.
2: Correcto.
1: Y que vivieron sin que nadie se lo contase. Uh-huh. Pues no hay nada que me guste más, la verdad, que poder darle la razón a los abuelos. Porque como muchas veces han dicho mil cosas, como lo de tómate el zumo que se van las vitaminas, que siempre se dice, y dicen, no, las vitaminas siguen en la taza, pues me encanta poder decir que los abuelos tenían razón. Entonces yo a mi madre, como vea este programa, me va a decir, te lo dije, porque yo le estoy diciendo, mamá, eso es una bobada, los virus no entran por la boca, que no es por los virus, que me dice lo mismo. O sea, que como vea el programa...
2: Es por el aire
0: frío. Pero también tiene razón en el tema de los virus, ¿eh?
1: O sea, que pues los virus también... Bueno, claro,
0: cuando si tienes una vía aérea dañada, el virus cuela, porque la vía... ¿No? Si tienes una herida... las bacterias entran. Claro. Si tienes un daño en la vía respiratoria, es más fácil que el virus entre.
1: Pero tienes que tener un daño en la vía respiratoria.
0: Sí, normalmente sí. Por eso es que los enfermos, ya estoy hablando de enfermedad, tienen más sensibilidad o susceptibilidad a los virus que una persona sana, porque tienen la vía respiratoria no adecuada, no tienen las defensas adecuadas.
1: Vale, vale. Uh-huh. Parece interesantísimo. La verdad es que es un mundo y cada vez que... buceo en alguna especialidad, aprendo cosas realmente, o aprendemos con los oyentes. Yo misma aquí estoy aprendiendo siempre, por eso me fascina este programa. Aprendemos cosas muy interesantes que luego podemos ir aplicando, ¿no? Y eso es lo bueno. Ya para ir terminando, a mí me gustaría, porque sobre todo personas con problemas de respiración, lo primero que piensan es en no poder hacer deporte. Incluso los padres con los hijos, cuando tienen un problema respiratorio con los más pequeños, es... tendemos a protegerles sin que se muevan mucho, sin que tengan mucha actividad.
0: Sí.
1: En cambio, la recomendación es el deporte.
0: Sí, pero hay que hacer un matiz, ¿eh? Tengo que hacer un matiz aquí. Es decir, cuando estoy hablando de enfermedad, ¿no?, o sospecha de una enfermedad, no es adecuado hacer ejercicio en ese momento, ¿vale? Porque es una enfermedad que va a tener picos, ¿no?, va a tener empeoramientos. Si tú estás peor de tu asma, no es recomendable que ese día salgas a entrenar o a hacer ejercicio físico, ¿no? Pero la recomendación general es, si tu asma está controlada, si tu asma está bien, podrás hacer la actividad física que quieras, hacer lo que tú quieras, ¿no? Pero tiene que estar controlada y para eso pues requiere manejo de médico, en este caso, tu equipo médico, ¿no?
1: Y mientras no esté el pico, entonces ahí sí, al contrario,
0: vida normal.
1: Beneficia. ¿No?, a lo que es la salud. Uh-huh. Ya, desde el punto de vista como neumóloga, ¿no?, pero ya también como médico especialista en el deporte, cada uno un mensaje para la prevención, para la población, ¿no?, ya sea a través del deporte o lo que pueden hacer para trabajar la salud respiratoria. Sí. Doctora.
0: Bueno, yo en general diría que tenemos que ser más observadores de nuestro medio, de nuestro entorno, ¿no? Es decir, importa todo, importa la calidad de aire que tengamos en casa, que tengamos en el ambiente, la ciudad donde vivimos, todo esto puede impactar, ¿no? Pero hay cosas que el ciudadano de a pie y en su pequeño entorno puede modificar, ¿no?, y quitar factores, ¿no? Bueno, y obviamente hay uno que a mí, yo lo siento, lo tengo que decir, el tabaco y las otras formas de fumar son muy importantes porque son muy prevalentes, ¿no? Y el daño no se ve inmediato, se ve al cabo de unos años. O sea, que si queremos cuidar la salud respiratoria, mejoremos la calidad de nuestro aire. Y luego, pues, el ejercicio físico.
2: Yo te iba a decir... El programa de hoy es del asma.
1: Sí.
2: Es decir, que el deporte no es enemigo del asma. Al revés. El deporte ayuda a ejercitar los músculos respiratorios y ayudan a mejorar a los pacientes que tienen asma, porque les ayuda a tener más volumen respiratorio, a respirar mejor, que entre el aire en los pulmones, y eso les va a dar un confort que no tienen. Pero yo creo que el mensaje es que el deporte no está reñido con el asma y que el asma, a través del deporte, pues tiene mejoría.
1: O sea, que puede ser un aliado.
2: Puede ser un aliado. Y hay jugadores y deportistas con asma que son, que se conoce, ¿eh? Beckham es asmático.
1: Es verdad.
2: Y ha rendido al máximo nivel. Michael Phelps, el nadador, también dicen que era asmático. O sea, que se demuestra que no, que el mensaje es que el deporte no está reñido con el asma y el asma no está reñido con el deporte.
1: O sea, que el asma no te tiene que frenar, ¿no? Y mucho menos.
2: No. A la hora de... Sobre todo, como decía la doctora, está en los picos, sí, claro. Pero si no, cuando no hay picos, cuando no hay exacerbaciones del asma, trabaja
0: para que, no tener esos picos.
2: Para no tener el pico, para no tener la exacerbación.
1: Pues yo creo que hemos aprendido mucho en el programa de hoy. Claro, me hubiesen quedado preguntas. Pero esto es para hacer especiales y especiales, ¿no? Y la continuación, un serial, como digo, y una miniserie para aprender mucho. Y desde luego en el día de hoy hemos aprendido mucho gracias a los dos. Así que, doctora Mariana Muñoz, muchísimas gracias de verdad por haber estado con nosotros. Y doctor Narciso Amigo de Bonet, muchísimas gracias de verdad.
2: A vosotros, porque la difusión y la divulgación, como es tu programa, para que llegue a la gente que no hace deporte o la gente que ya no lo hace, eso es muy importante para incentivarles a que hagan algo, ¿eh? Que hagan ejercicio y que sepan lo que hacemos nosotros con los deportistas de élite, que los deportistas de élite son máquinas que están biológicamente calculadas y cada vez estarán más calculadas.
1: Pues ejemplo que cojamos de ellos, aunque no seamos deportistas de élite, pero siempre se puede tomar en este caso de nuestras jugadoras.
2: Claro,
1: muchísimas gracias a los dos, de verdad.
2: A ti. Hasta luego. Gracias.
1: Bueno, con esto llegamos ya al final de este episodio y hemos aprendido pues lo crucial que es cuidar nuestros pulmones y cómo el ejercicio y hábitos saludables pues pueden hacer una gran diferencia en nuestra calidad de vida, especialmente para quienes viven, en este caso como hablábamos hoy, con asma. Agradecemos a GSK y a Liga F por unirse para traernos este mensaje pues tan importante y por su dedicación siempre, y nos lo han demostrado, a mejorar la salud respiratoria de todos. Nos despedimos, pero antes de irnos te animamos a seguir educándote, que esto es lo más importante, informándote y compartiendo este mensaje. El cuidado de la salud respiratoria es un tema que nos afecta absolutamente a todos y además es algo que podemos mejorar con pequeños pero poderosos cambios en nuestro día a día. Muchas gracias.

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0: Bueno, pues vamos con nuestro club de los jueves. Ya sabéis, con Clínica Centro, referente absoluto en cirugía traumatológica deportiva y centro médico de excelencia FIFA. Y está con nosotros. Qué ganas tenía de este momento. Porque antes de irse de viaje, la doctora Guillén se fue de viaje, pero las dos habíamos hablado de hacer este programa especial cuando regresase, contarnos todo lo que había ocurrido en el viaje y todas estas cosas. Bueno, os lo he contado al principio del programa. Para Clínica Centro es la segunda misión médica centro, en este caso ha sido en Perú, o sea que ya tienen experiencia y mucho nos pueden contar, pero para la doctora Guillén es el décimo año que acude a una misión médica y nos tiene que contar un montón de cosas. Isabel Guillén, ¿qué tal? Buenas tardes.
1: Buenas tardes, ¿cómo estás?
0: Regresaste hace semana y media aproximadamente.
1: Sí. Sí, sí, estoy todavía casi con el jet lag.
0: Madre mía.
1: Por lo menos con el cansancio sí que lo tengo todavía.
0: No me extraña.
1: Sí, porque bueno, cuando vamos allí evidentemente vamos a darlo todo. Y bueno, pues trabajamos muchas horas, ambientes un poco complicados a veces.
0: Claro.
1: Y es verdad que vienes un poco agotado, ¿no?
0: No me extraña, o sea, pero vamos a ver, nosotros queremos empezar por el principio y queremos saberlo todo. Me acuerdo semanas antes de viajar que me lo contaste, me decías la ilusión que tenías, los nervios preparándolo todo. Yo, madre mía, lo que supone, porque claro, hemos leído mucho y sabemos que existen este tipo de misiones, pero nunca la hemos vivido en el programa desde dentro. Saber cómo se organiza, qué es lo que ocurre, cómo se ayuda, un poco el objetivo y los propósitos, ¿no?, de estas misiones. Y tú empezaste en esto hace 10 años.
1: Pues mira, todo empezó porque hablando con un amigo, le digo, ay, pues yo quiero hacer unas misiones médicas. Dice, ah, pues yo contigo. Y es verdad que en la clínica teníamos al doctor Pascual, que también hacía misiones médicas con una asociación, etcétera. Y bueno, empezamos a ver, bueno, yo creo que todos los médicos tienes esa, ¿no?, esa algo por dentro de ayudar a los demás, de ayudar a la gente necesitada. Y bueno, empezamos a buscar. Encontramos una asociación que se llama Misiones Médicas España. Ellos son una asociación que lo que hace es dar apoyo a personal sanitario que quiere ir a sitios y también busca sitios a los que ir. Y entonces como que te unifica, ¿no? Te pone en contacto gente que quiere ir a ayudar con sitios a los que ir.
0: Como el enlace, ¿no?
1: Es el enlace. Y también te dan toda la parte pues de gestión, porque claro, hacer unas misiones médicas lleva una gestión, unos permisos, y todo eso te dan ellos todo lo que es el soporte para ello. Y bueno, pues con Misiones Médicas España hablamos con ellos y hicimos los dos primeros años. Nos fuimos, antes de la pandemia, fuimos a México. Allí lo hicimos con una organización que se llama Medical Mission Network México. Ellos los que han creado en la zona de Quintana Roo, en Felipe Carrillo Puerto, en toda esa zona, que es una zona de, pues viajamos a Cancún, que claro, la gente decía, pero te vas a Cancún de misiones.
0: Claro.
1: Y bueno, viajamos a Cancún y luego hacíamos un viaje en coche a la zona de Felipe Carrillo Puerto, que es una zona bastante pobre de México. Y bueno, pues allí esta organización lo que hacía era, pues hacía hospitales de campaña, ¿no? Ellos iban, te centrabas en un sitio, dormías en un sitio y luego hacías durante el día, te ibas a un sitio, montabas el hospital, te volvías por la noche a dormir, luego al día siguiente a otro sitio, y lo que íbamos era a pueblos pequeñitos y les dábamos pues un apoyo de todas las especialidades que pudiéramos, ¿no? Y así estuvimos 2 años, la verdad es que fue maravilloso. El equipo de Medical Mission Network México tenía muchísima experiencia y nosotros no la teníamos, con lo cual pues nos enseñaron muchísimo. Pero, bueno, yo que soy cirujana me faltaba la parte quirúrgica, ¿no? Porque allí hacíamos mucha consulta en los pueblos, pero no teníamos un hospital detrás que nos respaldara y un quirófano. Entonces, bueno, pues cambiamos un poco y con Misiones Médicas España nos dieron una oportunidad de ir a Uganda. Entonces estuvimos 2 años en Uganda. En Uganda íbamos a un pueblecito que se llama Kangwenge, no sé si lo he pronunciado bien, porque yo creo que no lo pronuncié bien
0: nunca. Ya, bueno,
1: es que
0: luego los nombres de...
1: Claro. Entonces, bueno, pues ahí viajábamos a Kampala y de Kampala cogíamos un autobús 8 horas hasta Kangwenge, y en Kangwenge ya hacíamos la misión, era un hospitalito pequeño, y ahí estábamos todo el día en el hospital y los pacientes venían al hospital. Entonces unos estábamos en quirófano, otros en consulta, y nos íbamos turnando las distintas especialidades. Y la verdad es que ahí, bueno, pues tengo una anécdota muy buena. Antes de ir, pues claro, siempre tienes que hacer toda la organización de qué es lo que hay allí, porque cuando abres un sitio nuevo es que habrá en el hospital, que no hay. Y luego una cosa muy importante es que tú a los pacientes les tienes que dar las medicinas, porque son gente que si tú les ves, les mandas un antibiótico, no se lo dan, no se lo van a tomar, porque
0: claro,
1: no se lo pueden comprar.
0: Claro.
1: Entonces, bueno, pues tienes que haber todo el soporte de medicinas, de comprar medicinas allí. Por eso durante todo el año estamos recaudando fondos, pues para poder comprar medicinas, comprar cosas que necesitamos para poder hacer la misión en el sitio en el que vayamos, ¿no? Entonces, bueno, pues hablábamos con la hermana, en este caso Sister Kiara, que estaba allí, y con África Directo, que es una asociación española, que ellos lo que hacen es hacer infraestructuras. Y en este caso, pues hizo el hospital, ¿no? Entonces tenían la infraestructura del hospital y luego les hacen seguimiento de la parte económica, ¿no? Entonces, pues hablamos con ellos y organizamos la misión allí. Y bueno, pues antes de ir me comentaron de un paciente que tenía un brazo pues con una infección tremenda y tal, y que estaba muy mal. Entonces, bueno, pues ya veíamos que la solución probablemente sería la amputación del brazo. Y entonces, bueno, pues yo llevé muchas cosas preparadas, ¿no? Al final, cuando te dan ya una serie de casos que vas a poder ver, pues te vas preparado con una serie de instrumental para hacer este tipo de cirugías o este tipo de intervenciones. Total, que llegamos allí, la verdad es que el paciente estaba fatal. Tenía una infección en la mano que había afectado a todos los tendones, y la verdad es que el pobre tenía un dolor horrible y el brazo estaba muy mal, y claro, la infección iba subiendo. Y el problema que teníamos era pues la vida del paciente, ¿no? Porque al final, si no consigues tratar la infección, el paciente se puede morir, ¿no?
2: Claro.
1: Bueno, pues a ese paciente, después de hablar mucho con él, porque claro, son culturas diferentes, y yo tampoco sabía cómo iban a ver el amputar un brazo, ¿no? Estuvimos hablando mucho con él, sabes lo que te voy a hacer, ten en cuenta que te voy a hacer esto. Si ya aquí en España intentamos preparar a los pacientes, pues claro, allí. Bueno, pues al final le hicimos la cirugía al paciente, le amputamos, y la peor noche de mi vida fue esa, yo creo, esa noche después de amputarle, que me fui al hotel y la sensación de, madre mía, este hombre mañana, ¿qué va a pensar? Al día siguiente yo era la primera en el hospital para ver cómo estaba. Y cuando llego a la habitación y tiene una sonrisa de oreja a oreja, digo, menos mal. Digo,
2: madre mía.
1: Digo, porque era una sensación entre que esté bien la cirugía, que él, bueno, pues haya entendido todo lo que hemos hecho, porque al final yo hablo en inglés, allí los traductores de inglés a su idioma, de su idioma. Digo, madre mía, habremos sabido transmitir a este hombre lo que le íbamos a hacer. Y la verdad es que fue era un paciente espectacular, un hombre con una sonrisa.
2: Hombre, desde luego.
1: Y lo curioso es que el segundo año que fuimos a Uganda nos vino a ver. Dice, me he enterado que venían ustedes y vengo a verles a decirles que estoy fenomenal.
2: ¿En serio?
1: Y la verdad es que ese caso no se nos olvidará, yo creo, que a ninguno de los que fuimos, porque bueno, fue un caso como muy dramático. Y bueno, pues el hombre estaba feliz. Dice, es que, bueno, vale, no tengo este brazo, pero el otro ya lo tengo y no me duele nada. Dice, estoy feliz, Diana.
2: Madre mía, claro, tú imagínate, o sea, lo que habrá pasado durante tanto tiempo con esos dolores.
1: La verdad es que
2: cómo
1: fue
2: se toman
1: un caso,
2: las cosas.
1: Muchas veces, a ver, es verdad que tenemos las dos versiones, ¿no? Vemos lo que son los pacientes y luego hacemos las cirugías que podamos. En África, en Kangwenge, era un poco difícil porque es verdad que el quirófano era bastante primario y no había tantos medios. Pero bueno, la verdad es que pudimos ayudar a bastantes personas, pero bueno, hubo un año que no pudimos ir a Uganda porque había peligro y tal y no nos dejaron viajar. Y entonces ahora llevamos otros 2 años yendo a Perú, a Cuzco. Entonces aquí vamos con una fundación que se llama Fundación Prodén, siempre de la mano de Misiones Médicas España, porque son los que nos dan siempre el soporte. Y con la Fundación Prodén pues tienen un hospitalito en Cuzco. Y lo que hacemos ahí son las dos partes. Hay unos días que nos vamos a comunidades y montamos lo que yo llamo hospital de campaña, ¿no? Te vas a la comunidad porque esta gente que vive en los Andes, en las comunidades, a veces no tienen facilidad para venir a la ciudad al médico.
2: Al médico.
1: Y entonces les llevamos el médico allí, los vemos tal, y si tienen patología que haya que operar, pues las propias hermanas se lo llevan al hospital para tratarlo, ¿no?
2: Vale, los casos que necesiten se trasladan ahí, si no
1: al hospital.
2: Allí.
1: Y ahí llevamos ya también otras dos misiones. ¿Y qué es lo que me pasó? Yo tenía este grupo con el que iba de misiones, pero cada vez que me iba y volvía a la clínica, mis compañeros de la clínica me decían, ay, doctora, yo me quiero ir contigo. Dice, ay, doctora, tal. Y entonces el año pasado, pues hablando con la dirección y tal, dijimos, ¿por qué no montamos unas misiones médicas centro? Porque al final que un hospital, ¿no?
2: Claro.
1: Que estamos al servicio de la sanidad también, nosotros como entidad montemos unas misiones, ¿no? Para ayudar a los demás en países necesitados, nos parecía también una labor bonita como empresa, ¿no? Y entonces el año pasado hicimos las primeras misiones clínica centro y este año hemos hecho las segundas.
2: ¡Madre mía! Y bueno, donde realmente se hace un poco de todo, porque ya no son pues cirugías mayores, esas necesidades que hay en otros países, sino que es mucho más lo que hacéis, porque compartís información con los especialistas de allí, un poco no digo dejarles con una preparación, pero bueno, sí compartir determinadas cosas ante determinados tratamientos o situaciones, ¿no? Como más preparados para poder ellos ya continuar esa ayuda, ¿no?
1: Y luego también, ¿sabes lo que se crea? Se crea mucha unión. O sea, nosotros hemos tenido luego que en estos sitios, luego te llaman, oye, Isabel, tengo este caso, ¿me ayudas? O sea, que aunque luego los médicos locales, como ya tienen tu contacto y ya te conocen, pues te llaman para cosas, entonces vas tratando incluso a pacientes que no conoces desde aquí, ¿no? Y eso lo tenemos esa conexión con ellos que poder... Y este año también hemos hecho formación al personal de allí, porque claro, lo ideal... A ver, nosotros... Claro, no podemos hacer otra cosa, pero nosotros vamos 10 días y nos venimos.
2: Claro.
1: ¿Vale? Pero los que están allí el día a día son ellos.
2: Eso es a lo que voy, que no es una misión decir, bueno, nos vamos 10 días, ayudamos en 10 días lo que podamos y ya está.
1: Claro, hay cosas, por ejemplo, la amputación de un brazo, pues una cirugía que es difícil de hacer. Entonces, o sea, tú no puedes enseñar a esto porque es muy difícil. Pero hay muchas cosas chiquititas que puedes... Yo me acuerdo que les enseñaba mucho a infiltrar. Digo, venga, vamos a poner infiltraciones de rodilla, de hombro, de tales. Mejoras la calidad de vida y eso lo podéis hacer vosotros súper fácil. Entonces les enseñamos a hacerlo. O sea, hay cosas que sí les puedes enseñar, hay cosas que realmente, claro, tienes que hacer cuando vayas.
2: Claro.
1: Pero bueno, y hay otras veces que no haces ni medicina. Te voy a contar una anécdota. El año pasado estoy viendo pacientes y me viene una señora y me dice, doctorita, te llaman doctorita en Perú. Dice, doctorita, ¿puede venir a ver a una amiga mía a su casa? Claro, todo, siempre que vamos a estos sitios, nosotros siempre nos valemos mucho de los locales, porque claro, si no tuviéramos gente local que nos recibe, nosotros no podemos hacer
2: nada.
1: Sería
2: imposible.
1: Porque ellos son los que nos dan toda la infraestructura local, nos dan el alojamiento, nos dan todo. Entonces fui a la hermana y le digo, hermana, me han pedido que haga esto, ¿puedo ir a casa de esta señora? Porque digo, no sé. Dice, sí, vamos contigo. Total, que voy a casa de esta señora y veo una señora que estaba sentadita en el suelo, tal... Y me enseña, pues había tenido un accidente de moto allí en Perú, en los Andes. Montan mucho en moto y van en moto pues 3 o 4 juntos en la misma moto.
2: Pues o sea, verdad, imágenes que hemos podido ver, es cierto.
1: Entonces hay accidentes de moto. Entonces, bueno, pues tuvo un accidente de moto y había tenido una fractura de fémur y de tibia. Y la habían operado y bastante bien resuelto, Yanela. O sea, que decir, evidentemente no es la técnica que hacemos aquí, pero vamos, súper bien resuelta la cirugía, me enseñan la radiografía, fenomenal. Pero claro, ¿qué pasaba? Que ella... Cuando tuvo el accidente la habían bajado a la ciudad a que la vieran y que la operaran, pero luego la habían subido a su pueblo y ya no nadie más la había visto. Entonces la mujer, cuando la veo, digo, ¿pero por qué no andas? Dice, no sé. Y la exploro y digo, pues, sí, está bien, tiene la buena. Y digo, ¿pero por qué no andas? Dice, ah, es que puedo. Y digo,
2: ay, no.
1: Claro. Y digo, a ver, trae las muletas. Total, que la puse con las muletas, la puse a andar y me mira y me dice, ah, pues puedo. Y
2: no
1: digo,
2: me lo puedo creer.
1: Entonces no hice nada, Yanela. Lo único que es decirle, pero si llevas un año, estás bien, puedes andar, venga, vamos, levántate y ponte con las muletas, tal. Y la puse a andar y la mujer, bueno, la alegría de esa mujer viendo que podía andar. Y llevaba un año que como no sabía lo que tenía que hacer.
2: Claro, le operaron y le dijeron hasta aquí, pero no después...
1: Luego no la siguieron porque... Es que no es fácil, o sea, nosotros cuando vamos a estos sitios, las carreteras hasta que llegas a los sitios son sitios muy lejanos, que con carreteras malas. Entonces, claro, la gente no tiene tanta facilidad para ir a la ciudad a seguir el tratamiento. Y entonces esta mujer pues no había seguido el tratamiento y la habían operado bien. La mujer estaba bien, pero no lo sabía.
2: ¡Madre mía!
1: Y me decía, dice, no, es que cuando me ha puesto la mano me he curado. Digo, no, hija, digo, te habías curado ya. Digo, yo no he hecho nada.
2: Claro, pero para ella un año diciendo, bueno, pues es que no tengo dolores, no tengo nada, pero no puedo andar. Claro, nadie me ha dicho nada.
1: Claro, no sabía usar las muletas, le dimos las muletas, le enseñó a andar. Este año también nos pasó con una señora, con el doctor Ferran Cardenal, que es un médico catalán que nos encontramos allí en la misión. Y resulta pues que era una señora con polio. La polio es una enfermedad que te da poca fuerza en las piernas y entonces no la controlas. Y bueno, pues como hay mucha gente buena, pues a nosotros hay una ortopedia que nos donó material y nos llevamos rodilleras, tobilleras, de todo. Y entonces a esta mujer, pues fíjate, lo que le hicimos es ponerle una rodillera. Y entonces ya podía apoyar. Fíjate. Entonces cuando le dijimos que le regalábamos la rodillera se nos echó a llorar, pero ¿de verdad que me vais a dar la rodillera? Y yo, sí, mujer, tal, no pasa. Y venía con dos madre o tres mía. Que la traían y se fue andando. Entonces hay a veces que haces cositas muy pequeñitas, poner una rodillera, decirle que puede andar, pero bueno, les mejoras calidad de vida y no, y les das, y les escuchas, estás con ellos, y la verdad es que es muy bonito. Yo no sé si me llevo, o sea, si voy con más o me vengo con más.
2: Me lo poníais en un vídeo en Centro y yo lo entendía. O sea, dices, ya no solo es lo que vienes a dar, ¿no? A ofrecer, sino todo lo que te llevas tú y recibes.
1: Y lo que te enseñan, que las cosas... Mira, el otro día, bueno, pues como vamos, cada año vamos un grupo de... Algunos repetimos, otros no, etcétera. Pero siempre me gusta, durante la misión, es muy bonito lo que hacemos, pero también es muy bonito el grupo. Y en el grupo se crea una conexión entre nosotros, entre los médicos, porque, por ejemplo, muchos de los que vamos en centro, pues a veces no trabajamos juntos. O sea, el otro día me decía...
2: O sea, que os conocéis, obviamente, de la clínica, pero que no habéis trabajado, no habéis consultado,
1: ejemplo,
2: juntos.
1: Yo, por ejemplo, conozco a muchos, pero hay gente que, por ejemplo, pues la de atención al paciente, al anestesista, no la conoce, o la de urgencias, a la de consulta...
2: Claro.
1: Trabajas en el mismo sitio, pero ya somos muy grandes y no te conoces. Entonces se crea un vínculo entre nosotros, la verdad, también muy bonito. Y el otro día me decía la doctora Aboli que estábamos, nos gusta un día, unos días, algunos días por la noche, cuando ya estás súper cansado, que terminas cenas y estás ahí pues tomándote una cervecita o un café o lo que tú quieras, y hacemos que un poco, venga, va, cuéntanos, ¿qué te está pareciendo? Háblanos, ¿no? Y decía la doctora Aboli, dice, bueno, es que hay una cosa que me doy cuenta, que es que aquí es, ah, que no hay esto, pues venga, a ver. Tenemos que hacer esto. ¿Cómo lo podemos hacer con lo que tenemos? Entonces,
2: claro,
1: te apañas. O sea, te apañas con lo que tienes. Aquí, si no tienes algo, ah, pues no puedo. Ah, pues no lo hago. Ah,
2: y lo
1: pues
2: sacas adelante.
1: Y allí sí, sacas adelante lo que haga falta, trabajando el doble, haciendo mayor esfuerzo, usando cualquier cosa, ¿no? Pero sacas adelante lo que tengas que hacer con lo que tienes.
2: Claro.
1: Y te buscas, ¿no? Y decía Lucía, dice, es que aquí con lo que hay... Pues lo tenemos que sacar
2: pues
1: adelante.
2: Apañas,
1: lo hacemos.
2: Te viene a la cabeza MacGyver, ¿no? Pero es un poco, dices, con lo que tengo, esto lo tengo que sacar adelante.
1: Y de hecho, dentro del grupo, no solamente vamos personal sanitario, también vamos personal no sanitario, que nos ayuda muchísimo a los sanitarios a poder hacer nuestra tarea. Hay una anécdota, uno de los años que fuimos a Uganda, llegamos al quirófano, y claro, yo llegué al quirófano, y claro, de los quirófanos de aquí a los quirófanos de allí, claro, yo decía, digo, pero ¿cómo voy a operar ya que alguien? Y el respirador no funcionaba, el respirador del paciente. Y venía con nosotros, bueno, pues Carlos Cereceda, que es un ingeniero, que es de estos, pues eso, MacGyver, es que me acuerdo cuando has dicho MacGyver. Y entonces empieza a ver el respirador, que yo, ni idea. Dice, esto es un fusible, que ni idea tampoco de un fusible, tal, no sé qué. Bueno, total, que se fue al pueblo, compró no sé qué aparato que tenía fusibles compatibles con el respirador. Cogió, desmontó, no sé, funcionó el respirador. Y yo miraba y decía, ¿en serio no se has arreglado el respirador? Y dice, sí. Y yo, bueno, es que claro, digo,
2: madre mía.
1: Digo, te tenemos que llevar a todas las misiones.
2: Claro, es que todos aportan. Es verdad que dices, misión médica, parece que todo es personal sanitario, pero bueno, para la organización, para todo.
1: Claro, porque además nosotros, cuando llegan los pacientes, tú los tienes que ordenar, porque tienes que ordenarles por números, tienes que tomarles el nombre, DNI, número, o sea, edad, tal. Luego hay otra parte, eso le llamamos la parte de admisión. Luego tenemos otra parte que es la parte de triaje.
2: Eso iba a decir, ya... me sonaba el triaje cuando vas a urgencias y te dicen, venga, pasa por triaje, ¿no? Y te
1: claro,
2: van...
1: Entonces admisión es coger pues, el nombre tal y abrirte la historia, que le hacíamos a mano. Ahora ya estamos empezando a hacerlo con ordenador, ¿no? Bueno, el triaje, que ya son las enfermeras que les preguntan qué les pasan, les toman la tensión, el pulso, antecedentes, tal. Y de ahí ya te lo derivan a los médicos. Claro, si yo tengo que estar haciendo eso, no estoy viendo pacientes.
2: Claro.
1: Entonces yo necesito que todo ese material, y luego cuando termino de ver al paciente, pasa a farmacia. Información hay que darle la medicina, con lo cual tenemos un circuito de consultas y de quirófano que eso hay que seguirlo y hay que llevarlo. Y a lo mejor dices, bueno, pues ahora mismo hay 20 personas esperando en gine y no hay ninguna en trauma. Pues venga, vamos a pasar los de
2: claro.
1: Trauma tal y luego que pasen. Porque normalmente cuando viene ya el paciente viene a varias especialidades, no viene a una sola.
2: O sea,
1: entonces les vas gestionando para que vayamos moviendo los circuitos. Pero, por ejemplo, hemos hecho cosas... No médicas.
2: Y sin horarios, ni nada. O sea, esto
1: bueno,
2: es
1: claro.
2: Todo el día, toda la jornada.
1: Hasta que se va el sol.
2: Por eso. Es que eso hay que verlo también. O sea, que es paciente tras paciente
1: tras
2: paciente.
1: No, hasta que se va el sol. O sea, es muy agotador, ¿eh? Repetimos muchos, pero es agotador.
2: Claro,
1: o sea, físicamente...
2: Decir repetiría después de 10 años,
1: claro, sí.
2: Está claro.
1: Sigo repitiendo.
2: Y ya estáis pensando pero, en el siguiente.
1: En la siguiente. Pero, por ejemplo, hemos hecho cosas como, por ejemplo, en Uganda, donar una lavadora para lavar ropa de quirófano. O, por ejemplo, hemos hecho un sistema de gestión de farmacia para los hospitales, para que ellos pudieran hacer la entrada y la salida de los productos. Pues llevamos un ordenador Excel y un lector de código de barras. O sea que, quiero decir que ha habido ingenieros que han hecho una cosa, los otros otra. Los médicos lo que hacemos
2: todos
1: de medicina.
2: Todos con su aportación, todos los que vais allí. No es el trabajo que hacéis en esos 10 días, 2 semanas... sino lo que les queda después también para ellos poder ir tirando y poder ir funcionando, ¿no?
1: Y luego que ya creamos un vínculo, que nos llaman, oye, este paciente, no sé qué, tenemos uno con esto, ¿qué le hacemos? O antes de ir, ¿no? Tenemos esto y esto, ah, pues venga, me llevo este material que le va a venir fenomenal para que lo hagamos, o esta pomada que para este paciente que tenéis. Entonces, ya vas haciendo como el seguimiento, ¿no? Y vas haciendo también, de hecho, ahora con Cuzco, que ya hemos ido varias veces, vamos a hacer formación online.
2: Madre mía.
1: O sea, que
2: ¿y en la siguiente vais a ir a Cuzco? Todavía no se sabe.
1: Pues yo creo que el año que viene seguramente vayamos. Yo ahora tenía planificada una misión en julio para ir a África, pero con el tema del ébola se está poniendo complicado.
2: Está
1: no
2: complicado.
1: Sabemos si al final podremos hacerla o no.
2: Bueno, esta ya lo hemos conocido a toro pasado. Ya en la siguiente, en cuanto empecéis, queremos saberlo desde el principio e ir acompañando.
1: Bueno, ya estamos empezando.
2: Pues
1: esto ya empieza a preparar la siguiente misión, porque de hecho nosotros ya empezamos con mercadillos, a recaudar fondos, y lo hacemos todo a través de Misiones Médicas España. O sea, que si alguien quiere aportar su granito de arena en la web de Misiones Médicas España, puede aportar el dinero que considere, y que sepa que eso lo usamos todo para, pues eso, pues para llevar rodilleras, medicinas o instrumental para.
2: Pues nosotros desde esta la próxima temporada os lo iremos recordando, bueno, para acompañaros, ¿no? En ese camino hasta que llegue
1: y que lo viváis con nosotros,
2: que y lo que viváis. Lo vivamos con vosotros. Doctora Guille, muchísimas gracias.
1: A vosotros, como
2: nos
1: siempre.
2: Nos vemos la próxima semana, que estamos terminando ya, cuídate, antes del Mundial.
1: Ya el verano enseguida.
2: Y nos vemos en centro.
1: Encantada.
2: Gracias, doctora.
1: Muchas gracias.
2: Nos vemos el lunes a las 3 aquí en Cuídate. Adiós.
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0: Hola, ¿qué tal? Saludos y muy buenos días, ¿eh? Arrancamos Despierta San Francisco de jueves 28 de mayo de 2026. Mira que han pasado cosas en el mundo del fútbol. En Barcelona, a golpe de talonario, Anthony Gordon ya en la ciudad condal, 70 fijos, 10 en variables, podría llegar a 80 la operación. En Barcelona también apuntan un principio de acuerdo entre el Barcelona y Julián Álvarez. Y se espera que llegue la oferta formal esta misma tarde. Se habla de 100 millones de euros. Los compañeros de RACU dicen que Bernardo Silva le ha dado el ok al Barcelona. Riquelme saca comunicado para contestar a Florentino Pérez. Charlie Santos me cuenta que Xavi Pascual se vira y que largan a la bomba Navarro. Y la noticia para mí del día es que acaba de caer eliminado Yannick Sinner de Roland Garros. Lo tenía todo de cara. Ha ganado el primero, ha ganado el segundo. Iba 5-1 arriba en el tercero. Golpe de calor, calambres, y ha palmado en el quinto ante Cerundolo, el hermano pequeño. Iba a decir el malo, no. El que tiene peor ranking de los dos, Cerundolo. Así que este gran slam ya no vuelve. No lo ganará Sinner, tampoco lo ganará Alcaraz. Ojalá, ojalá lo gane Jodar. Arranca DSF.
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2: Que venían mis padres, a mi madre, mi abuela, venían a casa porque era mi cumpleaños. Y siempre me ha tocado cocinar a mí porque siempre me ha gustado mucho la cocina. Y pues en vez de llegar a casa a las 10 de la mañana, porque iba de empalme al tiro olímpico y luego me iba para casa, en vez de llegar a las 10 de la mañana, pues llegué a las 3 y media. Y lo típico, ¿no? Que te encuentras a tu mujer follándote a tu hermano y...
3: Uy, ¡qué barbaridad, macho!
2: Y
3: ¿a tu hermano?
2: A mi hermano mediano, que vivía conmigo.
3: ¡Qué flash!
2: Y al final, pues ellos, mi exmujer y mi hermano, todo el día en casa juntos, tal. Y yo entiendo que el roce hace el cariño, ¿sabes?
1: TSF. Seguimos... al pie del cañón.
0: A ver si alguien en la reacción sabe la contraseña del usuario correo emisora radio, que me lo haga saber, que no puedo sacar la mención. Ahora sí, que suenen a volar.

0: muy buenas.
1: ¿Qué tal? ¿Cómo estamos, Davis?
0: Muy bien, pasando mucho calor y disfrutando con la carrera electoral a la presidencia del Madrid. ¿Qué te está pareciendo todo? Se está elevando el tono a la campaña, ¿eh?
1: Bueno, está interesante, ¿eh? No nos podremos quejar. Yo estuve ayer en la presentación de la candidatura de Florentino Pérez en el Hotel Meliá. La verdad es que me pareció una demostración de fuerza importante. 1.800 personas, no sé qué había en la sala principal. Hubo que ahí acomodar otras dos salas anexas porque aquello era sensacional. Apareció Ronaldo Nazario, apareció Roberto Carlos, bueno, con vítores, ¿no? Y con ese discurso y esa presentación de Florentino Pérez, en la que pasó al ataque, sin duda, y hizo referencia a la Junta, que yo creo que ha sido lo más comentado, que definió como, creo que fue la más siniestra, ¿no?, de la historia del Real Madrid, con una serie de miembros que ya estaban en la etapa de Calderón y que ahora repiten. Y eso es un poco la base del comunicado que después ha sacado Riquelme y al que tú te refieres, que se está elevando el tono de la campaña. De todas formas, esto es una carrera, una disputa por unas elecciones, por presidir el Real Madrid, y yo tampoco me esperaba Disney, me esperaba que el tono fuera elevado en algunos momentos. Hombre, no toros mecánicos como hacéis vosotros por allá arriba, pero hombre, sí que me esperaba que empezaran las hostilidades, que diría Héctor del Mar en el Pressing Catch, y me parece que de lo que comentó ayer Florentino no se puede poner un pero, porque esos miembros estaban en la Junta y que Riquelme, bueno, pues está en su derecho también de defenderse.
0: ¿Qué nota le pones a Riquelme?
1: Pues, sinceramente, me parece que no llega al aprobado raspado. Y te digo por qué. Yo creo que si quieres ganar unas elecciones, más allá de una ciudad del socio, que puede ser un proyecto que seguro que a algunos socios del Real Madrid les parece muy interesantes, me parece que si te quieres llevar el gato al agua, tú tienes que llegar con un proyecto deportivo, o por lo menos con un fichaje de dejar alucinado al personal. Bueno, es lo que hizo Florentino Pérez en su etapa, ¿no? Cuando se presentó a las elecciones y trajo de la mano a Luis Figo. Entonces yo creo que por ese lado, a mí de momento me está dejando frío, ¿no? Porque no veo ese proyecto deportivo. Veo buenas ideas, pero no creo que eso te dé para alzarte con una presidencia del Real Madrid Club de Fútbol, sinceramente.
0: En el caso de que gane Florentino, que va a ganar, ¿te haría tilín para el siguiente mandato Enrique Riquelme o no?
1: Es que, ¿sabes lo que pasa?
0: Que tú eres muy florentinista, también te lo digo.
1: Para empezar, tú lo acabas de decir, ¿eh? Lo acabas de decir, pero pero a ver, yo me fío también, no sé, un poco de los feelings, de un poco lo que me transmite la persona, y yo de momento le veo pues, un poco verde, ¿no? Me falta ese punch, me falta esa capacidad de llegada, me falta un poco ese, no sé, ese desempeño de otra manera. Yo, a mí de momento, no es una persona que me convenza y diga, joder, he visto el fuego en la mirada, una cosa diferente en este hombre. Algo que no, de momento no. ¿Qué quieres que te diga? A lo mejor dentro de 3 años te digo una cosa diferente. Pero hoy en día me parece que me fío más de Florentino Pérez, de lo representado por Florentino, de lo conseguido por Florentino, que de lo que podría llegar, que tampoco es que me parezca que me haya impactado.
0: Aguántame un segundito y vuelvo en un rato contigo, que tengo que hacer un impasse para viajar a París y hablar de Roland Garros.
1: Vale.
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0: 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Hay noticia en el tenis.

0: clasificarse para la tercera ronda y de repente se ha apagado. De los siguientes juegos solo ha ganado dos, ha ido dos veces al vestuario, le ha dado otra pájara como los dos últimos años en Australia, como en Roma, como el año pasado en Shanghái, y ha quedado eliminado sorprendentemente de un Roland Garros que estaba hecho para él, sin Alcaraz, con Djokovic con 39 años, invicto en toda la gira de tierra batida, y ahora se abren todas las apuestas, ¿por qué no Rafa Jodar? ¿Por qué no Djokovic, que lleva dos años esperando a que fallen Alcaraz y Sinner para ganar el Grand Slam número 25? Vamos a ver.
1: Yo apuesto, Joan, por Casper Ruud.
0: Es un tapado. Es verdad que Casper Ruud ya sabe lo que es jugar la final de Roland Garros. La perdió, también perdió la final del US Open. Pero quizás es el jugador más de tierra batida dentro de los buenos que quedan con el permiso de Djokovic. ¿Cuál es el problema de Djokovic? Pues que se está dejando muchos sets en los partidos que ha jugado. Ha jugado más de 3 horas y media en la primera ronda, en la segunda ronda, y aunque yo tenísticamente le veo bien, creo que puede pagar ese esfuerzo físico en las últimas rondas.
1: Lo que tenía Sinner, ¿qué ha sido? ¿Golpe de calor, calambres, malestar general? Yo tengo una cosa, Joan, este es un buen tío, porque si es Djokovic, se inventa que tiene un problema en los isquios y entra el fisio, ¿no?
0: Sí, es que la verdad es que Sinner, en el momento que pasa por un calor extremo y que le dan este tipo de pájaras, le duele absolutamente todo. Primero parecía que era una lesión en la cadera, luego él ha dicho que se había deshidratado. Al ser una deshidratación, es por eso que le han permitido ir dos veces al vestuario, si no, no se lo hubieran permitido. Y a partir de ahí, es cierto que igual gente con más experiencia hubiera tirado de fisio, pero en estas condiciones, por mucho que salga el fisio, si realmente estás deshidratado, te puede dar una pastilla, te puede dar dos pastillas, pero el que está jugando eres tú. Y no hay que restarle crédito a lo que ha hecho Cerundolo. Es el hermano, entre comillas, menos bueno de la familia Cerundolo. El bueno es Fran. Y hay que estar ahí en la pista, meterlas todas dentro y hacer mover al número uno para acabar ganándole.
1: El lado del cuadro complicado es el contrario al de Sinner, ¿verdad?
0: Pues ahora mismo exactamente la parte baja del cuadro, que es la misma por la que circula Rafa Jodar, aún siguen vivos Alexander Zverev y Novak Djokovic, que con la eliminación de Sinner son los dos grandes favoritos que quedan a ganar el título en París. Y recordemos que Djokovic es el único ahora mismo que queda que ya sabe lo que es ganar aquí.
1: ¿Tú apostarías por Nole?
0: Yo, en condiciones normales, apostaría por Djokovic si no se estuviera dejando tantos sets y tantos minutos en pista. Ahora mismo, ¿por qué no Zverev? La verdad es que lleva muchas veces intentando ganar un Grand Slam, llamando a la puerta, y está ganando los partidos relativamente fácil, algo que en los últimos años siempre le estaba costando. Yo creo que si Zverev llega fresco a la final, con cualquiera de los que aparezcan por la parte alta, debería ganarles.
1: ¿Soñar con Rafa es posible o lo ves todavía muy... muy, muy por hacer, muy verde para un Roland Garros, que no es cualquier cosa?
0: Sin duda sería posible desde mi punto de vista si circulara, como estábamos hablando, por la parte alta del cuadro, que se ha quedado, entre comillas, más fácil. Pero recordemos que Rafa, si va pasando rondas y gana y se mete en cuartos de final, allí le esperaría Alexander Zverev, y en caso de ganar al tenista alemán, normalmente debería jugar unas semifinales con Djokovic. Yo creo que son demasiados partidos de máxima exigencia para un chaval de 19 años. De entrada vamos a ver mañana cómo paga el cansancio del partido de ayer con James Duckworth. En condiciones normales debería ganar a Mikkelsen, porque es el típico tenista americano de pista rápida, pero todo lo que sea no ganar partidos a 3 sets... es un gran hándicap de cara a las aspiraciones de Jodar de poder hacer, ¿por qué no?, semifinales o final.
1: Yo me alegro por un poquito por la organización, que se las prometía muy felices, Joan, y ahora a organizar otra final que no tiene ni Alcaraz ni a Sinner, ¿eh?
0: Sí, la suerte que han tenido, al menos en la jornada de hoy, es que su jugador francés, la gran promesa del tenis francés,

0: Spurs, un chaval junior que se llama Kouame, se ha clasificado sorprendentemente para la tercera ronda, ha llenado la Susan Lenglen y aquí, a falta de jugadores, siempre que aparece un chaval joven que gana dos partidos, ya se le cuelga la etiqueta del nuevo Monfils, el nuevo Songa, la gran esperanza para relevar a Yannick Noah. Vamos a ver.
1: Está jugando el Andaluz, ha palmado el primero, ha palmado el segundo, 4-4 en el tercero. No pinta bien, pero hay que esperar, Joan.
0: Sí, el tenis hay que esperar, mira lo que ha pasado hoy con Sinner, pero también es cierto que el rival Copriva a la gente no le suena, pero en Madrid ya le hizo partido a Sinner y es el típico jugador de tierra batida que pasa muchísimas bolas y el andaluz es, de mi punto de vista, es un jugador cuyo juego se adapta más a la pista rápida.
1: Me dice Rubén Parra de la COPE que como no ganes Zverev, este Roland Garros, que ya se tiene que retirar, porque ya no se puede pechofriar más,
0: Bueno, es un poco lo que comentábamos ahora, que yo creo que Zverev, por la edad que tiene y por las tentativas de ganar un Grand Slam, que ha estado más tres, cuatro finales de Grand Slam, es su gran oportunidad, porque a diferencia de otros torneos, yo sí que le veo ganando los partidos fácil, entonces en una teórica semifinal con Djokovic debería ganarla, y lo que es seguro es que el finalista de la parte baja del cuadro será el favorito el domingo 7 de junio para ganar aquí en Roland Garros y relevar en el palmarés a Carlos Alcaraz.
1: Apunto que Joan apuesta por Nole, yo apuesto por Casper Ruud. Chitu me dice que Alex Mikkelsen, menudo friki, se abren apuestas. Joan, hablamos mañana, cuídate, amigo.
0: Muy bien, igualmente.
1: Hasta aquí el tenis, con la noticia del día en París, en Roland Garros ha caído eliminado Jannik Sinner en 5 sets por Cerundolo, el pequeño de los Cerundolo, el que tiene peor ranking de los Cerundolo o Cerundolo, ni idea dónde va la tilde. Ahora sí, fútbol. Barça, Gordon, Julián y alguna cosita.

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1: Abrimos en la capital del reino. Ya eran pesimistas en las últimas 48 horas. Después de la reunión desvelada por los compañeros de Mundo Deportivo, todavía más. José Rodríguez, ¿qué tal? Buenas tardes.
2: ¿Qué tal? Muy buenas.
1: Se pira, ¿no?
2: Bueno, yo, a ver,
1: ojo.
2: Se quiere ir al Barça.
1: Sí, eso, sí.
2: Eso no hay ninguna duda. Él quiere ir al Barça, su agente lleva como loco por llevarle al Barça casi desde que aterrizó aquí en Madrid, pero es que seguimos en las mismas. ¿Cuánto va a pagarle el Barça al Atlético de Madrid?
1: Hablan de una oferta que será de 100 millones de euros.
2: Sí, sí, sí, sí. No, pero que al final volvemos a lo que comentábamos antes en la redacción. Para mí, si el Atlético de Madrid cede lo más mínimo con respecto al traspaso de Julián al Barça, por debajo de los 150 no me cabría en la cabeza, y creo que como rival directo, igual que por ejemplo le están haciendo o va a suceder en el caso de que lleguen ofertas por Jiménez, si te vas a Sudamérica se te abre la puerta, si te quieres quedar en Europa hay que pasar por caja. Esto es una de las situaciones que se puede dar. Pues esto es lo mismo si te vas al Arsenal o al Paris Saint Germain, 150, por ponerte un ejemplo. Si te quieres ir al Barça, 170. Es que yo creo que el Atlético de Madrid tiene que dar un golpe encima de la mesa, en el sentido de no puede mostrar debilidad como hizo el año pasado el Athletic Club de Bilbao con Nico Williams. Y si yo tengo una estrella, tengo que demostrar que tengo poder para retenerla.
1: Sigue por aquí Nacho Peña, ¿verdad, Nacho?
3: Sigo. Por una vez yo con palomitas en vez del resto.
1: Pero que las palanquitas, ¿qué te parece? 80 por Gordon. Dicen que 100 por Julián.
3: Bueno, primero.
1: Qué festival, ¿eh?
3: Escúchame una cosa. Lo de Gordon ya es casi una realidad, ¿no?
1: O sí, sea, sí. Eso ya está en Barcelona.
3: Ya está en Barcelona. Sí. De todas maneras, yo siempre en el Barça como que esperaría un poco, ¿sabes? Porque el año pasado lo de Nico Williams estaba ya. Hechísimo y luego. Y luego pasó lo que pasó. No, luego decía lo de las palomitas porque con respecto al Atlético de Madrid, yo creo que debería plantearse, en vez de poner cláusulas anti-Madrid, poner cláusulas anti-Barça. Porque es que, de verdad, yo creo que están un poco distraídos. Yo creo que ya fue Arda, ¿no? Luego fue Griezmann y ahora puede ser Julián. Ya serían tres casos bastante importantes. A ver, yo creo que veníamos ya todos con la sospecha. Cuando le preguntaban cada 10 minutos a Julián esta temporada que si seguía, y el tipo, más que cerrar las puertas, que las abría de par en par. O sea, dejaba cada vez más dudas. Y yo creo que ha quedado muy claro que Julián siempre ha querido utilizar al Atlético de Madrid como un trampolín para, en este caso, irse al FC Barcelona, que como lugar en el que echar raíces. En cambio, el Atleti claramente lo quería como punta de lanza de su proyecto. Este año, fíjate, ha habido tramos complicados en los que el Atleti yo creo que ha tenido una paciencia importante con él. No sé, hasta donde sé, el objetivo era incluso renovarlo, ¿no? Últimamente y ofrecerle eso, el ser la persona fundamental. En fin, lo dicho. Cláusula anti-Barça, Atlético Madrid, que no te está tan obsesionado con el Real Madrid que no te das cuenta dónde está el verdadero enemigo. Pero claro, tantos años de la manita, pues es lo que tiene, que os van a quitar a Julián.
1: Aguantadme un segundito, tengo comunicación con la redacción de Mundo Deportivo. Ellos desvelaron esa reunión con el agente de Julián Álvarez, subdirector Mundo Deportivo, Fernando Polo. Amigo, ¿qué tal? Muy buenas.
4: ¿Qué pasa, David? ¿Cómo estás?
1: Muy bien. Allí se habla de que hoy van a presentar...
4: Oye, espera una cosa antes, que me he preocupado contigo, ¿eh?
1: Dime.
4: He visto que empezaba el juicio contra David Sánchez ha dado casi un telele. No eres tú, ¿eh?
1: No soy yo. De momento no soy yo. Alguno quisiera que sí, pero no soy yo.
3: Ándate con ojo.
1: Aunque toco el violín mejor que él.
4: No, que estuvieras en un juicio. Tú tampoco me extrañaba, pero no es este, ¿eh?
1: De momento los hemos evitado.
4: Bueno, venga, me alegro.
1: Oye, lo de Julián, se habla de que hoy presentará una oferta. ¿Tú tienes la sensación de que lo acabarán fichando? Lo digo porque la gente del Atleti, Fernando, entiende que al final acabará saliendo, pero ellos hablan de 120, 130, 140, pero que nunca 100 millones.
4: A ver, el Barça hasta ahora lo que decía es que tenía un tope de 100 millones para el delantero centro, ¿vale? Eso es lo que se decía. Pero últimamente ya lo que se dice es que igual le pueden meter algún variable. A través de esos variables que al final suelen ser fáciles, ¿no? Entonces, yo lo que sí que tengo la sensación es que Julián no quiere seguir ahí, que el chaval este año no ha estado nada motivado, que con su entrenador se lleva de aquella manera. No digo que se lleve mal, pero tampoco es como Griezmann, que se iban a comer las familias juntas y los niños. Y lo de que lo cambien en el minuto 70, 70 y pico, que yo creo que le ha pasado alguna vez, pues para él como estrella, pues eso creo que es una situación que no le gusta nada. Entonces también van pasando los años, yo creo que tiene 26, ¿no?, el chaval. Sí. Entonces si va viendo
1: que... ¿Pero ya tiene acuerdo con el Barça o no? ¿Hay acuerdo con el Barça? ¿Barça jugador o no?
4: A ver, que haya un acuerdo entre ellos, yo creo que de forma verbal algo deben tener, porque yo creo que llevan tiempo ya hablando, y ayer su agente, Fernando Hidalgo, estuvo reunido con Deco, y además con dos personajes, al menos...
2: Estaba López, ¿no? Juanma López.
4: Sí, correcto. Tiene cierta llegada al Atlético de Madrid, de hecho fue jugador suyo referente, que es Juanma López. Entonces, yo creo que entre el Barça y Julián no habría problema, porque si no, no se sientan, y yo creo que el problema lo tienen con el Atlético de Madrid, y aquí lo que se trata es de hacerle ver al Atlético que puede hacer un buen negocio con un jugador que no está motivado para seguir allí, porque es un jugador que... Oye, yo lo digo en serio, yo este año he leído hasta 3 declaraciones de Julián, 3, con contrato hasta 2030, en que Julián decía: mi situación, pues ya hablaremos cuando acabe la temporada. Oye, pero ¿te vas a seguir? Bueno, pues puede que sí o puede que no. Oye, esto en una estrella de un club con contrato hasta 2030, que te diga eso 3 veces... es que no está muy contento allí y que no lo tiene muy claro. Con lo cual yo creo que lo mejor al final es hacer una buena venta. El Atlético lo preferiría vender al PSG, seguro, porque no es rival directo, porque tiene más pasta y porque creo que tienen más jugadores que le pueden interesar si quieren hacer algún tipo de intercambio, ¿no? Creo que está Kanye Lee, está también, creo que alguno de los hermanos Hernández también, no sé si buscan central, gente así, ¿no? Puede haber jugadores que le interesen. Pero al final ese jugador quiere jugar en el Barça, esto puede acabar como yo creo que acabará.
1: Y la última... Acordaos
4: de Griezmann, ¿cómo acabó Griezmann?
1: Sí, sí, sí, en el Barça y después volviendo, sí, sí, al Atlético de Madrid. La última que te hago, ¿tienen o van a salir jugadores del Barcelona? Porque hay quien dice, oye, si viene Gordon, a lo mejor es porque venden o a Ferran o a Rafinha. Oye, si viene Julián, es que a lo mejor sacan una pasta por no sé qué jugador... Me lo invento, Frenkie de Jong, y viene Bernardo Silva. Es decir, esto que decimos cada verano, Fernando, ¿se va a dar este año de que va a salir algún jugador, entre comillas, importante del club? Bueno, lo digo porque si es que, si me dices, es la intención, no va a pasar, porque yo nunca lo he visto.
4: Bueno, mira, yo te digo, Casado debería salir porque Casado no pinta nada con Flick. Y a mí me parece un buen jugador, pero mira, tiene un superávit en la media importante y es el que menos juega, incluso juega mucho más Bernal, que ahora está en el grupo de apoyo este de La Fuente, que Casado. Tienes ahí la situación de un Ferran que acaba contrato el año que viene, que yo creo que le gusta bastante a Mateo Alemán, y que el Barça no le ha presentado una oferta de renovación. ¿Por qué? Bueno, pues porque está pendiente a ver si puede entrar en alguna operación con el Atlético como preferencia. Y creo que Ferran no se quiere ir, ¿eh? Ferran está muy a gusto. Y
1: me consta que no se quiere ir, ¿eh?
4: Claro, pero el Barça lo intentaría. Y luego tienes ahí jugadores tipo Koundé, que llevan una temporadita, bueno, de aquella manera. Un Balde, que lleva también una temporadita en que le ha ganado el puesto un tal Cancelo con 32 años, que llegó en invierno. Jugadores de esos que si llegase una buena oferta, y en el caso de Balde lo lleva Méndez, pues yo creo que el Barça no le pondría pegas. Lo que pasa es que, como tú dices, esto se dice muchos veranos, pero que un jugador se vaya del Barcelona teniendo contrato en vigor es muy difícil, porque el Barça se está bien, se ganan títulos, falta la Champions, pero en la Liga y la Copa se suele hacer bien, y luego también que se cobra bien, con lo cual sacar a la gente de ahí es difícil, pero yo te digo que este año si pudiesen, lo haría. Y luego hay una incógnita, hay un asterisco, que es que Rafinha renovó hasta 2028 y este año hay Mundial. Entonces yo creo que Rafinha está muy vinculado al Barça, que Flick lo quiere mucho, pero después de un Mundial, si algún saudí se vuelve loco, no sé lo que podría pasar.
1: Estaremos pendientes de lo que publiquéis. Fernando, cuídate, amigo, un abrazo.
4: Venga, no te metas en juicios, ¿eh?
1: De momento no, ahí aguanto. Estoy en Barcelona, sigo en Barcelona. Raúl Fuentes, ¿qué tal? Buena tarde, buenas tardes.
5: ¿Qué tal, David? Buena tarde, buenas tardes.
6: ¿Rulo?
7: ¿Rulo?
6: ¿Rulo?
7: ¿Rulo?
6: ¡Ruli, ruli!
8: Todas y todos desean información.
1: Rulito, se reían de nosotros, que si las palancas por un lado, que si la masa salarial, y ahí agitando el mercado. ¿Me confirmas que también tienen el sí de Bernardo Silva o no?
5: Bueno, a ver...
1: Ya sería marcar paquete por los Campos Elíseos, ¿eh?
5: Bernardo Silva, bueno, es un futbolista interesante que ahora ya no tiene equipo. Terminó el domingo con el Manchester City, no renovó, es decir, libre contrato. Es una opción. El problema que yo le veo a Bernardo Silva es que en el centro del campo el Barça... a la espera, y ahora te comentaba Fernando de lo que pueda ocurrir en verano con diferentes salidas, tiene jugadores, bastantes jugadores que juegan en la posición de Bernardo Silva, ¿no? Un Gavi, Pedri, el propio Olmo que puede jugar en la base, Bernal, Casado, Frenkie, en fin, sería uno más. Cierto es que el Barça tiene que ampliar plantilla para ese fondo de armario que te dé la próxima temporada para poder luchar en marzo o abril con condiciones la Liga de Campeones, pero yo creo que, como bien apuntas, pocos se creían, David, que a finales de mayo el Barça sería el gran animador de este mercado.
1: Anthony Gordon ya está en Barcelona para pasar la revisión médica. Esto es una petición expresa de Flick. Hay quien dice que es un poco caro, pero vamos, es una concesión, ¿no?, al técnico.
5: Sí, a ver, Flick lo quería y Flick lo tiene. A Flick lo que le enamoró de Gordon, ya no solo en la eliminatoria ante el Newcastle de Liga de Campeones que le enfrentó al Barça, sino que lo ha ido siguiendo toda la temporada, que es un futbolista muy intenso, es decir, que es extremo, es delantero, pero es el primero que va a la presión, es muy veloz, pica bien al espacio, la típica, ¿sabes el típico pase de Lamine que juega por la derecha en diagonal hacia el otro costado, hacia la zurda?
1: Típico pues pase de Gordon.
5: Exacto, ¿No? Pues típico pase de Lamine hacia Gordon, ¿no?
1: Bien, es bien.
5: El típico pase para cuando, si Lamine...
1: ¿Qué carita pone Gordon, Nacho? Ya tiene miedo, ¿eh?
5: Sí, correcto, correcto.
2: Sí, sí, no duermo. Esta noche no duermo. De la preocupación. Estoy yo pensando ahora mismo en los fichajes del Barça. No, hombre, no tengo otra cosa,
1: hombre,
2: que hacer.
1: Menudo equipazo, menudo equipazo. ¿Te imaginas esa foto, Rulo? Julián, Lamine, Rafinha, Fermín, Gordon, sí, sí. Bernardo Silva, Bastoni. Es que es un... Esto es un no parar. Entréguenme la Champions antes de llegar a la final, ¿eh?
5: No parar. Y el Madrid con Gonzalo, bueno.
2: Que lleváis 11 años.
1: García, Gonzalo García.
2: Que lleváis 11 años sin catar la Champions. Que estéis tranquilitos. Que aquí hace 2 años la estábamos levantando.
1: Sí.
2: Menos cachondeito. ¿Dónde juega Gordon este? ¿En la izquierda o en la
1: izquierda, ¿no, Rulo?
5: Izquierda. De hecho, el Barça.
1: Pero
5: juega
1: delantero
5: una...
1: todo el año casi en el Newcastle.
2: O sea, que Rafinha estará encantado. Le va a recibir con los brazos abiertos.
5: Ha jugado más en la banda que de falso 9, pero el Barça va a tener una particularidad.
1: Cuéntame.
5: Con sus bandas. No, que los extremos, Lamine y Gordon, van a jugar los dos a pierna cambiada. Es decir, Lamine, que es zurdo, juega por la derecha y Gordon, que es diestro, juega por la izquierda. Eso también a nivel de sistema ofensivo.
2: ¿Es un invento vuestro esto también? ¿Lo habéis patentado?
5: Yo no he dicho que sea un invento del Barça.
2: Ah, vale, que lo cuentas como la séptima maravilla.
5: Bueno, pero todo suma. Todo suma.
2: Y esto también el cabreo que se va a agarrar Rafinha, que juega por esa banda.
5: Bueno, a ver si sigue Rafinha. Yo no cierro la puerta ni mucho menos a que Rafinha salga este verano, ¿eh?
1: A ver, eso contamos cada verano. Oye, pues, ¿está pasando revisión médica ya Gordon? ¿Cuándo se le presentaría? Ya, ¿no?
5: Sí, a ver, yo creo que la idea es revisión médica esta tarde. Si pasa la revisión, que no tiene por qué no pasarla, el Barça anunciaría esta misma tarde-noche el fichaje y pues a lo mejor todo esto va tan acelerado que hasta mañana podría ser la presentación. También hay que tener en cuenta que Inglaterra, Gordon está convocado para jugar el Mundial, pues se tiene que concentrar el próximo lunes, creo que es día 1 de junio, así que bueno, quizá lo aceleren todo para que antes del lunes ya sea presentado.
1: ¡Cuídate, amigo!
5: Hasta mañana, un abrazo.
1: ¡Buah! ¿Tienes algún acto electoral en el día de hoy, Nacho, o no?
2: No, déjame descansar un poquito, ya hemos tenido la semana bastante completita, estamos escuchando a unos y otros y de momento la agenda liberada. Yo creo que nos queda todavía, de todas maneras, lo más gordo que supongo que acontecerá la semana que viene.
1: lo deportivo, ¿no?
3: Pues imagino que sí. A ver, hasta donde yo sé, y tengo más información de la candidatura de Florentino en este caso, yo creo que del lado de Florentino Pérez no se va a jugar o no se va a entrar en la guerra esta de los nombres, de yo tengo a este, yo tengo a aquel. Florentino va un poco en la línea de confiad en mí. Si yo soy presidente del Real Madrid, igual que traje a Figo en la primera y entre medias te he traído a Cristiano y a Benzema y hace 10 minutos te he traído a Mbappé, si yo soy el presidente del Real Madrid, los mejores futbolistas van a jugar conmigo en la presidencia. Pero no va a entrar en un juego de tengo este cromo o tengo este otro. Eso creo que va a ser así. Y luego he visto que en el comunicado, también el reciente comunicado del señor Riquelme, vuelven a pedir un debate cara a cara, hasta donde yo sé. Tampoco va a haber
1: imposible.
3: Debate. No va a haber debate, pero es que yo te digo, por un lado me parece que es una medida inteligente si tú tienes la ventaja sobre el papel, si la mayoría de la gente está contigo, cuanto menos te expongas, cuanto los mensajes sean más directos, más claros, más sencillos, como en el día de ayer, mejor que mejor, y todo lo que sea una sobreexposición, a mí me parece que lejos de ayudar, eso perjudica. Entonces yo creo que no vamos a ver un combate cara a cara, cuerpo a cuerpo. Creo que eso le conviene más al otro lado. Y yo creo que desde la candidatura de Florentino también pues piensan que se puede llegar de mil maneras diferentes al socio, que no tienen por qué ser haciendo pues un circo para los medios de comunicación o para alimentar a la competencia, por así decirlo, ¿vale? Entonces yo creo que se vayan haciendo la idea, o sea, que lo pueden pedir, pero que no, yo creo que no lo van a tener en ningún caso. Y luego, te digo una cosa, yo también hablo con mucho madridista, ya si hablamos del lado de Riquelme, que pide un poco más de concreción en temas, por ejemplo, como Tebas, porque yo ahí veo tibieza y el madridismo lo tiene muy... ¿Sabes lo que te digo? En ese caso lo tiene muy claro. Es que, ¿quién es el candidato que le gustaría a Tebas que ganara las elecciones del Real Madrid?
1: No lo sé.
3: ¿Que no lo sabes? O sea, ¿le gustaría que ganara a Florentino?
1: No se lo he preguntado a Tebas.
3: Le gustaría, evidentemente, que ganara el contrario a Florentino, que en este caso es Riquelme. Entonces yo creo que eso tampoco... O sea, eso no es algo que te ayude. Porque entre el madridismo no hay adoración, ni siquiera cariño por la figura del presidente Tebas. Entonces yo creo que eso es algo que si te ven tibio, porque tú puedes decir, mira, no me gusta esta actitud o esta otra de Florentino, pero en esto estoy con él. Porque claro, con Tebas hay aquí una lucha que va más allá, ya que es un tema... ¿Sabes lo que te quiero decir? Yo que ese es un tema espinoso que creo que tampoco está sabiendo manejar Riquelme. Entonces, tiene algunos puntos muy, muy mejorables desde mi punto de vista, ¿eh? Yo como analista, te lo digo.
1: Veremos a ver qué pasa. Lucha Riquelme y Florentino por la presidencia del Real Madrid. En el Sevilla lo está intentando Sergio Ramos, pero vamos, que se pega contra la pared. Otro no de los accionistas del Sevilla a la última oferta de Sergio Ramos y el grupo inversor que tiene detrás. Alto en el camino y os cuento.
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0: Bueno, como un parto, ¿eh? Lo de la venta del Sevilla, parece que otra vez no, de los accionistas. A Sergio Ramos, Pineda, Radio Marca Sevilla, ¿qué tal? Buenas tardes.
1: Hola, ¿qué tal, David? Buenas tardes.
0: Le han dicho que no, ¿no?
1: Sí, sí, le han dicho que no. Le han dicho que no porque las condiciones de Sergio Ramos en la reunión de ayer eran muy diferentes de lo que se había acordado hace un par de semanas. Era una operación, en principio, de unos 440 millones de euros. Esa cantidad total se redujo ayer a 380. El problema no viene solo ahí, el problema viene en el reparto de ese dinero. De la cantidad anterior, para los accionistas actuales, para su bolsillo directamente a repartir, iban unos 280 millones de euros. Pues Ramos se presentó ayer con una oferta que les daba directamente solo 100 millones de euros. Por tanto, es una cantidad muy, muy reducida. Alegaba Ramos que el resto de la cantidad de la inversión iba a ser para una ampliación de capital que le va a permitir al Sevilla tener un poquito más de salud económica y poder acudir al mercado. Claro, esto evidentemente, de cara al relato, de cara a la opinión pública, está muy bien. El aficionado ve que ahí hay un dinero y que Ramos lo quiere invertir en el club. Pero desde el punto de vista del accionista, del que tiene las acciones, el propietario, pues dice que hay de lo mío, ¿no? Si tú me prometiste una cantidad y ahora vienes diciendo que voy a cobrar mucho menos por las acciones, pues así no hay forma de llegar a un acuerdo. Así que, de momento, podemos decir que la negociación con Ramos está absolutamente rota. El periodo de exclusividad, además, cumple el próximo domingo, 31 de mayo, y a partir de aquí, pues los accionistas actuales de la entidad tendrán primero que planificar la próxima temporada, que esto es un drama importante, y luego escuchar otras ofertas. Dicen que hay otros compradores, otros posibles compradores, pero esto a corto plazo, salvo giro radical de los acontecimientos, no se va a solucionar.
0: ¿Entiendes que este no a Ramos acaba con todas las opciones de que el Camero sea el dueño del Sevilla o no? ¿O habrá más intentonas?
1: Es muy complicado, ¿eh? En este tipo de negociaciones es muy complicado decir algo definitivo hasta que esté firmado. Con las condiciones actuales, te digo que rotundamente sí, que no hay ningún tipo de opción de que Sergio Ramos llegue al Sevilla. Con las condiciones que presentó ayer, si al final llegan a un acuerdo intermedio, pues a lo mejor puede haber partido. Pero de momento lo que nos dicen desde la parte vendedora es que están muy decepcionados porque se dijo una cosa y al final se ha puesto encima de la mesa otra muy distinta. Por tanto, se les ha quedado un poco cara de tontos y andaban muy decepcionados con Sergio Ramos. Claro, al final aquí puede pasar de todo, cada uno juega sus cartas, cartas privadas, cartas públicas, tirando también de la afición, de la opinión pública, de la presión mediática. Es complicado pensar qué va a ocurrir. A día de hoy está roto y salvo que haya un cambio rotundo en las condiciones de esa negociación, yo creo que va a ser muy difícil que Ramos finalmente desembarque en el Sevilla.
0: Si no lo compra Ramos, se entiende que ya los actuales accionistas seguirán la próxima temporada, ¿no? Con lo cual más de
1: claro.
0: Lo mismo.
1: Claro, efectivamente, las acciones siguen siendo de la
0: porque familia. no hay otros que estén empujando por el club, ¿no?
1: A ver, los accionistas dicen que sí, que hay otros fondos con interés, pero claro, si para el tema de Ramos llevamos 4 meses negociando, si ahora viene otro grupo nuevo, pues entendemos que mínimo 2-3 meses más van a pasar. Por tanto, la planificación lo tienen que hacer los que están ahora. Los que están ahora son unas familias que mandan y que eligen a Del Nido Carrasco, a Junior como presidente. Y a partir de aquí, pues la estructura que hay en el club. Se quedaría Luis García Plaza, se ha marchado Antonio Cordón, su segundo, que se llama José Ignacio Navarro, sería el director deportivo, y a planificar la temporada con muy poquito dinero, porque además el Sevilla tiene un problema muy grave con el límite salarial. Así que vamos a ver si a partir de la semana que viene puede haber ofertas. Hay una vía, que además tú conoces muy bien, la de Antonio Lapi y Fede Quintero, ¿sí?, que nos dicen que ellos no se han retirado en ningún momento de la puja, que ya hicieron hace unos meses una oferta que era muy a la baja, porque entendían que el club no valía más que eso, y bueno, pues que sigáis pendientes y que si hay partido, pues ellos saldrán también a jugar. Lo que se ha demostrado es que las cantidades de las que hablaba Ramos, eso no iba a ningún sitio, eso no vale el Sevilla, 450 millones de euros no vale el Sevilla, y que evidentemente el Sevilla vale una cantidad más cercana a la que ofrecía en su día Fede Quintero y Antonio Lapi. Pero como los accionistas la rechazaron, pues le han dado esa oportunidad a Ramos, que finalmente ha sido una auténtica decepción.
0: ¿Hay que vender este verano también jugadores o no del Sevilla?
1: Sí, hay que vender. Claro que hay que vender porque el Sevilla tiene el límite salarial sobrepasado y porque además va a dar pérdida en el ejercicio. Así que hay que vender y el Sevilla, como no haga ventas muy importantes, va a tener problemas para inscribir a los jugadores que ya tiene firmados. El Sevilla tiene firmado a Juan Iglesias, al lateral del Getafe, y a Sangante, un central francés, que además viene los dos libres, por tanto no han costado dinero, pero salvo que haya ventas importantes, no tiene límite disponible para inscribir a futbolistas. Así que la situación del Sevilla para este verano es muy complicada. Yo creo que incluso en el mes de agosto puede ser algo parecido a lo del Getafe del año pasado, con una plantilla con poquitas fichas disponibles, y esto se va a solucionar todo pendiente de las ventas. Hay una serie de jugadores que tienen mercado, como los canteranos, por ejemplo, Oso y Quique Salas pueden tener cierto mercado. Vargas, el suizo, si hace un mundial medio que puede tener mercado. Y el Sevilla está obligado a vender y a partir de aquí a fichar a jugadores a un coste muy, muy bajito.
0: Cuídate, Pineda.
1: Seguiremos contando cosas. Adiós.
0: Hablando del Sevilla y del Camero, que el Camero no se vincula con ninguna candidatura blanca, ¿eh? Digo, del Madrid, Nacho Peña.
2: No.
0: Te molaría, ¿no?
2: De momento no ha salido vinculado a nadie, ¿no? Fíjate que ayer sí que había mitos, como Ronaldo Nazario, que de repente apareció ahí y nos llamó la atención, porque no esperábamos a ver a Ronnie, que fue el más ovacionado, o Roberto Carlos, o Solari, pero es cierto que Sergio Ramos, ¿no? De todas maneras, yo, esto tal y como lo contaba Pineda, yo creo que ya se ha enquistado mucho, ¿eh? O sea, sí. yo creo que esto no da tiempo ya que dé la vuelta, y de todas formas, te digo una cosa... Es un marrón comprarse un equipo de fútbol, tío. Si yo creo que solo se palma dinero, tío. Si solo se palma dinero, ¿para qué te metes en ese lío? O sea, que no lo sé, ¿eh?
0: O a lo mejor no se palma como pensamos nosotros que se palma y ganan más de lo que palman, ¿eh?
2: No lo sé, David, ¿eh?
0: Yo te digo una cosa. Yo si me meto en un club, me lo llevo muerto. ¿Yo?
2: No lo dudo, amigo.
0: Que se prepare el club si algún día cualquier club cae en mis manos. Vamos.
2: Que acabas con el hermanísimo, que acabas con el que lleva tu nombre. Con todo, cuidado.
0: Con todo, acabo con todo. ¿Qué vas a hacer esta tarde? ¿Tienes lío o no?
2: Sí, tengo lío.
0: ¿Familiar o laboral?
2: No, laboral. Tengo que... Ahora me voy a ir... Mira, ahora voy a pasar... Voy a ir a Real Madrid Televisión y luego por la noche a la COPE.
0: Oye, ¿no estáis haciendo campañita en favor de Florentino y nada en favor del otro? ¿Qué es lo que se rumorea ahí en los bajos fondos?
2: No he conectado, la verdad. No he visto absolutamente nada. Llámame en unas horas y te lo cuento.
0: ¿Qué vas a Real Madrid y después qué tienes?
2: Por la noche COPE.
0: Y
2: ¿te veo esta noche o no?
0: Pues no tengo ni idea. Creo que sí.
2: ¿Te has citado? Habla con Jesús.
0: Sí, creo que sí.
2: No vaya a ser que no aparezcas.
0: Ahora le pego un toque y te digo algo. ¡Cuídate, amigo!
2: Venga, igualmente. Un abrazo.
0: Porque
2: chao.
0: Deberíamos de entrar en Parcela Polideportivo. Bueno, hemos abierto con tenis. Esto es un programa... Polideportivo. Hemos abierto con tenis y con la derrota de Jannik Sinner en Roland Garros a manos de Cerundolo. Este gran slam ni para Alcaraz ni para Sinner. Se daba por hecho que lo ganaba Sinner, pero ha tenido que venir papá, es decir, el Mendal Arenda, ha tenido que ir a París el fin de semana pasado para agafar también a Jannik Sinner, ¿eh? Y siempre recordaré que fui con mi hijo un Roland Garros que no ganaron ni Sinner ni Alcaraz. A ver quién lo gana. Me dice Charlie que me quiere contar no sé qué de baloncesto y que ha hablado Xavi Pascual. Pues venga, vamos a... ¿Hay menciones? No me quedan menciones, ¿no? ¿Me queda una mención? Ah, pues venga. Una publi, hago la mención, me la preparo y vamos con Charlie Santos, que creo que hoy hace de Ortega. Ahora os cuenta él. Vamos.

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0: Cerramos DSF hablando de baloncesto con una... Hombre, sí, novedad, estaba cantada, pero ya es oficial. Charly Santos, ¿qué tal? Muy buenas.
1: Ya es oficial, ¿qué tal? ¿Cómo estás?
0: Muy bien, Xavi Pascual se pira.
1: Se pira, pero a final de temporada, no ahora. Lo han anunciado ya para evitar a todo tipo de preguntas, de suspicacias en las ruedas de prensa. Ya lo tiene prácticamente sellado con Dubai, aunque no ha querido decir nada de su destino para la próxima temporada. Le ofrecen mucha pasta, le ofrecen gran proyecto deportivo con una plantilla candidata seguro para Final Four y la posibilidad de tener prácticamente los poderes en la planificación deportiva. Y bueno, pues tenía una cláusula de salida en su contrato, del que le quedaban dos temporadas cuando firmó en noviembre su regreso al Barça, y ni siquiera Laporta le ha podido convencer en esa reunión cara a cara que tuvieron para que se replantee su decisión. Así que si hay Pascual, ya es oficial, se hizo ayer en las redes sociales del club, que a final de temporada se marchará y pondrá punto y final a su segunda etapa, posiblemente la definitiva, como entrenador del Barça. 7 meses que ha durado, con el objetivo de terminar con la Liga Endesa. Tiene opciones porque está jugando bien, así que bueno, pues pendiente ya de los playoffs. Un Xavi Pascual que se explicaba así cuando le preguntaban por las razones que le han llevado a tomar la decisión de marcharse del Barça cuando termine la temporada.
2: Se genera esto porque el Barcelona no me ha despedido, sino que yo he decidido irme. Entonces, por eso se genera esto. Esto es mucho más noticiable que lo contrario. Tengo una manera de pensar que me ha hecho desgastarme muchísimo durante este proceso de esta temporada, que ha llegado a un punto donde me siento no la persona más adecuada para liderar lo que nos viene, que es muy bonito, porque nos haríamos daño, porque yo soy como soy y al final me acabaría cabreando con todo el mundo porque soy como soy. Necesito las cosas con una inmediatez, que el club funciona de otra manera, que no significa que no sea buena. La sección de baloncesto funciona de una manera y ya está, y yo soy de otra manera. Y entonces, antes de que sea un problema, prefiero dar este paso atrás.
1: Viene ahora, David, el tema de la reconstrucción, ¿no? De nuevo entrenador, de Ivón Navarro, del Unicaja como candidato.
0: La bomba Navarro salta.
1: También, no es oficial, pero a final de temporada va a salir también. Era yo creo que el gran valedor de Xavi Pascual, lo fue como jugador y como entrenador, y parece que después de 8 temporadas va a salir del club después de 3 años. Si no gana la Liga al Barça sin grandes títulos, desde la salida de Jasique Vicius le ha costado un poco manejar esa reducción presupuestaria. Se habla mucho de Xevi Puyol, que estuvo en Manresa, que está ahora siendo jefe de los de Vitoria, y bueno, pues parece que la relación con el club tampoco es la mejor y que podría salir para un hombre que ha descubierto pues jugadores como Silvain Francisco, por ejemplo, el jugador del Zalgiris de Kaunas. Así que se viene revolución. En las últimas horas también se ha filtrado el nombre de Obradovic, David, que...
0: ¡Oh! Que tiene casa en Aleya, ¿eh?
1: Por eso, sí. Pero no ha confirmado todavía si quiere entrenar de nuevo, ¿no? Dijo que después de la Final Four se lo pensaría, que tomaría una decisión, no le van a faltar pretendientes. Parece que el Panathinaikos le querría de vuelta por Ataman, que no está claro que vaya a seguir. Y bueno, pues es el último nombre, ¿no?, que ha salido en esa lista de posibles candidatos de Xavi Pascual, pero sí que está claro que habrá revolución, que habrá 5 o 6 fichajes, nuevo jefe técnico y también cambio de entrenador.
0: Gracias, Charlie.
1: A ti, David.
0: Vamos ahora sí, cerrando el kiosco.

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3: ¿Qué ganas tengo de que Anthony Blake se pase por DSF? Ya sabéis que colabora con Radiomarca, ¿eh? Que viene cada viernes al programa que no me sale ahora. Paralelo 20, que es un, de ahí sus viajes, ¿no? Y sus historias, sus anécdotas, historias de misterios y cosas de los viajes, o sea, el programón. Para el programón de Marcial y espectacular lo de Anthony Blake, que ojalá algún día se pase por Despierta San Francisco. Nada, que volvemos mañana en el mismo sitio y a la misma hora, si Dios quiere, en Radiomarca a las 4 y hasta las 5. Despierta San Francisco. A cuidarse. Adiós. Chao, chao, chao.

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1: Las 5 de la tarde, las 4 si nos escuchas en Canarias. ¿Qué tal? Saludos, ¿cómo estáis? Muy buenas, bienvenidos una semana más, un día más a este programa de Ortega. En un día donde están pasando muchas cosas en el mundo del deporte, viene la cosa de bombazos. Como el mercado de fichajes del Barça, que parece que va en serio a completar un auténtico plantillón para la próxima temporada y se está moviendo rápido. Ya está Anthony Gordon, el nuevo extremo procedente del Newcastle en Barcelona, próximo a confirmarse su llegada al conjunto azulgrana, que también pretende a Julián Álvarez, que también es otra de las noticias del día, la primera oferta del Barça para hacerse con los servicios del delantero argentino, que parece que a cada hora que pasa está más fuera que dentro del Atlético de Madrid, pese a que todavía tiene un contrato largo con el conjunto rojiblanco. Parece que la cosa no se queda ahí también con Bernardo Silva, otro de los nombres también en el foco, con muchos pretendientes después de su salida del Manchester City. En un día en el que se ha confirmado hace un ratito la salida de Mitchell del Girona, después del descenso del equipo a segunda división, no va a continuar tres temporadas después Mitchell, que metió al equipo en Champions y que cierra su periplo como técnico del Girona. De Michelis va a renovar, sin embargo, con el Mallorca hasta 2028, después del trabajo que ha realizado en el último tramo de la temporada. Viene también el día de renovaciones en Getafe con Mario Martín, que amplía su vinculación ya a todos los efectos con el Getafe hasta 2030, el canterano del Real Madrid. Enrique Riquelme, que contesta a través de un comunicado a las acusaciones de Florentino Pérez en la presentación de campaña en el día de ayer, ha arrancado el juicio contra Rafa Mir por los presuntos delitos de agresión sexual y lesiones. La Fiscalía pide 10 años de cárcel para el delantero por los hechos ocurridos el 1 de septiembre de 2024. Ha sido día de lista de Sonia Bermúdez, de la seleccionadora femenina, para los partidos de clasificación ante Inglaterra e Islandia. En un día también en el que se han comunicado las salidas de Mapi León y Ona Batlle del Barça, y donde la propia seleccionadora ha confirmado que Misa Rodríguez no va a continuar en el Real Madrid el próximo curso. Pero el bombazo del día lo hemos tenido hace un ratito en la arcilla de Roland Garros, porque ha caído en segunda ronda Jannik Sinner, el número uno del mundo, lo que hace, bueno, pues que el panorama se despeje y que tengamos un outsider, ¿no?, como campeón de Roland Garros, del segundo Grand Slam de la temporada, en un partido que tenía ganado, que tenía prácticamente en su mano el tenista transalpino, que ganaba a Cherundolo 6-3, 6-2 y 5-1, pero le llegó el shock con forma de golpe de calor y, bueno, pues terminó sucumbiendo por el malestar físico y las molestias ante el tenista argentino. Así que bombazo en Roland Garros, que se queda sin el gran favorito. Recordemos, sin Carlos Alcaraz, también lesionado de la muñeca. Ni Alcaraz ni Sinner están ya en Roland Garros, con lo cual oportunidad para el resto de tenistas de intentar ganar el segundo Grand Slam de la temporada, donde avanza en su estreno también Rafa Jodar, así que otro también de seguro que de los candidatos para hacerse con el título, que ahora apunta a Novak Djokovic, ¿no?, que podría conseguir su Grand Slam número 25, una auténtica barbaridad para el tenista serbio. Con Raquel Valero, con Sergio Sánchez, con Ángel Montoya, hasta las 7 te contamos muchas cosas, todo lo que está pasando en el mundo del deporte en este, el programa de Ortega.
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0: Esto tiene que servir, ya que lo hemos probado. Tardaremos 2 años, tardaremos 3 o tardaremos 10 o 20, pero intentar volver a disputar otra final y poder ganarla, ese tiene que ser el objetivo del Rayo. Para eso hay que ir creciendo en infraestructura, creciendo en estructura, creciendo en todo, pues para poder que esto no sea una vez como ha sido cada siglo, sino que lo podamos tener más frecuente, porque al final, desde hoy, 27 de mayo del 2026, tenemos una espina clavada y desde hoy tenemos la obligación, por todo ese cariño que hemos recibido, de intentar ganar una final.
1: Bueno, me centraré en pasar este dolor, ojalá podamos aumentar el círculo. También el año pasado, hace un año, estábamos celebrando que entrábamos en esta competición y al año estábamos jugando una final. La ambición no se mide en una sala de prensa y por medio de las palabras, se mide por los actos. Creo que estos jugadores de eso van sobrados, ojalá puedan seguir como están y que, bueno, esta ocasión perdida otro día sea favorable.
2: Duele una barbaridad porque al final hemos hecho todo, sabemos todo el sacrificio que ha hecho nuestra gente, ojalá que estén orgullosos como estoy yo desde afuera, he visto a mis compañeros dar todo. Es verdad que las emociones al final son difíciles de llevar en un partido así, pero que hoy enseñemos a mucha gente que al final con trabajo y amor se puede llegar a estas instancias.
3: Son las palabras de Martín Presa, de Íñigo Pérez y de Óscar Trejo, del presidente, entrenador y hasta ahora capitán del Rayo Vallecano, o uno de los pesos pesados, mejor dicho, del vestuario, porque 18 horas después la palabra sigue siendo orgullo. Pablo Villa, ¿cómo estás? Muy buenas.
4: ¿Qué tal, Charlie? Buenas tardes, ¿cómo estás?
3: Ya de regreso en Madrid. Bueno, felicidades primero por el currazo, ¿eh? Fantástico, Pablo.
4: Gracias, gracias, Charlie.
3: Bueno, la sensación, ¿cuál es, Pablo? No sé, los rostros, te escuchábamos ayer con los protagonistas en el Futbolín. ¿Qué caras viste? ¿Qué se cuenta tras la zona mixta de ayer de ese partido, Pablo?
4: Bueno, pasando un poco las horas de duelo después de la derrota, de verse tan cerca de un título, como no puede ser de otra manera, la sensación de haberlo visto tan cerca en un equipo, claro, que, bueno, pues es evidente que lo decía ahora el presidente, que le va a costar mucho llegar de nuevo a una final, veremos si 2, 5, 10 o 20 años. Pero desde luego que era un hito histórico. Ahora hay que pasar página y afrontar un proyecto nuevo donde va a haber cambios importantes de cara a la próxima temporada.
3: La palabra es orgullo, ¿no? Pablo, se peleó, pero quizás se pagó un poquito la novatada, ¿no?, de la primera final.
4: Sí, a ver, yo creo que la sensación de orgullo llegará con el paso de las horas. Todavía duele, decías que habían pasado 18 horas, pues bueno, pues es evidente que todavía está muy fresca la noticia, una final que se ha digerido, que se ha masticado, que se ha sentido, que era el objetivo de esta recta final de la temporada para el Rayo, y duele sobre todo porque el equipo no fue capaz de contestar a ese nivel, a ese orden táctico del Crystal Palace, que fue superior en el aspecto físico, no tanto a nivel del volumen de ocasiones que generaron, pero es cierto que en el Rayo es difícil destacar a algún jugador más allá de Florian Leyen, porque todos no estuvieron a la versión que se les esperaba.
3: Pablo, tendremos que dejar pasar a más horas, más días seguro, para reposar todo esto, para que, como dices, para que se valore, que yo creo que es un super éxito del Rayo la temporada que ha hecho en todos los sentidos, no solo con la Conference, sino también con la Liga y con la Copa. ¿Qué se puede contar del futuro de Íñigo, de jugadores? ¿Cuántos cambios se pueden hacer en la plantilla, Pablo?
4: Bueno, de momento es evidente que Íñigo ya se venía barruntando, se va a marchar al Villarreal. Es más, es probable que la situación se confirme en las próximas horas, que hayamos ya un comunicado oficial. Jugadores, mencionabas, evidentemente la gran ausencia va a ser la de Óscar Trejo, con esa salida de un jugador que ha estado 10 temporadas en el Rayo, a pesar de que no ha tenido mucha presencia este mismo curso. Otros jugadores importantes como Ilia, Sacomacha, acaban su sucesión. Gumbau, vamos a ver porque es una incógnita que pasará con él en el Granada. Unai López, el Pacha Espino, Luis Felipe, Mumin, Carlos Martín.

0: en esa pancarta ayer al final del partido, donde no hay mayor victoria que esa derrota junto a ti, que salían justo los aficionados, despegaban esa pancarta. Los aficionados se fueron con la cabeza bien alta. Lógicamente, de primeras saltó alguna lágrima por todo el esfuerzo, por todo el dinero invertido, por toda la ilusión puesta en la final, pero el aficionado del Rayo es muy consciente que lo de ayer era algo único, inédito, y que dentro de, no voy a decir de muchos años, sino dentro de unos meses, seguro que se acuerdan y que lo saborean con el reto de haber llegado a una final europea, que sin duda es un hito para este club.
1: Pues seguro que con dolor, con la amargura todavía de tenerlo tan cerca, pero con el paso de las horas y de los días, con el orgullo de haber estado ahí, de haber hecho todo lo posible y de haber llevado el nombre del Rayo por todo lo alto por Europa. Pablo, a descansar, gracias.
0: Un abrazo, Charlie.
1: Estuvimos todos pujando por el Rayo, como también estamos muy pendientes y pujando por Rafa Jódar en Roland Garros.

0: dudas, una de las noticias del día. J.L. Escarvajano, saludos. ¿Qué tal estás? Muy buenas.
1: Hola, Charlie. ¿Qué tal? Muy buenas.
0: Ha caído Jannik Sinner cuando tenía prácticamente 3 puntos para ganar a Juan Manuel Cherundolo, pero no sé si el calor, si se ha sentido mal, si el malestar general hace que Jannik Sinner pierda en 5 sets y que se marche de Roland Garros en la segunda ronda, JL.
1: Sí, y que vaya a perder bastantes puntos porque defendía la final del año pasado. Ha sido un cúmulo de cosas, ha explicado Jannik Sinner después del partido en rueda de prensa, que no durmió nada prácticamente anoche, que durmió fatal y que se ha quedado sin energía, que había jugado muy bien los 2 primeros sets y parte del tercero, porque recuerdo que el resultado iba 6-3 el primero para Sinner, 6-2 el segundo para Sinner, 5-1 el tercero para Sinner, a falta de un juego para ganar el partido. Lo ha perdido, le ha hecho un parcial de 6-0, Cerúndolo se lo ha llevado 7-5, se ha ido al cuarto, se lo ha llevado también al argentino 6-1, ha dicho incluso Sinner que se ha dejado ir en el cuarto para guardar energías para el quinto, pero nada más empezar el quinto, le ha hecho el break también el tenista argentino y ya ha sido definitivo prácticamente, otro 6-1 para en 3 horas y media eliminar al grandísimo favorito, número 1 absoluto, no veíamos otro, como es Jannik Sinner, al que le ha jugado una mala pasada, el no descansar anoche y sobre todo el calor excesivo que está haciendo en París en estos días, más de 30 grados en el día de hoy y obviamente a pleno sol con la arcilla que eso rezuma que no veas, pues claro. Imagínate cómo estaba Jannik Sinner, al que le hemos visto por momentos del partido apoyarse en la valla, parecía que iba a vomitar en una esquina agachado, bueno, han sido imágenes dantescas, la verdad.
0: La verdad que sí, de sufrimiento total de Jannik Sinner, JL, lógicamente ahora los focos van a apuntar a Novak Djokovic, posiblemente gran favorito sin Alcaraz y sin Sinner, no sé tu sensación cuál es, si ves a Djokovic favorito, Casper Ruud, no sé si es Zverev. ¿Quién puede
1: claro,
0: ser?
1: Es que ahora se abre un abanico claro. Que llevaba sin abrirse 2 años, porque las últimas 2 temporadas se han repartido los Grand Slam entre Alcaraz y Jannik Sinner. Ahora se abre un abanico inédito en las últimas temporadas y vamos a ver, creo que por ejemplo está ante su gran oportunidad Alexander Zverev, que por ejemplo hizo final aquí con Alcaraz, el primer año que ganó Carlos Alcaraz, que ganó por ejemplo a Rafa Nadal en el último partido de Rafa en Roland Garros, que sabe lo que es pasarlo muy bien en la pista, también pasarlo muy mal cuando se lesionó precisamente con Nadal en 2022 en un partido que llevaba 3 horas y no se había completado ni el tercer set y que iba para récord histórico de duración, se lesionó el tobillo, estuvo mucho tiempo también apartado. Bueno, creo que Zverev tiene esa espinita de Roland Garros y creo que está en la oportunidad perfecta para quitársela, pero obviamente todos los focos ahora mismo, pese a su edad, apuntan para mí a Novak Djokovic, que se ha quitado a Alcaraz por la mano, que se ha quitado a Sinner por el bajón físico que ha pegado en el día de hoy y que tiene vía libre para conseguir un nuevo Grand Slam y aumentar el registro siendo el tenista más laureado de la historia.
0: Si lo gana JL sería su oportunidad para decir que ya se acabó, que hasta aquí llegó su carrera, ¿no?
1: No te creas.
0: Cerrar el ciclo, oye, como campeón de Grand Slam en Roland Garros, que ha sido tradicionalmente tierra difícil de conquistar para él, oye, sería yo creo que un cierre fantástico, ¿no?, a su carrera.
1: No, sí.

0: Sí, sería un cierre espectacular ganar su 25º Grand Slam. Pero es que me da la sensación de que quiere incluso llegar a los Juegos Olímpicos de Estados Unidos. Con lo cual, bueno, vamos a verlo. Él no ha dicho nunca que se vaya a retirar ni que esté cerca. Es verdad que ya no lucha tanto por los títulos como antes, pero este año viene de hacer final en Australia, en el primer Grand Slam y en el segundo Grand Slam. ¿Quién sabe? Sin Alcaraz y Sinner. Es que lo mismo estamos hablando de que se tiene que retirar, que llevamos hablándolo bastante tiempo de Djokovic. Los dos primeros Grand Slam de la temporada va a hacer final y campeón. Puede ser, por ejemplo. Con lo cual, vete tú a saber hasta cuándo le dura el fuelle al serbio.
1: Y pendientes, JL, por ir cerrando, de los españoles. Mañana en tercera ronda compiten Pablo Carreño y Rafa Jódar, jugando el andaluce en el cuarto set ante Copriva. Perdió los dos primeros, ganó el tercero 6-4, va 4-4 con 40-30 en el noveno juego del cuarto set. JL, ¿qué opciones le damos para Rafa Jódar? Porque, lógicamente, también gran parte de los focos se tendrán que sobre él ahora, ¿no?
0: Sí, y que tiene un cuadro bastante asequible, ¿eh? Se le ha ido allanando el camino. Tiene mañana a Mikkelsen, a un tenista estadounidense, también muy jovencito, 21 años, el tenista estadounidense, pero yo creo que le puede ganar Rafa Jódar perfectamente. Y luego podríamos tener un duelo español, porque si Pablo Carreño gana tirante, los octavos de final tendríamos el duelo con Pablo Carreño. Vamos a ver hasta dónde llega. Es verdad que en su camino aparecen unos hipotéticos cuartos de final Alexander Zverev, precisamente. En semifinales ya podría ser Djokovic o Casper Ruud. Hablar de ganar Roland Garros, para mí todavía son palabras mayores. Recuerdo que es la primera vez que juega Roland Garros en cuadro en absoluto, que hace 3 meses no le conocía a nadie y daba el paso al profesionalismo. Hay que ir tranquilos también y sin saltarse etapas, pero obviamente el nivel que está demostrando en esta jornada, en esta gira de tierra, pues
1: ¿segura?
0: Le da para...
1: Sí, JL.
0: Que le da para competir con los mejores. Con lo cual, no hay que descartar nada, pero tampoco hay que ilusionarse o presionar de una manera excesiva a un chaval de 19 años que está tirando la puerta abajo.
1: No, y que está jugando JL de forma fantástica, superando el otro día, lo leía, números del Big Three, ¿eh?
0: Y de Sinner y de Alcaraz.
1: Con la edad que tiene, casi nada.
0: Sí. Los primeros 20 partidos en tierra de profesional, pues tiene mejores números que Nadal, que Djokovic, que Federer, que Sinner, que Alcaraz. Es una auténtica burrada lo que está haciendo. Pero obviamente llegará un día en el que no gane todos los partidos y no podremos decir ahí que ya no va a llegar a nada. Hay que ir con tranquilidad, hay que ir con pies de plomo. Ganaba el primer partido y me decía su padre: bueno, por lo menos estamos 2 días más aquí. Ellos van así, partido a partido, intentando disfrutar también dentro de la exigencia de la competitividad de un torneo tan importante. Y vamos a ver hasta dónde llega. Yo creo que hasta cuartos tiene potencial de sobra para poder llegar. Y en cuartos con un hipotético enfrentamiento ante Alexander Zverev, pues a jugársela.
1: Pues que narres muchos partidos de Rafa Jódar, porque sería señal de que está en las grandes rondas y tenis tiene para ello. JL, gracias.
0: Un abrazo, chao.
1: Una noticia del día, más allá del mercado de fichajes, es la derrota de Jannik Sinner en segunda ronda de Roland Garros ante Juan Manuel Celundolo en 5 sets, cuando prácticamente tenía el partido en su mano. Dominaba 2 sets arriba y 5-1 ante el tenista argentino. 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

0: 20 minutos que pasan de las 5 de la tarde. Me voy a Barcelona con Alejandro Segura. Saludos, ¿qué tal? ¿Cómo están? Buenas tardes.
1: Buenas.
0: Porque ya está el que va a ser primer fichaje del nuevo Barça en la ciudad condal, el británico Anthony Gordon.
1: Sí, lo hemos cazado, bueno, la imagen que podéis ver en las redes de Radio Marca, y lo hemos cazado a eso de las 3:30, un poquito más, que ha llegado Anthony Gordon ya a la ciudad condal, a la terminal de vuelos privados del aeropuerto del Prat. De hecho, en este momento Anthony Gordon está pasando la revisión médica en un hospital céntrico de Barcelona. No se va a hacer oficial todavía hoy, o al menos ese es el timing que manejan desde el club, que no se haga oficial todavía hoy el fichaje. La oficialidad va a llegar o mañana o el sábado, así que bueno, todavía no se va a hacer oficial el fichaje, pero ya es oficioso. Hay que recordar que el Barça va a pagar 70 millones fijos más 10 millones en variables, unos variables que son los típicos, tópicos y prácticamente sistemáticos de títulos ganados, partidos jugados, etcétera. Normalmente, y por lo que sabemos, son de fácil cumplimiento esos 10 millones variables, así que el Barça ya tiene su primer gran fichaje del verano. No será el único, porque siguen trabajando para hacer más incorporaciones, pero lo que quería el Barça con Anthony Gordon era cerrarlo antes del Mundial y antes de la concentración de Inglaterra, porque ya las selecciones van a empezar a concentrarse. Inglaterra se concentra el lunes y se va a Miami directamente para jugar partidos amistosos, y lo que quería el Barça era cerrarlo todo cuanto antes. Así que Gordon está cerrado, también están ya sus representantes, abogados, firmando en los despachos de la Ciudad Deportiva pues los últimos papeles. Se va a hacer oficial, como te cuento, tanto o mañana o el sábado, uno de los dos días. No habrá presentación, la presentación de Gordon será posterior al Mundial, pero sí que querían dejarlo cerrado y hacerlo oficial.
0: No sé qué se espera con su fichaje, Alejandro, porque lógicamente la posición para reforzar era la del 9, sigue siendo la del 9, pero ¿qué se espera con la llegada de Gordon,
1: Alejandro? Bueno, sobre todo que dé un salto de calidad y a la hora de presionar en la parte ofensiva, ¿no? Ha sido una petición expresa de Hansi Flick. A Hansi Flick le gusta mucho Anthony Gordon. Hansi Flick ha tenido dos veranos donde ha tenido que aceptar lo que el club podía hacer y no ha pedido nada. Y es el primer verano donde el Barça tiene capacidad económica para inscribir con cierta normalidad. Así que, bueno, el Barça, al ser el Barça de Madrid, el Manchester City, el United, son una máquina de generar dinero. El problema del Barça nunca ha sido ir a por un futbolista y pagar 70 millones, siempre ha sido inscribir futbolistas, estar excedido en ese fair play financiero. Este verano va a poder inscribir con normalidad, y por eso Hansi Flick ha pedido expresamente el fichaje de Anthony Gordon, porque cree que puede ser un futbolista muy interesante, que actúa en todos los frentes de la parcela ofensiva, tanto por izquierda, por derecha, como de nueve. Futbolista que tiene mucha velocidad, que presiona. Ha marcado 10 goles en Champions esta temporada, algo que también le ha gustado al técnico alemán. Así que veremos si es titular indiscutible. Yo no sé si será indiscutible Anthony Gordon, pero está claro que va a ser un futbolista con un rol importante en el Barça.
0: La última que te hago, el tema Julián, ¿no, Alejandro? Otro de los nombres que ha saltado en el día de hoy. Parece que está cerca la primera propuesta formal para hacerse con el delantero del Club Atlético de Madrid, ¿no?
1: Sí, Julián es el gran deseado del Barça, ¿no? Es quien más gusta a Hansi Flick, quien más gusta a la dirección deportiva, quien más gusta a la presidencia. Creen que si el Barça puede conseguir finalmente la llegada de Julián, ya el Barça puede aspirar a todo, con un futbolista tan diferencial como Julián Álvarez, y creen que encajaría muy bien. Es verdad que el Barça tiene tendría esa capacidad para afrontar el fichaje. El Barça no quiere llegar a la cifra de 150 millones, porque creen que éticamente no pueden llegar a esa cifra de 150 millones de euros. El Barça quiere ficharlo por un poco menos. La primera propuesta parece ser, o todo hace indicar, que se va a enviar hoy al Atlético de Madrid, y a partir de aquí es un tira y afloja. Está claro que esto va a ser o parece ser un poco más largo que lo de Anthony Gordon, que se ha cerrado bastante rápido, que ha sido una negociación muy fácil, pero desde el Barça son conscientes de que el futbolista quiere salir y que el Barça es su primera opción, ¿no? Así que el Barça juega con eso para intentar rebajar esos 150 millones.
0: La verdad que sí, no sé si se manejan plazos, Alejandro, si se quiere dejar cerrado antes del Mundial, si se puede subir mucho esa oferta.
1: Bueno, a ver, yo no sé si el Barça podrá subir mucho la oferta, sí que puede meter a algún jugador en la oferta, primero sin ningún jugador y luego veremos si entra algún futbolista. Lo que está claro, a ver, lo idílico para el Barça sería cerrarlo antes del Mundial, pero saben que va a ser difícil. Julián tiene contrato con el Atlético de Madrid. El Atlético de Madrid, lógicamente, no va a vender a Julián a las primeras de cambio. Esto va a ser una negociación. Veremos si finalmente Julián acaba en el Barça, porque es una operación difícil y compleja, mucho más que la de Anthony Gordon. Pero el Barça lo va a intentar porque entienden que es el 9 que debe de marcar el futuro en el Spotify Camp Nou.
0: La verdad que puede ser, sin duda, uno de los movimientos del verano y del que estaremos siempre atentos. Fuerte abrazo, Alejandro. Gracias.
1: Un abrazo.
0: El jugador que parece que quiere salir, pero veremos a ver si le deja su equipo, José Rodríguez. José, ¿cómo estás? Muy buenas.
2: ¿Qué tal, Charlie? Muy buenas.
0: Porque es jugador rojiblanco, tiene contrato en vigor y, lógicamente, supongo que se querrá sacar la máxima tajada posible, ¿no?, de la negociación.
2: Y una cláusula alta, como claro. Tú dices, y el Atlético de Madrid, obviamente, si alguien viene con el dinero necesario o con el dinero pactado para que, pese al roto deportivo que supone la marcha de Julián, pueda dejar en el Atlético de Madrid una pasta con la que tú puedas recomponerte, le dejará salir. Por el contrario, no. Decía que es el momento para que el Atlético de Madrid también dé un puñetazo encima de la mesa, ¿no? Y se haga respetar, digamos, en el mercado, dejando claro que tu activo más importante, que no hay duda que mismo es Julián Álvarez, pues vale una cantidad de dinero y que de ahí no te vas a bajar. Me recuerda, porque además es el mismo equipo al que viene a por el jugador, a la situación vivida el año pasado con Nico Williams y con el FC Barcelona, donde el Barça RQR trató de convencer al jugador y al Athletic Club de Bilbao. Finalmente eso se saldó con una mejora de contrato del futbolista y con la continuidad en Bilbao. Y la renovación, Julián ya la tiene, ya el año pasado quedó en papel mojado, a la de este año ni siquiera ha respondido, porque su intención es la de, hacer caso a las recomendaciones que le viene haciendo su entorno, véase su representante Fernando Hidalgo y quienes le rodean durante todos estos meses, para marcharse a Barcelona. Julián quiere jugar en el Barça y ahora hay que ver si el Barça quiere poner todo el dinero que reclame el Atlético de Madrid para hacerse con los servicios de Julián. A partir de aquí, como te decía, el Atlético de Madrid, a mi modo de ver, no debería bajar ni un ápice sus exigencias con respecto a Julián. Primero, como digo, por hacerse respetar y por dar credibilidad a un proyecto que, en teoría, tiene que ir creciendo para acercarse a los grandes de Europa. Y, en segundo lugar, porque al final también hay otros equipos interesados. Y en el caso de vender, como ha sucedido con otros jugadores de la actual plantilla o como sucedió en el pasado con otros nombres propios, cuando hablo de jugadores de la actual plantilla, sucede, por ejemplo, con Jiménez. Si Jiménez quiere salir al fútbol sudamericano o al fútbol americano, no se le van a poner trabas, pero en cambio si se quiere quedar en Europa, sí se le va a pedir, digamos, que traiga un dinero a cambio. Y si nos vamos al pasado, cuando el Kun Agüero quiso salir al Real Madrid, el Atlético de Madrid se cerró en banda. Y en cambio, sí se llegó a un acuerdo con el Manchester City. Creo que ejemplos hay de sobra y hay que ver también, como digo, la postura que toma el Atlético de Madrid, que por una parte hay quien dentro del club ve con buenos ojos vender para ingresar un dinero que te permita recomponer la plantilla, porque tampoco hay tanto dinero limpio, digamos, disponible este año como para fichar a priori. Y otros creen que si se marcha la piedra angular del proyecto, pues el mensaje que se emite o que se traslada de puertas para afuera o para también el entrenador a la hora de competir el año que viene no es ni mucho menos convincente.
0: La pregunta que le hacía Segura, José, supongo que no se querrá que esto se eternice, ¿no?, en el mercado, que se resuelva
2: al
0: cuanto
2: contrario,
0: antes, ¿no?
2: Claro, el Atlético de Madrid es el menos interesado. Si por el Atlético de Madrid fuese, en primer lugar, si hubiese renovado a Julián antes del Mundial, si hubiese acabado con todo el culebrón. Si por el Atlético de Madrid fuese ahora, lo que desearían es que esto se zanje cuanto antes para bien de una manera, bien de otra, tú sepas, digamos, con lo que cuentas de cara a la próxima temporada, si con dinero para esas alternativas que están miradas, porque en el mercado ya se han pulsado diferentes nombres en el puesto de delantero para, en caso de salida de Julián Álvarez, ir a y acometer, ¿no?, algún tipo de operación. Y por supuesto en el resto de puestos hemos hablado del lateral izquierdo con Cucurella como nombre propio. El centro de la defensa se va a intentar reforzar, pero habrá que ver si con un central, digamos, de acompañamiento, ¿no?, con un actor de reparto o con una estrella. El centro del campo, ya se ha hablado de Joao Gómez, de Bernardo Silva, a ver qué pasa también con Bernardo Silva, porque desde Barcelona apuntan a que el Barça se podría meter por medio. Bueno, habrá que ver, eso ya te digo que hasta hace unos días lo de Bernardo estaba cerca del Atlético de Madrid, pero hay que ver cómo avanza todo esto. Y la solución al proyecto, o digamos al plan, a la estrategia, ¿no?, a seguir por el Atlético de Madrid en el mercado, la tendría el caso Julián, y cuanto antes se solucione para un lado o para otro, será mejor para el Atlético de Madrid. Que nadie descarte que entren en escena el Paris Saint-Germain, que nadie descarte, yo vengo insistiendo, que entre en escena el Arsenal, porque son equipos que también van a intentar, pues, tener su papel en este juego, y quizá cuando pase la final de la Champions, pues alguno tiene un rol más protagonista.
0: La verdad que ha arrancado con fuerza el mercado y parece que vamos a tener pues 15 días antes del Mundial a tremendos. No sé si falta algo más por apuntar, José.
2: Bueno, un poco lo que te comentaba, ¿no?, que al final en torno a todo esto gira también el resto. Hay operaciones que ya están en marcha, hay intereses que ya están más que contados y que hay que ver cómo se acaban solucionando este tipo de operaciones, pero sí es cierto que, como hemos apuntado desde ya hace días, esos 70-80 kilos que son los que cuenta el Atlético de Madrid para fichar, se van a destinar o se invertirán en una posición o en un jugador o en otro, dependiendo también de las necesidades. Hay más futbolistas, por supuesto, por los que se espera recaudar dinero, pero sería, digamos, en una temporada, la próxima, en la que la final de Champions se juega en el Metropolitano, y en una temporada en la que hace unos días escuchábamos a Simeone esperar crecimiento, ¿no?, y ese apoyo por parte de Apolo y por parte del club, pues creo que un mensaje un poco contradictorio el hecho de, en la temporada en la que se va, o en el verano en el que se va Griezmann, que también se vaya pues tu gran estrella, que es ahora mismo Julián Álvarez.
0: Veremos a ver, porque parece que va a ser uno de los nombres del mercado. José, gracias.
2: Adiós.
0: 5 y 34, 4 y 34 en Canarias, hasta las 7. 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

0: Y también es un día de noticias en Sevilla. Juan Antonio Pineda, ¿cómo estás? Muy buenas.
1: Hola, ¿qué tal? Compañero, muy buenas.
0: Es el día después del no a Sergio Ramos, a que compre la o que se haga con la propiedad del Sevilla Fútbol Club, ¿no, Juan Antonio?
1: Sí, el día después a que prácticamente se rompieran las negociaciones después de esa reunión que se produjo en la mañana de ayer en un hotel de Sevilla entre Sergio Ramos, su hermano, y una serie de representantes de Five Eleven Capital, junto a los principales accionistas del Sevilla. La principal novedad es que Sergio Ramos se presentó con una oferta a la baja, era una cantidad menor el montante total de la operación, y el principal problema vino en el reparto de ese dinero, en la oferta inicial de hace dos semanas, o en la propuesta inicial de hace dos semanas. Un porcentaje muy importante iba a parar directamente al bolsillo de los principales accionistas del club actualmente, y en la oferta del día de ayer ese porcentaje era mucho menor, iba menos dinero directamente al bolsillo de los actuales propietarios del Sevilla, y un porcentaje importante de ese dinero se iba a destinar a una ampliación de capital, es decir, iba a ser una inyección de dinero directamente al club, al Sevilla, para refrescar un poco su salud económica y sobre todo tener cierto acceso al mercado de fichajes durante el presente verano. Esto evidentemente ha pillado con el pie cambiado a los dueños del Sevilla, que esperaban una oferta distinta, esperaban una negociación en unos términos distintos. Y es verdad que la negociación no está completamente rota, porque de momento Sergio Ramos no ha recibido el no oficial después de esa oferta. Pero a nosotros nos decían desde la parte vendedora, que esto es muy importante resaltarlo, desde la parte vendedora, que en estos términos no se iba a llegar a un acuerdo, y esto evidentemente iba a expirar, porque además el próximo domingo termina ese periodo de exclusividad para Sergio Ramos. Desde la parte compradora o la parte que va a intentar comprar el club, nos decían que la oferta se adapta a cómo está realmente la entidad, que el Sevilla vale lo que vale y que lo que necesita sobre todo es una inyección económica, y a partir de aquí la cantidad que va directamente a los dueños del club tiene que ser menor. Aquí cada uno tiene su versión, la negociación no te puedo decir que esté 100% rota, pero está muy complicada, porque al cambiar los términos están muy decepcionados en el club con lo que ha hecho Sergio Ramos, y vamos a ver cómo termina todo este asunto, porque van pasando los días. Estamos cerquita ya de empezar el verano y el Sevilla se tiene que mover en la dirección deportiva para planificar la próxima temporada.
0: Ya que hablábamos antes del mercado, Juan Antonio, no sé lo que puede afectar, ¿no?, este retraso en la venta del club a todo tipo de operaciones que se tengan que hacer, tema de entrenador de la próxima temporada, de salidas, de entradas, de la secretaría técnica.
1: Pues afecta mucho, lo afecta prácticamente todo. Primero, por ejemplo, en la dirección deportiva se ha marchado Antonio Cordón y al frente de la entidad está José Ignacio Navarro, que era su segundo. Si llega Sergio Ramos, el director deportivo va a ser otro, porque llegaría con un organigrama deportivo distinto. Si se quedan los actuales, pues sería el que está ahora mismo, José Ignacio Navarro. En el cuerpo técnico, más de lo mismo. Si se quedan los actuales mandatarios, sería Luis García Plaza, que tiene contrato en vigor un año más. Si llega Sergio Ramos, lo normal es que llegue un técnico distinto. Claro, claro. Lo normal, si llega pronto, porque si llega tarde y esto está con el mercado avanzado, va a ser complicado encontrar un técnico interesante. Y en cuanto a los fichajes, pues va a ser muy importante, porque el Sevilla económicamente anda muy tocado, no tiene dinero ni para traspasos y además el límite salarial lo tiene sobrepasado. Por tanto, a pesar de que se han ido varios jugadores ya porque terminaban contrato o han vuelto de cesión, el mercado que tiene el Sevilla ahora mismo es muy limitado. Son jugadores cedidos, jugadores en último año, jugadores que van a coste cero, y para eso hay que adelantar a esos otros equipos. Como además no se están tomando decisiones porque se está a la espera de que lo que ocurra con el club, pues esto obviamente está afectando a lo deportivo. Así que estaremos muy pendientes sobre todo la semana que viene si esto no termina de dar resultados. Y en el Sevilla nos decían a partir de hoy que como se ha enfriado todo mucho, pues que al menos en el club van a empezar a dar pasitos para la planificación de la próxima temporada.
0: La última que te hago, ¿qué se dice la parte sevillista de la ciudad, Juan Antonio, después de todo esto? Parecía que la venta estaba cerrada, ahora parece que se para todo con la incertidumbre que hay por el futuro.
1: Sí, yo te diría que la sensación general es de desilusión, porque más allá de que el comprador pudiera ser Ramos o otro grupo, aquí había una necesidad, te diría prácticamente al 100% del aficionado, de que se marcharan los que están han hundido al Sevilla, económica y deportivamente, eso está ahí están los resultados, tanto en las cuentas como en el terreno de juego, y la gente lo que quiere es que se vayan los que están ahora, las familias accionistas y, por supuesto, el presidente y su consejo de administración. Que fuera Ramos o que fuera otro, pues daba un poco igual, ¿no? Al menos el rostro de Ramos ofrecía ciertas garantías. Por tanto, yo creo que la gente, más allá de que algunos puedan creer el relato de Ramos, otros puedan creer el relato de los vendedores, lo que hay es una sensación de desilusión, porque esto parecía que se iba a hacer y que iba a cambiar un poquito el aire del Sevilla, y de momento está estancado. Así que es la sensación al menos que yo percibo en la calle.
0: La verdad que situación complicada, difícil, y que ya veremos si se soluciona o no en los próximos días. Fuerte abrazo, gracias.
1: Un abrazo.
0: Otra de las noticias de las últimas horas, la no venta del Sevilla, o la no compra, mejor dicho, de Sergio Ramos por el Sevilla, por esa oferta que cambió los términos iniciales. Ese día de noticias en el mercado de fichajes, en el tenis y también en el mundo del baloncesto.

0: Porque ha tenido un día largo, como siempre, nuestro Raúl Fuentes. Rulo, ¿qué tal?
1: ¿Qué tal, Carlos? Buenas tardes.
0: Porque había comunicado oficial del Barça en el día de ayer, donde se informaba de que Xavi Pascual saldría del Barça a final de temporada pagando la cláusula de salida en su contrato, y hoy por la mañana le tocaba dar su versión y por qué se va del Barça, Rulo.
1: Sí, y quien esperase que cargara tintas contra el FC Barcelona por, bueno, la gestión deportiva, sobre todo del equipo, pues nada del otro mundo. Ha dicho, entre otras cosas, ha sido un discurso muy directo, muy sincero. Yo creo, Charlie, que salido desde el corazón. Xavi Pascual siempre defiende que, bueno, él es muy culé. Y ha venido un poco a resumir un poco lo que han sido todos los timings desde que Juan Carlos Navarro, Joan Laporta y Mario Fernández le llamaron en noviembre para, bueno, a trasladarle la oferta, que viniera, luego esa cláusula de salida, frases bastante impactantes, ahora las iremos escuchando, sí. Pero ha confirmado el técnico de Gavà que no hay ninguna guerra con el Barça, que su barcelonismo y laportismo está totalmente intacto, que ha sufrido una situación de desgaste y, sobre todo, es como que se ha abierto en canal. Ha dicho Xavi Pascual que cuando uno es de un club y se siente tan identificado y con ese sentimiento de pertenencia, que las derrotas incluso no le permiten ser persona. Caramba. Ni dormir por las noches, ¿no? E incluso se ha atrevido, lo escuchamos si te parece, sí, Carlos, a decir que todo el mundo saldrá ganador con la decisión que ha tomado de irse a final de esta temporada.
0: Las frases de Xavi Pascual.
2: Sí que es verdad que un poco todo el mundo piensa que con mi llegada, con el inicio que tuvimos y tal, que todo el mundo se va a volver un poquito más loco, ¿no? Pero bueno, no fue el caso y ya está. Pues sí que uno piensa, hostia, pues ahora todo el mundo, hostia, ¿no? Se va a poner todo el mundo cachondo y vamos para arriba, ¿no? Pero bueno, es lo que hay. La situación del club es muy complicada y no soy yo quien puede entrar a valorarla. Esto, no tengo respuestas para esto, a mí me corresponde lo que me corresponde, pero sí que pienso un poco ahí. Cuando sea el momento ya lo preguntaréis a quien lo tenéis que preguntar, que lo podrá contestar mucho mejor. Se genera esto porque el Barcelona no me ha despedido, sino que yo he decidido irme. Entonces, por eso se genera esto. Esto es mucho más noticiable que lo contrario. Tengo una manera de pensar que me ha hecho desgastarme muchísimo durante este proceso de esta temporada, que ha llegado a un punto donde me siento no la persona más adecuada para liderar lo que nos viene, que es muy bonito, porque nos haríamos daño, porque yo soy como soy y al final me acabaría cabreando con todo el mundo porque soy como soy. Necesito las cosas con una inmediatez, que el club funciona de otra manera, que no significa que no sea buena. La sección de baloncesto funciona de una manera y ya está, y yo soy de otra manera. Y entonces, antes de que sea un problema, prefiero dar este paso atrás.
0: Pues la verdad que sincero ha sido un rato, Rulo, Xavi Pascual.
1: Sí, no, la verdad es que ya te digo, se ha abierto en canal, se le ha preguntado por su futuro y por ese futuro que se le relaciona con Dubai Basket a partir del próximo año, no ha querido entrar, dice que de su futuro a final de esta temporada, que él ahora concentra todos los esfuerzos posibles en intentar ganar la Liga CB, que por cierto, los jugadores que están lesionados poco a poco van a ir reintegrándose a la dinámica del grupo los próximos días. De hecho, mañana el Barça tiene jornada liguera en Andorra, sí. Cierra la fase regular el domingo en casa ante el Valencia, y que decidió marcharse del Barça a final de temporada, sobre todo ese fin de semana del 16-17 de mayo, cuando su equipo no lograba la clasificación para los cuartos de final de la Euroliga. Dice que él, como entrenador que es, pues no se podía permitir no meter al Barça entre los 8 mejores de Europa, pero es evidente que, bueno, hay una serie de promesas incumplidas, sobre todo en cuanto a jugadores lesionados, que no se le ha traído absolutamente a nadie. Y esa frase, la última que hemos escuchado, es muy significativo, ¿no? No quiere decir que la sección del Barça lo haga mal o bien, pero ahora mismo esta sección tiene un funcionamiento, una manera de ir al día a día que con él no casa, porque él sobre todo quiere, cuando pide, y de hecho lo ha reconocido, cuando descuelga el teléfono y pide una cosa, la quiere ya.
0: Claro.
1: Y entonces, pues ahora mismo la sección del Barça está a otra cosa, esta sección de baloncesto. Por lo tanto, son, bueno, a términos que no casan el uno con el otro, y de ahí que ha decidido Xavi Pascual abonar esa cláusula de salida de 400.000 euros al final de esta campaña para separar los caminos.
0: Y parece que rumbo a Dubái, Rulo, no va a ser la única salida en el Barça. Parece que Navarro va a poner también punto y final a 8 años como director general del Barça, que Xevi Puyol es el principal candidato para sustituirle, el que está ahora mismo con Baskonia. Y no sé qué se dice, Raúl, en cuanto a los sustitutos, ¿no?, de Xavi Pascual, porque ha sonado mucho Ivón Navarro, ha sonado mucho Spanulis, en las últimas horas también Zeljko Obradovic. No sé los temas por dónde van, Rulo.
1: Bueno, claro, ahora mismo yo creo que se abre un abanico de posibilidades, ¿no? Porque, bueno, toda la rumorología era que la dirección deportiva se había reunido con diferentes entrenadores, con Ivón Navarro, Obradovic era una opción, Spanulis, aunque ahora desde Grecia están hablando de que Aris de Salónica ha ofertado bien por el ex técnico del Mónaco, pero en cuanto se confirme, si es que se confirma la salida de Navarro y la llegada de Xavi Puyol, pues evidentemente ahí es partir de cero en cuanto al entrenador del año que viene. De hecho, Pascual ha dicho que a final de temporada, de una manera textual y literal, nos vamos a ir muchos, ha dicho Pascual. Yo no sé si se refería también a Navarro o imagino que a muchos jugadores de la plantilla que no tienen cabida la próxima temporada. Y otra cosa es cierta, que se vaya o no Navarro, venga o no cualquier entrenador nuevo que va a venir porque ya no estará Pascual, el hecho es que a falta de ser oficial, al parecer hay 3-4 fichajes que ya estarían cerrados, sí, de cara a la temporada que viene. Por lo tanto, veremos a ver qué es lo que ocurre.
0: Que pintan realmente bien. Yo creo que la plantilla que se está conformando o que se va a conformar seguramente sea potente, porque además, otra cosa no, pero Xevi Puyol creo que es un grandísimo maestro para sacar jugadores desconocidos. Raúl, no sé si nos dejamos más cosas
1: de Xavi Pascual. No, poco más. Poco más, que ya te digo, ha sido una rueda de prensa muy, muy sincera, que se ha sorprendido bastante y nos ha dado las gracias a los medios de comunicación, porque la verdad es que la sala de prensa esta mañana del Palau Blaugrana estaba absolutamente llena. Había un, bueno, como no podía ser de otra manera, ¿no?, una expectación, sí, a la altura del protagonista y de la rueda de prensa, y que ahora no quiere oír más hablar del futuro. Creo que el Barça ha tenido cintura y ha hecho bien hacer esta rueda de prensa hoy, porque lo que se trata es difícil, delante hay equipazos, Real Madrid, Baskonia, Valencia, pero el Barça va a tratar de ganar el último título que tiene en juego la temporada, que es la Liga CB.
0: Y si gana los dos partidos, acabará segundo clasificado en la Liga regular. Fuerte abrazo, Raúl, gracias.
1: Abrazo, Carlos, hasta luego.
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0: 10 minutos para las 6 de la tarde en este programa de Ortega, que hemos abierto hablando pues de esa resaca del orgullo, ¿no?, del Rayo Vallecano, que ayer estuvo a puntito de conseguir el primer título europeo de su historia, de cómo está el mercado de fichajes en el mundo del fútbol, con operaciones importantes en el Barça. Ya está Gordon en Barcelona y se apunta Julián Álvarez con contrato en vigor con el Atlético de Madrid. Y por supuesto, el campanazo del día, que ha sido la derrota de Jannik Sinner en segunda ronda de Roland Garros por sus problemas físicos ante Juan Manuel Cherundolo. Y también noticia del día ha sido, Chitu, ¿qué tal?
1: ¿Qué tal, Charly? Muy buenas.
0: La respuesta vía carta de Enrique Riquelme a las palabras de ayer de Florentino Pérez en la presentación de su candidatura.
2: Sí, anduvo bastante violento Florentino Pérez en el mejor de los sentidos y obviamente solamente en el verbal, acusando a Enrique Riquelme, a su grupo financiero y en definitiva todo lo que rodea a esa candidatura de falta de pozo, de relación con Ramón Calderón, etcétera, etcétera. A ver, Enrique Riquelme ha hecho un comunicado hoy no ha tenido actos, pero sí que los va a tener mañana, donde seguramente se explayará más. Y para resumirte un poco los párrafos que plantea el CEO del Grupo COS, básicamente viene a contar que él, cuando Ramón Calderón estaba en la etapa de la presidencia, tenía 15 años, por tanto se desmarca del que fuera expresidente.

0: del Real Madrid, y también habla, sostiene y mantiene que, bueno, pues que las acusaciones de Florentino están completamente infundadas, que todo en cuanto a su candidatura está reglamentado y que, bueno, pues que lo que realmente le interesaría a Enrique Riquelme, tal y como manifiesta en esa carta, es que hubiera un debate para intercambiar ideas y que para poder comparar una propuesta y otra, y también a un ponente y al otro.
1: La verdad que sí, es la semana chituara la que tiene que empezar, supongo, con la... con lo deportivo, ¿no? Se ha hablado mucho de lo social en estos primeros días, quedan todavía casi 10 días de campaña, se tiene que hablar mucho de lo deportivo, ¿no? De los dos candidatos ahora mismo.
0: Vamos a ver cómo mueve ficha mañana Enrique Riquelme, que sí que tendrá uno o varios actos en su agenda. Hoy ya lo ha hecho hablando de difamación con las acusaciones de Florentino Pérez. Ayer también lo hizo hablando y refiriéndose al socio, con esa ciudad del socio, con ese Disneyland Madrid, para todos aquellos aficionados con carné que quieran pasar un día en la piscina, que quieran ver al Madrid de baloncesto en su propio pabellón, que quieran disfrutar de, habló de hasta 41 pistas de tenis y pádel, 8 canchas de baloncesto, o 6 ya no me acuerdo, y 11 campos de fútbol. Bueno, pues eso fue todo lo que propuso al socio, más allá de alguna que otra medida práctica a la hora de la lista de abonos, a la hora de la transparencia, a la hora de subrayar y reducir cuotas de socio, de poner una oficina de atención al socio, etcétera, etcétera. Y mañana, pues ya podría ser un buen día, teniendo en cuenta a Charlie, que el día 7 es cuando se van a celebrar las elecciones, para que soltara algo de prenda en parcela deportiva, puesto que el tiempo se agota y él está apostando fuerte por según qué aspectos, pero va a haber muchos votos que van a ir ligados a esos dos nombres propios que todavía mantiene en secreto, uno de un internacional español y que tiene supuestamente firmados.
1: La última que te hago, Chitu, de las vueltas que te has dado estos días por las candidaturas de los dos candidatos a la presidencia del Real Madrid, no sé qué palpas, ¿no? Porque se habla de que Florentino, lógicamente, es muy favorito para revalidar la presidencia, pero no sé qué te parece todo esto. Si hay partido, si no hay partido, si es tan favorito, ¿cómo se dice, Florentino?
0: Hay mucha gente que duda. De eso, vamos, eso lo tengo con completa certeza. Que Florentino es favorito, también lo tengo como una absoluta certeza. Pero que Enrique Riquelme me da la sensación de que cada día que pasa se lo cree un poquito más y un poquito más. Y aunque muchos piensan, y yo la verdad que no les quito la razón, que este movimiento electoral está predestinado para ser un jaque mate dentro de 4 años, cuando sucedan las siguientes elecciones, yo creo que el porcentaje de votos que saque va a tener bastante incidencia, que en algún caso puede ser un susto para Florentino, que en algún caso puede ser que Florentino se derroque, y seguramente sea que Florentino se mantenga en el cargo, pero seguramente también, insisto, con alguna que otra advertencia de socios que ven cosas que se pueden mejorar dentro del Real Madrid.
1: Pues a ver qué proponen, qué tienen preparado los candidatos en los últimos 10 días de campaña. Chitu, gracias.
0: Hasta luego, Charlie.
1: Vicen, ¿qué pasa? ¿Cómo estás?
2: Hola, ¿qué tal? Buenas tardes.
1: ¿Qué pasa? ¿Qué te ha pasado, Vicen?
2: No voy a calentarme porque no es necesario, son las 6:05 de la tarde, luego tengo a Seguridad Social, sí. Y es un grupo que es súper fan, pero se me han quitado todas las ganas de tomar un tren Alvia rumbo a Granada o de Granada rumbo a Madrid. Solo voy a decir eso, nada más. Solo voy a decir eso. Me parece tremendo. ¿En el colegio cuánto tiempo teníamos que esperar? ¿Qué eran? ¿5 minutos de cortesía?
1: 5-10, sí.
2: 5-10. Sí. Pues hasta ahí puedo leer. Me ha dado mucha pena, ¿eh? Y se supone que dentro de nada viene su santidad el Papa. Prepárense, váyanse a lo mejor a otro sitio si no quieren ver al Papa. Tremendo, Charlie.
1: En un ratito, la tertulia, todavía mucho aquí, hasta las 7 en Radio Marca.
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0: las 6:02, retomo el testigo que me cede nuestro Carlos Santos aquí en la Radio del Deporte, en Radio Marca, porque cuando escuchamos esta sintonía nos vamos rápidamente a hablar de Save the Football, ¿eh? Ya sabes que Save Football es una iniciativa absolutamente espectacular. Tener el sello de calidad de Save Football merece mucho la pena, porque hay que educar a nuestros niños. Bueno, hay que educar a nuestros niños y hay que educar a los padres y hay que educar a los profesores y a los clubes, y para eso yo creo que es fundamental la labor espectacular que están haciendo todos ellos. Hoy tengo conmigo Albino Cozar, que es pedagogo, ha sido jefe de estudios en un colegio y es asesor también de Save Football. Albino, buenas tardes.
1: ¿Qué tal? Buenas tardes, ¿cómo estás?
0: Encantado de saludarte, amigo mío. ¿Cómo estás?
1: Igualmente, fenomenal, estupendamente.
0: Oye, estamos hablando de lo importante que es vuestra labor, ¿eh? Tú has sido jefe de estudios en un colegio. ¿Por qué es importante relacionar el colegio con el fútbol? ¿Qué les une?
1: Nos une cantidad de cosas. Sí, evidentemente, no. El mundo de los valores. Siempre hablamos de los valores, pero esa importancia que tenemos en los centros educativos de transmitir a toda la ciudadanía del mundo, nosotros lo que nos toca desde España, ¿no? De transmitir ese disciplina, el saber estar, el esfuerzo, por supuesto la transmisión de conocimientos, nos une con el fútbol. El deporte y el fútbol específicamente es otro campo, otro ámbito de desarrollo de la persona absolutamente enorme, y es lo que nos une todo bajo el prisma o el nombre en mayúsculas de educación.
0: Educación, respeto, qué palabras más bonitas y que poquito muchas veces aparecen. Uno va a un partido de fútbol que de pequeños y muchas veces ves a los padres, incluso a algunos entrenadores, que dicen, madre mía, sencillamente esta gente está educando a esos niños. Pues eso es lo que tenéis que hacer a través de ese fútbol, con ese sello de calidad, con gente tan maravillosa como Michel, el técnico del Girona, que ha estado ahí dando el callo también y explicando a la gente lo que tienen que hacer, a los clubes. Y no sé si habrá algo parecido en el mundo del fútbol base a lo que estáis haciendo vosotros, Albino.
1: Sí, yo creo que hay muchísima gente, pero también en silencio, que está haciendo labor impresionantemente positiva. Lo que hay que hacer es dar más alcance, tener más voz, tener más altavoz. Sí que lo está haciendo mucha gente, pero necesitamos más. También porque el mundo de élite trata a veces de callar con su actitud negativa todo lo que se está haciendo abajo en la base. Pero es tan importante tanto el fútbol de élite como el de base, porque en todo se da el aprendizaje por imitación. Porque cuando un entrenador dice a los niños las cosas como debe y lo inculca de valores, debe trabajarse desde ahí, y se hace muy bien, pero también tiene luego que hacerlo el que es el referente para el chaval. Los entrenadores, los medios de comunicación, por supuesto, los jugadores de élite, los chavales miran lo que hacen ellos. Eso es fundamental. Por eso tienen que cambiar también ellos. La educación es para todos. Dice un proverbio africano que para educar a un niño es necesaria toda la tribu. Y hay que hacerlo. Mira, el otro día comentaba yo con Godoy, el CEO nuestro, que en el caso de Luis Enrique, sabes que ha hecho una academia a pocos kilómetros de Francia, donde ya son 57 hectáreas, donde tiene 17 campos de fútbol, es un centro de alto rendimiento, pero también de transmisión de conocimientos. Y justamente en ese centro deportivo, en toda esa ciudad deportiva del PSG actual, ha introducido un colegio, un colegio donde toda su cantera se forma. ¿Qué valores tienen ese colegio? ¿Por qué ese colegio? Lo tiene ya Barcelona, por supuesto, en España, en Europa. Lo tiene la Oriol Tor de los entrenamientos de Barcelona, que ya ha funcionado mucho tiempo. Lo tiene Ajax, hace tiempo también un grupo de entrenadores. Fuimos a hacer una investigación al AZ Alkmaar, que es el propio Ajax, Ámsterdam, y ya vimos allí que había una conexión tremenda entre el Ajax y los colegios donde los chavales se forman. O sea, tenemos que hacer todo lo posible para que eso siga escuchándose, ¿no?
0: Pues que se siga escuchando a través del Save Football, naturalmente. Que me ha encantado saludarte, Albino, que felicidades por el trabajo que estés haciendo tan bueno, porque a partir de ahora yo creo que mucha gente va a educarse como Dios manda, y esos valores, ese respeto, se va a transmitir también a los más peques, que son los que son el futuro de nuestro fútbol o incluso el futuro de nuestra sociedad. Con eso ya es suficiente. Respeto, respeto, que falta hace. Albino, mil gracias. Un abrazo enorme.
1: A vosotros un fuerte abrazo.
0: Fuerte abrazo. 6:02, 5:02 en la Comunidad Canaria. Muchas gracias, Albino, por estar con nosotros aquí en la Radio del Deporte, en Radio Marca, en un día en el que tengo que seguir hablándote de muchas cosas. Tengo que seguir hablando también de lo que significa para nosotros también la Mutua, ¿eh? 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
0: Tiempo para el opinador aquí en la Radio El Deporte, en Radio Marca, y luego tenemos a Seguridad Social. Bueno, un grupo absolutamente legendario, ¿eh? Y está preparando un concierto aniversario absolutamente brutal. Saludando a Félix Monclús a esta hora de la tarde en la ciudad condal, en Barcelona, donde ha habido mucho movimiento y donde el nombre, aparte del de Gordon, que no tiene nada que ver con Flash, con el de Gordon, ni con la Ginebra tampoco. Bueno, pues es el nuevo o la nueva adquisición del conjunto blaugrana y veremos a ver qué ocurre con Julián Álvarez. No sé cómo lo está viviendo todo esto mi Félix Monclús. Félix, buenas tardes.
12: ¿Qué tal, Vicente? Buenas tardes, ¿cómo
0: estás? Encantado de saludarte, amigo mío. ¿Cómo estás?
12: Muy bien, fantásticamente bien, gracias. ¿Para qué vamos a cambiar?
0: No cambiemos, porque si nos ponemos a cambiar, ponemos a sacar la lengua a pasear, nos quedamos solos. Voy a saludar a José Manuel Pipi Estrada, un tipo serio y formal. Pipi, buenas tardes.
13: Buenas tardes, compañeros, buenas tardes.
0: ¿Qué vida llevas, José Manuel?
13: Pues llevo una vida tranquila, apasionada, sí, sencilla.
0: O sea, todo lo contrario que yo.
13: Y sobre todo contento porque me he despertado con aire en los pulmones y he dicho, hoy me toca tertulia con Vicente.
0: Te había entendido, me he despertado con alguien y en los pulmones. Y digo, joder, Pipi.
13: No,
0: digo,
13: macho. Me he despertado con aire en los pulmones.
0: Ah,
13: no,
0: vale.
13: No con alguien en los pulmones. Puedo despertarme con alguien en el corazón, pero no en los pulmones.
0: Hombre, por favor, que eso es absolutamente maravilloso, maravilloso. Bueno, pues claro. Me alegra mucho saludarte porque hay muchas cosas que contar, aparte de las elecciones a la presidencia del Real Madrid, que está la cosa calentita. Antonio Esteba, buenas tardes.
14: ¿Qué tal? Muy buenas.
0: Encantado de saludarte. Siempre. ¿Cómo estás?
14: Bien. Pipi siempre tiene a alguien en el alma, en el corazón. Sí. Siempre está bien acompañado.
0: Pipi, la soledad no nos lleva a ninguna parte. Por eso la radio es tan beneficiosa para el mundo, porque somos compañía para el ser humano. Ayer lo notamos en esa fiesta espectacular que organizaron los compañeros de Radio Marca en Granada, entregando los premios con esa gala que presentó espectacularmente nuestro Rafa Sauquillo. Qué bien lo pasamos allí haciendo el programa nosotros por la tarde, por la mañana, los panenquitas, los pizarritas. Es maravilloso. ¿Ves ahí?
14: Y
0: ahí
14: nos gusta Roberto Gómez, ¿eh?
0: Todo. Fíjate, pues no estaba Roberto hoy están los toros, cuidado, están los toros que torea hoy Roca Rey, Hoy no me daba tiempo, no me da tiempo a ir porque ya estoy muy calentito. Si voy a Los Toros, igual palmo subiendo la escalera hoy. Pero bueno,
13: Roberto
0: hoy
13: es como el Espíritu Santo, está en todas partes.
0: Es verdad. El que parece que está en boca de todo el mundo, aparte Félix Monclús, de lo de Gordon, bueno, lo del Rayo Vallecano, no sé por dónde entrarle a esto, porque ayer estábamos en la gala y vamos siguiendo aquello poco a poco. Quiero arrancar con eso y el disgusto tan gordo que tengo, Félix, porque lo rozamos con la yema de los dedos, pero no hubo manera. No fue el mejor partido del Rayo. Yo he visto después el partido y no fue el mejor partido de su vida, ni mucho menos, ¿no?
15: No, ni mucho menos. Le faltó profundidad, le faltó llegar a zona de influencia de gol, le faltó el propio gol. Por lo tanto, bueno, mira, lo han trabajado, lo han luchado, ya está muy bien llegar lejos. Sí. Nos hubieran dado una alegría tremenda, no solo a nosotros, sino prácticamente a todo el fútbol español. Hubiese sido en este caso, pues bueno, todas las competiciones continentales ganadas por entrenadores españoles, ¿no? Si llega a ganar el Rayo con Íñigo Pérez.
0: Fíjate.
15: Lástima, porque la Champions lo tenemos asegurado, ¿no? Con Mikel Arteta o con Luis Enrique Martínez. Pero bueno, es igual, se intentó. A ver si a la próxima puede ser.
0: Desde luego, si luego teníamos a Unai también triunfando. O sea que nuestros entrenadores, Esteban, nuestros entrenadores son buenos, tienen mucha calidad. Sí. Pero ya no solo en el mundo del fútbol, hablas de balonmano y tenemos tomada Europa. Cuidado con ese asunto. O sea, que yo creo que hay muchos deportes donde los seleccionadores, los entrenadores españoles están ahí de moda. Lo de ayer, pues, todo el mundo decía
15: bueno,
0: que...
15: Bueno, perdona, Vicente, yo te incluía también a Jonathan Giraldes, por un lado, con su Olympique Lyonnais.
0: Oye, lo de Jonathan, es verdad, Barça, totalmente, ¿no? totalmente de acuerdo. Sí, no.
15: Sí, claro, es la Champions femenina, es importante.
0: Sí, señor. Oye, todo eso suma, ¿eh?
14: Totalmente.
0: Todo eso suma. Y el disgusto, ayer yo veía, íbamos viéndolo por aquello y tal, y que era favorito Crystal Palace, pero era favorito ya solo... Pero, sobre todo para los pizarretas que siguen mucho al Crystal Palace, que probablemente seáis todos vosotros que me estáis escuchando, veis todos los días la Premier League y veis todos los partidos del Crystal Palace. Pero vamos, nosotros, yo me conocía lógicamente pues al español y yo no conocía a nadie más, quizás porque soy un ignorante en esas cosas de la Premier, me parece correcto, pero que era
14: bueno,
0: muy bueno, pero tienen jugadores muy buenos y que dos de ellos, Esteba, dos de ellos pagan toda la plantilla del Rayo.
14: Totalmente, no sé, la diferencia está ahí y está también en que bueno, al Crystal Palace le tuvieron que rebajar, entre comillas, a la categoría de Conference porque sí, no podía jugar por un tema también de multipropiedad la UEFA Europa League, ¿no? Pero bueno, más allá de eso, y de jugadores que ha exportado, pues, el caso más reciente de Olisei, por ejemplo, sí, pero hay otros muchos, hablamos de que yo creo que ayer el Rayo, y honor, por supuesto, a todo lo que está haciendo, pero no solo por haber llegado a la final, sino por todo lo que ha hecho y lo que tiene que hacer, y fíjate el desgaste que tiene el propio Íñigo y también la plantilla. Es que ayer pudo perder una final, pero es que ganó historia.
0: Sí,
14: yo creo que el Rayo ayer se colocó en la historia, por fin, como le pasó al Deportivo Alavés también en aquella final mágica contra el Liverpool, y tengo la sensación de que lo peor que se te queda es que jugó el peor partido que se le podía esperar al Rayo, porque, como decía Lino Herrera, ¿no? Si lo peor es caer con ideas de otros, eso es lo peor. Al final, si el Rayo llega a ser valiente y le meten cuatro, pues oye, mira, pues, como le pasó al Betis con él.
0: Pero hay que estar ahí, amigo mío.
14: Que no digo que sea fácil, y los que hemos vivido muchas finales también, pues como aficionado y como profesional, sabemos cómo salen los equipos, sabemos que no es un partido que se juega igual, pues como pasa con los clásicos, los derbis, una final da igual la categoría, obviamente no se juega de la misma manera, sino fíjate lo que le pasó al Atlético y a la Real en la última final de la Copa del Rey, etcétera, etcétera. Una final es otra historia, es otro mundo.
0: Desde luego que sí. Pero bueno, así son las cosas. ¿Qué vamos a hacer?
15: Déjame
0: sí,
15: ya que
0: favor.
15: Has citado a don
0: sí.
15: Elenio Herrera, al mago
0: sí.
15: del fútbol en su época. Otra cosa que decía que también era muy importante, que viene al caso, es el hecho de decir que para ganar una final europea primero has de haber perdido una.
0: Amigo,
14: sí.
0: era muy de grandes frases, Elenio Herrera. Pero yo eso de se juega mejor con 10 que con 11...

0: cumplirá.
1: Para ganar una hay que perder otra, pues lleva tres. A lo mejor a la cuarta va la vencida, pero bueno.
2: Igual. Ojalá.
3: Yo creo que también al peaje, ¿no? A la experiencia, a pasar por ello, ¿no? Yo seguro que la próxima final, como le pasó al propio Crystal Palace en las finales anteriores y la que tuvo con el City, le ganó, por ejemplo. También sabemos cómo son las finales en Inglaterra. Yo creo que el ritmo físico, tampoco es que jugara excelso el Crystal de Palace, pero el físico se notó muchísimo. Pate estaba muy nervioso. Había jugadores que, obviamente, pues hombre, eso lo que se suele decir. Hay equipos que están diseñados para ganar finales y para jugarlas. Hay otros que tienen que hacerse a ese camino, pues como el Rayo ha demostrado en el camino a la final. O sea, ha sido mucho mejor que sus rivales en la eliminatoria.
1: Es verdad que al final nos quedamos todos muy tristes porque el Rayo, pues de alguna forma, era en ese momento el representante del fútbol español, el único que ha llegado a una final europea esta temporada. Yo creo que estaba toda España. Fíjate, ahí sí que no había gente en contra del Rayo. Todo el mundo estaba a favor del Rayo. No pudo ser. Es verdad que el Rayo tampoco no jugó tampoco como en él es habitual, pero tampoco el Crystal Palace me pareció un equipo muy superior al Rayo. Ganó 1-0 de esa manera, el portero rechazó mal, podía haber caído en las botas de un defensa, cayó en las botas de un delantero. Sí. Bueno, al final son los detalles del fútbol. 1-0, pero quien realmente ganó ayer fue la afición del Rayo. Qué afición más bonita, sí. qué lágrimas, sí. tan apasionadas, tan emotivas. Qué afición, que parece un equipo de una barriada. Un equipo que llega a una final, pues la barriada de Vallecas. ¿Y cuántos han ido? Han ido muchos a ver al Rayo.
3: Más de 11.000.
1: Han ido
3: y
1: muchos.
3: Se quedaron ahí hasta el final. Desde luego, no, cuando un equipo pierde,
1: eso, también, sabes, eso es lo más bonito.
3: Saltan los primeros del barco, cuando ven que el barco se hunde, algunos salen del campo antes, tal, no sé qué.
0: Eso es verdad.
3: Ayer los del Rayo hasta el final.
0: Hasta el final, como tiene que ser.
1: Lealtad máxima.
0: Desde luego que sí. Bueno, pues honores
4: ayer
0: al Rayo.
4: Ayer me preguntaban por el partido, por esta final de la conferencia, y yo decía, temo algo el peso del reto.
0: Sí.
4: Y el peso del reto es una cosa que a veces te pasa factura.
0: Es cierto.
4: Y le pasó al Rayo, por eso jugó uno de los peores partidos que le hemos visto últimamente.
0: Desde luego. Yo no sé si le va a pasar factura, cambiando del tercio, teniendo el símil taurino, no sé si le va a pasar factura o no. Por hilarlo, hay que hilarlo de alguna manera. Y la verdad es que se habla mucho en el día de hoy. Bueno, el Barcelona ya se va reforzando, Monclús, cuidado con las cosas.
3: Sí,
0: pero la factura, y cuidadito con ese tema. Pero a mí lo de Julián Álvarez, o hay mucho dinero fresco en Barcelona, Monclús, o la cosa, yo no creo que el Atlético de Madrid vaya a dejar salir, aunque él tampoco ha dicho que se quiere quedar en el Atlético, que parece que si le abre la puerta es porque él no le importa marcharse.
1: Los no billetes lo del Monopoly no valen, ¿eh?
0: Esos no valen, ¿no? Pipi, tú que sabes.
1: No, los del Monopoly no.
0: Tú que eras muy bueno jugando a eso, ¿no?
1: No valen.
0: Monclús, ¿tú cómo lo ves eso?
1: Parecen de verdad,
0: pero no lo son.
1: No son de verdad.
0: No.
4: Bueno, yo te diría una cosa, Vicente, y es que sabemos desde hace algo de tiempo que había dinero para fichar pues un buen ariete, porque se liberaba el Barça también de la ficha alta de Robert Lewandowski. Entonces, al marchar, ya había dinero para fichar un buen ariete y había dinero para fichar un buen central, ¿no? Se habló mucho de Bastoni, por ejemplo.
1: ¿Pero cuánto te liberas, Félix? ¿Cuánto te liberas? ¿20 millones con Lewandowski? ¿20?
4: Bueno, en cuanto a salario, para intentar conseguir el uno por uno, pues ya está. Bueno, ellos habían hecho sus números.
0: Sí, habrán hecho los números, manera, claro.
4: Nos habían hecho llegar, Pipi, que había dinero para esto, para un delantero centro y para un central. Pues ahora, en este momento, han estimado que el tema del eje central está bien cubierto con lo que ya hay en la plantilla. Entonces, a partir de ahí, pues bueno, se desestima la posibilidad de fichar a un central y se ha fichado a este chico que es un poco un todocampista, ¿no? Anthony Gordon, o sea, no es ni muy goleador ni muy asistente, pero sí es muy trabajador, es un tío que físicamente es muy potente, sería lo más parecido que tenemos hoy en día en Barcelona.
1: ¿Cuánto ha costado
4: Rafinha? Un tío que trabaja estilo, 90 minutos cada
0: estilo
4: partido.
0: Rafinha, pues eso no es mal fichaje, si fuera así.
1: Pero 70,
4: en cuanto al dispendio físico.
0: Bueno.
4: Vicente, quiero decir que trabaja mucho, ¿eh? 90 minutos durante todos los partidos.
1: Pero Félix, pregunto, ¿70 millones? ¿70
4: bueno, pagado? 70 millones no.
1: ¿O van a pagar?
4: Transfermarkt en este momento lo tasaba en 60, se habla de 60 más 10. Bueno,

0: ya veremos, 70 millones, 10 en variantes, 60 más 10. Sí. Bueno, ya veremos. No, es que, 70 si quieres 10, quitarle, ¿no?, un futbolista a un equipo inglés.
1: No, no, claro, hay que soltar.
0: Económicamente,
1: no,
0: como el Newcastle, sí, tienes que rascarte.
1: Pero tú crees, Félix, ¿no?, tú crees, si después de ese gasto, hombre, si se pone a tiro Julián Álvarez, fenomenal, imagino, para el Barcelona. Pero que es que para intentar optar a Julián Álvarez, hay que soltar muchos millones de euros, Félix.
0: Bueno, ya veremos. En teoría sabíamos que hoy esta tarde el FC Barcelona haría una oferta oficial por Julián Álvarez, a ver si esto es un hecho, y ya veremos cuánto, ajá, dinero ofrece, que es cuál es la pretensión, ajá, del Atlético de Madrid, y si se acercan posturas o no, ya veremos.
1: Bueno, tiempo al tiempo. Ya
0: vamos a ver. Pero entiendo que hay un plan B y un plan C, ¿eh? O sea,
1: sí, por claro, si acaso, ¿no? No, no. Antonio, quería rematar. No,
2: lo que se pregunta a la gente, obviamente, sí, más allá del valor, que yo siempre digo precio no es igual a valor.
1: Exacto.
2: O sea, el rendimiento que da Gordon, que ya le habíamos visto antes de incluso la eliminatoria, de con el Newcastle contra el FC Barcelona, es un tipo que además ha sido llamado también para el Mundial, de los que lo dejan todo en el campo, es bastante, uh-huh, elástico, como decíamos en el frente de ataque, como comentaba Monclús, pero yo creo que aquí lo que se pregunta a la gente es, ahora que han roto la palanca, perdón, la hucha, ahora que han roto la hucha por Gordon, ¿les quedará también para lo de Julián? Porque está bien lo de que la defensa les ha salido muy bien la jugada, uh-huh, claramente ahí no tienen que invertir en un gran fichaje central, porque ya lo tienen. El tema es que ahora para lo de Julián vas a tener que vender algo, porque si no, no te da. Porque Julián por menos de 100 y pico millones no lo sacas.
3: Ahora, yo digo
2: de los esfuerzos del propio Julián, sí, en abaratar también su salida, porque ya ha declarado lo que quiere hacer, vamos, prácticamente ha dicho
3: más allá de las dificultades económicas, que evidentemente va a ser una operación ardua y además costosa.
1: También os digo una cosa, el aficionado dirá, si yo no voy a poner un céntimo.
3: Vale,
2: ya, bueno, sí,
3: vale,
2: pero luego los problemas económicos.
3: Aquí hay otras cuestiones, pero también, ¿eh? Es decir, aquí llega una promotora deportiva americana, que es Apollo, que por lo visto es inmensa en dinero y que tiene un potencial económico tremendo. Hablan de muchísimos miles y miles y miles de millones. Entonces, Por un lado, Apollo dirá, ¿qué pasa? El entrenador el otro día, después de meterle 5, habla de que no se puede competir con el Barça ni contra el Madrid. La mayor estrella que tiene, o sea, la estrella del equipo se quiere ir, pero ¿qué está pasando aquí? ¿Qué está pasando? Entonces, si al final esta operación, que yo sinceramente creo que no se va a realizar con el Barcelona, si al final... Bueno, pues pon que negocian, que jugadores por un lado, dinero por otro, no sé, que se haga una operación de esa manera. De esa manera que entonces, esto va a ser un escándalo, ¿eh? Va a ser un escándalo y Apollo entra con mal pie en el Atlético de Madrid. Porque si realmente tú permites que el Barcelona te lleve a tu estrella...
2: Claro. No, pero Vivi, has apuntado bien lo de los inversores, porque ellos ven a los jugadores como activos en un mercado de valores. O sea, para ellos un jugador no se puede ni devaluar, ni menospreciar, ni malvender, ni nada por el estilo. Si no lo ven en clave de negocio, no solo la parte deportiva, que obviamente es a lo que se ha metido ahora mismo, un dinero lo han metido a un fondo, lo han metido para un tema deportivo, que ya sabemos que nunca tienes el 100% asegurado de lo que va a ocurrir, a pesar de que pongas miles de millones, que no es el caso, pero que los pusieras. Y obviamente vamos a ver, porque ahora mismo lo que está pasando con Julián desde un año a esta parte no es de recibo en el Atlético de Madrid. Una cosa es que el jugador tenga un mal momento, que no haya marcado muchos goles en Liga, pero es un jugador con un prestigio mundial y un valor de mercado que no puede rebajar porque el jugador se quiera ir o porque solo ha dicho que tiene que aspirar no sé qué historias.
3: Porque es verdad que...
1: Tú no te calientes, sobre todo,
3: hemos escuchado a Enrique, sí, hemos escuchado a Enrique Cerezo decir...
1: Hoy, por cierto, cumpleaños, Miguel Ángel Gilmarín, le mandamos un abrazo enorme.
3: Miguel Ángel Calan es un tío extraordinario, amigo mío, hace muchos años, y muchas felicidades, Miguel Ángel Calan, para los amigos. Hay una cosa que, como decía Enrique Cerezo, los jugadores juegan donde quieren. No,
1: eso
3: no,
1: sí,
3: Enrique,
1: ¿verdad?
3: No,
1: pero al final sí es verdad. Al final juegan donde quieren.
3: A lo mejor algunos.
1: Si
3: tú se lo permites.
1: Claro,
3: si tú porque,
1: se lo permites.
3: Porque, Julián, tú quieres ir al Barcelona. Vale, muy bien. Tú quieres ir al Barcelona.
1: La mandanga por delante. La mandanga por delante.
2: La gallina por delante.
3: Te quieres ir del equipo. Vale, pero al Barcelona no vas a ir. No vas a ir. Porque aquí hay una cláusula de 500 millones Y si tú quieres ir al Barcelona, que pongan 500, que liberen la cláusula o esperas hasta el año 2030 que te quedas libre para ir al Barcelona. Pero tú al Barcelona no vas al Barcelona porque yo no voy a negociar con el Barcelona, salvo que vengan con 500 millones y entonces no puedo hacer nada. Pero no hay negociación con el Barcelona. Te pongas como te pongas, es mi rival, es un equipo de mi competición y tú no vas a ir al Barcelona porque a ti te apetece.
1: Pero también te digo, te compensa tener un jugador, te compensa tener un jugador que no tiene ganas.
2: No.
1: Pues ese es el problema.
2: No, a él tampoco.
3: Pues alguna vez hay que cambiar el sistema.
1: Ya lo sé.
3: Pues habrá que cambiar el sistema alguna vez.
1: Pues habrá que cambiarlo, no te digo que no. Bueno, hablando de cambios, cambio también de tema para rematar. Esta mañana escuchaba a Enrique Riquelme, bueno, más que escuchar, leíamos ese comunicado. Va a estar calentita la cosa, van a ser pocos días, Esteban, Monclús y Pipi, pero en estos días va a estar la cosa que arde. No sé qué va a pasar. Hombre, creo que sí. Sé lo que va a pasar, que va a ganar Florentino. Esa es lo que se percibe, ¿no? Porque es normal, porque tiene un bagaje espectacular y porque tampoco quiero decirte, hay que esperar a ver qué ocurre también, a ver qué puede aportar también Enrique en ese aspecto, ¿no? Pero bueno, es que no hay mucho tiempo tampoco, me decía Paco García Caridad, le mando un abrazo enorme, Paco decía, dicen, cuando pasa algo hay que tener cintura. Y aquí, por mucha cintura que tengas, amigo mío, me parece a mí que no. No sé cómo.
0: Bueno, pero en este caso lo que ocurre es que Enrique, este caso, el candidato Enrique Riquelme, pues bueno, ya de alguna manera yo creo que puede estar muy contento por lo que ha sucedido hasta este momento, ¿no? Porque la cantidad de miles y miles de inputs mediáticos ha tenido es que realmente, o sea, nos lo puso en el plano, en el mapa, o nos lo puso en el escenario Florentino Pérez el otro día. Mm-hmm. Y esto es algo total y absolutamente impagable. O sea, le ha dado un protagonismo social impresionante. Claro, a partir de aquí, un chico que era desconocido, a cualquiera de nosotros que no estemos en el ámbito empresarial, por ejemplo, de Madrid, pues nos enseñan la fotografía de este chico y posiblemente no lo conocíamos. Quizá ustedes sí, porque están más cerca incluso físicamente de él, ¿no?
2: Pero de golpe y porrazo a este hombre
0: lo conoce, bueno, pues todo prácticamente todo el país y gran parte del extranjero. O sea, y esto ya es impagable.
1: No, desde luego. Y que llevábamos 20 años esperando unas elecciones. Y oye, ¿querías que no? Todo eso...
2: También Florentino, que las convocaba y no se presentaba nadie.
1: Hombre,
2: pues, no es una cuestión de prohibición, ni es una cuestión
1: las reglas no eran muy fáciles. Yo las entiendo las condiciones, pero que normalmente las condiciones las pueden cumplir muy poquitos.
3: Bueno, Enrique Riquelme no se iba a presentar,
2: ¿no? Y hay unos cuantos, también te garantizo. Por cierto, están llamados a las urnas 70.000 socios del Real Madrid, que no son pocos. Entonces, yo creo que las elecciones, evidentemente los dos candidatos se la juegan con el actual presidente, ahora candidato, y el candidato que ha aparecido.
1: Sí.
2: Ojo, que ya se había presentado o había hecho la intención de presentarse.
1: Ya había enseñado la patita, que dirían.
2: Por eso te digo, y que tampoco le viene de lejos.
0: Pero no se le recuerda a quién enseña la patita, Antonio.
1: Hoy ha llamado a la puerta.
2: Del Barça, de los precandidatos del Madrid. Me acuerdo perfectamente y creo que también los evidentemente.
0: No, pero porque tú te dedicas a esto, Antonio, pero la gente, el público en general, no recuerda.
2: Para las elecciones al Real Madrid le afecta fundamentalmente, obviamente el Madrid tiene una repercusión mediática global, mundial, pero digo que a quien le afecta fundamentalmente son los 70.000 socios que van a votar, pero que, ojo, esto que se va a votar va a afectar a los más de 700 millones de aficionados que tiene el Madrid en todo el mundo. Lo que pasa es que ellos no tienen derecho a voto, pero sí, evidentemente, a lo que pasa dentro del club y forman parte de lo que es la idea y el día a día del club. Entonces, yo tengo la sensación que, de momento, hombre, Florentino, como dice ya Vicente, es que ya viene con la gestión magnífica.
1: El bagaje es espectacular. Tiene que hacer el esfuerzo de
2: enseñar qué quiere hacer, como hizo Florentino cuando las ganó a Lorenzo Sanz, con todo el tema de lo que quería reestructurar del estadio, de la ciudad deportiva que luego ha ejecutado, magnífica y la número uno del mundo, de lo de Luis Figo y los fichajes, de los Marones de Oro, etcétera, etcétera, etcétera, de las Copas de Europa. Claro, el que tiene que hacer el esfuerzo es el que viene por detrás, el otro tiene que hacer el esfuerzo por seguir haciendo lo mismo, que no es nada fácil, ¿eh? No es nada fácil.
0: Claro, pero no creo que estemos discutiendo en este momento si hay partido o no hay partido. Me parece que los cuatro creemos que no hay partido, o sea que esto posiblemente se lo lleve el señor
2: Florentino Pérez.
0: Pero, de todas maneras, este otro señor, Riquelme, empieza a posicionarse, ya veremos.
1: Eso, ya veremos, ¿no, Pipi? Hay que ver. Nos quedan 2 minutos y medio, sí.
3: Hay una cosa clara. Enrique Riquelme Jr., yo conozco al padre, a Enrique Riquelme Senior, que es un fenómeno, una gran persona, fue directivo.
1: Hemos perdido a alguien ahí.
3: ¿Cómo?
1: No, que hemos perdido ahí. Hemos perdido a alguien. Que vamos a intentar recuperar esa comunicación. No sé si ha sido Antonio.
0: Sí, Antonio, yo estoy aquí. ¿Me escucháis?
3: Sí, sí. Sí, que decía que Enrique Riquelme, padre, que fue directivo con Ramón Calderón, que además un tipo muy honesto. Y bueno, pues yo conozco a Enrique Riquelme, al hijo, pues cuando iba con el Madrid, con sus 15, 16 años, su camiseta, pasional, emocional, con el equipo, muy, muy, muy madridista, el chaval por aquel entonces, y no se iba a presentar a las elecciones. Lo que pasa es que cuando Florentino dijo lo del mexicano, pues le picó.
1: Le calentó.
3: Sí, le calentó y dice, pues
0: le tocó la fibra sensible.
3: Sí, sí. Pues me voy a presentar. Efectivamente se presentó el aval, que mira, mucha gente dice, bueno, 190 millones es una barbaridad. Oye, pues la Junta Electoral aprobó el aval de los más de 190 millones.
1: Pues
3: y él sabe perfectamente, yo es lo que pienso, ¿eh? Sí. Él asume la derrota, porque Florentino en estos momentos es invencible. Pero de la misma forma que Florentino perdió aquellas elecciones con Ramón Mendoza, que votaron los muertos, y entonces en las siguientes elecciones dijo Florentino, van a votar los vivos, ya no van a votar los muertos, y ganó, porque votaron los vivos en vez de los muertos. Y entonces imagino que Enrique Riquelme tendrá pensado que en las próximas elecciones tendrá más experiencia para hacer otro tipo de estrategia.
1: Pues tiempo al tiempo, porque vamos a tener pocos días, nos quedan cuantos segundos.
0: Yo creo que
1: Félix,
0: en su momento se le estrangulaba con el tema tiempo, o sea, lo que iba en principio necesidad de conseguirse en pocos días, pero en el tema económico, una vez estudiado un poquito a Enrique Riquelme, o sea, tener el 65% de Cox, que de alguna manera es una empresa espectacular de energías renovables, valorada en 1.100 millones, por lo tanto, se va a 700. O sea, patrimonio personal para de alguna manera presentar ese preaval, eso sabíamos que lo tenía. Pues era el tema tiempo, lo ha gestionado bien, hay un banco en Andorra que le ha hecho caso, por lo tanto, le hemos visto que, como poco, sabe moverse rápido.
1: Os tengo que dejar, chicos, Antonio Esteba, Félix Moncruz,
3: 9.000 trabajadores tiene.
1: Pues vamos a ver, lo iremos contando. Gracias, Pipi, gracias, un abrazo, Antonio. Cuídate mucho. Gracias, amigo, como siempre, Félix, un abrazo, fenómeno. Llegamos a las 6:35 en la Comunidad Canaria. 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
19: Pues eso.

0: Aquí estamos en la Radio del Deporte, estamos en Radio Marca. Qué alegría me ha dado hoy cuando un señor que yo tenía ganas de verle por todas partes, pero hacía mucho que no venía a vernos, que se llama José Manuel Casaña, y es el líder de Seguridad Social. Y que claro, es que ha pasado la vida. Y es que dentro de nada se van a cumplir 45 años encima de unos escenarios. Eso lo puede hacer gente maravillosa como él. José Manuel, buenas tardes.
1: Buenas tardes, amigo, ¿cómo estás?
0: ¿Cuánto tiempo? ¿Qué pasa? ¿Cómo estás?
1: Pues la verdad es que como
0: un debutar niño ahora mismo,
1: con zapatos años nuevos. O sea, ya me vuelvo otra vez al ruedo, ahí a dar cañita. O sea, sí que es cierto que, como te decía mi corcero, que no hemos parado. O sea, nosotros hacemos una media de 80 conciertos anuales, tanto en España como en muchos sitios de Latinoamérica, pero que sí que es cierto que para los medios y todo eso estamos un poquito en barbecho.
0: En barbecho, ¿no? Pero al final hemos cogido una cosecha maravillosa.
1: Tenemos una cosecha que da gusto verlo, porque no solo es un disco, sino es un libro, es un 45 aniversario, es una actuación impresionante el 1 de mayo del 27 en el Rocha Arena de Valencia, que va a ser increíble. Bueno. O sea que estoy estimulado y muy contento.
0: Por todas partes te veo y voy a Marte. Pues igual, oye, pues en Marte, un concierto en Marte será el único sitio donde no había concierto.
1: Pues yo creía, tú fíjate, que íbamos a llegar, que iba a conocer el hombre que pisara Marte, pero me han dicho que está muy complicada la cosa. Que se puede ir, pero no volver.
0: Eso no diría que, como el chiste aquello, hola, buenos días, dice que vengo de Marte, y dice, ¿de Marte de quién?
1: ¿De parte de quién?
0: Es una tontería, pero...
1: No, es buenísimo. Pues
0: es verdad.
1: Se puede ir, pero no volver. Yo creo que voy a ir, aunque me quede allí.
0: Oye, pues eso sería...
1: Claro que sí.
0: ¿Dónde es el sitio donde más raro que habéis actuado? Porque habéis actuado en todo el mundo.
1: Bueno, pues hay uno muy curioso ahora que estoy pensando. Y además, tú fíjate qué curioso. Estuvimos tocando en el lago Titicaca, en la zona de Bolivia, en el 90 y pico, para una historia que era para la Fundación de los Pueblos Indígenas, que era como para ayudar a... Y tal, que se hicieron varios conciertos, uno en Madrid, otro en Cartagena de Indias, y otro en el lago Titicaca, que luego tocamos en el Estadio de la Paz, ¿vale? También será doble. Y dijimos, bueno, Cartagena de Indias, pues ya la conocemos, Madrid evidentemente la conocemos, pero vamos al lago Titicaca, no hemos estado en nuestra vida.
0: Macho.
1: Vale, pues nos vamos allá al lago Titicaca, en un escenario de Totora, en medio del lago.
0: Qué bonito.
1: Que si podías quitarte la piel del sol, o sea, porque son 4.800 metros. Llegamos a España tranquilamente y nos dicen, chavales, ¿sabéis que habéis conseguido el récord Guinness de concierto a mayor altura? Y digo, va, estará de broma. Pues así fue. Evidentemente fue fácilmente batible, ¿no? Porque eso se ve que a nadie se le había ocurrido, pero el sitio era espectacular. Imagínate, todos ahí,
0: los
1: aymarás ahí navegando con sus barcas de juncos y tal. ¿Ese es el sitio más raro? Yo creo que sí, que el más raro que he estado.
0: Yo creo que vuestra música lo que tiene es que nunca pasa de moda. Cuando uno escucha esto, por favor, súbelo ahí, Dani, por favor. Que se me siguen poniendo los pelos de punta, José.
1: Es increíble cómo estas canciones, esta Chiquilla Come Ranas, han sobrevivido al tiempo, porque...
0: Qué bien envejecido, qué bien madurado ese tipo de canciones,
1: ¿eh? Y yo tengo como 300 canciones, ya me gustaría, Pero tú fíjate, hay cosas que son muy curiosas en la composición. O sea, Chiquilla, por ejemplo, la hice en 15 minutos.
0: Tío. Sí, vamos a ver, por favor, dale un momentito al momento, Chiquilla.
1: Yo sé que hemos cambiado de tercio, pero...
0: Vamos ahí.
1: Pero fue algo increíble. O sea, recuerdo la primera gira que hicimos por Francia y a mí, o sea, y lo que estábamos haciendo hasta entonces, pues era una música, pues muy anglo, por decirlo de alguna manera, muy rockera, muy rock and roll, cantando en castellano, algunas canciones también en valenciano. Pero yo digo, bueno, nosotros somos rockeros, evidentemente, pero yo soy fan de Peretta a muerte. ¿Por qué no podemos hacer algo? Claro, son de las cosas que cuando te vas fuera de tu entorno habitual las puedes ver. Sí. En este mismo momento que estás ahí metido no la ves. Lo tienes que ver cuando te vas fuera, ¿no?
0: Sí, sí.
1: Y dije, pues voy a intentar hacer algo que... ¿Por qué no mezclar a los Clash y a Peret? O sea, eso lo tenía en la cabeza.
0: Es una mezcla buena, del London Calling a esto también.
1: Por eso te digo. Y de repente, pues volví a la panadería a trabajar con mi padre, porque evidentemente aún no era profesional. Y en vez de acostarme justo por la mañana, que ya sabes que trabajamos de noche los horneros, dije, pues voy a escribir una cosa que tengo en la cabeza. Y en 15 minutos me salió la música y la letra de esa canción, que ya quisiera para mí otros 15 minutos de gloria tan enormes, ¿no? Fíjate, para que veas cómo son las cosas. Hay canciones que he tardado 8 años en hacerla. No 8 horas diarias, estaría más gilipollas de lo que estoy, ¿no? Pero en el plan de meterla en un cajón, volverla a sacar, tal y todo esto. Y eso son 15 minutos de gloria que, vamos, es impresionante. Hay que ver en la cabeza cómo funciona.
0: No, tu cabeza funciona porque tú eres una mente privilegiada. Y esta canción además tiene un trasfondo y tiene una historia, triste.
1: Tiene una historia triste porque esta canción yo... Desgraciada.
0: Que mira que la hemos cantado cuando con lo de Chiquilla y te vienes arriba y esta alegría, Bárbara.
1: Pero bueno, eso vino
0: tiene
1: después,
0: una historia tristona.
1: No, eso vino después, porque realmente... Realmente, esta canción se la hago a mi chica para que sea mi novia. O sea, la que no era mi novia aún, ¿no? Entonces, pues es un ataque de estos de emoción y luego es mi novia durante muchos años. Luego ya pues lo dejamos y luego desgraciadamente tiene un accidente y fallece, pero... Y luego quiero tener tu presencia, también se la dice a ella también, porque fue una bronca que tuvimos en la República Dominicana y para reconciliarnos en el día de Año Nuevo, pues le hice la canción esta. O sea, hay cosas así muy curiosas. Lo que te quería comentar, yo desgraciadamente o afortunadamente soy muy autobiográfico. A veces pongo sí. un pequeño velo para que no sea tan transparente porque me da un poquito de vergüenza. Pero escribo de lo que me pasa mucho y además se convierte en una terapia tremenda, porque yo afortunadamente no me he gastado ninguna fortuna en el psicólogo, gracias a que puedo no solo hacer las canciones, sino cantarlas.
0: No. Hablo de psicólogo y hablaba antes fuera del TDAH. ¿TDAH
1: no, no, yo me enteré del TDAH, tú lo sabes, sí. que te lo comenté hace tiempo, por mi hijo, por mis hijos. O sea, mi hijo dijo, que pues, no, es que se llama TDAH, digo, a mí me ponían en clase, se distrae con facilidad, ¿no?
0: Se distrae con, esa era la que pasaba antes. La oye, el niño ponía, se distrae con facilidad, y decía, luego le han llamado
1: ahora esto. Le han llamado TDAH, pero vale. Bueno, entonces yo me di cuenta de eso, ¿no? Es un trastorno y tal, digo, ah, pues mira, pues el TDAH es muy malo para algunas cosas, pero es muy bueno para otras.
0: Claro.
1: Cuando tienes beta y ves beta, o sea, no hay otra cosa en tu vida, o sea, puedes no comer, no pensar, no hacer más que ver una beta de a la hora de hacer una canción, de una palabra que te falta, de buscar algo, pues vamos, no tiene fin. O sea, no hay descanso. O sea,
0: no.
1: Y entonces, aprovechando desde ese punto de vista, es muy, muy positivo para mí. Yo lo veo así, desde luego.
0: Me parece correcto. Mira, este rumba tarumba, esto es otra cosa. Oh, me va.
2: Mi rumba tan tarumbita.
0: Es que en 45 años ha dado tiempo a muchas cosas, José.
1: Muchísimas cosas, pero me han pasado...
0: Pero canciones que no pasan de moda, pero es que las vas escuchando y yo se las pongo a mis hijas y mis hijas se alucinan y diciendo, oye, papá, qué ritmo más bueno tiene esto. Y digo, no es Bad Bunny, ¿qué te voy a contar? Entonces, además, canta y se le entiende. O sea, una cosa maravillosa. O sea, maravillosa. Lo tuyo es maravilloso.
1: No,
0: ¿qué edición más buena tiene, José Manuel? No,
1: bueno, siempre me preocupo por vocalizar mucho. Y
0: claro.
1: Yo eso a veces lo veo en muchas películas españolas, sobre todo, que hay tres que vocalizan muy bien y todos los demás que les cuesta
0: entender. Esos son los tres protagonistas,
1: y el resto puede ser. Con algunos cantantes pasa eso también, pero algunos tienen ese encanto de que no se les entienda. Y a lo mejor sí. Si se les entiende sería peor.
0: Hombre,
1: ¿no?
0: Antonio Zores se entendía, y se entendía poco y era un metro.
1: Por eso te digo que eso
0: sí que es verdad.
1: No, pero sí que es verdad, la vocalización siempre me ha gustado. A lo mejor me viene por la historia del teatro. Yo empecé haciendo teatro y haciendo poesía. Luego la música vino inmediatamente después. Pensé que esas tres ramas se podrían combinar, ¿no? Y hasta aquí estoy.
0: Sí, al principio
1: años que me han pasado los 45 años.
0: Han pasado volando, ¿no?
1: Como decía mi amigo, como una instalación.
0: Como una instalación.
1: No, demasiado rápido. Sí que es cierto que he vivido mucho el presente y todo esto, pero también estoy muy contento porque si miro un poquito hacia atrás sin excesiva nostalgia, porque la nostalgia creo que es muy negativa, rebozarse de nostalgia, así que es bueno mirar un poquito hacia atrás. Veo que hemos hecho o que he hecho cosas interesantes, de verdad, por lo menos para mí, para mi formación como persona, te lo digo sinceramente.
0: Y las que quedan por hacer, ¿eh?
1: Por supuesto.
0: Porque como decimos, este pedazo de libro, disco, Voy a Marte, que queda, es precioso, y que como decimos, va a tener ese momentazo, día 1 de mayo 2027.
1: Ese es el momento.
0: 45 años, porque el primer concierto lo das en 1982,
1: sí.
0: En una sala que se llamaba Chaplin.
1: Chaplin, en Benetúser, mi pueblo. Aquí doy un saludo a todos mis paisanos que tuvimos la mala fortuna de que nos pasó la dana y que nos arrasó.
0: Te vi por las calles allí con tractores quitando barro como si no costaba el dinero.
1: A los tres días que estaba yo ahí, que vi que no pasaba nada, que estaba mi familia ahí, que estaban mis amigos que me llamaban y vi la historia y que no pasaba nada, no venía nadie. Dije, un 4x4, nos metemos, yo que conozco todos los caminos, pinchamos no sé cuántas veces, no tengo ni cuenta, y ahí empezamos ahí, estuvimos ahí 2 semanas, hasta que ya nos tiraron, que dijeron, vale, chavales, ahora ya hemos llegado,
0: sí.
1: Ya hemos llegado, pero no, fue algo tremendo. Bueno, aquí le doy un beso, y mira, ahora que hemos hablado de ese tema, lo primero que quiero decir es que quiero agradecer a toda España y a todo el mundo la ayuda que tuvimos desinteresadamente, en forma de cualquier cosa, de mantas, de dinero, de todo, de palas, de todo. De verdad, estoy muy agradecido.
0: Yo creo que el personal respondió, los políticos tardaron más en responder, les costó un poquito reaccionar, que esta cosa deberían ser los primeros en reaccionar, porque normalmente estas cosas suelen pasar. Pero bueno, yo creo que a ver si vamos aprendiendo esas cosas y donde vemos que puede haber algún tipo de peligro, pues cambiar un poquito el tema de las infraestructuras, no esperar a que pase algo para luego hacer algo, ¿no?
1: Desgraciadamente vamos así, pero bueno,
0: ¿qué vamos a hacer?
1: Así es. espectacular.
0: Tenemos que seguir contando alegrías.
1: Seguimos,
0: tenemos
1: eso
0: que
1: siempre, siempre.
0: Contar este libro, ese Voy a Marte, y ese pedazo de concierto, eso 1 de mayo de 2027. Hay que recordar que se cumplirán 45 añazos ya, que uno cuando dice lo de 45 suena muy fuerte.
1: Suena muy fuerte, pero llevándolo tan bien como lo estamos llevando.
0: Joder, yo te veo fenómeno. Esto está fenómeno.
1: La verdad es que va a ser un concierto único, porque el sitio, yo recomiendo a toda la gente que venga a ver el Rocha Arena, porque es algo...
0: Y cuando suene el Come Ranas este, mira, dale arriba, dale.
1: Mira, esta canción la bailan todos los niños, o sea, que no habían nacido, ni siquiera padres habían nacido cuando salió. Y están todos los niños ahí bailándolo locos. Y flipo que te cagas, porque son las primeras filas, los niños haciendo pequeño pogo ahí infantil. Maravilloso.
0: Empiezan a levantar las piernas para arriba, por lo que se bailaba antes. Me acuerdo yo esto cuando lo ponían en las fiestas. Aquello era una
1: pasada.
0: Había que estar con mucho cuidado porque a algunos se le iba a ir una pierna.
1: Ahí había. Siempre había.
0: Y como no llevabais botas duras, vaya botas.
1: Madre mía, las Martens estas de puntera metálica. Madre del amor hermoso.
0: Eso no, eso ahora mismo lo llevan y no.
1: Eso es un arma realmente. Es un arma.
0: Madre de arrojadiza madre. Casi.
1: Totalmente.
0: Pues como decíamos, ese día 1 de mayo vas a invitar ahí a toda tu gente.
1: Sí.
0: Como tienes pocos amigos, no sé cómo vamos a terminar el concierto.
1: Os voy a ir develando poco, ¿no?, a poco cuando los amigos que van a ir viniendo, pero hay mucha gente que ya tenemos ya que van a venir con nosotros. Haremos un poquito lo que hicimos también un poco en Viveros, en el Jardín de Viveros de Valencia, en el 40 aniversario.
0: Eso fue en el 40.
1: Que es llamar a los amigos y no solo que canten canciones nuestras, sino nosotros a lo mejor cantar alguna canción, alguna éxito suyo. Entonces esto, le damos un poquito la vuelta a la canción y puede quedar muy muy curioso, va a estar chulo.
0: No, una gente buena, en el 40 buena, y estuvo Chimo Bayo.
1: Bueno, Chimo Bayo hicimos un bueno, fue tremendo.
0: Chimo Bayo que sacó un vino, igual que tú, con el Cava.
1: Sí, y ahora vamos a sacar para el segundo single, vamos a seguir con la misma bodega, con Mega Alfaro, que son muy amigos nuestros. Sí. El Cava, hicimos un Cava que se llama Chiquilla, que fue edición limitada.
0: 500 botellas.
1: Y ahora este va a ser un poquito ya menos limitada, porque además con un vino tinto extraordinario. Y te voy a dar una pista que va a ser el segundo single.
0: Es el momento de dar a lo mejor una primicia.
1: Que se llama, no, absolutamente primicia, ya lo puedes decir. Se llama El Día que Me Quieras. Y es el tango que todos conocemos.
0: El día que
1: me
0: quieras.
1: Pero llevado por la maquineta nuestra de Benetuser.
0: ¿Qué me dices? Qué
1: pasado por la máquina de Benetuser.
0: Qué bueno.
1: Y hasta ahí puedo leer.
0: No, qué bonito.
1: No va a sacar nada en muy poco tiempo. Y sacaremos el vino también, muy chulo. Paco Roca, todo hay que decir que también ha colaborado mucho con nosotros. El cartel del Rocha Arena del 1 del 27 de mayo. Es de él también colabora en el libro y mira, tú lo vas a poder ver, mira, esta es la etiqueta del vino.
0: ¡Qué bueno!
1: Que es como una carta, que es una mezcla entre el rey de corazones y la reina de corazones. Va a estar muy divertido y nada, tendremos que venir a traerte una cajita.
0: Tenemos que brindar, no, que sí. Mira, quiero que escuches esto porque hace pocas fechas estuvimos a los Tennessee aquí.
1: ¡Hombre,
0: y
1: qué grandes amigos! Por favor.
0: Mira, por favor.

0: Yo es que como he crecido con esto, pues igual alguno dirá, yo pongo esta música en mi programa porque es la brutal. Música que me gusta a mí. Entonces yo creo que al final yo no intento imponer nada ni nada, simplemente pongo la música que me gusta y la música que no me gusta la voy poniendo poquito a poco para que me guste. Porque yo creo que hay tantos estilos musicales.
1: No, y es muy bueno.
0: Y que, oye,
1: es muy bueno todo. Mal, es bueno todo.
0: Es bueno, pasado, la música da alegría.
1: Pero mira, si te das cuenta, hay canciones que van a ser eternas. Entonces eso, son como los símbolos antiguos. O sea, son están arropados generación tras generación y han sido buenos en todo.
0: Sí.
1: O sea, esta canción es impresionante. O sea, Elvis Presley, escuchar a los Beatles, escuchar...
0: Tú eras eso, muy de los Beatles.
1: Son muy de los Beatles. O sea, para mí los Beatles me dieron un trompazo tremendo. O sea, pero fíjate qué curioso, a mí me gustaban mucho los Beatles porque hemos intentado emular hasta cierto punto, pues que ellos, cada single era una canción absolutamente diferente. Y a lo mejor la cantaba cada uno, habían cuatro voces también. O sea, esa variedad me volvió loco, o sea, y atreverse a todo y tener esa, aparte de ser unos genios, pues tener ese valor para innovar y hacer cosas totalmente extraordinarias. Bueno, sigo enamorado de ellos.
0: No, es que seguimos enamorados. Oye, en Marte probablemente se escucharán los Beatles.
1: En Marte se escuchan los Beatles. Bueno, en la sonda, Voyager ya está, los Beatles, está mucho más lejos de Marte.
0: Desde luego que sí. Oye, que vienes de cumplir hace nada 63
1: castañitas.
0: Estás muy bien, José.
1: La verdad es que no
0: te puedes quejar.
1: Virgencita que me quede como estoy.
0: Y además lo has celebrado además en un concierto espectacular.
1: Totalmente.
0: Que han coincidido contigo unos señores que son muy famosos.
1: Pues muy famosos, sí. Y además han sido teloneros míos.
0: Oye,
1: estoy hablando de los Sex Pistols. Bueno, teloneros es una forma de hablar, ¿no?
0: Es una forma de hablar,
1: porque realmente estamos en dos escenarios diferentes. Ellos tienen la hora buena y nosotros tocamos.
0: Y bueno, pero yo creo que es importante. Oye, los Sex Pistols.
1: Los Sex Pistols para mí...
0: Otro que tampoco pasa nunca de moda.
1: A mí ese disco que se lo hicieron uno, a mí ese me voló la cabeza porque me pilló en el momento adecuado, con mi cabeza adecuada para recibir ese mensaje adecuado. Y entonces me volvió loco. Entonces tocar con ellos es como... Vamos, o sea, es... Ostras, pero yo no era un nano. O sea, un nano cuando pasó eso.
0: ¿Y qué echas de menos de aquellos comienzos, por ejemplo, de Seguridad Social?
1: Nada.
0: Esos 80... 80 a partir de los 90, a partir de los 90 es cuando vosotros ya cogéis la fama y demás, ¿no?
1: No echo nada de menos. Porque tengo el mismo entusiasmo o más que el que tenía, que es lo que podría echar de menos como mucho. Creo que tengo un poquito más de conocimiento. No mucho, pero un poco más.
0: Hombre, te ha dado tiempo.
1: Y me ha dado algo de tiempo. Pues ya, si no, ya me vale. Si no, ya me vale. Y la verdad es que estoy mucho más seguro, mucho más, voy a los sitios, o sea, voy hacia donde quiero sin tantos circunloquios, voy directo hacia lo que me interesa, y la verdad es que no echo mucho de menos, estoy intentando, bueno, coño, pues tener 18 años, o sea, solo a lo mejor físicamente, por decirlo de alguna manera, pero es que físicamente ahora también me encuentro bastante bien, así que echo
0: mucho. ¿Tus hijos qué te dicen?
1: Mi chico me dice, papá, llevas ya la tercera cerveza.
0: ¿Qué me dices?
1: Eso es lo que me dice, que antes me lo decía mi padre a mí. O sea, eso es lo que me dice.
0: Pues hemos cambiado.
1: Hemos cambiado, pero muchísimo.
0: Hemos cambiado, pero perfecto.
1: Tampoco es que vea mucho, ¿no? Pero quiero decir, para que veas un poco el ejemplo de cómo ha cambiado las nuevas generaciones.
0: Fíjate. Oye, te voy a pedir también, le voy a pedir a nuestro Dani que nos ponga una canción dedicada al Valencia que le hiciste en su momento. Con motivo también de ese centenario del conjunto Che.
1: Sí,
0: este señor es muy del Valencia y pasa unos disgustos.
1: Sí.
0: Se lleva unos berrinches. Dale ese amun Valencia, un origroya, por favor.
1: Un poquito de alegría.
0: Un poquito de alegría para que la gente se venga un poquito arriba en Valencia ya. Porque yo creo que
2: la afición que nunca.
0: Mira qué bonito, esto es. Si corrieran ya todos el mismo día, a la misma hora. Vamos a ver.

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1: ¿Cuál es el mejor recuerdo que guardas de tu Valencia?
2: Pues mira, la última copa que levanté con los jugadores, por ejemplo, en el Mestalla. O sea, yo he sido amigo de muchos jugadores, está muy vinculado con el club, hasta ahora.
1: Hasta ahora.
2: Y la verdad es que siempre me han llamado, he estado yo siempre, pues bueno, celebrando los éxitos, celebrando todo. De hecho, mi hijo, me decía que es fan del Valencia, le decía yo, perdón, tranquilo, que llegará el momento. Yo he visto que el Valencia, hemos hecho cosas, hemos ganado copas, hemos ganado ligas, hemos jugado la Champions, hemos estado a punto de ganarla dos veces, pero va a volver seguro, claro. Porque el pobre está desesperado, ¿no? Generaciones del Valencia están muy desesperadas.
1: ¿Y qué le decimos a los señores del Valencia? Porque claro, lo de...
2: Que no vayan al campo y que tiren al himno. Eso sería lo que le teníamos que decir.
1: Es un mensaje claro. Es un mensaje bastante contundente.
2: Yo estoy con Cañizares ahí, he estado levantando ahí la pancarta y además creo que es un destructor para el Valencia. Te lo digo sinceramente, yo a estas edades...
1: No, medias tintas no.
2: Y seguiré siendo el Valencia, no por eso no voy a dejar de ser de Valencia en absoluto, soy del Valencia a muerte, pero no me gusta el camino que lleva.
1: Y no se ha podido hacer nada. Es que yo no sé, cada vez que hablas con los compañeros de la Demarca en Valencia y los aficionados, y la gente se manifiesta y la gente se mosquea y se cabrea.
2: No se puede hacer nada, es el dueño, ¿eh?
1: Y otro se va a Singapur y allí de allí está muy lejos.
2: Es que no hay color, no hay calor, no hay amor. Y eso es tristísimo. O sea, que seas únicamente un club de ahora te cambio, ahora de cromos, de cambio de cromos y todo eso, es horroroso, como un negocio solo. Evidentemente, la música es un negocio, todo es un negocio, pero tú tienes que meter amor y tienes que meter algo que está por encima del negocio puro, ¿no? Entonces, ser una empresa más de alguien que no tiene amor por los colores, eso no lo puedo ver. Lo siento, tengo que ser así de franco.
1: No, estamos totalmente de acuerdo. Yo creo que todo el mundo está de acuerdo con lo que estás diciendo. A ver si de alguna manera... alguien cambia, no sé, a ver si con el nuevo estadio, la gente, no sé, o los grandes empresarios también echan un cable. Eso es que todo, hay que apoyar cada uno, todo el mundo tiene que apoyar, ponerse un granito de arena, José Manuel.
2: Todos, pero tenemos que empezar por los aficionados. Los aficionados tenemos que ser un poquito más comprensivos en todos los sentidos a la hora de que cuando pierda el equipo, alguna vez, pues no matar a todos los demás que están alrededor. O sea, quiero decir, y yo creo que es culpa un poquito de todos, porque si no, no tendríamos este presidente.
1: Oye, hay gente que se pregunta muchas veces y me pregunta, sobre todo los nombres de los grupos. ¿Vosotros por qué os llamáis Seguridad Social? Que no sé si eso lo hemos comentado alguna vez, José Manuel.
2: Yo no recuerdo si lo hemos comentado, pero bueno, fue muy fácil de explicar. Eso en la cola de un ambulatorio.
1: En la cola de un ambulatorio.
2: Se nos ocurrió. O sea, estábamos ahí el guitarrista y yo, que entonces, por aquel entonces hicimos un grupo que fue muy efímero, que se llamaba Paranoicos.
1: No, los nombres de los grupos son para verte, ¿eh?
2: Y ¿sabes lo que pasa? Que Seguridad Social ahora ya se ha convertido en una marca y ya no tiene tanta historia, pero recordar los nombres de entonces, 091, The Police, UB40...
1: Sí.
2: O sea, UB40, o sea, hay un montón de grupos que hablaban de estamentos así, digamos.
1: Sí.
2: Y nos pareció curioso.
1: ¿Y sabes en la cola del ambulatorio?
2: Sí, porque nos llamamos ambulatorio, no, jaja, juju. Y entonces, pues, no, Seguridad Social. Entonces vi que eran dos palabras que nos entraban por un oído y nos salían por otro. Y entonces, por aquel momento, nuestras letras eran muy, muy combativas a nivel social, no a nivel político, que nunca nos interesa demasiado, pero sí a nivel combativo socialmente, ¿no? Y nos pareció que eran dos palabras que eran muy fuertes, así que, nada, pues así se ha quedado. O sea, evidentemente, si llego a saber que íbamos a durar 45 años, me hubiera buscado otra cosa. Pero un latinajo o alguna cosa más así, un status quo o algo así.
1: Oye.
2: Tipo de, bueno, que okay, ya está, pero que
1: algo así.
2: Pero algo así, ¿no? Pero no.
1: Pero bueno, seguridad social es algo que tenemos siempre en la boca. O sea, la seguridad social es otra cosa, no, pero la seguridad social que trabajo más bueno.
2: Sí, no, pero muchas veces nos ha llevado sorpresas raras, ¿no? De, oye, que somos seguridad social. Ay, espera, que llamo a mi jefe ahora que viene ahora y tal. No, que somos el grupo de música y tal. En fin, pero bueno, ya se ha convertido en una marca, ya está.
1: Bueno, que tampoco te quiero dar mucho más tiempo, que ha sido un placer enorme que vengas aquí a visitarnos cuando te dé la gana.
2: Con el segundo single, con vinito nuevo, o sea,
1: hombre,
2: el día que me quieras.
1: Es maravilloso. Así que... Oye, pues vamos a para rematar, ponemos por todas partes, te veo para que la gente se vaya enganchando todavía más, naturalmente, y que sigas dando muchas guerras, José Manuel, que me ha dado muchísima alegría.
2: Y tú que lo veas, que me da mucha alegría hablar contigo a mí también.
1: Que vaya todo fenómeno y que el Valencia se va para arriba.
2: Irá para arriba. Somos suicidamente optimistas.
1: Así
2: que vamos a por ello.
1: Pues me parece correcto, ¿eh? Que no se extinga la llama.
2: Que no se extinga nunca.
1: Desde luego que no. Aquí en la Radio El Deporte, en Radio Marca, con José Manuel Casaña y su pedazo de Grupo Seguridad Social. Nuevo trabajo, Voy a Amarte. Luego otros irán a amarle a él. Que oye, que esta jornada también está. Pero Voy a Amarte con José Manuel y con este pedazo de disco. Y que el año que viene, 1 de mayo, vete preguntándolo ya. Es que no queda nada, es que queda menos de un año ya. Pedazo de 45 aniversario. Pasa la vida y aquí sigue Seguridad.
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1: Pues con él nos vamos a marchar aquí en la Radio El Deporte, en Radio Marca, en una tarde apasionante. ¿Cómo está la cosa, eh? Lo contamos en la Radio El Deporte, en Radio Marca. Un beso enorme. Chao, hasta mañana, adiós.
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1: ¿Qué tal? ¿Cómo están? Saludos y bienvenidos a este marcador de Radio Marca. La siento mola, la verdad es que sí, tenemos que disfrutarla en este tramo de radio. Asienta con la cabeza Sergio Sánchez, Luisjo López y evidentemente Ángel Montoya junto a Iñaki Serrano de Juan. Estamos preparando estas 4 horas que probablemente, o sea, no lo digo porque estemos en este tramo de marcador, pero van a ser las 4 horas más emocionantes del día, porque tienen que ver con el análisis del FC Barcelona. Ojo con Anthony Gordon, que ya está en la ciudad condal y en nada se podría hacer oficial. Es decir, en nada estaremos con nuestro Alejandro Segura desde Barcelona para saber cuál es el sentir de la afición culé y evidentemente cuál es la información en torno a ese fichaje de Anthony Gordon. De momento nos viene comentando durante todo el día que ya está, como decimos, en Barcelona y que va a ser 70 millones más 10 en variables. Y cuidado con el Barça, que viene pisando fuerte ya en la era post Robert Lewandowski, probablemente uno de los mejores delanteros de la historia del fútbol, no del Barça, pero sí del fútbol, y que ha dejado una gran huella en la entidad culé. Pues bien, gracias, entre comillas, gracias a que Robert Lewandowski deja una masa social importante y a una masa financiera importante, Julián Álvarez podría ser el fichaje del Barça. ¿Qué piensa el Atlético de Madrid sobre ello? Pues también hablaremos con nuestro José Rodríguez. Y no solo por eso, sino porque hoy es el día de verdad de resaca. 24 horas después, aproximadamente, de la derrota del Rayo Vallecano, estaremos en Vallecas y analizaremos cuál va a ser el Rayo Vallecano del futuro, cuál va a ser el nuevo entrenador del equipo de la Franja. Y en 2 horas y 25 minutos vamos a escuchar en directo la primera entrevista de Florentino Pérez en los últimos días, después de que haya presentado su candidatura, no solo él, sino también Enrique Riquelme. Bicheando marca.com, en la home, destaca la noticia que firma nuestro compañero José Luis Calderón, la revolución de los 23 millones en el Real Madrid, Nico Paz, que llegaría al combinado blanco y, por tanto, volvería al cuadro de Chamartín para aportar y mucho en la zona de tres cuartos. Un jugador que sin duda ha sido importantísimo para que el cómo se meta en Europa el equipo dirigido por Cesc Fàbregas y que evidentemente pues sería un grandísimo fichaje, al menos a priori, para la entidad blanca. Esto no es seguro que Nico Paz triunfe en el Real Madrid, pero evidentemente es un jugador ya internacional con Argentina, que me parece que son palabras mayores, pero claro, uno puede pensar sí, pero Mastantuono también es internacional con Argentina. En cualquier caso, Mastantuono, de momento, en su primer año como blanco, no ha tenido una gran temporada, pero es muy complicado pues venir de Argentina o de Brasil, ligas menores, que aunan mucho talento joven y dar el salto a una de las 5 grandes. En cualquier caso, estaremos muy pendientes de la última hora del Real Madrid. Escucharemos los sonidos de nuevo en el día de ayer de Florentino Pérez, los últimos sonidos de Enrique Riquelme y, como hemos dicho, pues en cosa de 2 horas y 24 minutos disfrutaremos de la entrevista que tendrá lugar con los compañeros de Televisión Española de Florentino Pérez, candidato, evidentemente, a continuar en la presidencia del Real Madrid. También debes de saber a esta hora de la tarde si te encanta el tenis y si te encanta el deporte, lo siguiente: Jannik Sinner ha sido eliminado. Bombazo en Roland Garros. Ha sido eliminado frente a Cerúndolo. Estaba a punto de cerrar el partido, pero ha acabado perdiendo el choque. 6-3, 6-2. Y cuando iba 5-1, ha sufrido un golpe de calor y no ha podido remontar el bueno de Jannik Sinner, que ha acabado perdiendo, por tanto, 3-6, 2-6, 7-5, 6-1 y 6-1 en 3 horas y 36 minutos. Eso nos da esperanza de cara a que Rafa Jodar se pueda meter en unas semifinales, unos cuartos de final de Roland Garros. Pues evidentemente no lo sabemos, pero seguro que tiene más opciones si no está el número uno del mundo y si tampoco está nuestro Carlos Alcaraz, que por supuesto desde aquí le mandamos un abrazo enorme. Pero es que también se ha metido en la siguiente ronda la andaluce, que iba perdiendo 2-0 y ha remontado por 2-3. Es decir, el deporte español está viviendo un momento impresionante. Y más allá de los nuestros, debes de saber que queda muy poquito para que arranque el Mundial. Próximo 11 de junio tenemos la cita mundialista y Neymar ha caído lesionado, por lo que va a estar 3 semanas de baja con Brasil ya que tiene una lesión muscular de grado 2 y se perdería como mínimo el debut de la canariña. Por suerte, entre comillas, por suerte, para los brasileños, este Mundial es de 48 equipos y tendría más opciones Neymar de llegar a las siguientes rondas. Cuando había dudas de si Neymar iba a ir o no con la selección de Carlo Ancelotti, pues ha tenido la mala suerte de lesionarse el jugador del Santos, 3 semanas de baja con la canariña. Pues esto y mucho más lo analizamos desde ya con los mejores sonidos posibles aquí en Marcador a esta hora de la tarde.

0: Pues como decíamos, orgullo tremendo el que tenemos por nuestro Rayo Vallecano, porque ayer, es verdad, no pudo ganar la UEFA Conference League, pero ya es un éxito mayúsculo que el equipo de la Franja, que el combinado de Vallecas, se meta en una final europea y se quedó a un gol de forzar la prórroga contra, es verdad, otro equipo que no está en este tipo de tesituras, como es el Crystal Palace, pero el potencial económico que tiene el Crystal Palace no es el mismo que el Rayo Vallecano. Para el que ande un poco despistado o no sea tan experto en la Premier o en la Liga, el año pasado una de las estrellas del Villarreal y un jugador que va a estar en el Mundial, defendiendo los colores de España, como es Jeremy Pino, cambió el Villarreal, un equipo Champions, por el Crystal Palace, el actual campeón de la Conference League. Esa es más o menos la diferencia o uno de los grandes ejemplos donde se puede ver el potencial económico del Crystal Palace. Por tanto, el gol de Jean-Philippe Mateta, que también va a estar con Leblay, que también va a estar con la selección francesa en la próxima cita mundialista, le dio el título al Crystal Palace. Y Martín Presa, el presidente del Rayo Vallecano, tras el partido, mostraba así el orgullo que sentía por los suyos, el orgullo de estar en la final de la Conference League que ayer no pudo ganar el Rayo Vallecano.
1: Esto tiene que servir, ya que lo hemos probado. Tardaremos 2 años, tardaremos 3 o tardaremos 10 o 20, pero intentar volver a disputar otra final y poder ganarla, ese tiene que ser el objetivo del Rayo. Para eso hay que ir creciendo en infraestructura, creciendo en estructura, creciendo en todo, pues para poder que esto no sea una vez como ha sido cada siglo, sino que lo podamos tener más frecuente, porque al final desde hoy, 27 de mayo del 2026, tenemos una espina clavada y desde hoy tenemos la obligación, por todo ese cariño que hemos recibido, de intentar ganar una final.
0: Las palabras de Martín Presa, el presidente del Rayo Vallecano, y del presidente al cuerpo técnico, al entrenador Íñigo Pérez, que como su presidente siente una deuda con la afición después de lo que evidentemente pasó en el día de ayer, pero se centraba en si esto era un fin de ciclo, un fin de etapa en el Rayo Vallecano. Esto respondía en la noche de ayer Íñigo Pérez tras la derrota frente al Crystal Palace.
2: Bueno, me centraré en pasar este dolor. Ojalá podamos aumentar el círculo. También el año pasado, hace un año, estábamos celebrando que entrábamos en esta competición y al año estábamos jugando una final. La ambición no se mide en una sala de prensa y por medio de las palabras, se mide por los actos. Creo que estos jugadores de eso van sobrados. Ojalá puedan seguir como están y que, bueno, esta ocasión perdida otro día sea favorable.
0: Reflexiones de Íñigo Pérez cuando le preguntaban sobre si era una fin de etapa en el Rayo Vallecano, y él hablaba de que se centraba en pasar el dolor. Más reflexiones de Íñigo Pérez tras el partido. ¿Qué supone para el rayismo? ¿Qué supone para el club? ¿Qué supone para el equipo meterse en la final de la Conference y haber peleado un título? Esto responde el bueno de Íñigo Pérez.
2: Siempre

0: Estoy muy orgulloso de los jugadores, muy orgulloso de esta afición, de este barrio y de lo que representan.
1: Reflexiones de Íñigo Pérez, entrenador del Rayo Vallecano. Varios protagonistas se pasaron por el micrófono de nuestro Pablo Villa, que desde aquí le mandamos un abrazo enorme y que seguro que en un ratito pues podemos charlar con él para hacer acopio y reflexión de las horas después de esa derrota en la final de la UEFA Conference League. Y uno de los jugadores que pasó por el micrófono de Pablo Villa fue Florian Leyen, que reconocía que había sido un orgullo tremendo y que había sido increíble, por tanto, jugar una final europea. Leyen.
2: Hay que estar orgulloso de lo que hicimos y intentaremos volver otra vez, sabiendo que va a ser difícil, pero luego en el vestuario, bueno, a veces es difícil tener las palabras con cada uno, porque cada uno era éramos muy tristes, pero son momentos duros, pero cuando va a pasar el tiempo, vamos a decir, lo hemos hecho, ¿no? Un equipo como el Rayo, llegar a una final europea, creo que es algo histórico y poner el Rayo en la mapa europea creo que es algo increíble.
1: Palabras de Florian Leyen, uno de los capitales y de los baluartes en defensa para el Rayo Vallecano. Quien también pasó por el marcador fue Iván Bayú, centrándose evidentemente en el orgullo de que supone estar en una final europea a pesar de no haberla ganado y que ya hay que pensar en lo siguiente.
3: Jodido, pero sí que es verdad que yo al no estar dentro ahora ya lo estoy viendo desde otro lado y digo, joder, ha sido una pasada lo que hemos hecho. Ver a toda nuestra afición aquí, porque yo creo que no faltaba nadie en la grada, con el esfuerzo que supone esto y verlos hoy disfrutar y saber que un equipo pequeño también puede llegar tan lejos, pues al final es un orgullo.
1: Un orgullo tremendo el que hemos sentido toda esta temporada a nivel europeo, sobre todo de nuestro Rayo Vallecano. Y quien también presenció el partido fue Rafael Louzán, el presidente de la Real Federación Española de Fútbol, que atendió a los compañeros de Movistar y que decía esto sobre lo que ha logrado esta temporada el equipo de Vallecas.
4: Ya haber llegado hasta aquí yo creo que es todo un hito y algo histórico para el Rayo y una vez más también para el fútbol español, ¿no? Fue una pena porque yo creo que, bueno, el Crystal Palace tampoco ha hecho demasiado como para llevarse esta final, pero claro, el Rayo, como decíamos ahora ahí, pues para ganar una final quizá hay que hacer algo más, ¿no? Pero bueno, tiene un mérito enorme, felicidades a esa maravillosa afición del Rayo que ha, bueno, pues impactado muchísimo en este estadio de Leipzig. Nos vamos con este buen recuerdo, aunque triste por no haber alcanzado la meta final, pero creo que hay que estar satisfechos.
1: Lo dicho, enhorabuena a todos y cada uno de los aficionados del Rayo Vallecano que han acompañado al equipo y que han viajado por Europa todo este año y decirles que si utilizan bien todo el dinero que han ganado en esta UEFA Conference League, que es verdad que no es mucho en comparación a la Europa League o en comparación a la UEFA Champions League, pero que para un club como el Rayo Vallecano es mucho, que si se apuesta por las infraestructuras, que si se apuesta por hacer las cosas bien, que creo que en ciertos contextos el Rayo Vallecano, por ejemplo, a nivel de fichaje sí que hace las cosas muy bien, pero creo que si cuida mucho más lo que tiene dentro, el Rayo Vallecano puede mejorar y mucho, puede dar ese paso para estar más cerquita de Europa y vivir temporadas como las que ha vivido y disfrutado esta 2025-2026. 7 y 17 de la tarde, 6 y 17 si nos escucha desde Canarias, turno de hablar del Real Madrid. Porque ayer, en torno a las 7 de la tarde, nos contaba Miguel Ángel Toribio que Florentino Pérez presentaba su candidatura a estas elecciones que tendrán su final el próximo domingo, 7 de junio, y hablaba Florentino Pérez sobre la candidatura de Ramón Calderón y el tiempo que estuvo como presidente del Real Madrid, porque uno de los directivos era el padre de Enrique Riquelme. Enrique Riquelme se ha sentido ofendido y hoy ha lanzado un comunicado. Hola, Sergio Sánchez, ¿qué tal? Muy buenas.
5: ¿Qué tal, Fran? ¿Cómo estás?
1: ¿Cuál ha sido el comunicado?
5: Pues el comunicado íntegro de Enrique Riquelme, bastante largo, vamos con él. El Real Madrid merece mucho más que ruido, mentiras, bulos interesados y campañas de difamación entre madridistas que comparten un mismo amor por el club y que jamás deberían utilizarse para limitar la democracia en el Real Madrid. En las últimas horas hemos visto con tristeza cómo el señor Florentino

0: Pérez y las personas de su entorno más cercano han optado por la descalificación personal y la tensión en lugar de favorecer un debate sereno, elegante y a la altura de la mayor institución deportiva del mundo. El señor Florentino Pérez difundió informaciones que son tal y rotundamente falsas, apoyándose en publicaciones por las que el propio medio ha pedido disculpas a esta candidatura y que ya han sido rectificadas por el propio medio porque habían recibido información falsa e interesada. De hecho, la operación a la que se hace referencia se financió con una emisión de bonos corporativos en el mercado estadounidense de 2.000 millones de dólares al 7,25% y supuso un hito para la historia de emisiones en América Latina, con una demanda por valor de 8.000 millones de dólares. De nuevo y por tercera vez en apariciones públicas resulta inaceptable la actitud y las formas de Florentino Pérez, poniendo en duda la limpieza y la legitimidad de nuestra candidatura, pese a que ha sido proclamada válida por la Junta Electoral conforme a los estatutos y a las normas electorales del club. Por todo ello, queremos comunicar a los socios que la candidatura está liderada por Enrique Riquelme, avalada directamente con un patrimonio personal y está validada por la Junta Electoral. Cualquier insinuación sobre personas vinculadas, quien debería explicarlas es el propio Florentino Pérez tras 20 años en el poder, incluyendo una explicación detallada de la vinculación de sus familiares y amigos en el circuito de dirección e intermediación del club. En la etapa que menciona Florentino Pérez sobre Ramón Calderón, Enrique Riquelme tenía 15 años. El único miembro de la candidatura que formó parte de aquella época es el señor Antonio Medina, pero el señor Pérez olvidó mencionar que también ha sido miembro de su dirección en la Fundación Real Madrid hasta la semana pasada y que dimitió para sumarse a nuestra candidatura. Asimismo, en nuestro equipo participa Juan Mendoza, el hijo del presidente Ramón Mendoza, que formó parte de la Junta del señor Calderón y dimitió por discrepancias con el expresidente a los 3 meses. Es falso que cuestionar decisiones del actual presidente sea atacar al Real Madrid. Es un ejercicio democrático y estatutario que fortalece la institución y devuelve la voz a los socios, los verdaderos dueños del club. Es inaceptable que se silencien o ridiculicen las dudas de los socios sobre los negocios del club y las relaciones de determinados miembros del entorno presidencial, como el señor Anas Lagrari, cuya influencia en operaciones estratégicas y con dudosas intermediaciones económicas vinculadas al Real Madrid y las palancas del Barcelona Fútbol Club, que merece transparencia total y explicaciones claras ante la masa social. Por ello, invitamos de nuevo y formalmente al señor Pérez a un debate público abierto y televisado en el que ambos candidatos podamos responder preguntas y confrontar ideas con transparencia sobre el modelo del club, los proyectos y las sombras que rodean la actuación de parte de su equipo y sus tentáculos en los negocios del Real Madrid. Los socios merecen saber la verdad de lo que está pasando dentro del club y poder decidir con información completa, respeto institucional y luz y taquígrafos, porque las etapas pasan, pero el Real Madrid y sus valores deben permanecer siempre por encima de cualquier persona. En todo caso, nuestra candidatura seguirá con una campaña limpia, serena, centrada en las ideas de futuro para los socios y siempre transparente y respetando el legado que todos los madridistas hemos heredado desde 1902.
1: Contundente el comunicado de Riquelme contra Florentino. Gracias, Sergio. Un abrazo.
0: A ti, Fran. Chao.
1: Y todavía queda tela, porque como decimos, hasta el próximo 7 de junio de 2026 tendremos seguro sonidos, testimonios, comunicados tanto de Enrique Riquelme como de Florentino Pérez en los próximos días. De hecho, vamos a escuchar declaraciones de Enrique Riquelme, que en el día de hoy ha atendido a los compañeros de La Vanguardia y habla de un gran fichaje que será español.
2: Yo no sé si vendrá un Luis Figo o no. Lo que sí que digo es que vienen ya 2 estrellas a nivel mundial, donde el Real Madrid, a mí como madridista y como socio, pues no me sienta bien y me duele no tener a ningún jugador de la selección española, y con uno de estos grandes fichajes vamos a solucionar ese problema, en el que si soy presidente habrá un jugador del Real Madrid que habrá jugado al mundial.
1: Reflexiones de Enrique Riquelme con los compañeros de La Vanguardia. También rescatamos este sonido donde habla sobre la relación del Real Madrid años pasados con el Barça y evidentemente habla también sobre el caso Negreira.
2: Es que lo que ha sucedido es tremendamente grave. Es que por lo visto se han pagado árbitros, a los jefes de los árbitros, para que se favorezca a uno versus otro. Y es que es una vergüenza que haber una relación cordial, pero no a cualquier precio en ese sentido. Si alguien está atentando ante la deportividad, pues de manera tan directa y tan clara, pues hay que actuar en el primer momento. Si yo hubiese sido presidente del Real Madrid, pues probablemente durante estos años no nos hubiésemos llevado muy bien, porque no hubiese...
1: Las palabras de Enrique Riquelme, candidato a las elecciones por la presidencia del Real Madrid, con los compañeros de La Vanguardia. Y decíamos que ayer presentó su candidatura, en torno a las 7 de la tarde, Florentino Pérez, y hablaba así sobre la etapa de Ramón Calderón y soltaba algún dardo que otro a Enrique Riquelme. Escuchamos a Florentino.
3: Este es un club democrático y transparente. No es verdad lo que algunos van diciendo. Eso de que yo impido las elecciones en el Real Madrid, esos lo van diciendo, son los mismos que han querido siempre mandar en el club y que siguen intentando a espaldas del socio. Y no se creen que aquí los únicos dueños del Real Madrid son sus socios. Por eso he convocado estas elecciones. Y ahora que ya hay candidato alternativo, lo entendemos todo. Ahora sabemos que esa campaña está orquestada por los mismos que protagonizaron la etapa más siniestra de la historia del Real Madrid, la etapa de Ramón Calderón. Son los mismos que estaban en aquella junta directiva, los mismos que en una asamblea que todos quisiéramos borrar de nuestra memoria, robaron la soberanía de los socios. Los mismos que metieron a muchas personas en ser socios del Real Madrid para que votaran. Aquella asamblea ya sabemos cómo acabó, con un presidente que tuvo que irse después de provocar la mayor vergüenza de nuestros 124 años de historia.
1: Dardo de Florentino Pérez a la etapa de Ramón Calderón. Rescatamos un sonido más de Florentino Pérez en el día de ayer, hablando sobre que en el Real Madrid llegarán y jugarán los mejores del mundo.
3: Ya estamos trabajando con nuestras fuerzas y con toda ilusión para tener un equipo capaz de cumplir nuestros sueños. Vosotros, los socios del Real Madrid, sabéis bien que mientras yo siga siendo presidente del Madrid, aquí van a jugar los mejores jugadores del mundo. Estamos preparados para seguir ganando. Hemos detectado aquello que podemos mejorar y ya estamos fortaleciendo todas las áreas para que seguir logrando los éxitos que han marcado una trayectoria de liderazgo y de títulos. Hemos demostrado que sabemos gestionar el club más exigente del mundo, con el palmarés más extraordinario de la historia del fútbol y con proyectos que han redefinido cómo debe ser hoy un gran club.
1: En la presentación de la candidatura de Florentino vimos la presencia de caras conocidas como la de Roberto Carlos y sobre todo la de Ronaldo Nazario, que hablaba así sobre Florentino Pérez. Básicamente dijo que Florentino es el mejor.
4: Presi, eres el mejor y vas a ser siempre mejor. Y todos los socios van a ser muy gratos toda la vida por todo lo que ha hecho. ¡A la Madrid! ¡Vamos!
1: Pues hasta aquí los sonidos más destacados de las elecciones del Real Madrid, la parte de Enrique Riquelme y la parte de Florentino Pérez. Recordamos que en 2 horas hablará Florentino y lo escucharemos en directo aquí en Marcador, pero en este 28 de mayo de 2026 tenemos muchas más noticias.

0: Y el día de ayer fue muy emotivo para el Barça femenino, con el adiós de una de sus grandes leyendas como es Alexia Putellas. Pues bien, hoy Mapi León se suma a esa desbandada en el club culé tras la salida de Alexia Putellas y de que esta mañana se hiciera oficial el adiós de una de las defensoras como es Ona Valle. Escuchamos el comunicado, a nivel de sonido evidentemente, el vídeo oficial de la marcha de Mapi León del Fútbol Club Barcelona Femenino.
1: Llegué a Barcelona con 22 años, con muchísimos sueños y una ilusión enorme por triunfar con esta camiseta. Y con el tiempo, muchos de esos sueños se han hecho realidad. Me habéis visto crecer, triunfar, fallar y mejorar como futbolista y como persona. Hemos vivido juntos más de 300 partidos y al echar la vista atrás me doy cuenta de todo lo que hemos conseguido. Sentir que hemos ayudado a que el fútbol femenino crezca y abrir camino para muchas niñas que hoy sueñan con jugar este deporte. Y eso es mérito nuestro, pero también vuestro, por supuesto. Solo me queda daros las gracias por todo vuestro apoyo.
0: Agradeciendo Mapi León a todos los aficionados y, en cierto modo, pues una despedida emotiva de una de las leyendas del Fútbol Club Barcelona. Y hablando de leyenda, teníamos que volver a escuchar uno de los sonidos más destacados de la semana, Alexia Putellas, diciendo adiós al Fútbol Club Barcelona.
2: Jo sé que això és el millor que m'ha passat a la vida. Evidentment em trobo bé físicament, seguiré la meva carrera, però no, el millor que m'ha passat a la meva carrera ja ha passat i ha estat això. I estic superconvençuda. Sé que allà on vagi, que encara no ho sé, i tinc un estiu per davant per prendre decisions, però allà on sigui sé que no hi haurà aquestes companyes. Sé que
0: más
2: no hi haurà...
0: que emocionada, Alexia Putellas, ayer despidiéndose del Fútbol Club Barcelona. Y hoy hemos tenido lista y ha hablado la seleccionadora nacional. Sonia Bermúdez ha hablado así sobre Alexia Putellas, sobre la leyenda Alexia.
3: Hablar de Alexia es hablar de una futbolista que no solo ha ganado títulos, sino que ha redefinido lo que significa competir y liderar en el fútbol mundial. Su despedida en el Barça no marca un final, sino que cierra una etapa que ya es historia de nuestro deporte. Hoy el fútbol español es mejor gracias a ella, porque ha elevado el listón para todas. Desde la selección siempre hemos visto en Alexia algo más que talento. Una mentalidad que transforma equipos. Se despide del Barça en el momento justo. Desde la cima, Alexia no se va. Nos deja en España una forma única de entender el fútbol.
0: Por cierto, en las últimas horas, la noticia en el fútbol femenino español, al menos, han sido las salidas de Alexia Putellas, de Ona Valle y de Mapi León. Pero es que en el día de hoy, la seleccionadora nacional Sonia Bermúdez ha confirmado que Misa Rodríguez se marcha del Real Madrid.
3: Bueno, en el caso de Misa, desde que vino con nosotros, a nivel de entrenamientos, a nivel de todo, ha estado espectacular. Al final en los clubes es una jugadora que también, bueno, pues no va a continuar en el Real Madrid y bueno, pues las decisiones que se tomen al final de temporada son de forma personal y bueno, pues si el míster consideró que no jugase, pues...
0: Las palabras de Sonia Bermúdez en torno a Alexia Putellas y a Misa Rodríguez. Esta es la convocatoria para la fase de clasificación de cara al Mundial 2027 que tendremos el próximo año. En la portería Catacol, Misa y Nanclares. Defensa para Ona Valle, Olga Carmona, Laia Codina, Irene Paredes, Mapi León, Jana Fernández, Andrea Medina y María Méndez. En el centro del campo, Aitana Bonmatí, Fiamma Benítez, Mariona Caldentey, Patri Jarro, Alexia Putellas y Clara Seras Jordi. En la delantera, esta futbolista, Seba Navarro, Lucía Corrales, Esther Edna Imade, Salma Parayuelo, Claudia Pina, Vicky López y Atenea del Castillo. Eso en cuanto al fútbol, pero tenemos que hablar de baloncesto y de tenis.

0: Día de despedidas, día emotivo en Can Barça, en la sección de baloncesto para Xavi Pascual. Un Xavi Pascual que ha reconocido que es muy culé y que ha reconocido que ya está viviendo una situación de desgaste y que no se ve más perdiendo con el Barça, que sufre mucho y que por tanto no se ve en el combinado culé. Palabras en rueda de prensa de Xavi Pascual en el día de su adiós.
1: Sí que es verdad que un poco todo el mundo piensa que con mi llegada, con el inicio que tuvimos y tal, que todo el mundo se va a volver un poquito más loco, ¿no? Pero bueno, no fue el caso y ya está. Pues sí que uno piensa, hostia, pues ahora todo el mundo, hostia, ¿no? Se va a poner todo el mundo cachondo y vamos para arriba, ¿no? Pero bueno, es lo que hay. La situación del club es muy complicada y no soy yo quien puede entrar a valorarla. Esto, no tengo respuestas para esto, a mí me corresponde lo que me corresponde, pero sí que pienso un poco ahí. Cuando sea el momento ya lo preguntaréis a quien lo tenéis que preguntar, que lo podrá contestar mucho mejor. Se genera esto porque el Barcelona no me ha despedido, sino que yo he decidido irme. Entonces, por eso se genera esto. Esto es mucho más noticiable que lo contrario. Tengo una manera de pensar que me ha hecho desgastarme muchísimo durante este proceso de esta temporada, que ha llegado a un punto donde me siento no la persona más adecuada para liderar lo que nos viene, que es muy bonito, porque nos haríamos daño, porque yo soy como soy y al final me acabaría cabreando con todo el mundo porque soy como soy. Necesito las cosas con una inmediatez, que el club funciona de otra manera, que no significa que no sea buena. La sección de baloncesto funciona de una manera y ya está, y yo soy de otra manera, y entonces antes de que sea un problema prefiero dar este paso atrás.
0: Las palabras de Xavi Pascual, por cierto, hasta las 11 de la noche, pues seguro que tenemos hueco para hablar con nuestro Carlos Santos sobre cuál va a ser el Barça del futuro y cómo queda este Barça de cara al final de Liga, con dudas en la dirección deportiva, con nuevos fichajes, con muchas bajas. En definitiva, un Barça que mañana juega, como muchos equipos más, porque estamos en la antesala de la última jornada, también teniendo en cuenta que le quedan dos partidos, a Valencia Basket y al Barça. Pero es que para el resto es la última jornada. ¿Cuáles son los partidos que tenemos en la jornada unificada donde se juega por la parte de arriba y la parte de abajo? Luisjo López, ¿qué tal? Muy buenas.
2: Muy buenas, Fran, ¿qué tal? Tenemos un Manresa-Real Madrid y Burgos-Granada a las 6 de la tarde. El resto de partidos son a las 8 y media, que va a ser un Valencia-Gran Canaria, Básquet-Girona-Juventud, Breogán contra Zaragoza, Murcia contra Forza Lleida, Canarias, Bilbao Basket, Baskonia, Unicaja y Andorra, Barça.
0: Pues todos ellos los contaremos en el marcador. Gracias, Luis, un abrazo.
2: Muchas gracias, Fran.
0: Venga, que nos queda el tenis, va.

0: En una jornada donde los focos están puestos en la derrota del número uno del mundo, del transalpino Jannik Sinner, que ha caído frente a Cerúndolo. Es verdad que lo tenía hecho, estaba a punto de ganar por 3-0, iba ganando por 5-1, pero es que ha sufrido un golpe de calor y esto es lo que tiene con estas temperaturas y esta franja del año. 28 de mayo, pues te puede dar un golpe de calor, te llame Jannik Sinner o te llame Iñaki Serrano o te llames Ángel Montoya. Por tanto, vamos a escuchar a Cerúndolo, el argentino, que reconocía con los compañeros de ESPN que ha tenido mucha suerte de derrotar a Jannik Sinner porque tenía el partido perdido.
1: Sí, a ver, ¿qué voy a decir? Igual, tuve suerte hoy. A ver, obviamente yo puse lo mejor y traté de jugar mejor tenis, pero tampoco me voy a agrandar y decir cualquier cosa, porque la verdad que no le estaba pudiendo hacer más de 3 game por set. Era 6-3, 6-2, 6-1 el partido y bueno, y creo que se acalambró. Nada, obviamente mi parte, como digo, la hice bien, pero bueno, tampoco hay que decir que tengo que decirle gané, porque, o sea, fue un tema también más de él que mi parte, obviamente.
0: Pues qué caprichoso es el destino, porque el que se va a medir a Cerúndolo es el español Martín Landaluce, que iba perdiendo por 2-0 y ha acabado ganando por 3-2. Los otros focos a nivel de tenis masculino están puestos en nuestro Rafa Jódar, que hablaba así en la previa del partido que tendrá mañana para intentar estar en una nueva ronda de un gran slam como es este Roland Garros. Rafa,
2: yo creo que me va a ayudar mucho este partido, porque yo este año me lo tomo como que va a ser un año para aprender mucho. No voy a ganar todos los partidos, obviamente. Soy consciente de que va a haber derrotas, pero tanto las victorias como las derrotas voy a intentar aprender mucho. Yo soy nuevo en este circuito, entonces yo creo que tengo que aprender, ¿no? Y yo creo que eso me va a dar una madurez y una experiencia que para los siguientes torneos que tenga que jugar a 5 sets me va a ayudar mucho. Incluso en este torneo, si se da otra vez la situación, yo creo que habré aprendido un poquito más que hoy, ¿no?
0: Pues las palabras de Rafa Jódar. Estamos muy pendientes, evidentemente, del tenista madrileño. Ángel Montoya, ¿qué tal? Muy buenas.
3: Muy buenas, Fran.
0: Bueno, pues quiero que me destaques lo que ha pasado hoy en Roland Garros.
3: Es que ha sido un día tremendo, sí, de Roland Garros. No solo el bombazo que acabas de mencionar de Jannik Sinner, ¿no? Que después de perder cuando estaba tan solo un juego de clasificarse para la tercera ronda. Fíjate, calambres, calor extremo, un poco de todo lo que le ha venido al italiano, que están siendo además días de muchísimo calor en país. Y decías también de Martín Landaluce, se ha clasificado para la tercera ronda de Roland Garros después de ganar 6-1, 6-2, 6-4, 7-5 y 6-0, un rosco al final. O sea, de ganar de ganar el partido después de perder los dos primeros sets. Y es que es algo que Martín Landaluce, que tan solo tiene 20 años, no había conseguido nunca. Y lo hace precisamente en el segundo Grand Slam del año, como es Roland Garros.
0: Tenemos la sensación con el tenis, ¿no? Como nos pasa en los últimos años con las motos, que se marchan unos, pero es que otros vienen pisando más que fuerte. Eso en cuanto a lo de hoy, pero es que mañana tenemos un jornadón tremendo. Yo no sé qué quieres destacar, Ángel.
3: Pues mira, tenemos una jornada también bastante interesante. Por ejemplo, el partido de Pablo Carreño, que se enfrenta a Thiago Tirante a las 11 de la mañana. Luego también Jódar juega mañana contra Mitchelsen, no antes de las 12:10. Luego también, por destacar, tenemos a el partido que va a ser uno de los grandes partidos de tercera ronda, como es ese Joao Fonseca Novak, sí, Djokovic, señor, no antes de las 3:30. Y ya en el turno de tarde-noche, tenemos a Alexander Zverev, que después de la derrota de Jannik Sinner, yo creo que se le puede considerar el gran favorito, ¿no? Junto,
0: sí,
3: al serbio.
0: Sí, pues puede ser uno de los grandes favoritos, al igual que Casper Ruud. En definitiva, tenemos también muchas opciones para este Roland Garros y dentro de lo que cabe, pues es lo bonito del deporte, que el número uno y el número dos, por circunstancias no estén, por circunstancias caigan eliminados o lesionados y que el abanico pues se amplíe. Lo descubriremos en los próximos días. Gracias, Ángel, un abrazo.
3: A ti, Fran.
0: Pues hasta aquí los sonidos más destacados del día. 7:38 de la tarde, 6:38 si nos escucha desde Canarias. Esto es Marcador, esto es Radio Marca hasta las 11 de la noche en una jornada tremenda de reflexión. En definitiva, una jornada tremenda de radio que vas a disfrutar aquí. Si Gordon se hace oficial, ¿qué va a pasar con el futuro de Julián Álvarez? ¿Se va a marchar al Fútbol Club Barcelona? Todo lo descubrimos aquí tras esto. 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
0: Y la última hora tiene que ver con el Barça. Hola Alejandro Segura, ¿qué tal? Muy buenas.
9: ¿Qué tal, Fran? Muy buenas.
0: Vienes contando durante todo el día que Anthony Gordon, el que va a ser ex del Newcastle United e internacional con la selección inglesa, ya está en Barcelona, pero todavía no se ha hecho oficial.
9: Todavía no se ha hecho oficial. De hecho, bueno, ya nos avisaban desde el club que la oficialidad va a mañana o incluso al sábado, ¿eh? Que calma. Es verdad que Anthony Gordon ha llegado hoy a eso de las 3:30 al aeropuerto de Barcelona, la terminal de vuelos privados. Está aquí, ha pasado revisión médica esta tarde, pero la oficialidad pues se irá. Yo entiendo que mañana por la tarde podría ser el momento, o si no el sábado, pero vamos, el club te dice que mañana o el sábado. No habrá una rueda de prensa como tal o una presentación como tal del fichaje, porque el lunes se concentra la selección inglesa para marcharse a Estados Unidos y jugar amistosos premundial. Así que, bueno, simplemente será oficial el fichaje de Anthony Gordon y no habrá presentación hasta después del Mundial. Hay que recordar que el Barça ha llegado a un acuerdo con el Newcastle por 70 millones fijos más 10 en variables y que ha sido una negociación rápida, fácil, buena sintonía entre los clubes, agentes, etcétera, y no ha habido ningún tipo de problema en la negociación.
0: Pero claro, la gente segura de lo que hablan no es de Gordon, porque ya está hecho, sino de Julián Álvarez.
9: Y de Bernardo Silva, porque parece que se está acelerando todo por todos lados en Barcelona. Lo de Julián también se está acelerando, parece que desde el club van a presentar en breve, no sé si durante esta tarde o mañana o en los próximos días, pero van a presentar una oferta formal por Julián Álvarez. Julián es el deseo de todo el mundo en Can Barça, saben que igualmente es una operación difícil. Una cosa es que sea el deseo, que tú presentes una oferta formal, y otra cosa es que finalmente se vaya a hacer. Lo que te dicen es que es difícil, pero que lo van a intentar todo, que no van a llegar a 150 millones, como se hablaba en un primer momento, pero el Barça va a presentar esa primera oferta formal, que veremos si llega a esos 90 millones y algo en variables, o veremos finalmente por dónde van los tiros, ¿no? Pero que el Barça está preparando esa oferta formal para presentársela al Atlético de Madrid.
0: El tema segura de fichar ya previo al Mundial o intentar fichar ya previo al Mundial es por evitar posibles aumentos, porque haga un buen Mundial, pues no sé, en el caso de Anthony Gordon, que Inglaterra no sería descabellado que hiciera un gran Mundial o que incluso lo gane con la pedazo de selección que tiene, o incluso Argentina repita título, es por hacer los deberes bien hechos, es un poco mezcla de todo. ¿Cómo lo ves tú desde tu información y con un poquito de opinión?
9: Bueno, con Julián no va tanto por ahí, porque Julián, ya sabemos todos que es, si no es el mejor delantero, es de los mejores delanteros que hay en el mundo, ¿no? Es futbolista top, y haga un buen Mundial o no, yo creo que no se va a revalorizar, por mucho que marque 8 goles o 3, Julián es Julián, ¿no? Y ya sabemos de su calidad. Con Anthony Gordon, el Barça sí que ha querido ir más rápido. Primero, porque es petición expresa de Hansi Flick. Hansi Flick ha estado 2 años, que el Barça no ha podido fichar lo que él quería, quizá un poco la cesión de Marcus Rashford, pero en formato cesión, porque el Barça tenía problemas con la masa salarial, el fair play financiero, etcétera, ¿no? Ahora que el Barça no va a tener el problema del fair play financiero, Hansi Flick ha dicho, oye, tenemos dinero, sí, podemos inscribir, sí, yo quiero a Anthony Gordon, ¿no? Entonces se han puesto manos a la obra. Es verdad que el Barça ha tenido que pelearse, comillas, con Bayern de Múnich y Liverpool, que también estaban tras los pasos de Anthony Gordon. El Barça ha actuado rápido, el chico quería venir a Barcelona y por eso ha actuado rápido el Barça, porque, bueno, es verdad que es caro, el fichaje es muy caro, son 70 fijos más 10 variables, pero claro, tú imagínate que Anthony Gordon hace un muy buen Mundial. No estamos hablando de lo mismo que Julián, sino que Anthony Gordon sí que se puede revalorizar y más con los precios Premier que se mueven, ¿no? De un futbolista de la Premier ya sabemos lo que hay. Entonces el Barça ha querido actuar antes y dejarlo cerrado antes del Mundial.
0: Sí, entiendo, claro. Al final es lógico, ¿no? Parece una tontería, pero si Inglaterra, como dices, hace una buena Copa del Mundo, pues se puede ir a los 80-85 de millones. Esto segura... podría tener que ver con una posible venta, no sé, Fermín no creo, pero no sé si Dani Olmo, no sé si en un giro de los acontecimientos Rafinha, que yo lo dudo, pero bueno, yo te pregunto por si acaso.
9: A ver, una venta habrá, veremos dónde, si es en ataque o es en defensa o en las dos, ¿no? Pero está claro que el Barça hace estos movimientos, el Barça ha aumentado sus ingresos exponencialmente esta temporada, la salida de Lewandowski ayuda a rebajar masa salarial, la más que presumible salida de Ansu Fati en formato traspaso también, porque tiene una ficha alta, Ansu Fati. A ver, ventas habrá seguro, ¿no? Rampa de salida, pues está claro que está Marc Casado en el centro del campo, pero luego habrá lo que se llama salida dolorosa, ¿no? Que será algún futbolista que ha sido importante en las últimas temporadas y que seguramente saldrá, no sé si uno de los laterales, Koundé Balde, si alguien de la parcela ofensiva, pero está claro que alguna salida habrá en los próximos meses.
0: Bueno, pues estaremos muy pendientes. Segura, antes de despedirte, ¿crees que al margen de esto de Anthony Gordon en cuanto a llegada se va a acelerar todo? Es decir, ¿lo de Bernardo Silva podría ser inminente o directamente se va a intentar trabajar lo máximo posible, pero lo que es seguro es ahora mismo Gordon y ya?
9: A ver, lo que es seguro es Gordon y ya, pero parece que también empieza a haber avances por Bernardo Silva. Sé que parece un poco una locura, porque
0: sí,
9: estamos hablando de jugadores con un nivel altísimo. Anthony Gordon, Julián, Bernardo Silva. Bernardo Silva acaba contrato. El Barça no le ofrece a Bernardo Silva la ficha que le ofrecen otros equipos. Es decir, si Bernardo Silva elige el Barça, es cobrando mucho menos que en otros sitios. Esa es la realidad. Así que, bueno, el Barça también enviará propuesta al entorno de Bernardo porque ha acabado contrato con el Manchester City y será agente libre. Así que va a ser de decisión del propio futbolista, pero el Barça va a apretar para que Bernardo Silva acabe en el Spotify Camp Nou.
0: Bueno, pues estaremos muy pendientes de la última hora del Fútbol Club Barcelona. Segura, no te despido al 100% porque ya sabes cómo es el Barça, ya sabes cómo funciona esto. Y hasta las 11 de la noche, si hay noticias, tú nos pides paso.
9: A ver, hay que tener líneas abiertas últimamente con Barcelona, sí. Así que aquí estaremos.
0: Bueno, segura. Gracias, un abrazo.
9: Un abrazo.
0: Y se está hablando, como digo, mucho del tema de Julián Álvarez y yo no sé cómo está la información en torno al argentino. Hola, José Rodríguez, ¿qué tal? Muy buenas.
10: Hola, ¿qué tal? Muy buenas.
0: Cuando parecía que todo estaba muy tranquilo en clave atlética, vaya, vuelve a aparecer otra vez ese posible adiós de Julián.
10: Bueno, a ver, es una sensación que se repite porque se viene hablando de todo esto desde hace muchos meses, pero esto se acentúa en el momento en el que el jugador muestra su predisposición para marcharse. En el momento en el que él accede a hablar con la propiedad, con la dirección deportiva, a dejar clara que su intención, en caso de que sea posible, es decir, que haga o que llegue una oferta que satisfaga al Atlético de Madrid, es la de marcharse al Fútbol Club Barcelona, pues todo cambia. Es un panorama nuevo para el conjunto rojiblanco que sin ninguna duda ahora se enfrenta al momento más delicado de todo el verano. Ha perdido a Antoine Griezmann, el máximo goleador de su historia, y ahora tiene al emblema, al que todo el mundo pensaba sería el relevo, pues con el futuro en el aire, sin saber qué es lo que va a suceder este verano y con la sensación de que puedes perder un jugador si no te haces fuerte. Esto puede suponer que pierdas también esa fortaleza de cara a los rivales cuando vean que más que ganar potencial te debilitas perdiendo una pieza fundamental en tu esquema, y a partir de aquí también la afición empieza a comprobar a qué va a aspirar su equipo el año que viene, ¿no? Mientras Simeone en su discurso de final de temporada dejaba claro que necesitaba refuerzos o que el equipo tenía que dar un paso más, lo que estamos viendo en cuanto a hechos es que el que se puede marchar es el futbolista más importante del equipo. Así que es cierto que la duda ahora mismo pues se cierne sobre el conjunto rojiblanco sin saber qué es lo que va a pasar. La cifra de salida son 150 millones, la cláusula es de 500, tiene contrato hasta el año 2030, pero de aquí en adelante todo lo que suceda es una incógnita. ¿Le interesará incluir jugadores en la operación? Pues es una duda que tiene todo el aficionado del Atlético de Madrid. ¿Qué jugadores pueden entrar que hagan olvidar a Julián Álvarez? Yo creo que ahora mismo ninguno, porque todos estos equipos no se quieren desprender de sus activos más importantes, pero así está la situación ahora mismo.
0: Bueno, quizá Ferran Torres le podría medio cuadrar, ¿no?
10: No quiere, Ferran no quiere venir al Atlético de Madrid, no quiere salir del Barça. O sea, está es una opción que ya se valoró y está descartado.
0: 75 millones, recordemos, José, le costó al Atlético de Madrid Julián Álvarez, dentro de lo que cabe, si supera los 100 millones, si es que el jugador se quiere ir y, entre comillas, pues planta al club, no sería tan mala operación, ¿no? Desde el punto de vista numérico, digo.
10: 150 millones, todo lo que no sean 150 millones, creo que a nadie le va a dejar satisfecho. O sea, tú eres aficionado del Atlético de Madrid, ¿no le puedes vender como un éxito dejar satisfecho?
0: No estoy diciendo que es un éxito, digo que no perder en este tipo de tesitura, si el jugador se quiere ir y en cierto modo planta al club, no me parece tan mala operación, digo.
10: Bueno, el jugador tiene contrato hasta 2030, si te quieres marchar, tu cláusula de rescisión son 500 millones, se accede a vender por 150, yo creo que todo lo que no sea 150 o más dejará al Atlético de Madrid en una muy mala situación, ya te digo, de credibilidad en torno a primero a su entrenador, por ejemplo, a la hora de vislumbrar un proyecto nuevo con Simeone, y luego de cara a futuro también con otros clubes en la recámara, porque la sensación es la de que en otros momentos, o la temporada pasada, el Barça pretendió futbolistas, en este caso Nico Williams. El Athletic Club, ¿qué hizo? Cerrarse en banda. Si no vienes con el dinero que te marcamos, este chico no se va. No se fue. Y al final es verdad que Nico tuvo una mejora de contrato, que se la ha ofrecido también a Julián y ha rechazado, y Nico Williams no salió. En su día, en el pasado, lo contábamos hoy, el Kun Agüero se quiso marchar al Real Madrid. Se cerró en banda en aquel momento Miguel Ángel Gilmarín, dejando claro que se iría, pero se iría al extranjero, y acabó en el Manchester City. Algo similar es lo que muchos esperan que pase con la situación de Julián Álvarez. Que se quiere ir, que se vaya, pero que se vaya a un equipo que no sea competencia directa en el fútbol español.
0: Por cierto, José, se venía hablando los últimos días la posibilidad de que el Atlético de Madrid fichara a Bernardo Silva, pero nos acaba de comentar Alejandro Segura que el Barça está iniciando negociaciones con el portugués. No sé cómo está el asunto.
10: En el Atlético de Madrid eran optimistas, hasta hoy eran optimistas, era un jugador que acaba de contrato en el City, que le podía dar un plus al Atlético de Madrid en cuanto a experiencia, veteranía, calidad en el centro del campo ante la salida de Griezmann, pero lo hemos comentado hoy, lo comentaba con David Sánchez antes en la redacción, todo esto, si el Barça se mete por medio puede complicarlo absolutamente todo, con Méndez, con el Barça por medio, nunca se sabe, ya te digo, creo que no es una buena noticia que el Barça se haya cruzado en el camino de Bernardo Silva, porque él hace tiempo que ya dejó clara su predisposición a jugar en el Barça, y ya te digo, mala competencia le ha salido al Atleti si de verdad el Barça está interesado en Bernardo.
0: ¿Y lo del Cuti Romero?
10: Bueno, no es la prioridad ahora mismo.
0: Vale. ¿Alguna posible baja del equipo? Más allá de, evidentemente, lo
10: sí,
0: que...
10: Sí, bueno, hay muchos nombres. O sea, si llega una oferta por futbolistas como Sorloth, se le va a vender porque se quiere ingresar dinero. Si llega una oferta jugosa en ese aspecto, se le va a dejar salir. Almada también, por supuesto. Luego hay futbolistas a los que les gustaría dar salida al club. Véase el Lenglet, véase que la situación de Jiménez, que... Mira, es un poco no parecida, aunque sea en un contexto diferente. Si Jiménez se quiere marchar a Sudamérica, le van a dejar salir gratis. Si se quiere marchar a jugar en Europa, pues el Atlético de Madrid va a exigir un traspaso por él.
0: Pues estaremos muy pendientes del mercado de fichajes del Club Atlético de Madrid, que de momento, José, lo que parece es que está muy parado, que parecía que iba a ir algo rápido con el tema de Bernardo Silva, como decías, el tema del optimismo y demás, pero claro, si uno bichea marca.com y ve una de las noticias de nuestro compañero Isa Suárez, que comentaba que Apolo no cambiará el mercado del Atlético, pues uno...
10: No, dime. Eso es lo que venimos contando estos días, claro, que Apolo va a poner entre 70 y 80 millones, que no viene el Rey Midas, que el tío Gilito no existe en el Atlético de Madrid. No, en ese aspecto que la gente no se haga ilusiones porque no va a ser así. O sea, el Atlético de Madrid no se van a caer los billetes del bolsillo este verano.
0: Bueno, pues estaremos muy pendientes del presente y del futuro del Atlético de Madrid. Ya con esto cierro, José. Lo que al final pues se ha convertido en una realidad es que Marc Pubill ha hecho una muy buena temporada y que creo que es una de las grandes noticias en cuanto a fichajes, en cuanto a consolidación, lo diré, y en cuanto a futuro, porque puede ser perfectamente un central internacional con la selección para muchos años y para la zaga atlética.
10: Para eso hay que atarle, para eso el Atlético de Madrid también trabaja en la renovación de Pubill, en la renovación de Llorente, de gente importante que de cara a futuro tiene que darle un plus al Atlético de Madrid.
0: Pues aquí lo contaremos. Gracias, José, un abrazo.
10: Un abrazo.
0: Bueno, pues esa es la última hora del Barça y del Atlético de Madrid. Está el mercado muy movido y evidentemente el FC Barcelona está muy pendiente de Julián Álvarez, como nos viene contando Alejandro Segura. José, desde la información que tiene en torno al Club Atlético de Madrid, lo que nos cuenta es que por 150 millones el Atlético de Madrid empezaría a hablar. Vamos a ver qué pasa con el futuro del argentino. Lo que está claro es que llega un punto en el que los futbolistas, da la sensación de que los futbolistas, tenemos muchos casos, que son ellos los que eligen en qué equipo quieren jugar. De momento, Julián Álvarez y su futuro en el Atlético de Madrid es incierto. Lo que es más seguro es que Anthony Gordon ya está en Barcelona y que en las próximas horas o en los próximos días se pueda hacer oficial su llegada al Barça. 70 millones más 10 en variables. Así que lo que vamos a hacer a partir de las 8 de la tarde es dedicarle un tramo al equipo que más está agitando el mercado, como es el Barça. ¿Quién es Anthony Gordon? ¿Es un falso 9? ¿Es un extremo? ¿Es un mediapunta? ¿De dónde viene Anthony Gordon? Pues tenemos todo tipo de expertos, tenemos todo tipo de analistas para descubrir, para desgranar quién es ese jugador del Newcastle que ha hecho una muy buena Champions, que ya se encuentra en Barcelona y que ha aterrizado hoy para, como firma nuestra compañera Mari Carmen Torres y como nos ha contado nuestro compañero Alejandro Segura hace unos segundos, no será el único fichaje para la delantera del Barça. La entidad culé lo que quiere es incorporar al argentino Julián Álvarez, pero va a ser muy, muy complicado. De momento, ya sin Robert Lewandowski, el delantero sería Ferran. ¿Jugará Anthony Gordon de falso 9? ¿Le dará la oportunidad a Dani Olmo? ¿Será Rafinha, Lamine y 9 más? Pues lo descubriremos en la próxima temporada. Lo que está claro es que el Barça quiere atar a una de sus posibles futuras estrellas premundial, por si hace una muy buena Copa del Mundo con Inglaterra. Anthony Gordon ya está en Barcelona y en las próximas horas puede ser oficial. Así que nosotros hacemos una pausa y nos centramos en quién es el inglés y si está haciendo bien el Barça o no con Anthony Gordon.
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0: 8 de la tarde, 7 de la tarde si nos escuchas desde Canarias. Bienvenido, bienvenida. Si te sumas a este marcador de Radio Marca, ya lo sabes, hasta las 11 de la noche, momento en el que llegará Adrián Benedicto y todo su equipo del futbolín para, a su manera, pues también analizar y disfrutar de la noche deportiva. Nosotros lo que tenemos que hacer ahora es centrarnos un ratito en el Fútbol Club Barcelona, porque es el gran agitador del mercado ahora mismo, a día de hoy, a 28 de mayo de 2026, no solo por Anthony Gordon, sino también por Julián Álvarez. En un ratito con Raúl Fuentes descubriremos un poco más quién es Anthony Gordon, el extremo falso 9 del Newcastle, por si nadie lo conoce, y si merece la pena gastar 70 o más millones de euros en él. Pero me van a permitir que en este tramo pues me centre más en cómo se está moviendo el Barça y si Julián Álvarez es una quimera o es realmente una realidad lo que tiene que fichar el FC Barcelona en la delantera. Y tenemos que empezar este trámite pues con nuestro David Sánchez. Hola David, ¿qué tal? Muy buenas.
1: Hola, ¿qué tal? Muy buenas.
0: Oye, como culé, te está molando, ¿no? El día de hoy y la semana.
1: Hombre, el Barcelona está planificando muy bien la próxima temporada. Sobre todo lo está haciendo con celeridad. Yo ya me declaré hace no mucho tiempo de Coliver, es decir, el año pasado ya me sorprendió con la operación Joan García. Recordemos que acabó la temporada y prácticamente al día siguiente empezó la operación del fichaje del portero que lo consiguió. Una operación de mercado que se ha demostrado que es muy buena para los intereses deportivos del club, y esta temporada más de lo mismo. El equipo ha ganado la Liga, ha hecho una muy buena temporada. Todo el mundo coincide en que le falta un pelín para el asalto a la Liga de Campeones, y si tú quieres ganar la máxima competición europea, te tienes que poner al nivel de los grandes de Europa, y creo que el Barcelona, repito, se está moviendo fantásticamente bien.
0: De hecho, es que se está hablando en tema de redes sociales y demás, y también si buceas en cualquier portal de aficionados del Betis, del Mallorca, que 70 millones por Gordon no pueden ser tantos. Es decir, que como el Barça tiene un porcentaje de derechos de Abde y de Virgili, la operación sería más o menos tal que así. El Barça ficha a Gordon, el Newcastle ficha a Abde y el Betis ficha al Mallorca. Me parecería una operación increíble. Yo no sé cómo lo ves tú.
1: Bueno, Deco sabe que la situación del club es la que es. Yo la sensación que tengo es que el club ya se siente dentro de la regla 1-1, es decir, que prácticamente se puede ya mover con total libertad en el mercado de verano. Tengo la sensación de que el fichaje de Anthony Gordon es una concesión a Hansi Flick. Tiene pinta de ser un fichaje made in el técnico alemán. Yo creo que Joan Laporta, en condiciones normales, no te digo que se niegue a gastarse tanta pasta en un jugador como el ex del Newcastle, pero sí que provocaría un debate interno, y creo que con los servicios prestados por Hansi Flick en las últimas dos temporadas, donde prácticamente no le han fichado a nada, y aprovechando que el Barcelona parece, no está confirmado, pero parece que se meterá en el 1-1, pues le conceden esa petición al técnico alemán. Podemos entrar a debatir si es mucha o poca pasta. Yo creo que es muchísima pasta, pero hay que poner en contexto que estamos hablando del mercado inglés, que está como está, y que si lo quieres lo tienes que pagar. Hace no mucho el Newcastle pagaba 50 millones por Anthony Gordon, pues evidentemente es de manual que si te ofrecen 70 lo vas a vender sí o sí. Yo creo que es un jugador que podemos debatir si es el típico jugador de ADN Barça, pero lo que es seguro es que calza como un calcetín en el sistema de Hansi Flick, un tío que presiona, que trabaja, que se esfuerza, que tiene gol, que tiene velocidad. A mí me parece que es un pasta al margen, es un gran fichaje para el Barcelona de la próxima temporada. Repito, si tú te quieres meter al nivel del Paris Saint-Germain, del Bayern de Múnich y de los equipos que optan a ganar la orejona, tienes que dejarte la pasta por esas piezas del puzzle que te faltan para competir con el resto de equipos grandes.
0: Te has declarado hace unos segundos fan de Deco y de su forma de hacer las cosas. Entiendo que ya lo que le pides es un segundo fichaje llamado Julián y apellidado Álvarez.
1: Sí, recordemos que a Deco se le hizo un traje en Barcelona cuando fichó a Rafinha. Primero se le acusó que, como había sido representante de Rafinha, lo traía a Barcelona para mover el mercado y para trincar más comisiones. Al final se ha demostrado que Rafinha fue una grandísima operación para el Fútbol Club Barcelona, y Deco viene trabajando en silencio las últimas temporadas y lo está haciendo muy bien. Recordemos, para un equipo que prácticamente ha estado dos años moviéndose a nivel de segundo nivel europeo en el mercado de fichajes, tanto en el de verano como como en el de invierno. Ha tenido que tirar de imaginación. Yo creo que después de dos temporadas de Hansi Flick en la institución se han dado cuenta que para España les da de sobras, pero que para Europa hay que invertir. Y a mí ya me apuntaban desde Barcelona que la intención era dos delanteros. Después de lo de Anthony Gordon, la gente decía, bueno, pues han fichado a Anthony Gordon. Se han dejado 70 más 10 en variables. El Barcelona, salvo que venda, no podrá fichar absolutamente más. Y el club te seguía filtrando que ojo, que el Barcelona iba a seguir intentando la contratación de otro gran delantero, es decir, otra gran inversión de pasta. Y ahí está la opción de Julián Álvarez, que me parecería ya la guinda perfecta al pastel del Barça de la próxima temporada. Me parece que Lewandowski ha dado un rendimiento brutal en las últimas cuatro temporadas, pero que la guinda perfecta sería un jugador de la proyección y del presente de Julián Álvarez para el Barça de la temporada que viene. Con estos fichajes, tan solo con estos dos, yo te digo que el Barcelona vuelve a ser primera espada para intentar conseguir la Liga de Campeones.
0: Oye, ¿crees que debería hacer algún fichaje más? Porque la defensa, se hablaba mucho de Bastoni, que luego desde Barcelona, ¿no?, apuntaban los compañeros, que a Flick no le terminaba de convencer por las últimas actuaciones con Italia, incluso con el Inter, y por la evolución de Gerard Martín. No sé si tú crees que necesita el Barça a alguien más veterano en esa zona central.
1: Yo creo que sí, y creo que lo van a hacer. Creo que van a firmar un defensa que seguramente va a ser un nivel inferior en cuanto a lo económico. Es verdad que había un acuerdo prácticamente total con Bastoni y casi con el Inter de Milán, pero era mucha pasta la que tenía que dejarse para traérselos. Hablaba de 60-70 millones de euros, como al final pues parece que no convencía del todo a Hansi Flick, pues le han concedido, oye, no te traigo a Bastoni y la pasta me la gasto en Anthony Gordon. Pero yo creo que sí, que tienen que firmar un defensa, pero Si damos por bueno que al final Julián acabará en el Barcelona, que no lo sé, yo creo que hay que vender sí o sí y hay que dar salida a jugadores para hacer un poquito de caja, un poco de hucha y firmar un central. No sé si para ser titularísimo, pero sí para suplir a los actuales defensas del Barcelona. Yo creo que sería Anthony Gordon, Julián Álvarez y un defensa, lo que pediría Hansi Flick para afrontar con garantías la próxima temporada y para optar a todos los títulos del año.
0: Entiendo, David, que cuentas con que Cancelo se queda.
1: Lo van a intentar. También me apuntan desde Barcelona que es una operación más difícil de lo que parece, que su equipo, propiedad de sus derechos en Arabia Saudí, no lo va a poner fácil, que ha hecho una grandísima temporada la pasada con la camiseta del Barcelona, y los saudíes, además de tener mucha pasta, no son tontos. Es decir, que si lo venden será por dinero, y el Barcelona tiene el dinero que tiene, y el que tiene se lo está gastando en Anthony Gordon, y el resto está guardado para intentar el asalto de la incorporación de Julián Álvarez. Yo creo que todos los casos de posibles y futuribles defensas para el Barça la próxima temporada van a quedar aparcados hasta que veamos si es posible o no afrontarlo de Julián Álvarez. A mí me cuentan que el jugador está haciendo todo lo posible para acabar en Barcelona, que ya lo ha comunicado el Atlético de Madrid, que si tiene que salir del club, que él prefiere salir, su prioridad es Barcelona y no París, pero falta que la oferta del Barcelona convenza al Atlético de Madrid. Dicen que pide 150 el equipo colchonero, no va a llegar a esa cifra el Fútbol Club Barcelona, pero yo creo que sí que van a ofrecer los 100 millones de euros y a partir de ahí ver si con variables se puede hacer la operación, pero que el Barcelona y Julián están haciendo todo lo posible para que el argentino juegue en el Barça la próxima temporada.
0: Bueno, pues estaremos muy pendientes y evidentemente si llega ese fichaje o más novedades, pues las contaremos en este marcador. David, antes de despedirte, en esta segunda etapa o previo a esta segunda etapa había muchas dudas, ¿no?, por cómo llevó Laporta la primera etapa, a nivel de que, bueno, pues de que al final los tiempos cambian y que no es lo mismo cómo se gestiona un club hace 20 años que cómo se gestiona ahora, pero la verdad es que si nos ceñimos a los fichajes, si nos ceñimos a la serie de casualidades, vale, pueden ser casualidades, pero es que año a año estamos viendo jugadores que salen del filial, Hansi Flick en este caso, que ha salido muy bien, Deco, un grandísimo director deportivo, no sé, creo que no va a superar, o es muy difícil que supere la primera etapa, pero esta segunda etapa de Laporta también está siendo muy muy buena.
1: Y la primera etapa de Laporta fue una etapa de bonanza económica, la segunda está siendo una etapa de penuria económica, con lo cual yo le daría incluso más mérito a esta segunda etapa de Laporta. Yo creo que nunca se ha dudado de la gestión deportiva de Joan Laporta, que es un tío muy futbolero, que apuesta por lo que cree y que le suele salir bien. Hay dudas, había y las hay, en cuanto a su gestión de club, y me refiero a lo económico y a lo social, que no es lo deportivo. Quitando la primera temporada, que no era una obra de Joan Laporta, derrota porque era una institución heredada de la etapa de Bartomeu. Hay que recordar que a Hansi Flick lo tenía atado la temporada antes a la salida de Xavi Hernández. Lo que pasa es que al final la presión popular y el hecho de que Xavi ganara la Liga con el Barcelona retrasó esa llegada, pero que desde el primer día Joan Laporta apostó por Hansi Flick y era, quiero recordar, en Barcelona cuando todo el mundo, la opinión generalizada era que pinta aquí un técnico alemán en Barcelona, que no tiene nada que ver la mentalidad de un alemán con lo que propone el fútbol y la forma de pensar y de jugar del Fútbol Club Barcelona. Cuando Mateu Alemany tiene las primeras discrepancias con Joan Laporta y tiene que salir del club, el que apuesta por Deco fue Joan Laporta. Recordemos todo lo que se dijo en Barcelona de Deco, lo que te comentaba anteriormente, que era un tío que tenía una agencia de representación de futbolistas y que tenía a Rafinha como jugador franquicia y lo coloca meses antes de venir a Barcelona en el Fútbol Club Barcelona. Se dijo que venía aquí a servirse del club y no a servir al club, y al final se ha demostrado que Deco está siendo un gran director deportivo en el Fútbol Club Barcelona. Yo creo que siempre ha habido y habrá dudas en cuanto a la gestión del club de Joan Laporta, pero en el tema futbolístico, Joan Laporta apostó por Guardiola en su primera etapa y le salió bien, ha apostado por Hansi Flick en la segunda etapa y le está saliendo bastante bien. Yo creo que si firman lo que tienen previsto firmar, el Barcelona se pone al nivel en cuanto a calidad y talento y fútbol y amplitud de plantilla de los Paris Saint-Germain, Bayern de Múnich y compañía de cara a la próxima temporada. Que ha tenido suerte con los canteranos, seguramente la tuvo en su primera etapa, pero tanta suerte yo creo que no es posible. También habrá parte de un Joan Laporta que le gusta ver a jugadores de la cantera en la primera plantilla. Yo creo que al final las categorías inferiores trabajan bien en Barcelona desde hace 25 años que no estaba Joan Laporta y sigue dando sus frutos, pero yo creo que ahí tiene más mérito incluso Hansi Flick que no Joan Laporta, porque al final es el alemán quien ha apostado seguramente por necesidad y porque no tenía pasta por jugadores que están maravillando a todo el mundo.
0: Es una auténtica realidad, Lomar Bernal, incluso Fermín, aunque viene heredado de Xavi Hernández. En definitiva, el Barça, con canteranos y sin canteranos, está demostrando una muy buena valía en las últimas temporadas con el técnico germano. Pues seguiremos analizando al Barça y seguiremos disfrutando de cómo está jugando al fútbol últimamente. Gracias, David, un abrazo.
1: Un abrazo, Fran.
0: Más opiniones en Clave Fútbol Club Barcelona. Hola, David Bernabéu, ¿qué tal? Muy buenas.
2: ¿Qué tal, Fran? Muy buenas a todos.
0: Pues es que la noticia está en la ciudad condal, porque el Barça se está moviendo mucho. Yo no sé si te ha sorprendido que esto vaya tan rápido.
2: Sí, me ha sorprendido la celeridad. Yo creo que a mí y a todo el mundo. Es decir, quien levante la mano, quien dijera o quien hubiera dicho que antes del Mundial el Barça iba a cerrar alguna operación de mercado. Yo creo que nadie se lo esperaba. Ha sido un torbellino, está siendo un torbellino, vamos, porque después de cerrar lo de Gordon, hemos sabido lo de Julián, la reunión de ayer, la primera oferta formal del Barça hoy, es decir, yo creo que está, sinceramente, nadie se lo esperaba. Yo lo de Julián lo vengo contando desde hace prácticamente 2 años, porque es un futbolista que tenía entre ceja y ceja el presidente Laporte desde hace mucho tiempo, que ha coincidido en esto, en gusto y en sensaciones con el director deportivo Deco y con Hansi Flick, y lo de Anthony Gordon yo creo que es una pedrada conjunta entre Flick y el propio Deco de esta temporada, que le vieron 2 veces contra el Barça, que les gustó la intensidad que tiene, la capacidad para presionar alto que tiene, la dedicación y el esfuerzo y la capacidad para repetir esfuerzos en los partidos, además de su calidad, y han decidido

0: gente se mete con el precio. Sinceramente, creo que el Barça lo está haciendo bien.
1: ¿Crees que esto es más mérito de Deco, de Laporta, de Hansi Flick? ¿Cómo lo ves? Porque lleva muchos años en esto.
0: Bueno, un poco de todo, Fran, pero ahora te estaba escuchando en tu conversación con David. Es que para mí la diferencia del Barça siempre es la idea. Cuando tú tienes una idea clara, es mucho más fácil fichar. Cuando el Barça ha perdido el hilo de la idea, que la perdió con Bartomeu en el tramo final de su mandato, cuando vio que el Madrid de repente se puso a ganar Copas de Europa, y al Barça le pareció que en lugar de seguir el camino de siempre, ¿no?, en lugar de tirar de gente de la casa, hacer las cosas bien, fichar exactamente lo necesario y tratar de hacer un equipo jugar bien al fútbol, como siempre han jugado bien y muy bien los grandes equipos que ha tenido el Barça y que han trascendido la historia, pues se puso a fichar cromos de 100 millones, ¿no? Y fichó a Griezmann cuando ya el espacio de Griezmann en el Barça estaba ocupado por el mejor de la historia, y fichó a Coutinho y a Dembélé y se gastó prácticamente entre sueldos, amortizaciones y traspasos, y metió un agujero de 800 millones de euros del que el Barça no se recuperó, porque además fueron tres jugadores que, por suerte o por desgracia, no pudieron marcar ninguna diferencia, ¿no? Y el Barça ganó lo mismo sin ellos que con ellos, ¿no? Cuando el Barça se ha huido de la idea, por lo que sea, por nerviosismo, por lo que sea, el Barça se ha fundido. Yo creo que es una cultura de club, y cuando el equipo recupera esa vieja fórmula, que es, siempre la comparo con la fórmula de Coca-Cola, que tienes en el cajón y la desempolvas y la vuelves a utilizar, pues el Barça vuelve a hacer un equipo campeón, con un núcleo duro de la casa, con la Masía al rescate, con alguno de los mejores jugadores que puede encontrar en el mercado. Es la fórmula que siempre ha funcionado. No hay un gran equipo en la historia del Barça, esos que haya marcado época y que ha ganado muchos títulos y que haya dejado un pozo y un legado de un gran fútbol, que no haya tenido un núcleo duro de gente formada desde la Masía, desde la casa, ¿no? Entonces, yo creo que es la gran diferencia, la idea, y luego acertar con el entrenador. Claro, creo que Flick ha sido una persona que ha caído de pie, que consiguió que el Barça de repente volviera a jugar muy bien, muy rápido. Para mí es el mérito de Flick. Entendíamos todos que seguramente el Barça, después de un último año malo con Xavi, iba a mejorar, pero no tan rápido, ¿no? Fue un impacto brutal, increíble, ¿no? Y la verdad, también sorprendente el trabajo que está haciendo Deco, ¿no? Yo creo que podrá acertar y equivocar como cualquier director deportivo, pero la sensación que está dando es de pensar muy bien las cosas, de estirar el brazo cuando puede y cuando no hacerlo más que la manga, y de tomar decisiones sobre todo sensatas. Solo entiendo que ha habido una mancha, que es la decisión de fichar a Vitor Roque, que no salió bien, pero el resto me han parecido siempre determinaciones muy coherentes por parte del director deportivo. Entonces lo juntas todo, más ese sexto sentido futbolero que contaba y que tiene Laporta, que es rigurosamente cierto, y bajo siempre el manto de la idea, las cosas salen bien.
1: Lo único que me chirría un poco es ese posible fichaje de Bernardo Silva. No sé si es un Gundogan 2.0, porque es otro tipo de jugador, lo sé, porque es un futbolista muy Barça, ¿no? Al margen de que siempre él se ha declarado un enamorado del fútbol del Barça, e incluso del propio club. No lo llego a ver, David, ni de media punta ya, ni de extremo. Lo veo en la base, pero es que está Gavi, que ha demostrado el nivel que tiene. Está De Jong, está Pedri, está Mar Bernal. Sé que es un futbolista total, ¿eh? Pero no sé si por edad y por masa salarial lo veo en el equipo, ¿eh?
0: Bueno, entiendo lo que dices, pero yo lo ficharía. Yo he defendido. O sea, defiendo que libre venga Bernardo Silva. Mira, primero porque las plantillas de los equipos que ganan la Champions normalmente son plantillas largas. Estamos hartos de verlo. O sea, en este tiempo de sequía en Europa, te fijabas en las plantillas de equipos que profiaban por la Champions cada temporada y te das cuenta que son plantillas largas, 6-7 delanteros, 7-8 centrocampistas, plantillas para hacer 2-11 prácticamente cada semana. Las temporadas son muy largas. Rafinha esta temporada, por ejemplo, se ha perdido la mitad de los partidos, prácticamente, por lesión. En el centro del campo has tenido 2 meses lesionado a De Jong. Pedri se te ha lesionado 2 veces. El partido contra el Atlético de Madrid, el Barça está a punto de remontar en Copa, en la vuelta en el Camp Nou, faltando 20 minutos, el Barça se pone 3-0, faltando 10, Pedri no podía ni andar. Bernal lleno de rampas. Quiero decir, las temporadas son muy largas y yo creo que si tú analizas lo que es Bernardo Silva, que ha hecho una temporada increíble en el City con 31 años, lo ha jugado todo, con un entrenador que no regala nada, que es Guardiola, y lo ha jugado todo, con una capacidad para jugar en cualquier posición. Es verdad que como dices, está jugando últimamente más en la base, ¿no? Pero mira, te puede ocupar la banda, aunque es más posicional, para irse para adentro. Te puede jugar de media punta. Te puede jugar, si juegas con dos interiores, te puede jugar en cualquiera de los dos sitios. pues jugar de medio centro.

0: pivotes. O sea, es un comodín brutal. Y luego, si le sumas el deseo que él tiene desde hace muchos años de venir al Barça, su calidad, su veteranía, es un vestuario joven. Barça necesita líderes, ¿no? El City de este año era más joven que el de hace 2-3 años, ¿no? Cuando prácticamente terminó un ciclo en la Champions. Escúchame, ha jugado todo. ¿Por qué? Porque es líder. Y yo creo que el Barça necesita este tipo de futbolistas. No te sobran. La temporada son más de 60, casi 70 partidos. Y si tú analizas jerarquía futbolística con balón, sobre todo en el centro del campo, más allá de Pedri y de Jong, que para mí están con balón por encima del resto, tampoco tienes tantos jugadores de jerarquía. Tienes muy buenos jugadores, pero por ejemplo Casado ya le ha entrado, cuenta con él. Gavi ha hecho un último mes y medio bueno, le ha valido ya al Mundial, pero lleva mucho tiempo sin competir por culpa, lamentablemente, de las lesiones. Bernal es un chaval de 18 años que todavía le queda mucho por aprender, aunque tiene muchas condiciones, y este año las ha demostrado, pero no me parece que tenga jerarquía para ser todavía titular indiscutible. Quiero decir que hay muchos matices. A mí, sinceramente, hombre, si me dijeras, tienes que pagar ni 10 o 20 o 30 millones por Bernardo, te digo que no. Pero libre, yo no me lo pienso.
1: Hombre, pues sí que es verdad que si lo ves desde ese punto de vista es interesante, claro. El tema es si Bernardo Silva aceptara ese rol por momentos de ser jugador 12, 13 o 14, claro.
0: Yo creo que sí, ¿eh? Yo creo que las ganas de venir le pueden. Y también entiende que ya no es el Bernardo Silva de 24 años. Yo pienso que sí, que lo va a aceptar. Mira Rashford.
1: Sí.
0: Ha hecho números, dobles dígitos, siendo suplente. Bueno, pues oye, es lo que hay. O te adaptas o te vas al Manchester, ¿no? Es como van las cosas.
1: Pues estará muy pendiente del mercado del FC Barcelona. Sí. Lo que está claro es que lo ha agitado ahí mucho. David, antes de despedirte, ¿qué nota le pones a esta segunda etapa de Jan Laporta del 1 al 10? ¿Y por qué?
0: Pues le pongo un 5 en el global.
1: Vale.
0: Por los dos últimos años, a nivel deportivo, en los dos últimos años le pongo un 9. Y a nivel institucional le suspendo.
1: ¿Por?
0: Porque creo que tardó mucho. Ha tardado mucho en dar con la tecla. Ha faltado transparencia en algunas cosas. Ha faltado contar la verdad en otras. Y me parece que los socios del Barça reclamaban mucho más atención en momentos determinados, ¿no? Pero bueno, ya sabes que el debate se termina siempre cuando la pelota entra y cuando las cosas funcionan futbolísticamente, y como cierto conflicto, por eso van a las elecciones prácticamente arrasando, ¿no? Esa es la diferencia siempre, por eso estuvo a punto de perder una moción de censura en 2008, tras 2 años en blanco de Rijkaard, la superó y luego al cabo de un año era el mejor ganando el sextete. Esto funciona así, y hay que decir y hay que reconocer, y en esto estoy con David, que para mí deportivamente es el mejor presidente de la historia. De esto no tengo ninguna duda.
1: Pues vamos a ver qué pasa en el Barça del presente y del futuro. De momento, Anthony Gordon a punto de hacerse oficial. Ya está en la ciudad condal, ya está en Barcelona y se ven hablando de otros jugadores Premier League, como Bernardo Silva. Vamos a estar muy pendientes de qué pasa con el futuro de Marcos Rashford. Yo entiendo que con el fichaje de Anthony Gordon ya se da por descartado, pero no se sabe en el mundo del fútbol nunca qué puede pasar. Y luego el tema de los centrales, que si se confía en Gerard Martín o si hay que fichar, que yo creo que tienen que hacer esto segundo. Gracias, David, un abrazo.
0: Otro para ti, Fran.
1: Y una tercera opinión en clave culé. Ricardo Rossetti. Hola, Ricardo, ¿qué tal? Muy buenas.
2: Hola, Fran, muy buenas.
1: Porque nos contaba David Bernabéu que hubo una etapa, digamos, tenebrosa, oscura del Barça de Bartomeu, y en esa etapa pues estaba Ricardo Rossetti también muchos años siguiendo a pie de campo a ese FC Barcelona, que estuvo a punto, es verdad, de ganar la Champions frente al Liverpool, pero que acabó perdiendo ese partido de vuelta de Anfield, y después todo fue negatividad hasta tal punto de que se acabó yendo Leo Messi y años atrás esos fichajes de Dembélé, que luego es verdad que ha demostrado ser Balón de Oro, pero Dembélé, Coutinho, en definitiva, no salieron bien las cosas y ahora parece que sí que salen. No sé cómo lo ves.
2: Hombre, es que ese Barça estaba cuesta abajo y sin frenos. En ese Barça no se supieron ver los defectos que se estaban creando, se estaban alimentando bestias que al final acabaron por romper aquella situación. No se supo atajar, o no se supieron, o no se quisieron atajar los vicios del vestuario en un momento determinado, y se permitió que tuviesen una mano excesiva, tanto en dominio, en poder, en sueldos, y luego la pandemia lo terminó por reventar. Hombre, este Barça es muy diferente, porque este Barça ha encontrado en la Masía una solución, una alternativa trabajada y que habla muy bien de cómo el Barça ha trabajado la cantera en estos últimos años, pero al fin y al cabo una solución inesperada, porque nadie pensaba que Fermín, que te pudiese aparecer un Gavi, que te pudiese aparecer un Lamine Yamal, que te pudiese aparecer un Casado en su momento, un Mar Bernal, o que te estén apareciendo ese tipo de futbolistas que se están convirtiendo en la base del Barcelona del futuro, no del presente, porque del presente ya están, pero también del futuro. Son futbolistas con los que el Barça está construyendo un equipo para los próximos 5, 6, 7 años.
1: Que se fiche a Gordon, que se pueda fichar a Bernardo Silva e incluso a Julián Álvarez, ¿lo ves como David Bernabéu por tener una plantilla muy amplia? ¿Lo ves porque ya no confías tanto en la cantera o incluso en los Dani Olmo y demás? Porque el mercado es el mercado. No sé cómo lo ve Ricardo Rossetti.
2: A ver, lo de Gordon yo creo que es por alternativas de plantilla. Tú no puedes pretender ganar los títulos con 11, 12 futbolistas, y esta temporada se ha visto, y la temporada pasada diría que también. En el caso de Julián es que se necesita un 9. Bueno, es que se necesita uno o dos nueves. Otra cosa es la capacidad económica que puedas con la que puedas acudir al mercado para pagar traspasos. Y después la llegada de Bernardo Silva pues puede ser una alternativa de mercado, pero es cierto que el Barça necesita ampliar plantilla. Las temporadas son muy largas, las temporadas después del Mundial son especialmente complicadas, y luego es un Barça que empieza a tener muchas exigencias. Lo que pasa es que si hablamos de este tipo de futbolistas con el desembolso que hay que hacer, es inevitable pensar que una de las piezas gordas del Barça, de esta plantilla, hay que vender. Y eso ya no es tan fácil. Primero, porque los jugadores o no quieren irse o les cuesta mucho trabajo irse, y porque tú no puedes vender a cualquiera. Es decir, si tú afrontas ahora la llegada de Gordon por 70 millones de euros de traspaso y pretendes fichar a Julián, que te han rechazado 100 de momento en el Atlético de Madrid, estamos hablando de que si tú te quieres llevar al argentino vas a tener que hacer un traspaso o pagar un traspaso de ¿qué? 120... 130, las cuentas no te salen. Tienes que hacer una venta importante. Y no estamos hablando de vender a Casado, de vender a Ferran, con eso no te da. Tendríamos que estar hablando de Dani Olmo, de Rafinha, de Frenkie de Jong. ¿Y está dispuesto el Barça a intercambiar ese tipo de piezas? Es la duda que queda, sabiendo que el Barça va a entrar en la regla del 1-1, sí, pero no es infinito. Esto no son los billetes del Monopoly.
1: Ya, la verdad que sí. ¿Tú crees que necesita el Barça más un Gordon que, por ejemplo, un central?
2: Yo creo que necesita un central, incluso te diría que un lateral. Lo que pasa es que Gordon yo creo que es un buen fichaje, pero no es el tipo de fichaje que a lo mejor espera o el seguidor del Barça, un encarador, un regateador. Yo creo que es un futbolista más del agrado de Flick, trabajador, presionador, que puede pisar área, que puede tener buena relación con el gol, pero es cierto que al Barça le hace falta solvencia defensiva. Le hace falta jugadores que vayan adquiriendo ese pozo que le permita jugar con esa defensa adelantada, que le permita al final encajar o ser un equipo más solvente, tener más alternativas, aunque claro, ahora estás viendo a Eric García y te está pareciendo que es uno de los mejores jugadores de la temporada, con la posibilidad de jugar en el medio de la defensa, en el lateral derecho, en el medio del campo, pero me parece que donde le hacen falta más piezas atrás que adelante, eso es verdad.
1: Claro, por eso la duda, ¿no? De si se está equivocando, en cierto modo, en ir ahora mismo a por jugadores ofensivos como Gordon o como Julián Álvarez y no centrarse en los defensivos. Pero claro, por otro punto de vista, uno puede decir, si es que no hay tantos centrales y laterales de primer nivel.
2: Bueno, tú piensas que en el mercado de invierno se fue por Cancelo.
1: Claro. Y le ha salido bien, ¿eh? Sí.
2: No le ha salido mal.
1: ¿Piensas que no le ha salido bien? ¿Que directamente no le ha salido mal?
2: A ver, a mí me parece que ha cumplido, pero vale. No me parece que sea un futbolista que haya brillado en esta segunda parte de la temporada. Ha cumplido, ha respondido a lo que se podía esperar de un futbolista veterano que viene a dar alternativa y que ha jugado más de lo que se pensaba, porque Balde ha bajado mucho su nivel y con la lesión ha estado mucho tiempo ausente. Pero yo, en un equipo como el Barça, que aspira a ganarlo todo, que se ha puesto entre ceja y ceja ganar la Champions, lo tengo que comparar y le tengo que mirar cara a cara a equipos como el Paris Saint-Germain, equipos como el Liverpool, equipos como el Bayern de Múnich, equipos como el propio Real Madrid, es decir, ese tipo de como el Arsenal, es decir, ese tipo de plantillas donde ¿qué lateral izquierdo tiene el Paris Saint-Germain? El Arsenal, el Liverpool, el Manchester City, el Bayern de Múnich. O sea, ¿qué tipo de futbolistas y en esa comparación sale o no sale ganando en el 1-1 del Barça? Pues en alguno podrás perder, pero claro, si pierdes prácticamente en todas las comparaciones, yo creo que tienes un pequeño problema. Ahora, me dirás, ya, pero es que el equipo funciona, indiscutiblemente. El equipo ha funcionado mucho mejor de lo esperado por los nombres que, sobre todo atrás, ha manejado el Barça en estos dos últimos años. Sobre todo en este último.
1: Gerard Martín, ¿qué opinión te merece de cara a la próxima temporada?
2: Me parece que es un futbolista que está creciendo muchísimo y que está por encima de las expectativas, por lo menos las que se habían generado o las que lo que yo podía esperar. Pero a mí me sigue pareciendo un futbolista que puede ser una buena alternativa, pero si pensamos en él como titular en este Fútbol Club Barcelona, a mí me queda un poco corto. Creo que por eso el Barcelona tiene que aspirar a otro tipo de futbolistas, insisto, a pesar de que en el caso de Gerard Martín ha crecido y ha respondido por encima de lo que se esperaba de él, pero a mí se me queda corto para un equipo que quiere aspirar a todo, sobre todo la Champions.
1: Por cierto, probablemente se te quede corto, pero mucha gente en redes sociales y demás lo comenta. Claro, esto es como la lista, ¿no? Aquí uno dice lo que sea, pero luego a la hora de la verdad se acongoja y al final pues lleva prácticamente a lo mismo que el seleccionador, pero quejarse gratis. Hay una corriente que se habla mucho, Ricardo, y con esto finalizamos este tramo de opinión del Barça, de posibles fichajes del Mallorca y del Girona, ya que han bajado a segunda división, para completar la plantilla. ¿Tú cómo lo ves?
2: Bueno, depende de qué futbolista. Si estamos hablando de Murici, por ejemplo, a mí me parece que es una alternativa. Es un futbolista que puede meter muchos goles. Es un futbolista que te da muchas alternativas. Pero estamos hablando de alternativas. Estamos hablando de jugadores que te completan el banquillo. Todo depende de lo que te vaya a costar, de lo que quieras gastar, de los recursos que vayas a invertir. Te estaba escuchando con Bernabéu. ¿Bernardo Silva con la carta de libertad es un futbolista interesante? Por supuesto.
1: Ya.
2: Por supuesto. Otra cosa es que tuvieses que pagar algo. ¿Qué rol va a tener y cuánto de ficha vas a destinar? Es que ahí es donde está la situación. Es que tú y yo nos ponemos a mirar la lista de la compra de los futbolistas, claro. Pero es que la cuestión no es que te guste, la cuestión es ¿y te cuadra? Todos queremos salir al mercado ahora mismo, comprarnos un piso en la mejor zona de la ciudad y... ¿Cuánto te piden? No, mira, 700, 800 mil. No, mira, es que tengo que ir a uno de 300 mil, me dan la hipoteca por aquí, gracias, y ya lo pagaré, no sé, muy bien. Pero a todos nos gustan los pisos que luego cuando ves el precio dices, tengo que hacer maravillas. Pues yo creo que en el caso del fútbol lo mismo. Los buenos futbolistas, claro que pueden gustar y claro que pueden encajar. ¿Te da? Y con ese presupuesto, ¿hasta dónde puedes llegar? No sé qué futbolista podemos estar hablando del Girona a la hora de meterlo en la lista de la compra.
1: No, pues por ejemplo, el tema de intentar vender a Jules Koundé, que hay una corriente que se habla mucho sobre ello, y fichar a Arnau Martínez, que es un jugador con progresión, con carácter, que te puede jugar incluso de central, claro, para ser suplente, me refiero.
2: Claro, pero entonces, sí, poniéndolos en a la hora de establecer los perfiles, pues a lo mejor te puede... Pero, ¿cómo va a ser lo económico? ¿Cuánto te van a dar por Jules Koundé? ¿Cuánto vas a gastar en Arnau Martínez? ¿Y luego qué le vas a pedir a Arnau? ¿Cuánto te supone la marcha de Lewandowski o fichar a Julián? ¿O no fichar a Julián? ¿Te vas a por Murici? ¿Cuánto te cuesta Murici? ¿Y qué esperas de Murici? Al final se trata de responder a todas estas cuestiones. Luego también tenemos normalmente esta idea de, bueno, pues nada, el Barça vende a Koundé y asunto arreglado. Te dan 60 millones y listo. ¿Alguien va a vender o alguien va a venir con 60? No lo digo como con una aseveración de ya verás cómo... No, estoy haciendo una pregunta. ¿Van a vender? ¿Esto es como la subasta? ¿Por 60? No. ¿Por 50? No. ¿Por 40? O sea, los jugadores no cuestan lo que dice Transfer Market. Los jugadores cuestan lo que alguien esté dispuesto a pagar por ellos.
1: Eso es. Son como las viviendas.
2: Totalmente.
1: Pues seguiremos analizando al Barça. Rosetti, antes de despedirte, me gustaría que te quedaras con un nombre. No sé si te es fácil o es difícil, pero te voy a soltar cuatro nombres y me gustaría que te quedaras con uno. ¿Y por qué? Para el presente y el futuro del Barça. ¿Deco, Flick, Laporta o Lamine Yamal?
2: A ver. Lo voy a resolver de una manera muy sencilla.
1: Venga.
2: Creo que el fútbol acaba siendo de los futbolistas y la carrera de Lamine va a ser mucho más larga que el futuro ahora mismo de Hansi Flick por razones obvias. Con lo que, si estamos hablando del futuro, el futuro del Barça lo tiene que construir sobre Lamine Yamal. Ahora, que Flick ha cambiado la idea del Barça y que Deco está haciendo maravillas con lo que tiene, es evidente. Mira, sin quererlo te echo el podio.
1: Sí, pero bueno, te quedas con Lamine Yamal, que es lo más lógico, y ojalá nos pueda dar la segunda estrella en el Mundial que se avecina. Gracias, Ricardo, un abrazo.
2: Un abrazo, Frank.
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0: 8:37 de la tarde, 7:37 si nos escuchan desde Canarias. Esto es Marcador, esto es Radio Marca, hasta las 11 de la noche. Y lo prometido es deuda. Ahora lo que toca es analizar al bueno de Anthony Gordon. ¿Quién es Anthony Gordon? ¿Por qué cuesta 70 millones? Todos los detalles los tiene nuestro Raúl Fuentes. Hola, Rulo, ¿qué tal? Muy buenas.
1: ¿Qué tal, Fran? Buenas tardes.
0: Vino un futbolista natural de Liverpool, canterano del Everton, menudito, rápido, que al principio parecía más centrocampista, más organizador que otra cosa, pero se fue a la banda. ¿Y qué velocidad y qué gol tiene Anthony Gordon?
1: Sí, la verdad es que es un jugador que ha mejorado con el paso de las temporadas en St. James's Park. Es verdad que, bueno, él es nacido en Liverpool, acera Toffee, evidentemente, del Everton. Le costó un poco salir de allí, pues porque es abandonar su casa, pero le fueron dando galones en el Newcastle, ¿no? Con Eddie Howe ha crecido en las últimas temporadas y creo que a mí me da la sensación de que Anthony Gordon todavía tiene que explotar, pero esta campaña, la última, la 25-26, ha crecido con el paso de los meses. Acostado a banda izquierda, juega pierna cambiada, él es diestro y quizá una de sus mejores virtudes es por eso que es petición expresa de Hansi Flick, ¿no? A pesar de tener calidad y mucho talento, buen toque, buen pie, eso se nota en los partidos, sobre todo de Liga de Campeones, que le hemos visto en el Newcastle. Es un futbolista pegadizo, veloz, que va a la presión sin balón, que es el primer defensor siendo un atacante, y esto es lo que le enamoró a Hansi Flick primero en la eliminatoria de octavos ante el Newcastle, donde el Barcelona ganó en el partido de vuelta 7-2. Fue algo engañoso ese marcador con el 1-1 de la ida, y un Anthony Gordon que sobre todo le va a venir bien, bueno, pues para activar también a sus compañeros. Quiere Flick que él sea una especie de Rafinha, que sea el primer atacante en presionar, para que así todo el equipo se junte y el equipo rival de turno no tenga espacio ni tiempo para salir con la pelota controlada. Y luego, en el hipotético esquema del Barça 26-27 de Hansi Flick, tiene una cosa muy buena y muy bien pensada el técnico alemán, y es que Anthony Gordon y Lamine Yamal son dos extremos, ambos que juegan a pierna cambiada. Es decir, Lamine es zurdo pero juega por la derecha y Anthony Gordon es diestro pero juega por la izquierda. ¿Eso qué quiere decir? Que como Gordon pica muy bien al espacio y es una de sus mayores virtudes, debería aprovechar el pase en diagonal de Lamine Yamal, que evidentemente el genio de Rocafonda ve el fútbol como Los Ángeles. Por lo tanto, sensación de que Anthony Gordon, quizás sí que el Barça ha pagado algo más de lo que cuesta en el mercado, pero si Flick lo sabe manejar, y creo que sabrá hacerlo la próxima temporada, estamos delante de un futbolista que puede explotar en el Camp Nou.
0: ¿A quién se parece de la plantilla del Barça, si es que se parece a alguien?
1: Yo te diría que, bueno, es una especie de, sin ser similar, pero, bueno, es un poco Rafinha, ¿no? Es verdad que Gordon ha jugado más por fuera que por dentro, juega por dentro, esto es así. Quiero decir, el Newcastle, por ejemplo, el verano pasado fichó a Nick Boltemà, el gigantón del Stuttgart, para jugar de delantero, pero con el paso de los partidos, Boltemà fue retrasando su posición, incluso jugando de media punta o de interior, algo antinatural en el mundo del fútbol, viendo un tipo de más de 2 metros o casi jugando de interior y de centrocampista, y el hecho de retrasar a Boltemà hizo que Anthony Gordon jugara en ocasiones de falso 9. Por eso te digo que un poco se parece a Rafinha, ¿no? Que juega por fuera pero también le gusta ir por dentro, que va muy bien a la presión. Es cierto que Rafinha, con Flick en el banquillo las dos últimas temporadas, explotó definitivamente, más el curso pasado que no este que acaba de finalizar. Yo te diría que es más Rafinha que Rashford en este sentido.
0: Fíjate que mucha gente lo ve como Fermín.
1: Bueno, pero porque lo ve como Fermín en el sentido de que es
0: la
1: enérgico,
0: presión,
1: que
0: claro,
1: va con mucha determinación, que pica bien al espacio. Te lo compro que también se parece a Fermín, pero como yo con Fermín tengo una debilidad especial, o sea, para mí es Fermín y ya por debajo está el resto. Quiero decir, a mí si me das a elegir entre Fermín y Gordon, yo me quedo con Fermín, pero te compro la idea de que se le podría parecer a Fermín.
0: ahora mismo, en un once hipotético del Barça, ¿te entra Gordon y en qué posición?
1: Ahora mismo... esta es buena, No, o sea, yo creo que Gordon, por muchos 70 millones que haya costado, más 10 variables, creo que se tiene que ganar el puesto. Quiere decir, Gordon viene del Newcastle, Gordon viene a un equipo campeón de liga, Gordon tiene que adaptarse a la ciudad, a Barcelona, al Barcelona, al Barça, al entorno, a sus compañeros. Ahora mismo, y a pesar de que el Barça se ha quedado, y entiéndeme, sin delantero, porque se ha ido Robert Lewandowski, está Ferran, pero en condiciones normales, el frente ofensivo del FC Barcelona tendría que ser Rafinha, Lamine por bandas, Fermín en el enganche y Ferran de 9.
0: Rulo, sé que esta pregunta, en cierto modo, es muy complicada, pero ¿en qué es mejor Gordon que Rashford? ¿Y Rashford en qué es mejor que Gordon?
1: Bueno, mira, teniendo buen pie como lo tiene Anthony Gordon, es cierto que solo ha repartido, entre comillas, 5 asistencias, pero Rashford quizá tiene mejor pie. Quiero decir, Rashford tiene chut, le vimos en la falta que le marcó al Real Madrid, también al Copenhague en Liga de Campeones, ha repartido 14 caramelos en forma de gol, y lo que es muy superior Gordon a Rashford es, en el buen sentido de la palabra, es que Gordon es muy pesado, es decir, es muy intenso, va a la presión, corre, se desmarca, es pegadizo. Esto no lo tiene Rashford. Rashford es un poco más un bon vivant, ¿no? Juega, como diría Arbeloa, juega un poco más con el smoking que no Gordon, ¿no? Gordon va al barro. Gordon, si se tiene que pegar, se pega. Gordon, si tiene que ir al suelo, va al suelo. Gordon es un futbolista más intenso que Marcus Rashford.
0: Vale, eso por ahí. Por tanto, tú ves a Gordon como una alternativa real a una posible lesión, a una posible sanción, al menos de momento, en el extremo izquierdo sobre todo, picando mucho al espacio, aprovechándose pues, de esa calidad que tiene Lamine Yamal. ¿También lo ves en la banda derecha cuando Lamine no esté disponible?
1: No, a Gordon no, ¿vale? Pero Flick me consta que a quien sí ve en la derecha, en caso de que el Barça pueda, no sé si acometer su fichaje o alargar otra temporada más una cesión, es a Marcus Rashford. Es decir, a Flick le ha gustado mucho Rashford en los partidos que le ha metido por la derecha en este último tramo de temporada. Le recuerdo en Pamplona, en la segunda parte, de ahí nace la jugada del gol de Robert Lewandowski con un centro maravilloso de Rashford. Y aprovechando que el Barça ha fichado a Gordon por la izquierda, pues bueno, a Flick, al que le gustaría mantener a Marcus Rashford, no le parecería mal tener de recurso al inglés por la derecha en caso de que Lamine sufriera una temporada como la que ha tenido esta, ¿no? Es decir, a principio de campaña se perdió 4 o 5 partidos por la pubalgia y en este último tramo de la competición se quedó sin poder disputar 7 partidos debido a la lesión muscular que se produjo el día del Celta.
0: ¿Cuánto vale, al criterio de Raúl Fuentes, Anthony Gordon?
1: Yo te diría que 55-60 millones, pero entiendo lo que ha pagado el Barça porque así está el mercado Premier League y por lo tanto estás yendo a quitarle a un futbolista de los más importantes, por no decir el más importante, a un equipo que ha jugado Liga de Campeones esta temporada como es el Newcastle.
0: ¿Cuánto vale, a tu criterio, Rulo, Marcus Rashford?
1: Rashford, yo te diría que 40 millones.
0: Vale, pues por aquí lo apuntamos. Rulo, antes de despedirte, ya hemos conocido un poquito más a Anthony Gordon. Ahora lo que queremos saber es, aprovechando un poco las últimas horas en clave Fútbol Club Barcelona, es si te encaja Bernardo Silva en el Barça y por la posición, esquema y demás que ahora mismo plantea Hansi Flick, que suele ser un 4-3-1, ¿en qué demarcación lo verías?
1: Bueno, a ver, me encaja porque todos los buenos jugadores me encajan. Bernardo Silva es un gran jugador. A mí lo que no me termina de encajar es que si llega Bernardo Silva hay mucho tráfico en esa parcela. Pedri, Gavi, Bernal, Casado, Frenkie, incluso Olmo ha jugado en la base. Bueno, me encajaría en dos posiciones, en una especie de doble pivote, pero con un futbolista, digamos, de contención al lado, o si no, en una especie de media punta por detrás del punta. Pero bueno, es un perfil de jugador veterano con experiencia que se pueda moldar a cualquier posición, incluso de falso extremo, es decir, partiendo desde el extremo, metiéndose por dentro para dejar libre el carril al lateral, ya sea Koundé o el que esté, o Balde o el que esté, Cancelo por la otra banda.
0: ¿Tú hubieras fichado a Gordon?
1: Yo hubiera fichado a Gordon. Es una muy buena pregunta. Es decir, si me dices de hoy para mañana Gordon, no, pero entiendo que si Deco y Flick van a por Gordon es que algo le ven de cara a lo que tienen pensado de cara a la...
0: Uy, parece que hemos perdido la comunicación con Raúl Fuentes. Rulo, ¿me escuchas?
1: Próxima temporada en el Barcelona.
0: Rulo, es que claro, por ejemplo, y ya...
1: Sí, sí, yo te escucho, ¿eh?
0: Vale. Y ya te despido. Sí. El tema de, por ejemplo, sí, tener otro perfil de un extremo, digamos, más agresivo, ofensivamente hablando, aunque como decías que Gordon va a todas y demás, podría ser un perfil Barcola en el Paris Saint-Germain, que no llega a ser titular indiscutible y demás. No sé si te hubiera gustado más un perfil Barcola o es mejor un perfil Gordon.
1: No, yo creo que es mejor un perfil Gordon que no Barcola. Yo también te digo, estamos a final de mayo, el mercado veraniego, de hecho, no ha arrancado, es muy largo. Yo todavía quiero ver cómo termina de perfilarse la plantilla 26-27 del Barcelona. Hay un Mundial de por medio, hay jugadores que ahora mismo uno puede pensar que son o intransferibles o que ni por aquellas cosas que tiene la vida piensas en que podría no estar en el Barcelona el año que viene. Me refiero, una posibilidad es, ¿por qué no Rafinha, no? Si Rafinha hace un buen Mundial y, el fútbol árabe, que ya hace años va detrás de Rafinha,
0: sí, verdad,
1: te planta un ofertón espectacular encima de la mesa, pues oye, a lo mejor el Barça, ya teniendo fichado a Gordon, pues ya no le hace tanto daño dejar escapar a Rafinha, que siendo sinceros, Fran, la temporada que hizo la 24-25 Rafinha, es muy difícil que la vuelva a igualar, ya sea en el Barça o en otro equipo.
0: Eso es cierto, Rulo, pero es verdad, por otra parte, que Rafinha el año pasado empezó muy bien también.
1: Sí, sí, ¿no? Y que ha terminado la temporada, que decir, se ha ido a los 21 goles, con 7, 8 asistencias, pero claro, si comparas los números del Rafinha de la 25-26 a la 24-25, es evidente que ahí sí te han perdido 13 goles por el camino. También entiendo que la temporada que hizo Rafinha, la primera de Flick en el banquillo, es una temporada que está por encima de las expectativas que el propio Rafinha y que el propio Barça pensaban.
0: Pues ya hemos conocido un poquito más a Anthony Gordon y más o menos podemos ver cuál es el encaje y el motivo por el que Flick ha decidido que este fichaje se llegara para el FC Barcelona. Veremos si como titular, veremos si como jugador número 12, 13 o 14. Lo que en definitiva supone es más fondo de armario y más mordiente ofensiva. Lo hemos conocido gracias a nuestro Rulo. Gracias, Rulo, un abrazo.
1: Un abrazo, Fran, hasta mañana.
0: Venga, pues nosotros lo que hacemos es una pausa y hay que centrarse en el Rayo Vallecano, porque sí, hay que celebrar que el equipo de Íñigo Pérez es subcampeón de la UEFA Conference League.
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0: ahora evidentemente que todos tenemos pena, tenemos tristeza, pero bueno, yo creo que esto va a quedar para la historia del Rayo, para hablarlo pues con nuestros amigos, con nuestros hijos, familiares, durante mucho tiempo, pero ojalá que se pueda repetir y podamos vivir otra final como la de hoy y que Vallecas entera pueda estar con el equipo.
1: Hay que estar orgulloso de lo que hicimos y intentaremos volver otra vez, sabiendo que va a ser difícil, pero luego en el vestuario, bueno, a veces es difícil tener las palabras con cada uno, porque cada uno éramos muy tristes, pero son momentos duros, pero cuando va a pasar el tiempo, vamos a decir, lo hemos hecho, ¿no? Un equipo como el Rayo, llegar a una final europea, creo que es algo histórico y poner el Rayo en la mapa europea, creo que es algo increíble.
2: Jodido, pero sí que es verdad que yo, al no estar dentro, ahora ya lo estoy viendo desde otro lado y digo, joder, ha sido una pasada lo que hemos hecho. Ver a toda nuestra afición aquí, porque yo creo que no faltaba nadie en la grada, con el esfuerzo que supone esto, y verlos hoy disfrutar y saber que un equipo pequeño también puede llegar tan lejos, pues al final es un orgullo.
3: Esto tiene que servir, ya que lo hemos probado. Tardaremos 2 años, tardaremos 3 o tardaremos 10 o 20, pero intentar volver a disputar otra final y poder ganarla, ese tiene que ser el objetivo del Rayo. Para eso hay que ir creciendo en infraestructura, creciendo en estructura, creciendo en todo, pues para poder que esto no sea una vez como ha sido cada siglo, sino que lo podamos tener más frecuente, porque al final desde hoy, 27 de mayo del 2026, tenemos una espina clavada y desde hoy tenemos la obligación, por todo ese cariño que hemos recibido, de intentar ganar una final.
4: Siempre, esto será, es eterno, no, uno no tiene palabras para poder agradecerlo y sí, ahora son momentos delicados que hay que pasar, pero bueno, si algo he aprendido y aprendo del rayismo es que la aceptación del sufrimiento y de las dificultades forma parte de nuestra esencia y que desde ahí lo solventamos, salimos hacia arriba y encontramos días como el de hoy, aunque sea difícil, pero estoy de acuerdo, estoy muy orgulloso de los jugadores, muy orgulloso de esta afición, de este barrio y de lo que representan.
5: Y venimos hablando todo el día de la hazaña lograda por el Rayo Vallecano, porque es verdad que no acabó ganando en el día de ayer la UEFA Conference League, pero es que hay que poner en valor lo que el conjunto dirigido por Íñigo Pérez ha hecho, que es enfrentarse al Crystal Palace y estar solo a un gol de forzar la prórroga. Pablo Villa, ¿qué tal? Muy buenas.
6: ¿Qué tal, Fran? Buenas tardes.
5: A esta hora de la noche, cerquita de las 10, ¿dónde te pillo?
6: Bueno, buenas tardes o buenas noches ya, que uno ya no sé.
5: Por eso,
6: ya
5: no, pero ni... por eso yo no sé si hasta qué punto tienes jet lag o no, porque Alemania está aquí al lado, pero bueno, entre una cosa y otra, con tantos programas y eso, pues supongo que ya uno pierde la noción del tiempo. ¿Por dónde paras?
6: Jet lag emocional, ¿no? Ya hemos llegado a Madrid ahora unas horitas y bueno, pues como te puedes imaginar, la expedición del Rayo volvía con caras largas a casa, pero bueno, pues poco a poco digiriendo lo que había y con ganas de afrontar lo que viene en el futuro, que será otro proyecto ilusionante seguro. Con cambios importantes.
5: Hemos escuchado protagonistas previo a darte el paso y es que, a ver, no sé hasta qué punto uno se puede llegar a emocionar, pero todo el mundo entiende lo que puede estar viviendo en el día de hoy el seguidor del Rayo Vallecano, y no solo el seguidor, sino el jugador del Rayo Vallecano, porque es que se ve, Pablo, que es que son una familia.
6: Sí, pero yo creo que es una sensación un poco extraña, ¿no? De decir, lo hemos tenido muy cerca, pero tenemos que estar tremendamente orgullosos de lo que se ha conseguido. El futbolista, desde luego, que prevalece ese sentimiento de unión, casi de paternalismo con el compañero, porque, como decías, hay una gran relación entre los futbolistas de la primera plantilla. Lo escuchábamos también ayer en la zona mixta, que una de las grandes preocupaciones era que Óscar Trejo no había podido levantar la copa, no había podido llevar a cabo ese momento tan esperado, tan preparado por los futbolistas, pero pues es lo que hay. A veces se gana, otras veces se aprende, como se suele decir, y al Rayo le tocó ayer aprender.
5: Pues sí. Pablo, una serie de asuntos y me gustaría dedicar unos minutos antes de, uh-huh, de despedirte, si no hay alguna última hora, porque ya sabes que el tema de Íñigo puede saltar en cualquier momento. ¿Qué va a pasar precisamente por eso? Posibles altas, posibles bajas y demás. Siempre en base a la información que tienes. Pero antes, el tema de la conferencia del día de ayer. No sé si viste a un Rayo Vallecano que se encorsetó por momentos porque calidad tiene a raudales o que directamente pues no le daba porque el Crystal Palace tiene muchísimo talento, no solo arriba, Jeremy Pino, Mateta, etcétera, sino también en la defensa.
6: Bueno, yo creo que fue un cúmulo de cosas, de ver a futbolistas importantes que se demostraba que no estaban en el mejor momento, que no llegaban a ese a esa final en el pico de alto, en el pico más alto de forma de la temporada. Se le vio al equipo atascado en el centro del campo, lo que obligó a Íñigo a cambiar tanto a Óscar Valentín como a Unai López en el arranque de la segunda parte. El Rayo no presionó tan alto como lo suele hacer de manera habitual, tampoco fue eficiente siendo capaz de correr, de encontrar los espacios y lo decíamos en las horas previas a la final. El Rayo tiene que ser el Rayo para poder hacerle daño a este Crystal Palace, que como decías tiene un talento terrible arriba, lo demostró con el acierto de Mateta, con el buen partido también de Jeremy Pino. Quizás el futbolista tiene casi curiosidad, ¿no? Que Ismaïla Sarr haya sido el MVP de la competición y ayer fue pues el futbolista más gris en la parte ofensiva, pero el Crystal Palace mostró ese oficio, ese orden, esa capacidad física, ese despliegue, y cuando se pusieron por delante tuvieron ocasiones para el segundo, y aunque el Rayo apretó al final, pues no le dio para ni siquiera de verdad contabilizar un volumen de ocasiones importante como para decir que mereció el empate.
5: Pablo, antes de darle carpetazo a esta Conference League, no sé qué te merece el ambiente de la afición, también estuviste en Estrasburgo, bueno, pues contarnos un poco, ¿no? La evolución de la gente, de cómo estaba en Estrasburgo, a cómo vio las horas previas y las horas posteriores, sobre todo en Leipzig.
6: Bueno, fue otra película completamente diferente a la de Estrasburgo. En Estrasburgo había 1.600 aficionados, ayer había casi 12.000 por las calles de Leipzig. Es una diferencia totalmente abismal, con la fanzone también instalada para los aficionados del Rayo, que bueno, pues conocemos a esa afición que lo da todo, que gasta hasta su última gota de energía por su equipo, por animarle, cómo se quedaron hasta el final incluso cantando La Vida Pirata, que ya sabemos que solo se canta en situaciones de victoria, pues aún así se quedaron apoyando, al igual que lo hicieron los más de 14.000 que estaban en el estadio de Vallecas. Fue una representación gráfica de lo que es el día a día del Rayo y su relación con su afición, y que a pesar de que no se pudo saborear esa victoria, respondieron como se esperaba, desde primera hora de la mañana empujando a su equipo hasta altas horas de la madrugada, pese a esa derrota, como decíamos.
5: Bueno, pues desde aquí le damos la enhorabuena a todo el Rayo Vallecano, a toda la plantilla, a los jugadores que se van a marchar, como Óscar Trejo, al entrenador Íñigo Pérez y, por supuesto, a nuestro Pablo Villa por el trabajazo que ha hecho estos días y toda la temporada. Pablo, en clave ya 2027, porque el mundo del deporte no para y la vida tampoco. Uno ya está pensando en las salidas y en las posibles entradas. Cuéntanos sobre todo el banquillo y alguna que otra novedad, al menos de bajas, en los jugadores.
6: Bueno, yo creo que evidentemente la parte central de la columna vertebral de este proyecto era Íñigo Pérez, que se marcha fruto del desgaste de estos 2 años y medio, especialmente estos últimos 4 o 5 meses de la temporada han sido intensos, duros en lo emocional, porque se han juntado las 3 competiciones, se han juntado todos los problemas que ha tenido el club, que recordemos que hubo momentos de la temporada en el que no sabían dónde entrenaban, que tuvieron que aplazar un partido por el mal estado del césped. Él lo mencionaba en algún partido de liga, que para ser entrenador del Rayo Vallecano hace falta un tipo de energía especial, que él no lo reconoció, pero a él se le ha agotado, y es lógico que además teniendo una oferta suculenta de un proyecto como el del Villarreal, que está en constante crecimiento deportivo, que el año que viene va a volver a estar en Liga de Campeones, pues le apetezca embarcarse en ese barco, ¿no? Evidentemente, a nivel de futbolistas, la gran ausencia, como decías, va a ser la de Óscar Trejo. Son 10 años. Es cierto que este año pues no ha tenido la presencia que nos tenía acostumbrados en los 11 de Íñigo, pero los futbolistas lo repiten por activa y por pasiva. Es un poco el capitán sin brazalete y a partir de ahora no va a estar. Veremos a ver qué pasa, por cierto, con Óscar Trejo, que él siente que tiene todavía fútbol en sus botas y no descartemos que se embarque en algún proyecto en segunda división. Y en cuanto al resto de la plantilla, pues seguro podemos ir enumerando la salida de Mumin, podemos enumerar la salida de Luis Felipe, el final de la cesión de Elías Acomás, de Carlos Martín, también la de Gumbau, que vamos a ver si tiene opciones, como se repitió este pasado verano, de continuar en el Rayo, y las dos grandes dudas ahora mismo de jugadores que acaban contratos, el caso de Unai López, que el club sí que lleva en conversaciones, aunque es cierto que se han paralizado por todo el final de temporada en estas últimas semanas. Es una decisión personal también la de Unai, que está muy cómodo en Madrid, que está muy cómodo en el Rayo, pero que puede tener la oportunidad de afrontar retos interesantes, especialmente en lo económico. Y el otro caso es el del Pacha Espino, del lateral uruguayo, que de momento no ha tenido pues esas conversaciones con el club, que también tiene ya está en los últimos años de su carrera y que tendrá que tomar una decisión en base a lo que le comunique el club en estos próximos días, próximas semanas. Desde luego que yo espero que la salida de Íñigo sea oficial incluso antes de que acabe esta misma semana, porque como dices, el tiempo en el deporte pasa, hay que seguir mirando hacia adelante. Y la temporada 26-27 hay que empezar a planificarla desde ya.
5: Han salido varios nombres en cuanto a posibles altas. Me centro en el banquillo, me centro en el nuevo Íñigo Pérez, aunque difícilmente pues sea equiparable, comparable a lo que ha hecho, porque no, evidentemente el año que viene no va a jugar competición europea este equipo, el Rayo Vallecano. Se hablaba mucho de Arrasate, pero me da la sensación de que se ha paralizado, ¿verdad?
6: Bueno, yo creo que el propio presidente, el propio director deportivo lo reconocían abiertamente en las últimas horas y es así. No se han sentado de verdad con un entrenador a decirle, mira, te queremos afrontar el nuevo proyecto contigo. Con Yagoba existieron conversaciones un poco preliminares para saber cuál era su situación, su predisposición. También se habló con el entorno de David Ancelotti, que puede tener alguna oferta interesante en Italia que probablemente le aleje del Rayo. También pues conversaciones informales con algunos representantes como el de Carles Martínez, el entrenador que ha terminado su vinculación hace poquitos días en el Toulouse. El perfil es claro, un entrenador joven que pueda conocer un poco la idiosincrasia de este Rayo Vallecano, que proponga una idea de juego parecida a la de Iraola, a la de Íñigo, y que se pueda adaptar a las circunstancias de un club, que es cierto que, como decíamos, en la plantilla va a haber cambios, pero 10 de los 11 jugadores titulares ayer en la final tienen contrato en vigor. Entonces, una vez más, ya sabemos cómo funciona el Rayo. Si no hay un pago importante, si no hay una cláusula de rescisión de por medio, los jugadores que tengan contrato seguirán y gran parte de los pesos pesados continuarán en la plantilla.
5: Sí, te diría que quizá por cartel el jugador que más opciones tiene de salir, siempre y cuando venga la cláusula ratio, por el nivel y por edad que tiene, pero también es complicado.
6: Y Mendy también, sí.
5: Que es complicado, ¿no? Que sobre todo por ratio pues vengan y te suelten 20 millones de cláusula.
6: 25, sí. El verano pasado pasó algo similar, donde dos equipos de la Premier se interesaron fuerte, apretaron, estuvieron cerca de los 20 millones de euros, pero el Rayo dijo que eran 25 y son 25, no 22 más 3, ni 23 más 2, ni ningún tipo de fórmula que se pueda buscar. Mendy también es un jugador que va a tener mercado en la Premier. Sus agentes ya conocen el interés desde hace algunas semanas del Everton por contar con él. Hay que terminar de formalizar lo que va a ser la compra del futbolista senegalés, que va a pasar a ser efecto a todos los efectos jugador del Rayo por casi 2,5 millones de euros, por el 80% de sus derechos. Tiene 21 años, es un jugador interesante en el mercado y quizás puedan ser un poco las dos salidas troncales que puedan generar ingresos para el Rayo, que ya solo por el hecho de los futbolistas que van a salir pues podemos estar en 6-8 fichajes como es habitual.
5: ¿Alguna posible llegada? ¿Algo que esté avanzado que podamos contar?
6: Avanzado como tal, no. Sí que se ha venido comentando en las últimas semanas que hay un interés en el jugador del Atlético de Madrid, Iker Luque, que ha debutado con el primer equipo. Pero bueno, es cierto que ha habido contactos con futbolistas con tres escenarios, porque el escenario del Rayo era Europa, ese era el escenario A, el escenario B era pues seguir en primera división sin Europa y el escenario C era descender a segunda división. Al final ha salido el escenario B, no va a haber esa posibilidad de generar tantos ingresos en, en ese aspecto para la plantilla y van a tener un poco que adaptarse, pero ya te digo, los veranos en el Rayo son largos, se trabaja a fuego lento y seguro que...
5: Parece, Pablo, perdón por cortarte, que empiezan el 20 de agosto, ¿verdad?
6: Sí. Bueno, es verdad que en los últimos años un poco menos, pero todavía no estamos ni en el mes de junio y es un poco pronto. Es verdad que últimamente pues se mira un poco al mercado de los agentes libres y demás y poder encontrar una solución, pero de verdad ahora mismo fichajes como tal cerrados, que por lo menos yo sepa, no hay ninguno.
5: Sí que es verdad, hay que reconocer una cosa, el Rayo últimamente está fichando muy bien y calidad-precio, sí, creo que es de los mejores equipos de la Liga y de las cinco grandes, y es por ello que le ha llevado el premio de la Conference League, porque si no, evidentemente esto no hubiera llegado.
6: Sí, desde luego. Al final uno empieza a repasar los precios, los importes que se han pagado por muchos de los futbolistas. Te decía ahora Mendy, 2,5 millones, un jugador con mucha proyección. El mismo Ratio que mencionábamos antes, pues le costó al Rayo poco más de 500,000 euros al Huesca. Pues el Rayo tiene que hacer ese perfil de apuestas. Algunas le salen, otras no tanto, como por ejemplo Fran Pérez, que sí que fue una apuesta un poco más fuerte este verano, pagándole 1,000,000 euros al Valencia. Pues no ha tenido cabida o no ha podido encontrar su nivel a pesar de que empezó muy bien la temporada. Pedro Díaz vino libre, Camello se le pagaron 5 millones al Atlético de Madrid. Por cierto, va a haber una nueva patata caliente, hay que recordarlo, que volveremos a tener culebrón Raúl de Tomás, que regresa en junio después de haber roto esa cesión con el Alhuacra, que lleva 6 meses sin competir, sin equipo, entrenando aparte, y tiene un año más de contrato, así que volveremos a tener tema Raúl de Tomás, que todas las vías conducen a que se acuerde una rescisión de contrato, pero ya veremos en función de la opinión del nuevo entrenador.
5: Pablo, ¿cuánto dinero le ha dado al Rayo Vallecano la Conference?
6: Cerca de un poco más de 15 millones de euros. El haber ganado ayer te habría supuesto estar más cerca de los 20. Luego hay que tener en cuenta que por tema de derechos de televisión habrá que sumar algo más. Pero los ingresos de la Conference no son los de la Champions, ni siquiera los de la Europa League. Aún así, pues
5: está bien.
6: Es un ingreso suculento que el Rayo hace un año, porque ya estaba clasificado a la fase previa, pero a lo mejor hace 2-3 años no contaba con ingresar por una competición solo por los resultados, 15 millones de euros, un poco más, cercano a los superando los 16 millones de euros, ha sido el ingreso final. Así que bueno, pues eso ayudará a poner orden también en la parte deportiva y bueno, pues si se decide a invertir parte de eso para mejorar temas como la ciudad deportiva, pues seguro que ayudará también al día a día del futbolista.
5: Mira, si una quinta parte se dedica a eso, el Rayo Vallecano escalará al siguiente nivel que necesita, al menos es mi sensación. ¿Nos dejamos algo, Pablo?
6: No, bueno, pues que podemos tener noticias en las próximas horas al respecto de la despedida de Íñigo. Vamos a ver cuál es la decisión final del entrenador, porque estaba teniendo conversaciones con el club para ver si se realizaba un acto en el día de mañana, terminar de perfilar eso y ya a partir del lunes pues pensar en el nuevo proyecto, que evidentemente empieza por dar con la tecla con el nuevo entrenador, que es lo que ha sido clave en estos últimos años con Iraola, no tanto con Francisco, que aún así tenía el equipo con 7 puntos de ventaja sobre el descenso, y con Íñigo especialmente, que yo creo que se marcha como el mejor entrenador de la historia de ese club.
5: Bueno, Pablo, pues ya sabes, cualquier última hora, hasta las 11 de la noche, momento en el que llega Adrián Benedicto y todo su equipo con el futbolín, tienes cabida en este marcador de Radio Marca para contar cualquier cosita relacionada con el Rayo Vallecano. Pablo, descansa y cuando pasen unas horas, pues bichea, no sé si tu galería del móvil, no sé si un poco los copiones de la radio, pero en definitiva ha sido una experiencia increíble que has disfrutado y que seguro que nada la vuelves a disfrutar. Gracias, enhorabuena, un fuerte abrazo.
6: Desde luego, la experiencia profesional de momento de mi vida. Fran, un abrazo fuerte.
5: Claro que sí, un abrazo para nuestro Pablo Villa. Nosotros hacemos una pausa súper, súper rápida, que queda a analizar muchísimos equipos de nuestra primera división, porque tenemos muchas, muchas noticias que repasar en este 28 de mayo de 2026.
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6: Ha sido 22 años, es muchísimo tiempo, y de la manera que lo hemos construido, el estar tan cerca, el no lograrlo, el volver a intentarlo, creo que ahí, sobre todo, estoy muy orgulloso de la forma que lo hemos hecho, porque nos hemos tenido que ganar, pero de verdad, y sobre todo ante los rivales que lo hemos hecho. Y ahora es utilizar toda esa confianza, esa emoción, esa energía que tenemos ante un partido para escribir algo en la historia del club que nunca se ha hecho, y eso es maravilloso.
7: Pues Arteta, el técnico del Arsenal, después de ganar la Premier League, lo que busca es su doblete y que el conjunto gunner gane su primera Champions. En Hungría, en su capital, Budapest, se encuentra nuestro enviado especial, Juan Castro. Hola, Juan, ¿qué tal? Muy buenas.
8: ¿Qué tal? Buenas noches, aquí estamos.
7: ¿Desde cuándo estás en Budapest?
8: Llegamos ayer llegamos. El Arsenal ha llegado esta tarde noche aquí a la capital de Hungría, una preciosa ciudad. Nosotros estamos en Pest, pero la verdad es que es una ciudad como para disfrutarla. Y empiezan a llegar ya los aficionados del Arsenal ingleses. Ahora mismo se ven más ingleses que franceses, esa es la verdad, pero el grueso, pues evidentemente, llegará en el día de mañana, viernes.
7: Estamos disfrutando de la gran entrevista, que desde aquí evidentemente te damos la enhorabuena, esa entrevista con Arteta, donde incluso, a tu pregunta de si es un equipo defensivo, reconoce que si no le alcanza, hay que innovar para ganar, y al final esa es la clave, ¿no? Un entrenador que se reinvente.
8: Sí, bueno, un entrenador que busque soluciones ante los problemas que le plantean los rivales en el campo. Al final esto es más viejo que el fútbol mismo. Es verdad que hubo muchas críticas. Yo creo que también más por desconocimiento que por otra cosa, pero hubo muchas críticas después del partido del Atlético de Madrid. Muchas críticas contra el juego del Arsenal, pero vamos, quien haya visto al Arsenal más de 20 veces de los 62 partidos que ha jugado en esa temporada, pues es imposible que diga que es un equipo defensivo. Otra cosa es que sea un equipo que tiene un gran sistema defensivo, eso sí es verdad, pero también pues es un equipo que intenta controlar mucho los partidos, y por ahí le pregunté a Mikel, ¿no?, a Arteta, si él consideraba que eran injustas o no esas críticas de equipo defensivo.
7: Lo que está claro es que va a tener que sufrir mucho contra el Paris Saint-Germain, y a priori yo entiendo, Juan, que el favorito es el actual campeón.
8: Sí, claro. Evidentemente. Lo saben en París y lo saben en Inglaterra. Él es el vigente campeón, es un equipo que tiene muchísimos recursos ofensivos, un equipo que corre mucho al espacio, un equipo que tiene un entrenador extraordinario, de lo mejorcito en el mundo, y evidentemente es el favorito. No sé si es por cuánto, pero es el favorito. Al Arsenal le cuesta mucho crear ocasiones, le cuesta mucho marcar goles en los tres últimos meses.

0: Y evidentemente pues va a tener que sufrir mucho ante el París, que al final pues es el favorito, vigente campeón, y es un equipo pues muy muy hecho. También el Arsenal lo es, pero creo que ofensivamente tiene más recursos ahora mismo, al menos tiene más recursos el Paris Saint-Germain.
1: ¿Qué tipo de partido esperas?
0: Yo espero un partido muy controlado. Creo que si el Arsenal tiene opciones de ganar, es haciendo un partido muy controlado, un partido en el que, bueno, yo creo que sí va, cada uno va a intentar dominar el juego. París le va a interesar correr más, hacer un partido más loco. Yo creo que Arsenal pues puede tener opciones si es un partido en el que no se corra mucho, en el que se controlen todas las acciones del juego, en el que, bueno, entre a jugar el balón parado. Creo que por ahí puede tener opciones el Arsenal, y siempre se puede mover en un resultado corto. Si es un resultado de muchos goles, ahí yo creo que tiene más opciones el París.
1: Bueno, pues estaremos muy pendientes de esa última hora, tanto del Paris Saint-Germain como del Arsenal. Juan, que queríamos tener un primer paso contigo para saber un poco cómo respira la ciudad. Ya nos mencionas que ahora mismo, a esta hora de la noche, 9 y 20, 8 y 20, si nos escucha desde Canarias, hay más aficionados del Arsenal, pero seguro que también van llegando más Gunners y, por supuesto, aficionados del Paris Saint-Germain. Así que mañana hablamos otro ratito, ¿te parece?
0: Mañana estaremos oficialmente, son 17.000 espectadores por cada uno de los dos equipos, 17.000, pero evidentemente pues luego pues siempre hay triquiñuelas para conseguir más entradas, unas entradas que están en unas reventas imposibles, y mucha gente también nos dicen que va a venir sin entrada, así que lo viviremos en este viernes y este sábado de gloria aquí en esta preciosa ciudad de Budapest.
1: Y lo contaremos en la radio también, claro que sí. Juan Castro, gracias, un abrazo.
0: Un abrazo grande, chao.
1: Y después de hablar con Pablo Villa, evidentemente tenemos que estar con Juan Castro de la Conference a la Champions, y de la Champions a un jugador que la ha ganado, que ahora mismo estaba a puntito de comprar el Sevilla, pero queremos saber qué ha pasado. Hola, Juan Antonio Pineda, ¿qué tal? Muy buenas.
2: Hola, ¿qué tal? Buenas
1: ¿Se ha
2: tardes.
1: roto el acuerdo?
2: Sí, bueno, roto completamente no, pero
1: Vale.
2: evidentemente está muy estancado y está prácticamente descartado. Yo diría que está descartado, sobre todo si no cambian las cifras. En estos términos no van a llegar a ningún tipo de acuerdo, porque había una idea hace aproximadamente 2 semanas con unas cifras encima de la mesa, y tras la reunión de ayer, Sergio Ramos y su grupo cambiaron radicalmente las cifras, cambiaron también el reparto de ese dinero, y a partir de aquí, pues los accionistas, los que son propietarios del club, terminaron muy decepcionados. Y bueno, no vamos a descartar nada, porque en este tipo de negociaciones, pues hasta que no termina todo, no se puede elevar nada definitivo, pero evidentemente las cosas están muy complicadas y el principal perjudicado es el Sevilla, ¿no? Que se encuentra ahora mismo en tierra de nadie, esperando a ver quién va a ser su dueño y sobre todo esperando para empezar una planificación que no se puede demorar mucho tiempo.
1: Claro, ese es el tema, Pineda, que si esto se sigue demorando, al final el perjudicado pues va a seguir siendo el club.
2: Sí, porque además los cambios serían muy importantes. De seguir los actuales mandatarios, pues seguiría Luis García Plaza y la dirección deportiva no cambiaría mucho, porque se ha marchado Antonio Cordón, pero se queda su segundo, José Ignacio Navarro, que es un tipo más desconocido, pero sería el director deportivo. Pero en caso de llegar Ramos y su grupo, pues habría un cambio muy importante en todo el organigrama del club, partiendo desde arriba, desde el director general, el CEO, también por supuesto un nuevo director deportivo. Y yo creo que incluso traería un nuevo entrenador. Y por supuesto el tema de los fichajes, ¿no? El Sevilla tiene una situación económica muy delicada, necesita una ampliación de capital para tener cierto margen, y mientras tanto, pues lo único que puede venir son jugadores en último año de contrato, futbolistas cedidos, o que no se tenga que pagar traspaso, y también con el problema del límite salarial, ¿no? El Sevilla ahora mismo paga muy poquito porque no tiene ese margen y la liga no le permite hacer grandes dispendios. Así que cuando tú tienes esa situación económica, te tienes que adelantar a otros clubes, a los competidores, y eso se tiene que hacer durante estos días. Y eso el Sevilla, evidentemente, no lo está haciendo, porque la situación ahora mismo es de stand-by hasta que se termine de resolver toda la situación de arriba.
1: Bueno, vamos a ver qué pasa en cuanto a lo deportivo. Está muy pendiente el Sevilla de un canterano suyo, ¿no? De Carlos Álvarez, e incluso ha confirmado hoy un partido de pretemporada.
2: Sí, un partido en Cracovia, en Polonia, por el 120 aniversario del club polaco, si no me
1: Sí,
2: equivoco, en la tercera semana de julio. Bueno, se empiezan a poner las bases de la pretemporada. Lo que sí podemos saber es que el Sevilla, por tercera temporada o pretemporada, mejor dicho, seguida, va a hacer la pretemporada en Sevilla, en la capital andaluza. Eso significa que no hay dinero ni siquiera para hacer una pretemporada en algún sitio europeo con menos calor. Imagínate lo que significa entrenar en Sevilla durante el mes de julio, el mes de agosto, por muy temprano que se ponga la sesión. Así está el Sevilla, es el reflejo de cómo está el Sevilla, así que esperemos que se resuelva cuanto antes la situación, que si no erramos sea otro grupo, pero cuanto antes, que venga alguien de fuera, que inyecte capital y sobre todo que se marchen los actuales dirigentes, que son los que se han cargado el futuro de la entidad.
1: Pues estaremos muy pendientes del presente y del futuro del Sevilla, que de momento está en duda, al menos la compra, venta del club y ese posible acuerdo con Sergio Ramos y su grupo. Nos lo irá contando Juan Antonio Pineda. Gracias, Pineda, un abrazo.
2: Un abrazo.
1: Y no me marcho de Sevilla porque queremos ver cómo va la parte verde y blanca. Agustín Varela, ¿qué tal? Muy buenas.
3: ¿Qué tal, Sam? Muy buenas.
1: Sobre todo por el tema Abde, por esa compra que todavía no se ha hecho oficial, que ya es oficiosa porque se encuentra Anthony Gordon, el extremo del Newcastle en Barcelona, y al final, pues esto ya sabes cómo funciona, Agus, las fichas del dominó que caen en cascada, y una de ellas podría ser, ¿no?, esa compra del Newcastle al Real Betis por Abde. Y al final, pues podría haber un efecto cascada con un posible fichaje, pues en este caso de Virgilio o algún extremo similar al marroquí.
3: Sí, efectivamente, ¿no? El Betis, evidentemente, no son ajenos a todo esto, porque Abde es un futbolista que ha hecho un temporadón, muy cotizado, pero el que se quiera llevar a Abde, si no la cláusula, se va a tener que aproximar mucho. Porque el Betis, es verdad que, bueno, necesita cuadrar alguna venta del 30 de junio, pero tú sabes que, claro, al haber entrado en Liga de Campeones, va a tener ingresos importantes y digamos que no está demasiado asfixiado el club, ¿no? Así que va a tener que aproximarse mucho a los 60 millones de euros de la cláusula de Abde, si no la cláusula, insisto, negociar con el Betis por una cantidad importante, y Abde, si sale del Betis, va a ser por una oferta pues fuera de mercado, es decir, por una oferta que, insisto, se aproxime mucho a la cláusula. Y en ese sentido, pues ahí los dirigentes del conjunto verde y blanco intentarían ya, lógicamente, escuchar al equipo que venga. El Newcastle ha estado viendo a Abde en directo aquí en Sevilla en varias ocasiones, ojeadores o gente, mejor dicho, del staff técnico del Newcastle han estado viendo al futbolista. El futbolista cuaja una temporada extraordinaria, ahora se va al Mundial con Marruecos y vamos a ver, ¿no?, qué se decide finalmente. Y después está la otra parte, que Abde se quiera ir al Newcastle.
1: Yeah.
3: Obviamente, el Newcastle le pondría por delante un contrato que no le va a poder poner el Betis, pero a En-Nesyri, si recordáis también, le pusieron mucho dinero por delante y no quiso irse a Inglaterra. En Sevilla se está más cerca de Marruecos, el clima no tiene nada que ver, Abde gana bastante dinero en el Betis, seguramente se le revisaría el contrato, y aquí insisto, hay que poner a varias partes de acuerdo. Lo normal es que con el dinero por delante te vayas a donde sea, pero no es fácil porque tiene que poner el Newcastle, insisto, mucho dinero encima de la mesa. Y después, hablabas de Virgili. Aquí, hombre, lo que se dice es que Virgili sería un buen recambio para Riquelme, pero no para Abde.
1: Yeah.
3: Si Abde se va del Betis, el Betis tiene que optar a fichar a un futbolista de más nivel que Virgili. Futbolista que, si no se aproxime a Abde, sí sea de un rendimiento similar, ¿no? Así que va a haber mucho movimiento en el mercado y ya te anticipo que en el Betis están con la idea de darle una vuelta a la plantilla, y yo creo que menos de 8 o 10 futbolistas no van, o sea, seguro que no van a venir al Betis.
1: Y en cuanto a las bajas, ¿no puedes dar algún avance de tu información?
3: Bueno, bajas ya obviamente confirmadas, la de Adrián, Ricardo, sí, Rodríguez, Bacambú y Chimi, al que se le va a ejercer esa cláusula para, bueno, que no cumpla el año de contrato que le queda, y después, pues, futbolistas a los que habrá que buscarle acomodo. Es verdad que en algunos casos las fichas suben porque tienen ese bonus por haber jugado Liga de Campeones, pero en el Betis, por ejemplo, en el medio campo se le quiere dar una vuelta, en los laterales también, van a venir seguramente un par de laterales y también algún central. Si sale Nathan, que es otro futbolista que está en el mercado, yo no descarto que vengan dos centrales, insisto, al menos dos centrocampistas y, por supuesto, dos futbolistas para la delantera, porque han salido Chimi y Bacambú, dos delanteros y seguramente algún futbolista para las bandas. Por eso digo que se le va a dar una vuelta importante al equipo y habrá que estar atentos a los nombres de casi siempre en el verano. Uno de ellos, y ya lo hemos contado hoy, no hay que descartarlo. Primero es el que se tiene que dirigir al club y a partir de aquí ya se vería lo que pasa. Si sale del Madrid libre, el nombre de Dani Ceballos, siempre hay que tenerlo ahí.
1: Sí, porque siempre ha estado muy ligado al Real Betis Balompié, nunca ha escondido sus colores e incluso previo a momentos importantes con el conjunto blanco, él no se ha escondido, ha subido alguna publicación a redes sociales y ha sido muy activo con su amor al Real Betis Balompié, y yo creo que podría ser un grandísimo refuerzo, aún sobre todo por la experiencia que tiene Ceballos, al margen de que no tenga mucho protagonismo en el Madrid, pero tener a un tipo que tiene esa Champions y que tiene esa jerarquía dentro del campo, le podría dar mucho en partidos clave.
3: Y sobre todo, Fran, porque a Isco no sabemos cómo va a estar, ni él lo sabe, ¿no? Todos esperamos que después en la pretemporada vaya remitiendo el dolor, que pueda ir progresando adecuadamente. Si Isco está bien, a nadie se le escapa que es un futbolista diferencial, pero bueno, el Betis más allá de Isco tiene que tener futbolistas también en esa zona. A ver qué ocurre con Lo Celso, que es otro futbolista al que, bueno, pues el por el que el Betis escucharía alguna oferta. Si va al Mundial, yo creo que esto va a ayudar mucho. Y en fin, insisto, que va a haber movimientos y en el Betis, como te vengo contando, va a ser un verano movido porque están dispuestos a darle una vuelta importante a la plantilla.
1: Con Anthony no hay ningún tipo de duda, ¿no? La inversión se considera que está mereciendo la pena y que era el salto cualitativo y cuantitativo para llegar a la Champions, que al final el objetivo se ha cumplido.
3: Bueno, es verdad que no ha brillado, ¿no? Ya, como la temporada anterior, pero los números son extraordinarios, ¿no? Sin brillar ha hecho unos números excelentes y Anthony, pues lo mismo que todos. Si por Anthony llega una oferta fuera de mercado, pues lógicamente el Betis estará obligado a escucharlo, porque el Betis no puede retener a los futbolistas si, y además tiene la obligación de vender si llega, insisto, ofertas de fuera de mercado. Pero evidentemente con Anthony se cuenta para el proyecto, porque en el Betis se quieren hacer las cosas bien, y más allá de hacer un buen papel en la Champions, lo que se persigue es que el equipo no se caiga en Liga y siga en la parte alta, consiga todavía mantenerse jugando Champions en la parte alta de la clasificación.
1: Pues esa es la última hora del Real Betis Balompié. Claro, cuando uno piensa que el Barça va a hacer oficial a Anthony Gordon, pues ya con la información de los medios ingleses desde Newcastle y el interés que tienen en Abde, como dice nuestro Agustín Varela, han ido presencialmente a ver al jugador marroquí, pues todo parece indicar que las ofertas van a llover en la parte verde y blanca de Sevilla. Estaremos muy pendientes del presente y del futuro del mercado de fichajes del Real Betis Balompié. Gracias, Agus, un abrazo.
3: Un abrazo, hasta ahora.
1: Quedan nada, menos de 4 minutos para que hable Florentino Pérez con los compañeros de Televisión Española. Y lo vamos a escuchar en directo aquí, en este marcador de Radio Marca. Y es muy cortito el avance, pero esto es lo que dice Florentino Pérez con los compañeros de Radio Televisión Española.
4: Mire, yo quiero mucho el Real Madrid y cuando veo el que van a por él, aquí estoy yo.
1: Las palabras de Florentino Pérez, el presidente del Real Madrid, hasta hace unos días, porque se están celebrando las elecciones en el conjunto blanco, 2 candidatos, Enrique Riquelme o el propio Florentino Pérez. Así que lo que vamos a hacer es una pausa y en cuanto volvamos, entrevista exclusiva de los compañeros de Radio Televisión Española con Florentino Pérez.
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1: 9:34 de la noche, 8:34 si nos escucha desde Canarias. Esto es Marcador, esto es Radio Marca, hasta las 11 de la noche, momento en el que Adrián Benedicto, Marcos Bernat y todo el equipo del Futbolín vendrán para acompañarte de la forma más amena la noche. Estamos esperando a esa entrevista, como decimos, con los compañeros de Televisión Española, y lo que vamos a hacer es recapitular y refrescar un sonido de Enrique Riquelme, porque habla así sobre Rodri Hernández con los compañeros de la ESPN.
7: Me encanta ese futbolista, es un grandísimo jugador y es el perfil de los que debería de tener y jugar en el Real Madrid. Pero obviamente está en otro club, hay que respetar esa parte, pero son los perfiles de jugadores que deberían de jugar en el Real Madrid. Pero bueno, hablaremos de eso a partir del sábado.
1: Bueno, pues si dijo Enrique Riquelme que tiene dos jugadores y con los compañeros de la cadena COPE del partidazo, le decía a Juanma Castaño que uno de los convocados con la selección española de fútbol jugaría en el Real Madrid si él es proclamado presidente y ahora habla así de Rodri Hernández, pues creo que está bastante claro. Y ayer presentaba su candidatura a Florentino Pérez. Hace algo más de 24 horas y estas son varias de sus reflexiones. Se la suelta a Enrique Riquelme en una de sus reflexiones. Florentino Pérez hablando sobre la solvencia que para él tiene Enrique Riquelme si es que ningún banco le daba el aval al otro candidato a la presidencia del Real Madrid.
13: Hace unos días nos llevábamos las manos a la cabeza leyendo una información en una publicación tan prestigiosa en el ámbito económico como es Bloomberg. ¿Ustedes entienden que alguien que pide un crédito para sus empresas a un interés del 54% al año, ocultando la Comisión Nacional del Mercado de Valores, tiene solvencia para presidir el Real Madrid? Ahora entendemos por qué ningún banco español quiso darle el aval para presentarse a la presidencia del Real Madrid. Ahora lo entendemos todo. Vaya solvencia para defender al Real Madrid en caso de un apuro.
1: Las palabras de Florentino Pérez, también hablando sobre que para él el Real Madrid siempre será de los socios. Escuchen.
13: Yo soy del Real Madrid y otros quieren que el Real Madrid sea suyo. Miren, es muy fácil. Creo que entienden perfectamente por qué he tenido que adelantar estas elecciones. Vosotros tenéis la palabra. Trabajaremos más que nunca para que este club siga siendo de sus socios. Para siempre. Porque eso es lo que he defendido toda mi vida. Por eso vine en unas circunstancias muy difíciles, avalando con mi patrimonio y dedicando todas mis fuerzas para que el club pudiera salir de aquella situación tan grave. Y para que nadie ni nadie nos pudiera quitar lo que es nuestro. Los socios hemos sido, somos y seremos los dueños de nuestro club y de nuestro destino.
1: Se improvisa en el Real Madrid, contesta Florentino Pérez.
13: En el Madrid no improvisamos. Estamos intentando adquirir un terreno que es 4 veces más grande que el espacio que queda por ahí.
1: Las reflexiones de Florentino Pérez cuando presentó su candidatura, y nosotros estamos muy pendientes de la entrevista con los compañeros de Televisión Española. 9:37 de la noche, 8:37 si nos escuchan desde Canarias. En nada, Florentino Pérez con los compañeros de Televisión Española. Su primera entrevista tras presentarse en el día de ayer como candidato. Vamos a escuchar la entrevista que ya están anunciando los compañeros de Televisión Española.
4: Sigo creyendo que el club de los socios, dije, a convocar elecciones, el que quiera se presente. Y al final tú dices, mira, son, y cuando ves la candidatura, los mismos le cayeron, los mismos. Que es la etapa más siniestra que ha habido en la historia del Real Madrid. Que dicen que este señor ha pedido un crédito al 54% anual. ¿Pero cómo se puede pedir un crédito al 54% anual? No, yo digo lo que dice el nombre. Yo no me invento nada. Da la sensación de que ha venido porque necesita el club para su empresa.
14: ¿Va a debatir?
4: No. Que hable él todo lo que quiera. Yo hablo aquí y les explico todo, pero se lo explico a usted.
14: ¿Quiere Florentino Pérez privatizar el club, como dicen?
4: Bueno, eso lo que lo dicen son los malos. Hemos sufrido muchos ataques. La Liga contribuyó a que nos querían quitar los ingresos económicos del Madrid para repartirlos entre todos los clubes, una cosa insólita. Conseguimos pararlo, pero yo llegué a la conclusión que de la única manera, digamos, de proteger nuestro patrimonio es que pase el valor del club a todos los socios. Yo quiero que cuando uno se muera y le entierren, el patrimonio lo hereden sus hijos. ¿Pero qué dicen? Que quiere ser presidente, que no sé qué, que no sé cuánto. Pero si no tiene ni años para ser presidente. Y simplemente nos ayuda, no tiene nada que ver. De fútbol sabe lo justo, para decir la verdad. Pero sabe, digamos, de lo que es el mundo tecnológico. Gran revolución que Apple y el Real Madrid han construido conjuntamente. Cualquier persona, esté donde esté, esté en una montaña o esté en el salón de su casa, pueda, poniéndose unas gafas, ver una experiencia única. Es estar en el Bernabéu de verdad. Nos van a transformar, seguro, en a otra dimensión.
1: Bueno, pues este es el avance que anuncian los compañeros de Televisión Española, esa entrevista con el Florentino Pérez, con muchos nombres encima de la mesa, Kylian Mbappé, José Mourinho, Vinicius Junior, en definitiva, la entrevista, una de las entrevistas más esperadas, ya Florentino Pérez con los compañeros de Televisión Española.
4: Y dos,
15: sale mucho el nombre de José Mourinho.
4: Bueno, es que es un buen entrenador, claramente.
15: Pero todavía no va a anunciar.
4: No voy a anunciar porque todavía no he hablado con Mourinho.
15: ¿Vinicius va a renovar? ¿Puede ser?
4: Pues no lo sé, porque ahora vencerá, pero vamos, si me pregunta mi opinión, yo deseo que siga en el Real Madrid porque es uno de los mejores jugadores del mundo.
15: ¿Mbappé, Vinicius y Bellingham es el futuro del Madrid? ¿Junto?
4: Pero vamos a ver, Mbappé, Vinicius, Bellingham, Arda Güler, Fede Valverde, Tchouaméni, son los mejores jugadores que hay en el mundo. La gente sabe que yo voy a fichar siempre a los mejores jugadores del mundo. Un buen entrenador a todos esos jugadores los va a hacer vivir una etapa muy importante en el futuro.
15: Es conocida su postura muy muy fuerte con el caso Negreira.
4: Yo ahí voy a muerte. Si quien se crea que yo me he olvidado, voy a muerte. Yo precisamente voy a ir este fin de semana a la final de la Champions. Me ha invitado el presidente de la UEFA y le voy a comunicar que en cuanto termine esta campaña electoral le voy a dar un dossier que hemos elaborado durante 3 años. Cuando lo vean todos los que lo tienen que ver, es el caso de corrupción más grande que hay en la historia del fútbol. El Madrid tiene la suerte de que estoy yo, no tenga ninguna duda.
1: Bueno, pues las reflexiones de Florentino Pérez comentando que este sábado, es decir, en 2 días, va a ir y le va a dar a Zeferin un dossier que ha estado preparando durante 3 años sobre el caso Negreira. Habría que preguntarle a Florentino si ese dossier que estaban preparando desde hace 3 años lo pensaba en 2024 cuando hablaba de esa relación con el Barça y que se tenían que retroalimentar en cierto modo el Barça y el Real Madrid. También le han preguntado a los compañeros de Televisión Española sobre si Bellingham, Mbappé y Vinicius son el futuro del Real Madrid, y ha dicho, entre líneas, que todavía no ha llegado un buen entrenador, porque ha dicho que un buen entrenador hará que estos jugadores, que para él son los mejores del mundo, también ha nombrado a Fede Valverde, ha nombrado a Arda Güler, ha nombrado a Tchouaméni, les va a conseguir una época dorada y les va a hacer ganar muchos títulos. 18 son los minutos que faltan para llegar a las 10 de la noche, a las 9 si no se escucha desde Canarias. Esto es Marcador, esto es Radio Marca. Hemos escuchado reflexiones de Florentino con los compañeros de Televisión Española.
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0: Venga, que hay que hablar de noticias del día, ya no en Primera División, pero seguro que dentro de muy poquito vuelven. José Luis González, el Negro, ¿qué tal? Muy buenas.
1: Hola, ¿qué tal? Buenas tardes, buenas noches.
0: No,
1: Juan
0: sé, no sé si es una sorpresa o no, pero De Michelis ha dado un paso adelante con el Mallorca.
1: Bueno, la sorpresa no que De Michelis siga en el Mallorca, la sorpresa es que la dirección deportiva haya tomado una decisión bastante rápida. Ya lo amenazamos en Radio Marca, que como no tomase una decisión rápida, íbamos a ir a por el director deportivo, ¿eh? Que estamos muy temerosos de que realmente la dirección deportiva del Real Club Deportivo, encabezada por Ortells, pudiese tomar realmente una decisión inmediata ante el descenso de Mallorca. Y la verdad que sí, un poco nos pilla la sorpresa de Michelis, porque no esperábamos realmente que esta semana, bajo los antecedentes, ¿no?, de la temporada y luego los últimos años, se tomase una decisión, para mí, buena y rápida.
0: Lo que me ha sorprendido, Negro, es que de momento no hay ninguna baja confirmada en el Mallorca, que ya sabes que previo al Mundial, sobre todo con perfiles como Samu Costa y Murici, pues las cosas se pueden acelerar algo más rápido que viene siendo de costumbre. No sé, por ejemplo, si hubieran descendido hace un año, pues la cosita puede ir más lenta, pero hay muchos equipos que quieren hacer los deberes previo a que arranque la Copa del Mundo.
1: Sí, es verdad que, por ejemplo, hay una oferta en la mesa del Fenerbahçe sobre Vedat Muriqi, que la información que nos llega a nosotros que es de unos 18 millones de euros, sobre el segundo máximo goleador de la Liga Española con el Real Club Deportivo Mallorca. También es verdad que creo, honestamente, porque al final, viste, siempre nos gusta pegar palos, pero también creo que en este caso se están negociando cosas, nos está llegando a través de mucha investigación, contactos, llamadas, por aquí, por allí, tratamos de averiguar lo que podemos. Entendemos que hay negociaciones sobre la mesa con algunos jugadores ya en términos de bajar el salario o de poder ser ya vendidos a otros equipos, como puede ser el caso de Samu Costa, que tal vez lo puedan dejar un poquito para más adelante a viendas como es su protagonismo en el Mundial o no, pero creo que Mallorca sí ha hecho bien de momento en principio, antes de dar cualquier baja o alta, lo que ha hecho es decir, bueno, vamos con esto, que en este caso es el técnico argentino Martín De Michelis. Sin la figura de qué entrenador venía, qué jugador queda entonces, qué jugador viene, qué jugador se va, ¿no? Y yo creo que un poco también entra en juego la situación de la negociación del Real Club Deportivo Mallorca, porque Martín De Michelis no era un tema económico lo que realmente estaba negociando el argentino, sino tal, lo que nos llega a nosotros de primera mano es realmente la capacidad de poder que este pueda tener dentro de la decisión técnica. Es decir, no digo que será un Cholo Simeone en toda regla, pero casi.
0: Bueno, pues no es mala idea, ¿no? Porque al final sí que es cierto que si nos centramos en lo numérico, Martín De Michelis no tiene la culpa, entre comillas, que el equipo sea de segunda división.
1: Casualmente el otro día estuvimos hablando, bueno, de como es normal aquí en Baleares, ¿no? En Radio Marca Balear, en las conexiones locales hablábamos sobre esto. Y nos jugamos la vida, Fran. ¿Sabes qué hicimos? Dijimos, bueno, que llame el público. Y lo sacamos al aire en directo sin preocuparnos, bueno. Y casualmente, de todas las llamadas que hemos recibido, que fueron muchas, la pregunta obligada era, ¿tú ves a De Michelis en segunda división? Y todos decían, la gente, ¿no? Sí, es decir, la gente le compró el discurso a De Michelis, el discurso de cómo juega el Mallorca al fútbol, y entonces, realmente, todos daban por bueno la tarea del argentino. Descendimos, justo entró en un cambio, él entró en el Osasuna con ese empate a dos, entraban cambios en el banquillo del Alavés, cambios en el banquillo del Sevilla, y fue el técnico que más puntos de los últimos tres cambios que se realizaron en la primera división que obtuvo. La única diferencia es que la vida de Sevilla sí se salvaron porque sus respectivos técnicos anteriores, casualmente dos argentinos, los tenían fuera del descenso. El Mallorca de Michelis lo cogió en el descenso. Pero honestamente, la gente lo ve bien. Hoy justo tuvimos un protagonista, Stankovic, en Radio Marca Baleares, y él, sin embargo, dijo que no ve a Martín De Michelis en segunda división. Justo lo dijo minutos antes de que se anunciara la renovación o la ampliación de contrato en esta categoría de Martín y su equipo técnico. Así que por eso, honestamente, de todos los veteranos, estuvo en Gonga también con nosotros y él lo ve bueno. Estuvo Gaby Amato, él lo ve bueno. Estuvo Josémi González y él lo ve bueno. Y hasta ahora la única voz que estuvo un poco más o menos en contra, que no es porque no tenga nada seguro contra él, sino que no lo ve con la experiencia suficiente para estar en la segunda división, que es muy difícil, la segunda división española, fue en este caso el bueno de Stankovic. Pero en general, toda la gente de la isla y el entorno del Real Club Deportivo Mallorca lo ve con buenos ojos a De Michelis.
0: Oye, ¿y se asume que Virgili podría salir este verano? ¿O qué jugadores se asumen que pueden salir?
1: Bueno, está claro Samu Costa, está claro Muriqi, aunque Muriqi tiene muchas ganas de quedarse, está claro que es imposible que se pueda quedar, es imposible. Samu Costa lo mismo en su proyección internacional, justo llega a su convocatoria y la opción de estar participando en un Mundial, estando en un Mallorca que desciende, vos fíjate, podés tener al segundo máximo goleador de la Liga y Portugal, que parte entre los seis favoritos del Mundial, puede ser campeón del mundo con un jugador que descendió en su equipo. Es una locura. Después, hay varios jugadores que no tienen que tienen contrato en vigor, pero Virgili, Pablo Torre, son jugadores que se encaran como difícil de sostener. Es verdad que la figura de Pablo Torre, con De Michelis, cogió mucha fuerza, cogió mucho protagonismo, empezó a convertir, es el tercer máximo goleador con gracias a De Michelis. Yo creo que Pablo Torre De Michelis va a convencerlo en generar un proyecto para ascender este primer año. Seremos el equipo más rico de la segunda categoría. Si no voy mal, ¿eh? Yo conozco solamente el número de Mallorca, pero estamos hablando que sin la venta de jugadores, sin sumar la venta de los jugadores que se vayan a salir, en el caso de Muriqi, que te recuerdo, le pide al Fenerbahce el Mallorca 18 millones, sin Samu Costa, que estarán rondando los 15 millones o 10, el Mallorca ya de por sí arranca con eso de la liga de 22 millones de euros. Uh-huh. Entonces va a ser uno de los equipos ricos de la segunda categoría. Yo honestamente, yo creo que Virgili sí se va a ir. Ya vimos que no es muy del agrado de este juego de Michelis, por ahí de Michelis decide cambiar porque la segunda categoría sí le puede valer más.
0: Claro.
1: De Michelis busca jugadores con un perfil de ataque y defensa, pero creo que ellos por ahí, si de todos los que se van a ir, Virgili también es el tercer favorito, ¿no? Dentro de los que te nombré anteriormente, en el caso de Samu Costa y en el caso del Kosovar. Creo que el catalán joven, creo que yo si fuera el Mallorca lo retendría, porque costó poco, 3 millones. Es un jugador que tiene mucha proyección, que tiene que seguir aprendiendo mucho, pero hay que ver si realmente el jugador es capaz de soportar la exigencia que el técnico argentino puso sobre él y sobre todo el equipo. Atacamos, pero sin conceder. Bueno. La verdad que ese fue tal vez el debe de pobre de Jean Virgili. Así que yo creo que puede ser el tercero en salir. Después hay varios nombres más, pero ya te digo, hay que ver cómo respira el mercado. Va alguien, un central con la experiencia que tiene. Muchos dicen que hay que quedárselo, pero es un que también puede tener ciertas novias. Mojica, más feo, no los quieren, así que son jugadores que, en el caso de Mojica, no tiene renovado contrato. Hay que ver más feo si se va. En teoría tiene en el momento contrato actual, y hay que ver si al final el hispano-argentino se queda o se va. Eso será más cuestión de un tema técnico. Así que está claro que el Leo Román, un portero que, fíjate, quedó en la prelista de la selección española, sí, y ahí quedó como uno de los reservas, me sorprendió, sí,
0: vale
1: la verdad.
0: Stage, vale stage.
1: Sí, la verdad que, pero bueno, son cosas que viste que nos sorprendieron un poquito, y bueno, vamos a ver cómo respira este Mallorca, a ver qué pasa, porque que Leo Román está ahí es buenísimo, pero la verdad que a mí en lo personal me sorprendió, entendíamos y analizamos que es un portero tan joven y con una muy buena proyección, que va más por eso, pero no ha hecho números como para realmente estar en el stage de la selección española, una de las selecciones favoritas a este Mundial 2026.
0: Bueno, pase lo que pase, el Mallorca tiene mucho mercado, tiene muy buenos futbolistas, y eso será bueno también para el club, para intentar retornar lo antes posible a la Primera División Española, aunque eso es muy, muy, muy complicado. El Negro González, José Luis, muchas gracias, un abrazo.
1: Un abrazo grande, y solamente decir que lo más cercano de momento al fichaje de Mallorca es Josep Serdà, que se está mirando en él, a ver si el primer fichaje en recaer en las filas del Real Club Deportivo Mallorca. Y vamos a ver qué pasa.
0: Pues aquí lo contaremos. Gracias.
1: Abrazo grande.
0: Y buenas noches para nuestro José Luis González. También nos tenemos que marchar a Elche, a la ciudad de Las Palmeras, porque tenemos noticia Radio Marca. Sebas Pascual, ¿qué tal? Muy buenas.
2: ¿Qué tal, Fran? Muy buenas.
0: Noticia Radio Marca en torno al banquillo, el día después del adiós de Eder Sarabia.
2: Sí, eso es. El Elche, que ya está barajando el sustituto del técnico bilbaíno, que es sin duda uno de los grandes nombres de la historia reciente del conjunto franjiverde, y el nombre que estaría pensando el favorito de la propiedad para sustituir a Eder Sarabia es Iván Ania, el técnico hasta ahora del Córdoba, que tiene un buen bagaje en segunda división, que logró ascender al conjunto andaluz a la categoría de plata del fútbol español, y que tiene un estilo además muy reconocible, que casa muy bien con lo que quiere la propiedad del Elche, parecido a Eder Sarabia, y sería ahora mismo la apuesta por encima de otros técnicos que también están sobre la mesa, como es el caso de García Pimienta, por ejemplo, que también ha sonado, pero con menos fuerza.
0: Eso en cuanto al banquillo, porque claro, Eder Sarabia ha dejado un legado enorme y es muy complicado sustituirle, pero bueno, sería un perfil similar, ¿no?, en cuanto a la apuesta del juego, al menos en diferentes contextos, pero un entrenador que confía mucho en sus futbolistas y que le da mucha libertad a que intenten desprender el mejor fútbol posible, como ha conseguido Eder en el Elche.
2: Eso es una propuesta que ya realmente, cuando hablamos del Elche de Sarabia, realmente... la línea futbolística, por así decirlo, del Elche ya viene marcada de antes, porque antes de Eder Sarabia, si te acuerdas, Fran, estaba Becasese, el que ahora es seleccionador de Ecuador, que ya tenía un estilo similar, es el estilo que le gusta a Cristian Bragarni, que le gusta la propiedad, y van en sería una línea continuista, es verdad que con alguna diferencia, es verdad que es un técnico todavía por probar en la élite, pero me casa muy bien con esa idea de juego, de intentar llevar el peso del balón, de ser un equipo que propone, y además es una apuesta muy parecida a la que hizo en su día por Eder Sarabia cuando era técnico del Andorra y ya venía de hacerlo muy bien.
0: Pues esa es la noticia Radio Marca, contada por nuestro Sebas Pascual. Iván Ania, el principal candidato ahora mismo, a finales de mayo, el día después de que Eder Sarabia se marche del Elche, el actual entrenador del Córdoba, pues si el acuerdo llega, si se llega a un acuerdo, pues acabaría llegando al Elche y lo adelanta Radio Marca. Gracias, Sebas, un abrazo.
2: Un abrazo, Fran.
0: Y me marcho a Girona. Hola, Jordi Rutia, ¿qué tal? Muy buenas.
3: Hola, buenas.
0: Bueno, lo hablábamos, ¿no? Era muy complicado que Michel, con ese preacuerdo con el Haya, siguiera, aunque al bajar a segunda división uno nunca sabe esos condicionantes del contrato, de la firma y de la sensación que puede tener un Michel, que como de Michel, pues podría decir, venga, voy a intentar devolver al equipo a la máxima categoría. No sé si por falta de fuerzas, no sé si por tener ese precontrato con el Ajax, pero la realidad es que el equipo gironí hoy ha hecho oficial que Michel no va a seguir en el club.
3: Pues así es, después de estas 5 temporadas en Girona, todo un ejemplo de esfuerzo, de adaptación, de compromiso, pues Michel hoy ha puesto el punto final a su etapa en Girona. Y como decías tú, más allá de tema contractual, de lo que haya firmado o no, pues en estos últimos días, ante el silencio del club, se había llegado a especular con la posibilidad que Michel dijera, no, esto, yo que soy un ganador nato, esto no lo dejo así, pero no, finalmente hoy el club ha anunciado pues esto, el punto y final de Michel en el banquillo del Girona.
0: ¿Se esperan más novedades en los próximos días, horas?
3: Bueno, pues lo que se espera es que se anuncie quizá el nuevo entrenador para, a partir de aquí, marcar un rumbo de hacia dónde quiere tirar el club, con qué jugadores cuenta, con qué jugadores no cuenta. Lo que tú decías, ¿no? Temas contractuales, jugadores que seguramente tienen en la cláusula que en caso de bajar a segunda división, pues que abandonan el barco. Bueno, esto se irá viendo en los próximos días, pero a día de hoy el club, ya ves que las informaciones las da, bueno, de hecho es la primera, la única información que ha dado el club desde el descenso del sábado. Hasta hoy jueves no hemos sabido pues esto, la marcha de Michel.
0: Hay que refrescar, Jordi, que hay varios mundialistas por parte del Girona, sobre todo un Agi, es decir, que este Girona ha descendido, sí, pero que tiene jugadores de mucho talento y de mucha valía.
3: Sí, jugadores de talento y con mucho cartel. Lo que pasa es que ya sabes tú que cuando bajas a segunda división, pues este cartel a nivel de dinero, pues baja el caché a la mitad en muchos casos y por tanto, pues claro, los jugadores del Girona son un caramelito para aquellos clubes de primera división, pues que quieran completar sus plantillas. Y es que el Girona tenía una buena plantilla, de hecho. Estaba entre, creo que era el 12º mejor presupuesto de la categoría y por tanto ha sido una sorpresa este descenso, porque total. Si tú miras hombre por hombre, es que era una plantilla con garantías para quedar entre los 10 primeros tranquilamente.
0: Por cierto, ¿se han empezado a hablar ya de posibles candidatos al banquillo o todavía es pronto?
3: Pues mira, hablabas con el compañero de Elche. ¿Te vas a creer que uno de los nombres que ha sonado más, sobre todo antes del Girona-Elche, no sé si era estrategia o qué, pero era Eder Sarabia precisamente, el técnico ilicitano que ha hecho esta buena campaña con el Elche y ha dejado este grato recuerdo? Y era uno de los nombres que salió en los 10-15 días antes de este Girona-Elche, que marcaba el devenir del Girona y el futuro del club, si sería en primera o en segunda división.
0: Hombre, sí que por apuesta futbolera, ¿no? Un perfil parecido a Michel Pop puede ser también el de Eder Sarabia. ¿Y en cuanto a jugadores?
3: Pues no sabemos absolutamente nada. Mira, precisamente nos encontrábamos en el partidillo típico de periodistas, ¿no? De final de temporada en las instalaciones de Montilivi. Comentábamos un poco la jugada entre nosotros y también pues con personal del club. Evidentemente que no dan ninguna información porque todo pues es confidencial. Pero no tenemos información de qué jugadores podrían abandonar el barco y cuáles no. Y esto, pues, bueno, evidentemente lo iremos conociendo en los próximos días.
0: También hay que tener en cuenta, Jordi, con esto cerramos, que hay muchos jugadores cedidos por parte del Girona en varios equipos y son jugadores de mucho caché, de mucha calidad.
3: Sí, pero mira, fíjate, por ejemplo, el de más renombre, ¿no? Asprilla, que ha sido cedido al Galatasaray, que no iba ni convocado ya en los últimos partidos. Imagínate, ¿no? Un jugador que si ya venía de hacer una mala temporada en Girona, todavía se ha devaluado más en el mercado. Un jugador que entiendo que el club no podrá colocar, pero que tampoco no sé si estará muy dispuesto a jugar en segunda división cuando ya se le fichó para jugar en la Champions y hizo el papel que hizo, ¿no? O sea que, bueno, tiene diferentes marrones encima de la mesa el club catalán, empezando por el mismo Asprilla y bueno, yo que sé, jugadores de la talla de Donny van de Beek, ¿no? Que con una trayectoria dilatadísima, pero claro, todo el año parado con su lesión en el tendón de Aquiles, pues evidentemente nadie apostaría por él. Te lo vas a comer con patatas, el club le quiere, no le quiere, bueno, es que se abren aquí 40.000 interrogantes sobre cada jugador.
0: Sí, por ejemplo, también está el coreano Min-Soo Kim, no lo está haciendo mal en el Girona.
3: No, una buena campaña en en Andorra, sí.
0: Y podría tener una oportunidad muy buena de intentar demostrar su valía y de demostrar su fútbol. No sé si John Solís, que se fue cedido al Birmingham, retornaría o tiene una opción de compra. En definitiva, que hay muchas alternativas para que este Girona sea cabeza de cartel en segunda división.
3: Sí. Esto sería la clave, ¿no? Aquí todo el mundo se ha marcado el objetivo de lo que hizo el Español, ¿no? Que fue bajar y subir el primer año. Pero mira, la gente lo comentaba el otro día. Dice, bueno, parece una tasca fácil por el hecho que acabas de subir y tienes más presupuesto, pero si tú miras los tres descendidos de la temporada pasada, ninguno de ellos está con opciones de descender a primera división. Quizá Las Palmas todavía tiene opciones ahí de meterse en el playoff y hacer un buen papel, pero los otros dos, pues al contrario, ¿no? Que gracias de que hayan salvado la categoría.
0: Pues seguiremos analizando al Girona, lo que ha sido oficial, y tenemos que repasar a esta hora de la noche por si hay algún oyente, como es normal, que haya querido desconectar y no se ha enterado. Michel Sánchez no va a continuar en el Girona, lo ha hecho esta mañana el conjunto gironí oficial. Jordi Rutia, gracias, un abrazo.
3: Gracias, Fran, buena nit.
0: Estaremos muy pendientes, evidentemente, del Girona, aunque ya sea equipo de segunda división, porque tiene jugadores de muchísimo talento y probablemente pues empiecen esos jugadores a cambiar de equipo y lleguen a conjuntos de primera división, como es el caso de uno del Getafe que va a continuar en el club azulón. Marco González, ¿qué tal? Buenas noches.
4: ¿Qué tal, Fran? Buenas noches.
0: Cuando hoy el Getafe ya en redes se comentaba, se viene anuncio, yo pensaba, ay, si se queda Bordalás, pero no.
4: No, ojalá, ¿no? Ese es el anuncio que está todo el mundo esperando y ahora que estás comentando con Rutia, pues todo el tema de fichajes y de cierre del Girona, también todo lo que ha pasado con Michel, el Getafe lo que más teme es esa marcha de Bordalás, que bueno, veremos a ver, porque quizá la clasificación Europa, él el otro día dijo que este era el mayor hito de su carrera deportiva y debería de continuar, ¿no? Pero también hay muchas voces que le ponen fuera del club. Durante toda la temporada su relación ha sido muy, muy tirante con Ángel Torres sobre todo y también con toda la directiva. Yo le he visto, y de hecho lo contamos en Marcador muchas veces, sobre todo en enero cuando tuvo esa racha tan mala en la que sonó para... ¿Recuerdas aquello del Crystal Palace, del no sabe inglés y todo ese rollo que pasó en Navidad? Pues yo creo que ahí Bordalás acabó muy enfadado también con el club. Ahora las relaciones están mucho mejor, pero evidentemente es en lo que se centra. Pero no ha sido el gran anuncio del día, evidentemente.
0: Sí que es verdad que al final que el Getafe haya decidido fichar a Mario Martín, creo que te da a entender ciertas cosas. Luego el mercado es muy caprichoso, pero... Oye. ¿Qué?
4: No, decía que sí, que obviamente, que lo que estás comentando, que el mercado es caprichoso, pero que te da a entender, pues, claro. Creo que lo que ibas a decir.
0: Sí, que te da a entender que un tal Mauro Arambarri y un tal Luis Milla tienen unas opciones muy, muy altas de no continuar en el club.
4: Claro, y también de que, bueno, pues el Getafe por lo menos está demostrando que quiere hacer una apuesta para continuar en Europa con el mejor equipo que pueda de los que tenga controlados. Yeah. A eso me refiero. Satriano, que tenía una opción de compra de 5 millones de euros, la ejecutó hace ya bastante tiempo. Satriano ahora vale mucho más de esos 5 millones de euros. Incluso si no se hubiera metido en Europa, podría haber sido una venta incluso este mismo verano por el que podía haber sacado más dinero. También hay el Getafe que cubre las espaldas con esto, y ahora compra el 50% de Mario Martín al Real Madrid por 3,5 millones de euros, le firma para las próximas 4 temporadas. No sé si pensando solo en esa marcha de Luis Milla y de Arambarri, porque al final son jugadores diferentes. Mario Martín ha evolucionado mucho en su carrera, si le recuerdas Fran del Castilla y de su etapa en la que era más joven en la cantera del Real Madrid, era un mediocentro más parecido a Luis Milla, por ejemplo, ¿no? Más ya. Ese jugador de toque, de control, de pausa, eso es. Y ahora, con sobre todo ya en el Valladolid, pero ahora en el Getafe, pues ha evolucionado más a ser un mediocentro más box-to-box, que ha jugado incluso de delantero en muchos partidos esta temporada, mucho más físico, que va muy bien de cabeza, ha metido 4 goles, ha dado 2 asistencias, pero ya no es ese futbolista tan técnico que te da pausa y control. Entonces, no creo que vaya tanto por pensar que pueden salir Luis Milla y Mauro Arambarri, pero evidentemente es un gran movimiento el de atar a Mario Martín de cara a la próxima temporada y, bueno, 4 más.
0: Pues ya es oficial, en el día de hoy se ha comunicado el Getafe que Mario Martín pasa a ser propiedad, o al menos media propiedad, ¿no? 50%.
4: Media, como decía
0: 50%. Como decía nuestro Marco González del Getafe. Marcos, antes de despedirte, un par de cuestiones. La primera de ellas tiene que ver con las posibles llegadas al Getafe. A priori está todo muy parado, también va a venir condicionado. Sí. Del entrenador y de las salidas, pero no sé si hay algo ahí en las últimas horas en torno a esas posibles llegadas del Getafe. Entiendo que no, pero bueno.
4: De fuera no, Fran. Lo que sí te puedo contar es que el Getafe lo que está muy centrado y sí que está trabajando mucho es precisamente al contrario, en evitar salidas de todas las que has comentado. Yo creo que van a intentar tirar toda la casa por la ventana. O sea, cosas fáciles o que tenían en su mano, como lo de ejecutar el pago por Mario Martín o Satriano, se han hecho ya, ¿vale? Pero sí que necesita cerrar a Bordalás, necesita cerrar que pueda continuar David Soria una temporada más, que es otro de los que ha tenido quizá posibilidades de marcharse. Luis Milla, por supuesto, aunque yo la de Luis Milla, bueno, lo hemos contado muchas veces en Radio Marca, es un futbolista que gusta a muchos clubes, de más calidad. Todo el mundo piensa que podía haber entrado incluso en quinielas de ir a la selección española. Es un futbolista con muchísimo cartel fuera del Getafe y yo creo que terminará saliendo este verano, pero eso, mantener a Arambarri, mantener a Bordalás, mantener a David Soria principalmente, y a partir de ahí construir un equipo, por lo menos con una plantilla más larga, porque es verdad que el Getafe no puede afrontar 3 competiciones la temporada que viene con la plantilla actual que tiene, sería absolutamente inviable. Necesita futbolistas de calidad o de no tanta calidad, pero futbolistas que puedan inscribir y que puedan jugar, porque recordemos, el Getafe empezó con 13 fichas profesionales, Fran. Es que con eso no pueden ni siquiera competir solo en Liga. Pues imagínate en 3 competiciones a la vez.
0: Pues sí, la verdad es que es algo que evidentemente no es fácil. Marcos, la última. ¿Sí? Quiero que a esta hora de la noche le cuentes al oyente de Radio Marca cuál es el protagonista que más se canta en el Coliseum, a quién ovacionan más y el por qué.
4: Bueno, a ver, eso creo que no hay ninguna duda. Al que más se ovaciona siempre en el Coliseum es a su entrenador. Es a don José Bordalás. Esto fútbol papá es lo que más se oye en el estadio. Lo hemos publicado muchísimas veces. Pues todos los kioscos que hay también alrededor que venden todo bufandas de José Bordalás. De hecho, no te vas a encontrar prácticamente bufandas de otros jugadores. Es la cara visible de este proyecto. Hace un par de semanas fue nombrado hijo adoptivo de la localidad. Es el más amado, es el que ha llevado este proyecto hasta el final. Y luego, por irnos a un futbolista y no dejarte solo como en la respuesta fácil de que todo el mundo sabe que Bordalás es el número uno para la afición, pues aquí tengo bastantes dudas. Satriano ha ganado muchísimo en los últimos meses en los que ha estado en el Getafe y se le ha ovacionado muchísimo desde que llegó al equipo, pero también me iría mucho por el portero, por David Soria. Cuidado con David Soria, que el madrileño es el futbolista, si no me equivoco, con más partidos consecutivos como titular en la historia de Primera División. Es un jugador que ha sido absolutamente clave y muy, muy querido por su equipo. Pero, Fran, esto lo sabías tú también. Esto fútbol, papá, siempre va a estar por delante de otra cosa.
0: Bueno, pues iremos contando cuál es el futuro del Getafe. La información que hemos ido contando y que nos ha ido transmitiendo nuestro Marco González es que es muy complicado que siga Bordalás. Pero bueno, en esto del fútbol y el deporte nunca se sabe. Gracias, Marco. Buenas noches.
4: Un abrazo.
0: Nos quedan 49 minutos para llegar a las 11 de la noche. Lo habíamos despedido, pero es que la actualidad manda. Pablo Villa, ¿qué tienes que contar?
5: Bueno, lo que ya barruntábamos antes, Fran, que es que Íñigo Pérez, como ya se sabía, no va a seguir en el Rayo, y que también comentábamos antes que antes del fin de semana se estaba previsto que el club terminase de cerrar un acto. Va a ser finalmente mañana a partir de la una, donde va a comparecer junto al presidente Raúl Martín Presa y anunciará lógicamente que no sigue en el Rayo. Veremos a ver si anuncia que se marcha al Villarreal o respeta los tiempos y lo hace el equipo amarillo en un comunicado pues en las próximas horas también, porque Íñigo ya ha finalizado su etapa como entrenador del Rayo.
0: Bueno, pues esa es la noticia. Mañana a la una, lo escucharemos seguro en directo Marca con Rafa Sauquillo, esa rueda de prensa de Íñigo Pérez junto a Martín Presa, el presidente de la entidad vallecana, y ahí estará nuestro Pablo Villa. Gracias, Villa, un abrazo.
4: Un abrazo.
0: Ahora sí, despedimos a nuestro Pablo Villa porque nos queda hablar de segunda división, de tenis, de baloncesto. En definitiva, ha sido un día muy, muy, muy, muy movido. Y de hecho, ha hablado Florentino Pérez hace unos minutos con los compañeros de Televisión Española. En definitiva, una jornada apasionante de radio que te va a acompañar, al menos en Marcador, hasta las 11 de la noche.
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0: Y evidentemente, este marcador de Radio Marca ya se tiene que ir centrando bastante en la segunda división española. Segunda, que por momentos parece primera. Hola, Jimmy Mateos, ¿qué tal? Muy buenas.
13: Hola, Fran, ¿qué tal? Buenas noches.
0: Me refiero a que puede dar la sensación de que es primera división por el nivel de los equipos y evidentemente por los números, ¿no? Porque repasábamos el pasado fin de semana en ese tramo que teníamos en Marcador del nivel de Sergio Arribas, pero es que, ojito cómo está el mar.

0: va para el turno del domingo a las 9. El último puesto de descenso a Primera Federación, que se lo van a jugar a una carta, Leganés o Mirandés. Así que no te pido que me lo mejores, Fran, igualamelo, que qué pedazo de jornada tenemos en la última de segunda.
1: Me da pena que Leganés o Mirandés se vayan, ¿eh?
0: Sí, sobre todo porque además, mira, se vaya quien se vaya es dramático, porque el Mirandés ha sido un poco como el Levante en Primera. Lo ha peleado, ha hecho una segunda vuelta sensacional, ha fichado varios futbolistas que han subido mucho el nivel competitivo, caso de Javi Hernández, el más destacado procedente del Español, jugadores como Cabello, como Maras, en fin, el equipo ha mejorado mucho con Ancho Muneta en el banquillo y que va a tener en las botas, que a ver cómo llega para ese partido, en Carlos Fernández, un jugador de 16 goles, que a lo mejor se puede ir al descenso después de haber estado remando toda la segunda vuelta. Pero si lo consigue, pues oye, dirás, qué pedazo de historia de un equipo que estaba desahuciado, se ha salvado, pero sería a costa de un Leganés que viene de jugar en Primera hace un año, que de hacer una segunda vuelta desastrosa, de llevar un tramo final de temporada peor todavía, en el que ha perdido de los últimos 6 partidos, ha perdido 5 y solo ha empatado 1 contra el Huesca en el partido del miedo. Por lo tanto, sería un descenso dramático para una institución como el Club Deportivo Leganés, que eso, hace no mucho estaba peleando en primera.
1: Ahora hablamos de lo del entrenador del Lega, pero es que para ponerle en perspectiva al oyente, de los últimos 6 partidos, no es que no haya ganado ninguno, es que ha perdido 5, es decir, 5 derrotas y un empate. No sé, no pinta bien este Leganés, lleva 2 partidos sin marcar y evidentemente no es contra el Racing ni contra el Depor. Con todo el respeto, es contra el Cádiz, que se estaba jugando hasta precisamente ese partido la permanencia, y contra un Huesca que ya es de Primera Federación.
0: Es que además, en el partido contra el Huesca hay muy poquitos tiros a palos, y si queremos destacar a alguien en el Leganés, yo te diría Juan Soriano. Porque, hombre, que tú pierdas contra el Racing, que se está jugando la Liga y el ascenso, aunque sea un poco última hora, como le pasó con el penalti de Villalibre, pues duele, pero entra dentro de la lógica. Que vayas empatando en Riazor y en el 77, Noé Carrillo te marque el gol de la victoria contra un equipo que se está jugando el ascenso, vale. Hasta que te meta 4 el Andorra, que es uno de los equipos en mejor estado de forma actual en la segunda vuelta, casi entra dentro de las cábalas, pero lo que tú no puedes hacer es, después de una mala dinámica, dejarte lo que te dejas contra el Huesca en un partido muy mediocre, y sobre todo el repaso que te da uno de los peores equipos, por no decir el peor, de la segunda vuelta, como es el Cádiz, que no le marcaba un gol a nadie, que no le ganaba a nadie y que te pasa por encima. Entonces, más que lo numérico, Fran, es que son las sensaciones. Eso es lo más preocupante en clave Leganés.
1: Pues sí, la verdad es que sí. Antes de cerrar este trámite de segunda división y de análisis, y de, evidentemente, que te mojes con quién crees que va a bajar a Primera Federación entre Leganés y Mirandés, creo que hay que centrarse en lo bonito, ¿no? Porque hasta el Eibar, con 67 puntos octavo, en una serie de carambola, pero tiene opciones también de meterse, en una realidad más clara, Burgos séptimo con 69, sexto en playoffs ahora mismo con mismos puntos, 69 está el Castellón, y con 70 Las Palmas, Málaga, y con 71 el Almería, que bueno, que creo que para cerrar, digamos, esta trilogía de partido, pues debería de ganar por aquello de que el Valladolid pues se ha enfrentado en las últimas jornadas a Racing, Depor y ahora Almería. No sé cómo lo ves.
0: La progresión dice eso, ¿no? Que te has enfrentado a los dos primeros y has sido el protagonista directo del ascenso de Racing y Depor, pues casi que tienes que plantearte que si vas a Almería es para perder en clave Real Valladolid. Yo creo que hay varias cosas que son comunes en esta jornada, Fran. Almería, Real Valladolid, Depor, Las Palmas, Real Zaragoza, Málaga, son partidos, y luego Burgos, Andorra. Son partidos contra equipos en los que se están jugando algo, contra equipos que ya han hecho los deberes, que ya han terminado la temporada y están tranquilos. Por lo tanto, ahí hay un factor que debería ser determinante a favor de los equipos que están jugando algo más. Que ahí debería haber victorias de Almería, a priori, ¿eh? Las Palmas incluso en Riazor contra un Depor que vendrá en medio de fiesta. El Zaragoza-Málaga tiendes a pensar que es un 2, porque el Zaragoza también está ya descendido, lamentablemente. Otra de las grandes historias negativas de la temporada. Y lo mismo con el Burgos-Andorra, aunque el Andorra no haya terminado mal. Hay, sin embargo, un ápice de picante en ese Castellón-Eibar, que es un poco el que puede determinar quién entra y quién sale, porque el Castellón y el Eibar, sexto contra octavo, juegan entre sí. Si gana el Eibar, pues tiene serias opciones de meterse, dejando fuera al Castellón, pero es que dependiendo de lo que haga el Burgos, a ver quién se puede quedar fuera si no gana su partido, ¿no? Ahí va a haber una pelea entre tres muy bonita, porque sí, si hubiera un empate entre Burgos y Eibar a puntos, por ejemplo, el que pasaría sería el conjunto de Ramis, pero si hubiera un empate a puntos con el Castellón, el que se queda fuera es precisamente el equipo de Ramis. Entonces ahí hay que andar con las cábalas, con los triples empates, con los golaverajes directos, para ver quién podía marchar.

0: pero creo que va a estar muy bonito, sobre todo por ese aliciente del Castellón. Y bueno, evidentemente el resto, Almería, Málaga, Las Palmas, dependen de sí mismos, y hasta el Castellón te diría también, claro, para meterse en el top 6 y jugar la postemporada para subir a primera.
1: Vamos, que ves fijo Almería, Málaga, Las Palmas, y que tienen la duda entre Castellón y Burgos.
0: A ver, no tengo tanta duda, porque si fuera el partido en Ipurúa te diría, el Eibar gana de fijo.
1: Vale.
0: Pero yo creo que entre Castellón y Eibar jugando en casa le voy a dar un poquito más de opciones al Castellón. E incluso al Burgos también le doy opciones de ganar. Pasa que ahí en el doble empate, pues en el empate entre Castellón y Burgos, vamos, el que sale palmando es el equipo del plantío, ¿no? Entonces yo creo que se va a quedar como está. Se va a quedar como está.
1: El año pasado, Jimmy, llegó en una muy buena dinámica el Real Oviedo y eso le permitió, en cierto modo, ser el favorito. No sé si en la sombra, pero al final daba esa sensación, ¿no? Que el Real Oviedo iba a ascender a Primera División, o que tenía unas opciones muy altas, aunque la clasificación no decía lo mismo. No sé a qué equipo ves por delante, independientemente de la posición de la tabla y de la calidad, porque si nos centramos en la calidad, presupuesto y demás, pues todo el mundo pensaría en la Unión Deportiva Almería. Pero no sé si por cómo ha hecho este segundo tramo de temporada el Málaga, por ejemplo, lo ves superior por juego al Castellón, por el tema de jugar en la isla Las Palmas, no sé, es que son muchos condicionantes y a la vez muy similares, pero el experto eres tú.
0: Bueno, el que diga que es experto en segunda te engaña, Fran, porque esta liga no la entiende ni la madre que la parió. Punto número uno. A ver, el año pasado has dicho Oviedo. Para mí el Oviedo era el gran favorito, a pesar de todo, ¿eh? Y de verdad que lo sostuve hasta el final y consiguió subir.
1: Sí, pero en cierto pero modo, es que perdón este por año cortarte, el Racing no, por calidad, sería el Almería actual. No sé si me explico.
0: Sí, pero es lo que tú acabas de decir, las tendencias y las inercias finales. A mí, para todo lo que es la cuadratura del círculo, me daba la sensación de que el Oviedo era el equipo más completo para subir. Ahora mismo, si piensas en el Almería, piensas en la mejor plantilla. Si piensas en el Málaga, piensas en el equipo más lanzado en la segunda vuelta de los cuatro. Si piensas en Las Palmas, piensas en fiabilidad en casa y fiabilidad a través de la pelota, un equipo que se maneja bien en marcadores cortos y que es muy incómodo y que para una eliminatoria puede ser una de las bazas más importantes. Y luego el Castellón, que es ese fútbol alocado, aunque es verdad que le cuesta un poquito más ver portería últimamente, ¿no? Sobre todo porque va a perder también a Brian Cipenga por el Mundial. Entonces, dejando Burgos y Eibar fuera, que si se meten, me parece que también son rivales muy, muy incómodos y muy, muy correosos. Entonces, contando con los cuatro que está, yo de verdad que si te digo alguno, te digo con la boca muy pequeña, porque son diferencias mínimas, la Unión Deportiva Las Palmas por aquello de plantear eliminatorias y jugar en marcadores cortos. Vale. Porque por plantilla la Almería le da mil vueltas a todos. Pero es que llega muy mal. Si es que mira, acuérdate lo que contó Pedrillo Martínez el otro día en la retransmisión del Sporting Almería, que es que se estaban planteando cesar a Rubi con la mala imagen que estaba dando el equipo en Gijón. Y esto no es nuevo. O sea, esto ya ha pasado en el día de Las Palmas. También hubo algún hombre importante en ese consejo de administración que estaba deseando cargarse a Rubio. Entonces, si llegamos así, aunque sea la mejor plantilla, con un equipo que tiene dudas por todas partes, pierde mucho en cuanto a confianza. O sea, si es por inercia, te digo Málaga. Si es por plantilla, Almería. Si es por marcadores cortos y equipo correoso, a lo mejor para esas eliminatorias, Las Palmas. Y si es ida y vuelta, te digo Castellón. Pero vamos, sin tenerlo nada claro, ¿eh?
1: No, normal, es normal. Bueno, por cerrar el tema, volvemos al inicio. Leganés-Mirandés. Está muy bonito lo de arriba, pero con ya los dos ascendidos de forma directa. Enhorabuena, por cierto, a los oyentes que nos estén escuchando, tanto del Racing como del Depor. Quiero centrarme en ese Leganés-Mirandés, porque lo que decías, no veo muy normal el cese de Igor Oca, pero es que es verdad que el tramo del Lega pues ha rozado lo lamentable, porque es una plantilla de muchísimo nivel y busca reaccionar también pues con un nuevo nombre en el banquillo. No sé si esto lo habías visto en la historia reciente de Segunda División, yo no, por lo menos, y si crees que es más positivo que negativo en el equipo de Butarque.
0: A ver, tan a corto plazo como esto, no recuerdo ninguno. Igual hay algún caso, pero no lo recuerdo. Pero por la parte alta de la tabla, el año pasado, si te acuerdas, Pacheta llega al Granada para dos partidos antes del playoff.
1: Sí.
0: Buscaban ese cambio de efecto y que llegara Pacheta para ver si lograba la carambola de meter al equipo entre los seis primeros sin conseguirlo finalmente. Bueno, puede ser algo parecido, pero llevado al extremo. Porque Carlos Martínez no es que sea un desconocido para el Leganés, porque ya ha estado y además con objetivos cumplidos. Llegó hace tres temporadas para salvar la categoría y lo consiguió el año antes de que llegara Borja Jiménez y subiera al Leganés a, a primera, pero claro, es un cambio que a ti te suena raro y a todos los oyentes creo que les sonará raro porque es para un partido. O sea, si hace 4 semanas se cargan a Igor Oca por cómo llega el Leganés, pues alguno dice, bueno, pues es que lo están viendo complicado, pues van a intentar dar un golpe de efecto a ver si se salvan con mayor tranquilidad de lo que parece que pueden tener al final. Pero es que lo han dejado todo para el último día, para un entrenador que firma para un partido, y eso sí, hay que decir que el Leganés llega muy mal, pero que le valen 2 de 3 resultados. Entonces lo que se busca es el tópico este de entrenador nuevo victoria segura, llevarlo al extremo, ganar un partido y reiniciar la temporada que viene, porque desde luego creo que hay muchos deberes que hacer en la disciplina de Butarque.
1: Ya para despedir, Jimmy, ¿tú crees que gana el Lega o que al menos no pierde? Uy, parece que hemos perdido la comunicación con Jimmy Mateos. Jimmy, ¿nos escuchas?
0: Ahora, Fran, ahora.
1: Ahora, ¿no? Fran, ahora, que lo que ahora. Nada, son cosas del directo. Lo que te decía, ¿tú crees que el Lega empata o gana?
0: Sí, claro, le valen 2 de 3 resultados. Normalmente, Fran, es que al Mirandés, por ejemplo, le pasó hace 2 años. Tenía también una final en el mismo contexto. Mirandés a Amorebieta, si ganaba el Mirandés se salvaba, si ganaba la Amorebieta, se salvaba la Amorebieta, y el empate creo que beneficiaba al equipo de en aquel entonces de Alessio Lisi. Cuando, y ha pasado en el Girona Elche este año, en el tramo, en la última jornada en primera. Normalmente el equipo al que le valen 2 resultados es el que se salva. Entonces yo, por aquello de jugar en casa también, creo que se va a salvar el Leganés con peores sensaciones de lo que le gustaría y sufriendo mucho, pero creo que se va a salvar porque le valen 2 de 3 resultados. Ahora, que la inercia es mucho mejor en el Mirandés que en el Leganés y que como se ponga por delante el equipo de Ancho Muneta, a ver quién les saca un puntito a estos, ¿eh? O sea, de verdad creo que va a estar mucho en quién marque primero y creo que va a ganar el Leganés, pero te lo digo con la boca muy muy pequeña, porque decir ahora mismo que el Lega puede llevarse el partido tal y como viene en este tramo final, poco menos que es una cuestión de fe, ¿eh?
1: Bueno, pues estaremos muy atentos a esa jornada número 42. El sábado, por cierto, despiden temporada Ceuta-Albacete, Real Sociedad B, Cultural y Deportiva Leonesa, Granada-Real Sporting. Y como decía Jimmy Mateos, por la parte alta se juega 6:30 el domingo todo esto. Castellón-Eibar, Deportivo de la Coruña-Las Palmas, Almería-Real Valladolid, Real Racing Club Cádiz y Real Zaragoza-Málaga, al margen de ese Burgos-Andorra. Y para cerrar, doble turno, 9 de la noche, Córdoba-Huesca y sobre todo ese Leganés-Mirandés. Va a ser un partidazo el que tengamos en Butarque. Mucho ánimo a la familia Pepinera y, por supuesto, a la familia del cuadro Jabato. Pase lo que pase, le deseamos una pronta vuelta al fútbol profesional, ya sea al Lega o ya sea al Club Deportivo Mirandés. Jimmy Mateos, que ha sido un placer en este marcador de Radio Marca. Gracias, un abrazo.
0: Igualmente, Fran, buenas noches, un abrazo.
1: Un placer tener a Jimmy Mateos en este tramo donde la segunda división tenía que ser clave en este marcador de Radio Marca para disfrutarla, para saborearla y, por qué no decirlo, para sufrirla e intentar entenderla, aunque, como me decía Jimmy, era muy complicado. Pausita y nos centramos en el tenis y en el básquet en este trepidante 28 de mayo de 2026 aquí en Marcador.
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1: Venga, que va quedando poco para cerrar este marcador de Radio Marca y lo que toca es hablar de tenis. Evidentemente no vamos a celebrar que el número uno no esté, pero sí que podemos soñar con que uno de los nuestros, pues no sé si gane, pero que esté cerquita de una final, aunque pueda ser una quimera. Hola, José Luis Álvarez Carabajano, ¿qué tal? Muy buenas.
13: ¿Qué tal, Fran? Muy buenas.
1: Para quien a esta hora no se ha enterado de lo que ha pasado en el mundo del tenis, ¿por qué estoy diciendo esto?
13: Pues porque el gran bombazo en el día de hoy en Roland Garros ha sido que el favorito absoluto, indiscutible, número uno, llámenle como quieran, ha caído. Ha caído Jannik Sinner, es inverosímil pero cierto, en segunda ronda de Roland Garros en un partido ante Cerúndolo, el hermano pequeño de los Cerúndolo, en 5 sets, 3 horas y media, y sobre todo, lo más llamativo de todo, es que Jannik Sinner iba ganando 6-3, 6-2 y 5-1. Iba 5-1 en el tercero, estaba a un juego de llevarse el partido. Le ha metido un parcial de 6-0 en ese set de Cerúndolo. Lo ha llevado al tercero, 6-1 y el cuarto 6-1. Jannik Sinner con muchos problemas físicos, apoyado en una valla, casi vomitando, con un calor de más de 30 grados, absolutamente superado físicamente. Ha contado luego que no durmió bien anoche y que se ha quedado completamente sin energía. Y es lo que ha pasado. Parecía que con el 5-1 alguien le dio al botón de off a Jannik Sinner por detrás. Y se acabó, se apagó Jannik Sinner y ha sido la gran sorpresa del día y te digo yo, de la temporada seguramente.
1: Sí, sí, sí. Como decías, ¿no? Es el hermano pequeño del Cerúndolo, digamos, auténtico, ese que le batalló hace unos años a Nadal en Roland Garros, que de hecho hoy los dos Cerúndolo se han metido en la siguiente ronda.
13: Sí, sí, este es Juan Manuel, es el pequeño como bien decías y bueno, yo creo que siendo argentino estaría más acostumbrado al calor y a jugar en esas condiciones que Jannik Sinner, porque ya sabemos que Jannik Sinner es del norte de Italia, que le llaman incluso austriaco, es de los Alpes, está menos acostumbrado y le ha pasado factura, como bien decía Francisco Cerúndolo, su hermano mayor, también ha ganado, lo ha hecho a Hugo Gastón, al francés, y los dos han pasado a tercera ronda, con lo cual tiene que estar en la familia bastante contentos.
1: Bueno, no queremos ser muy pesados, ni tampoco mantener el hype muy alto, JL, pero es que la gente, con la lesión de Alcaraz, que le mandamos desde aquí un abrazo gigantesco a él y a toda su familia y a todo su staff, ahora hay que centrarse en, evidentemente, todos los españoles que tenemos, pero sobre todo en Rafa Jodar, porque nos ha demostrado que él puede, al menos de momento.
13: Sí, nos ha demostrado que lo que está haciendo es absolutamente inverosímil. Tener mejores números en los primeros 20 partidos en tierra como profesional que Nadal, Federer, Djokovic, Sinner y Alcaraz no es un registro cualquiera, no es un registro de flor de un día, de haber tenido suerte en un partido, en dos partidos, en un torneo. Es un registro de haber explotado en muy poco tiempo. Recuerdo que este es su primer año como profesional, que tiene 19 años, que no tiene entrenador más que su padre y que está haciendo algo que es absolutamente increíble. Ya ha avanzado rondas aquí en París, se va a ver las caras mañana con Mikkelsen, con un tenista estadounidense también muy joven, de 21 años, y está a ese partido de meterse ya en unos octavos de final. La verdad que es una auténtica burrada, es una pasada, es algo creo que muy pocas veces visto en el mundo del tenis, sobre todo por las condiciones que te digo, de tener solo a su padre como entrenador, de no tener un equipo que viaja con él y que le trata, por así decirlo, Y por la precocidad, no de años, que lo hemos visto con tenistas más jóvenes, sino de batir absolutamente todos los récords y de explotar en tan solo 2-3 meses. Con lo cual, tenemos ilusión. Yo siempre digo que hay que ir con los pies en el suelo, que no va a ganar eternamente y que el día que pierda no podemos echar por tierra todo lo que está haciendo. Pero sí que ilusiona, claro que ilusiona, y más viendo el cuadro que se le está quedando a Rafa Jodar en Roland Garros. Se fue Fritz, que estaba por su parte del cuadro, y creo que tiene un cuadro asequible, no digo fácil, pero sí asequible para meterse en unos cuartos de final donde podría esperarle ya Zverev, porque si gana su partido de mañana ante Mikkelsen, en los octavos de final aparecería el ganador del Pablo Carreño Agustín Tirante, el tenista argentino que ayer eliminaba a Davidovich. Lo de Davidovich es caso aparte. Y que mañana ojalá pierda con Pablo Carreño y tengamos un Pablo Carreño Rafa Jodar para meterse en cuarto de final.
1: Pues estaría chulísimo, porque así nos aseguraríamos otra vez, claro, un español entre los ocho mejores, y yo creo que eso a nivel nacional son palabras mayores.
13: Sí, meterse en una segunda semana de Grand Slam no es fácil. Ya estábamos acostumbrados a que solo veíamos a Alcaraz en los últimos años, en los últimos torneos, y alguna vez que conseguía por ahí Davidovich, y que un español se pueda meter otra vez en segunda semifinal, segunda semana de un Grand Slam. Como es Roland Garros, creo que es tremendamente importante. Es verdad que si llega a Zverev también sería un hueso bastante duro, porque creo que el alemán está ante la oportunidad perfecta de ganar un Grand Slam, por fin. Ha jugado muy bien en esta pista, sabe lo que es jugar finales, por ejemplo, la que jugó con Carlos Alcaraz cuando ganó su primer Grand Slam aquí en París, el tenista murciano. Y creo que sin Alcaraz y sin Sinner se abre todo el abanico. Obviamente aparece el nombre de Djokovic también como uno de los grandes favoritos, Casper Ruud también, pero es verdad que Djokovic, Ruud y Zverev van por la misma parte del cuadro, con lo cual se van a pegar entre ellos.
1: Claro, entre los tres va a quedar uno, y ahí, al margen del bueno de Rafa Jodar, en el caso de que siga avanzando rondas, ¿a quién ves en una hipotética semifinal?
13: Pues sí, a Djokovic o a Casper Ruud. Los cuartos sería con Zverev, si tenemos la suerte de poder ganar al gigantón alemán, o al que aparezca en los cuartos, si cae Zverev, que tampoco es descartable que pueda caer, porque ya sabemos cómo es Alexander Zverev. Lo normal es que en semifinales te aparezca un Djokovic o un Casper Ruud, que podrían verse también las caras en cuarto de final, con lo cual sería otro duelo tremendo. Dicho lo cual, y cómo está el mundo del tenis y lo que hemos visto hoy y las condiciones que tenemos, aunque la semana que viene parece que viene la lluvia, no nos libramos tampoco en Roland Garros de algún día de lluvia, pues vete tú a saber lo que va a pasar. Para mí ya ver a semifinales es ver muy largo, sí, para el tenis español, pero es verdad que Jodar tiene condiciones, lo está demostrando, para aspirar a todo. Dicho lo cual, vamos a por el partido de mañana de Mikkelsen, que no va a ser fácil tampoco.
1: De hecho, no hay que perder el foco, porque viene de perder, ¿no?, en Roma, en cuartos de final, contra un top 20, que es verdad que son palabras mayores también, pero más o menos ese sería el nivel ahora mismo de Rafa Jodar.
13: Sí, ante Dardelli, perdió en cuartos de final en Roma, también perdió en cuartos de final en Madrid contra Jannik Sinner, con lo cual en grandes torneos ese ha sido su top en esta gira de tierra, porque es verdad que llegó a semifinales en el Godó, que cayó ahí ante Arthur Fields, que luego se llevó el torneo, pero es verdad que el Godó es un nivel menor a Roma y a Madrid, es un ATP 500. Ganó Arcilla también, Marrakech, por supuesto, pero ya es un torneo también menor, 250, con lo cual, en cuanto a grandes torneos, Master 1000, el tope son los cuartos de final, y vamos a ver si en el primer Grand Slam en tierra de su vida como profesional, pues puede llegar a más de cuartos de final. Ya ha superado su récord, por así decirlo, en un Grand Slam como profesional, que fue en el Open de Australia, cayó en segunda ronda, ya lo ha superado, y vamos a ver hasta dónde llega el Leganés.
1: Un par de asuntos sobre Rafa Jodar, y ya te pregunto por la andaluce y demás. Por estilo de juego, ¿a quién más se puede asemejar de los últimos grandes?
13: Pues yo creo, físicamente, al verle tan alto, tan espigado, a mí siempre se me ha parecido más a Jannik Sinner de lo que hemos visto. Siempre muy concentrado. Es verdad que es más visceral que Sinner. Se cabrea más, gesticula más, habla más en pista que lo que hace el italiano, vale, que apenas lo hace porque parece un robot. pero por la forma de su físico, pues me recuerda un poquito más a Jannik Sinner. Y siempre se ha dicho de Rafa, desde que se fue también a la Universidad de Virginia, empezó a jugar en el circuito estadounidense, que era más jugador de pista dura. Ganó su primer gran trofeo, donde la gente empezó a conocerle, en el US Open Junior, que se lo llevó, y es verdad que en pista dura es un jugador temible, pero lo que no esperábamos nadie es que llegara a la gira de tierra y en su primera gira de tierra como profesional hiciera lo que está haciendo, con lo cual creo que demuestre en tierra que también puede ser así, nos hace estar todavía más esperanzados, porque cuando llegue la gira estadounidense creo que todavía va a tener mejores rendimientos, así que vamos a verlo, pero por esa comparación que me decías, bueno, cada uno es diferente, pero si me tuviera que quedar con uno te diría Sinner.
1: Bueno, pues estamos muy pendientes de Rafa Hodan, recordemos mañana jugará ese partido para meterse en una nueva ronda de Roland Garros y lo contaremos con nuestro escarabajano JL. Un par de asuntos más, recordarte a la audiencia de la Radio del Deporte que en el cuadro femenino ya no tenemos a nadie, ¿no?
13: Preocupante, ¿eh? Estamos ya mal acostumbrándonos en el más sentido de la palabra, porque es una mala noticia que los primeros 3-4 días de cada torneo ya se caigan todas las representantes españolas del cuadro individual. Perdió ayer Marina Bassols, que era la última ante Mirra Andereva, y eso que ganó el primero la tenista catalana, y desde ayer ya no tenemos más representación española en el cuadro individual femenino. Vamos a ver si desde abajo viene gente buena, tenemos ahí a Ruth Roura, Charo Esquiva, vamos a ver si empiezan también a dar ese relevo generacional y empezamos a luchar también por tener a nuestras chicas en segunda semana, porque la verdad que echamos de menos también el hablar de tenistas españolas, como por ejemplo hace no mucho con Paula Badosa, que era favorita y por lo menos candidata a cualquier torneo que jugaba, pero es verdad que las lesiones a la por le ha estado la carrera.
1: De hecho, JL, ¿fue el año pasado cuando hizo ese gran partido frente a Sabalenka?
13: Pues no lo recuerdo ahora mismo, pero sí puede ser. O sea, lo hizo en... jugó el año pasado en Australia con Sabalenka, me acuerdo. Semifinales, si no recuerdo mal, de Australia. Estoy hablando de memoria. Que soy muy malo para los partidos que ya he narrado, recordarlos. No soy como Casillas, que se acuerda de todo. Pero sí. El año pasado recuerdo que empezó la temporada en Australia absolutamente increíble y que solo Sabalenka pudo apartarla en las semifinales. Con lo cual, sí. O sea, ha sido. Es verdad que antes ya de esa época ya lo había pasado mal. Se ha ido y ha vuelto varias veces y ahora sigue luchando por volver. Aquí no está jugando, tenía que haber disputado la fase previa, renunció a ir. Tiene que recuperarse mentalmente, físicamente. Y vamos a ver si podemos volver a ver a la mejor Paula.
1: Bueno, pues desde aquí un abrazo a todo el tenis femenino y por supuesto a nuestra Paula Badosa y ojalá vuelva pronto. Y me quería dejar. Para esta última cuestión, JL, no solo valorar a Rafa Hodan, sino que creo que hoy se merece una mención especial Martín Landaluce, porque es verdad que todos los focos están puestos en el leganense, pero es que no es fácil llegar al quinto set en un partido donde lo tenías prácticamente perdido.
13: No, el segundo partido además es que llega al quinto set, en primera ronda ganó contra Prado Angelo, el tenista boliviano, en 5 sets y 4 horas y media de partido, y esta vez lo mismo, ante Kopriva, el tenista checo, que le ganaba 6-1 y 6-2, además muy claro, los dos primeros sets, parecía que se podía escapar ya la oportunidad de que siguiera avanzando a tercera ronda Martín Landaluce, pero el tenista madrileño, solo un año mayor que Rafa Hodan, es del 8 de enero del 2006, 20 añitos, pues ha demostrado que también ha llegado a la élite para quedarse, que creo que faltaba un poquito más de regularidad, de constancia, y creo que lo está consiguiendo, porque después de caer en el Mutua Madrid Open a la primera de cambio, que fue una derrota dolorosa para él, siendo Madrid, siendo su casa, hizo un torneo de Roma absolutamente increíble, solo cayendo con Medvedev en cuartos de final y encima rascándole un set a Medvedev con un 6-1 nada más empezar el partido. Y lo está haciendo muy bien en París. Le ha dado la vuelta al partido ante Kopriva. Ha ganado 6-4 el tercero, 7-5 el cuarto. Se han ido al quinto. Y ahí lo ha certificado Martín Landaluce para meterse en la tercera ronda. Y ojito, porque su rival iba a ser Jannik Sinner, pero ahora es Cerúndolo, con lo cual se abre todavía un poquito más también el abanico de posibilidades para Martín Landaluce de meterse también en unos hipotéticos octavos de final. Por esa parte del cuadro, ya te digo yo que está muy abierto todo con el adiós de Jannik Sinner y que no veo a rivales tremendamente duros, son todos muy complicados, pero no veo a alguien con el que no puede hacer partido el andaluce, con lo cual también ilusión por esa parte del cuadro.
1: Sí, sobre todo a nivel de ser constante, ¿no? Te refieres en un cuadro de esta exigencia, como puede ser un gran slam.
13: Sí, sí, está claro. Creo que lo que tiene por delante es la oportunidad de eso, de demostrar que ha venido al circuito y que por fin se ha sentado, que es constante, que puede luchar con los mejores, que puede levantar partidos complicados como este de Copriva y que puede luchar ante cualquiera, con lo cual lo que viene por delante, que es Cerúndolo, creo que lo puede luchar y ganar. En unos hipotéticos octavos de final vendría un ganador entre Rinderknecht, Berrettini, Comesaña y Darderi. Es verdad que Darderi o Rinderknecht son rivales potentes, Berrettini no está en su mejor momento, y es que luego, ya te digo, que cuartos de final aparece lo más complicado, Ben Shelton, que sí, que es muy complicado, pero Ben Shelton es
1: pero un tiro puede al fallar, aire veces. Puede fallar un
13: sí, tiro. Sí, sí, es un tiro al aire, correcto, es un tiro al aire, con lo cual está muy abierta la parte de arriba del cuadro, está tremendamente abierta, la verdad.
1: Bueno, pues mañana estaremos muy pendientes, no antes de las 11 de la mañana de ese partido de Pablo Carreño y posteriormente de Rafa Jodar y evidentemente pues durante la tarde Djokovic, en definitiva, que tenemos una gran jornada de tenis. Gracias, JL, un abrazo.
13: Un abrazo, chao.
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0: Venga, un poquito de baloncesto en este marcador de Radio Marca, porque hoy viene cargadito de noticias. Hola, Carlos Santos, ¿qué tal? Muy buenas.
1: Siempre con noticias. Fran, ¿qué tal? ¿Cómo está? Muy buenas.
0: Evidentemente hay que centrarse en el FC Barcelona en primera instancia, sobre todo porque Xavi Pascual hoy ha anunciado lo que ya era noticia hace unos días, que iba a dejar el FC Barcelona rumbo probablemente a otro equipo Euroliga. No sé si por ambición, no sé si porque está cansado, que es lo que ha dicho el técnico de Gabán. En definitiva, un Xavi Pascual que tras esta temporada va a dejar el Barça en su segunda etapa.
1: No ha confirmado Fran su destino, aunque todo parece que será Dubái, salvo giro de guión, donde será uno de los técnicos mejor pagados de siempre en el viejo continente y donde tendrá plenos poderes en la planificación de una plantilla que será muy jugosa y con el objetivo claro de jugar la Final Four de Abu Dhabi el próximo año. Así que es el proyecto de Xavi Pascual por el que deja el Barça su segunda etapa, que arrancó a finales de noviembre y que va a terminar a finales de junio, cuando termine la participación del Barça en la Liga Endesa. En el comunicado de ayer, donde se aseguraba que Xavi Pascual va a pagar su cláusula de salida cuando termine la temporada, se mencionaba que el objetivo y que el focus es intentar ganar la Liga ACB, y es que si no lo consigue serían 3 años de la sección de básquet del Barça sin ningún título desde la salida de Sabrunas y Asiquevicius. Hoy turno para el entrenador de Gabá, con la rueda de prensa prácticamente repleta para escucharle, y donde ha dado las explicaciones necesarias para contar su punto de vista y por qué se va del Barça. Así se explica Xavi Pascual por qué deja el club de su vida.
2: Sí que es verdad que un poco todo el mundo piensa que con mi llegada, con el inicio que tuvimos y tal, que todo el mundo se va a volver un poquito más loco, ¿no? Pero bueno, no fue el caso y ya está. Pues sí que uno piensa, hostia, pues ahora todo el mundo, hostia, ¿no? Se va a poner todo el mundo cachondo y vamos para arriba, ¿no? Pero bueno, es lo que hay. La situación del club es muy complicada y no soy yo quien puede entrar a valorarla. Esto, no tengo respuestas para esto. A mí me corresponde lo que me corresponde, pero sí que pienso un poco ahí. Cuando sea el momento ya lo preguntaréis a quien lo tenéis que preguntar, que lo podrá contestar mucho mejor. Se genera esto porque el Barcelona no me ha despedido, sino que yo he decidido irme. Entonces, por eso se genera esto. Esto es mucho más noticiable que lo contrario. Tengo una manera de pensar que me ha hecho desgastarme muchísimo durante este proceso de esta temporada, que ha llegado a un punto donde me siento no la persona más adecuada para liderar lo que nos viene, que es muy bonito, porque nos haríamos daño. Nos haríamos daño, porque yo soy como soy y al final me acabaría cabreando con todo el mundo porque soy como soy. Necesito las cosas con una inmediatez, que el club funcione de otra manera, que no significa que no sea buena. La sección de baloncesto funciona de una manera y ya está, y yo soy de otra manera. Y entonces, antes de que sea un problema, prefiero dar este paso atrás.
1: Muy significativa esta respuesta de Xavi Pascual, que habla de cómo está un poco, ¿no?, la sección de básquet del Barça en los últimos años. Un Pascual que pidió refuerzos ante la plaga de lesiones de final de año, que recibió el no por respuesta y al que le ha dolido mucho, ¿no? Tantas derrotas, siendo tan culé como es él, decía incluso que le quitaba el sueño, ¿no?, perder tantos partidos, y que la decisión de marcharse del Barça la tomó cuando no consiguió clasificar a los culés para los cuartos de final de la máxima competición continental. Así que le toca al Barça cambiar de ciclo, cambiar de proyecto. No se ha comunicado todavía, pero también va a salir del club Juan Carlos Navarro, desde hace 8 años director general de la sección de baloncesto. Se apunta a Xevi Puyol, ex Manresa, como sustituto de Navarro en la Secretaría Técnica y en los despachos de la sección, que ya tiene 3 jugadores ya fichados para el año que viene, que se prevé que suba el presupuesto para intentar ser más competitivo, y que va a hacer una reestructuración prácticamente total, con nueva secretaría técnica, con nuevo entrenador, con muchos nombres encima de la mesa, el de Navarro del Unicaja, el de Zeljko Obradovic, que es el último en salir, aunque no ha dicho todavía si quiere otra vez trabajar como entrenador después de su salida del Partizan, o nombres como el de Vasilis Spanoulis, ¿no?, que siempre ha estado en la rumorología del Barça, aun cuando era jugador. Así que bueno, pues semanas por delante para comprobar qué hace el Barça con el futuro, y sobre todo una semana muy importante porque si el Barça gana los dos partidos que le quedan de Liga, mañana en Andorra y el fin de semana ante el conjunto Taronja, si gana los dos, será segundo clasificado, con lo cual, bueno, pues tendría garantías para afrontar prácticamente todas las series de playoff antes de la final con ventaja de campo, así que, bueno, pues se centra el Barça ahora mismo en intentar terminar la temporada, en que el ruido sobre Xavi Pascual baje después de las explicaciones y de confirmarse que no va a seguir, y sobre todo, pues terminar de la mejor forma posible esta segunda etapa como entrenador del Barça.
0: ¿Tan mal está el Barça como lo pinta Xavi Pascual?
1: A ver, que se vaya Xavi Pascual siendo tan culé como es él, siendo tan laportista, tan cercano a él como es, hombre, te habla de que la situación no ha sido fácil, ¿no? De que el proyecto no ha sido fácil, de que la situación que tiene el club en lo económico en los últimos años hace que el presupuesto de las secciones se haya disminuido, se haya reducido. Si a eso le añades la pujanza de nuevos ricos como Hapoel, como Dubai, la pasta de los griegos, de los turcos, pues hace que tanto el Barça como el Real Madrid en los últimos años pues tengan que competir no en las mismas condiciones que los demás, ya no son los máximos favoritos como eran antes para todos los títulos continentales, ¿no? Entonces, bueno, creo que es algo de desgaste, que a Xavi ya le costó decir sí para su regreso al Barça. Él quería volver, pero desde el inicio del proyecto y no con la temporada empezada, y bueno, pues no ha tenido promesas cumplidas, no se ha reforzado la plantilla con lesiones, y bueno, pues sobre todo se ha visto pues durante ciertos tramos superado por las derrotas, ¿no? Es un entrenador muy ganador, que ha ganado muchos títulos con el Barça, con Panathinaikos y con el Zenit de San Petersburgo, que no está acostumbrado a tener estas dinámicas de resultados, y bueno, pues prefiere marcharse ante una grandísima propuesta en todos los sentidos, tanto de contrato como deportiva, como es la de Dubai Basket.
0: Bueno, pues estaremos muy pendientes si hay más noticias de forma oficial del Barça. Ya me mencionaron a Charlie el tema de Navarre, no sé si alguna baja más.
1: Bueno, bajas se esperan más o menos 5 o 6 bajas, jugadores que acaben contrato, pues tipo Billy Hernán Gómez, Jan Vesely, que ya ha anunciado que se va a retirar cuando termine la temporada. Parece que Tomás Satoransky tiene también complicado continuar. Bueno, es una plantilla muy veterana la que se ha construido en los últimos años. Lo que se busca es tratar de hacerla más profunda, más física y más joven. Así que tocará, ¿no?, que Xavi Puyol, si es quien finalmente se ha presentado como secretario técnico, tenga que sacarse los ases de la manga que ha sacado en los últimos años, tanto en Vitoria como en Manresa, y bueno, pues reconstruir prácticamente de cero un proyecto que en los últimos 3 años, si no gana la Liga CB, no ha tenido títulos, ¿no? Desde que salió ya sí que vicios, después de esa plantilla maravillosa con Corey Higgins, con Nikola Mirotic, con Jan Vesely, con Nick Calates, pues no ha conseguido el Barça títulos. Sí que es verdad que se ha encontrado contra una también gran versión del Real Madrid, así que bueno, pues creo que toca reconstrucción, que seguramente no sea ni de lejos el mayor presupuesto de la próxima temporada, pero sí que se quiere mejorar para que por lo menos pues tengas opciones prácticamente hasta el último día de no solo jugar el play-in, sino de jugar los play-offs, ¿no?
0: Bueno, pues estarán muy pendientes de la actualidad del FC Barcelona y de todos los cambios que se vienen, no solo en la plantilla y no solo en el cuerpo técnico, como decía Carlos Santos, sino también en la dirección deportiva. Y al margen del Barça, Charly, mañana, bueno, mañana excepción de Valencia Basket y del Barça, en la última jornada está por ahí lo de bajar de categoría para Zaragoza o para Andorra, incluso una carambola podría bajar Gran Canaria, si no me equivoco, y meterse en playoffs para un equipo como Unicaja, que es un histórico en este tipo de tesis. Duras que se puede quedar fuera.
1: Sí, mañana es una jornada preciosa de esa de las llamadas transistores, ¿no? Donde habrá muchos equipos pendientes de su pista y también de lo que pasen en las otras pistas, ¿no? Lo decías, más allá de saber qué equipo se queda fuera de los 4 primeros, con Murcia, Valencia, Baskonia y Barça peleando por 3 posiciones, no caben todos, con lo cual, bueno, pues también tiene cierto morbo saber quién se va a quedar fuera de tener factor cancha la primera ronda de playoff, quién queda segundo clasificado, qué equipo va al playoff, que todo apunta que será Surne Bilbao Basket, aunque tienes verdad que una salida complicada en el Santiago Martín de Tenerife, y sobre todo donde está el meollo es en la permanencia, ¿no? Con 10 victorias Dreamland Gran Canaria, que es verdad que juega en el Rochare, que es una cancha muy complicada con un conjunto tarón, ya que se está jugando además todavía ser segundo clasificado, que te da mucho de cara sobre todo a unas posibles semifinales, con 9, también con 10 triunfos está el conjunto del Principado. de Andorra, que juega en casa ante el Barça. Si gana, se salvarían los de Zantabac, y si pierden, dependerían de lo que pase en el posiblemente gran partido, ¿no? del viernes, de ese segundo turno en ese Breogán, ya sin opciones, aunque con todavía la posibilidad de cerrar de las mejores temporadas de su historia la Liga Andesa, que recibe en casa, en el siempre complicado Pazo, al Casademont Zaragoza, que se ha metido en una dinámica muy complicada, que no ha cambiado ni Joan Plaza, y con cambio de entrenador, pues va a intentar que sea quien le salve, ¿no? Gonzalo García de Vitoria, que ha llegado a este cargo de primer técnico y que mañana necesita ganar sí o sí, y para depender de otros resultados, ¿no? Tiene que ganar Zaragoza y que pierdan o Gran Canaria o Andorra para salvarse. Si pierde Casademont Zaragoza, que parte la jornada como equipo de descenso, descenderá matemáticamente a Primera Federación.
0: Bueno, pues ya lo saben, mañana en el grueso de las 8:30, previamente tendremos esos partidos, 6:00 p.m, Manresa Real Madrid, San Pablo Burgos Granada, pero en el grueso de las 8:30 tenemos partidazos por arriba y por abajo. Gracias, Charlie, un abrazo.
1: A ti, Fran, hasta ahora.
0: Un placer hablar con nuestro Carlos Santos de baloncesto. Quedan 4 minutos para despedirnos, pero os voy a despedir con un corte de Coque hablando sobre Julián Álvarez. Escuchen.
3: Como capitán, ¿te decepcionaría si Julián va al Barcelona?
4: Que si me decepciona, Julián. Julián, te había dicho antes, es jugador de Atlético Madrid. Y hasta que sea, es un chico que está dando todo, lleva 2 años en el FLU. Todo el mundo, desde que llegó, le estáis pidiendo ya al Barcelona, al otro lado. Darle, ahora mismo es jugador de Atlético Madrid, hasta que no salga él diciendo los votarios.
0: Pues no se inmuta Coque, el capitán del Atlético de Madrid. Lo estáis vendiendo desde que llegó, pero Julián Álvarez es del Atleti hasta que no salga diciendo lo contrario. Nosotros que nos vamos, os dejamos con el futbolín. Ha sido un placer acompañaros desde las 7 hasta las 11 de la noche. Gracias a Javi Fernández Javichu, Iñaki Serrano de Juan, a Luijo y a todo el equipo de la Radio del Deporte. ¡Chao!
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12: Y con todos vosotros en un jueves que vamos, acabamos de sacar los remos y estamos achicando agua en un barco que ya, que parece verano. Es cierto que viene el Mundial, pero estamos remando como nunca, sacando la cabeza. Y bueno, respirando. Marcos en la película de Titanic tendría la tabla y yo estoy en el agua a punto de morirme de hipotermia.
13: No será la primera ni la última, también.
12: Efectivamente, correcto.
13: Más remada que la de.
12: Se espera un verano duro.
13: En Vallecas. Sí. Va a estar complicado superarla.
12: Hay que hablar de lo que, claro, de lo que nos ha acontecido en el día de hoy y de la delantera del Barça. Efectivamente, el Barça parecía resucitar con esa regla 1-1. Y lo primero que ha hecho Deco, me parece algo, bueno, pues sinceramente esperanzador para los aficionados culés, de decir, oye, con la Liga no nos vale, el año pasado con la Liga y Copa no nos vale, queremos aspirar a algo más. Pues Gordon llega, el jugador, el extremo del Newcastle, que ya ha llegado a Barcelona en el día de hoy y que pasará reconocimiento médico. Así que, bueno, pues un gran fichaje para el FC Barcelona para mejorar su ataque, que este año precisamente con las sesiones de Rafinha y Lamine, pues en momentos importantes no han estado al 100%. También el nombre propio del día de hoy, de ayer y de la semana, empieza a ser Julián Álvarez, el jugador del Atlético de Madrid, también que suena para el Barça. Recordemos esas declaraciones en las que no supo salir bien porque quizás estaba pensando en un futuro lejos del Atlético de Madrid, pensando precisamente en el FC Barcelona. Y como siempre, hasta el día 7 de junio, domingo, las selecciones del Real Madrid, pues con palabras cruzadas entre Enrique Riquelme, que está en todos los sitios, y Florentino Pérez, que empieza a estar en todos los sitios hoy en Televisión Española. Así que comentaremos también lo más importante que han dicho los dos candidatos a la presidencia del Real Madrid. Marcos Bernat, buenas noches.
13: Muy buenas. Y lo que preguntamos en el día de hoy es el tema Julián y el Barça, que está calentito. ¿Nos podéis decir lo que os parece esa posibilidad de que Julián Álvarez abandone el Atlético de Madrid y se vaya al Barça? En nuestras redes sociales, el futbolín / Radio Marca, el futbolín / Radio Marca en Instagram, también estamos en TikTok. Puedes enviarnos tu nota de voz al 628 26 90 92, 628 26 90 92. Manda un audio al WhatsApp y nosotros te escuchamos. Eres uno más de esta mesa, también te leemos a través de YouTube. Estamos emitiendo como cada noche a través del canal de Marca. Y te recuerdo, como siempre, si no terminas de escucharnos hoy, puedes hacerlo cuando te dé la gana. Pones el futbolín Radio Marca en Google y ahí te aparecemos en las principales plataformas de podcast.
12: He entrado en el estudio y parecía Colombia esto.
13: ¿Por qué?
12: Porque huele a café.
13: Ah, bueno, claro.
12: Sí, sí, sí, sí, sí. Parecía Colombia, un sitio de café de especialidad, que ya sabes que está muy de moda.
13: Bueno, especialidad no huele así. Aquí huele a café.
12: Huele a café duro aquí, ¿eh?
14: Torrefacto.
12: Café de máquina, ¿eh?
13: Café de máquina.
12: Sí, exacto.
13: Por cierto, café de máquina.
12: Café de máquina y cigarro, todavía más potencia.
13: Yo creo
12: lo que acaba la frase.
13: La de aquí, para. O sea, no quiero ser
12: como muy escatológico, sí, exacto. Sí.
13: La de aquí no hace falta fumar. Es una realidad.
12: Bueno, pues sí, la verdad que es completamente correcto. Antes de entrar en mesa y hablar, por supuesto, del tema del día de hoy, que es ese FC Barcelona con esas dos incorporaciones que pueden suceder, una muy cerquita, la de Gordon, el jugador del Newcastle, y por supuesto también la de Julián Álvarez, que yo le decía a Marcos fuera de antena, esto va para largo, va a ser la comidilla, yo creo, del verano, que estas cosas nunca van deprisa, como los juicios. Yo no tenía ninguno, por cierto.
13: Entonces, ¿cómo lo sabes?
12: No, pero porque soy muy de Carles Porta y sus crims en este caso, y sé que la justicia va despacio. La justicia va despacio.
14: Mejor Black Mango,
12: Bueno, aquí cada uno con lo suyo. Venga, vamos con el Real Madrid, porque hoy ha habido, bueno, pues ha salido Florentino Pérez, ya sabéis, aquí en esta mesa se nos relaciona con él. Tito Floren, le llamamos de manera cariñosa.
13: Cada vez menos, ¿no?
12: A Enrique Riquelme habría que buscarle algo, porque claro, a todos los González le llamamos Glez. recordemos aquí, mítico, que llamamos Paco Gled.
13: ¿Y qué tiene que ver Enrique Riquelme?
12: No, que hay que buscarle un...
0: Aquí hay un Enrique que entra a la Super Bowl todos los días y le llaman Kikín.
12: Kikín, ¿eh?
13: A mí me gusta más...
12: Kikín Riquelme combinado con Kikín Mbappé, claro.
13: Yo abreviaría en Kelme.
12: Kelme me gusta, ¿eh? Kelme. Enrique Kelme.
8: Kelme.
12: Enriquelme me gusta también, ¿eh? Enriquelme me gusta.
0: Sipeo, ¿eh?
12: Kelme, pues bueno, el bueno de Kelme es que Kelme es marca, hay que añadir algo ahí.
13: Es verdad.
12: Claro. Enriquelme, yo creo que estamos ahí, ¿eh? Bueno,
8: ¿Qué?
13: Que es que ya estaba,
12: ¿Qué está utilizado ya?
13: Está utilizada, claro.
8: Ya, bueno, pero... Gled también.
12: Que Kelme, a lo mejor, ¿eh?
13: Que Kelme.
12: Que Kelme me gusta. Bueno, pues se va a quedar ahí. Tito Floren ha hablado en el día de hoy en la televisión española, la televisión pública, la de todos. Y ha dicho esto. Venga, lo escuchamos.
10: ¿Sabe cuál va a ser el entrenador del Real Madrid ya?
14: Pues estoy pensando, lo sé.
10: Tiene un nombre seguro.
14: Y dos.
10: Sale mucho el nombre de José Mourinho.
14: Bueno, es que es un buen entrenador, claramente.
10: Pero todavía no va a anunciar.
14: No, no voy a anunciar porque todavía no he hablado con Mourinho.
12: Fuera de toda broma, Florentino Pérez, la verdad que en esta respuesta a mí me ha gustado mucho, ¿eh? Mucho.
13: Y dos.
12: Tiene uno y dos, ¿eh? Y dos. Bueno, es que...
13: Me pasa una cosa con Florentino y es que desde que escuchamos la rueda de prensa es como cuando ves una película que te gusta mucho y luego sigue la saga. Y ya las siguientes entrevistas ha estado claro, más,
8: claro,
13: más correcto.
12: Bueno, pero es verdad que en lo cuerdo va mejor. Claro, es que...
8: Bueno, claro, pero es como nosotros. Toy Story 5, ¿no?
12: Claro, claro, exacto.
8: Que la ha cerrado varias veces. Sí. La 3 ya estaba bien, sí. La 4 ya sobraba. Hostia, y la 5
12: qué buen símil
8: ya...
12: este, me gusta
13: hay
12: mucho.
13: Una, por ejemplo, Piratas del Caribe, la 4 remontó a la 3. Para mí, por
8: y
13: ejemplo.
8: De...
13: Pero de normal
12: bueno, hay mucha gente, por cierto, que con Toy Story dice que la 2 es mejor que la 1.
8: Es que la 2 es muy buena.
12: Es muy
8: buena.
12: La
8: 3 es muy buena también.
12: La 3 es buena, pero...
0: Fast and Furious la mejor es la 9, niño.
13: Uf, no he visto ni
12: bueno, Fast and Furious no. Yo, vamos. Y si he visto alguna, no la recuerdo, ¿eh? No la recuerdo. Bueno, esto es lo que ha dicho Florentino Pérez, que ha hablado de muchos más temas. Por supuesto, ha sacado también el tema de Negreira, que yo creo que va a ser un punto de encuentro entre los dos candidatos. Claramente atacar al Barça es lo que toca ahora mismo, porque es lo que le gusta al socio, que es la gente que vota, completamente normal, y a los madridistas, y que tienen razón, porque es un caso de escándalo bastante, bastante grave. Ha hablado de Vinicius, también ha dicho Florentino que ojalá renueve porque es uno de los mejores jugadores del mundo, así que destacamos un poquito esto que ha dicho Florentino Pérez y iba a decir, claro, porque me sale solo en general, yo cada vez que meto a alguien en mesa digo amigo, ¿no? Que en realidad no es que sea mi amigo, sino que me sale solo, es como una pequeña coletilla.
0: Sí, es que está con, la palabra amigo y la palabra hermano está como muy, bro, es muy mundano.
12: El bro es más utilizado claro, fuera del ambiente de la radio, pero iba a decir nuestro amigo Enrico Riquelme, pero ni lo conocemos, ni es nuestro amigo.
0: Te salvaría bueno decir compadre.
12: El bueno de se utiliza mucho. Que es innecesario, en muchas narraciones deportivas se utiliza, el bueno de...
0: No, o cuando despides.
12: El bueno de Rodrigo Riquelme.
0: Acabamos de despedir al bueno de José Rodríguez y...
12: Correcto, pero José Rodríguez sí que es bueno.
13: Por cierto, el tema Vinicius-Florentino, ha hablado Florentino y habló el otro día a Vinicius, yo, cuidado.
12: Se encontrarán. ¿Qué? ¿Tienes información de que no?
13: No, simplemente que...
12: ¿Tienes, joder, Javi, tienes lo de exclusivo?
13: No, pero bueno...
12: Esto le gusta mucho a Javi que la avise no, la tiene, justo en el programa. Este
13: caso, la tiene Chitu, hace poco.
0: Noticia marca, ¿no?
13: Que se lo estaba planteando.
12: Pero la podemos contar aquí también como exclusiva, cuéntala tú.
13: Bueno, citando a Chitu.
12: A ver...
0: ¿Noticia marca?
12: Javi, encontramos aquí...
0: Esto es increíble.
12: Podemos esperar, ¿eh? Este silencio
0: esto
12: nos gusta
0: increíble,
12: mucho a nosotros, ¿eh?
0: Esto es increíble.
8: Aquí hay que poner una canción, ¿no?
13: No, pero no. La que marca la noche.
12: No, pero tendríamos que tener un hilo musical. A ver.
1: Noticia marca.
0: Me lo voy a creer y todo, ¿eh?
8: Dale, bueno, dale cauto.
13: Tal y como hemos escuchado a Florentino Pérez hoy y a Vinicius el otro día, parece ser que no tienen prisa en renovar. Esa sería la noticia a raíz de lo que hemos escuchado.
12: ¿Qué dijo Chitu hace un mes?
8: Como con el futbolín, ¿no?
13: No, claro.
8: No hay prisa en esa conversación.
12: No, pero la verdad que no hay ninguna prisa. Hermano.
0: Pero todos sabemos lo que va a pasar. Sí,
12: claro, el destino es claro
13: en
12: para
13: este
12: Vinicius.
13: Caso, no sabemos si nos vamos a encontrar.
12: ¿Qué dijo Chitu para Vinicius?
13: No, que Chitu cuando dijo que Vinicius tenía ciertas dudas sobre la continuidad y tal... Luego de eso, habla Florentino, dice que no tiene prisa, que le queda un año de contrato, y cuando habló Vinicius el otro día también me dio la sensación de que echaba balones fuera, que en 2027 se acaba.
12: O sea, en esta exclusiva podemos decir que son sensaciones.
13: Son sensaciones.
8: Exclusiva. Vale.
1: Tecnonoticias.
12: Ahí está.
8: Noticia marca. Creo que.
12: Son sensaciones. Es verdad que empezar con una noticia creo que no es la primera vez que se hace. O sea, quiero decir, el futbolín no ha inventado nada. No. Venga, Enrique Riquelme ha hablado de nombres propios por fin. Porque claro, si decimos que tenemos dos o tres y no decimos ningún nombre, pues bueno, esto es lo que ha dicho de uno de ellos que parece que tiene interés en que recale en el Real Madrid si él es presidente.
15: Me encanta ese futbolista. Es un grandísimo jugador y es el perfil de los que debería de tener y jugar en el Real Madrid. Pero obviamente está en otro club, hay que respetar esa parte, pero son los perfiles de jugadores que deberían de jugar en el Real Madrid. Pero bueno, hablaremos de eso a partir del sábado.
12: ¿Quién? ¿Quién? ¿Quién es? ¿Cerque, quién es?
16: Yo creo que es Diego Armando Maradona.
12: Ahí está. ¿Sergio?
0: Yo creo que es Román. Juan Román Riquelme.
12: Empieza por R y es Rodri el que habla Enrique Riquelme Marcos.
13: Qué marro te lo digo, Armando. No, a mí me parece, no sé si está tirando humo o no, pero si, en algún momento tendrá que dar nombres.
12: Yo creo que Rodri ya ha aparecido hace varias semanas que tiene intención de...
0: Pero Adri, Marcos, lo que está claro es que creo, si no recuerdo mal, que el viernes fue cuando hizo oficial que era candidato y que se presentaba. El lunes martes fue cuando empezó a decir que tenía dos estrellas atadas y a un entrenador. Sí. En tiempo récord, es un fenómeno.
12: Sí,
0: es cierto que también dijo que era una candidatura trabajada para 2028. Entiendo que tendría cosas medio atadas, pero joder, lo de cerrar los tres días es un fenómeno.
12: Yo tengo mi futuro cerrado. Como suena el Gran Premio Valencia.
1: Que marca la noche deportiva.
12: Yo te voy a decir que tengo mi futuro cerrado.
0: El circuito de Madrid.
12: Tengo mi futuro cerrado, pero no te lo voy a decir.
0: Pues luego me lo dices.
12: Claro, pues eso.
0: Lo cuento mañana en directo Marca Madrid Sur.
12: Pues esto es lo mismo. Es que al final a mí me hace mucha gracia que salga alguien que puede ser verdad o puede ser mentira. Pero si es verdad, dilo un nombre, macho. Es de cara, es que no puede ser.
13: Estoy de acuerdo, pero también te digo, la temporada no ha terminado. Cuidado. Queda un partido entre dos equipos importantes. Que a lo mejor por eso no ha soltado nada. Y en el caso de que no lo vaya, si no lo suelta, ¿qué gana diciendo que lo tiene? Sin decir los nombres antes de las elecciones no vas a ganar nada. Es decir, lo vas a tener que decir antes de que sean las elecciones.
12: Claro, por eso estoy diciendo. O
13: sea, me parecería muy ridículo que estuviese diciendo que tiene dos jugadores y un entrenador y que luego no lo suelte. Yo creo que de verdad los tiene.
0: A todos nos gustaría que lo dijera, pero siendo inteligentes y siendo como Marcos Bernat, un cauto... Lo mejor es que lo va a decir el día 6
12: antes de las elecciones.
13: Pero entonces es que lo tiene. Si tú no lo dices.
12: A ver si es verdad.
13: Si tú no lo dices antes de las elecciones, no tienes ni una posibilidad. Es que le va a meter un 90%.
12: Tienes dos opciones. Que si lo tienes, lo digas, porque quizás si son nombres potentes en este caso, pues te vaya a venir bien las elecciones. Que los tengas y no sean tan potentes, o que no los tengas y hagas un Laporta y digas que vas a fichar a Beckham cuando no lo tienes.
16: Ha dicho dos jugadores y un entrenador. Sí. Es lo que ha dicho él.
0: Dos estrellas.
12: Bueno, estrella sí. podría Haaland, ser Rodri, que estaba hablando de él.
16: Haaland es el
12: bueno,
16: otro.
12: Me parece bien. Pero es que dilo. Si tienes esos dos nombres, dilo. Es que no tiene nada que perder. A no ser que no los tengas. Pero bueno, esto es otra cosa. Venga, enseguida Fútbol Club Barcelona. Enseguida hablamos de ese nuevo fichaje que tiene ya la plantilla de Hansi Flick. Y por supuesto, la figura de Julián Álvarez. También nos pasaremos un poquito para hablar de la resaca del Rayo Vallecano después de esa final de la Conference League.
0: ¿No viene hoy Espinosa a contarnos quién es este gordo?
13: Es que viene Bobby.
12: No.
0: ¿Quién viene?
12: Viene Bobby.
13: No caben.
12: Viene Bobby.
0: Se lo preguntamos
12: viene.
0: A
13: los Rayos en la
12: Bobby nos va a hablar de todo lo del Barça y sobre todo de las elecciones.
0: ¿Y viene aquí?
12: No, hombre.
0: Vamos.
16: Con lo que le gusta venir al programa, digo, tampoco, a lo mejor se presenta.
12: Tampoco le pidamos peras al olmo. La 11 y enseguida estamos con esos temas calientes, podríamos decir, de la noche deportiva.
16: Riquelmes.
0: Candentes.
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0: Echaron unos triples,
1: Es verdad que en el
2: tema... El Sultán Arena va a ser para llamarse.
1: Uf, qué nombre para un pabellón,
3: Eso sería espectacular.
1: Hombre, en Arabia Saudí, el Sultán Arena, yo creo que pega bastante, claro.
0: Mejor el Titan Arena,
4: Así podría llamarse Titan Arena, Sultán me gusta más. Más triples que aquí.
0: La verdad que sí.
1: Sí, es cierto, es cierto.
0: Y entran,
1: Venga, nos vamos a Can Barça. Alejandro Segura, buenas noches.
5: Buah, espectacular.
6: ¿Qué tal? Buenas noches.
1: Grandes noticias llegan al aficionado culé.
6: Sí, porque lo de Anthony Gordon ya está hecho, está en Barcelona, ha pasado revisión médica esta tarde, veremos si se hace oficial mañana o el sábado, veremos cuándo, pero bueno, el Barça ya trabaja en que sea mañana o sea el sábado la oficialidad, veremos si hay alguna especie de rueda de prensa o no, porque claro, Gordon se va con Inglaterra el lunes, se van a Miami, así que es un todo un poco precipitado para hacer a lo mejor una presentación al uso, pero bueno, la realidad es que el Barça quiere hacerlo oficial ya mañana o pasado.
1: A mí el tema de los fichajes, no sé si estáis de acuerdo, el tema de los fichajes antes de un Mundial me parecen bien, porque puede haber dos opciones, una que no juegue y otra que juegue y te reviente el precio, como ha pasado ya infinidad de veces.
7: Y otra que se rompa el cruzado.
1: También, también,
3: no, al final, yo creo que todos salen ganando, ¿no? El jugador porque se va tranquilo, el club que lo vende también, el club que lo compra también y la selección también. O sea, al final es
4: no
3: un
4: gana,
3: win para
4: no
3: todos.
4: No ganas absolutamente nada esperando a que pase un Mundial, porque tu perspectiva del jugador no debe cambiar aunque haga un
1: Bueno,
4: mundial,
1: lo único que ha dicho Cerque, que es cierto, una lesión, claro.
4: Sí, pero una lesión la puede tener con tu club el día 1 de septiembre.
7: Y entrenando en
1: Sí, también.
3: Lo que no sé, y esto seguro que lo sabe mejor que yo.
6: Que es lo que también dicen desde el Barça. Tú imagínate que este tío, por lo que sea, la rompe en el Mundial.
1: Claro,
6: de 70 se te dispara 100.
1: Claro, el precio, y el Barça no está para sobrepagar jugadores.
4: Si no la rompe, te van a cobrar los mismos 70, porque cuatro partidos de un Mundial no te va a cambiar la perspectiva a ti como club de querer a ese futbolista que lo has visto durante toda la temporada y al propio club que lo ha tenido esa temporada de bajarte el precio por cuatro partidos del Mundial. O sea, es que lo único que puedes hacer es palmar pasta esperando después del Mundial.
1: El Barça fichó Segura, o no sé si os acordáis, a Villa antes del Mundial también, ¿no? ¿Puede ser?
6: Sí.
1: Es un jugador que le ha salido muy bien.
6: Antes del Mundial, sí.
1: Sí.
3: De hecho,
1: sí,
3: creo que estaban ya concentrados, pero no habían debutado o algo así.
1: Es que me suena
3: ¿Segura?
1: Algo así, me suena algo así, sí. Me suena algo así.
6: Sí, fue más o menos para hacer la misma estrategia que con Gordon. Y fíjate que al Barça le sale bien, porque Villa prácticamente es... prácticamente. Para
1: le salió muy bien.
6: El MVP del Mundial de España, claro.
1: Sí. Le salió infinitamente
3: pero esto,
1: bien.
3: Esto, Adri, Segura, ¿conlleva la no quedarse con Rashford?
1: Es buena pregunta esta, Segura.
6: Pues si me la puedes repetir, porque se me ha cortado.
3: Sí, claro, que si esto conlleva no quedarse con Rashford.
6: A ver, lo de Anthony Gordon va aparte de Rashford. Lo que no va aparte de Rashford es Bernardo Silva, que se está calentando el tema de Bernardo Silva también.
1: ¿Otra vez?
6: En Barcelona, otra vez.
1: Hostia.
6: Y parece que aquí ya vamos dando pasos bastante interesantes. ¿Por qué? Porque hay que recordar que Bernardo Silva es agente libre, puede negociar con quien quiera, llegaría a coste cero y el Barça le va a ofrecer un contrato a Bernardo Silva. Le va a ofrecer un contrato, una ficha mucho menor que otros equipos que se han interesado por Bernardo Silva, pero está claro que si llega Bernardo Silva, el que no llegaría es Rashford, que como ya contó un servidor aquí en Radio Marca y en Marca, está dispuesto a bajarse mucho el sueldo y mucho la ficha para aterrizar en Barcelona otra vez y ser futbolista del Barça a todos los efectos. Pero la realidad es que el Barça va bastante caliente por Bernardo Silva en estas últimas horas y van a enviar oferta también al futbolista portugués.
1: Yo pensaba que el Barça no nos iba a dar un verano bueno respecto a fichajes. Y fíjate que es el primero que se ha movido. Me parece muy inteligente, lo decía al principio del programa, muy inteligente por parte de la directiva del FC Barcelona de, oye, decirle a los aficionados y a la plantilla ya claramente queremos mejorar y queremos algo más de lo que hemos conseguido, que es mucho con Hansi Flick, pero sobre todo hablando en ese panorama europeo. Recordemos que Anthony Gordon ha sido uno de los máximos goleadores de esta Champions, con un Newcastle que es cierto que ha estado mejor en Champions quizás que en Liga, precisamente un Newcastle que se ha enfrentado al Barça también. El tema de Rashford, a mí esto sí que me parece, antes de entrar en Bernardo Silva, que me pone bastante caliente lo de Bernardo Silva, porque ya me parece que el Barça con el Atlético de Madrid va a tener cero contactos a partir de que se surja esta operación.
4: Pero
1: el tema de Rashford, empezando por aquí. ¿cómo no va a ser normal que Rashford se baje al máximo o lo que pueda su sueldo si gracias a esta

0: con el Barça, va a jugar el Mundial.
1: Totalmente, totalmente. Porque además que ha tenido minutos, no ha sido titular, creo que no venía para eso, seguro lo sabe mejor que yo, que no venía para ser titular, ha tenido minutos, creo que en cuanto a números han sido muy buenos, luego ya te puedes guiar por las sensaciones que deja en determinados tramos de partido, que se le ve un poco perdido y tal, pero yo creo que para el papel que ha venido teniendo en el Barça, si él acepta tener un rol similar, yo creo que es una contratación espectacular y joder, eso suma más que resta siempre, vamos, yo me lo quedaría seguro.
2: Sí, pero a mí no me parece tan normal a día de hoy que un futbolista lo haga, ¿eh? O sea, no quiere decir que porque Rashford haya recuperado su nivel y vaya al Mundial tenga que estar tan agradecido al Barça como para bajarse la ficha y no querer trincar más.
0: Es que estaba muy mal en el United, ¿eh?
2: Sí, pero hay dos.
0: Y yo creo que eso psicológicamente, o sea, yo lo comparo a Anthony en el Betis, ¿eh?
1: Y no es lo mismo bajarte la ficha para jugar en el Barça, en el Madrid o en el Atleti, que para jugar en el Aston Villa, que es donde estuvo antes.
2: Lo que quiero decir, pues, es que no todos los futbolistas están dispuestos a competir bajándose la ficha. O sea, Rashford va a jugar el Mundial, un Mundial que a lo mejor no esperaba jugar hace unos meses.
0: No.
2: Va a trincar este Mundial y a lo mejor puede estar conforme de, oye, he cumplido un sueño de jugar en el Barça, he ganado una liga, he hecho una gran temporada, voy al Mundial. Ahora, si no me ofrecen las condiciones económicas, me piro. Yo creo que no sería el primer jugador que lo hace. Si lo haces porque de verdad valora más seguir estando a un buen nivel competitivo y jugar en un equipo como el Barça antes que la pasta, pero no me parece lo normal. Hay muchos futbolistas que no lo harían.
0: Hablando del United, ¿segura cuánto le queda o cuál sería la negociación por parte del Barça?
3: A ver, el Barça tiene una opción de compra de 30 millones por Marcus Rashford. Yo creo que es una opción de compra. Lo que te decían desde el club hace unas semanas, antes de que se activara la maquinaria por Anthony Gordon, Bernardo Silva, etcétera, lo que te decían desde el club es que había un debate dentro de la dirección deportiva, del cuerpo técnico, de por 30 millones, ¿qué vas a encontrar mejor que Marcus Rashford?
0: Es que yo estoy en esta, ¿eh?
3: Es que, claro, son 14 goles, 14 asistencias esta temporada, Marcus Rashford. Es verdad que quizá en impacto directo en los partidos, pues te acuerdas de el primer partido de Champions en Newcastle, sí, en Newcastle, que lo gana él con dos goles, la falta al Madrid, pero es verdad que por 30 millones de euros, un jugador que tiene la experiencia de Marcus Rashford y lo que te puede cambiar un partido, ¿dónde lo encuentras? Pues está claro que es difícil, ¿no? Y ese era el debate que había en los despachos del Barça. Este debate se ha aparcado porque Hansi Flick ha pedido explícitamente a Anthony Gordon, el Barça le ha traído a Anthony Gordon, y es cierto que, parece que la opción Bernardo Silva va avanzando poco a poco, ¿no? A partir de ahí, el verano es largo, queda mucho camino con Rashford, pero el Barça tampoco se puede dormir siquiera a Marcus Rashford, porque estos 30 millones caducan a final del mes de junio. Así que a partir de aquí, el Barça va a tener que tomar una decisión con Rashford. Yo creo que va a ser. Ahora lo veo un poco más difícil que se quede en el Barça, pero no imposible. No imposible porque el mercado es largo.
0: Ronda rápida, por 30 millones y bajándose el sueldo, ¿Cer, que te parece buena compra?
4: Sí, a mí me ha recordado un poco a la temporada aquella de Chicharito en el Madrid. No sé si os acordáis, no en cuestión de rendimiento.
0: Sí,
4: creo
0: sí,
4: que
0: sí,
4: Rashford
0: sí,
4: ha sido
0: sí,
4: mejor,
0: sí, sí, sí,
4: pero
0: te entiendo,
4: que te deja
0: te entiendo.
4: Buenas sensaciones.
0: De, oye, ¿por qué no quedármelo?
4: Es una buena ficha para tener de fondo de armario la próxima temporada, pero si no hay una intencionalidad por parte de ni tanto de Flick, ni del club, ni del jugador muy clara de querer quedarse, es difícil que se dé la operación.
0: ¿Marcos?
2: Yo sí que lo haría. 30 kilos sí que lo haría.
0: 30 millones, es que como dice Segura, a mí me... O sea, ahora mismo miro el mercado y por 30 millones mejor que Rashford me cuesta encontrar,
1: es que,
0: Sergio.
1: Hay poca cosa y es que lo ha dicho Segura, son 14-14. O sea, un doble-doble, dirían. en básquet. Y es que...
0: Y en baloncesto también,
1: claro. Las dos. Y además que es año de Mundial. Los jugadores van a venir cansados. Es cierto que él va a ir, a priori no va a tener un papel súper protagonista. Y viéndolo visto y la cantidad de partidos que hay, un refuerzo como este de tanta calidad que te aporta números, vamos, no me lo pienso.
0: Muy interesante, ¿eh? Si el Barça estuviera en una época, de vacas gordas, pues seguramente sería...
4: Está con la calentada de que te anda la paga, ¿eh?
1: Hay pasta, ¿eh? Hay pasta ahí.
0: Está calentada.
4: El bigote es el día 30.
3: Pero es que, claro, ahora, a ver, hay que entender que el Barça es una máquina de generar dinero.
0: Sí.
3: Y lo ha sido siempre, ¿no? O sea, el Barça tiene presupuestados 1.000 millones de ingresos esa temporada. Entonces, claro, el Barça es una máquina de generar dinero, pero esta temporada se suma que ha vuelto al Spotify Camp Nou, que se ha vendido y se ha aprobado la operación de los palcos VIP a principio de temporada, que se ha marchado Robert Lewandowski, que eso baja mucho la masa salarial, que seguramente se va a ir Ansu Fati, que eso baja mucho la masa salarial también, y además seguramente en forma de traspaso, que si traspasas a un futbolista canterano entra todo limpio. Por ejemplo, si el Barça traspasa a Marc Casado por 25 millones, esos 25 millones son limpios, así que el Barça ahora mismo tiene dinero y además va a estar en la regla 1-1 y va a poder inscribir con cierta normalidad, así que yo entiendo que ahora, después de 6 años, el primer verano que el Barça pueda hacer un mercado normal, vaya como loco a fichar todo lo antes que pueda.
2: Pero una cosa, con todo lo que estamos contando de el Barça, segura, la pasta que se está gastando, a mí me queda una duda que, claro, desmontaría todo el optimismo que hay. ¿Es el tema Rafinha es 100% seguro que va a seguir en el Barça?
3: A ver, en principio sí. Lo que está claro es que va a haber salidas en Can Barça. Yo creo que alguna dolorosa habrá. No sé si se llamará Rafinha, no creo. No sé si se llamará... Me lo invento, ya estoy tirando por tirar, pero Dani Olmo. Se habla mucho de los laterales, Koundé y Balde.
0: Sí,
3: aquí
0: sí.
3: A lo mejor el Barça puede rascar, sobre todo con Alejandro Balde, que recuerdo que es canterano y tiene buen mercado. O sea que salidas... habrá en Can Barça.
2: Lo digo segura porque, claro, llega Gordon, que está claro que es un buen jugador y que cuesta mucha pasta, todo lo que quieras, pero llega Gordon, tienes a Lamin, se está hablando de Julián, que ahora lo hablaremos, pero vas a traer a un delantero. Entiendo que ahí todos en el 11 no te caben. Rafinha, que sabes
0: sí,
2: que
0: pero,
2: va a tener
0: pero, ofertas. Pero ahí ya hemos visto varias veces. Lo primero, hay una cosa muy importante que ha dicho Sergio Torres, que es año de Mundial. Eso ya para empezar. Al final van a llegar muy cansados, igual que ha pasado con ese Mundial de Clubes. Lo segundo es que Rafinha, no solo con Hansi Flick, ha jugado en el extremo izquierdo. Por eso segura que, a pesar de dar un nombre aleatorio, ha dado el de Dani Olmo, es que Rafinha también ocupa una posición de media punta. Entonces,
1: y Adri, con Rafinha...
0: Y el Barça ha visto claramente que en Europa necesita gente. Es que lo necesita, vamos.
1: Y estamos viendo además...
3: Perdona, Sergio, el otro día, hablando con una persona del club, me dijo, mira, si queremos ganar la Champions y la Liga la misma temporada, necesitamos 16 tíos que estén al mismo nivel.
0: Es que es eso.
3: 16, o me dijo 16 o 17, pero realmente son 16, que estén al mismo nivel, que tú quites a uno y entre otro y esté al mismo nivel o mejor y tenga las piernas frescas, y por eso se entiende el fichaje de Anthony Gordon por el Barça.
1: Y a lo que iba a asegurar Adri es que también tenemos que tener en cuenta que Rafinha es un pepino, es un jugadorazo, es buenísimo, pero ya le estamos viendo que acusa las lesiones y que sabes que se va a perder 10, 12, 15 partidos. Es cierto que la temporada se te va a ir a 60, perfecto, sí. Pero en esos 10, 12, 15 partidos, como te pille entre enero y marzo, que ahí es donde se cuecen las habichuelas, tener un jugador como Rashford, por ejemplo, yo creo que te abre muchas puertas.
0: Y que esa persona del club que decía 16, 17 jugadores de un máximo nivel, hablando precisamente de Rashford, y decía Segura antes que los partidos que se nos recuerdan, o que recordamos, mejor dicho, de Rashford, buenos es ese Newcastle, el último partido frente al Real Madrid, alguno que otro también, pero de los malos o de los que podría haber sido un jugador que realmente rompiera una eliminatoria, a mí el primero que me sale es el partido de ida contra el Atlético de Madrid, que es el jugador que tiene las ocasiones y no marca ninguna. Entonces, vamos a ver el Barça si este año pues quiere competir por todo, tiene que hacer ese tipo de fichajes. Y vamos ya, patata caliente, la que me ha tirado Segura.
1: Gran Prix.
0: Bernardo Silva, Calent, está a la puerta, que yo creo que la puerta lo ha querido desde hace muchísimo tiempo, Segura, empezando por aquí.
3: Sí, sí, muchísimo tiempo. Es uno de los grandes deseados. Mira, cuando te decía lo de los 16, 17 jugadores de primer nivel... es porque el Barça este año ha perdido a Pedri durante varias semanas y no ha habido ningún futbolista que reemplazara a Pedri. Claro, Bernardo Silva tiene 31 años, que parece que Bernardo Silva sea Tutankamón. Pero
0: yo pensaba Silva, que tenía más, ¿eh?
3: Claro, tiene 31 años.
1: Que tiene mi edad, niño.
3: Claro.
1: Segura.
0: Estás bastante mejorado tú, niño.
3: Claro, es que claro, aquí más de uno seremos mayores que Bernardo Silva, ¿no? Y parece que Bernardo haya jugado en blanco y negro y no, al final, o sea, que todavía tiene 2, 3 años buenos. De mucho fútbol, y en eso creen, en el Barça, ¿no? Entonces, en el Barça entienden que es una pieza fundamental porque te puede jugar, como ha jugado con Guardiola esta temporada, más en el doble pivote o más en la base de la jugada, te puede jugar por banda en algún momento, es un futbolista de muchísima calidad, y si se te pierde durante semanas un Pedri, un Fermín, un Lamín, pues Bernardo Silva cumple con creces, ¿no? Entonces, bueno, por eso Deco quiere avanzar el fichaje de Bernardo Silva, o mejor dicho, la llegada de Bernardo Silva, que hay que recordar que sería a coste cero, y el Barça lo va a intentar.
2: Otro que le queréis levantar al Atleti, ¿eh?
3: Bueno, eso
0: puede salir bien.
3: Es decisión de Bernardo Silva.
0: Va a volver a rodar la imagen de Bernardo Silva con la camiseta del Barça era pequeño. Claro. Vamos, hasta la saciedad. ¿Con qué edad llega Gundogan, por cierto, al Barça? ¿33?
3: Yo creo que tenía 33, ¿no?
0: Me suena a mí. Gundogan. Sí, sí, pues fíjate que Bernardo Silva tendría dos menos, precisamente también del Manchester City. ¿Cuántas posibilidades ves a lo de Bernardo Silva? Que, por cierto, una de las preguntas es, ¿antes del Mundial o durante el Mundial o después del Mundial? Claro, es que Bernardo Silva es el que tiene la palabra.
3: Claro, aquí llevamos un poco a contrarreloj, pero es verdad que con Bernardo Silva no hay equipo de por medio, ¿no? Tú lo puedes cerrar durante el Mundial, que no pasaría absolutamente nada. Entonces, bueno, yo entiendo que con Bernardo hay un poco más de margen ahí.
0: Para acabar, el tema de Julián.
3: Bueno, pues como digo, como en el Barça están calientes, pues el Barça está preparando una oferta formal por Julián Álvarez. El Barça no quiere llegar a los 150 millones, yo creo que el Atleti tiene la sartén por el mango en este sentido. Es verdad que si el futbolista pide salir, pues veremos qué pasa. Y el Barça, bueno, prepara una primera oferta que veremos de cuánto es, yo creo que no llegará a los 100 millones. Y luego está el tira y afloja, ¿no? Uf. Ese tira y afloja de yo quiero más, yo quiero menos. Y sobre todo, veremos si hay algún jugador de por medio. Que yo creo que aquí sería lo interesante y va a estar el kit de la cuestión en la negociación de las próximas semanas.
0: Entiendo que el tema de los Casado, Ferran, Bernal y
1: un Ferran por ahí, ojito, ¿eh?
0: Uno Ferran.
1: Ojito, un Ferran.
0: Bueno, pero yéndose Lewandowski ya necesitas otro delantero, claro.
1: Pero es que Gordon te puede jugar ahí. De hecho, yo creo que le recuerdo, segura, yo no sé si a ti te suena. A lo mejor te pongo en un compromiso, no tienes tan buena memoria como yo, pero en el segundo partido de la ida de octavos, no, en la vuelta de octavos, perdóname, Gordon jugó de delantero centro, ¿no?
3: Juega de 9, sí. Juega claro, de falso 9, correcto.
1: Claro. Pues mira.
0: Ferran, ¿eh?
1: Puede ser un
0: me da pena Ferran porque cambio, siempre se utiliza de moneda de cambio, ¿eh? Y el chaval, la verdad, que tiene buenos datos. No, pero claro, no es delantero titular para el FC Barcelona. Claro. Esto es lo que hay.
3: Creo que Ferran sigue en el Barça la temporada que viene. Esa es mi impresión, ¿eh? Y que quizá si entra algún jugador, entra algún otro tipo de jugador en la operación.
0: Bueno, veremos.
4: Veremos el Mundial.
0: También,
4: es que a lo
0: cierto,
4: mejor la rompen en el Mundial y entra un ofertón cierto, por Ferran, ¿no?
0: Cierto. Claro. Esto hay que verlo. Mucho tema del Barça, ¿eh? Este verano va a ser un verano movidito en Can Barça. Segura, muchas gracias, buenas noches.
3: Venga, buenas noches.
1: Adiós, Segura.
0: Enseguida estamos con José Rodríguez hablando de ese Julián Álvarez y del futuro y de Bernardo Silva, porque claro, se nos ha presentado aquí un melón que quizás no quería abrir José Rodríguez, Josito. Cerque, preguntarte, ¿el tema de Bernardo Silva va a ser más largo que el tema de Kylian Mbappé?
4: No creo, bueno, ya lleva años.
0: Que me acuerdo de discutir con Javi y decir que lo de Bernardo Silva era algo similar, y es verdad que no tiene tanto bombo como lo de Kylian Mbappé.
4: Ni tanto drama.
0: Claro, exacto, efectivamente. Pero sí que Bernardo Silva ha querido ir al Barça y bueno, viendo que el Atlético de Madrid no ha conseguido de nuevo otra vez esta temporada ningún título, pues quizás es algo que le pueda parecer al jugador mal el recalar en ese
1: Atlético
0: de Madrid.
1: ¿Está obligado el Atleti a ganar títulos?
0: No, pero es el quinto consecutivo, entonces yo creo que...
4: ¿Os acordáis de Royce al Atleti? Era muy la de Bernardo Silva.
1: Marco Royce,
4: Royce al Atleti, sí, todos los veranos.
2: Sí, es verdad. Pero yo creo que la de Bernardo es más larga todavía,
0: La del Barça.
4: Y luego terminaba siendo el Atleti a Reus, a hacer la pretemporada allí.
0: Bueno,
4: en States.
0: No está nada mal. El verano del Barça creo que va a ser largo. A mí me ha sorprendido, no sé si os ha sorprendido igual, el movimiento de Gordon tan temprano.
4: Muy temprano.
0: Muy temprano.
2: A mí me ha sorprendido por lo poco que se había hablado, ¿no?
4: Que es la calentada de ya he cobrado.
0: Sí.
2: Fin de mes.
0: Y encima lo que ha dicho Segura, lo ha pedido Flick, ha sido como el regalo de...
4: Y las notas.
0: El regalo de final de temporada. Claro, aquí, las notas.
1: Tiene pinta de que... Tiene pinta de que
0: todo sobresaliente,
1: le
0: claro.
1: Tuvo que molar bastante cuando...
0: Cuando lo vio,
1: cuando
0: sí.
1: Cuando lo
0: sí,
1: ha visto
0: directo,
1: y
0: sí.
1: Lo ha dicho Segura y yo lo pensaba antes de sentarme aquí en esta santa silla, que es un fichaje muy de Flick. Made in Hansi,
0: pues bueno, ahora enseguida hablamos con José.
1: ¿Qué pasa? Que no...
0: Que parece tener problemas.
1: Estoy viendo poner caritas.
0: Problemas, ¿no? Parece tener problemas. A ver si esto, como es la radio en directo, ya.
4: A ver si se toma un café de máquina.
0: A ver si podemos llamar a Villa. A ver si nos coge Villa. Hablamos un poquito del Rayo Vallecano. Mientras, en este caso.
1: Mañana hay cositas. Bueno,
0: mañana,
1: sabéis, ¿no?
0: Mañana hay rueda de prensa.
1: Rueda de prensa de Íñigo y Raúl Santiago Martín Presa.
0: Fíjate.
2: ¿Qué palpas? Una. ¿Qué intuyes?
1: Hombre, no hay que ser un lince.
2: ya, por eso
1: ¿no?
2: te lo digo.
1: Pero vamos, que lo cuente el guaje.
0: ¿No hay que ser un lince?
1: No. ¿Qué te huele a ti?
0: Huele a periodismo. luego viene Bobby. Bobby Charlton luego viene a...
2: Me quedo.
0: A contarlo todo. Bueno, pues sería una cosa increíble, ¿eh? Por
4: bueno,
0: cierto,
4: increíble, ya no hay nada. ¿No?
0: Hablando de banquillos...
4: No sería la primera vez.
0: Esta mañana lo he escuchado y digo... Y han dicho que vuelva a ir a Ola, ¿no? Al Rayo Vallecano. Sería increíble, ¿eh?
1: Es que ha sonado para el Manchester United, con todo el respeto del mundo al Rayo,
0: para el Liverpool.
1: Es un gigante, pero hombre, ¿no?
4: Mata gigantes.
0: Hay varios entrenadores españoles que su futuro empieza a estar un poco... No hay tantos equipos para tantos entrenadores.
4: Futbolinesco, futuro futbolinesco.
0: Sí, Bordalás, Eder Sarabia ahora, marchándose
4: Eder Sarabia
0: del Elche.
4: Eder Sarabia, Osasuna, ¿no? Decían.
0: Sí, puede ser.
1: Y Lissi también he escuchado yo al Elche.
0: Fíjate,
4: Lissi Palazón.
1: Sí, Isaac.
0: Fíjate. Qué cambios, ¿eh?
1: Qué cambios. Y uno que está sonando menos de lo que yo pensaba, no sé si estáis de acuerdo conmigo, es Imanol. Que, joder, yo
0: bueno,
1: tengo muy
0: cuando
1: buen,
0: acabó en
1: muy
0: Arabia,
1: buen sabor
0: ¿no?
1: de boca de su etapa en la Real. Aquí en España lo ha hecho genial. En Arabia no tan bien, lógicamente. Así que, y me extraña, llegó a sonar para el Villarreal, ahí y tal. Hoy Mitchell ha dicho que también se va del Girona.
0: Bueno, Mitchell al Ajax, en este caso, es lo que suena desde hace 7 meses ya.
1: Sí.
0: Es cierto que pues quizás después del Girona el Ajax, la verdad que el Ajax no ha pasado por su mejor temporada, la verdad.
1: No, pero
0: lo han humillado en Champions
1: está
0: como
1: guay,
0: nadie.
1: ¿Eh?
0: Sí,
1: está
0: hombre,
1: guay.
0: Claro, es un equipo
1: y
0: que...
1: Y si luego encima pues tiene tiempo libre y le apetece un hangueito por allí por Ámsterdam.
0: Fíjate.
4: Pues
0: es buen
4: bici,
0: sitio.
4: ¿No?
1: Tiene de todo, claro.
0: Bici, claro. Sí. Le pega a Luis Enrique.
1: Tomas un café tranquilamente.
0: La bici, digo, claro.
1: Tomas un café tranquilamente en
4: sí.
1: algún...
4: No era de máquina, pero me tomé un café y un cigarro allí y acabé
1: no acabaste en el baño, ¿eh?
0: Acabé en el río, ¿no? Sí, tremendo.
1: ¿Habéis estado por allí?
4: Yo no, me gusta mucho a mí Ámsterdam.
1: Recomendable,
0: ¿sí?
1: Mola.
0: Sí, mola.
1: Mucho, sí.
0: Bueno, fíjate de los sitios en este
1: favoritas.
0: Caso que no he ido.
2: Fase por ahí,
4: Países Bajos en general.
1: Pues mira, teníamos el tour del estadio, ponte, me lo invento, el día 4 a las 12 de la mañana
0: y fuiste el
1: 12 a las 4 de la tarde. O sea que imagínate.
0: Bueno, hay que hablar de entrenadores y hay que hablar del Rayo Vallecano. Pablo Villa, buenas noches.
5: Buah. ¿Qué tal? ¿Cómo estáis? Buenas noches.
0: Qué voz, le noto potente, a pesar de haber sufrido pues,
2: horas
0: un
2: de sueño,
0: viaje y horas de sueño, claro.
5: ¿Horas de sueño? Muy pocas. Dormí, ayer me metí en la cama a las 4 de la mañana.
0: Muy bien.
5: Me levanté.
0: ¿A las 4?
5: Me levanté
0: muy tarde,
5: mañana.
0: ¿No? Bueno, ¿qué pasó?
5: Porque... No, la zona mixta y demás acabó a la 1:30. Vale. Yo no me fui de allí hasta que no se fueron los dos autobuses de los dos equipos. Y,
0: añádele 20
5: y luego,
0: minutos más.
5: Y luego fuimos a desconectar un poco.
0: ¿Cómo?
5: Ya acababa el viaje y había que...
0: Fíjate.
5: Que conocer un poco más profundamente la noche de Leipzig. Y luego pues me levanta para entrar en la...
4: ¿Y la review de la noche?
0: Es verdad, review.
5: La verdad que es una ciudad por la noche un poco triste. A ver, es verdad que no hemos ido los mejores días. Lunes, martes, miércoles, tú sales por Madrid y...
0: ¿Con
5: y
0: qué ciudad española lo compararías?
5: Uf,
1: ¿Parla?
5: Una pregunta, ¿eh?
1: ¿Parla?
5: No, hombre, no, tanto no.
0: Parla, me
5: mira,
0: gusta.
5: Paso, no,
0: me, a ver.
5: Parecido a Ávila. Que yo estuve en Ávila.
0: Ávila.
5: La calle estaba vacía.
0: Madre mía, ¿cómo está Ávila un miércoles esta noche?
1: Leipzig, igual
0: Leipzig,
1: que Ávila, ¿eh?
0: Ávila, ¿eh? Me gusta, ¿eh?
5: No,
0: el bar
5: no,
0: los Ávilas, ¿no?
5: Me refiero a la noche.
0: tremendo. Ávila, ¿eh?
4: Oye, podrían hacer aquí el Energeti Ávila, ¿no?
0: Sí.
4: Como equipo que jueguen algo, la Interpueblos o algo.
0: El Energeti, me gusta. Me gusta. Bueno, pues una noche, también por cierto, si acabaste a la 1:30, no te fuiste hasta que se fueron los autobuses, o sea, 2 horas de jangueo, poco jangueo, claro.
5: No, fue una cerveza, sin más. Había que cerrar con buenas sensaciones la noche después de un mal partido.
0: Sí, la verdad que sí. Bueno, has entrado en la tribu, has cogido vuelo, has vuelto, horas de sueño, un poquito ahí, bueno, pues descansar, que es lo que se debe. Y mañana correcto, va a haber cita de nuevo con el Rayo Vallecano, que nos emplaza, ¿a qué hora?
5: A la 1:00 p.m. en la Ciudad Deportiva, donde van a comparecer de manera conjunta el presidente del Rayo Vallecano, Raúl Martín Presa,
0: aquí.
5: E Íñigo Pérez, para anunciar la salida de Íñigo, algo que
0: ¿cómo?
5: Ya se sabía. ¿El qué?
0: ¿Cómo? ¿Repite?
5: Que van a anunciar la salida de Íñigo.
0: Fíjate.
6: ¿Del mismísimo Íñigo?
0: Fíjate. Pero esto es exclusiva, ¿no?
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0: Todos hemos dado ya en el día de hoy. Para que luego se diga que no...
5: Ya estamos vendiendo humo. Madre
2: mía.
5: Villa. ¿Cómo se nota que hoy, ya jueves, ya estamos afrontando la recta final de la semana?
0: Sí, sí.
5: Los temas escasean, no hay liga.
1: Se la sabe toda.
0: Bueno, pero que, Villa, o sea, que yo sepa, el Rayo ha hecho...
5: ¿Os ha José Rodríguez?
1: Sí.
0: Ahora. Pero Villa, yo que yo sepa, el Rayo no ha hecho oficial nada, ¿no?
5: No, bueno, pero...
0: Bueno, por lo tanto, exclusiva. Exclusiva, entonces.
5: No, exclusiva no. Es algo que se sabe desde hace tiempo y que es una decisión ya profundamente meditada y que mañana pues se anunciará sorprendentemente, porque de manera habitual los entrenadores del Rayo no se despiden en sala de prensa. Sin ir más lejos, el último caso un poco gráfico, el de Iraola. Pero bueno, es verdad que ha coincidido con los tiempos de la competición, que hasta el 27 de mayo ha estado el Rayo jugando, y pues eso le ha permitido a Íñigo mañana poder despedirse.
0: Creo que bien lo merece, en este caso, el final de temporada del Rayo, que Íñigo se despida de la manera más correcta posible de este club y de esta, vuelvo a repetir, esta gran temporada que ha hecho el Rayo Vallecano. No sé si hoy ha habido algún recibimiento, algo que podamos destacar de ese Rayo y su aficionado.
5: No, entre poco y nada, porque es verdad que había 20-30 aficionados en la terminal esperando a los jugadores, pidiéndoles fotos, animándoles, dándoles las gracias por lo hecho en esta temporada. En la Ciudad Deportiva pues hemos llegado después del aeropuerto y no había ningún aficionado, las cosas como son. Bueno, yo creo que la gente, la gran mayoría, estaba todavía volviendo de Alemania, porque igual que tardaron en llegar, van a tardar en volver a Madrid por las diferentes escalas. Y bueno, pues carpetazo ya el asunto, con esa cara de alguno todavía le prevalecía la tristeza, pero ya cabeza bien alta, orgullosos de lo que ha pasado esta temporada, de lo que pasó ayer, a pesar de que en el campo no se pudo demostrar el nivel que tiene este Rayo, y ya pues que casi sin solución de continuidad, porque me sorprende un poco que tan rápido pues mañana ya haya esa rueda de prensa.
0: Sí, lo quieren solucionar rápido el tema, por cierto. Para acabar, cuéntanos alguna intrahistoria del vuelo o algo que puedas destacar, alguna exclusiva de verdad que cuentes el futbolín y no todo la tribu, claro.
5: Pues ha habido poco en el vuelo, la verdad, porque estaba todo el mundo con ganas de dormir. Yo me he dormido bastante, la verdad. Y varios de los compañeros también. Quizás el más activo de los futbolistas ha sido Nobel Mendy, que ha estado constantemente con su familia, con su abuelo, que tiene 90 años y que aún así ha viajado a ver la final. Sí, imagínate, por dentro de 90 años a ver dónde estamos, Adri. Seguro, bueno, que en Radio Marca todavía
0: en una caja.
6: Como las cabezas de Futurama os dejan aquí haciendo el programa.
5: Presentando el futbolín con 90 años.
1: No, el futbolín no sé yo.
0: Solo faltaba, a lo mejor.
5: No, a lo mejor otro programa. Ya no.
0: Claro, no,
5: el futbolín ya no.
0: El futbolín, vamos, le quedan 5 días.
1: ¿Por qué, Villa? ¿Sabes algo tú del futuro de este programa?
6: A lo mejor es un...
0: A ver.
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0: Vale, Villa, cuéntanos.
2: ¿Qué va a pasar?
5: Ya vais a cazón quitado y ya os da igual todo. O sea, es que es increíble.
2: ¿Por qué?
1: Cuéntame.
5: No,
1: cuenta.
5: No,
0: si es que nosotros no sabemos nada, a lo mejor lo sabes tú.
5: No, yo tampoco sé nada. Llevo muchos días fuera de España y por suerte, la verdad, me da mucha pereza mañana volver a la redacción.
2: ¡Uy, bo!
0: Menudo palo,
2: ya se ha calentado, ya se ha calentado.
0: Palo,
2: despídelo, tío, que se marca la reflexión. Despídelo.
0: Pues a decir verdad.
2: Qué grande, macho.
0: Bueno, Villa, pues nada, un abrazo, amigo, descansa.
5: Vosotros también, un abrazo.
0: Venga, vamos a descansar, pero vamos, a más no poder.
2: En un ratito.
0: Hoy hemos
2: recibido, no sé por qué, a veces pasa que se juntan. Hoy hemos recibido varios mensajes hablando de nuestra continuidad.
0: Bueno, suele pasar.
5: Pues eso hay que...
2: Es verdad que ha sido a la raíz de una captura de un hate que hemos subido a Instagram.
0: De paquismo, sí, ¿no? De paquismo.
2: De gente pues, que,
0: paquismo ilustrado.
2: Que sale a la defensa.
0: Uh-huh. Sí, pero, bueno.
1: Oye, se me está haciendo especialmente corto hoy el programa, ¿eh?
0: Sí,
1: bastante dinámico.
0: Espérate que queda una hora.
2: todavía,
0: José Rodríguez, buenas noches.
1: Jueves.
8: ¿Qué tal? Muy buenas.
0: Bueno, ¿qué tal? Claro, pues he tenido que cambiar la escaleta. ¿Qué tal? Pues no estamos muy bien después de cambiar la escaleta, claro. Esto es lo que hay. Cuéntanos.
8: Escúchame, cuatro. Si quieres interioridades, hay interioridades.
2: Venga, dale.
0: Venga, di, a ver. ¿Qué pasa?
8: Nada, venga, sí. Dime que saco lo de esta tarde. Venga.
0: Ah, sí, lo ves. Lo de esta tarde ha sido muy bueno, ¿eh? Bueno, ha habido una desconexión por parte de José Rodríguez que ha provocado que haya que cambiar los planes del sábado. A todo esto, el tema de Julián, lo primero. Ya es algo que se viene cocinando durante la temporada. Recordemos esas declaraciones de Julián, pues bueno, que no supo cerrar bien la carpeta del Barça en el momento, se quedó abierta y ahora sí que ya está, vamos, que no vamos, cabe la Porta y 10 más.
8: A ver, la situación ahora mismo es la que veníamos contando estos días, pero que Julián haya dicho al Barça que quiere marcharse no implica nada más que eso. O sea, eso no implica que el Atlético de Madrid tenga que ceder,
0: no,
8: ni tenga que abrir la puerta, ni tenga que ser flexible, todo lo contrario. Yo creo que, de hecho, yo lo comentaba esta tarde y lo vuelvo a utilizar. A mí me parece que esta situación forzada desde Barcelona es muy similar a la que el año pasado llevaron a cabo con Nico Williams, dejando que el jugador quería irse, que lo iban a comprar, que tenían dinero de sobra para afrontar el traspaso, y el Athletic Club se hizo fuerte, se mejoró el contrato a Nico, eso sí, pero en ningún momento se marchó al Barcelona. Y ahora la tesitura es similar en la que se encuentra el Atlético de Madrid. Julián ha dicho que quiere marcharse al Barça, que le gustaría seguir su carrera en el Barça. El Barça tiene, digamos, convencido desde hace mucho tiempo al representante de Julián, Fernando Hidalgo, de que habría que hablar largo y tendido, porque aquí está el quid de la cuestión, en que hay que mover al jugador para sacar dinero, pero luego si quieres lo analizamos.
0: Vale.
8: Al jugador le tienen convencido, pero al Atlético de Madrid no. Y estás hablando de un jugador con contrato hasta 2030 y 500 millones de cláusula. Que si el Atlético de Madrid estipula que por 150 le puede dejar salir, habrá que llegar ahí. ¿Va a llegar el Barça? Por lo que también filtran desde Barcelona, no. Y de hecho filtran que no, que con menos le sacan. Bueno, ahora habrá que ver. Ahora la pelota está en el tejado del Atlético de Madrid. Cuando el Barça venga a negociar, si además es verdad que ha negociado con un juego con contrato en vigor, ya entraríamos en otro asunto, pero bueno, esa es otra cuestión. Más allá de eso, el Atlético de Madrid tiene que decidir si se pone firme, a ver hasta dónde llega el Barça. Hay otros clubes en Europa interesados en Julián que tienen más potencial económico que el Barça. Véase Paris Saint-Germain, véase Arsenal. Estos dos equipos, igual a partir del lunes, hacen que la película cambie, porque el sábado tienen la final de la Champions. Pero más allá de eso, el Atlético de Madrid tiene que tener una cuestión clara y es si quiere que su mejor jugador se marche a uno de sus rivales más directos, con el que compite en todos los torneos. Si quiere evitarlo, puede, ya te digo, encarecer todavía más el fichaje de Julián por el Barça, es decir, que sea más caro que se vaya al Barça que se vaya a cualquier otro equipo de extranjero, o ceder. Y yo creo que si cedes estás enviando un mensaje tremendamente malo. No eres capaz de retener a tus figuras, no eres capaz de consolidar un proyecto que este año ha alcanzado las semifinales de la Champions, y cuando tu entrenador te está reclamando un paso adelante, das 5 hacia atrás. Así que a ver qué hace el Atlético de Madrid. Yo creo que se va a enrocar y que lo de Julián, de verdad os digo, que como el Barça no se rasque el bolsillo mucho, aquí esta película no tiene el final que la gente espera.
0: más que ceder, quizás a lo mejor es negociar, como decía Segura, algún jugador que pueda entrarle por los ojos al Atlético de Madrid. Va a ser complicado, ¿eh? Y respecto al ejemplo que ponías...
8: Ferran, que ha sido el primero, ya ha dicho que él no se mueve.
0: No, no, sí, entonces, sí, por supuesto.
8: Si tú pones sobre la mesa gente como Rafinha, Marc Bernal, ¿no?, que es un futbolista de muchísimo futuro, sí. Oye, habrá que ver, pero claro, si lo que tú quieres ofrecer es la gente a la que quieres dar salida, véase, por ejemplo, sin faltar el respeto, Marc Casado, con el que no cuenta Flick, y 60 millones, pues te van a decir que
0: te peines, es completamente normal. Es verdad que lo único, la comparativa que decías de Nico Williams, creo que no solo el matiz de dinero, que ya es importante, sino también el matiz sentimental que tenía Nico Williams de querer jugar la Champions con su hermano.
8: Sí, pero se quedó cuando renovó.
0: Sí, no, está claro, sí, pero bueno, ese tema. Decía, Sergio.
1: Sí, lo que está claro es que... está claro que Julián no ha escarmentado, o sea, tiene dos ejemplos que se me vienen a la cabeza, seguro que hay alguno más y José lo tiene controlado, pero está el caso de Antoine Griezmann y de Arda Turán, que se fueron siendo un jugador y cuando llegaban al Barça terminaron siendo otro, ¿no? Luego Griezmann recuperó su mejor versión en su vuelta al Atlético de Madrid y lo escuchamos en el micrófono de José y de Ainhoa en la despedida decir precisamente que se arrepentía de eso y que le había costado mucho y que se había ganado el perdón de la afición. Yo creo que sería un movimiento complicado, y yo, o sea, no me lo creo, sinceramente, no me lo creo, o sea, no doy crédito, no sé cómo se puede plantear eso, Julián, o sea, es que no me entra a la cabeza.
2: A mí me sí que
1: puedo entender. Es el líder del Atlético Madrid, vienes de un proyecto, no voy a decir ganador, pero de un proyecto ilusionante, que has hecho dos finales esta temporada, que sí, que la Liga es tu asignatura pendiente, pero vienes de un proyecto con gente joven, ha fichado bien, vamos, ha entrado inversores nuevos, que hay pasta, que... Es que
2: no es el Barça, pero
0: la
2: pasta.
0: No es el Barça.
1: ¿Pero qué se cree? ¿Que va a ir al Barça a ganar la Champions? ¿Que la va a ganar en el Barça?
0: La Champions no sé, pero la Liga.
1: Yo creo, honestamente, creo que tiene casi las mismas posibilidades de ganar la Champions en el Atlético que en el Barça.
2: Pero a mí lo que me molesta de todo esto, el tema Julián, yo puedo entender que Julián se quiere ir al Barça, que quiera cambiar de equipo, lo puedo entender, cada jugador es libre de querer jugar donde quiera. Ahora bien, el Atlético de Madrid tampoco tiene que ser imbécil, eso para empezar. Ahora bien, el tema Julián, que se venda que Julián no está triunfando o no está ganando porque está en un equipo que no se lo da, eso es una milonga. O sea, claro. Julián Álvarez, si se va del Atlético de Madrid, Julián Álvarez habrá fracasado deportivamente por él mismo, no por el equipo. O sea, Julián Álvarez es un tío que ha metido 8 goles en Liga, ha metido menos goles que Fede Viñas, que lo decíamos el otro día, que es el delantero del Oviedo, y ha metido 5 goles menos que Sorloth, que es el delantero suplente del Atlético de Madrid.
1: Y te añado muy rápido, si hubiera metido las que tenía que haber metido, a lo mejor el Atlético de Madrid estaría levantando la Copa del Rey como mínimo.
0: Es un gran jugador. Si Julián a lo mejor estuviera en el Barça claro, hubiera estado en semifinales de Champions.
2: Pero es un gran jugador, es el mejor jugador del equipo, pero deportivamente e individualmente ha fracasado él. No ha fracasado por el equipo
1: totalmente.
2: En el que está. Ahora bien, puedo entender que él quiere irse al Barça. Lo habrá hecho fracasando en el Atlético de Madrid. Eso es una realidad. Y luego está la otra parte, que está muy bien que tú te quieras pirar, pero es lo que dice José, que el Atlético de Madrid no se chupa el dedo, que el Atlético de Madrid se ha gastado una pasta, ha invertido en un proyecto en el que el abanderado debe ser Julián Álvarez. De momento no ha rendido como se esperaba y el Atlético de Madrid aún así ha seguido confiando en él partido tras partido, incluso en los momentos en los que ha estado jodido esta temporada, quiero decir.
1: Y es que a mí
2: la pelota no debe estar
1: en el juego. Y a mí me hace mucha gracia, y ya dejamos a José, que diga no, es que, o que filtre, que diga me voy al Barça o me voy del Atleti porque quiero ganar títulos. Amigo, el Atlético de Madrid te ha llevado y te ha dado la opción de ganar dos. Tú has tenido en tu mano, porque lo ha tenido, porque lo ha tenido liderando al equipo, de ser determinante en las dos. Pero es que ha podido hacerlo siendo determinante.
0: Pero que no vendamos nada. Es que al final.
1: Y en la Copa falló las que falló, en la final, y contra el Arsenal tuvo sus oportunidades. Y no lo hizo.
0: Se dijo claramente.
1: Que no venda motos, que se quiere ir al Barça porque.
0: Si jugara en el Barça, tendría más posibilidades de ganar títulos y más posibilidades de marcar más goles. Esa es una realidad. Es que es una realidad como un templo. Es que afecta a quien le afecte, que el Atlético de Madrid lleva 5 años sin ganar un título y que en el Barça estará más cerca de ganar la Liga, la Copa o la Champions. Es así. Sobre todo la Liga y la Copa, claro. A partir de aquí, Cer, ¿que querías añadir algo más respecto a lo de Julián?
4: No, que coincido con Marcos en que sería un fracaso a nivel Julián, pero el volumen del club y la magnitud es completamente diferente, ya no solo en términos deportivos, sino también en tema de exposición tuya como marca personal. Yo creo que eso tiene que pesar en la decisión de un Julián, que tampoco parece haber sido el mayor emblema de la filosofía atlética todo el tiempo que ha estado allí, es lo que tú dices. O sea, no es Nico Williams en el Athletic Club, no tiene nada que ver la implicación que tiene con el equipo.
0: Hay que verlo. José, no te marches, ahora me dices el tema del representante, que querías incidir un poquito en ello, y el tema de Bernardo, que nos ha abierto Alejandro Segura, que el Barça quiere ir a por el portugués. Venga, Puli, enseguida volvemos.
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1: José, hay que hablar de, decías, del representante de Julián, que entiendo que está tirando mucho por parte de Can Barça.
2: Está tirando mucho por un traspaso. Y
1: pero le da igual al Barça que a otro equipo.
2: Lo quiere llevar al Barça, y llevan mucho tiempo moviéndolo. Si tú vas al Cerro del Espino a menudo, sabes perfectamente lo que se cuece, lo que se lleva cociendo desde hace tiempo, porque venía de ahí. Es decir, no se han escondido. Ahora lo que pasa es que, igual que cuando te he comentado que en el traspaso la pelota está en el tejado del Atlético de Madrid, ahora la pelota está en el tejado de Julián. Quiero decir, el representante no mueve un dedo si tú no le das permiso. Y si a mi modo de ver, el representante está de esta manera llevándolo a un extremo que creo que va a dañar la imagen de Julián, porque el culebrón se puede alargar y ver de qué manera no se soluciona, bien yéndote a un equipo extranjero, bien acabando en el Barça con una morterada, o bien que teniendo que recular y volver al Atlético de Madrid tienes dos ha habido dos ofertas de renovación, una la temporada pasada, otra esta, a la que no ha contestado, a la que no ha respondido. Pero si Julián quisiera zanjar de verdad esos rumores y hacer las cosas bien, pues habría que ver, ¿no? De momento, en esa reunión de la que informaban los medios catalanes ayer, se hablaba de intermediarios, uno de ellos Juanma López, el exjugador del Atlético de Madrid. Pero vamos, lo que está haciendo el representante de Julián López es ni más ni menos que intentar sacar tajada. Lo hizo para sacarlo del City. Y lo hace para traerlo, para llevarlo al Barça. ¿Qué sucede? Evidentemente lo hacen todos los representantes. Esto es un negocio y si el jugador no se mueve, no hay comisiones. Pero con el añadido de que, digamos, que Julián es su gran joya, que no hay, digamos, otra teta de la que mamar. Entonces, como la leche la da Julián, interesa muchísimo que, a ver, seamos adultos. O sea,
1: Mucho
2: que Julián se mueva, porque es cuando se va a mover el dinero. Entonces no hay otra razón, es el dinero.
1: Sí, está claro. Si es que al final es lo que le interesa al representante, su trabajo en ese aspecto.
2: Trabajo mirar por el bien del jugador.
1: A nivel personal me refiero. Y a él lo que le interesaría en este caso es...
2: Ponte en la situación de que el Atlético de Madrid se enroca, pide 180 millones, el Barça no está ni de lejos para poder afrontarlo. A Inglaterra no le apetece volver y al Paris Saint-Germain ya le rechazó una vez. ¿Con cómo vuelves al Atlético de Madrid? Que no es la primera vez tampoco, pero ¿cómo sucedería? A mí me da la sensación de que eso, ya digo, lo va a intentar sacar a toda costa, primero al Barça y si no donde sea. Pero creo que están haciendo mucho daño a la imagen de Julián, independientemente de que el jugador también se quiera marchar, que no estoy diciendo que sea un santo y que no se quiera marchar. Pero creo que el proceder podía haber sido de otra manera, porque ya te digo que es que esto no es de hoy, ni de ayer, ni de mayo, ni de abril, porque las preguntas, la de el pospartido contra el Tottenham es en abril, si no recuerdo mal. Pero es que en el 20 de octubre contra el Arsenal, en la previa del partido de la fase de liga, Julián comparece en sala de prensa y ahí ya le preguntamos por si se ve como la bandera del próximo proyecto.
1: Sí.
2: Y bueno, evasivas. Y estamos hablando del 20 de octubre. Y ahí ya había rumores y había, ya te digo, situación de, oye, ¿qué pasa? Deslizaban que Simeone tal, que el equipo tal, que el nivel de Julián en comparación. Claro, cuando estuvo 3 meses sin dar palo al agua, eso frenó un poco, pero con el final de temporada volvió.
1: Mira, hablando de jugadores del Atlético de Madrid y de Julián Álvarez, acaban de sacar la convocatoria para la selección argentina, donde está Juan Musso, donde está, por supuesto, también Julián Álvarez. Veo a Thiago Almada, ex del Atlético de Madrid, como Rodrigo de Paul. Veo a Nahuel Molina también, por supuesto. Creo que con el Atlético de Madrid ha acabado. Al que no vemos y no vamos a ver en el Mundial con Argentina es a Mastantuono, que se queda fuera. Y el que entra, no sé si decir en la posición de Mastantuono o no, es Nico Paz, que sí que va con Argentina. No sé si me dejo alguno que otro, pero interesantes en este caso.
3: Paulo Dybala tampoco está, ¿no?
1: Paulo Dybala tampoco está, correcto. Efectivamente, correcto. Va Lo Celso, por ejemplo, el jugador del Betis. Valentín Barco. ¿Quién tenemos más por
3: Nico
1: aquí?
3: Paz.
1: Sí, lo hemos comentado justo. Va el Cuti Romero, por ejemplo, que entiendo también que le seguirá interesando a el Atlético de Madrid. Así que
3: yo he de decir una cosa.
1: Más o menos es la convocatoria esa de Argentina.
3: Yo no sé quién es José Manuel López, de Palmeiras. ¿Le conocéis?
4: No.
1: José, o sea, Manuel López.
3: ¿Dónde está? Antes no tengo, a José Manuel López, no de Palmeiras, que podría ser un nombre de alguien del chat de YouTube.
1: Pero en la convocatoria que tengo yo aquí en el móvil no tengo ningún José Manuel, ¿eh?
3: No, yo creo que estoy leyendo en un periódico que también el logo rojo.
1: Pues se han colado, ¿eh?
4: Que firma la noticia igual, ¿eh?
3: ¡Ah, y le han metido de atacante!
1: Se han colado. Ahí no hay ninguno. No, en los atacantes va Julián Álvarez, Leo Messi, Nico González, por cierto que me lo dejaba, perdón, Thiago Almada también me lo dejaba, Juliano Simeone, cómo no, Nico Paz y Lautaro Martínez. Esos son los delanteros de Argentina para el Mundial 2026, muchos, por supuesto, jugadores del Atlético de Madrid, que ya sabemos que han tenido una temporada muy, pero que muy buena. Por cierto,
3: el Flaco López, con la 21, el Flaco López, sí señor.
1: Está aquí, macho.
4: El Flaco López.
1: Bueno, pues el Flaco López, venga. Para adentro.
4: Decepción que no lo conozca Sergio Torres, que se las da de...
1: Sí, es verdad. Quería decirle... Quería preguntarle...
3: No me gusta el brasileirao.
1: Quería preguntarle respecto a la convocatoria. ¿No va con Estados Unidos, José, ahora que estoy contigo, Johnny Cardoso? No. Se ha ido José. Claro. Eso le pasa a...
3: Creo que es que él es muy del Flaco López y a lo mejor lo ha ofendido.
1: El Flaco López, aquí no me sale. A ver si tiene otro nombre, tío.
3: José Manuel López.
1: ¿En qué apartado está?
3: En el vídeo de la selección salen delanteros.
1: Pues aquí en esta
3: lista. Con la 21, sí. López.
4: Mira, Adri, al lado de Scaloni.
1: No, es que me han pasado una de Fabricio, por
4: al
1: lo que sea.
4: Al lado de Scaloni te va a salir, míralo.
3: Por cierto, el vídeo...
4: ¿Lo ves, no?
1: José
4: no
1: López.
3: Sé yo, ¿eh? El vídeo con cosas de IA, ¿qué opinamos de...?
1: Bueno, esto es lo que hay. Yo creo que lo han hecho algunos países, ¿eh? Y algunos peores que otros, ¿eh?
3: Porque basura, creo que Senegal, me parece basura eso.
1: Creo que es Senegal. Oye, que ha hecho un vídeo con IA.
4: En la tele de la selección española con IA, que me dejó loco. Lo
3: bueno, no voy a... mejor no hablo.
1: No, no comentes. No comentes en este caso, que no te voy a comprometer. bueno, no está José, ¿no? ¿Está José? No está José. José ha desaparecido.
4: Un tema
1: vuelve a llamar, a ver si... llega tarde, se va ahora cuando quiere. Es que esto no puede ser.
4: Un tema de Julián. Que es verdad que se le puede hacer bola. Vamos a ver lo que estira el chicle el representante, las filtraciones que haya, las que le caigan a Julián cuando tenga que volver, porque esto tiene pinta de que va a ser largo. A mí me da la sensación de que estamos a 29 de mayo y ya he visto a muchos atléticos enfadados con Julián Álvarez. Si esto no se resuelve rápido, bueno, pues para decir que se queda o que se pide...
1: Esto es muy fácil. Sal y dices que te quedas. Ya está, es que no hay más. Claro, si no, se va a alargar todo el verano y es normal que el aficionado colchonero esté hasta los catapriñes.
4: Va a llegar muy caliente al inicio de liga porque la imagen se va a deteriorar cada vez más.
1: Pues lo que he dicho al principio del programa y lo que te he dicho fuera, que va a durar mucho tiempo.
3: Que haga un buen Mundial y con un lacito.
1: Sí, volvemos en este caso con José, se ha recuperado de su desconexión. Que te decía, José, lo de Johnny Cardoso con Estados Unidos, que no va. Que con Argentina vemos a muchísimos jugadores del Atlético de Madrid, pero con Estados Unidos no va al centrocampista, que ha tenido una temporada complicada.
2: Hombre, a ver, le acaban de operar, ¿cómo va a ir?
1: No, ya, pero que me refiero en este caso, que es una cosa que... mala suerte, por decirlo así, en los jugadores en este caso que van del Atlético de Madrid al Mundial, la gran mayoría por parte de Argentina, por parte de Estados Unidos estaba Johnny Cardoso, y no sé si me puedo dejar a alguien, que en España va Baena y no sé, alguno más que me esté dejando. Por parte del Atlético de Madrid mundialistas me refiero, ¿eh?
2: Baena, Llorente, Pubil, van los tres, va Jiménez.
1: ¿De otros países? Jiménez,
2: Sorloth, a ver, así a bote pronto, me estás preguntando así primeras, Sorloth y Jiménez seguro.
1: Musso. No, los argentinos los hemos dicho todos.
2: Seis argentinos, tres españoles, 9. Sorloth, 10.
1: Estoy pensando yo.
2: Jiménez, 11. Lenormand se ha quedado fuera.
1: Sí.
2: Yo contaba con 12 más o menos, y Lenormand ha caído. Cardoso está lesionado. Obed Vargas, me falta Obed Vargas.
1: Obed, exacto.
2: México. No sé si
1: ha salido. No ha salido todavía, creo, México. El otro día lo estábamos mirando.
3: Tom Ford irá con Inglaterra, ¿no?
1: Tom Ford, ¿y el otro quién era?
3: Smith.
1: Smith con Estados Unidos. No ha ido Johnny.
4: ¿Y Top 8 con quién va?
1: No, Top 8 no va. José, para acabar, el tema de Bernardo Silva. Ya hablando de los mundialistas, que ha salido la convocatoria de Argentina, ya los hemos repasado todos los del Atlético de Madrid. Una pena por Johnny Cardoso, como decíamos. Y Lenormand, que se ha caído de España, que yo creo que son los dos nombres que quizás se esperaban en la convocatoria, de no ser por lesión y por la decisión de Luis de la Fuente. El tema de Bernardo Silva, nos decía Segura que el Barça va a apretar por él. ¿También estaba interesado el Atlético de Madrid o eso parecía?
2: Y parecía que estaba la cosa encauzada porque se había adelantado a la Juventus, se había llevado, digamos, la ventaja en esa pelea. Pero ahora, si se mete el Barça, habrá que ver. Él siempre ha mostrado su predisposición para jugar en el Barça. Siempre ha dejado, bueno, alguna perla, ¿no? Mostrando su ilusión por poder vestir un día la camiseta del Barça. Y claro, con el Barça en esta pelea, pues no sé. También quiero ver, ¿no?, si es realmente esa batalla o si es otra trampa en esta guerra para encarecer el fichaje de Bernardo por el Atleti, ¿sabes?
1: Ya puedes mal pensar. Sí, es que nosotros es lo primero que hemos pensado.
2: Habrá que ver, ya te digo, que si es de verdad el Barcelona se ha metido en serio en la pelea por Bernardo, al Atleti le ha salido un grano importante, porque ya te digo que el Barça es un equipo que le llama mucho al portugués, está Méndez por medio y es un rival, ya te digo, muy complicado. Ahora habrá que ver si las intenciones del Barça son reales o no. A ver, a Gordon lo ha fichado en una
1: audición. Si quiere, parece que puede, claro, sí, sí.
2: A ver, basta. La pasta la siguen sacando, pues ya está. Entonces,
1: bueno, veremos a ver que lo que he dicho antes también, es la guerra Atlético de Madrid-Barça y encima con estas dos eliminatorias de este año va a seguir.
4: Pero ha salido ganando.
2: Ya no son equipos simpáticos.
1: Ya no son equipos simpáticos, efectivamente.
4: José, que ha salido ganando siempre el Atleti.
2: Mira, eso los aficionados del Rayo lo decían estos días, ¿no? El rayito.
1: Es así.
2: Cuando ya molestas, ya no caes tan bien. O sea, no es por nada más. Es simplemente porque cuando no.
1: Eso es lo que me está pasando en esta empresa, José.
2: Claro, tú, por ejemplo, ahora mismo que claro, antes cuando la gente pensaba que tenías más talento, pues oye, no caías tan bien. Ahora la gente gana a mi amiga tuya.
4: Oye, esto me da que pensar, rápido, que yo me llevo bien con casi todo el mundo aquí.
1: Bueno, pues por algo será, niño.
4: Ya sabes, monstruo.
2: ¿Cómo creías que te iba a dar la fila?
1: No. José, un abrazo, amigo.
2: Ahora, adiós.
1: Venga, descansa. Viene Bobby.
4: José, por cierto, ahí yo está. Creo que es de Ávila, ¿eh?
5: No, de Segovia.
1: De Segovia.
4: Menos mal que no estaba.
1: Segovia el miércoles se sale mejor, me han dicho.
4: Menos mal.
5: Bueno, sí. Hay que pegarse.
1: Es verdad que Ávila.
4: Podemos ir un día allá a Segovia y picarle la puerta a José Rodríguez y que nos lleve allá a una taberna.
1: He escuchado que si vas a Segovia y no llamas a José, es como si tocas la puerta de alguien del Rayo y no llamas a Villa, ¿eh?
4: A mí me regañó un día porque fui a Segovia a pasar la mañana y me bajé a comer a Madrid. Me dijo, pero ¿cómo haces eso? ¿Vas a Segovia y no te quedas a comer?
3: Sí, tiene bastante delito.
5: Los tienes como la.
3: Y comerías en un rodilla o algo así.
4: Comí en un sitio que me encanta, el Casa Juan.
1: Venga, pues un abrazo a Casa Juan. Venga,
3: y a Juan,
1: viene, va a arrasar, va a arrasar con lo que nos va a contar seguro. Venga, viene.
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1: Roberto, entiendo que no nos va a fallar y nos mandará un mensaje Luis de la Fuente.
5: Pero hoy no hay sonido telefónico, aviso.
1: Hoy no hay sonido telefónico, hoy hay sonido potente. Roberto Gómez, buenas noches.
11: No se va.
4: Oh, madre mía.
11: Bobby 4K.
4: No se va.
11: No se va.
1: ¿Quién no se va?
5: Julián.
11: No se va.
1: Vale.
4: Pero es que puede ser Íñigo Pérez, puede ser Julián.
5: Bastante uno. ¿No?
11: No se va.
1: ¿Cómo nos deja siempre con la miel en los labios?
4: Mañana lo avanzan directo Marca Madrid Sur, no os preocupéis.
11: No.
1: Y antes en la tribu.
11: No
9: se va.
1: Vale, vale, no se va, nos ha quedado claro, uy, no se va.
9: 15 minutos, que podíais haber puesto un disco.
12: A Julio Iglesias, Bobby.
9: Y os hubiera ido mejor.
1: Bueno, bueno, vamos poco a poco, Bobby, mañana
9: no
1: lo vemos.
9: Se va.
1: Vale, vale, vale. Nos ha quedado claro en ese aspecto.
9: No, no, que no, no se va.
1: No, no, ya, ya, me lo has dicho, Bobby, ya me lo has dicho.
9: No se va, pero te lo digo.
1: Vale, paso, si paso, página, paso página. Paso página, paso página.
9: Que no se va.
12: Que no. Pero porque no, no le, pero porque pero, no le deja el club, o porque Robert, no quiere él, o porque, o por qué.
9: O porque, porque no se va.
5: Pero vale, Roberto, una pregunta.
1: Es que no hay motivos, no hay motivos.
5: Se queda.
9: Perdón, claro que se queda, claro que se queda, claro que se queda. Y el día que se quede, pues entonces sacáis, además lo vais a poder, lo voy a decir, a partir de ahora lo voy a decir.
1: Vale.
9: No se va.
5: Vale. Vale.
9: Hasta ahí puedo leer, no se va.
1: Sí, no hay, no hay más, no hay más letras.
12: termina el folio.
1: Sí, sí, termina.
9: Más cortita, ¿eh? No,
1: cortita de pie, me ha gustado, me ha gustado.
9: No, un rollito como los de José. Por cierto, ¿tienes algo contra Ávila?
1: ¿Cómo, cómo?
9: Que si tienes algo contra Ávila.
1: No, uno de los mejores reporteros de la historia corta y reciente de Radio Marca, desde hace, vamos, 5 años, Pablo Villa, ha dicho, ha comparado la fiesta alemana de Liespi con Ávila.
5: ¿De dónde?
1: Es que estoy mezclando los diferentes sonidos de Leipzig, Leipzig.
12: Así lo dicen en el
9: estuve
12: que te juegues.
9: Con Pablo Villa.
1: A ver.
9: No me dio ni bola.
1: No, no te dio bola. Oh.
9: No me dio ni bola. ¿Cómo? No me dio ni bola.
5: Es un, o sea, trabajador insaciable, Villa.
9: Ni
5: no,
9: bola.
5: No puede dar mucha bola porque está mil cosas.
9: Les puse al alcalde, les puse al ministro Bolaño, les puse al consejero, les puse a todo el mundo allí, a la entrada, a todos los compañeros que estaban allí a la puerta del hotel. Y Villa apareció por allí, parecía un extraterrestre, nunca mejor dicho. ¿Pero qué? Digo,
1: porque
9: dame
1: nunca
9: paso,
1: mejor
9: ¿no?
1: dicho.
9: Digo, dame paso, dame paso. Dice, no, es que con Sauquillo no entras nunca y no vas a entrar ahora. Dice,
1: claro, es que se lo sabe, Villa.
12: Señor.
1: Villa sabe quién pero entra,
3: porque,
1: y quién no.
3: ¿Por qué parece un extraterrestre de Villa? No lo entiendo.
9: Nah, y luego por la noche estaba en el palco.
12: ¿Sí?
1: ¿Qué pasó en el palco? Cuéntanos intrahistoria, Bobby.
9: Estuve en el palco, final. Estuve viendo el partido en el
1: ¿de Liespi?
9: En el palco. Sí, estuve en el palco.
1: ¿Sí?
9: Estuve allí en el palco presidencial, vamos.
1: Es que tú estás en los buenos sitios, ¿eh?
3: En el PP.
1: A ver, o sea, qué contactos me pasas, Bobby.
9: No. Oye, si hacía palco, antes me decían a la gente, yo hacía una sección que se llamaba Mis Palcazos.
1: Ah.
9: Yo tengo por costumbre, cuando estoy en un sitio, decir que dónde estoy. Si hacía los palcazos, que mejor sitio que estás. Oye, es que estás en el palco. Digo, coño, si hago los palcazos,
1: claro, verdad,
9: tendré
1: verdad
9: que estar en el palco.
1: Sí,
9: estuve
1: sí
9: al lado de, lógicamente, del alcalde, de los concejales que había.

0: Allí estaban allí.
1: Ponle en su sitio, Bobby.
2: Quitando a Bolaños y a Uribes, que yo sí los he visto varias veces
0: Uribes
2: por allí.
0: No estaba, Uribes no estaba en el palco ayer. Curiosamente, Uribes y el embajador estaban en otro acá. Sitio.
1: Otra posición.
0: Vengo con una tristeza tremenda. Me dio una tristeza tremenda la derrota ayer del Rayo. La verdad es que jugó. No era reconocible el Rayo de anoche. No sé, algo
1: ha mal partido ahí. Bobby, mal partido.
0: Muy mal partido y no sé si es de Íñigo o es de los jugadores, pero la verdad es que no yo esperaba de verdad otro Rayo. No sé si vosotros qué opinión tenéis, pero a mí me decepcionó muchísimo ayer el equipo. Era una cuestión histórica para, por lo menos, para plantar cara. Y es que en ningún momento vi al Rayo, es que no lo vi en ningún momento.
1: Le superó la cita.
0: O sea, le superó, fue espectacular, la afición, la animación, de verdad que, o sea, pancartas de verdad emotivas, pero de verdad que no me gustó. Mañana hay una rueda de prensa de Raúl Martín Presa y de Íñigo por la tarde, donde lógicamente se va a anunciar que deja el Rayo Vallecano. En Alalpardo dijo Martín Presa que quería que fuera el Simeone.
1: Pues no.
0: Hombre, yo supongo que si llevaba muchísimo tiempo negociando estas cosas también hay que controlar. No es que quiera dar un toque de atención a nadie ni nada por el estilo. Pero, hombre, el presidente, por supuesto, sabía porque tenía su información, ¿no? Y vamos a ver quién viene ahora, ¿no? Que es, indudablemente, una de las noticias más importantes que puede haber. Hay dos equipos que no tienen. Bueno, uno sí tiene entrenador, está esperando el próximo lunes que conteste a la oferta que le ha hecho Ángel Torres a José Bordalás. Y Bordalás, pues, tiene que contestar
1: ¿Qué te hueles tú, que el otro día también estuviste en el Coliseum?
0: Pues yo que me vuelvo. Ángel Torres quiere que siga. Ángel Torres quiere que siga, indudablemente.
1: Claro, nos ha jodido, claro. Yo también.
0: Hombre, oye, lleva ahí 8 años. El que le trajo.
1: Después de lo que ha hecho Bordalás, como para no querer que siga.
0: Sí, pero el que le trajo y que apostó por él, oye, que el Rayo también ha tenido momentos complicados. Digo, el Getafe también. Sí. Ha tenido momentos muy complicados, ¿no? Entonces, él quiere que siga, tiene que contestar a la oferta. Y indudablemente, pues la oferta, por cierto, va a la grada, que en un principio parecía que no se iba a destruir, pues sí, se van a comenzar las obras para quitar la
1: fíjate cómo más cambiado de...
0: No, que te digo, y luego está esperando, tiene que esperar el lunes, me parece que es cuando se van a entrevistar.
1: Vale.
0: Y entonces, pues le dirá...
1: ¿Sí o no le va a decir?
0: No, pero sí o no, y además...
1: No me voy, le va a decir.
0: No, tiene que contestar, tiene que contestar. ¿Quién ha dicho que está complicado?
1: No, yo he dicho que está complicado.
0: No, ¿por qué? Si a poder responder a la oferta.
3: No, pero se le ve un poco quemado, ¿no? A Bordalás. Empezó la temporada con 13 jugadores y eso no le gustó mucho, tampoco.
1: Ha salido en rueda de prensa 30 veces a quejarse.
0: Pero vamos a ver, Bordalás, donde más feliz ha sido es en Getafe, ¿o no?
1: Pero no siempre, sí, Bobby, donde eres más feliz es donde te tienes que quedar.
3: Eso es así. Pero
0: ¿por qué se tiene que ir? Oye, el Cholo Simeone lleva ¿cuántos años?
4: 14.
0: 14.
1: Ya, pero todos los años ganar no cobra lo mismo que el Cholo.
3: Claro.
0: No,
1: esto es un punto importante.
0: No empecemos a ser peseteros ahora el dinero.
1: Vamos, oye, el más pesetero del mundo.
0: Vamos a ver, Bordalás debe ser el tercero o cuarto entrenador que más cobra en primera división.
1: ¿Qué va? No puede ser eso, no puede ser.
0: No sé si se ha cortado la línea.
1: Que esto hay que chequearlo lo de los entrenadores, Bobby.
0: El tercer
1: hombre, el del Madrid, Atlético de Madrid y Barça, ya los tres estos cobran más.
0: Y después puede estar él.
1: No.
4: Yo creo
1: Marcelino a lo mejor cobraba más en el Villarreal, Bobby.
0: Pues,
1: y
0: por ahí, por
1: en el
0: Betis. Ya te digo, el quinto.
1: Mira, ya
4: Almeida,
1: sexto,
4: Michel,
1: séptimo, octavo, noveno.
0: No, he dicho el tercero, el cuarto. Ya te doy hasta el quinto.
1: Venga, vale.
0: No,
4: yo creo, al margen de todo esto, yo creo que si la opción que tiene Bordalás es irse al Sevilla, viendo cómo está el equipo.
1: No, yo al Sevilla no me voy.
4: Pues ya a lo mejor es más inteligente.
0: Ya decís que no se va si la opción es el Sevilla.
1: No, el Sevilla. Bobby, tú te irías al Sevilla, tú ahora.
0: Bueno, lo primero, el Sevilla tiene un entrenador con contrato en vigor que
4: correcto,
0: Luis García. ¿No?
4: Eso va a empezar, efectivamente.
0: Primero. Y los segundo, ¿dónde va a estar mejor? ¿Dónde va a estar mejor? Mejor. Oye, por cierto, que todavía no se ha ido ni Milla ni Arambarri, ¿eh?
1: Sí, pero bueno, tampoco. va a tardar.

0: ¿Eso o qué?
1: Pues, oye, entre otras cosas, porque habrá que pagar, no se van a ir gratis.
2: Hombre, claro.
1: O sea, vamos a ver. O sea,
0: no seamos peseteros tampoco.
1: Y luego hay otra circunstancia, te repito. Ángel Torres, quien quiere que siga es... y además, hay dos cosas que quiere Ángel Torres a corto o medio plazo. Uno, que siga Bordalás, y otra, que fichar a Morata.
0: Oye, ¿crees que, Bobby, ya que...
1: ¿Has oído?
0: Sí, lo he escuchado. Es que precisamente lo que te voy a proponer lo engorda más todavía la noticia que acabas de dar, que el Getafe quiere, o Ángel Torres quiere, a Morata. Ya que el lunes se tiene que reunir con Bordalás, tráete a Ángel Torres el martes al programa.
1: No, yo estoy aquí para traer gente. Eso no entra en mi contrato con el futbolín, ¿eh? No empecemos ahora.
0: Pero, Bobby, lo que seríamos nosotros con Ángel Torres aquí diciendo: oye, pues sí, quiero a Morata. Ya. Es que esto es lo que necesitamos para remontar, Bobby.
1: Pues
0: todo te lo llevas a la tribu.
1: A la tribu no, ahí tampoco va.
2: Hay que repartir, Bobby, hay que repartir. Esto hay que rehacer. Estamos en la cuerda.
1: No, la noticia es que Ángel Torres quiere que siga, que se tiene que reunir con Bordalás, y Bordalás decirle: presidente, no acepto la oferta económica, y entonces pues eso es otro.
0: O sea, claro, lo que tú decías, Bobby, es que la oferta económica que se le ha dado a Bordalás lo va a poner como quinto de la liga que más cobra, ¿no?
1: No, como que ya está quinto.
0: Ah, ya está. Bueno, esto
1: ya está. Bueno. Vamos a ver. Ahora mañana viene uno
0: y lo de Morata lo noticia, ¿no?
1: Noticias, sí, noticias. Él quiere que venga Morata. Lo llevé yo.
2: Lo va a intentar ya. O sea, lo llevé yo para este verano.
1: Lo llevé yo aquí en Morata, sí, claro. Que venga ya. A Morata lo llevé yo a... Bueno, lo llevé, su padre es compañero mío en Radio Madrid durante muchísimos años, sí. Alfonso Morata. Y en un momento determinado, pues él estaba en el Amorós, estaba en el Atlético de Madrid, en las categorías inferiores, y me dijo: oye, tú eres muy amigo de Ángel Torres. Digo, sí, oye, y fue allí. Y desde luego, si hay algún futbolista que quiera a Ángel Torres, es Álvaro Morata. No olvidéis que Álvaro Morata es un jugador que al Getafe le ha dejado muchísimo dinero.
0: No, claro, hombre, por supuesto. Claro.
1: No, por supuesto, ¿por qué?
0: No, por supuesto, porque es un jugador que se ha formado en el Getafe. Él siempre ha querido jugar en el Getafe.
1: Y cada traspaso...
2: Trincada de la cantera, claro.
1: Date cuenta, fueron 90 millones...
3: Por derechos formativos.
1: Al Chelsea, luego del Chelsea, ¿dónde se fue?
3: A la Juve.
1: A la Juve, 2, luego al Real Madrid, 3...
0: Madrid, claro.
1: Y luego otro cuarto.
3: Estuvo en el Milán también.
0: Atlético Madrid.
1: Date cuenta el dinero que ha dejado en traspasos Álvaro Morata al Getafe.
3: Sí, sí.
0: Pues a ver si me mueves a mí igual, Bobby. Falta menos.
1: No estás muy a gustito aquí y tienes que crecer. Bueno. Y que no se va. No puedo decir nada más.
0: Vale, nos ha quedado claro.
1: Luego, grabar las cositas.
0: Vamos a hacer noticia de lo de Morata, Bobby.
1: Lo de Morata es, además...
0: Ahora hablamos con Marca.
1: Morata tiene...
4: Es azulón.
1: Un cariño muy especial con Ángel Torres. Y Ángel Torres es que además lo lleva intentando un par de veces en los últimos tiempos. Antes de marcharse a Italia, esta última vez, cuando vino a la Eurocopa, él quería que se quedara en el Getafe.
0: No hubiera sido la leche.
1: El objetivo principal para el próximo mercado. Esto significa, indudablemente, pues que ya, si no han hablado, pues estarán a punto de hablar, o esperarán también. Oye, que el presidente viene y luego dice Bordalás: oye, pues no me interesa Morata. Entonces eso ya es otra historia.
0: Es otra historia.
1: Pero desde luego es lo que quiere. Y luego del Getafe, mañana la rueda de prensa.
0: Del Rayo.
1: Y bueno, pues a partir de ahora, pues va a empezar el señor Martín Presa. Una situación importante, pues es que a reunirse con dos o tres entrenadores y decidir cuál es el que más quiere venir y el que más le pueda interesar. El nombre que baraja, el primero que baraja, para mí es un entrenador uno de los mejores entrenadores que hay en la Liga Española, uno de los mejores entrenadores de la Liga Española, y a partir de ahí...
0: ¿Pero quién es? ¿Quién es Bobby?
1: Un entrenador, bueno, tú vosotros. Y claro, hay una cosa que se llama periodismo de investigación. No podéis estar esperando a que salga la noticia.
0: No, pero me estás haciendo Bobby la de Enrique Riquelme, decirme que tiene dos y un entrenador.
1: Claro, Enrique los tiene. Y ya, yo además te lo dije a ti en exclusiva el otro día, pero no estás atento.
0: Sí, no está atento, estoy.
1: El entrenador no ha acabado la temporada y tiene contrato en vigor con su equipo.
0: Vale, vale. A equipo, ¿eh? El otro día me quisiste liar con las selecciones,
3: sí.
0: ¿Eh?
3: Sí, sí, sí.
0: Así que...
1: Las selecciones son equipos nacionales.
0: Ah, vale.
1: El equipo nacional. El entrenador y los jugadores. Los jugadores son dos jugadores que han acabado la temporada.
0: Pero hoy es que hoy
1: que
0: me
1: su
0: han
1: entrenador,
0: dicho...
1: y que su entrenador pues ha dejado el equipo donde están.
3: Pero entonces es equipo nacional.
0: Dos del City, vamos, me estás diciendo. Y luego es que hoy me han dicho en la redacción que tú has dicho en la tribu que era Mikel Arteta.
1: ¿Quién ha dicho eso?
0: Eso me lo han dicho. Eso me lo han dicho, Bobby. Me han engañado.
3: Otorga,
0: me han engañado, Bobby.
3: Yo escucho la tribu cada mañana y escucho la sección de Roberto Gómez con bastante atención y yo no le...
0: ¿No ha dicho Mikel Arteta? No, me han engañado. Eso.
1: He dicho yo creo que el colado, entrenador que quiere el señor...
0: pero los dos del City ahora sí que los has dicho.
1: No, yo no he dicho el City.
0: Bueno,
1: he dicho
0: un
1: dos jugadores
0: que ha ido, sí.
1: Dos jugadores que ha acabado su temporada,
0: Rodri,
1: y que es su entrenador. Ha dejado el equipo donde están.
0: Bueno, claro. Sí, sí, es que hay muchos entrenadores que han dejado su equipo. Sí, sí, eso
1: pues, claro. Pues dedícate ahora por la noche.
0: Claro, eso estoy investigando, Bobby. Te estoy tirando nombres, a ver si te cambio el tercio.
1: A los que mandamos un saludo y meterte ahí esto, pues nada. Y luego el entrenador, te lo he dicho claramente, tiene contrato en vigor ha acabado la temporada.
0: Vale. Y además, me has dicho que para el Rayo un entrenador muy bueno de la liga.
1: Muy bueno de la liga, sí. Vale. Un entrenador top.
0: ¿Pero tiene contrato o no tiene contrato?
1: ¿Tiene contrato con el Rayo? No.
0: Con otro equipo, me refiero. Con el Rayo.
1: Ha dejado de tener contrato.
0: A mí me gusta Bobby mucho para el Rayo. A ver si cambias de... Hazme una muesca o algo. Yagoba Arrasate.
1: Se ha cortado la línea.
0: ¡Ay, bien, Bobby! Me gusta esta. Me gusta esta. Bien, Bobby, bien.
1: Vamos a ver. Hay un colador tuyo
0: ¿sí?
1: que va a tener... que va que,
0: ¿exclusiva?
1: Uno de sus habituales en su programa al filo de las 12 de la mañana
0: ¿sí?
1: va a dejar de estar.
3: ¡No!
0: ¡Hoy, Bobby! ¿No?
3: ¿Y eso? ¿Y eso por qué?
1: ¿Tú sabrás por qué?
3: No lo sé, no sé por qué, la
1: porque
3: verdad.
1: Si tú vas diciendo lo que yo te voy contando, ya verás.
0: Lo que me han dicho a mí no ha sido Sergio Torres,
3: Vamos,
0: ha sido esta tarde.
3: Sí, yo acabo de aparecer
0: tienes
3: por
0: que,
3: aquí.
0: Tienes que hacer periodismo de investigación, Bobby, sí, de la gente que había por la tarde trabajando en Radio Marca.
1: No, yo lo
0: plantilla que... corta y escueta, ya te
3: mucho
0: lo
3: he
0: bocas,
3: dicho,
0: ¿eh?
1: He dicho
0: que, pero a mí me han dicho que lo dijiste en la tribu,
1: que,
0: Bobby.
1: En la tribu he dicho lo que he dicho.
0: Marcos, hay que tirar del copión.
3: Creo que has mezclado dos cosas.
1: ¿El qué?
0: ¿Yo?
3: Sí. Creo que...
0: Pues lo he sacado, ¿eh?
3: Roberto había dicho lo del entrenador. Ahora, casi le pillas. Ese silencio valorativo de Roberto me hace pensar cosas.
0: Sí, sí, sí.
3: Pero bueno, creo que el nombre de Arteta no lo había dicho.
0: Pues pensaba que me lo habían dicho.
1: Es más, lo primero que dije es que no iba a decir los nombres.
0: Bueno.
1: No iba a decir
0: pues ya lo decimos aquí en el futbolín, exclusiva.
1: No, pero que a lo mejor os equivocáis.
0: Vale, verdad. Eso es. Bueno, pero de todo el periodismo que se equivoca alguna vez.
1: El piscinazo lo vais a pegar,
0: Ahora que estamos en época de verano.
3: ¿Cómo me ha acusado de chivato?
0: Sí, la verdad que sí.
3: No abro ni la boca, ¿no?
0: Quizás seas el menos chivato de los que conozco.
1: Voy a estar un mes sin entrar contigo.
0: Bien, Bobby, bien. Castigo.
3: Mañana te voy a llamar, ¿eh?
0: Castigo preventivo. Bobby, para acabar las elecciones del Madrid, dime cosas.
1: Pues que me dan, mi información es que se van a embarrar bastante a partir del lunes y que martes,
0: la policía,
1: miércoles, habrá anuncio bomba.
0: ¿De quién?
1: Alguno de los candidatos. No sé
0: es que no dices nada, Bobby.
3: Candidato solo hay uno.
4: No, hay dos. No, hay
3: bueno,
4: dos.
3: Pero uno. Pero
4: oficialmente
3: uno,
4: no, no.
0: Vale, oficialmente hay dos.
3: Adiós. Riquelme, la bomba.
1: Dos aspirantes a la presidencia.
0: Eso es, eso es. Bien, bien, hay que hablar con propiedad. Bobby.
1: Martes, miércoles, bombazo, bombazo.
0: Me gusta. Bobby, bombazo. Por cierto, mala noticia que ha dicho. Ha dicho Florentino que no hay debates. Ha dicho Florentino, mala noticia.
1: Joder, llevo pidiendo los cuatro días.
0: Ya. Pues ya lo ha dicho, claro.
1: Pues él en su rueda de prensa, el presidente del Real Madrid dijo que quería debatir, ¿no?
0: Se ha equivocado ya.
3: Sí, pues hoy ya. Pues hoy ya.
5: Voy a debatir.
0: No voy a debatir,
1: ha dicho, ¿no? Sí, sí. Yo lo que sí he notado en las últimas horas es que, por lo que he escuchado, a Riquelme...
0: Con esto acabamos, ¿eh?
1: A Riquelme, que está muy enfadado con lo que comentó el presidente el otro día, de que si eran los chavales de Ramón Calderón, y claro, Riquelme ha dicho, oye, yo tenía 13 o 14 años, y eso le ha molestado bastante, en todas las circunstancias, porque su padre era directivo en aquella etapa, le ha molestado, y me da la impresión que se va a embarrar bastante la campaña a partir del lunes.
5: Hoy ya se ha embarrado bastante.
1: Se va a embarrar. Sí. Se va a embarrar.
5: Lo de Bloomberg.
1: Y, ¿eh?
5: Lo de Bloomberg, de sí, las empresas va, y todo esto.
1: Se va a embarrar.
5: Ya es bastante barro, ¿eh?
1: Sí, sí, se va a embarrar. Y repito, bombazo el martes.
5: Martes
1: luego,
5: locos.
1: Luego que es el miércoles a las 12 y 2 minutos.
0: Claro, no, puede tener...
1: no, dijo que el martes, no sé locos. Qué, tal. Bueno, no.
0: Pero entonces el
4: no te merece esta gente, Roberto. No te merece
0: el martes
4: gente.
0: A las 12 te metemos, Robert.
5: Calla, chivato.
4: Oye, mira lo que has hecho, Roberto. Mira lo que has hecho.
1: No, tú tápate que tú vas a tener un mes de castigo.
0: Bien,
1: ¿por qué os metíais con Ávila antes?
0: No, que le hemos dicho, tenemos que explicar, ¿verdad? Que es que
4: porque
0: no,
4: ha comparado Pablo Villa Leipzig con Ávila. Ha dicho que no hay ambiente, que es una ciudad triste. Dice, bueno, un poco como pero Ávila.
1: De allí de cachondeo, que se quiere que iba a Ibiza el 15 de agosto.
0: muy bien dicho.
1: Claro.
4: Tiene para todos, ¿eh? Nos está repartiendo
0: esto me llega por línea interna que dile a Bobby que no mienta, que le di mucha bola por parte del extraterrestre Pablo Villa.
1: No, pero si el que le di bola fui yo, que dije allí delante de todo el mundo que me caía de cine y no me metió.
0: Hablaste del futbolín, Bobby, ahí entre
1: con toda la gente. No paré, o sea, para mí, vamos, sois mi referente.
0: Grande, Bobby, te lo agradecemos.
1: Además, se lo dije, mira, vine en el avión al lado de.
0: Nos
1: de
0: están Lama. Llegando ofertas, Bobby.
1: Vine al lado de Lama y de Juanma Castaño y digo, oye, tenéis que escuchar el futbolín a vuestra hora, que os vamos
5: claro, estaría
1: a
5: estaría guapo que lo escuchase Juanma, ¿no? Que parase su programa y se pusiese el.
0: ¿Y qué dijo? No, ¿qué dijo Juanma?
1: Joder, sí. Y tú colaboras, digo, quieren que colabore, pero como tengo infiltrados ahí que me traicionan, pues entonces
4: bueno, voy a dejar al final va a calar esto de que yo hago el chivo.
0: Le mandamos un abrazo a Juanma, que sí, y a tenemos los bebés abiertos nosotros.
1: Y a Manolo que nos estarán escuchando.
0: Sí, hombre,
4: y
0: sí.
4: Lo que puede hacer Roberto, ya que tiene tantos contactos, es si esto...
0: El vídeo de La Fuente, un saludo aunque sea para el futbolín.
4: No, y si esto se acaba, que nos busque algo, que nos busque
0: no, algo. No, por eso,
4: un acomodo.
0: Ya que ha metido a Morata en Getafe.
1: Os conté lo que me pasó con De La Fuente el
0: sí, sí, lo contaste, sí, sí, sí lo contaste. Ah, sí,
5: toros,
0: lo contaste, Bobby.
1: No
0: sí.
1: Lo habéis dado ni bola,
0: que
1: ¿no?
0: Sí, hombre, que sí le hemos dado bola, ah, Bobby.
5: ¿Qué
0: sí le hemos dado bola.
5: Una, para la web.
0: Un abrazo, Bobby.
1: Oye, que se os quiere, venga.
0: Venga,
1: que me voy a dormir. Que me voy a dormir. Tengo dos posibilidades. Irme a dormir ya y si no, escucharos un minuto y quedo frito.
0: bien, bueno, pues son dos. Bobby. Son dos las opciones que tienes.
1: Oye. Que os quiero que me caigáis
3: de
1: cine.
3: Pero déjame la radio.
0: Tú a nosotros, Bobby. Tú a nosotros.
1: Hasta luego. Hasta luego.
4: Hasta mañana, ¿eh? Hasta mañana.
0: ¡No! ¿Cómo se ríe? Le encanta, ¿eh?
1: El servicio de limpieza municipal empieza mañana a las 12 del mediodía.
0: Bien.
1: Un abrazo, niños.
0: Me encanta cuando se ríe. Me encanta cuando se ríe, Bobby. Es mejor.
4: Qué bueno.
0: Venga, vamos a aprovechar antes de entrar en el juego de la Champions. Para,
4: ¿Juego? A mí nadie me ha avisado, yo no he preparado
0: nada.
4: Sí,
0: hay un juego de la Champions. No, es que la primera Marco.
5: Ah, el juego de la Champions.
0: El juego de la Champions. Es como vienes al programa y te llevas el juego de la Champions.
5: Es como el de la Liga, pero la Champions.
0: Efectivamente, correcto.
5: Vale, correcto.
0: Pero antes hay que escuchar una de las grandes... Sí. ¿Cómo?
5: Superconcurso.
0: Sí, superconcurso de la muerte,
5: entre los
0: correcto.
5: Tres, a ver.
4: ¿Cómo?
0: ¿Otra vez?
3: Venga, vamos a darle dinamismo,
0: sí,
3: macho.
0: Sí. Se
3: está quedando...
0: Es verdad que después de que arrasara Bobby Cotó, hay que hacer noticia, por cierto, de lo que ha dicho Bobby de Morata, ¿eh?
5: Sí,
0: hacemos
5: sí.
0: Noticia de esto, ¿eh? Luisjo, sí. Hacemos noticia de esto, ¿eh? De lo de Bobby de Morata.
5: Y los martes locos también.
0: Que si no luego nos echa la bronca.
4: Bomba, ¿eh?
0: Bomba el martes.
5: Venga.
0: Martes o a las 12. Sí, venga, tenis. JL, ¿qué ha pasado?
4: Pavarotti, vas a andar.
6: ¿Qué tal? Muy buenas. Sin lugar a dudas ha sido la sorpresa, no solo del torneo, sino yo creo de lo que llevamos de temporada, porque que Jannik Sinner caiga en segunda ronda de un torneo donde es el claro y absoluto favorito, la verdad que llama muchísimo la atención, pero físicamente no ha podido más. Ha confesado después del partido que anoche durmió muy mal, que tuvo problemas y que físicamente se vino completamente abajo, y que perdió toda la energía después de que ganara los dos primeros sets y que el tercero lo tuviera 5-1 arriba y estuviera tan solo un juego de cerrar el partido. A partir de ahí se apagó, le dio el botón de off, perdió con un parcial de 6-0 para hacer un duelo del tercer set, y el cuarto y el quinto pues calcados, 6-1, 6-1 para el tenista argentino, que consuma la gran sorpresa de este torneo y que se carga Jannik Sinner, dejando la parte alta del cuadro bastante despejada, por ejemplo para Martín Landaluce, que hoy ha ganado remontando a Copriva después de perder 2-0, ha ganado en 5 sets, tenía que enfrentarse hipotéticamente a Jannik Sinner, iba a ser hacer un duelo en la próxima ronda, y se abre mucho esa parte del cuadro para, vamos a ver si el andaluce también dar una sorpresa por esa parte del cuadro y jodar por la otra, vamos a ver si los dos madrileños podrían encontrarse en una final, pero obviamente eso es mucho pedir y mirar muy lejos. Por ahora lo que hay que mirar es a mañana, que juegan Pablo Carreño y Rafa Jodar, para intentar meterse en los octavos de final, donde si ganan cada uno de sus partidos se enfrentarán el domingo.
0: Por pedir, Bordalás también puede pedir mucho. Ya veremos a ver lo que le da Ángel Torres. Con esto un poquito concluimos, cerramos el círculo. Lo de Sinner ha sido, la verdad, que un drama. Un 5-1 en el tercero, ganando los dos primeros sets, y ha perdido. Le ha dado una pájara tremenda, como a Sergio Torres cuando fue con la gente de ASAP Loy y la tribu. Publi.
4: Por ejemplo, ¿eh?
0: Publi y el juego de la Champions. Venga.
4: Venga.
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0: Tío, me acabo de dar cuenta que mi pareja ha comprado un juguete interactivo para los gatos, macho.
5: Ah, bueno, vale.
0: Es que yo he leído, yo he leído el titular y me he puesto nervioso.
5: ¿A quién le está llegando tanto el WhatsApp?
0: He leído el titular y me he puesto nervioso. Y cuando he visto que era una alfombra que tira agua, ya me relajo.
5: Bueno.
0: Sí, sí.
3: Venga, vamos a leer oyentes para desengrasar y continuar con este dinamismo que está llevando el programa de hoy, que me gusta mucho. Bueno. Estamos preguntando por Julián Álvarez en Instagram, el Fulín / Radio Marca. Nos dice Cristian que le parece muy bien si Julián se va, que ya es hora, imagino que será del Barça, de que lo fichen y que solo falta el defensa central. Deje Salas, se pregunta, pero el Barcelona tiene pasta. Josito / 69. Pues sí, sí, pues otro Griezmann de la vida.
4: Josito Barraja,
3: pero esto se soluciona fácil.
0: Ese es Josito segundo.
3: Mateu ficha a Ferran Torres. Bigotada total, dice Javi.
0: Es verdad.
3: Bueno, Joseca dice que le pasará como a Griezmann, tiempo al tiempo. Joel nos dice que Laporta ganó el sorteo del futbolín. No recuerdo de qué sorteo se trata.
4: Pavila, Joseca.
3: No, no me consta.
4: Pavila.
0: Tenemos cosas que sortear, por cierto.
3: El Ope dice, sí, que se vaya y que no marque ningún gol como esta temporada. Desaparecido. Palo total. Y Mary Rodri dice que es absolutamente inviable. Quiero ver...
0: Los dos últimos delanteros del Barça al Atlético de Madrid le salieron bien, que les dio una liga, precisamente.
3: Sí.
0: Villa Suárez.
3: Correcto.
0: Ferran Torres ahora podría ser.
3: Nos han llegado hoy mensajes viendo la renovación del programa.
4: ¡Vamos!
3: Nos dice Blanc29 no en el chat de YouTube. Hacen programas desde un taxi, salen por Vallecas para hablar con gente. Amaro, ya no sé qué tienen que hacer más para que renueves a estos maulas.
0: Que lo diga Luis de la Fuente, macho.
3: Carlos Carreras nos dice, Resistid, es el mejor programa nocturno deportivo de la noche, con Sergio Torres, no te lo vayas a creer, Cerilla. Fíjate. Todavía es mejor.
4: Sí,
3: seguid
4: señor,
3: mucho tiempo. Gracias. ¿Renováis o no? Nos pregunta Jaime.
5: No.
3: Rodri Revenga nos dice, ojalá sigáis muchos años. Un programa con sabia, joven, alegre y diferente.
0: No.
3: ¡Vivan los maulas! Y este me ha gustado, nos dice Hugo. Sois buenos hasta por Instagram, cualquiera os odia. Mira que lo intento, pero no puedo. Y nos dice, gracias por alegrarme las noches. Os escucho para dormir. Escucho para dormir la radio de mi padre todas las noches desde que tengo 10 años. Ahora tengo 20 y el mejor programa que he escuchado es el futbolín.
0: ¡Vamos! Grandes.
4: Pues cómprate una radio, socio, no se la quieres a tu padre. Te queremos, ¿eh? Te queremos.
0: Sí, hombre, claro.
4: Con
0: no,
4: todo el cariño, con todo el cariño.
0: Vamos a querer nosotros,
4: pero cómprate una radio, compay.
3: Un abrazote a...
5: A lo mejor la heredó y es algo bonito.
0: Compay me gusta,
4: puede
0: como término para cada uno.
5: Algo bonito de que es la radio que...
0: Sí,
5: que
0: sí.
4: Siempre cerca echándole agua al vino.
0: Me estoy leyendo un libro, por cierto, yo, completamente recomendado. Creo que se llama Las frases robadas, de José Luis Sastre, que para mí es un referente absoluto en la radio. Y
5: ya está buscando curro este, ¿eh?
0: No, no. Y
4: si más que se ha ido Ángels, dirá, vamos, el segundo.
5: De Ángels a Adrián Benedicto.
3: Aymar coge hoy por hoy, ¿eh?
4: ¿Lo coge Aymar al final?
0: ¿Sí?
3: Sí, sí.
0: Pues, bueno, del libro en este caso habla de una relación de un padre y una hija y el padre tiene un transistor que va a dejar a la hija, entonces es un poco...
4: Voy a hacer yo el libro. Voy a hacer yo el Hora 25, ya lo anuncio ya.
0: ¿Sí?
4: Sí. ¿Sí?
0: Contigo será hora y pico. Bueno, Marcos, me está
3: vamos
0: gustando. Yo el día de hoy del programa lo ponía en top, ¿eh?
4: Sí, la verdad que me está gustando.
0: Como diría Javi, este ha salido bueno.
5: Top 5 a lo Bordalás.
3: Concurso de la Champions. 22 preguntas tengo.
4: Me gusta.
3: Las que me han salido, las que no sé cómo son. 22. Iba a hacer una.
0: ¿21?
3: Son 22 al final. Vale. ¿Está repetida? Pues son 21.
0: ¿Se ha escuchado lo que has dicho, Javi?
3: La última está repetida.
0: Dice Javi, nuestro técnico, la última está repetida. Por lo tanto, son 21.
4: O sea, que desde las 6 de la tarde que has estado aquí hasta ahora, lo único que has hecho
0: pues
4: son
0: no la
4: 21
0: bonito.
4: Preguntas.
3: Yo creo que son igual 22. Ahora vamos viendo.
0: Bueno, vale.
3: Voy a tiraros una a cada uno.
5: Vale.
3: Y vamos a competir los tres así en equipo, pero
4: vale,
3: a mí le gusta más el tema de que os piguéis entre vosotros.
4: Yo gano,
3: así
4: seguro.
3: Así que me ha convencido.
4: Vale, vale. Yo gano, oye, seguro.
3: Y vamos a tirar. Sí. Venga, empezamos Cerque. Bueno, el orden de siempre. Cerque, Adri y Sergio en este caso.
4: Muy
3: vamos
4: bien.
3: Con la primera. Empezamos vale. por los finalistas, pero esto no va a tener un orden fijo, ¿eh? Va a cambiar. A Paris Saint-Germain
0: ay.
3: Ha jugado 16 partidos esta Liga de Campeones.
0: Bonito esto.
3: ¿Cuántos ha perdido Cerque? ¿Uno, dos, tres?
0: ¿16 partidos ha jugado?
3: ¿O ninguno?
4: Venga, dinamismo.
5: Tres.
3: Incorrecto.
4: Nada. Esto tienes que estar atento. Ojo,
3: ¿Cuántos partidos
5: ha perdido? 1, 2, 3 o ninguno.
0: 1, 2, 3 o ninguno. 2.
3: Correcto.
0: ¡Vamos!
3: ¿Qué?
5: Joder, venga. Pues, podría ser 3. La fase de grupos no es espectacular del PSG.
0: Sí, correcto, sí.
3: Venga.
0: Eliminatoria no ha perdido ninguno.
3: Sigue Adrián, ¿no?
0: Eliminatoria no ha perdido.
3: Mantienes tú después del rebote.
0: Venga, va.
3: ¿Cuántos partidos ha perdido el Arsenal? Mismo. 1, 2, 3 o ninguno.
0: Ninguno.
3: Correcto.
5: Joder.
3: 2 puntos para Adrián.
0: Todas las que voy a hacer también son fáciles. Ya verás.
3: Cerilla Torres.
0: Está difícil.
3: ¿Quién es el máximo goleador del Paris Saint-Germain en esta edición de la Liga de Campeones?
0: Es facilísima esta, ¿eh? Fácil, ¿eh?
4: Es Bicha.
3: Correcto.
4: Bicha Cabalasquelia, que somos compadres y yo le llamo
0: Bicha. 8, creo.
3: Correcto, punto Bicha, para Bicha. La Cerilla.
0: Bueno, Lee Speak.
3: Cerque. Es que claro, esta es un poco… El PSG está a un solo gol de superar el récord histórico de más goles en una misma edición de la Champions.
0: Vaya,
3: ¿Cuántos goles lleva? ¿44, 37 o 39?
5: Hostia, 44, me parece una barbaridad. 44,
0: 37 o 39.
5: 37.
3: Incorrecto.
4: 39.
3: No, rebotes para Adri. Ah.
0: 39, va a decir.
3: Incorrecto.
5: Uy, bo.
4: 44.
3: Correcto.
0: Ha dicho 16 partidos.
4: Más 2, más 2.
3: Contaron los puntos. Sí, no hay milongas.
0: No, que más 2. Ah, más 2, claro, yo también.
3: Son 44 goles. Es una barbaridad, es una burrada.
0: Bueno, pero es que son el 16 equipo, partidos. Será.
3: Bueno, es una burrada.
0: Sí, es una
3: igualmente,
0: burrada.
3: El equipo que más goles ha metido en una edición de la Champions fue el Barça en la 99-2000, que son 45. Está un gol el PSG de batirlo. Pero claro, ahora se juegan más partidos. Se juegan 2 partidos más en la fase de grupos.
0: Es más
5: el Barça en la 99-2000 marcó 45 goles.
4: Estaba en Champions. Puede ser que estuviera Kluivert de delantero centro en aquella época.
5: Que iban con la mano vendada y hasta el hombro.
3: Si no he mirado mal.
5: 45 goles.
0: Yo creo que el dato está viniendo de Marcos.
5: Sin ganarla.
0: Hay que revisarse.
3: Ese dato se suelta y no se comprueba.
0: Venga, siguiente.
3: Cero Sergio Cerqueira.
0: Llevas, amigo, ¿eh?
3: Vamos con
4: ya va a abrir. Cuidado,
3: vamos rápido. A pesar de ser el equipo que más partidos ha jugado, el Arsenal es el equipo que menos ha encajado en esta Champions de largo. ¿Cuántos goles ha encajado,
0: Cerque? No ha jugado más.
3: Bueno, de entre los semifinalistas. Me toca a mí.
0: Me toca a mí.
3: Perdón.
0: De finalista, vale, sí.
3: ¿Cuántos goles ha encajado el Arsenal? ¿12, 9 o 6?
0: 6.
3: Correcto. Punto para Adrián.
0: El Arsenal lo tengo muy
4: Está
0: bien.
4: Muy finito, ¿eh?
0: No, ya acepté.
3: Vamos a Cerilla. Cerilla Torres, ¿quién es el máximo goleador del actual Champions y cuántos goles lleva?
0: Qué fácil, tío.
4: El máximo goleador de esta Champions es Jokeres, no creo que sea.
0: Venga,
4: porque
0: vamos,
4: no le mete un gol ni al Arco Iris. Vamos a decir Dembélé.
3: No. Incorrecto. Ay, rebote, Cerque, máximo goleador de esta edición de la Champions ahora mismo.
0: ¿Y cuántos goles
3: lleva?
5: Ostras, puede ser Kiki todavía.
0: Puede ser Kiki.
5: Lleva 16.
0: No,
3: 15. Venga, va, esta se la vamos a dar a Cerque.
0: Venga, va.
3: Venga, puntito para Cerque.
0: Muy bueno.
3: Adrián.
4: Yo llevo 3, ¿eh?
3: Venga, que va. Va rapidete esto.
0: Venga.
3: ¿En qué partido?
0: No, pero va Cerque ahora.
5: Sí, me toca a mí.
3: Es verdad. ¿En qué partido de esta Champions, Derke, vimos la mejor conexión Mbappé-Vinicius?
0: Fácil.
5: Olympiacos.
0: Sí,
3: correcto.
4: Sí. El Pireo.
3: 2 asistencias de Vini a Kiki. Adri, ¿sabrías decir cuántos goles marcó el francés aquel día?
0: Mbappé.
3: Sí.
0: 4.
3: Correcto.
5: Madre mía.
4: Se la ponen votando,
0: Sultán. Como te guiño, ¿eh?
4: Joder, me gusta ese guiñito.
3: Sergio Cerilla Torres. El Barça ha pagado un año más el precio de las expulsiones en Europa. Este año terminaron 3 partidos con 10 futbolistas. ¿Qué jugadores, qué 3 jugadores han sido expulsados este año?
4: Uno, Eric García.
3: Correcto.
4: El otro fue Eric García.
0: Son diferentes los 3, ¿no?
3: Sí, son diferentes.
4: Sí, son diferentes. Eric García fue uno que además
0: tengo el recuerdo.
4: Luego otro fue Cancelo.
0: No fue Cancelo.
3: Incorrecto. ¿Lo sabrías decir los 3 jugadores expulsados del Barça?
0: Hay que estar aquí, Cerque, por cierto.
5: Es que estaba comprobando una de las preguntas que es completamente falsa.
0: Hombre, estaba
5: por
0: clarísimo.
5: Otra parte,
4: Eric García uno.
5: Eric García.
0: Sí. Los otros 2.
5: Cubarsí.
0: Sí. Ay, sí. Y el otro yo tengo un nombre, pero.
5: Y el otro.
3: Nada. De hecho, marcó. O sea, fue un capítulo importante para él. En clave negativa.
5: Fue un capítulo. ¿Valde?
3: No.
5: Ah.
3: No la sabéis.
0: Yo estoy entre dos, que es Araujo y Gerard Martín, pero creo que es Gerard
3: Araujo.
0: Martín.
3: No, es Araujo. Es Araujo. Después surge todo el tema
4: los tres.
3: De
4: lo sabía los tres.
3: Tío, no sé por qué. De su parón por salud mental. Ah, sí, es verdad. Después del Chelsea 3.
0: Justo antes ese, ¿no?
3: Barça 0.
0: Claro, es verdad.
3: Vale, te toca a ti, Sergio. ¿Quién ha marcado más goles en esta Champions de estos jugadores? Lamine Yamal, Fermín López, han marcado los mismos.
5: Vamos a tirar la clásica de han marcado los mismos.
3: Correcto. 6 goles Lamine, 6 goles Fermín. Adri, al Atleti le cayó el Brujas en la primera eliminatoria. Y
4: no
3: se complicó.
4: De Brujas,
3: el tren. Tras ponerse 1-3, acabó empatando el equipo belga. No, ¿cuál de estas frases pronunció el Echole en el postpartido? Hoy jugamos contra el equipo más intenso de Europa.
0: Sí, sí.
3: Hicimos un trabajo bárbaro y ahora necesitamos de nuestra gente.
0: Fue la primera.
3: Hay que valorar lo que alcanzamos en los últimos 14 años. Jugar eliminatoria de Champions es maravilloso.
0: Fue la primera.
3: Fue la primera, correcto. La escuchamos.
13: El partido que nos imaginábamos. Un partido con un rival posiblemente el más intenso de la Champions. Con mucha juventud, con gente que trabaja muy bien.
3: De hecho, Sergio, durante el partido de vuelta de Champions entre Real Madrid y Benfica, Hausen se puso a comer en el banquillo.
4: Croqueta.
3: ¿Qué se estaba apretando? ¿Un McFlurry o similar? ¿Un bocadillo de jamón? ¿Un durum mixto doble de carne sin tomate con salsa de yogur y poco picante?
4: ¿De kebab rayo?
3: ¿O unos nuggets?
4: Unos nuggets.
3: Correcto.
0: Unos nuggets, no me acordaba de esta, ¿eh? Sí, sí. Pero él estaba desconvocado, ¿no?
3: Pequeño sí, tupper. Bajó al banquillo,
0: claro,
3: y
0: claro,
5: pequeño
0: claro,
5: tupper.
3: Estaba comiendo unos nuggets de comida rápida, sí. Bueno. Cerque, Simeone.
5: Es que ya, ahí ya empezabas a ver cosas.
0: Sí,
5: que...
0: sí, sí. No, no, el otro día que estábamos hablando con Toribio, que ya lo contó aquí, que tiene una lista de todo lo de la temporada, nos contó una nueva que fue una locura, la verdad.
3: Cerque, Simeone confundió a la clasificación entre los 8 primeros, pensando que le preguntaban por un jugador rival al que se acababa de enfrentar. ¿De qué equipo pensaba Simeone que era top 8?
5: Oh, ¿de qué equipo? ¿Del Arsenal?
3: No.
0: ¿Del Tottenham, no?
3: No.
0: ¿No era del Tottenham?
4: ¿Del Atalanta?
3: Nada. Galatasaray.
5: Ah,
0: es verdad. Decía,
14: es que el Tottenham es
15: Atlético Madrid de Madrid, claro, tiene sí, algún cambio en sus planes después de este empate respecto a Top 8?
13: No. Estamos trabajando, que es un jugador, ¿no?
3: Es un mago, es un mago.
0: Casualidad que bueno, pues, el cauto haya sacado esos sonidos del chorro.
3: Bueno, los tenía en la cabeza, niño. Adri, recita precisamente los equipos del top 8 este año.
0: Recito los del top 8: Arsenal, Bayern.
3: Vale.
0: El tercero me va a costar: Tottenham.
3: Vale, está ahí también.
0: Sporting Club de Portugal.
3: Está.
0: Barça.
3: Está.
0: Chelsea.
3: Sí.
0: Y me queda el tercero.
3: Te queda uno.
0: Sí, el tercero.
3: Que dos te quedan. Tercero y octavo.
0: Tercero. Ah, Liverpool.
3: Correcto. Y te queda el octavo.
0: Y el octavo.
4: Te quitó la plaza al Madrid el último
0: sí,
4: día.
0: Sí, sí, lo sé. Lo tengo ahí en la mente.
3: Tic-tac.
0: No lo voy a sacar, creo.
3: Rebote.
0: Tiro uno a Atalanta.
3: No, Sergio.
4: El Inter.
3: No.
0: No, no, no.
4: No me acuerdo, macho. Yo sé que tengo todos, apuntados.
0: Sí, estaba en
3: venga. Vamos. Que...
5: El City.
3: Correcto.
0: El City. Es verdad, tío.
3: Sergio Torres.
4: Vámonos.
3: Esta Champions la han jugado 4 españoles. De ellos, solo uno se ha medido esta misma temporada. Si a los 2 finalistas de esta competición. ¿Quién ha sido?
4: El Atlético de Madrid.
3: No.
5: No me he enterado de la pregunta.
0: Yo tampoco.
3: ¿Quién se ha medido a Arsenal y a PSG?
4: Ah, el Barça.
0: Ah, clarísimo. ¿Barça y PSG, has dicho?
3: PSG y...
5: No me entera, pero aquí
3: y
5: el rebote que me tocaba a mí...
0: No,
5: y aquí
0: no, le toca hacer, que te
4: pero
0: toca hacer.
4: Pero es que
3: el... El top 8 era su pregunta.
4: Claro, iba yo.
0: Claro, va
4: pero es que, espera.
3: Espera.
4: El Barça se ha enfrentado al Arsenal.
3: No.
0: No, ¿qué has dicho?
3: ¿Quién se ha enfrentado a Arsenal y PSG?
0: Vale.
4: Y el Madrid tampoco.
3: No.
4: Y el Villarreal tampoco.
5: El Athletic Club.
3: El Athletic Club, gracias.
0: Cállate, hombre, cállate. Espérate que llegue, hostia.
3: ¿Sabrías decir cuáles fueron los resultados?
5: La falta de decir el top 8 también.
3: ¿Sabrías decir cuáles fueron los resultados?
0: Pero que yo no estaba, la pregunta era para...
3: Es cierto, ¿sabrías decir cuáles son los resultados? ¿Los resultados del Athletic Club Arsenal y el Athletic Club PSG?
0: El del Arsenal yo sí lo sé.
14: El del Arsenal, Palman 2-0.
3: Sí,
0: correcto.
14: Y el del PSG, Palman 4-1.
3: No.
0: Ay. No. El del PSG.
3: Lo hemos comentado aquí alguna
0: PSG,
3: vez.
0: No, no, empatan el PSG, pero no sé si 0-0.
14: 1-1, ¿no?
4: 1-1.
0: ¿1-1?
3: 0-0, Dati, venga, va.
14: Pues muy bien.
0: No, sabía que empataban, pero venga. Pensaba que era 1-1, yo.
3: Vale, vamos con Adri.
0: Venga.
3: Antes del último partido del Real Madrid en esta Champions, Arbeloa pronunció una frase viral en rueda de prensa inspirada en Esparza. ¿Cuál fue? Liberaremos nuestra batalla en la sombra. Mañana por la noche cenaremos en el infierno. O volveremos con nuestro escudo o sobre él.
0: La verdad que no me acuerdo.
14: Es que la del escudo le encanta.
0: No me acuerdo. No me acuerdo. Voy a decir la primera, pero no me acuerdo.
14: No. La del escudo le encanta.
0: ¿Es la del escudo?
3: Venga, es la del escudo. Vamos a escucharlo.
0: No me acordaba yo.
16: Bueno, nadie sabe con certeza a 24 horas cuál va a ser el resultado de mañana.
0: Aquí no dijo lo de Juanito.
16: Pero lo que
0: también,
16: sí que te puedo asegurar es que somos el Real Madrid y que volveremos con nuestro escudo o sobre él.
3: Bueno,
14: y eso que en la sombra había batallas.
0: Este tío.
3: Sergio Torres.
0: Venga.
3: ¿Cuántos puntos sumó el Villarreal en esta Champions?
4: 1.
3: Bien. Cerque, ¿contra qué equipo sumó ese punto?
14: Uf. ¿Contra qué equipo sumó el contra el
0: en casa,
14: contra
0: ¿no?
14: la Juve?
3: Correcto, contra la Juve. Empate a 2.
4: Veiga, ¿no?
0: Sí.
3: Solo hubo
0: empate a 2.
3: En esta Champions, Adri, solo hubo un equipo peor que el Villarreal. ¿Qué equipo fue y cuántos puntos hizo?
0: No me acuerdo. Creo que es uno también.
3: Sí.
0: Y creo que el Ajax ganó las últimas jornadas. No sé, el Estrella Roja.
3: No. Cerilla.
4: No lo sé, así que vamos a hacerlo rápido.
3: Jugó contra el Madrid. Pista.
4: El Cairat Almaty.
0: El Cairat Almaty.
3: Correcto. Cairat Almaty empató.
0: Pensaba que había ganado uno.
3: El a cero. Ante el Pafos en casa.
0: Claro.
3: Y estuvo el Pafos con 10 desde el minuto 4.
0: Claro. El Pafos
3: es el punto que sacó.
0: Colocini. David Luiz, perdón.
3: David, bueno, Colocini por los pelos.
0: Sí, por los pelos.
3: Un poco. Ya me he perdido a quién le toca.
0: Torres.
14: A mí me toca.
3: Cerque, venga. Cerque. Creo que es la última ya, porque efectivamente había una repetida.
0: No, pues entonces es a Torres, que me has preguntado a mí lo de
3: Madrid, es verdad,
0: ¿no?
3: Es verdad.
14: No, lo del Cairat Almaty lo acaba de hacer él.
0: Sí, pero yo he fallado, yo he dicho…
3: Le toca a Torres.
0: Sí, sí.
4: Claro,
0: sí,
4: el rebote, vale, yo he aceptado el rebote.
3: Sergio,
0: disculpa.
3: Cerilla, Torres. ¿Quién de estos jugadores lleva más asistencias en esta Champions?
4: Fácil.
3: Lamine Yamal, Vitinha, Olise, Vinicius.
4: Lamine Yamal.
3: No.
4: ¿Cómo que no?
14: Vinicius.
4: Pero si Olise es un fumón.
0: Olise.
3: No. Olise. Correcto.
4: Pero si es un fumón.
3: Me llama la atención. Son Lamine 4.
0: Son 8 de Olise.
3: Olise 6. Es máximo empatado con Arrafi Barasgelia. Vinicius 4. Y Vitinha lleva una asistencia y 6 goles, tío.
0: Fíjate.
3: Pensaba que iba a ser.
14: Y de cabeza.
3: Sí.
4: La asistencia.
14: No, los goles de cabeza tiene.
0: ¿Sí?
3: ¿Alguna habrá?
0: No, ese era el otro. Este. Neves. Correcto. Bueno, pues aquí se acaba el juego de la Champions.
3: Muy bien.
0: Está muy bien.
14: Encantado,
4: Para pegarse toda la tarde haciendo eso, la verdad que no ha estado mal, ¿eh?
0: Rapidito, dinámico.
4: No ha estado mal, joder, está bien.
0: 20 minutos de tarde.
14: Según mis cálculos, el Barça hizo 28 goles.
0: Bien, no está mal.
14: Si el PSG hace 45, lo habrá superado, claramente.
0: De hecho, con 4 ya lo ha superado. Con 44, perdón.
3: Pues te juro que en la clasificación. Bueno, busca quién ha metido más goles en la historia de la Champions.
14: Pero para los que escuchen por la mañana.
4: Bien,
14: fútbol.
4: Ahí está.
0: Bien. Pues nada, así va a acabar el programa del día de hoy.
4: ¿Cómo?
3: Era la Champions de balonmano la que hablaba.
0: Puede ser.
4: El Barça campeón de Liga otra vez. La 31ª Liga Asobal de balonmano.
0: O más.
4: Tatito contrastado
0: este.
3: Está emocionante.
4: Si quieres, búscalo.
0: Yo creo que habría que buscarlo. Me suena que la leyenda era 32.
4: No, búscalo.
0: Bueno, vale. Luego lo buscamos para los de la mañana también.
4: Buenos días.
0: Venga, ahora enseguida.
14: Hay trampa.
3: Hay trampa, rápido.
14: Es que había segunda fase de grupos y no se contabilizaba.
3: ¿Y cuántos goles hizo?
14: 45.
4: Juega Boca ahora, 2:30.
0: Esto luego lo cortamos y solo lo escuchan los de la mañana. Chao.
4: Aguante Boca, buenos días.

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0: Momento de esta semana de hablar, como siempre, con Samu Puello de Pensa Apuestas. Amigo, ¿qué tal estás?
1: Hola, Adrián, muy buenas.
0: Ganas de hablar de lo que puede suceder el fin de semana y lo que nos tienes preparado para el mismo.
1: Pues sí, las principales ligas ya van llegando a su fin, algunas ya, pues, como la primera división, han concluido, pero todavía queda, bueno, esa última jornada en la Liga Hypermotion y luego los playoffs de ascenso, que siempre son interesantes de ver y de seguir, y bueno, es lo que vamos a hacer.
0: Perfecto, pues ¿por dónde empezamos?
1: Pues vamos a empezar por lo más alto, que es la Liga Hypermotion.
0: Venga.
1: Con el partido entre el Almería y el Valladolid. Un partido que hace dos o tres semanas pues se podría calificar de clave para Almería en pos de conseguir el ascenso directo, pero va a ser un partido clave para amarrar los playoffs, porque el Almería se ha descuidado en estas tres últimas jornadas, solo ha hecho un punto de sobre nueve posibles y realmente tiene una posibilidad, aunque es la verdad es que se tendrían que juntar muchos factores, pero se podría quedar fuera del playoff. Tendría que perder su partido y luego debería ganar el Málaga, que puede hacerlo perfectamente porque juega en Zaragoza, que gane Las Palmas y puede hacerlo porque visita un Depor que ya ha conseguido el ascenso y puede dejarse llevar. Tendría que ganar el Castellón, que recibe al Eibar y perfectamente lo podría hacer, y que el Burgos hiciese lo propio, que evidentemente también es el favorito ante un Andorra que no se juega absolutamente nada. Así que creo que el Almería tiene que asegurar los tres puntos, tiene que ir a por todas para asegurar no solo el playoff, sino esa tercera posición que le daría ventaja de campo en las dos eliminatorias, siempre y cuando llegue hasta la final. Y bueno, el Almería, lo hemos comentado, es una máquina de hacer goles, un equipo que marca un montón de goles en todos sus partidos y que también recibe. Pues bueno, desde que consiguió
0: Aito,
1: en el campo dio 4, el Deportivo 2, y bueno, vuelvo a comentar los goles que está marcando el Almería en casa en los últimos partidos, que son 4, 3, 2, 3, 5, 2, 3, 4, que provocó ese pinchazo que le hizo despedirse de la lucha por el ascenso directo. Así que ese Almería y más de 2,5 goles, siempre y cuando la cuota sea por encima de 1,70, creo que es una muy buena opción. Yo creo que el Almería va a ganar, no va a dar opción a una sorpresa, y también veo factible que se marquen al menos esos tres goles que nos darían el acierto.
0: Me gusta mucho, me gusta mucho. Lo primero, en este caso, como bien dices, el Almería, que se la va a jugar con un Valladolid que se esperaba, viendo el calendario, que fuera más para el ascenso directo que para amarrar esa tercera plaza. Pero, Samu, lo que sí que vemos en esta liga y nos suele pasar habitualmente, que es, para mí, el Almería tiene la mejor plantilla, o desde el principio podríamos decir que tenía la mejor plantilla, muy parecida en este caso, sobre todo con ese juego vistoso de José Alberto con su Racing, pero no siempre, y a pesar de, como tú bien has dicho, tener la remota posibilidad de quedarse incluso fuera de los playoffs, no siempre la mejor plantilla es la que asciende en este campeonato, porque es que puede conseguir el tercer puesto, pero no siempre tampoco el tercer puesto te asegura, a pesar de tener ventaja de campo y ventaja en ese posible empate, el ascender de manera directa. Así que la Almería lo va a tener trabajar mucho.
1: Sí, en los últimos, bueno, el pasado año creo que no, pero era habitual ver como el sexto clasificado era el que acababa ascendiendo, porque en los playoffs suele pasar eso, ¿no? El que llega a veces de rebote, que no contaba con meterse ahí en la pelea y lo acaba consiguiendo, llega con la flechita para arriba, y en cambio ese equipo que está peleando por ascenso directo, pero que finalmente no lo consigue, pues bueno, provoca un bajón en sus jugadores que hace que bueno, vayan con la flechita para abajo, nunca mejor dicho, y que lo pasen realmente mal. Así que bueno, Almería creo que tiene que hacer un ejercicio sobre todo psicológico. Por plantilla está claro que puede ser el gran favorito si se mete en esos playoffs, pero tiene que resetear la mente y empezar de cero, porque si no lo puede pagar caro, a pesar de que si gana el partido y es tercero, tendría la ventaja de campo y le valdría empatar a todo en las eliminatorias para subir.
0: Ahora que estamos hablando de segunda, enseguida vamos con el segundo pick, pero para estos playoffs y esta última jornada, ¿crees que se queda como está ahora mismo esos puestos de playoff?
1: Es raro no ver alguna sorpresa.
0: Eso es.
1: En segunda división, pero realmente, a ver, solo hace falta ver las cuotas para ver que todos son favoritos, claro.
0: Claro.
1: Dudo que el Málaga pinche en Zaragoza. Es verdad que el partido más complicado puede ser el de Las Palmas por jugar ante el Depor y por hacerlo en Riazor, pero también es cierto que el Depor, bueno, después de una semana de celebraciones, no parece el escenario idóneo para preparar un partido y realmente pues hemos visto en infinidad de ocasiones, por ejemplo el Barça la semana pasada, que va a Valencia con la guitarrita y pierde el partido a pesar de ser muy superior, porque la faena ya está hecha y por mucho que los demás hablen de desvirtuar la competición, de que no está en igualdad de condiciones y demás, pues el sorteo es el que es y unos han hecho los deberes, los otros no, así que no están para quejarse. Y luego, bueno, tenemos el partido del Burgos. Es verdad que el que no depende de sí mismo muchas veces es el que lo tiene más complicado, porque puede ver que los resultados no se dan y desanimarse un poquito, pero como son tantos equipos,
0: claro,
1: los que tiene por delante, raro sería que todo fuese al descanso un minuto 60 ganando por 2 goles de diferencia, con lo cual el Burgos ante el Andorra pues creo que también es muy favorito, así que yo apostaría a que alguno pincha, pero sinceramente, Adrián, no te sabría decir cuál.
0: Pues nos vamos al segundo pick. ¿Dónde miramos?
1: Pues vamos a mirar a la segunda federación, a los playoffs de ascenso, y nos encontramos ya con la segunda eliminatoria, las finales, por así decirlo. Uh-huh. El partido de ida fue la semana pasada y este fin de tenemos los partidos de vuelta. Y vamos a quedarnos con dos dobles oportunidades que nos parecen interesantes de dos equipos que a priori eran favoritos, pero que perdieron en la ida. Uno es el Conquense, que cayó en el campo de la Unión Deportiva Ourense por la mínima, por 1-0, y el otro es el Atlético Baleares, que es el eterno aspirante, siempre se queda ahí y luego parece que nunca acaba de volver a la primera federación, categoría que dejó hace unos años el Baleares, pues que perdió de forma cruel con un penalti en Jaén en el minuto 99, y yo no sé si van a pasar los dos, pero sí que creo que van a dominar sus partidos y que como mínimo no deberían perderlos. Así que vamos a ir con el 1X de ambos, el 1X del Atlético Baleares y el 1X del Conquense, que, bueno, empatando, evidentemente, se eliminaría, no subiría ninguno de los dos, pero sí que nos serviría para acertar esta combinada a la que, como mínimo, entraríamos a cuota 1,70 o superior.
0: Respecto a estos playoffs de ascenso a segunda, te quiero plantear una cosa, porque justo el otro día la estábamos hablando, y es interesante, hablando precisamente de segunda división y de esa segunda RFEF. El tema de los playoffs que se van a jugar de segunda, ya hemos visto varias historias, sobre todo por ejemplo con el Almería, con el tema de Luis Suárez y Pubil las últimas temporadas, que tuvieron que irse con sus selecciones, uno con la sub-21, otro con Colombia. La pregunta es, Samu, ¿por qué segunda división no adelanta su calendario o juega más jornadas intersemanales para que esto no le suceda? Y por ejemplo, en categorías inferiores sí que vemos que en segunda RFEF acaba, por ejemplo, antes que primera RFEF.
1: Sí, sí, sí. De hecho, la segunda federación acaba prontísimo. Yo la primera pregunta que plantearía a los que se supone que saben de esto es, ¿por qué la Liga Hypermotion, la segunda división, sigue teniendo todavía 22 equipos? Todas las ligas europeas tienden a reducir el número de equipos.
0: Es muy buena pregunta esta.
1: Y realmente no entiendo por qué siguen con 22 equipos. La segunda federación, por ejemplo, cuenta con 18 equipos. Al final son 34 jornadas, acaban antes. El que, bueno, juega los playoffs, evidentemente, tiene que acortar sus vacaciones, pero por una buena causa. Pero si no, la mayoría de equipos ya están de vacaciones. Y la segunda división acaba tardísimo. Si a eso le sumas esos playoffs de ascenso, es que, vamos, va a acabar cuando empiece el Mundial y
0: claro.
1: Luego la pretemporada empezarán en 2 o 3 semanas. Pero claro, a ver quién es el guapo, o a ver quién es el valiente, mejor dicho, que dice, no, pues esta temporada en lugar de bajar 4 van a bajar 6. O esta temporada en lugar de subir 4 van a subir 2. Creo que es complicado, pero bueno, por chapuzas del pasado se van arrastrando estos problemas y creo que es increíble. Es que de hecho los equipos punteros deben apostar por el ascenso directo, porque si no, deben tener en cuenta que sus mejores jugadores se pueden ir cuando hay selecciones. Le pasó a Almería lo de Luis Suárez, pero claro, es que si los convoca a la selección, pues tienen que ir, no le va a decir que no a su selección. Y el caso de Luis Suárez fue el más claro, ¿no? Un jugador que encima no es ni titular con su selección, que abandonó a su equipo, que lo perjudicó enormemente. Pero bueno, hasta que no solucione este tema, pues son esas 4 jornadas extra, que son prácticamente un mes más de competición, que puede provocar estos problemas. Yo también, como decías antes, soy partidario de que hagan más jornadas intersemanales y aunque vayan, sea un calendario más cargado, pues que acaben un poquito antes. Pero bueno, ya te digo que lo principal sería reducir esa liga a 20 equipos y no sé la mejor manera de hacerlo, pero sí que creo que pocas ligas en Europa tienen tantos equipos como la Segunda División Española.
0: Es que me parece, de verdad que me parece increíble, ¿eh? Sinceramente me parece increíble, pero bueno, que no lo solucionan y me parece una buena medida lo que has dicho respecto a los equipos. Quizás no hace falta que un año bajen dos más de los que bajan, sino a lo mejor se puede hacer uno y uno en dos años,
1: sí,
0: de manera consecutiva.
1: Tiene que haber
0: la forma, pero lo que no puede ser es que empiece el Mundial y la final del playoff de ascenso a Primera División no se haya jugado todavía. Es que estaba mirando que la final está planteada para el 20 de junio. Es que me parece un chiste, claro, de verdad.
1: Sí,
0: es
1: sí.
0: Que...
1: Y el Mundial empieza el 11, no sé
0: eso
1: si
0: es,
1: jugarán la final
0: eso es,
1: en
0: eso
1: España
0: es.
1: O si irán a jugar la final del playoff a Nueva York o a México.
0: Eso es otra cosa, Para acabar, Samu, te quiero preguntar precisamente, ya que lo tenemos el sábado, esa final de la Champions, hora típica, a las 6 de la tarde, pero partidazos sin lugar a dudas de los dos mejores equipos de la temporada, como son Paris Saint-Germain y Arsenal.
1: Sí, la verdad que tenemos ganas de la final de la Champions, a pesar de no tener ningún equipo español, algo que ya vaticinamos hace tiempo en las apuestas de fútbol, ¿no? El que llegó más lejos fue el Atlético, y le tocó un Arsenal que tampoco estaba pasando por su mejor momento, pero realmente, aunque la eliminatoria se decidió por pequeños detalles, pues bueno, el Arsenal fue mejor. Y creo que merece estar en la final, aunque es verdad que le ha tocado la parte, no sé si decirle fácil pero sí amable,
0: sí,
1: del cuadro. Porque,
0: Leverkusen,
1: vamos,
0: Sporting Club de Portugal y Atlético de Madrid.
1: Sí, no sé si se puede utilizar la palabra fácil, pero desde luego lo que ha tenido que sufrir el Paris Saint-Germain ha sido mucho más complicado y además de clasificarse lo ha hecho con mucha autoridad. Yo creo que el Paris Saint-Germain es el favorito. Y la cuota por encima de 1,60 que gana el trofeo me parece bastante interesante. Yo creo que el Arsenal intenta hacer un partido cerrado. De hecho, está teniendo problemas para ver puerta. Hace pocas jornadas al Burnley tampoco, solo le pudo ganar por un gol de diferencia. Y creo que va a intentar minimizar las virtudes del Paris Saint-Germain, al cual veo favorito. Y vamos, Lucho tiene en su mano llevarse esa segunda Champions, que sería increíble para él y también para el pobre Mbappé, que ha sido estar en Paris Saint-Germain y crecerle todos los enanos.
0: Sí señor, pues bueno, veremos a ver lo que sucede en esa final de la Champions. Samu, un abrazo, hablamos la semana que viene.
1: Otro para ti, Adrián, que vaya muy bien.
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0: Venga, que toca hablar de baloncesto, la Liga Endesa esta vez y acabada, por supuesto, la Euroliga con Luis de Brava en Derbeta. Amigo, ¿qué tal estás?
1: Hola, muy bien, ¿qué tal? ¿Cómo estamos?
0: Bueno, ganas de hablar contigo después de esa Final Four donde tuvimos a dos equipos españoles. Finalmente se la llevó Olympiacos, que fue el mejor de la fase regular. Pero es que tenemos por delante, viernes, la última jornada de la Liga.

0: ha perdido Comba en estos últimos partidos de Liga Endesa, centrado en la Euroliga y con las bajas que ha ido sufriendo en esta recta final de temporada. Entonces, bueno, pues visita una pista complicada como la de Manresa y quizás en este partido lo más, es el favorito del Real Madrid, evidentemente, pero que quizás lo más recomendable es bien el handicap de Baxi Manresa o el over de puntos, porque creo que puede ser un partido vistoso para despedir la temporada.
1: Ya con el primer puesto ha asegurado el Real Madrid, el segundo, precisamente el que le robó esa victoria en el Movistar Arena, Baskonia Unicaja a las 8:30.
0: Sí, un partido en el que hay mucho en juego, tanto por arriba, tanto como por parte de Baskonia, para quedar lo más arriba posible, como por parte de Unicaja, que actualmente es noveno, y está luchando ahí en los puestos de playoff con el Surne Bilbao. Entonces, bueno, pues es un partido muy complicado. Unicaja tiene que ganar y esperar a ver qué sucede en Tenerife, entre la Laguna Tenerife y Surne Bilbao. Y entonces es un partido complicado porque realmente Baskonia se sigue jugando quedar lo más arriba posible y es una pista muy, muy, muy complicada.
1: Nos vamos al tercer clasificado que tiene un partido quizás más sencillo, ese Murcia Forza Lleida.
0: Sí, quizás el partido, bueno, y sin quizás el partido más decantado de la jornada, más desequilibrado, y todo lo que sea una victoria cómoda de UCAM Murcia en este partido sería una sorpresa.
1: Desequilibrado también, por cierto, el encuentro que no se juega nada entre Burgos y Granada, también a las 6 de la tarde.
0: Sí, Burgos de cara a despedir la temporada ante su afición con una victoria, y Granada, son dos equipos que han hecho una muy buena segunda vuelta. Burgos llega con los deberes hechos y Granada, pues lamentablemente, porque es un gran equipo, una gran afición, va a descender, pero lo ha luchado, ha reaccionado en esta segunda vuelta y nos ha dejado buenos partidos en la retina.
1: Vamos con un equipo que no se juega nada y otro que está ya en esos playoffs, ese Basket Girona Juventud.
0: Sí, con la victoria de Baskonia en el Movistar Arena, pues Juventud prácticamente asegura esa sexta posición. Porque dependía de si el Real Madrid le ganaba a Baskonia, pues todavía podía escalar alguna posición, pero bueno. No es matemático, pero es muy, muy probable que finalmente Juventud sea sexto.
1: Y ahora nos ponemos un poquito ya más serios porque nos acercamos al descenso y hay partidos muy importantes en este caso, antes de acercarnos al descenso, que no me lo deje, por supuesto, en playoff, ese Tenerife-Bilbao Basket.
0: Un Bilbao Basket que ha hecho muy buena temporada, que visita Tenerife con muchas bajas, una Laguna Tenerife que tiene muchas bajas para este partido. Y bueno, sí, es cierto que Bilbao, lejos de Miribilla, baja mucho en enteros, pero es un partido muy, muy, muy, creo que va a ser un partido muy igualado, que le doy opción a Bilbao, porque tiene que luchar para asegurarse esa posición de playoff.
1: Ahora sí, vamos con los tres que están más abajo. Primero, ese partido entre Valencia Basket y Gran Canaria.
0: Pues sí, Gran Canaria que cuando parecía que lo tenía hecho, que lo tenía después de una temporada muy mala, perdió en esta pasada jornada. Y ahora realmente lo tiene muy complicado porque, bueno, pues depende. Sigue dependiendo de sí mismo. Si gana en Valencia, pues salva. Sin esperar a ver lo que sucede en Andorra y lo que hace en Lugo el Casa de Monzaragoza. Pero bueno, es un partido complicado que yo le doy la victoria para Valencia, aunque Gran Canaria, pues tiene que lucharlo para tratar de no depender de lo que haga Casa de Monzaragoza.
1: Vamos también con esas 10 victorias, Morabanc Andorra Barça.
0: Pues sí, una Andorra que consiguió una victoria muy importante en esta pasada jornada en Lleida y que aquí recibe al Barcelona, un Barcelona que sigue luchando para escalar.

0: posiciones, que llega descansado, llega con mucho tiempo para preparar el partido, y al que doy favorito para llevarse la victoria, aunque, como decíamos en el partido entre Valencia y Gran Canaria, pues tiene que luchar para no depender de lo que haga Casa de Monzaragoza en su visita a Lugo.
1: Y efectivamente acabamos con eso en ese Breogán-Zaragoza.
0: Sí, aquí, a ver, Casa de Monzaragoza ganando se salva sin independientemente de lo que hagan sus dos rivales, de lo que haga Adrián Gran Canaria y
1: Moraván Andorra.
0: Entonces, bueno, pues es un partido que sí que Río Breogán querrá despedir con una victoria ante su afición, pero la tensión competitiva de uno y otro pues es muy diferente. Casa de Monzaragoza se juega la vida y Breogán, bueno, pues se juega pues una nueva victoria ante su afición y dejar una buena imagen, pero yo he visto a Casa de Monzaragoza en estos últimos partidos, aún siendo partidos muy complicados como el que tuvo contra Valencia. Pero le he visto una imagen un poquito mejor que en los anteriores partidos y creo que se puede llevar la victoria. Entonces, doy como ganadora a Casa de Monzaragoza. Incluso creo que un handicap cortito puede ser positivo, puede ser interesante. Y de los tres, pues desgraciadamente, si gana Casa de Monzaragoza y pierde Gran Canaria, independientemente de lo que haga Moraván en Andorra, sería Gran Canaria el equipo que descendería, y creo que en mi apuesta es que es lo que va a suceder.
1: Pues vamos a estar muy atentos, porque la última jornada trae cola. Es cierto que acabará la Liga en el domingo de esta misma semana entre un Barça-Valencia, creo que es la jornada 33, si no me equivoco, el partido que queda, así que cerraría eso la Liga Endesa, pero el descenso que se juega en esta. Luis, hablamos la semana que viene. Un abrazo, amigo.
0: Un abrazo, Adrián, hasta la semana que viene.
1: No me cansaré de decirlo, son los mejores. 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

0: A mí de las declaraciones de las últimas semanas, hay una de Justin Getze que yo creo que le quita aura.
1: Una vez cogí y le dije a Ilia en su casa, oye, ¿no crees que dejas muy expuesto el low kick, además con esa postura?
0: Dándole lecciones a Ilia.
1: No, no, o sea, porque las MMA más divertidas no son las que juntan a dos personas que lo saben todo. Ilia en el fondo quiere a Conor McGregor, siempre lo ha querido.
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1: Hola amigos de las artes marciales mixtas, esto es Generación MMA y hoy toca hablar de la actualidad de Ilia Topuria y Justin Getze, que han estado activos en entrevistas, y vamos a ver cuáles han sido sus declaraciones más impactantes. Estoy para analizarlas con César Alonso.
0: ¿Qué tal, Gonzalo? Bueno, siempre hay noticias porque se acerca la fecha, se acerca ese 14 de junio donde se lo juega todo Ilia y una de las peleas más importantes de los últimos años.
1: Y también ha entrado en escena el futuro de Conor McGregor, quien la verdad, en mi opinión, tiene pocas oportunidades para ganar a Max Holloway, pero de ganar a Max Holloway, todo lo planificado para Ilia Topuria podría cambiar. Humber García.
5: Muy buenas. Como vamos a hablar de Ilia y es un ganador, Vince Lombardi dijo una vez que los ganadores jamás se rinden y los que se rinden jamás serán ganadores.
1: Pues esa es la frase que nos deja como cada día Humber García, y nosotros vamos a ir directamente a analizar esas declaraciones que hemos ido viendo. Está realizando entrevistas tanto Ilia Topuria, que es el hombre de oro, como Justin Getze, y lo primero que me ha llamado la atención fue la manera en la que han planteado la estrategia para esta pelea Ilia Topuria. Dijeron: nosotros sabemos lo que tenemos que hacer. Creemos que tiene... Esto no lo ha dicho Ilia, ¿eh? Creemos que tiene pocas posibilidades de ganarnos. Pero, ¿qué consejo le daríamos nosotros a Justin Getze si fuésemos su equipo? Y lo que idearon, según han contado, es que los primeros instantes fueron: vamos a ver las peleas de Ilia, las peleas de Justin, y qué le diríamos si fuésemos el equipo de Justin para ganar a Ilia. Me parece algo que deberías hacer siempre, pero que lo haya verbalizado es un acierto absoluto como estrategia.
0: Desde luego, creo que es un poco como entrar en el arte de la guerra, ¿no? Si tú quieres defender un puesto o lo que sea, pues te tienes que imaginar qué es lo que haría tu enemigo, ¿no? Para neutralizar tus defensas. A mí de las declaraciones de las últimas semanas, hay una de Justin Getze que yo creo que le quita aura, que es cuando Justin Getze dijo, bueno, yo voy a salir ahí, me da igual ganar o perder, yo voy a salir ahí a lanzar bombazos. Esa declaración me denota mucha inseguridad por el lado de Justin Getze.
5: Es que tampoco tiene mucha más opción. Bueno, ya que hablamos de declaraciones, Dustin Poirier dijo que en una conversación así semi-privada que él debería seguir con Ilia usar los low kicks, ¿sabes? Que él pega muy fuerte, que él cuando la primera vez que peleó con Dustin le reventó a patadas, que ahora ya no lo usa tanto y que debería volver a incorporarse a su arsenal, porque es que un low kick te hace mucho daño y a un boxeador le hace mucho daño porque no se puede plantar bien, no se puede mover bien y ya te lastra mucho. Entonces yo creo que ese chance debería usarlo, tío.
0: Yo siempre lo he dicho esto, Gonzalo, de Ilia, que creo que ese es su punto flojo, el low kick, recibir low kicks, porque boxea con el peso adelante. Ilia Topuria bastante adelante, más de la cuenta, y eso hace que sea más difícil chequear los low kicks. Yo lo entiendo, oye, sacrifica unas patadas a la pierna para conectar su boxeo potente, pero ahí podría estar un punto de entrada para ganar a Ilia.
1: Una vez cogí y le dije a Ilia en su casa, oye, ¿no crees que dejas muy expuesto el low kick, además con esa postura?
0: Dándole lecciones a Ilia.
1: Que justo había hecho un análisis de Alec Topuria, y Alec Topuria pelea muy parecido a Ilia, tiene la misma guardia y demás, y digo, ¿y entonces esto de qué sacrificio? ¿Por qué esto dices que expongo los low kicks? Hombre, porque tu pierna está adelantada, tienes, por cómo estás poniendo el peso, pocas posibilidades de retroceder. Y me hizo un ejemplo práctico de por qué no exponía el low kick. Y yo no sé, con vosotros nunca he recibido low kicks en parado. Los low kicks en parado duelen más que en movimiento porque no tienes la adrenalina. Y entonces su tocar simplemente para mostrar, sin intentar hacerme daño, era muy doloroso. Entonces aprendí que no le tienes que decir a Ilia nunca más que expone la pierna si le tienes delante,
0: vale, pero
1: te va a decir, mira, por ejemplo, y te va a pegar.
0: Vale, pero no te solucionó, no te dio un motivo de que...
1: No, él me dijo que no se exponía para los low kicks. Y yo ahí dije, bueno, pues sí, tienes toda la razón, Ilia, lo que
0: claro,
1: tú
0: digas. Hombre, ¿cómo lo vas a dudar? Pero lo cierto es que es simplemente una cosa de que no puedes defenderte de todo a la vez. Es claro. Decir, si tienes el peso muy atrás, como los peleadores de Muay Thai, que tienen la pierna adelante y ligera para defender los low kicks, pues te quedas expuesto a los derribos. Si tienes el peso muy adelante, pues defiendes mejor los derribos y boxeas mejor, pero te quedas expuesto a los low kicks. No hay una guardia mágica que te defienda de todo, entonces es imposible.
5: ¿Sabes? También porque tiene mucho, carga mucho el peso adelante, aparte porque boxea mucho por las esquivas, tío. Tener el peso adelante te ayuda a cabecear mucho más y a pasar muchas manos. Si tu peso está atrás, cuando tú basculas hacia atrás ya no es lo mismo. Te quedas más expuesto a las manos rectas y a poquito que te toquen te vas a caer. Entonces, Ilia siempre va hacia adelante. Es como una especie del peekaboo de Mike Tyson, sin avanzar tanto. Siempre pasa las manos así. Si te fijas, tanto Alex como Ilia siempre están moviendo la cabeza. Siempre están cabeceando. Y eso lo hace mucho tener el peso adelante. Hacia atrás no lo puedes hacer igual, te quedas muy expuesto. Pero aún así, como decís, un low kick en parado en movimiento, con el peso adelante, es muy doloroso. Muy doloroso, ¿eh?
1: Hay unas declaraciones cruzadas de una entrevista de De Greff a Maravilla Martínez, que luego él resube como reel, utilizando justo también un clip en el que Ilia habla de cómo Maravilla le había ayudado, y creo que verbaliza exactamente algo parecido a: Maravilla me enseñó a avanzar con las manos en alto y la manera en la que puedo cubrir espacios sin estar lanzando golpes. Es algo que sería muy fácil de contar. Cuando vayas hacia adelante, pon las manos hacia arriba. Pero Maravilla se lo enseñó con los trucos y las cosas élite para que las tuviese en cuenta Ilia Topuria. Y hablaba Maravilla de la sabiduría que transmitía Ilia Topuria. Y decía De Greff, contestándole, es que parece que cuando Ilia habla, predica, no habla, sino que parece el nivel de seguridad, el nivel de conocimiento que tiene de todo lo que habla, cuando de lo que quiere hablar, es alarmante.
0: Sí, yo creo que detrás de Ilia, en sí mismo, hay una persona estudiosa que mide cada movimiento. No todos los peleadores son así, ¿eh? De hecho, hay peleadores que son muy buenos, pero luego se expresan mal respecto a las cosas que ocurren en la pelea, porque ni siquiera son muy conscientes de ello. Es decir, son buenos físicamente, técnicamente, porque han entrenado mucho, quizás no piensan mucho ni analizan mucho los movimientos, pero ganan las peleas porque acaban siendo mejores de su entrenamiento y no lo tienen por qué analizar mucho. Pero yo creo que Ilia sí es una persona que analiza absolutamente todo lo que pasa en la jaula y todas las posibilidades.
1: Y ocurre muchísimo que es tan grande el mundo de las artes marciales mixtas. O sea, si el mundo del jiu-jitsu es infinito, imagínate si hay que rodearlo de lucha, de striking de todo tipo, que la mayoría de los peleadores no tienen un curso avanzado de todas las técnicas. Es decir, hay peleadores que van con una mala lucha, hay peleadores que van con un mal pateo, hay peleadores que saben mucho de jiu-jitsu cuando están en la posición dominante, pero con la espalda en la lona son claramente peores. Con Ilia se ha notado que ha cubierto todas las carencias. O sea, si coges lo peor de Ilia, lo peor de Ilia está bastante bien. Y es una actitud de estar obseso. O sea, tú ves a muchos peleadores que te dicen, estoy mejor que nunca, he dado un subidón. No tienes todavía todo el paquete completo como peleador y te van a exponer las carencias. La grandeza de Ilia Topuria y de un Islam Makhachev y de algunos otros campeones muy completos es esa, que si tú te pones a pensar en el patio de Ilia hace 4 años tenía unos agujeros evidentes, ahora Ilia pega buenos low kicks, se expone a veces con patadas giratorias, ha cubierto bastante esa parte que era la que menos había trabajado, que era la del pateo.
5: Eso que dices tú es muy interesante porque, por ejemplo, tienes a un tipo que es una leyenda, que es Khabib, que boxeaba realmente mal. Hay vídeos que dice, voy a boxear como mi héroe, y sale haciendo cosas. No pateaba nada, lo único que tenía una lucha élite y un control élite. Entonces, eso sí es verdad, que hay gente que es tan... Lo que pasa es que yo creo que para eso tienes que ser tan bueno en tu base, tienes que ser tan bueno que puedas tapar otras carencias. A ver, yo no sé cuánto de Ilia es bueno en su base, que entiendo que muchísimo, pero es que viéndole boxear, cualquiera diría que él no lucha, que él es un striker, un boxeador striker. O sea, todavía no le hemos visto prácticamente nada de lo que puede, porque hasta que llegó, Ilia era un luchador en UFC. Nadie le tenía por boxeador y ahora todo el mundo le tiene por un temible striker.
1: De hecho, ha hecho unas declaraciones Ilia Topuria sobre ese tema, y es que si os acordáis en la pelea contra Max Holloway, que es la que más se le alarga de estas últimas peleas, de estas 3 grandes victorias de Ilia Topuria, llegan al tercer asalto, no sé si hay uno que lo pierde incluso o está
5: el primero ahí. Está ahí yo creo, sí, el primero...
1: No, es que yo no recuerdo si es el primero o el segundo, pero hay un momento en el que derriba Max Holloway y dice, vale, ya te derriba. Ya, por si acaso alguien lo duda, ya le podría haber
5: No, grabado. Miento, el segundo, ese fue el primero. El primero al final del asalto le tira,
0: le derriba,
5: le termina por encima derribando.
1: Sí. Por lo tanto, probablemente puntúa.
5: Y es verdad que el segundo estaba ahí, pero se podía dar ahí.
1: O sea, me acuerdo que el primero de Volkanovski se lo da la mayoría de la gente a Volkanovski por la mínima, pero se lo da los demás Holloway. No me acuerdo quién gana cada cual. Lo importante es que Ilia noquea y ya está, y que en todo momento parece tener cierta seguridad. Pero lo derriba diciendo, esta es la prueba de que por este lado yo hubiese ganado este combate. Ahora lo voy a noquear delante de vosotros para que disfrutéis de este evento. Y he dicho lo mismo sobre Justin Gaethje. Si quiero, yo a Justin Gaethje lo derribo. Habría que poner en los asteriscos, pues claro que Justin Gaethje se ha preparado muchos campamentos para eso. Se ha preparado contra Khabib Nurmagomedov para defender los derribos. Pero sí tengo la sensación de que si el único objetivo de Ilia fuese derribar a Justin Gaethje, lo derribaría. Y que en el suelo sería bastante superior. También Khamzat Chimaev derribó a Sean Strickland y no le sirvió para ganar esa pelea. Y luego hay que ver los cortes de peso y las lesiones con las que se presentan. Y el recibir una primera mano que te condiciona a la pelea. Son muchos factores interrogantes. Pero ha declarado, si yo quiero, tiro a Justin Gaethje. Pero os voy a dar un espectáculo como os gusta recibir.
0: Yo creo que lo tira. Creo que tiene una mayor lucha, una capacidad física y un punto extra dentro de mezclar todas las MMA, ¿no? Ya no solo es una pelea de lucha, sino boxear a alguien y cuando esté desorientado entrar al derribo. Ahí es donde se puede conseguir derribos a alguien que sea incluso mejor que tú en una pelea de lucha. Y respecto a lo que decías de esas habilidades completas de los peleadores, yo creo que también es una cuestión de los años que han ido pasando dentro de las MMA. Pues al principio los peleadores tenían una sola arte marcial o una sola habilidad. Y luego se ha ido completando. Ahora en los últimos años solemos decir que como tengas un agujero en cualquiera de las áreas te lo van a hacer ver. Es verdad que hay algunos peleadores que todavía a día de hoy han sobrevivido con algunas carencias, pero lo que vamos a ver en los siguientes años son que Ilia Topuria va a ser el mínimo con el que tiene que empezar a un peleador a ser un competidor de MMA.
1: Sobre todo a nivel de conocimiento, yo creo que va a empezar a haber una generación de niños que a los 3 años van a estar haciendo jiu-jitsu, que a los 10 van a incorporar el boxeo, y cuando se presenten con 16 años a sus primeras peleas amateur, de la manera que sea, van a tener mentalmente un cinturón negro de jiu-jitsu en cuanto a la cantidad de conocimientos que van a tener, porque van a llevar 12 años haciendo jiu-jitsu.
0: Y yo lo veo en mis alumnos míos que llevan 2 años, que a lo mejor son un poco frikis del jiu-jitsu y tal, y están que si de la arriba invertida, no sé qué tal, y a veces soy yo el que digo, hostia, me tengo que actualizar, que estos en 2 años están sacando movimientos que yo no usaba, ¿no? Entonces, por supuesto que se va a dar esos casos.
1: Y eso es lo que en teoría haría crecer el deporte. Luego pasa una cosa muy curiosa, que nos sirve como debate, que es que realmente las MMA más divertidas no son las que juntan a 2 personas que lo saben todo, porque eso neutraliza mucho los estilos. A nivel de diversión, lo que es divertirte con un combate, te interesa que haya carencias para que haya
0: sumo contra boxeo, ¿no?
1: No, pero no me refiero tanto a eso. Me refiero a Prochaska contra Glover Teixeira, sí, claro. A Justin Gaethje contra, no sé, Eddie Álvarez. Bueno, Eddie Álvarez es bastante completo, es tipo Iris también, pero el peleador que tiene ciertas carencias y que hace cosas mal, como defenderse sobre todo, es el que genera peleas más divertidas. Los que son muy estudiosos, muy técnicos y tal, normalmente, salvo el caso de Ilia Topuria, y por eso valoramos tanto, suelen intentar no cometer errores, ser muy ofensivos, ganar las peleas por la mínima. Hay un momento de mentalidad de campeonato, Humbert, que no sé si lo he hablado alguna vez contigo, que te conviertes en un campeón que juegas a ganar los asaltos. Sabes que al final de todas las estrategias, puntuar un poco más que el rival es la que se mantiene para todos los combates. Si yo hago un poco más de golpeo y hago ese derribo, yo voy ganando a pelear.
5: Claro, eso es. Mira, eso acabas de decir, acabas de describir a Volkanovski. Él hace las cosas para ganar los asaltos. Te puede noquear, te puede tirar. Pero yo voy a ser resultadista, yo voy a ganar el asalto por la mínima. Si luego en lugar de la mínima te conecto una mano y te siento de culo, perfecto, un 10-8 a lo mejor, o te controlo. Pero yo voy a hacer lo justo para ganarte. Y voy a, ¿por qué? Porque aparte de eso, físicamente te desgasta menos que ir a lo loco, que ir a hacer fuerza como un salvaje, que intentar imponerte tu estilo por pura fuerza. Entonces, eso me parece de un ser un peleador muy inteligente, tío.
1: 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Seguimos con las declaraciones de Justin Gaethje. Habías hablado tú de esa antiaura. Yo también había sentido esa sensación de no puedes ir a pelear contra Ilia pensando voy a pelear y lo que salga, porque ya implica que no vas a traer a la jaula una versión mejor de la que ya hemos visto, y si tú no traes una versión mejor de la que hemos visto, no vas a ganar a Ilia Topuria. Salvo sí. El factor suerte, que lo existe en las MMA.
0: Sí, pero ya te digo, son las declaraciones que haría yo si me voy a pelear con alguien que sé que es mejor que yo, ¿sabes? O sea, es como, vale, venga, voy a perder, pues digo que voy a salir ahí, que me da igual perder y que voy a intentarlo. No son las declaraciones de alguien que se vea ganador. Ese es mi resumen.
1: Ha intentado matizar y ha hablado de que tiene que tener cuidado porque el centro de gravedad de Ilia Topuria va a ser bastante más bajo, entonces no tiene que tener la cabeza muy expuesta. No sé si con esa declaración vosotros me podéis ubicar un poco exactamente a qué se refiere.
5: A los uppers de Ilia. Seguro, porque el Justin Upper. Es un tipo, tiene que tener mucho cuidado con el Upper. Ya verás cómo durante la pelea Ilya le va a machacar a Upper, porque Justin Gaethje va muy, muy, con la barbilla muy elevado. Ilya saca el Upper desde abajo muy, muy rápido. Entonces es un tipo que va, además, con la guardia súper abierta. Ilya va cerrado como, y Justin va así. Entonces es una autopista para el Upper, tío.
1: Es que tiene esta declaración con John Morgan que dice: creo que es muy importante para mí usar la cabeza para la posición, poner mi cabeza en su pecho, empujarlo hacia atrás y hacerle una pelea de perros. Eso es lo que quiero hacer. Miras la pelea de Holloway y piensas, vaya, es tan dominante, pero luego la vuelves a ver y dices, Max tuvo éxito en algunos intercambios y Oliveira también tuvo mucho éxito. Yo lo primero que digo es que si te fijas en la pelea de Oliveira para decir que tuvo éxito en los intercambios, olvídate.
5: Es verdad que Oliveira le conecta un codo feo a Ilya, sí. Muy feo, que podía haberle hecho mucho daño y una cortada, pero a nivel de intercambio creo que fue el único éxito que tuvo. Un cruce que le conectó el codo, ¿no? Uh-huh. Lo que yo recuerde. Claro, dices, Max tuvo éxito en algunos intercambios. Coño, claro, es que Max Holloway.
1: Efectivamente.
5: Es que si no te pega, es que...
1: Si en el striking no le concedes un mínimo
5: claro,
1: a Max Holloway...
5: Claro, tío, estás hablando de un fenómeno, ¿sabes? O sea,
0: y ni siquiera recuerdo de Max Holloway los intercambios. Yo recuerdo, también desde hace mucho que no veo la pelea, que conectaba algún jab desde la distancia, Max Holloway, que sí que tuvo éxito con algunos jabs desde la distancia, pero en intercambios de 2-3 golpes...
1: Que es con lo que también tuvo éxito Alex Volkanovski, y es lo que le pedían a Charles Oliveira en su equipo, que mantuviese la distancia. Es verdad que de estos tres peleadores el que menos distancia tiene es Justin Gaethje, el que más va al frente es Justin Gaethje. Lo que quiere Ilia Topuria es que vayas al frente para poder intercambiar contigo, pero él hablaba de que si la distancia la hace tan, tan, tan corta, igual ahí puede fastidiar a Ilia, porque ya va a ser tirar una moneda al aire a ver qué pasa.
0: Yo creo que esa es la única posibilidad de Justin Gaethje, ¿no? Que gracias a su mandíbula pueda de alguna forma, lo que hemos visto en algunas peleas locas, ¿no? Que el que está pegando que se canse de pegar, ¿no? Y ahí encuentre Justin Gaethje una oportunidad de mantenerse en pie, plantear esos intercambios locos cuando Ilia se haya cansado un poquito y rezar para que para conectar alguna mano.
1: Y Ilia no es Superman. Si a Ilia le pega Justin Gaethje limpio, lo noquea. No sabemos si se vuelve a levantar o lo que ocurra, pero Justin Gaethje pega muy fuerte
5: y muy duro.
1: Creemos que el mentón de Ilia es bueno porque le hemos visto dos veces en su carrera dudar con dos high kick. Tiene sentido que con el high kick te ocurra esto. Pero hombre, en principio son peleas profesionales, un golpe a placer te debería noquear por la potencia que tienen. Entonces, puede ganar Justin Gaethje, puede hacer daño, pero en principio, con distancia, con estrategia, con intercambios, el que va a dormirse antes es Justin Gaethje.
0: Yo lo veo claro, o sea, para mí la técnica de los dos está años luz, uno de otro. Yo qué sé, también la posibilidad de que le pase a Ilya como cuando haces sparring con uno que te boxea raro y es mil veces peor que tú.
5: Sí, pero
0: te rayan sus movimientos y no le encuentras el punto y te conectas golpes en ángulos raros y tal. Pero en principio
5: yo creo que también
0: no lo veo.
5: Una clave, salvando las distancias con Paddy, una clave es llevarle a la reja y hacer la pelea fea, dirty boxing. Ahí no sabemos cómo se le da a Ilya y Justin Gaethje es muy bueno haciendo eso.
1: Claro, pero es que Ilya también tiene muy buen footwork.
5: Claro, él siempre se puede hacerlo, pero que decía,
1: y él te va a girar.
5: No te digo cómo le lleve, te digo que le lleve, ¿sabes? O sea, es el chance que más le veo que pueda, ¿sabes? Que lo ha hecho, le ponga la cabeza en el pecho o contra la cara y le empieza a pegar boxeo sucio y que le haga los saltos feos. Porque un asalto, claro, el cambio de manos, no veo que por punto siquiera le gane.
1: ¿Sabes lo que podría intentar Justin Gaethje?
5: Rezar.
1: En la última pelea, en la penúltima contra Max Holloway, Ilya le dice al centro, vamos al centro. Igual si Justin nada más empezar le dice vamos al centro, a Ilya hay un momento que le quiebra la cabeza y dice, uff, me la juego todos estos 10 segundos, mi ego, mi aura, tal cual. Igual si Justin ha preparado muy bien esos 10, 20, 30 primeros segundos de tiroteo, igual le puede hacer un lío psicológico a Ilya.
0: Psicológico sí, pero yo creo que si os ocurre y los dos se ponen a intercambiar en el centro, cae Justin Gaethje.
5: Frescos
0: sí.
5: Con Ilya.
1: Sí, sí. Pero ¿y si Justin Gaethje ha preparado eso a la perfección? Ha dicho, estos son mis 30 segundos, estos son los intercambios que hace Ilya cuando se siente con algo de presión, esto tal. O sea, hacerle pensar que estamos en igualdad de condiciones cuando...
5: Sí, sacarle de lo que es Ilya, ¿no?
1: No, es vamos a jugar un juego en el que tú eres favorito, pero tú no sabes que yo todos los días de mi campamento he preparado 15 minutos esto que va a pasar ahora y tú no lo has
5: hombre,
1: preparado.
5: Si sale ya, se corona,
1: pero...
5: ¿eh?
1: Porque era lo que tenía pensado sí. Ilya, pero decidió calentar la pelea diciendo que iba a hacer eso. Pero Ilya, la estrategia que tenía así con Max Holloway era decírselo por sorpresa para que el ego de Max le hiciese ir ahí y que Ilya llevase 15 minutos preparándose, o sea, todo el campamento 15 minutos diarios preparando ese momento.
0: Sí, o sea, pero a lo que me refiero es que aunque Justin Gaethje haya preparado 15 minutos eso, creo que no le haría mejor ante un intercambio loco con Ilya. ¿sabes? Aunque lo haya preparado, pienso que Ilia sigue siendo mejor aún con su preparación normal de boxeo y que no haya preparado esos 15 segundos.
1: Bueno, estamos hablando mucho de la capacidad de striking, pero sabéis que por sumisión es una vía en la que Ilia podría ganar. Además, muchas veces el striking te lleva a la sumisión. En Winamax, la cuota de que venza por sumisión en ese combate de la Casa Blanca es 5,80. Ilia quiere noquear, pero ya sabéis que muchas veces no golpeas y te entregan la sumisión y la muchos roja, combates sí. que se ganan por el striking acaban en sumisión.
0: Sí.
1: El famoso mataleón de alguien que no hace jiu-jitsu y que tiene 7 mataleones en su carrera.
0: Sí.
1: Bueno, lo que estábamos hablando. En algún momento el ídolo de Ilia Topuria ha sido Conor McGregor. Porque Ilia empieza en el MMA profesional cuando Conor McGregor es la mayor estrella. Porque Ilia tiene un tatuaje en la espalda que llama, parece el de Conor McGregor. Porque Ilia cuando calienta los hombros hace la sacudida de Conor McGregor. Porque Ilia en sus primeras peleas abría los ojos de loco como Conor McGregor. Porque Ilia le roba el cinturón a Volkanovski como se lo roba a José Aldo McGregor. O sea, esto es así. ¿Que Ilia ahora se sienta superior a Conor? Probablemente. ¿Que Ilia sea un mejor modelo de persona y de peleador que Conor McGregor? Es que es así, evidentemente. Pero ha sido el ídolo. Entonces, para él, la estrategia de en algún momento pelear con Conor McGregor es prioritario incluso... Bueno, no sé si ya lo de Islam Makhachev, pero es un must en su carrera. Si Conor McGregor gana como sea más Holloway, como sea, la pelea más importante para Ilia va a ser tengo que ir a por Conor.
0: Yo lo opino también, lo opino exactamente igual. Creo que además es un hito en su carrera, es la pelea que más famoso va a hacer a Ilia, por encima del doble cinturón y todo. Conor McGregor ha trascendido las artes marciales mixtas, los cinturones, la UFC. Conor McGregor es una de las personas más famosas del planeta. Entonces, pelear con él, viniendo de una victoria sobre Max Holloway, en caso de que ocurra eso, creo que es un Conor otra vez con aura. Un Ilia, que es también de los peleadores más famosos de la actualidad, y tiene que perseguir esa pelea, claro.
1: Pero el matiz, Humber, es no es pelear ahora con Conor. Si ahora pelea con Conor y lo queda en el primer asalto, pues bueno, es muy famoso porque es la vuelta de Conor y demás, pero sería, te has aprovechado de alguien que ya no es quien es. Pero si consigue esa victoria contra Max Holloway, en la que yo no creo que sea favorito, es donde sí que podría hacer daño.
5: Si consigue esa victoria, desde luego esa pelea la harían de todas, todas. Pero hay que tener en cuenta dos puntos. Uno, no va a ganar, vamos, no visualizo a Conor McGregor ganando a Max Holloway, pero menos en este momento. Y dos, a Conor McGregor le queda una pelea de contrato, una pelea, solo una. A no ser que firme, si gana por una sola pelea, por una pastizal enorme, Conor McGregor siempre ha hablado que quería pelear en vernáculo en boxeo.
1: Bueno, lo que quería era hacerse dinero gracias a que sea su promoción, sobre
5: vale,
1: todo.
5: Vale, entonces, aún ganando, igual que te digo que no lo veo, puede ser que le ofrezcan un montón de pasta por una pelea, pero yo creo que Conor McGregor, este es lo que está buscando para decir, mira, tío, por fin me libero de UFC y por fin hago yo lo que me da la gana. Es la sensación que tengo, tío. Y aparte, aun si coges y consigues el hito de irte ganando a un fuera de serie con Max Holloway, vas a perder por KO con Ilia Topuria. O sea, a la vuelta.
0: Sí, pero, a ver, mira, desde hace cuántos años venimos hablando de noticias de Conor McGregor, de su vuelta, su no vuelta, es decir... Ha habido días que hemos comentado, yo lo recuerdo, no, McGregor ya no va a volver, McGregor... O sea, hemos comentado tantas idas y venidas de Conor McGregor que lo cierto es que nunca se sabe qué es lo que va a hacer, porque su mente es cambiante y un día quiere una cosa y otro quiere otra. Entonces, hablamos ahora de que quería hacer barrenáquel, quería hacer boxeo, mañana a lo mejor no. Mañana a lo mejor quiere ir a por el cinturón de la UFC.
1: Como gane a Max Holloway, querrá hacer pelea millonaria en Barrenackle, pero va a volver a querer ser campeón porque va a decir, ostras, estoy
0: a nivel del cinturón. Entonces, yo, lo que pasa es que el problema de toda esta conversación es que yo tampoco lo veo. Yo no veo que Conor tenga ahora lo suficiente como para ganar a Max Holloway. Suponiendo, como creo que ha sido así, que Conor no ha estado entrenando estos últimos años, ha estado de vez en cuando, un día a la semana.
5: Se habrá entrenado a nivel usuario, ¿no?
0: Claro.
1: Sí, pero lleva un año preparando esta vuelta. Eso hay que tenerlo en cuenta. Quiero decir,
0: sí,
1: que de campamento le han dado todo el tiempo del mundo. Le pesarán los años, son los campamentos de Max Holloway, pero ha tenido todo el tiempo del mundo para preparar este combate.
0: Sí, pero creo que Max Holloway, con todos los años de entrenamientos de verdad y campamentos de verdad, creo que lo va a haber adelantado por la derecha de lejos. Eso es lo que pienso. Ahora, cuidado con las personas como Conor, que tienen un algo especial, tienen una magia especial, y con ese año de entrenamiento, ese último año, a lo mejor ha recuperado brillo.
1: ¿Cuál creéis que es la cuota en Winamax de Max Holloway, que ya os adelanto que efectivamente es favorito, frente a Conor McGregor.
0: Max, yo creo que estará por 1.20 o por ahí.
1: 1.28 Max Holloway, 3.60 Conor McGregor.
5: Es que
1: es muy favorito. Favorito.
5: Es muy favorito. Es que ten en cuenta que Conor McGregor no está peleando y Max Holloway es un peleador élite. A día de hoy, aunque haya perdido con Oliveira, sigue siendo un peleador élite. De hecho, cuando Ilia peleó con Conor McGregor, en Estados Unidos la gente quería que iba a ganar. O sea, con Conor McGregor, con Max Holloway, la gente quería que iba a ganar Max Holloway. Mucha gente apoyaba a Max Holloway. Y decía, no, es que Max. Entonces, es un peleador que, aparte, gane o pierda, no es para tomártelo a broma. O sea, no es para volver de un retiro, ¿eh? Yo no creo que sea el mejor peleador para volver después de unos años sin pelear.
1: A ver, es el gran matchmaking porque es un striker que no te va a intentar derribar.
5: Claro, porque si le ponen con Oliveira va a pasar lo mismo que pasó con Holloway.
0: No le vas a poner a un Jim Miller Conor para volver, ¿sabes?
1: Igual lo que tiene que hacer Conor McGregor es
0: coger a Jim Miller.
1: Es subir vídeos boxeando y solo entrar en lucha y suelo ganar
5: con el Cabo y Cerrone también. Otra vuelta, otro parón que tuvo.
1: No, pero Cowboy Cerrone venía como de ser, estaba dentro del top 7 del mundo en esa vuelta.
5: Sí, pero quiero decir que si esa vuelta estuvo más fácil que esta, ¿sabes lo que te quiero decir?
0: Sí, pero bueno, sí, en ese momento sí, Cowboy tenía cierto aura todavía.
1: Cowboy era un... O sea, no sabría con quién compararte. Lo que peleador hay ahora que sea... Sería como una vuelta contra Paddy Pimblett, más o menos. No tiene nada que ver Paddy Pimblett con Cowboy Cerrone, pero sería una vuelta contra alguien que no es muy bueno, pero que vende bastante, que la gente le quiere ver. Y Conor no volvía como una vuelta loca. Volvía después de hacer su combate de boxeo y volvía a su deporte. O sea, él hablaba de esa temporada de Mystic Max, que iba a hacer 4 peleas en un año y todo eso en aquella época. Que luego, bueno, se rompió la pierna, perdió contra Dustin Poirier. Oye, al final un programa que iba a ser de actualidad múltiple se ha quedado en Ilia Topuria, pero bueno, es que es el mejor, chico, de quién queréis que hable si es el mejor y es nuestro representante. Vamos a ir con Pedro Pablos, que después de un tour ha estado viajando más que nunca. Joder, cómo le han cambiado la vida a las MMA a este chico. Pedro Pablos, ¿cómo estás?
6: ¿Qué tal, chicos? Pedro Fogg, ahora.
0: Pero que no estás en Dubái, ¿no? Pensé que estabas aquí al lado.
6: No hemos hecho conexión en directo de Dubái. Me he esperado a venir aquí para estar con vosotros de vuelta. Y encima os traigo una...
1: Estás como inquilinado, ¿no? Se ha desbalanceado el piso, como dice Humber.
6: No, el tema es que os traigo una sección que os va a sorprender porque creo que no habéis visto nunca nada igual en la historia de las MMA. Yo tampoco lo he visto y es que creo que ha ocurrido este fin de pasado un hecho inaudito que quiero traeros aquí con vosotros.
1: ¿Qué ha pasado? Venga, va, adelante.
6: Estamos en PFL, nos vamos a PFL Bruselas, que ocurrió el pasado sábado. Yo, de hecho, lo vi ese combate que os voy a traer en directo desde el aeropuerto. Justo estaba en el aeropuerto viendo las peleas y me quedé a cuadros, como vais a quedar vosotros. Para poneros un poco en contexto, en un lado está Donegui Manuba y en el otro está Joe Schilling, ¿vale? Y el tema es que este chico debutaba
1: Joe
6: en...
1: ¿Joe Schilling estuvo en la UFC, puede ser, o me lo estoy inventando?
6: Joe Schilling creo que llegó...
1: O en un The Ultimate Fighter o algo así.
6: Perdón, por cierto, Donegui Avena, no Manuba, que me ha ido a Jimmy Manuba, el peleador de la UFC, Donegui Avena, y el Joe Schilling no peleó en la UFC porque te iba a decir, tiene un récord de 4-7 contando esto que pasó el fin de pasado, hago spoiler, no, este no chico sé. Perdió.
5: Un récord regulinchi, ¿eh?
6: Sí, y sí. El otro chico debutaba y el debut fue un poco extraño para lo que se esperaba el pobre hombre. Vamos a ir poniendo el vídeo y os voy a dar el contexto de todo lo que sucedió porque fue surrealista. No salen los cortes, pero claro, le dice al árbitro en un principio, yo no compito, yo me voy. Porque claro, se cabrea tanto, la intenta pegar un cabezazo y dice, yo me voy. Le dice el árbitro, vale, pero hemos visto las repeticiones y en verdad él te ha intentado dar un cabezazo, pero no te ha dado un cabezazo. Por lo tanto, claro, si tú te quieres ir, está perfecto, pero vas a perder el combate. Eso es lo que pasa en un principio. Se calma, van al suelo y como se está viendo en el vídeo, en el suelo el árbitro decide ponerles en cierta posición, ¿vale? Que en teoría es la que él consideraba que es en la que estaban previa al cabezazo.
1: Claro.
6: Pues en un momento dado, Joe Schilling, no sé qué cortocircuito le da la cabeza, que una vez se ve en esa situación de nuevo, dice, yo creo que esta posición no me acaba de gustar del todo. Se levanta otra vez de vuelta y dice, que no peleo.
1: Y un detalle importante, llevan 35 segundos de pelea. Bueno, chicos, esto es Generación MMA. Muchas gracias, Pedro, por traernos la cosa más surrealista de la semana. Nosotros ya sabéis que nos podéis escuchar cada madrugada de lunes a jueves a partir de 1:30 en Radio Marca y en YouTube cada tarde de lunes a jueves a partir de las 8. Esto es Generación MMA. Nos vemos el lunes que viene.

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1: Bienvenidos, bienvenidas a este oasis de radio dedicado a la mujer en el deporte. Os invitamos a acompañarnos la próxima media hora en la que hablaremos en Femenino Singular, que es el nombre de este programa que escuchéis ahora mismo en la sintonía de Radio Marca. Nuestra intención es dar visibilidad y voz a todas esas mujeres que convierten el deporte en una herramienta de igualdad e inclusión. Son deportistas de élite que son referentes, pero también hay deportistas populares, anónimas, que no ocupan portadas en los informativos, pero que constituyen una enorme inspiración. Iniciativas, colectivos y movimientos sociales que contribuyen al avance de la mujer a través del deporte, además de todas esas mujeres que se han empeñado en hacerse un hueco en el periodismo deportivo. Y, por supuesto, todas las cuestiones de salud que afectan a la mujer en el deporte. 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

0: De fondo suena Anti-Hero de Taylor Swift, que es la sintonía que nos acompaña siempre que hablamos de salud aquí en Femenino Singular, en Radio Marca. Una canción en la que la grandísima Taylor Swift habla de esa parte que tenemos que cuidar, que es la parte emocional y psicológica también de la salud. Para hablar de ello, hoy estoy acompañada de dos personas, una de ellas a la que conozco muy bien, otra a la que acabo de conocer y que me va a encantar hablar con ella. Pero voy a empezar por mi compañero Daniel Porro. Dani, muy buenas.
1: Hola, Natalia, muy buenas.
0: Tú siempre nos acompañas en El Último Runner, aunque de vez en cuando te has pasado también por aquí,
1: pues
0: por
1: Femenino Singular,
0: para hablar de las lesiones que afectan a la mujer. Y lo que estaba diciendo, ¿no? Que las lesiones normalmente son físicas, pero también son psicológicas y emocionales. Y es por eso por lo que me recomendaste que hablara con nuestra invitada de hoy.
1: Para mí la mejor, obviamente, la pata más importante ahora mismo en terapia, obviamente, es la terapia emocional, por llamar de alguna manera, esa estructura mental, en las cuales parece que es el gran olvidado. Yo siempre digo lo mismo, el cuerpo es muy complicado entenderlo, pero la mente es más difícil aún, y yo creo que no lo entienden ni los psicólogos, ni los psiquiatras, ni la gente que estudia el cerebro. Entonces cada vez es más complicado, y yo creo que siempre digo que de ese triángulo que ponemos, de lo que se llama el plato Harvard, ¿no? Ese plato que te dicen, aquí tienes que comer esto, esto, esto, la parte del descanso, la alimentación, el deporte, la terapia y demás, ya se va poniendo la parte emocional o ese trabajo de estado emocional arriba. Tuve la suerte de conocer a Paula porque era cliente nuestra, y bueno, tengo la suerte también de intentar ayudarla.